que aprendí es que yo cuando era chica yo decía, yo oro pero para adentro. Yo canto pero para adentro. Yo adoro pero para adentro. El Señor nos creó a todos con un instrumento. Nos dio un único instrumento musical. Y es nuestra voz. Y no hay nada más poderoso que la voz. Porque el cielo, Dios, con su voz creó el mundo, creó al hombre, creó los animales, creó la tierra. Y cada vez que nosotros abrimos nuestra boca y comenzamos a declarar esto, el Padre comienza a manifestarse. Y es su amor el que comienza a llenarnos. Y yo te invito a que no te canses de abrir tu boca para orar, no te canses de abrir tu boca para declarar. Porque en nuestra lengua está el poder de bendecir y de maldecir. En nuestra lengua está el poder de atraer los cielos o atraer la maldición. Yo te invito a que donde estés comiences a levantar tu voz y que nunca más calles, nunca más dejes que esa mordaza tape tu boca.

Queremos que... verte como papá. Y los que somos papás queremos aprender a ser papás como vos lo sos. No queremos ser papás por lo que aprendimos, ni por lo adquirido en todos estos años de experiencia. Hoy queremos entregarte la experiencia de ser papás que hemos tenido, natural. Y queremos ser papás como vos sos papá. Y queremos recibirte en este día como ese papá amoroso. Y queremos aprender de ti y caminar a tu lado y que seas nuestro ejemplo. Y quitamos hoy todo ejemplo erróneo que tuvimos de padre, de madre. Y hoy queremos ponerte como el mejor ejemplo, como nuestra guía en ser padres. Y aquellos que solo somos hijos y todavía no tenemos el privilegio de ser papás, queremos aprender de vos como papá. Y hoy nosotros decimos, tú eres mi papá. Por sobre todas las cosas, tú eres mi papá. Y no importa lo que pase con aquellas personas que me dieron a luz, tú eres mi papá. No importa lo que he vivido, tú eres mi papá. Tú eres mi papá. Comencé a decirle, tú eres mi papá. Tú eres mi papá. Yo soy tu hijo y tú eres mi papá. Yo soy tu hijo y tú eres mi papá. Y a partir de ahora quiero caminar de tu mano, fuerte, agarrado. No quiero cometer errores humanos. Quiero guiarme y quiero ser ese papá que ama a mis hijos como tú me amas a mí.

hijo. Hoy soy tu hijo. Y yo declaro en el nombre de Jesús que este día sos sellado por la identidad del Padre. Sos sellado por la identidad de Cristo. Sos sellado por la identidad de Dios como Padre. Yo te invito a que si está tu familia acá puedas abrazarla. Puedas tomarte de las manos. Puedas tomarte un minuto para que, si te has dado cuenta que te has equivocado, que no has sido buen papá, que cometiste errores, puedas en este momento agarrar, si tienen que salir de su asiento para estar juntos, o sea, para formar una ronda, salgan, o sea, fórmense, porque es necesario que hoy los papás puedan decirle a sus hijos: yo hoy decido ser papá conforme al cielo, conforme a Dios. No rompamos este ambiente. Si está tu familia en este lugar, comienza a decirle: yo hoy decido ser ese papá. Y si tus hijos están afuera, tráelos. Es importante que salga, o sea, que no te quedes. Es importante que puedas tomarte un tiempo para decirle. O sea, matrimonios con sus hijos, no muchos, o sea, no patrimonios y matrimonios, cada matrimonio con sus hijos, ¿sí? Y salgan del asiento si es necesario, tómense un tiempo, es muy importante lo que van a hacer, es muy importante.

Cada papá comienza a declarar hoy que decide ser papá no conforme a lo que aprendió, sino conforme al cielo. Y pueda pedirle perdón a sus hijos por aquellos errores que los hicieron no porque querían, sino porque no sabían cómo hacerlo. Creo que este es un momento muy especial y es importante que abran sus bocas. Mientras yo voy a seguir ministrando con esta canción, pero por favor, no callen, no callen. Porque dice la palabra, mientras callé, envejecieron mis huesos. Mientras callé, la vida de Dios no podía producirse. Te invito a que en este momento tan solemne donde el Padre se ha manifestado, pero por favor, no callen, no callen. Porque dice la palabra, mientras callé, envejecieron mis huesos. Mientras callé,

puedo ver cómo en este momento Dios Padre comienza a cambiar recuerdos tristes, comienza a quitar momentos muy feos, empieza a reemplazarlos por momentos con Él. Yo sé que parece muy loco, pero puedo ver cómo el Señor está poniendo recuerdos nuevos. No recuerdos de los papás naturales, sino recuerdos de Él. Momentos en donde Él te abrazó. Momentos en donde Él te tomó de su mano. Momentos en donde Él salvó tu vida. Momentos en donde Él te rescató del lodo de la desesperación. Y Él comienza a mostrarte esos momentos porque Él quiere restaurar tus recuerdos. Él quiere restaurar en este día tus recuerdos y poner esos recuerdos que por ahí habías olvidado, que habías tapado. Y el Señor quiere decirte, yo estuve en este momento, y en este momento, y en este momento. Y en este momento levanté tus brazos. Y en este momento puse ángeles que te sostengan cuando parecía que te ibas a morir. Y en este momento, cuando estuviste en peligro, yo mandé a un ángel de Dios, a un hijo mío, para que te ayude.

¿A dónde? Ese padre lleno de luz, lleno de amor, te abraza. Aquellos que todavía están ministrando a su familia, sigan. Este es un momento muy especial. Este es un momento donde va a traer libertad a los hijos. Es un momento donde el Señor quiere romper cadenas, romper grilletes en los pies. Donde el Señor te dice, te viste mucho tiempo como un pajarito chiquitito, pero eres un águila. Y hoy yo quito de ti toda cadena que te ataba al suelo. Y te digo que es tiempo de volar, es tiempo de elevarte, es tiempo de soltar tus alas y dejarte llevar por mis corrientes y dejarte llevar y volar conmigo a las alturas. Porque cuanto más alto, más chiquito se ven todas aquellas circunstancias que hasta este día te han robado y te han

te elevas. Hay como una lluvia, pero no es una lluvia normal. Son esas aguas de sanidad que comienzan a empaparte y a sanar heridas profundas. Heridas en tus alas que no te dejaban volar. Heridas en tu corazón que lo habían vuelto de piedra. Que no te permitían conocer al verdadero Padre. Y es en este momento que esa lluvia comienza a inundarte.

y fluye en esas aguas. Déjate empapar por esas aguas, porque cuanto más te mojen, más profundo penetran para sanar tu corazón. Aún hay momentos, recuerdos que tienen que ser sanos. Puedo ver cómo hay pensamientos mentirosos que se habían metido, pero en este momento, al caer, esas aguas de sanidad comienzan a disolverse y a quitarse. Y aún dolencias de tu cuerpo, puedo ver cómo el Señor lo que está haciendo en el espíritu también lo está haciendo en tu cuerpo. Y hay heridas que se habían producido en tu corazón que produjeron enfermedades en tu cuerpo. Pero en este día el Señor te dice, a medida que sano tu alma, a medida que sano tu corazón, los dolores comienzan a ser retirados. Esa sanidad que comienza a manifestarse en tu espíritu y en tu alma va a ser reflejada en tu cuerpo. Y muchas cosas que pensaste que eran crónicas, que eran dolores de siempre, que era algo común, el Señor comienza a disolver el dolor. Porque al quitar el dolor del corazón es quitado el dolor físico. Esperes que te ore una persona, porque es el mismo Padre que está ahora imponiéndote las manos y diciendo, es mi lluvia que cae.

hijos preciosos para mí, hijos en el que yo me deleito. Y eso te dice el Señor hoy, hijos preciosos son aquellos en quien yo me deleito.

Señor, yo hoy decido regresar a la fuente. Comienza a decir, Señor, hoy decido regresar a la fuente que eres tú. La fuente de sabiduría, la fuente de amor, la fuente de paz. Tú eres mi fuente, Señor. Tú eres mi fuente, Señor. Y no quiero recurrir a nadie más que a ti, Señor. Tú eres mi fuente, Señor. Dice que nosotros prosperamos de acuerdo a cómo prospera nuestra alma. Pero por mucho tiempo muchas de nuestras almas no han prosperado. Porque por el dolor y por toda esta situación de falta de identidad había sido quebrado eso. Pero el Señor te dice, es tiempo de que te sumerjas en la fuente para que tu alma comience a florecer. Porque tu espíritu comienza a llenarse de esa vida de Dios y tu alma la recibe. Y al recibirla y al ser sana a través de esas aguas, tu cuerpo comienza a manifestarlo en salud, en prosperidad, en liberación, en sanidad. Yo me introduzco en ti, Señor, porque tú eres la fuente. Tú eres la fuente de agua viva, Señor. Tú eres mi fuente de ingresos. Tú eres mi fuente, Señor. Tu palabra es vida, Señor. Tú eres mi fuente. Tú eres la fuente de amor a la que yo vengo y tomo hoy. Y comienzo a beber de esa fuente.

sabiduría para caminar, para tomar decisiones. Ya no lo haré conforme a mis propios razonamientos. Bebo tus pensamientos. Bebo tu obediencia. Bebo de ti, Señor. Porque me he metido en esta fuente y no voy a salir porque necesito beber de ti. Y así como la samaritana pidió de esas aguas de las cuales nunca más tendría sed. Y a pesar de ser tan diferente, de un pueblo diferente, ella bebió de Cristo. Ella entendió. Ella abrió sus ojos

0: Lo que me gusta mucho del Señor es que el Señor no es nada complicado. Él es muy sencillo. Y creo que los complicados a veces somos nosotros. Hay un pasaje que me gusta mucho de la palabra y dice que es necesario que para poder entrar al reino de los cielos seamos como niños. Y eso no es un cliché ni es un ideal. Eso es una verdad y un principio de vida en el Espíritu. Yo cuando aprendí esto, decidí no envejecer. Pero no es que no voy a envejecer físicamente, sino que he decidido no envejecer en mi alma y he decidido mantenerme como un niño a pesar de mi edad. Y espero poder lograrlo, ser de 80 años, si Dios me permite, y ser un hombre feliz y que la gente me vea jugando con los niños y siendo sencillo. Porque creo que de esa sencillez, Señor, el Señor se complace. Creo que era algo que David vivió y lo hizo ser quien era, ¿no? Él se tuvo que poner a danzar y no le importó si se le veían las panties. No le importó si se reían de él. Él iba a gozarse en la presencia de Dios. Y eso fue hermoso. Y creo que si aprendemos esas pequeñas cosas, el Señor puede hacer cosas grandes en nosotros. La verdad que hemos pasado un día precioso con ustedes y les amamos iglesia. Oramos para que sigan creciendo en todo lo que Dios tiene para ustedes. Amo verlos como familias unidos, orando, y creo que necesitábamos a veces esos momentos, ¿no? Disfruté ver a mi esposa ministrar, disfruté a mi hijito cantar, disfruté el cafecito que nos hicieron tan rico los hermanos, disfruté todo, la verdad. Y les bendecimos, les amamos, y sé que el Señor quiere hacer mucho más con ustedes. Mucho más, mucho más. Dice que Él quiere hacer mucho más allá de lo que pedimos o entendemos. Mucho más allá. Por lo tanto, sepan una cosa, un enemigo muy, muy bien disimulado entre nosotros es la forma de pensar. Y cuando yo me di cuenta que mi forma de pensar me iba a limitar, decidí no creerle mucho. Entonces cada vez que el Señor me dice algo, yo no trato de no pensarlo. Porque si lo pienso, no lo hago. Porque a veces Dios te pide que hagas cosas medias locas, ¿no? Y a medida que yo fui rompiendo mis esquemas, el Señor fue creyendo más en mí, por así decirlo, y soltándome más. Quiero terminar este tiempo con un pequeño testimonio. Yo después voy a pedir a los pastores que puedan pasar un momento. Hace unos años, fue una de las primeras veces que yo fui a predicar. Les voy a contar un poquito más del testimonio, les voy a agrandar un poquito. Una oportunidad me invitan a una iglesia a predicar en Buenos Aires. Yo no conocía a los pastores, no conocía cómo era la iglesia, nada. Entonces yo me metí con el Señor y el Señor me dijo: vas a predicar del proceso de transformación en las personas. Y me bajó todo un diseño muy poderoso a través de Génesis. Y así como Dios entra en un proceso de restauración de la creación, diciendo sea la luz, separando las aguas, estableciendo lo seco, produciendo que se produzcan las plantas y todo eso, el Señor me decía que había un proceso muy similar en las personas, donde tenían que entrar en un proceso de orden hasta que se establece el gobierno de Dios a través de los hijos, que es cuando Dios pone a Adán y a Eva en medio de la creación para que la sojuzguen. Entonces yo me hablaba de que había un proceso en los hombres hasta llegar al gobierno manifestándose en ellos. Ah, perfecto, ahí hice mis apuntes, todo contento, ahí me anoté los versículos, ya estaba todo listo. Voy a dejar un ratito la guitarra. Tal, ya estamos cerrando. Bueno, entonces me acuerdo que me subí al lugar, habían tenido una adoración, hoy entendemos que hablamos un poquito de la adoración, no había sido muy buena, en el sentido de que no había manifestado nada del Espíritu. Bueno, yo subo a predicar, me pongo a predicar, y ¿saben qué? No podía hilar palabra con palabra. Todo lo que había preparado no se pudo manifestar nada, tanto así que mi esposa tuvo que subir, tomó el micrófono, hice una oración y cerramos. Yo me quedé con una sensación de, ¿qué pasó acá? Si tú me habías hablado una semana entera, me habías dado una palabra poderosa, ¿por qué no la pude soltar? Tiempo después, pasa bastante tiempo y el Señor me revela y me muestra en el Espíritu lo que operaba en ese lugar. Me dice el Señor, tú te confrontaste con el Espíritu de Grecia. Y después, haciendo sumas y restas, sí, había era una iglesia que había crecido muchísimo en la palabra. Y yo llegué y lo primero que hicieron fue pesarme. Creo que es normal que pesemos a las personas, pero había tantos argumentos en ellos que no pudo fluir el Espíritu. Y el Señor me dijo, quería que conozcas el Espíritu de Grecia, cómo opera en la iglesia. Yo me quedé pensando, y ahí quedó, ¿no? Es como que me había quedado algo inconcluso, un espíritu de Grecia, ¿qué es eso? ¿Cómo opera? No entendía nada. Pasa un tiempo y me envían a predicar a Colombia. Iba a ministrar una congregación por varios días, todos los días, varias veces al día, era mucho para dar. Y yo venía de hace un tiempo que había pasado esta situación media difícil. Y viene una profeta de Dios y me dice, tengo una palabra de Dios para ti. Dos cosas muy importantes. La primera, no hables, no digas nada hasta que primero se establezca la presencia de Dios. Adora, ora, lo que sea, se establezca. Y luego habla. Bueno, llegué al lugar, un séquito de líderes, un montón de líderes, los pastores, todo. Y yo dije, Señor. Y le dije, ¿saben qué? Vamos a adorar. Y me acuerdo que tomé la guitarra, comenzamos a adorar. Y se soltó algo tan tremendo que luego el Señor se pudo mover con tanto poder. Fue muy poderoso lo que pasó. Rompió muchas estructuras el Señor y me hizo hacer cosas muy locas. A esto iba con, ¿se acuerdan que les estaba diciendo de que le he decidido creer al Señor? Aún aunque me diga cosas locas. Una de las cosas locas que me dijo es que no me acuerdo ni por qué fue eso, pero estábamos me acuerdo que eran ellos colombianos. Los colombianos tienen una forma de pensar muy estructurada, muy ordenadito, todo es ordenadito para ellos. Y me acuerdo que llegamos el tercer día y le digo, bueno, saqué todas las sillas porque eran tan ordenados que todos se ordenaban ahí, anotaban todo, todo muy ordenadito, pero no había fluir del Espíritu para nada. Entonces agarré y le dije, ¿saben qué? Saqué todas las sillas y llegaron, no vieron sillas, bueno, se acomodaron. Pero vos imaginate que no es que se sentaron en cualquier lugar, se sentaron en una línea prolijita ahí, todos bien sentaditos. Y dije, hay algo que hay que romper. Entonces el Señor me dice, diles que tomen sus chamarras, sus camperas, su suéter, chaquetas, ahí está, tantos nombres. Entonces agarraron todas sus chaquetas y dije, vamos afuera. Y ellos tenían la congregación en medio de una avenida. La avenida tenía un bulevar muy grande, tal vez ancho como este salón, era muy grande, un poquito menos tal vez, todo con un pasto muy grande, y era una avenida tan importante en Bogotá, Colombia, que por lo menos deberían pasar 5 hileras de autos, por lo menos, o 4, muy, muy ancha era la avenida. Y el Señor dice, llévalos a adorar ahí. Entonces yo empecé a adorar, me acuerdo, y todos estaban como, nos están mirando todos, ¿qué es esto? Todo muy raro. Pero bueno, nos pusimos a adorar ahí, los fui llevando. Ahora, ¿saben qué? Recorran este sector del pasto como si estuvieran recorriendo el territorio donde Dios les puso que gobierna ese barrio. Y empiezan a declarar palabra. Entonces, bueno, Señor, te bendecimos. O sea, todo estaba muy estructurado, pero de a poco se fueron quebrando y, se fueron soltando y fue muy tremendo. Y en un momento el Señor me dice que debía quebrar algo que había en sus corazones. Y es interesante, yo tenía, no sé si era una ofrenda o un dinero que me había llevado, que era en dólares, no me acuerdo cuántos dólares, pero unos cuantos dólares. Y el Señor me dice, no, creo que era más, me parece. Pero bueno, era bastante plata, era plata. Y más para nosotros bolivianos, que 100 dólares, 700 pesos, ¿eh? Imagínate, si eran unos cuantos dólares, era plata. La cosa es que el Señor me dice, saca eso. Ok, lo saco, Señor, ¿qué tengo que hacer? Y me dice, quémalo. Entonces, imagínense, para una mente, todos somos bastante estructurados en la forma de... ¿Qué puede hacer quemar algo? O sea, ¿para qué sirve? Y ahí empiezan los argumentos, ¿no? La tratar de, no, pero será algo mío, es de la carne, seguro, Satanás, te reprendo en el nombre de Jesús. Empezamos con esas cosas, porque ¿quién quiere andar quemando dinero? Y sobre todo porque no llueve, ni siquiera se puede cosechar. O sea, el dinero hay que trabajarlo. Pero el Señor me dijo, quémalo. No les puedo explicar lo que sucedió después de eso. O sea, tomé el dinero, lo puse ahí, lo quemé delante de todos. Y se produjo una ruptura tan fuerte en el espíritu que esa gente cambió. O sea, algo se quebró en el espíritu. Y yo me refiero a romper los paradigmas o las estructuras o la forma de pensar, porque ¿qué pasa si Dios te pide cosas locas? ¿Estarías dispuesto a hacerlo? Nadie quiere andar quemando un billete o unos cuantos billetes de dólares. ¿Quién quiere quemar eso? No, prefiero comprarme algo. Pero si Dios te lo pide... Yo veo a Eliseo haciendo eso. Él estaba, dice, con una yunta de bueyes, y él estaba arando. Es particular que estaba arando en un tiempo de sequía. Ustedes se pensaron, ¿quién ara en un tiempo de sequía? Primero, eso nos lleva a entender que Eliseo era entendido en los tiempos, y él supo ver que venía la lluvia pronto, antes de que se manifieste. Segundo, cuando Elías pasa por el costado y pone el manto sobre él, lo tira sobre él, él dijo, dame un minuto, yo acá te sigo. Mató los bueyes, asó la carne sobre la misma la yunta donde estaban arando. Es particular, él no solamente dice, te voy a seguir, se encarga de cortar todo lo que era para él una seguridad, y todo lo que ligaba a la familia, y todo lo que le ligaba a su herencia, a todo. O sea, él quiebra con todo, corta, hace un corte impresionante y decide seguirle. Mata todo eso, da de comer y le sigue a Elías. Yo veo que las personas de Dios que deciden seguirle terminan haciendo cosas locas porque le han decidido creer al Señor. Y a eso me refiero a ser como niños. Que tu forma de pensar, que lo que aprendiste, que todas esas cosas no sean un tropiezo. Sé una persona sencilla. Si el Señor te dice, ¿sabes qué? Abraza a tu hija y dale un besote y decirle cuánto te ama. No piense, pero... En mi casa no estamos muy acostumbrados a dar besotes y abrazar a nuestros hijos. ¿Qué dirán mis hermanos? Van a decir que soy un, no sé, cualquier cosa, ¿no? Entonces, no sé, que el Señor... A mí, para que vean que el Señor me llevó a hacer cosas muy locas. Otra oportunidad, había estado pintando una casa y necesitaba ese dinero. Y había acabado de cobrarlo. Iba por la calle y veo un mendigo, estaba agarrando unas frutas, algo podrido ahí de la basura para comer. Y el Señor me dice, dale todo lo que tenés en tu bolsillo. Yo dije, esto es pensamiento, y me fui. Llegué a la congregación, domingo en la mañana, había acabado de cobrar. Llego acá y el Señor me dice, ¿por qué no me hiciste caso? Ve y dile esto. Y me sentía, viste, con el espíritu te incomoda y no podés quedarte quieto. Listo, salí de la congregación, me voy caminando. Cuando llego al lugar, no estaba el mendigo. A una cuadra más. Y el Señor me dice, se fue para el río. Y sí, se fue para arriba, ¿viste? Bien boliviano. Pa, me fui para arriba, una cuadra para arriba. Y me acuerdo que el Señor me dijo, te dije que se fue para el río. O sea, porque... Entonces, bueno, me fui para el río y él estaba muy cerquita del agua. Lo encontré ahí. Y el Señor me dice, muéstrale, mi amor. Ustedes saben que un mendigo, aparte cuando están enajenados, lo que menos hace es bañarse. Pero no solamente no estaba bañado, estaba todo hecho caca encima. Perdón que lo diga así tan bruscamente. Espantaba del olor. Pero el Señor me dijo, no mires eso, quiero que le digas que lo amo. Entonces le empiezo a hablar, pero esas personas, hay varias cosas que, hay todo un proceso en el alma que se produce, están quebrados en su identidad, no tienen valoración de sí mismos, hay un espíritu de enajenación que los vuelve locos. Entonces no me miraba, entonces agarré, me dijo, humíllate, me decía el Señor. Entonces me agacho y busco que me mire y le digo, ¿sabes qué? Quiero decirte una cosa. Dios me mandó a decirte que te amo. Y esto, acabo de cobrarlo y el Señor me dice que es para ti. Y el Señor me dice, abrázalo. Estaba todo bien con agacharse y con darle el dinero, pero abrazarlo es otra cosa, ¿no? Pero yo tenía que ser obediente. No podía caer en la incredulidad o envejecer. Porque creo que ese es un síntoma de envejecer cuando empezamos a cuestionar a Dios. Los niños son niños. Y vos le decís, salta, y se ponen a saltar. Josi, salta. Salta. Saltan. Así son los niños. No se pregunta que por qué querrá mi papá que yo salte. Y si todos me dicen que soy un loco. No se pone a pensar eso. Él salta. ¿Se dan cuenta? Así son los niños. Bueno, agarré, lo abracé. Le dije, te amo, el Señor te ama. Le di el dinero, oré por él. El hombre volvió en sí. Y empezó a decirme, tengo que volver a mi casa. Tengo que ir a ver a mi familia. Y se fue. Tengo que ver a mi familia. Como si le hubieran conectado de nuevo la conciencia y hubiera vuelto así, tengo que volver a mi casa, y se fue. Y el Señor me dijo, de menesterosos, endeudados, yo no hice un ejército para David, profetiza sobre ese hombre. Y el Señor me llevó a profetizar. En el nombre de Jesús se levanta como este hombre una generación de gente que ha sido rechazada por el mundo, pero que tú lo levantas como valiente. Levantas un ejército ahora, levantas un ejército ahora, levanta gente valiente. Y me fui profetizando como 5 cuadras hasta la congre. Llegué tan lleno de Dios y tan lleno de su gloria que yo me di cuenta que el Señor quiere hacer tanto con nosotros, pero nosotros somos el estorbo para lo que Dios quiere hacer. Y yo me llené, pero literalmente sentía que flotaba, su gloria me llenaba, y él me decía, nunca desprecies a una persona por su condición, mira con mis ojos. Y me empezó a hablar tanto solo por ser obediente. Si tan solo fuéramos obedientes, ¿saben todo lo que Dios puede hacer con nosotros? Si pusiéramos en práctica todo lo que Dios nos habla, Dios podría hacer tanto con nosotros. Tanto con nosotros. Un loco volviendo en sí por un acto de amor. Una iglesia quebrándose y llevándolo Dios a otro sentido por quemar unos dólares. ¿Qué es dólares? Es papel. No es nada, no es nada. Le damos demasiado valor al dinero. No es nada. Delante de Dios es un papel barato. No sirve para nada. Pequeños actos de obediencia pueden romper los cielos sobre tu vida, sobre tu familia, y llevarte a niveles de gloria mayor. Pero necesitamos ser sensibles a su voz. Necesitamos ser sensibles a sus palabras. Y no envejecer. Seamos niños. Lo que Dios te pida, hazlo. ¿Qué vas a perder? Haz lo que Él te pida. Y sé una persona que conquiste todo lo que Dios pone por delante. Sé una persona que arrebate el reino de los cielos. Que lo establezca con violencia. Porque Dios quiere hacer cosas tremendas en tu vida. En tu familia, en tu congregación, en tu barrio, en tu ciudad. Pero depende de ti. Dios lo quiere hacer, depende de ti. No de Él, depende de ti. Sé violento, arrebata, pelea por lo que Dios te da. De verdad, yo les agradezco por hoy haberse quedado para hasta el final. Sé que algunos se tuvieron que ir, otros tal vez no les gustó la prédica de la mañana y se fueron, no sé. Pero están acá y Dios quiere hacer algo tremendo con ustedes y su familia. Peleen por lo que Dios les dio, créanle al Señor, lo que Él te pida. Y yo les aseguro que si hacemos pequeñas cositas, pequeños cambios, pero importantes en Dios, ser fieles, ser justos, honrar a los pastores, a la congregación, pequeñas cosas, la familia, la esposa, los hijos, empezar a ordenar pequeñas cosas, Dios puede empezar a hacer, preparar en nosotros algo tan tremendo que ni siquiera nosotros nos imaginamos. Les animo a ser valientes. Sean valientes. Arrebaten todo lo que Dios quiera. Quiera para ustedes, tiene para ustedes. Amén. Les bendecimos, les amamos. Les damos gracias por habernos invitado. Gracias por haber compartido este tiempo. Sé que mañana Dios va a hacer algo tremendo, seguramente. Va a soltar palabra. No envejezcan. Posiblemente acá tienen muchos años de cristiano. Que eso no sea un impedimento. Deberíamos rejuvenecernos cada día. Ser más parecidos a Cristo. Amén. Amén. ¿Qué les parece si oramos y entregamos este tiempo al Señor? Amén. No sé si Javier, William o los dos, nos gustaría que podamos terminar ustedes orando y entregando todo este tiempo al Señor. Amén.
1: Se bendiga. Bendecidos, ¿no? Vamos a orar. Oramos y alabamos también, pero oramos. Señor, te damos gracias porque nos trajiste para ser procesados, Señor, para ser tratados, y gracias por tus siervos que preparaste que pudieran estar acá. Gracias, Señor, por Celeste y por Jeremías. Señor, gracias por sus vidas. Tú tienes tan claro, y es como tu palabra dice, ¿no? No hay problema que sepan que aquí hay profeta de Dios. Qué lindo es encontrar así la palabra adecuada, Señor, para nuestro espíritu, para pasar a otro nivel, a otra etapa, entrar a la madurez, a la responsabilidad, sin dejar de ser niños, sin dejar lo más sublime, que es creer en lo sobrenatural, que es creerte a ti, que es ser sencillos y ser sensibles. Que la madurez que hemos aprendido esta mañana ahora está complementada con la sencillez del niño que puede creer. Señor Jesús, que no nos compliquemos tanto, Señor, sino disfrutemos de ser hijos de Dios. Disfrutemos de ser hijos. Entremos en la autoridad de hijos, pero jamás dejamos de depender, porque tú eres nuestro papá. ¿Tan claro? Tan claro, Señor. Gracias, papito bueno. Ahí con sus manos levantadas, adórele, por favor. Adórele, adórele, adórele, adórele. Bendígale, bendígale. Su espíritu está libre. Si siente, su espíritu está libre. Su espíritu tiene un nivel excelente ahora. Simplemente bendiga su nombre, bendiga, exalte y adore con sus manos así levantadas, como una ofrenda mecida al Señor, así con sus dos manos, con sus dos manos, con sus dos manos, adorándole, adorándole, adorándole. Mueve, agita, levanta tus manos bien alto. Yo no puedo levantar esta mano por el micrófono, así que levanta tu mano bien alto y agítalo, agítalo, ambas manos, ambas manos. Solo adora, solo adora, solo adora, solo adora, solo adora. Oh, gloria, gloria, gloria, gloria, gloria, gloria, gloria. Gloria, gloria, gloria, gloria, gloria, gloria, gloria.

manera que ha sido Dios este día tratando su vida, desde la mañana. Háblele, por favor. Háblele y dígale. Háblele y dígale: Dios mío, bendito, yo te doy gracias. Dígale.

Queremos bendecir la vida una vez más del pastor Jeremías. Él está partiendo del país, este país que es su país. Es que una persona necesita nacer en un lugar para ser de un país. Necesita amar lo que Dios ama para esta nación. Simplemente eso, Padre del cielo, bendecimos a tu siervo, al profeta Jeremías. Bendecimos a tu sierva, Señor, a nuestra madre celeste, Padre del cielo, y a sus hijos que parten, Señor, llegando a La Paz, a Estados Unidos. Señor Jesús, bendice ahí todo lo que tengas que hacer con ellos. Seguramente tú ya tienes un plan, y bendecimos tu plan, Señor. Bendecimos tu nombre por lo que tú hagas con tus instrumentos, Señor Jesús. Gracias, Señor amado, en el nombre de Jesús de Nazaret te bendecimos. Y Padre del cielo, vamos a orar, vamos a sembrar en el reino de Dios, porque Dios permite, ¿no? Dios nos privilegia y sembramos en el reino de Dios esta tarde. Sembramos, ponemos en práctica un principio tuyo, Señor Jesús, y ciertamente por ser fieles, por simplemente hacerte caso, también vienen las consecuencias de la fidelidad, Señor. Bendecimos cada hogar, cada familia, Señor, cada persona, Señor, que está acá, que representa una familia. Señor, bendigas la fuente de bendición, Señor amado, que eres tú, Señor, pero tú bendices esos instrumentos de bendición. Tú que eres la fuente, Señor, bendices esos instrumentos, esos canales de bendición por los cuales fluyen a través de trabajo,

0: Úrsula me respondió. Aparte de frío, ¿cómo están? Más fuerte, con más fuerza. Ustedes tienen que incentivar a los que estamos de este lado. ¿Cómo están? Eso, ahí está, más, con más fuerza. Bueno, la mayoría me conoce, ¿alguien no me conoce? ¿No? ¿Todos me conocen? Ah, soy famosa. Ah. No, mi nombre es Celeste. Nosotros somos pastores junto con Norquita también, grupo un presbiterio de una iglesia que se llama Centro Cristiano de Adoración. Y aparte, bueno, trabajamos para un ministerio que se llama Kerigma, que estamos hace 11 años. Y estamos acá en Bolivia ese tiempo. Y bueno, y tuvimos la oportunidad de conocer a la pastora Raquel y al pastor William, porque iba al colegio el Joab. Y bueno, ha sido un tiempo muy lindo porque eso nos unió y después pudimos conocer a Yasmín, a Javier, a los pastores. Y bueno, tenemos el permiso de ellos de poder compartir hoy. Así que estamos contentos porque sabemos que Dios va a hacer algo. Amén. ¿Y cuántos tienen expectativa de lo que Dios va a hacer? Y si no la tienen, que el Señor la ponga. y ella es Norca, que se presente.
1: Sí, gracias. Bueno, bendiciones. Estamos muy felices de estar aquí, como decía Celeste. Creo que es un tiempo donde debemos abrirnos al Señor y que Él haga como Él quiere. No es la persona, sino es Él, el Espíritu Santo, obrando a través de nosotros para hacer su obra maravillosa y perfecta cada día en nuestras vidas. Así que hoy no vamos a salir como hemos entrado. Amén. Amén.
2: No, pero presentate.
1: Ah, ya dije, soy Norca, pero dije.
2: Soy Norca, ¿qué?
1: Soy Norca Montaño, tengo 46 años, estoy muy feliz de conocer a Dios. Lo amo con todo mi corazón y quiero que esa pasión que está en mi corazón y en todo mi ser por Él crezca cada día. Lo amo, lo amo, lo amo. Esa soy yo.
0: Ah. Sí. Ella es el amor caminando. No, no, de verdad les digo que es el amor caminando. Si algo la caracteriza a ella es el amor. Y a mí me gusta porque ella es mi, tengo a mi esposo, ¿no? Pero ella es mi temple en muchas cosas, porque yo soy muy fogosa, soy muy, me enojo por algo y enseguida todo el mundo se da cuenta. Íbamos a hacer un juego, pero el Señor me dijo que no, así que lo haremos la próxima vez. Íbamos a hacer una actividad, pero Dios me dijo que está más interesado en hacer algo Él, así que creo que vamos a tomarnos ahora un tiempito para orar y que realmente sea hoy hablando. Amén. Gracias por venir, gracias por estar acá. Esta no es una cita que hicieron con las líderes o con las discipuladoras, sino con el Padre, con el Señor. Y ¿saben qué? Dios es el más interesado en que se produzca algo en nosotros. Así como ese retiro, las que pudieron estar, Dios hizo algo y sé que no volvieron igual. Dice que el Señor nos lleva de menos hacia más. Así que desde la plataforma de lo que han vivido hasta ahora, o sea, el Señor nos quiere llevar más alto. Amén. Así que si quieren se paran, si no, no, pueden estar sentadas. Simplemente vamos a tomar un tiempo para orar. Espíritu Santo, queremos darte la bienvenida a este lugar. Queremos darte la bienvenida porque sabemos que nuestra vida no podría ser si no fuera por ti, Jesús. Que todo lo que tenemos, que todo lo que somos, que todo lo que hemos podido hacer hasta este día dependió de ti. Y nosotros en esta tarde nos despojamos de todo peso, de toda carga, de todo problema, de toda situación que quiera venir a impedir que recibamos lo que tú tienes para entregarnos. Señor, nosotros sabemos que somos eternos, que venimos a adorarte, pero no queremos adorarte simplemente con nuestras vidas, sino queremos adorarte, como dice tu palabra, en espíritu y en verdad. Y nos unimos, Señor, nos unimos como un cuerpo, como una iglesia, para decirte, tú eres el novio y nosotros queremos decirte que entres a este lugar. Queremos compartir contigo, queremos encontrarnos contigo. Señor, no queremos irnos de este lugar igual que entramos. Te necesitamos, dependemos de ti. Señor, queremos rendirte todo lo que hasta este día hemos aprendido de ti, todo lo que hemos escuchado, hemos recibido, y queremos en esta tarde, Señor, alinearnos contigo. Que nuestro espíritu, nuestra alma y por sobre todas las cosas nuestro cuerpo y mente puedan estar atentos a lo que quieres hablar. En el nombre de Jesús. En el nombre de Jesús. Amén. Amén. En el retiro, cuando estuvimos en el retiro hablamos de un tema que era muy importante. ¿Quién se acuerda cuál era el tema? Cuando estuvimos nosotras, ¿no? O sea, hablaron de muchos temas. Pero ese tema, ¿cuál era?
3: Rechazo.
0: Y quiero que me ayuden, vamos a hacer un repaso. Así que las que estuvieron tienen que contar. Contar qué se acuerdan, qué les pareció importante del rechazo. ¿Qué aprendimos del rechazo? A ver.
4: ¿Yo?
5: Okay.
6: Ya te vi.
4: No vi, soy. Bueno, lo principal que nos enseñó fue que la semilla del rechazo, esa parte que puede crecer en nosotros, surge principalmente por las personas que más amamos. Esas personas nos hacen daño, nos pueden causar que crezca esa parte, ¿no?, en nosotros, y puede tener consecuencias al futuro. Y principalmente el rechazo de nuestros papás, porque de ellos tenemos aprobación, aceptación y la otra que no me recuerdo.
6: A ver, ¿quién se acuerda las tres? Bien, a ver, espera. Que se escuche así.
7: Las tres serían amor, aceptación y
0: aprobación. Muy bien, hablamos de que toda persona necesita amor, aceptación y aprobación, ¿sí? Hasta ahí nos acordamos todas. Las que no estuvieron, vamos a hacer un repaso y vamos a entrar a otro tema que es muy importante. ¿Qué pasa cuando no hay una de estas tres cosas? ¿Qué puede pasar? ¿Qué pasa? Si no recibimos el amor suficiente, si tuvimos una situación donde nuestros papás nuestra mamá o nuestro papá nos rechazaron en el vientre, querían un varón en vez de una nena, o tuvimos situaciones donde tuvimos un trauma, algo que vivimos, una pérdida grande, y se genera en nosotros un vacío, ¿se acuerdan? ¿Y ese vacío a qué nos lleva? ¿A buscar qué? ¿A llenarlo con qué? Con cualquier cosa. ¿Pero qué cosas habíamos nombrado que pueden venir y querer llenarnos? ¿O queremos, empezamos a buscar? La rebeldía, muy bien. O sea, empezamos a tener, hay un enojo, el rechazo produce un enojo adentro nuestro. Y ese enojo que está adentro nuestro, ¿qué puede pasar? Producir rebeldía. ¿Qué es la rebeldía? Carencia de amor. Bien, estamos afiladas hoy. ¿Saben lo que es afilado, no? ¿Saben a qué me refiero cuando digo afilado? Cuando un cuchillo haces así y te cortas. Así acá tengo a mi amiga afilada. Muy bien. Vimos que el rechazo es una de las fuentes, es una de las cosas que más marcan a las personas desde su nacimiento. Y cómo el rechazo puede llevarnos a caer en relaciones equivocadas, cómo el rechazo nos puede llevar a hacer cosas con nuestro cuerpo que no queríamos, pero las terminamos haciendo, por esa necesidad de aceptación, de aprobación y de amor. Cómo muchas veces nos cuesta vernos como en realidad somos, como Dios nos hizo, y empezamos a tener problemas con nuestra identidad. ¿Qué? Claro, el rechazo trae todo eso, ¿sí? Todo eso lo vimos en el retiro y fue tremendo, porque el Señor nos llevó a hacer algo, y fue cuando nos dimos cuenta qué cosas habían traído rechazo en nosotros, pudimos confesarlo delante del Señor. Y el Señor nos hizo, por eso cargué lo de la fogata. Los que no estuvieron no saben, pero tuvimos una fogata imaginaria. Después nos hicieron una real, pero ya estábamos en la espiritual, así que dijimos no cambiemos. Y el Señor nos llevó a ver el rechazo como raíces, porque entendíamos que el rechazo es la raíz de muchos males, que a medida que vamos creciendo, el rechazo empieza a robarnos la identidad. Entonces, fue interesante porque el Señor nos mostró esas raíces y las quitó y las quemamos. Pero ya las quitó Él, pero las quemamos nosotras. Y nos llevó a un tiempo donde pudimos confesar esas cosas que nos traían rechazo. Ahora, eso que hicimos, y acá quiero entrar en este tema, eso que hicimos lo hicimos, ¿de qué forma? ¿En qué forma lo hicimos? Si yo les digo... ¿En el alma, en el cuerpo o en el espíritu? En el espíritu. ¿Pero ustedes no agarraron las raíces y las tiraron al fuego? ¿Qué fue lo que hicimos? Y quiero que lo podamos ver desde otro lugar. Nosotros, dice Génesis 1, que fuimos hechos ¿a qué? ¿A imagen de quién? ¿A imagen de quién? Si nosotros somos imagen de Dios, ¿Dios tiene un cuerpo? Seguramente tiene un cuerpo. ¿Lo vieron? ¿Dios tiene un alma? ¿Por qué dicen que tiene alma? ¿Eh? ¿En dónde dice que tiene alma? Claro, bien, pero ahí Él es algo, específicamente Él es algo. ¿Y qué es? Es espíritu. Dios es espíritu. Y yo quiero que podamos, por un segundo, entender que nosotros no somos un cuerpo ni un alma, sino que somos espíritus. Espíritus que Dios le puso un alma y un cuerpo para que podamos funcionar en la tierra. ¿Por qué? Porque en la tierra necesitábamos un cuerpo para poder funcionar en esta tierra. Entonces, creo que es importante que hoy entendamos cuál es nuestra identidad en Dios. Dios nos hizo espíritus vivientes, y lo dice la palabra, que somos espíritus vivientes. ¿Y cómo manifestamos ese espíritu viviente? A través de un cuerpo y con un alma. Nuestra alma es el conector. Entonces está nuestro espíritu, está nuestra alma como un puente que se relaciona con nuestro cuerpo y nuestro cuerpo. ¿Ok? ¿Hasta ahí van entendiendo? ¿Sí? ¿No les compliqué? Ok. ¿Cuántos sabían que son espíritus? ¿Cuántos sabían? Dos, tres, bueno. Todos los demás, díganle al que está al lado, sos un espíritu. Y todos se miran, ¿no? ¿Soy un espíritu? Estoy flotando. No, no. Es que tenemos una mala imagen. Espíritu no se imagina. ¡Oh, un espíritu!, ¿no? O sea, dije espíritu y todos se miraron. ¡Uy! No, no son. Eso es un espectro lo que están pensando ustedes. No, yo dije espíritu, no espectro. ¿Sí? Somos seres espirituales. Y hay algo que es importante entender. Cuando Dios nos hizo y sopló vida. ¿Sí? Él dice que nos formó de la tierra, pero hasta que Él nos sopla vida sobre nosotros, sobre Adán y Eva en este caso, si ustedes se fijan, no funcionaban como eran cuerpos en la tierra, armaditos de tierra. ¿Sí o no? ¿Sí? Tuvo que soplar vida para que realmente se levanten con vida. Y ellos eran seres espirituales. Ellos, dice que ellos estaban desnudos. No. Ellos no dice que estaban desnudos. Ellos dice, no, en ningún momento ellos se vieron desnudos. Hay una diferencia. Ellos cuando comen del fruto, se miran y dicen, estoy desnudo. Pero antes de eso, en ningún momento se encontraban desnudos. ¿Sí o no? ¿En algún momento dice que estaban desnudos? No, en el momento que ellos se ven desnudos. Entonces, quiero llevarlos a entender qué es la identidad en Dios. ¿Sí? Ellos, en realidad, estaban vestidos de la gloria de Dios, porque eran a imagen y semejanza de Dios. Y vos decís que la gloria es un vestido, y vamos a entrar en un terreno medio raro, pero estaban vestidos de la gloria de Dios. Entonces no se veían con el cuerpo como que si yo me sacara el pantalón y todo. O sea, no es que se veían desnudos. ¿Ellos en qué momento se ven desnudos? A ver, acá vamos a trabajar juntos hoy, ¿eh? Hoy es un trabajo en equipo, no estoy sola. ¿En qué momento se encuentran desnudos ellos? ¿Se vieron desnudos? ¿Cuando comen de...? ¿Y qué fue? ¿Cuál fue el pecado, si yo les pregunto, de Adán y Eva? El... desobediencia. Entonces, ¿qué pasa? Mientras ellos fueron obedientes, vestían la gloria de Dios. En el momento que ellos desobedecen a la orden, dice que sus ojos se abren. ¿Qué ojos se abrieron? ¿Los espirituales? ¿Eh? ¿Qué ojos creen que se abrieron? Ellos hasta ese momento se veían vestidos. ¿Qué pasa? ¿Qué pasa que de golpe se ven y se ven desnudos? Sus ojos de la carne se abrieron. Porque el alma hizo algo. Y ahora necesito, justo, mira, acá las tres que tienen frío se van a levantar. Dejen las cosas. Me van a ayudar. Vengan. Sí, a correr. Vení. Usted vas a llamar cuerpo. Ponete acá. Hoy vos sos el alma. Ponete acá atrás. Y el espíritu es un poquito más alto que las dos. Interpreto. Vamos a subirte así. Vos subí al segundo escalón. Vos acá. Ahí está. Ahí está. Acá tenemos... ¿Cómo es tu nombre?
5: Sharon.
0: Sharon. Bueno, Sharon. Todo esto es Sharon. ¿Sí? Acá tenemos espíritu, alma y cuerpo. ¿Sí? ¿Qué pasó en el momento que comieron del árbol? Hubo un cambio. Y el alma, que solo tenía que servir de conector entre lo que el espíritu decía al cuerpo, ¿sí? Por ejemplo, yo le voy a decir algo y ella lo va a decir. ¿Qué te dijo el espíritu?
5: Que yo soy semejante a Dios.
0: ¿Ves? Ya el alma tergiversó los papeles. Yo le dije... Que le diga el espíritu al cuerpo que es imagen y semejanza de Dios. Pero el alma solamente identificó que es semejanza de Dios. Se olvidó la palabra imagen. Muchas veces el alma actúa de esta forma. Y al alma le gusta el poder. Entonces, cuando Satanás viene y tienta, tentó al espíritu de Eva... ¿Al alma o al cuerpo? ¿Ustedes a quién creen que tentó? Al alma. Y el alma dijo, esta es mi oportunidad para yo cumplir el rol del espíritu. ¿Y qué hizo? Agarró al espíritu y lo bajó. Y se puso en el lugar del espíritu. No, tan abajo no. Ahí, se quedó acá. Y el espíritu se durmió. Dormite. Ahora, ahí quédate dormido. Ahí está. Y el alma dijo, a partir de ahora yo dirijo este cuerpo. Y eso fue lo que pasó. A partir de ese momento, el espíritu se duerme. Dice que muere, ¿sí? Pero nosotros sabemos que no murió, porque nosotros cuando reconocemos a Cristo en nuestro corazón que Él vive, nuestro espíritu, de vuelta, se despierta del sueño de la Bella Durmiente. ¿Sí? ¿Por qué digo la Bella Durmiente? Porque la Bella Durmiente supuestamente tuvo un hechizo que la durmió eternamente hasta que venga él, supuestamente alguien se enamore de ella. ¿No? Y en Dios es similar. Él nos ama. Y Él está muy interesado en que nuestro espíritu se despierte. Pero nuestra alma no quiere que el espíritu se despierte. Porque sabe que si nuestro espíritu toma el lugar que le corresponde, el alma va a tener que sujetarse. el alma va a tener que ser simplemente ese puentecito entre el espíritu y el cuerpo. ¿Hasta ahí entienden? ¿Vamos bien? Entonces, el espíritu está dormido y el alma hace de las suyas. Le gusta hacer que desobedezca el cuerpo, que se porte mal delante de los papás, que le responda. Le hace creer que sus papás no le aman. Le hace creer que no sirve para nada. Le hace creer que su cuerpo es horrible y que tiene que hacer algo para cambiarlo. El alma comienza a alimentarse de todo lo que ve y de todo lo que escucha. Entonces, cuando vimos el rechazo, vimos que el rechazo entraba en los primeros 5 años de vida. Esas pequeñas cosas en esos primeros 5 años de vida empiezan a gestarse. ¿En dónde? ¿En el espíritu? No, en el alma de la persona. Y el alma de la persona es como que tuviera vida propia. Entonces empieza a ver, necesita equilibrarse, ¿no? Entonces recibió rechazo de parte de su papá. Y cuando crece, empieza a buscar gente que, o sea, supuestamente busca en hombres o en mujeres, depende, acá tenemos un chico, entonces no lo voy a desincluir. Busca a alguien que reemplace, por ejemplo, a su papá. Entonces termina con una persona más grande y hay toda una historia. ¿Qué pasó ahí? El alma necesitaba equilibrar esa falta de amor. Y al no encontrarse con Dios y no tener al espíritu, porque el espíritu sigue dormido, la persona termina buscando algo que compense el vacío que estuvo en su corazón por tanto tiempo. Por eso la Biblia dice que engañoso es el que... ¿El qué? Más que todas las cosas. ¿Por qué? Porque en realidad no es su lugar el de autoridad, el de gobierno. El gobierno, Dios nos hizo espíritu, alma y cuerpo. Pero el espíritu es el que tiene que conectarse con Dios. Entonces, ¿qué pasa cuando yo me conecto con Dios a través de mi alma? ¿Saben qué va a pasar? Escucho una prédica sobre el perdón y me doy cuenta que no perdoné a alguien que me lastimó. Y lloro, y lloro, y lloro, y salgo de la congre, sí, voy a perdonar, y es buenísimo, sí, lo voy a cambiar esto, voy a hacer lo otro. Y salís con una, wow, o sea, mi vida va a ser otra, a partir de este retiro que fui, hoy no hago, nunca más hago esto, nunca más hago esto otro. Y a la primera que viene la tentación, ¡pum!, caí de vuelta. ¿Qué pasó ahí? ¿Qué fue lo que recibí? ¿Dónde recibí lo que había sido transmitido de parte de Dios? ¿Y el alma lo pasó al espíritu? No, nunca llegó. Entonces, queda en el alma. ¿Y el alma qué dice que es? El corazón es más que. Entonces yo creo que puedo cambiar. Yo creo que salgo de ese lugar donde estuve apartada y me di cuenta de un montón de errores y me di cuenta de un montón de cosas y voy a avanzar y me dura una semana y a la semana estoy haciendo las mismas cosas que hacía antes del retiro. ¿Qué pasó? Mi espíritu no llegó a mi espíritu porque mi alma se encargó de que no llegue. Mi alma se encargó de robar, de engañar, de que mi cuerpo crea, mi mente, mi cuerpo, mi corazón crean que, uy, sí, voy a cambiar, no sé qué. Pero a la primera tentación caigo de vuelta. Cuando algo es establecido en mi espíritu, cuando yo me doy cuenta quién es Dios y que yo soy un contenedor de su presencia, no hay forma de que el pecado pueda entrar en mí. Y yo les pregunto algo, ¿podemos vivir sin pecar? Sí. Sí. ¿Pero puedo yo vivir sin pecar yo, Celeste? No. Por el Espíritu de Dios que está en mí. Por eso la Biblia dice
8: En Corintios, bástate en mi gracia, porque mi poder se perfecciona ¿en dónde? ¿En dónde? ¿Dicen mi fuerza? No, cuando mi alma muestra su debilidad, y con el celular, ¿ven? Ahí está el alma actuando, con el celular. Lo esconde ahora. ¿Ven? Eso es el alma, eso es el alma. Miren, la mejor enseñanza. No, tranquila. Pero de verdad, o sea, el alma hace eso. Estoy escuchando una prédica tremenda. Ay, pero necesito ver en el WhatsApp que me escribió. Ay, y mi mente no aguanta. No lo aguanto. No, tengo que ver. Pero no se van a dar cuenta. A ver, voy a hacer que estoy leyendo un versículo de la Biblia. ¿No? Y están leyendo todos. Y estoy ahí en el WhatsApp mirando que... Eso es el alma. O sea, si yo entiendo que yo vengo acá a adorar a Dios, si yo entiendo que este lugar es un lugar que el Señor preparó, y no es el espacio, no es este lugar, pero si yo puedo comprender la grandeza de lo que Él es y que Él nos hizo a su imagen y semejanza, ¿saben qué? O sea, alma, cállate. Y ahí, cuando realmente... Dios entra en mi corazón. Y está mal dicho, porque Dios no entra en mi corazón. Sí, entra en mi corazón, pero Él va más allá. Él hace que mi espíritu se despierte y que mi alma... Por un tiempo va a pasar esto. Ponete a la misma altura del alma. Hay una pelea. Cuando yo acepto a Cristo en mi corazón, empieza a haber una pelea acá. ¿Por qué? Porque el alma no quiere ceder el lugar que tiene. El alma quiere seguir funcionando como gobernadora de este cuerpo, de Shalom. ¿Shalom o Sharon? Sharon. Sharon, perdón, de Sharon. Quiere funcionar así y quiere seguir. Entonces empiezan a pelear. Pero el espíritu no pelea, en realidad la que pelea es el alma. El alma le pega codazos, el alma la empuja, el alma trata de bajarla de alguna forma. El alma trata de robarle el lugar de vuelta. Pero ya se despertó el espíritu. Ahora, el espíritu necesita algo. Cuando una persona duerme por mucho, mucho tiempo, una persona, ¿alguna vez conocieron a alguien que estuvo internado mucho tiempo durmiendo, en coma o algo así? Ese tipo de personas, por más que las alimentan vía intravenosa, ¿no? Y que tiene su cuerpo y todo, cuando despierta después de mucho tiempo, por ejemplo, no se puede levantar de la cama, le cuesta, no puede caminar. Muchas veces necesita un proceso de readaptarse al proceso ¿de qué? De volver a que funcionen todos los músculos, que funcione su cuerpo, a ir al baño sola. Porque, por ejemplo, muchas veces esas personas le ponen un catéter, se le dice. Entonces, todo lo hace, es automatizado, digamos, ¿no? Entonces, ¿qué pasa cuando mi espíritu se despertó? Ah, no, mi espíritu se despertó y ya está, listo. A partir de ahora, soy santo, inmaculado, no peco, no. Empieza a haber una guerra interna. ¿Por qué? Porque el alma... Aunque ustedes no lo crean, tiene personalidad propia, por eso es engañosa más que todas las cosas. Necesitamos ubicarla en su lugar. Y su lugar no es acá arriba, su lugar es acá abajo. Su lugar es el conector. Y eso es lo que pasó con Satanás. Dios dice que él era como el segundo, o sea, estaba el Dios Padre, Dios Hijo, Dios Espíritu Santo, y él era como el encargado. Dios le había dado un montón de responsabilidades. Y el alma tiene un montón de responsabilidades. Un montón. Pero hay un orgullo adentro en el alma que siempre quiere aflorar. Cuando esa persona está en coma, durmió por mucho tiempo, muchas veces estuvo intubada, no puede hablar al principio. Hay un montón de cosas que deben despertar de vuelta. Debemos reeducar a nuestro cuerpo para que se levante, para que se siente, para que pueda ir al baño, para que pueda hacer. Y eso pasa con el espíritu. El espíritu necesita empezar a tener una nutrición extra, empezar a alimentarse. Entonces van a ver que esa persona que recién se convierte, recién conoce a Dios, de golpe le dice, bueno, tenés que leer la Biblia y tenés que venir a las reuniones y tenés que orar y tenés que... Y a medida que eso empieza a pasar, la persona, su espíritu empieza a tomar fuerza, a crecer. Pero ¿qué pasa cuando sabiendo, aprendiendo que la mentira es mentira, que el pecado es pecado, que empiezo, dejo que mi alma ceda? ¿Qué pasa cuando mi espíritu te está diciendo, ¿no?, como Pepe Grillo a Pinocho, no lo hagas, no lo hagas, no lo hagas? Pero él va a Pinocho y va y hace lo que le dice Pepe Grillo que no haga. Así es el Espíritu Santo. El Espíritu Santo te dice y vos, y uno sabe que no tiene que hacer eso. Y ahí hay una lucha que se produce entre el alma y el espíritu. El espíritu no pelea, pero el espíritu te dice, no lo hagas. No te dice, no lo hagas, no lo hagas. No, no, te dice, no lo hagas. Y vos adentro tuyo sabés que si lo haces, te vas a sentir mal después. Ahora, ¿qué diferente es cuando vences? Y eso que era no lo hagas, no lo haces. Ahí, ¿sabes qué? Alimentaste al espíritu. Y el espíritu, de golpe, ¡puf!, le sale un músculo acá en el brazo del espíritu. Y el espíritu anda así. Y ya tiene más fuerza. Entonces, cuando el alma le quiere decir algo, ¡pum!, le pega un piñazo así al alma, diciendo, ¡cállate! ¿No? Pero qué macana cuando el Espíritu Santo nos dijo, no lo hagas, no lo hagas, no lo hagas. Y lo hiciste. Es como que retrocedemos en el tiempo. Y todo lo que estaba escrito para que caminemos sobre ello es como que... ¿Jugaron alguna vez al juego de la oca? ¿No? ¿No jugaron al juego de la oca? Bueno, van a tener que buscar qué es el juego de la oca. El juego de la oca es de... La oca es un pavo. Y es un jueguito de mesa donde vos vas avanzando, pero hay casillas donde si caes tenés que retroceder como 5 lugares para atrás. Y eso pasa cuando dejamos que el alma tome el lugar. Todo lo que avanzamos, lo retrocedemos. Y entonces después volvemos a tener que vencer las mismas cosas. Y a veces hay gente que se queda toda su vida tratando de vencer cosas, que vence, que está peleando con eso desde jovencito, desde chiquito. Y vos decís, y nunca salgo de esto, nunca mi economía crece, nunca puedo hacer esto, nunca tengo esto, nunca tengo el otro. Pero ¿saben qué? Nuestra alma se encargó de que quedemos estancados. Y a veces lo atribuimos a Satanás. ¡Uy, te reprendo, Satanás! ¡Inmundo, no sé qué! Pero ¿saben qué? Satanás puede tocarnos cuando nosotros le abrimos la puerta. Y acá las tengo paradas. Yo sé que siguen. ¿Qué hago acá parada? Pero ¿saben qué? Qué importante es que podamos ver cómo funciona nuestra identidad en Dios. Y yo creo que ahora sí pueden sentarse. Leamos algo juntos. Porque después de entender este preámbulo, porque este fue el preámbulo de la historia, quiero que leamos algo juntos. Yo lo voy a leer en una versión que se llama textual, que es lo más parecido, está traducido así como exactamente, igualito que el rollo que encontraron, ¿sí? Entonces, vamos a buscarlo juntas, léanlo, pero presten atención a esta versión, ¿sí? Es Colosenses 1:9. ¿Ya lo tienen? Busquemos Nuevo Testamento, y no me acuerdo qué libro es, pero es pasando Romanos, Hechos, Romanos, Efesios, Filipenses, Colosenses. Yo lo tengo en la página 1349, así que puede ser que esté por ahí, en algunas, en las Biblias como por la 1300 algo. ¿Ya estamos? ¿Sí? Voy a leerlo, ¿sí? Presten atención. Dice, damos gracias a Dios, Padre de nuestro Señor Jesucristo, orando siempre por vosotros, habiendo oído de vuestra fe en Cristo Jesús y el amor que tenéis hacia todos los santos, a causa de la esperanza que os está reservada en los cielos, la cual oísteis antes por la palabra de la verdad del Evangelio, que esté presente entre vosotros y también en todo el mundo, está llevando fruto y creciendo como también en vosotros. Desde el día que oísteis y conocisteis plenamente la gracia de Dios en verdad, según lo aprendisteis de Epafras, nuestro consiervo amado, quien es el fiel servidor de Cristo para... Ay, dije desde el 9 y empecé desde el 1, perdón. De Cristo para vosotros, el cual también nos declaró vuestro amor en el Espíritu. Y acá empezamos lo que quería leerles. Pero esto también nosotros, desde el día que lo oímos, no cesamos de orar por vosotros y pedir que seáis llenos del pleno conocimiento de su voluntad, en toda sabiduría y discernimiento espiritual, para andar como es digno del Señor, con el fin de agradarle en... ¿En dónde? Agradarle en todo, llevando fruto en toda buena obra y creciendo en el pleno conocimiento de Dios, fortalecidos con todo poder, conforme a la potencia de su gloria, para toda constancia. ¿Qué es la constancia? Perseverar. ¿Qué es perseverar? No rendirse, o sea, caminar, digamos, si yo digo, camino este paso, la constancia, ¿qué es? Yo puedo... Yo estoy caminando a este paso y constante es alguien que está todo el tiempo caminando al mismo tiempo. Ta, ta, ta. Si yo hago esto, eso no es constancia. O sea que no es solo perseverar, porque yo puedo perseverar, ¿no? Yo puedo perseverar en el sentido que estoy caminando, ¿no? Estoy caminando en el camino de Dios. Estoy caminando en el camino. Pero no estoy constante. Eso es ser inconstante. Constante es cuando yo mantengo un mismo pulso, un mismo paso. Entonces, no solo estoy caminando en el camino de Dios, sino que soy constante. ¿Entienden la diferencia? Bien. Es muy importante esto. Porque uno de los problemas es que el alma no es constante. Al alma le gusta ser... Un día está súper bien y ama a todos. Hoy amo a mi familia, hoy quiero abrazar, hoy trato bien a mis hermanos, hoy oro, leo la Biblia, hoy es un día espectacular. Y al día siguiente, no sé, me pasó algo en el colegio, en la universidad, en el trabajo, que me deprimió y... Oh. Y ya no quiero que me hablen, me encierro en mi habitación y no quiero saber nada con Dios, estoy enojada. Eso es ser inconstante. Dice, me perdí. ¿Qué versículo era inconstante? Me perdí en el... Acá está, el 12 ahora. Dando gracias al Padre con gozo. ¿Con qué doy gracias? Que os hizo aptos para participar de la... de los santos en la luz. ¿Quién nos rescató, libró, varias palabras diferentes, de la potestad de la tiniebla? ¿Qué significa potestad de la tiniebla? Del poder. ¿Y nos trasladó a dónde? Al reino de su amado, al reino del Hijo de su amor, en quien tenemos la redención, la liberación de los pecados. Y sigamos, dice, Él es, ¿quién es? ¿Imagen de quién? Invisible. El primogénito de, porque en Él fueron creadas. Yo les pregunto algo, ¿en quién fueron creadas? ¿Eso qué significa? En, ¿qué significa en? Dentro. O sea que, ¿cada uno de nosotros dónde fuimos creados? Dentro de Cristo. Porque dice que en Él fueron creadas todas las cosas. O sea que yo fui formado no solo en el vientre de mi madre, sino que el vientre de mi madre es la representación de lo que es ser formado en Cristo. Antes de ser formado en cuerpo, fui formado en Cristo. Y para eso, antes de que sigamos, quiero que una sola persona me busque, Raquel, me busques el Salmo 139:16. Porque se relaciona lo que vamos a hablar ahora con esto.
9: 139:16. Mi embrión vieron tus ojos, y en tu libro estaban escritas todas aquellas cosas que fueron luego formadas, sin faltar una de ellas.
0: Dice, ¿mi embrión vieron? Yo les pregunto, ¿qué significa que diga mi embrión vieron tus ojos? Piénsenlo, mi embrión vieron tus ojos. ¿Nosotros vimos a Dios? ¿Y cómo lo pudimos ver? Porque ¿dónde estábamos siendo formadas? En Cristo. ¿Entienden? Yo fui formado, todo fue creado en Él. Entonces, cuando yo soy un embrión, en el momento que está esa unión, yo veo a Dios. Porque es interesante, no dice el bebé, no dice, dice embrión. El embrión es cuando es, recién se está formando el bebé. ¿Sí? Primero es la cigota, la celulita que se forma, ¿verdad? Pero el embrión es la parte cuando todavía es bien chiquitita. O sea, después pasan y ya en una ecografía te dicen el prospecto, le dicen. Pero bueno, es el bebé o el feto, le dicen. Uf, qué palabra más fea. Pero el embrión es cuando recién se une. Y en ese momento, y yo me imagino esto, el momento en que se une la vida, en ese momento tiene vislumbra a Dios. Cada embrión, o sea, ustedes se dan cuenta que cada uno de ustedes ya vieron a Dios. Ya nos encontramos con Dios. No solo fuimos formadas dentro de Él, sino que ya nos hemos encontrado con Él. Lo que pasa es que nuestra alma se ha encargado de que no recordemos ese momento. Y es triste pensar que nuestra alma es media enemiga. No la van a criticar ni nada. Ámenla al alma. Pero a veces el alma nos ha jugado mucho en contra. Nos ha robado tiempo, nos ha robado vida, nos ha robado la posibilidad de encontrarnos con Dios a otra forma de verlo. Y quiero que sigamos leyendo. Dice, porque en Él fueron creadas todas las cosas, en los cielos y en la tierra. O sea, y es interesante, cuando habla de los cielos y la tierra, yo percibo que Dios está hablando de tanto lo espiritual como lo natural. Tanto todo lo que tenemos alrededor, como todo eso, ese mundo espiritual que a veces no vemos, pero que sí lo sentimos, que sabemos que existe, que es lo que hace que cuando uno habla del rechazo y vos te das cuenta que tuviste rechazo y puedas tener un tiempo de ministración, sea sano. ¿Qué es eso? Eso son los cielos. Dice, lo visible y lo invisible. Significa que hay cosas que no las podemos ver. Con estos ojos, pero con la eternidad sí. Si nosotros con el espíritu podemos ver las cosas invisibles. Porque ustedes ven ahora mi espíritu. No. Pero ¿cuántas saben que muchas veces nosotros percibimos cosas? Y esas cosas las percibimos en el espíritu. Nuestra alma ahí usa, ahí actúa bien el alma, actúa de canal. Lo que pasa es que a veces percibimos cosas y a veces el alma se encarga como de poner sus condimentos. Pero es necesario que podamos, en este tiempo, educar a nuestra alma. Dice, tronos o dominios, o principados o potestades, todas las cosas han sido creadas. Y quiero que lo lean fuerte. ¿Qué dice? Por Él y para. Por Él, en Él. O sea, fuimos creados en Él, fuimos creados para Él y fuimos creados por Él. Y quiero que esto realmente se revele, o sea, es muy importante lo que está diciendo. Recién dijimos lo que decía la palabra, que fuimos formados ¿en dónde? En Cristo. Entonces ahí estamos en Él, ¿sí? Pero dice que todas las cosas fueron creadas por Él, en Él y para Él. ¿Por qué por Él? ¿Dios nos necesita? Yo les pregunto, ¿para qué nos creó? Se hubiera ahorrado muchos dolores de cabeza si no nos hubiera creado. ¿Para qué nos creó? Hoy es intenso. Hoy tiene que ser sabiduría de Dios lo que está fluyendo. Les pregunto, ¿Dios nos necesitaba?
8: ¿Por qué? ¿Qué necesita de nosotros Dios? Si Él es el Dios de todo, ¿qué necesita de nosotros? ¿Qué nosotros podemos darle a Él? ¿Para qué nos creó? ¿Eh? ¿Para un propósito? Sí. Pero, ¿por qué nos creó? ¿Nunca se preguntaron eso? ¿Para qué se hubiera ahorrado tantos dolores de cabeza si no nos hubiera creado? ¿Para qué nos creó? ¿Por qué está tan interesado en formar personas, en soplar vida, en hacer hijos a imagen y semejanza? ¿Por qué estuvo dispuesto a dar a su hijo por nosotros? Si se podía haber quedado con Jesús y listo. ¿Por qué tiene tanto interés en salvarnos? ¿Por qué tiene tanto interés en que vivamos una vida plena en Él? ¿Por qué tiene tanto interés en que lo conozcamos? ¿Nunca se preguntaron eso? Sí, pero está bien, somos sus hijos. ¿Pero por qué? ¿Por qué? ¿Qué es lo que lo llevó a formarnos? ¿Qué es lo que lo llevó? Y ¿saben qué? Tengo una respuesta. Él ama. Y el amor, Él necesitaba dar fruto. ¿Y saben quiénes son los frutos de Dios? Nosotros. Por eso nos hizo imagen y semejanza. Él tenía a los ángeles. Él tenía a Cristo. ¿Qué más necesitaba? Pero ¿saben qué? Es interesante. Toda persona necesita multiplicarse, ¿sí o no? Y se fijan en Génesis que Él dijo, ¿qué es lo que manda hacer a Adán y Eva? Les manda hacer algo. Fructificaos y sojuzgar, gobernar. ¿Para qué nos creó? No solo para multiplicarnos y fructificar, sino para gobernar. Porque si somos imagen y semejanza de Dios, y Él es el gobernador supremo, es el Rey de Reyes, el Señor de Señores, Él quiere que nosotros aprendamos ¿a qué? A gobernar. ¿Sobre qué? ¿Sobre qué tenemos que gobernar? Dale, diga, no importa si nos equivocamos, es bueno. Sobre su creación. Muy bien, pero hay algo sobre lo que tenemos que aprender a gobernar primero. Sobre nuestra alma. ¿Qué pasó con Adán y Eva? No supieron gobernar su alma, por eso terminan fuera del huerto. Pero Dios no se aguantó eso. Por más que Él maldijo en ese momento a la mujer y al hombre y generó un conflicto, y ¿qué pasó? O sea, ¿le importábamos tanto a Dios que dijo, no, tiene que haber una solución? Tiene que haber una solución. Yo no puedo dejar que ellos estén separados de mí. Yo los creé con un propósito. Necesito que estén cerca mío. ¿Y cómo hago? Porque el pecado, Él no puede tolerar el pecado. ¿Cómo hacía? ¿Cómo hacía? ¿Y qué hizo? Dale, decilo. Mandó a su hijo. Mandó el sacrificio de Cristo. Primero, si ustedes se fijan, en el Antiguo Testamento les enseña al sacrificar corderos. Si se fijan, Abraham, ¿cuál es lo que le pide Dios? Le pide su hijo. ¿Para después llamarlo cómo? Pero aparte del padre de la fe, ¿cómo lo llamó a Abraham? Otra cosa más, lo llamó algo muy importante. Lo llamó amigo. ¿Cuándo fue su amigo? Cuando estuvo dispuesto a dar la vida de su hijo. ¿Y por qué fue el padre de la fe? Porque por sobre todas las cosas que decía su alma, porque yo me imagino, yo soy mamá y no me imagino si Dios me dijera, dame a tu hijo, dame a tu hijo, dame a tu otro hijo. O sea, las que somos mamás saben que lucha en el alma, ¿no? Si Dios te pidiera algo así. ¿Podrías?
0: Imagínense a Abraham. ¿Por qué fue el padre de la fe? Porque creyó a Dios a pesar de que había sido su esposa estéril por 80 años, casi 100, y no habían tenido hijos. Y a pesar de que cometió el error de creer que con Agar iba a ser el fruto, tuvo a Isaac. Y aún teniendo a Isaac, vos decís, ¿cómo puede ser que siguieron las pruebas y le siguió creyendo a Dios? O sea, y a veces nos quejamos tanto porque hay cosas que no nos pasan, hay cosas que no nos salen. Y tenemos un hombre como Abraham que le creyó a Dios aún cuando le pidió el hijo que le había costado 100 años tener. Y que realmente era una deshonra no tener prole. Porque en esa época, el no poder seguir teniendo generaciones era una deshonra. ¿Por qué les digo esto? Porque el Señor me dijo, tienen que aprender a gobernar sus almas. Hoy es un día donde el Señor quiere decirles, ¿saben qué? Yo te creé dentro mío, te formé dentro mío. Y no te creé para que andes por la vida mendigando amor. No te creé para que te sientas rechazado por tus padres o porque tengas una carrera y una profesión. Yo te formé porque te amo. Te formé porque mi propósito más grande es que vos puedas dar fruto. Te formé dentro mío. Y no te creé para que andes por la vida mendigando amor. No te creé para que te sientas rechazado por tus padres o porque tengas una carrera y una profesión.

hablando y susurrando. Y por eso la Biblia dice, llevando cautivo nuestros pensamientos. ¿Cuántas veces hemos dejado que sean nuestros pensamientos el que tomen las decisiones y no le hemos preguntado a Dios? ¿Cuántas veces, dice, las armas de nuestra milicia, porque somos soldados, no son carnales, sino poderosas en Dios para destruir tres cosas: fortalezas, argumento y altivez que se levantan en contra del conocimiento de Dios? Y saben que muchas veces hemos orado esa palabra para otros, para orar por los que son nuevos, por los que están viniendo, pero nosotros, ¿cuántos argumentos hay a la hora de decir, tenés que ofrendar? Ay, no, pero me voy a quedar sin plata, pero voy a tener en crisis, pero no. ¿No? Sí, todo. Dios te pide todo. Ese día, ese culto, Dios te dice, dame todo. Yo te voy a responder. Pero es más fuerte lo que tengo en el bolsillo que dar todo. No, me voy a tener que ir caminando a mi casa. Y con esto les quiero contar algo, y sé que Norquita tiene algo para contar. Nosotros, cuando vinimos a Bolivia, nosotros vinimos por 3 meses nada más. Hace 11 años que estamos. Pero vinimos por 3 meses. Vinimos a un seminario que duraba 3 meses. Vinimos con la plata para un mes. Ger y yo éramos novios, mi esposo y yo éramos novios. Y solo teníamos plata para un mes. Entonces nos íbamos a quedar solo un mes. Porque teníamos, o sea, vos pagabas todos los meses un monto que te incluía la comida, el seminario, el hospedaje, todo. A los 19, fue el 19, sí, fue el 19 de febrero. Nosotros habíamos llegado el 1 de febrero, y siendo 19 de febrero, en una reunión, les voy a contar antes dos cosas. Mi esposo tenía asma desde los 8 meses, ¿saben lo que es el asma, no? Que se le cierran los bronquios y que no pueden respirar. Imagínense mi esposo con asma desde los 8 meses en La Paz. O sea, ¿cómo les explico? Si uno cuando llega acá a La Paz, no sé si alguna vez salieron, se fueron a otra ciudad o algo y volvieron a La Paz y están, ¿no? Y subo la escalera y por más que yo nací en La Paz, no yo, pero digo, ¿no? Por más que nací en La Paz, llego de vuelta de un viaje y mi cuerpo se tiene que volver a adaptar, ¿sí o no? O sea, imagínense una persona con asma, y con asma desde los 8 meses, que andaba con su PAP, ¿vieron el PAP? Así, todo el tiempo. Y se suelta, el primer fin de semana, se suelta un tiempo de adoración tremendo. Y nos ponemos a adorar. Y entonces, en ese momento, que era mi novio, no era mi esposo, él se pone a saltar. Se olvidó que estaba en La Paz. Y de golpe me mira y está... Pero no, se está ahogando mal. O sea, mal. O sea, estaba mal. Se empezó a poner blanco, no podía, no le entraba aire. Me dice... Me voy a hacer el PAF, me dice. Búscamelo porque no podía ni caminar. Claro, se había puesto remoción, saltó todo. Y en ese momento, yo creo que fue el Espíritu Santo, porque soy bastante cuidadosa, por no decir miedosa a veces, viste, con la salud y eso. Y le digo, a ver, espera, vamos a orar, le digo. Y me mira. Le digo, dale, oremos. Y oramos. Y después siguió la adoración y él siguió saltando. Y yo no le dije nada. Ellos iban a una casa de chicos y yo iba a la casa de las chicas. Entonces al día siguiente nos vemos en la mañana, era un lunes, y le digo, che, ¿te diste cuenta que ayer seguiste saltando después de tu ataque de asma? Y me dice, no, me había olvidado. Se sanó. Ese día se sanó. Y vos decís, ¿qué cosa más sencilla? O sea, a ver, yo podría haberle dado el PAF, pero le dije no. A ver, le dije, vamos a orar, tipo, le dije, Señor, en nombre de Jesús, que se calme, amén. O sea, no es que oré, tipo, Señor, sanalo, no. ¿A qué me refiero con esto? Su alma sabía que tenía asma desde los 8 meses. Estaba en la altura, estaba saltando, entonces su cuerpo reaccionó a eso. Pero, ¿qué pasó que él... O sea, esa oración tan sencilla, el no darle el PAF en ese momento, ¿qué produjo? Algo hizo clic y vino la sanidad. Nadie oró por él para que se sane. Yo oré para que se le vaya el ataque nada más. O sea, no. Y hasta el día de hoy, 11 años atrás, mi esposo no tiene asma. Y les voy a contar otro más, porque eso nos pasó cuando llegamos a La Paz. Por eso después nos quedamos, ¿ven? Dijimos, esta tierra es especial.
Mi esposo

0: comía queso. Porque a los 4 años mi esposito se había comido una horma de queso y le agarró lo que le dicen en Argentina un empacho, no sé acá cómo le dicen. Pero después de eso nunca más pudo ver el queso. Cada vez que veía queso, vomitaba. Así como les digo. Si él sentía que había queso en la comida, le descomponía. Y yo amo el queso. Entonces, Dios me ama mucho a mí. Definitivamente. Porque algo que me pasó y que digo, no pasó nada, no pasó nada. Nadie vio nada. Tranquila. algo que me... Yo le decía, Señor, todo bien con Jere, le digo. Pero yo no voy a hacer lo que hace su mamá, que le cocina pizza sin queso, fideos con tuco sin queso. A mí me gusta cocinar con queso, le decía. Yo a Dios, por dentro. O sea, estábamos de novios, conociéndonos. No, Señor, yo no lo voy a aguantar, porque en la casa de mi esposo son 5 hermanos. 4 chicas y 1 chico. Y era interesante, la primera vez que yo llego a su casa, hacen pizzas en la noche y era, no les miento, hicieron ponerle 3 pizzas. Una pizza era con tomate, cebolla, todo, sin queso. Otra pizza era sin tomate, porque una de mis cuñadas no comía tomate. Entonces, la otra era sin cebolla, porque no comía cebolla. Yo dije, ah, no, lo único que me falta. O sea, no, yo no. Yo no sé cocinar la pizza, comer la pizza entera. ¿Cómo es eso de comer? Y la pizza normal para los que comían normal. No, dije yo. Y empecé a orar. Pero no es que oré un montón. Le dije, Dios, todo bien, pero yo no voy a... Y yo le decía, vas a tener que acostumbrarte, porque yo cocino con queso, le decía yo. ¿Y saben qué? Fue interesante porque ese mismo día que él saltó y todo eso, el pastor predica sobre los hábitos. Interesante porque habló del alma, de vuelta. Los hábitos se generan después de una práctica, se dice que por lo menos son 40 días de hábitos, donde vos tenés que... ¿Cómo generás un hábito? Digamos, yo quiero... Yo ahora estoy cuidándome, yendo al gimnasio, no sé qué, ¿no? Entonces, ¿yo qué hago? ¿Cómo genero el hábito? Voy, a partir de ahora, voy de tal hora, todos los días, durante 40 días. Eso genera el hábito, ¿no? Entonces, el primer día vuelvo toda macurcada, el segundo no puedo caminar, el tercero no me puedo sentar, pero sigo yendo, ¿sí? Se cumplen los 40 días y clic, ya se me hizo algo normal. Ya no puedo vivir sin ir al gimnasio, porque sé que lo necesito. Mi cuerpo lo necesita, ¿sí? Así se generan los hábitos. Entonces, justo mi pastor habla de eso, habla de cómo se genera un hábito. Entonces dice, pero les quiero hacer una propuesta. Y llamó a algunas personas de la congre, vos te debes acordar de ese día, ¿o no? Bueno, entre esas llamó a una que era una doctora y le dijo, no podés hablar con nadie que sea cristiano de otra cosa que no sea palabra, Biblia. Podés, con los pacientes y todo, vas a poder hablar normal, pero cuando te toque hablar con alguien cristiano, solo podés hablar Biblia durante 7 días. Esa era la condición. Y a varios les dio ciertas condiciones. Y Jere, Dios fue tan bueno. Dios le dijo, porque mi esposo no comía todo lo que se le ponía en la mesa, era medio exquisito para comer. Que comía esto, no te comía eso, no comía lo otro, era medio especial. Claro, también así lo formaron, ¿no? Así te formaron, así comes. Y a mí me había enseñado, en la mesa se come todo lo que te ponen. Bueno, y yo decía, va a tener que aprender. Creo que le voy a enseñar yo. Pero yo decía, eso va a generar un conflicto, porque de verdad era un tema. Y el Señor le manda en esa semana a él, Dios, él escucha la voz de Dios y le dice, todo lo que pongan en tu mesa lo vas a comer. Entonces vino bien los primeros 5 días, bueno, verdura, alguna cosa, pero no había queso. Hasta que el último día hacen un pastel de quinoa con... Y todos sabíamos que él no comía queso, todos los que estábamos en el seminario ese. Entonces, todos nos sentamos en su mesa. Porque todos sabíamos lo que Dios... O sea, el día después de eso, Dios nos había pedido algo a cada uno, entonces todos teníamos que contar qué nos habían pedido. Entonces, todos estábamos muy interesados de ver cómo Jere comía queso. Porque Jere estaba en la casa de los chicos, y los chicos compraban pizza, todo, y él no comía. Porque no comía queso, y como la pizza viene con queso comprada, no la comía. Porque no aguantaba ni el gusto cuando le sacaba el queso, no aguantaba ni el gusto que quedaba. A ese punto era. Entonces, llegó el pastel de quinoa con queso, todos comimos, y él, sentadito con su pastel, y comía así, y decía, y tomaba agua. Y volvía a comer, y tomaba agua. pero se lo comió todo y nosotros lo aplaudimos, no sé qué. Bueno, justo se termina la semana y se van a la casa y esa noche compran pizza, el grupo de los chicos. Entonces, él estaba estudiando porque nos mandaban a estudiar, nos hacían leer, ver videos, estudiar, de todo, como tipo ahora, pero era más intenso porque era de 8 de la mañana a como 9 de la noche. Entonces, dice que en un momento está haciendo algo y escucha la voz de Dios que le dice, comé queso, comé pizza, comé un pedazo de pizza, le dice. Ay, te reprendo, Satanás, en el nombre de Jesús. Ahora, miren cómo Dios le habló. Y él lo más probable es que hubiera creído, no, esto es mi corazón, mi alma, ¿qué mi espíritu me va a estar hablando? O sea, Dios te puede hablar al espíritu cosas tan naturales como esa. Y él agarró la pizza y les dije, oye, ¿me cortan un pedacito de pizza? Entonces se cortó uno bien finito, por las dudas. Porque él de verdad hacía arcada, no es que era... Él no lo podía comer. Y come, y dice, pero esto tiene queso, no siento el gusto, dice. Está rico. Entonces dice, bueno, me corto un pedacito más grande. Y se comió un pedazo más grande. Y lo come. Y de vuelta siente al Espíritu Santo. Anda a la heladera. Así como les digo, cortate un pedazo de queso. Había queso en la heladera de los chicos. No, dice, te reprendo, Satanás, en el nombre de Jesús. Pero fue más fuerte la voz. Y fue obediente. Y venció su alma. Y comió queso. Y hasta este día comí queso. Y le gusta mucho el queso, de verdad. Tengo que comprar por semana un queso grande porque lo come. ¿Por qué les digo esto? Porque, ¿saben qué? Hay cosas que se producen en nuestra alma, aún enfermedades. Que, ¿saben qué? El alma se acostumbró a la enfermedad. El alma ya, ay, con esta enfermedad me apapachan, con esta enfermedad me cuidan. Entonces, es más cómodo tenerla. ¿Para qué me la voy a sacar de encima? Y a veces Dios te está queriendo sanar. Dios te está queriendo quitar un hábito equivocado y nuestra alma se acostumbró y está tan feliz de gobernar en esa área que no quiere dejar. Y comió queso. Y vos decís, no había comido queso desde los 4 años. O sea, les estoy hablando de que habían pasado 15 años sin comer queso y un día, un acto de obediencia hizo que él vuelva a comer un alimento. Yo sé, chicas, que hoy, mujeres, mamás, jóvenes, Dios les está hablando. Y ustedes saben que hay cosas que Dios les ha pedido y que su alma no ha querido soltar. Pero en este día Dios quiere que suelten. Dios quiere que den ese paso constante y que puedan avanzar en lo que Dios quiere. Así como en el retiro se saca, quitaron las raíces, las tomaron y las tiraron. Hoy hay cosas de nuestra alma que debemos tomar y quitar. Pensamientos, argumentos, orgullo que se ha gestado, que no deja que sea el conocimiento de Dios manifestado en nosotros. Y quiero terminar lo que falta de leer. Dice, y Él es antes de todas las cosas, y todas las cosas subsisten en Él. Y Él es la cabeza del cuerpo, de la iglesia. Él es el principio, el primogénito de los muertos, para que en todo tenga Él la preeminencia. Por cuanto agradó que en Él habitara toda plenitud. Y por medio de Él conciliar consigo todas las cosas. Y hoy, ¿saben qué? Yo sé que el Señor quiere conciliar, quiere arreglar esa pelea que ha habido entre el alma y el espíritu. El espíritu está dispuesto. ¿Está el alma dispuesta? ¿Está el alma dispuesta hoy a rendir esas cosas que hasta este día han robado que el conocimiento de Dios se manifieste? Yo sé que muchas saben qué cosas les está pidiendo Dios. ¿Qué cosas no han permitido que sus espíritus sean los que gobiernen? Y yo quiero pedirle que por un momento cierren sus ojos. Cierren sus ojos y puedan preguntarle al Señor, ¿Qué cosas me han desviado de entender que todo es por ti y para ti? ¿Qué cosas me han desviado de creer que, de olvidarme de que fui formada en ti, de que mi embrión vieron tus ojos, de que vos escribiste en tu libro todas las cosas que iban a ser formadas, sin faltar nada, pero muchas cosas no he cumplido? Señor, yo en esta tarde me presento delante de ti. Yo te pido que puedas presentarte ahora delante del Señor y decirle: Señor, Padre amado, como te salga, ¿qué cosas han sido obstáculos? ¿Qué cosas mi alma ha puesto como obstáculos para que yo no pueda conocerte? Para que yo no pueda creer en ti de la forma que tú crees en mí. Para que yo no pueda ver como tan valioso, como tan precioso tu vida y todo lo que tú tienes y el propósito que has escrito para mí, y siga haciendo las mismas cosas y siga estancada en las mismas situaciones. ¿Qué es lo que hace que busque el amor de una persona cuando en realidad el amor más grande que puedo tener es el tuyo? ¿Qué es lo que está haciendo, Señor, que me importe más ver un programa de televisión que leer tu palabra, que buscarte? ¿Qué es lo que ha robado, Señor? ¿Qué pensamientos, qué sentimientos han contaminado mis ojos? Porque he visto cosas que no tendría que haber visto, he escuchado cosas que no tendría que haber escuchado, y aún así lo he seguido haciendo sabiendo que está mal. Y he dejado que mi alma tome ese lugar de gobierno, cuando mis ojos, mis oídos, mi corazón es tuyo. Todo orgullo que ha crecido en mi corazón, que no me permite confesar mis pecados, que no me permite abrirme, que me hace ver a los que están alrededor mío desde arriba, creyendo que lo que me van a decir no va a hacer nada, no va a cambiar nada. Espíritu Santo, ¿qué es lo que está robando la oportunidad de conocerte más, de caminar en tu camino de forma constante? ¿Qué es, Señor? Muéstrame, Señor. Yo hoy me presento y presento mi alma, mi corazón, que me ha engañado tantas veces. Vengo a presentar mi corazón, que ha engañado tantas veces, que me ha hecho pecar. Y yo acusé al diablo, pero no me acusé a mí mismo. Perdona, Señor, por las excusas. Perdona, Señor, porque siempre tengo la excusa perfecta para decir por qué no lo hice, por qué no llegué, por qué no cumplí, por qué no respondí a tu llamado. Padre, muéstrame. No quiero que mi alma siga siendo la que gobierne sobre mi cuerpo. Yo hoy quiero que sea mi espíritu el que tome su lugar. Porque tú soplaste vida a mi espíritu y fue mi espíritu el que activó el conector del alma, no fue al revés. Señor, ¿qué ha estado robando la identidad que tú has traído como hija, como hijo? Yo quiero que te pongas de pie donde estás.
1: Sí, Señor, una vez más, Padre, nos presentamos delante de ti y con un corazón humillado delante de ti, Señor, te pedimos, Espíritu Santo, muévete en libertad, Señor. Te abrimos las puertas de esas recámaras que han estado cerradas a tu voz, a tu guía, a tu dirección, y en esta hora, por voluntad propia, Señor, las abrimos a ti, te decimos: entra, Espíritu Santo, entra, escudriña, Señor, en lo más profundo de nuestro corazón y de nuestra mente, que tu luz, Señor, brille y alumbre esos lugares que han estado en oscuridad, esos lugares que que aún para nosotros han estado en oscuridad, Señor, que no hemos visto. Padre, amado, Señor, hazlo. Hazlo, Señor. Queremos ser libres en este día. Queremos poder salir de este lugar en libertad para poder servirte como tú quieres, Señor, y para poder fluir en tu amor. Que nuestros brazos sean tus brazos para poder abrazar y que venga la sanidad a quienes tú traigas a nosotros, con nosotros. Padre, que nuestras bocas se llenen de tu palabra, Señor, de palabra de vida y de verdad. Que tengamos esa pasión por tu palabra, Señor, que cada día, así como nos lavamos, nos bañamos, Señor, o tomamos agua, que podamos escudriñar tu palabra para tener la vida en nuestra boca, Señor. Espíritu Santo, muévete, muévete, Señor, y limpia esos recónditos lugares que han estado, Señor, en oscuridad por las cosas que hemos escuchado, Señor. Por las cosas que nos hemos permitido escuchar, Señor, y que han atrofiado nuestros oídos, Padre. Muévete, Señor, muévete, muévete. Y aún ahora pedimos que tus ángeles vengan, Señor, y traigan colirio para nuestros ojos, porque ciertamente, Señor, nuestros ojos han visto maldad, inmundicia, han visto muerte, Señor, y que en este día, Padre, aún nuestra visión sea aclarada, Padre. Aclara nuestros ojos, Señor, nuestra visión, para que podamos ver más allá de lo que hoy vemos, Señor, para que podamos mirar como tú ves. Cada situación que ha sido dura, que ha sido injusta, Señor, ayúdanos, Padre. Espíritu Santo, sopla. Espíritu Santo, sopla. Sopla de tu vida, Señor, en cada uno de nosotros. Sopla, Señor, sopla. Y que todos esos pensamientos que han entenebrecido nuestra manera de pensar sean quitados ahora, Señor, en el nombre de Jesús. Que el viento de tu Espíritu sea, Señor, quitando lo que no proviene de ti y trayendo lo nuevo, lo fresco, lo que tú tienes, Señor. Ciertamente somos espíritu, Padre, y nos levantamos en esa certeza de saber que somos hechura tuya, Señor, hechos a imagen y semejanza tuya, que podemos mirar como tú ves, que podemos sentir lo que tú sientes, porque nuestro anhelo, Padre, es amar lo que tú amas y aborrecer lo que tú aborreces, Señor. Te amamos, te amamos, te amamos, Padre. Te amamos, Jesús, te amamos, Espíritu Santo. Te amamos, Señor, y completa la obra que has empezado en cada uno de nosotros, amado. Tienes, Señor, la libertad. Tienes, Señor, el acceso a esas recámaras escondidas de nosotros. Hazlo, Señor. Hazlo, Padre, te amamos. Te amamos,
2: Señor. Señor, y venimos a presentar nuestras mentes. Venimos a presentar todos los pensamientos. Y venimos a presentar toda dureza en nuestro corazón. Señor, que muchas veces hemos escuchado tu palabra, hemos venido a las reuniones, pero con esa dureza, con ese enojo, con esa molestia. Señor, que ha sido freno para lo que tú querías hacer. Aún toda distracción, Señor, si en este momento estamos pensando en otra cosa, aunque cerramos nuestros ojos, eso es nuestra alma que está queriendo gobernar. Y yo puedo percibir que hay algunas personas que están tratando de concentrarse y es como que su alma les dice todo lo que tiene que hacer después y cuando salgas y qué vas a hacer. ¿Y saben qué? Eso también es el alma tratando de robar este tiempo. Y yo te invito a que si vos estás sintiendo eso, que te viene nada y tengo que hacer tal cosa y mañana voy a hacer algo otra vez, digas, en el nombre de Jesús, yo sujeto mis pensamientos a la obediencia a Cristo. Yo sujeto mis pensamientos a la obediencia a Cristo. Y no acepto que sea mi alma la que gobierne. Nosotros queremos hoy, como hijas de Dios, como hijos de Dios, queremos tener la identidad de hijo. La identidad de hijo. Espíritu, en este día te decimos fortalécete, fortalécete, comienza a crecer, comienza a ser nutrido y alimentarte, porque no queremos que gane el alma, queremos que el alma se sujete al Espíritu. En el nombre de Jesús, en el nombre de Jesús, Señor, nosotros hoy presentamos, y yo te invito a que en el lugar donde estés comiences a presentar las cosas que han sido impedimentos para que realmente tu espíritu se desarrolle, para que realmente puedas ser una hija de Dios aprobada, constante en todos tus caminos. Señor, ahora todo desánimo, ahora todo sentimiento de culpa, ahora toda sensación de humillación, de rechazo que ha habido en tu corazón, que ha sido un impedimento para verte como hija de Dios, como hijo de Dios. Ahora, todo tormento que ha venido por pecados cometidos o por iniquidad, por cosas, maldiciones de tu familia, ahora en el nombre de Jesús, toda carga pesada que ha sido puesta sobre tus hombros por tu alma, y la has estado llevando, el hacerte cargo de familiares, el hacerte cargo de tus hermanos, el tener que tomar responsabilidades de adulto cuando eres niña, cuando eres joven, el no poder estudiar, el no poder cumplir tus sueños o tus metas, son cosas que han robado, en muchas han robado el propósito de Dios, han robado la oportunidad de ser hijas, pero el Señor quiere venir a establecer hoy vida, vida, vida, vida. Comienza a decirle: Señor, yo hoy declaro en el nombre de Jesús que se va de mí ahora todo espíritu de autocomiseración, todo orgullo, todo celo, toda envidia, toda vanagloria, el creerme más que los demás, el mirar a los demás desde una posición equivocada, el creer que porque tengo más soy mejor, el creer que porque tengo menos no soy nada. El creer que los demás tienen que apiadarse de mí por mi situación. El creer en enfermedades cuando Dios te dijo has sido sana y todavía seguís caminando en la enfermedad cuando Dios ya te hizo libre. Señor, todo aquello que ha robado, Señor, que hemos dejado que nuestra propia alma tome un lugar equivocado, nosotros en esta tarde queremos presentarnos. Y yo te invito a que ahora levantes tu voz y digas: Padre, en este día reconozco que mi alma en muchas áreas había tomado un lugar equivocado. Pero en esta tarde yo decido que mi cuerpo, mis ojos, mis oídos, mi mente, mi corazón, las emociones y los sentimientos se sujeten al Espíritu a través de mi alma. Alma, a ti te digo, tú eres el canal, no eres quien gobierna. Espíritu, únete al Espíritu de Dios y sé uno con Él y enséñame a caminar constante, con gozo, agradecida, feliz, en tu plenitud. No acepto la tristeza, la amargura, el odio, el rencor, el orgullo, la envidia, los celos, la murmuración, la altivez, argumentos, fortalezas en contra de tu conocimiento. Y hoy digo, yo te digo, cuando digas yo, di tu nombre. Di tu nombre fuerte. Cada una, diga su nombre. 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

que sea uno con esta canción. Empecemos a declarar que nuestro corazón entona la canción diciendo cuán grande eres. Y yo puedo percibir que al declarar esta canción, nuestro corazón se está poniendo en el lugar que corresponde, declarando que Él es más grande. Amén. Yo te invito a que una vez más cantemos esta canción y podamos declararla juntas, que salga desde nuestros espíritus, que podamos ver cómo nuestro corazón toma su lugar y podemos decir, nuestro corazón, nuestra alma está diciendo, cuán grande Dios, cuán grande Dios.

0: Sí, Señor. Todo nuestro ser, cuerpo, alma y espíritu declara que tú eres grande, Señor. Que tú eres grande, que tú eres soberano, que tú eres Rey de Gloria, Príncipe de Paz, Señor. Tú eres a quien ama nuestra alma, Señor, y por quien clama nuestra alma cada día, Señor. Venimos a establecer esta verdad en este día, que nuestra alma te adora, que nuestra alma te ama, te alaba, Señor. Y mientras haya aliento en nuestra vida, Señor, nosotros viviremos para adorarte, para alabarte, para amarte, Señor. Y para ser instrumentos de honra, Señor. Esos vasos de honra usados para tu gloria. Te amamos, amado Padre, te amamos, Jesús, te amamos, Espíritu Santo. Y bendecimos este día en la eternidad porque sabemos que hoy ha sido alineado, Señor, nuestro cuerpo, alma y espíritu a tu Espíritu Santo y todo se sujeta, Señor. Y declaramos que a partir de hoy nuestro espíritu es el que recibe el consejo de tu Espíritu, Señor, el consejo oportuno, la palabra precisa, Señor. Y es la que comunica, Padre, a nuestra alma y nuestra alma se sujeta y se somete a nuestro espíritu, Señor. Y declaramos que el cuerpo se somete al alma, se sujeta, Señor. Y somos uno en ti, uno por ti y uno para ti. Te amamos, Señor. Te amamos, Dios. Bendito seas por siempre. Amén.
1: Y en este ambiente yo quiero que antes de irnos podamos simplemente, pueden tomar asiento, pueden arrodillarse, simplemente dejar que sea el Espíritu Santo obrando en nosotros. No esperemos que oren por nosotros, sino que sea Dios.

podamos decirle: eres bienvenido hoy, Espíritu Santo, una vez más a mí. Puedo percibir que Él va a venir, pero de una forma diferente, porque Él va a poder tomar el lugar.

puedan hacer una tarea, no ahora, pero que no se vayan de este lugar sin hacer una lista de aquellas cosas que el Señor les mostró y que deben cambiar, que deben sujetar sus almas. Si no tienen para escribir, vamos a darles, pero es importante que puedan llevarse esa lista y empezar a declarar y a poder visualizar qué cosas el Señor quiere cambiar, qué cosas han sido esos impedimentos. Él es nuestro origen y Él es nuestro destino.

desde adentro, desde nuestra alma, desde nuestro corazón, declaramos. Señor, queremos no estar desnudos, queremos estar vestidos de tu gloria, vestidos de tu presencia. Pero necesitamos tu ayuda, necesitamos que nos guíes, necesitamos que abras nuestros ojos y nuestros oídos para poder cambiar desde lo profundo aquellas cosas que han robado por tanto tiempo.

queremos vivir las cosas espirituales cuando estemos contigo en el cielo. Queremos vivirlas desde ahora. Queremos caminar en ese camino que tú has hecho sobre nosotros, que has trazado para que caminemos en él. No queremos ver las cosas espirituales y las experiencias contigo como algo lejano, como algo que va a pasar el día que nos encontremos contigo, porque hoy queremos encontrarnos contigo. No necesitamos morir para encontrarnos con Dios físicamente, necesitamos morir en nuestra alma para encontrarnos con Dios. Yo quiero que pedirles, nosotros percibimos que debemos poner un sello con aceite en sus frentes a aquellas que quieren rendir hoy sus almas delante del Señor. ¿Saben qué? Pero esto requiere un compromiso y una responsabilidad. Aquellas que realmente se han dado cuenta que muchas cosas en sus vidas no han cambiado porque dejaron que su alma sean las que gobernaban y no sea su espíritu. Aquellas que realmente se han dado cuenta que han dejado que su corazón sea más engañoso que todas las cosas y han sido engañadas una y otra vez por él. Pero que en este día deciden sujetar su cuerpo, su alma y su espíritu al Espíritu Santo de Dios. Yo quiero pedirles que puedan levantar su mano y con Norca vamos a pasar y vamos simplemente a poner un sello. Un sello que el Señor, percibimos que el Señor quiere poner, un sello de aceite, una marca. Una marca. Él quiere poner una marca en ustedes. Él quiere decirle que me pertenecen. ¿Saben qué? No va a ser en la frente, va a ser en la oreja. El Señor me muestra, ¿saben qué? Cuando un siervo pertenecía a otro, le horadaban la oreja. Y eso tenía que ver con horadar, es agujerear, y tenía que ver con el decir yo pertenezco a. Y era interesante porque cuando le horadaban la oreja era cuando el siervo decidía ser siervo para siempre de esa persona. Y yo solamente quiero que aquellas personas que están dispuestas a ser hijas y siervas de aquí en más y para siempre, y de caminar en él sin importar lo que su alma quiera tentarles, yo les pido que pasen adelante, pasen acá adelante. Aquellas personas que saben que no quieren que sea su alma la que siga gobernando. Pasen, pasen, pasen, pasen. Aquellos que sienten que tienen que pasar, aquellos que saben que Dios les está llamando, que Dios les apartó, que Dios escribió propósito, que tienen identidad de hijos, pero que no se han movido con la identidad de hija, no se han movido en él, por él y para él. Pasen. Pero pasen porque entienden esto, no pasen porque el de al lado está pasando, no pasen porque, ay, quedo mal si no paso, porque de vuelta ahí está obrando el alma. Pasen porque realmente sienten y saben en sus espíritus que hasta este día han dejado gobernar su alma, pero a partir de ahora quieren que sea su espíritu el que tome el lugar, que su espíritu sea fortalecido. Y eso requiere una responsabilidad, requiere que cada día busquen al Padre, que cada día busquen esa experiencia con el Espíritu Santo, que todo le pregunten, que no tomen decisiones solas, porque están de su mano y Él quiere ser su guía. Tú eres, Señor, nuestro origen y Tú eres nuestro destino. Yo les pido que una vez que hayamos marcado, les hayamos marcado, y no somos nosotras, es el mismo Padre que va a estar marcándolas, va a estar diciendo, tú me perteneces, no te olvides nunca más de este día. Yo quiero que puedas anotar la fecha de hoy, 28 de julio, y que puedas poner aquellas cosas que hoy estás rindiendo al Padre, aquellas cosas que tu alma hasta este día había robado. Si no tienes papel y lápiz, te vas a acercar a alguna de las líderes y les vas a pedir, pero sin distraerse. Vas a tomarte un tiempo de escribir todo lo que el Señor quiere cambiar en ti, todo lo que el Señor hoy te está pidiendo, luego de que hagamos esta marca. Y ese papel lo vas a tener en tu Biblia, lo vas a tener guardado, porque el Señor en algún momento lo vas a tener que exponer y vas a tener que dar testimonio de aquellas cosas que eran hábitos malos y fueron cambiados, de aquellos pensamientos que habían impedido que crezcas y ahora fueron llevados cautivos a la obediencia a Cristo. Amén. Amén.

abraces a alguien que esté cerca de ti hoy. Todos como uno en Cristo. Somos el cuerpo de Cristo. Y su amor está esta noche en este lugar cubriéndonos. Hay un manto de gracia, hay un bautismo del amor de Dios en todo este recinto.

con tanto amor abraza a alguien. Somos el cuerpo de Cristo. Eso es lo que más me ha quebrantado estos días.

Gracias. Gracias. Gracias, gracias. Una atmósfera preciosa de su amor acá. Gracias.

0: Muy fuerte. Abraza a alguien, saluda a alguien y dile: vamos a entrar en un proceso de aprendizaje, de entrenamiento en las siguientes horas. Dios tiene algo.
1: Vamos a hacer algo muy práctico. ¿Cuántas tienen celular o tienen celulares acá? Vamos a hacer apagado, por favor. O muteado, sin sonido ni vibración. No te puede haber distracción, ¿ok? Listo, ahí. Pónete muy bien acá. Y hasta los 18 no te tienen que comprar. Ella me vio con cara de ¿qué? Acá le vi. Bueno. Quiero que busquemos una palabra y hoy va a ser muy dinámica la clase. Va a haber mucha participación. No va a ser una clase, va a ser un tiempo muy especial. Pero esto lo conocen, esta parábola la conocen todas. Entonces, como la conocemos todos, vamos a compartirlas entre todos, ¿sí?
2: Yo tengo acá, soy la única que puedo hablar de mi padre. Pero no puedo revisar más que mis notas, ¿eh? O sea, tengo mis notas y esas son las que voy a introducir de vamos. Vamos a buscar Mateo 13.

0: leer el 18. ¿Quién se anima a leer cuerpo también como dentro? Va a leer desde el 3 hasta el 9. ¿Quién se anima a leer? Ahí está, dale, fuerte.
1: Andar por ahí, por Mateo 13. Entonces estamos diciendo que es una parábola. ¿Quién me dice? Rápido, vamos, si no nos vamos muy tarde. Una historia, pero tiene algo, una característica especial. ¿Cuál es la característica especial de una parábola? Bueno, pueden las grandes también ayudarme. A ver, ayuden a las más pequeñas. ¿Cuál es la característica especial de la parábola? ¿Qué diferencia tiene una parábola con una historia normal? Bien, trae una enseñanza. Ahora, acá tenemos una enseñanza, o muchas enseñanzas, ¿sí? Que podemos sacar. Pero yo quiero que hoy nos enfoquemos en dos cosas muy importantes de la parábola. ¿Cuál es la cosa más importante de esta parábola? ¿Quién dijo ahí? Escuché por ahí. La semilla. La semilla es lo más importante. Depende del lugar que la veamos. ¿Y qué otra cosa es importante en esta parábola? No, ¿quién dijo la tierra? Bien, la tierra. Son dos cosas muy importantes que vamos a ver. La parábola se basa en la semilla y en dónde cae. Siempre va a caer en tierra, pero depende del tipo de tierra, es a dónde lo que puede producir. ¿Sí? ¿Hasta ahí estamos bien? Cuando oí al Señor en la mañana, yo estaba orando y le decía, Señor, ¿qué es lo que vamos a compartir? El Señor me decía que hoy el Señor quiere hacer algo con ustedes, algo muy, muy importante. El Señor la vez pasada que estuvimos juntas nos habló de entender lo que era estar en el Espíritu y cuál era el lugar que debía tener el Espíritu en nuestra vida, ¿no? Y ahí entendimos que nuestra alma por mucho tiempo había ocupado el lugar del Espíritu y muchas veces tomábamos las decisiones no porque Dios nos decía, sino porque nuestra alma ocupaba un lugar equivocado. Entonces, pero muchas veces cuando entramos en un tiempo nuevo, cuando uno entra en un tiempo nuevo, ¿qué creen que el Señor, qué tenemos que hacer? O sea, digamos, ustedes van a entrar a una casa nueva. Vamos a pensar eso. Vamos a pensar, ¿vendieron su casa? Gracias, nos están preparando la estufita. No importa, no importa, no hay problema. Vendieron su casa y van a entrar a una casa nueva. ¿Qué es lo primero que se hace cuando uno va a hacer un cambio de una casa a otra? Sí, pero antes de empatar tenés que ver qué tenés o no. ¿Qué hacen? A veces, ¿qué va a pasar? ¿Qué te va a ayudar el tener que mudarte? Ver qué cosas bien, qué cosas sirven y qué cosas no sirven. Vamos a empezar a encontrarnos con cosas que teníamos guardadas hace mucho tiempo, que por ahí ropa que no nos entra. Cosas que guardaron, por ejemplo, los papás que guardan repuestos de lo que cambiaron y lo guardan, y lo guardan, y lo guardan. Entonces de golpe tenés una sala llena de cosas que guardaron papeles muy viejos, cassettes que ya no sirven. Bueno, un montón de cosas que por ahí guardamos y viene un tiempo de cambiar, ¿sí? Entonces, yo algo que percibía es que el Señor quiere hacer algo con nosotros, con relación a cambiar cosas, quitar cosas viejas, porque él necesita poner cosas nuevas. ¿Ustedes se acuerdan alguna vez escucharon cuando dice un odre viejo? ¿Qué pasa con el odre viejo? ¿Puede soportar el vino nuevo? ¿Escucharon alguna vez que habla eso la palabra? ¿Y quién sabe lo que es un odre? Un odre es como una bota de cuero grande donde se ponía el vino, ¿sí? Pero eso, por causa del sol, muchas cosas empezaban a endurecer. Entonces, si, digamos, se terminaba el vino añejo y yo quería agregarle vino nuevo, automáticamente, como eso había pasado por estar en el sol, en diferentes circunstancias, eso se quebraba. Entonces, ¿cómo podía volver un odre viejo a un odre nuevo? Había un proceso que actualmente yo creo que ya odres mucho no se usan, pero que si se usaran tendrían que pasar por un proceso. Y el proceso es muy interesante. Agarran una olla de aceite hirviendo y sumergen esa gota de cuero en el aceite. ¿Para qué puede ser que lo sumergen en aceite hirviendo? A ver, ¿por qué creen que lo pueden sumergir? No lo van a consumir. ¿Por qué puede ser? Vamos, alguien hable. Lo que piensen, ¿qué creen? ¿Por qué? ¿Para qué van? En realidad es para ablandar. El aceite lo empieza a ablandar. Y después no solo pasa por ese proceso, sino que sacan de esa olla o de ese lugar con aceite y agarran una masa. ¿Saben lo que es una masa? Como un martillo, pero más fuerte. Y le empiezan a pegar, porque es como que se infla en los lugares que estaba más duro, y lo empiezan a ablandar y lo vuelven a meter en aceite. Y el Señor me decía que hoy Él quiere hacer algo, y es cambiar algo de ustedes. No voy a decir eso hoy, pero el Señor hoy quiere hacer un cambio de algo importante. Pero para hacerlo tenemos que entender dos cosas. ¿Qué tipo de semillas hemos recibido y qué tipo de tierra somos? Ustedes saben que dice la palabra que ¿de qué formó Dios al hombre? Del polvo de la tierra. Entonces, nosotros somos la tierra. Cuando la parábola del sembrador está hablando de tierra, está hablando de nosotros. Está hablando de nosotros. La parábola del sembrador está soltando, está diciendo qué tipo de tierra somos. Y hay cuatro tipos de tierras y yo quiero que los busquen ahora y que me puedan decir qué cuatro tipos de tierra hay. A ver, los que

0: Digamos que en la época de Jesús no creo que haya falta.
1: No creo.
0: Yo lo que creo es que es una tierra que... ¿Qué pasó con esa tierra? A ver, bien. ¿Qué pasa? ¿Están
1: en el camino? Entonces, una tierra en el camino. Ustedes fíjense, no sé si han visto huellas cuando bajamos, no sé si alguna vez en alto o algo. Yo vivo en el Tepavi y hay una huella para bajar, ¿no? Y es entre suyos y no sé qué, pero vos podés bajar por esa parte y esa parte está marcada porque tanta gente caminó por ahí que la tierra se endureció y ya no crece pasto. O sea, se marca una huella.
2: Entonces, eso pasaba con el camino. El camino se volvía un camino, ¿por qué?
0: Porque tantas veces pasaron por ese lugar y se volvía un lugar duro, la tierra era dura.
2: ¿Sí? Entonces, la tierra es la misma. Yo calculo que la tierra no cambia.
0: La tierra es la misma, la que va a ser buena es la misma, solo que está fertilizada tanto que no se endureció. No hay espacio, no hay porosidad para que pueda penetrar la semilla. ¿Sí? Ese es el primer tipo de tierra. ¿Y cuántas veces hemos visto que hay gente, o mismo nosotros, que somos duros en muchas cosas? Esa dureza de que no deja que el Espíritu Santo pueda entrar en nosotros y pueda esa semilla plantarse. ¿Cuántas veces, para poder volver esa tierra dura, ese camino duro, volverlo blando, qué tendríamos que hacer? ¿Qué requería? ¿Qué requeriría? A ver, piensa. ¿Qué requeriría ese camino que por tanto tiempo fue transitado sin duración? ¿Qué requeriría para que eso pueda volver a ser fuerte?
1: Moderno, ¿qué más? ¿Pero podrías moverlo así? Tipo,
0: no, ¿qué necesitaría? Posiblemente pala o alguna máquina que lo empiece a remover. ¿Qué más necesitaría esa tierra? Agua. Lo principal es que se vuelva como la que sea ablandada. Y realmente muchas veces somos personas que somos muy... Tendemos a que nuestro corazón se endurezca, ¿no? Pasa algo y nuestro método de defensa frente a ciertas situaciones es: yo no le hablo, ¿no? Esta persona me dañó, a partir de ahora no le hablo más. O personas que están casadas, la otra vez yo hablaba con un matrimonio que me contaba que han llegado a pasar 3-4 días sin hablarse. Y yo decía, ¿cómo haces? Porque la Biblia dice: no se ponga el sol sobre vosotros, ¿no? Entonces, no son personas de fiar, son personas que tienen cargo y todo. Yo me decía, o sea, ¿cómo podés dejar que tu corazón se endurezca? ¿Cuántas veces entre hermanos se pelean y sabemos de historias, ¿no? Que hermanos no se hablan por años, por algo que pasó y por ahí fallece el papá o la mamá y recién ahí se encuentran después de mil años y hasta ni se acuerdan por qué se pelearon. Pero a veces hablamos algo en serio. ¿Cuántas veces nos enojamos con nuestros papás por algo que nos hicieron y yo no le cuento nunca más que nada? O porque me retaron, o porque hice algo mal y de golpe mi corazón se cierra y dice: esta persona yo no le confío más nada. Pero ¿cuántas veces a Dios le endurecemos nuestro corazón? Y escuchamos que alguien está soltando una palabra tremenda de parte de Dios, pero vos decís: sí, pero esto no. Y hay algo en tu corazón que no quiere que entre la semilla de lo que se está soltando. Esa es la primera tierra. Yo quiero que ustedes piensen, vamos a ver qué tipo de tierra somos, ¿sí? Ahora, yo no es que te voy a preguntar qué tipo de tierra somos. Yo lo que quiero es que ustedes hoy puedan identificar qué clase de tipo de tierra o de tipos de tierra han estado creando en cada uno. ¿Sí? ¿Cuántos hay cosas que se han endurecido que no han dejado que crezca esa semilla, que esa semilla pueda profundizar y dar fruto? Esa es la primera. Segunda, ¿cuál es el segundo tipo de tierra que hablo? Pedregales. ¿Qué es un pedregal?
2: La tierra está entre
0: piedras. ¿Y qué pasa con la tierra? ¿Qué pasa con la semilla cuando está entre piedras? Lo dice, ¿dónde está la imagen de la vida? En el chonchullo de la vida. ¿Por qué? Claro, o sea, las piedras no permiten que comience a penetrar. La semilla necesita una cierta profundidad para poder empezar a morir, realmente abrirse y morir. que cuando se abre que murió la semilla para poder crecer como una plantita, ¿sí? Necesita un nivel de profundidad. Entonces a veces dejamos que la palabra de Dios, la palabra que viene de parte de Dios, la palabra que declara sobre mí llegue, pero hasta un límite. Tiene su límite. Yo hasta acá permito que Dios llegue, pero de acá para acá no. Entonces, por ejemplo, me hablan de la música, ¿no? Y uy, sí, no hay que escuchar música. Yo por un tiempo dejo que esa palabra penetre, la semillita entra hasta un lugar, pero a partir de este lugar yo le pongo límite. A veces las piedras no son piedras que nos pusieron, sino somos nosotros mismos los que ponemos piedras. Y no permitimos que esa semilla que Dios puso, 10 ejemplos como puede ser mucho, o sea, el dormirme, tu mamá te dice, por ejemplo, cuando nos dicen, ¿saben qué? O sea, no uses el celular para esto, esto y esto, ¿no? Pero muchas veces, qué fácil es que no se den cuenta, ¿no? O sea, yo puedo decir, me dijeron que haga esto, pero si no se dan cuenta no pasa nada y lo sigo haciendo. Y de golpe, uno mismo se pone piedra a la semilla que el Señor quiere profundizar y plantar. Y así lo digo en cosas, o sea, hoy voy a enfocar por ahí cosas más a las más chicas, pero quiero que lo tomen cada uno desde ese lugar. O sea, ¿qué cosas hago que solo vuelven piedras, que no permiten que la semilla profundice? A veces son heridas del corazón. A veces las heridas del corazón son más fuertes y Dios te dice, yo quiero sanarte, yo quiero liberarte, este es un tiempo nuevo. Sí, pero... ok, sí, pero bueno, más tarde, porque y empiezo yo mismo a ser el creador de la semilla. Y que no permite que esa semilla pueda morir y dar fruto. Tercer punto.
3: Solamente las cosas que tenemos en el corazón, ¿no? Sino que haces el correctivo, ¿no? El tengo que ir a la universidad, tengo que ir a comprar, tengo que limpiar la casa, tengo que ir a trabajar, no, tengo que hacer.
0: ¿Verdad?
3: Y siempre tenemos algo para hacer, ¿o no? Siempre hay algo para hacer.
0: ¿Verdad?
3: ¿Saben qué dice acá? Dice en la palabra que el afán de este siglo ahoga también la semilla, ¿no? Y por eso se vuelve infructuosa. Por eso es que la semilla no puede levantarse, porque es tanto lo que tenemos que hacer, ¿no? Que no podemos ocuparnos de eso que el Señor nos está pidiendo.
0: Eso es muy importante. El tiempo. A veces el tiempo se vuelve un enemigo. El tiempo nos roba, pero no nos roba el tiempo en realidad, nos roba las actividades. Y la otra vez escuché a una persona que me decía algo, una persona que trabaja mucho, mucho, mucho. O sea, vos estás con esa persona desde las 9 de la mañana y a la 1 de la mañana le escribís y estás trabajando. Y la vez pasada yo le dije algo y el Señor me decía, porque me dice, ay, orá por mí para que Dios me dé un día de 48 horas. Literal, me dijo eso. Entonces yo le digo, ¿sabes qué? O sea, yo no voy a orar para que Dios te dé un día de 48 horas, sino para que vos hables y pidas a alguien que te ayude. Porque no puedes seguir así, le dije a esa persona, ¿no? Y le digo, creo que hay que entender, o sea, lo que Dios me está pidiendo. O sea, Dios no me pega, nunca me va a dar un día de 48 horas porque por algo creó lo de los 24. O sea, si hubiera querido un día de 48, lo hubiera formado, pero no le interesa, ¿no? O sea, hasta los planetas se alinean a los días de 40, nos dan un día de 24 horas. O sea, Dios no te va a extender el día para que vos trabajes. Es ridículo. Y aún le dije, es ridículo lo que me estás pidiendo. O sea, yo nunca voy a orar eso. Voy a orar para que te ubiques y pidas ayuda a lo que tenés que hacer. Cuando ella dijo eso, me acordé de ese momento. Qué importante es darle el tiempo a Dios. Y la palabra constantemente va a decir, buscar primero Jesús y lo demás. Prosigo al supremo, que es
1: ¿Quién es mi meta? ¿A quién tengo que poner la mira? En Cristo. Entonces constantemente nos dice, ¿saben qué? Bástate mi gracia porque yo me hago fuerte en tu debilidad. O sea, si empezamos a ver, el Señor te dice, ¿sabes qué? O sea, yo estoy muy, muy, muy interesado en que me mires. Muy, muy interesado en que me busques. Estoy muy interesado en encontrarme con vos. Y el trabajo y todo eso, no te preocupes. Porque eso se va a lograr. Pero necesito que me busques. Necesito que le des prioridad a esto. Y creo que a veces se nos hace difícil darle prioridad. A veces se nos hace muy difícil dar prioridad a Dios. Porque a veces tenemos ese concepto de, bueno, Dios no lo vemos. Está siempre, pero en algún momento no lo vemos. Entonces, es más fácil hacer las cosas para las personas que vemos, para las que no vemos. Y se vuelve algo utópico Dios. Pero Dios es tan real, que constantemente nos está diciendo, mírame, búscame. Yo tengo la respuesta. A veces nos estamos ahogando por una situación X y estamos desesperados porque no sé cómo voy a hacer y qué sé yo. Y el Señor te dice, acá estoy, ya tengo para decirte lo que necesitas. Pero no, es la última opción. Y eso también, como ella decía, o sea, el tiempo, el que veamos como última opción a Dios, muchas veces es lo que ahoga la semilla. Tercero. ¿Qué pasa con los espinos? Crecieron. Los espinos crecen. ¿Qué creen que son los espinos? Tiene mucho significado, pero a ver, ¿qué creen ustedes que son los espinos? Tiene que ser algo que crece. El odio puede ser. El odio puede ser un espino. ¿Qué más? El ego, la... Sí, ¿qué más? El rencor, el chisme, la murmuración, nos roba, eso roba muchísimo. La tristeza, venganza. O sea, fíjense que son cosas temor, son cosas que crecen. ¿Qué más? Dios la suelten, la sueltemos. ¿Qué son espinos? ¿Qué nos está robando?
4: Envidia.
1: ¿Qué cosa? Duda, ¿verdad? La duda crece, es verdad eso. Falta de fe.
4: Incredulidad.
1: ¿Qué más?
4: Miedo,
1: sí.
4: Soledad.
1: Uy, la soledad es la que lleva a la depresión, por ejemplo. Porque la soledad es una mentira que crece. A veces la gente tiene familia, tiene todo, y se siente sola igual. Y eso empieza a generar depresión. Entonces es algo que crece, la amargura. La amargura, me hicieron algo y no puedo perdonar. El otro día nos pasó algo, yo les voy a contar muchos ejemplos como para que... Yo soy muy de ejemplos. Estábamos ministrando otro matrimonio, no ese. Nosotros ministramos mucho por internet, son gente de otros países. Y estábamos ministrando un matrimonio y Jere personalmente había estado ministrando este matrimonio hace un mes atrás. Pero yo no estaba. Me llama y me dice, les tenemos que contar algo hermoso, me dice. Bueno, entonces, bueno, una situación súper terrible entre el matrimonio, los ambos pastores, pero terrible la situación de ellos. Y lo peor es que ella y ellos dos se reprochaban todo el tiempo cosas del pasado. Entonces era como que se alimentaban, o sea, la primera que había una discusión no era, no se peleaban solo por ese momento, sino que se peleaban por ese momento y por hace 30 años atrás. Pero ambas, de ambos lados era esto, no era de un lado, eran los dos. Pero la esposa de este matrimonio era la que no podía perdonar, o sea, era la que más alimentaba el reproche, vamos a decir. Y durante 30 años, creo, 40 años, no les miento, creo que 40 años. O sea, por cosas que pasaron, era un reproche constante. Y que ella nos decía que ella no podía perdonar esas cosas. ¿Cómo iba a perdonar? A pesar de que supuestamente se habían restaurado y todo eso, como que ella eso nunca iba a perdonar. Y es interesante porque un mes atrás, cuando Jere la ministraba, vio que el Señor le entregaba algo. Y el Señor
0: eso que le entregaba en el espíritu, no es que vino el Señor y le dio algo, en el espíritu le había entregado algo y era como si fuera esto, en color plateado, en plata, un cilindro, y ella sentía que como que Dios lo ponía acá dentro, acá en su estómago. Entonces, pero ella no sintió nada, o sea, en ese momento no tuvo ninguna revelación, no sabía ni para qué, ella dice, bueno, Dios me puso un cilindro de plata dentro del estómago, esa era su luz. Pero Señor, no entiendo para qué es esto. Y nos llama y dice, no, ¿te acordás? Dice que vos oraste y que el Señor te mostró esto y no sé qué. Dice, ya sé lo que hizo el Señor. Vi como que el Señor ponía eso y lo introducía en mi estómago, y en el momento que lo introdujo se me fue, como que hubiera absorbido, eso absorbió toda la falta de perdón. Y pude perdonar mis cosas, pero lloraba. Y eso pasó un mes después. Y entonces dice, pero no sé lo que es todavía, no entiendo qué es lo que Dios me puso. O sea, sé que es un cilindro plateado, pero no, de plata, pero no entiendo, le decía ella. Y era muy loco, ¿cómo Dios me puso? ¿Cómo es eso? Pero a veces Dios te entrega cosas en el espíritu, ¿no? Activa cosas, despierta cosas en nosotros. Y fue interesante porque en ese momento el Señor nos mostró que era una medida de justicia. La justicia, la plata, cuando en la palabra se habla de la plata, se habla mucho de la justicia, porque dice que la plata pasa por un proceso de 7 hornos para ser purificada. Entonces, en ese momento, mi esposo, Jeremías, me dice, ¿sabes qué? Entiendo que lo que Dios quiso introducir en vos fue una medida de justicia. ¿Por qué? Porque cuando uno se mueve en la justicia, puede perdonar. Una persona injusta es la que no puede perdonar. Una persona que no perdona es una persona que se mueve en injusticia. Porque si Él murió en la cruz por nuestros pecados y perdonó todos nuestros pecados, y nosotros somos a imagen y semejanza de Cristo, nosotros no podemos decir que somos más justos que Dios y podemos darnos el permiso de no perdonar. ¿Sí o no? ¿Entienden lo que estoy diciendo? Entonces Dios le había entregado a ella algo que significaba un símbolo de justicia, porque la plata habla de justicia. Y en el momento que ella fue, eso se introdujo en ella y ella lo entendió. Entendió que algo había sido introducido en ella. De golpe, pudo perdonar. Entonces, muchas veces el no perdonar está hablando de que hay justicia en nosotros. Porque si Él, siendo justo, se hizo hombre y murió en la cruz por nuestros pecados para darnos perdón, y Él es la persona más justa que existe y que existió en la tierra, yo no puedo darte el permiso de no perdonar si no hay justicia. O sea, si, entonces yo soy injusto. Desde el momento que no perdono, hay injusticia en mi corazón. Y estoy diciendo que yo tengo el permiso de ser injusto cuando Dios, siendo justo, me perdonó a Cristo. Siendo justo, dejó todo para perdonar. ¿Por qué les digo esto? Porque el destino que nos ha robado es el poder ser justo. El ser santo como el santo. Porque eso empieza a crecer, eso se empieza a alimentar, se alimenta del sol. El espino es una planta, pero una planta es una plaga. Es una planta que tiene llena de espinas que lo que hace es lastimar. Lastima todo lo que tiene alrededor, lastima la madera, lastima plantas, lastima las personas. Me acuerdo que a veces nos acercó un espino y yo me acuerdo que una vez me caí encima de un rosado. Estaba jugando a la gallinita ciega y nadie me avisó que había un rosal en el proceso. Y el dolor que tenía espinas por todos lados, era chiquita. Entonces el espino me lastima, es una planta que creció, no se vuelve a tirar. ¿Qué cosas han sido espinas que no han permitido, que han ahogado la semilla que se nos entregó? ¿Qué cosas hasta el día de hoy tenemos? Amargura, temor, envidia, celo, dureza, o sea, cuántas cosas están robando la posibilidad de que la semilla que Cristo puso en nosotros crezca, que lo que se suelta de una prédica se empiece a alimentar y empieza a crecer y de golpe cambia mi vida para siempre. ¿Qué es lo que está impidiendo que realmente podamos caminar en él? Y no importa la edad que tengas. No importa que tenga 5, que tenga 6, que tenga 7, que tenga 50, que tenga 60, que tenga 80. O sea, ¿Cuántos espinos hemos dejado crecer dentro nuestro? ¿Y cuántas semillas se han perdido y se han ahogado porque hemos dejado crecer los espinos? Y ahora, repito. La buena tierra, ¿qué característica tiene la buena tierra?
1: Fértil, ¿qué más? O sea, tiene que ser fértil, porque si no, no es buena. ¿Qué más? ¿Qué más tiene característica la buena tierra? Nutrida, claro, fértil. Está preparada. ¿Qué más? Sí, pero la de espinos también, y la de las piedras también, y la del camino también. ¿Qué cosas no tiene la tierra fértil?
5: Todo lo que no tiene las otras tierras, o sea, piedras.
0: Ahora, tuvo que pasar por qué para llegar a ese punto.
5: Proceso.
0: Y, ay, quiero buscar una palabra, rapidito. Creo que, espérame. Bueno, me acuerdo si es primera o segunda.

Más rápido acá porque no. Perdón. Requiero un segundo. Este versículo lo hablamos la vez pasada, pero tiene que ver con esto que estamos hablando ahora. Pensé que era 2.5, pero no es. Primera de Pedro 5.10.

0: lo tienen? 1 Pedro 5:10. Por el fondo, no, del tamaño va a ser fina. Fíjense que, ¿qué dice? Hay algo importante de él. Dice después de padecer. Cuando la tierra, si yo quiero volver a la tierra que está la tuya, si quiero volver a tierra buena, va a tener que pasar un proceso y va a tener que padecer para poder ser tierra. O sea, sino, bueno, la tierra que estaba llena de piedras, o sea, tanto el sembrador como la tierra va a tener que cumplir el proceso de quitar las piedras, de darle agua, de volver a quitar toda la tierra, dar la oportunidad que necesita. Y en el destino es lo mismo. O sea, va a padecer la tierra, un proceso para poder llegar a ser fortalecida, afirmada, establecida. ¿Sí? ¿Qué les quiero decir con esto? El Señor quiere que seamos tierra. ¿Lo estamos dispuestos a hacerlo? ¿Estamos dispuestos a dejar que sea el Señor pasando el martillo en nosotros, que sea el Señor quitando las piedras en nosotros, que sea el Señor quitando los espinos que tenemos en nosotros, para poder estar sin poder recibir la semilla que tiene para nosotros? ¿Estamos dispuestos a ello? Y ahí es donde entra nuestra voluntad. ¿Cuándo realmente amamos a Dios para dejar que Él haga, que Él moldee esta tierra, que Él nos haga perfecto? Y ha puesto en cada uno de ustedes un propósito. Desde antes de la fundación del mundo, dice, el embrión vino a sus ojos y allí estaban escritas todas aquellas cosas que luego fueron formadas, sin faltar, no faltó nada. Él ya ha escrito lo que tenemos que hacer. Pero nosotros tenemos hoy la voluntad de decidir, ¿queremos caminar en ese propósito? ¿Y mirar a la derecha, ni a la izquierda? ¿Estamos dispuestos a padecer un poco de tiempo para que Él limpie, para que Él trabaje? ¿Estamos dispuestos a tomar su cruz y seguir, como dice Dios? Porque dice, el que quiere seguirme, tome y siga. ¿Y a qué se refiere con eso? O sea, ¿qué es eso solo para la gente grande que tiene familia? No. O sea, es para todos. No importa la edad que tengamos. Y cuanto más pequeños somos, es mejor si tomamos antes la cruz para seguirlo. Porque es muy fácil después cumplir su propósito. Muchas cosas es difícil hacerlas cuando somos grandes. Se complica. Es difícil hacerlas cuando ya te casaste, tienes hijos y tienes responsabilidades. Pero qué bueno la edad de ustedes poder hacer tomar la cruz y seguirlo. Pero las que estamos más grandes, ¿y cómo hacemos? Se puede. Pero estamos dispuestos a padecer, no a padecer, y me imagino la palabra cuando dice el amor es, mientras todas las características dicen, dice una que es la que más odiamos, ¿no? El amor es sufrir. Cuando vos amas tanto a alguien, más tanto, tanto, tanto a alguien, el sufrir por esa persona no te puede. No llegas a estar dispuesto a dar la vida por mí. Porque lo amas tanto que vos nunca quisieras ver a tu compadre. Preferís estar vos. Sí, amor, y eso es sufrir. Porque ese es el tipo de amor que nosotros. Ese fue el tipo de amor que Cristo tuvo con nosotros. El que Dios tuvo con nosotros. O sea, dice que Dios, o sea, estimó ser igual cosa que aferrarse, sino que se despojó a sí mismo de forma dura y de siervo, y llevándose a alma y muerte. ¿Para qué? De morir por nosotros. Podría haber hecho preparación y listo. O sea, si lo pensamos. Pero nos amó tanto. Le parecemos tan valiosos estas hormiguitas en la tierra, en el planeta Tierra. despojó. ¿Cuántos de nosotros queremos empezar a dejar todo lo que tenemos, toda la vida que tenemos por otro? Entonces vuelvo acá. Queremos ser tierra fértil. No es fácil. Pero ¿saben qué? Una vez que sos tierra fértil, no hay mejor fruto que la semilla de Dios. Pero para ser tierra fértil, debemos parecer un poco. No sufrir toda la vida. Y yo he tomado la decisión con mi esposo, siempre decimos, Señor, ¿qué nos querés enseñar en esta situación? Y tratamos de ver aún situaciones difíciles, aún situaciones donde nos han dicho cosas que nosotros no dijimos, o te culpan por algo que no te corresponde, o nos ha pasado, ¿eh? No es que ay, ellos no les... No, no, nos ha pasado. Nos ha pasado muchas veces que gente ha hablado mal de nosotros. Y vos decís, Señor, y nosotros decimos, Señor, ¿qué tenemos que aprender? ¿Qué querés enseñar? O económicamente, alguna vez tú así, parece que, Señor, justo cuando estás como empezando a estar mejor económicamente, ¿cómo se te rompe el auto? Así, ¿no? Se te rompe algo, así, pero Señor, estamos sufriendo la gente y ahora qué. Y empezás a enojarte o tantas veces que, y yo, nosotros aprendemos algo, Señor, ¿qué nos querés enseñar? Porque si yo sé, yo descubro lo que él me quiere enseñar, lo soluciono y es más fácil pasarlo. Pero cuando yo no tiene propósito de lo que estoy viviendo y veo que me pasa una tras otra y no le encuentro solución a las cosas que me están pasando, lo más seguro es que nos empecemos a enojar con todo eso. ¿Por qué? Porque no le encontramos propósito.
1: Cuando pregunta, hablamos de la semilla y de la paz, a mí me viene una pregunta, ¿no? ¿Por qué hay varios que llegan tarde, por ejemplo? ¿No? Y no es por una ni por señalar nada de eso, sino que qué cosas para mí son importantes, ¿no? Porque de seguro todo va a tener importancia, segurísimo. No tengo que hacer esto antes de ir a la comida. No, tengo que terminar esto antes de salir, ¿verdad? ¿Sí? ¿Había cosas que hacer? ¿Sí o no? A ver. Sí, había cosas que hacer. Siempre va a haber cosas que hacer. Mientras vivas en la tierra, siempre va a haber cosas que hacer. Y ¿saben qué? En este tiempo el Señor estuvo hablando mucho, y no es para acusar a nadie, ¿sí? Está fuera de mí eso, ¿sí? Se entiende, hay cosas que hacer. Ahora, y ese no es el punto, sino que nosotros estamos viendo en este tiempo y fuimos muy confrontados con la escuela que ustedes están viendo ahora de Antioquía, porque el Señor nos preguntaba cuál es la fuente de tu deseo. ¿Qué es lo que vos más anhelás? ¿Qué es lo que vos querés? Porque en eso que vos querés, ahí vas a poner toda tu fuerza.
2: ¿Verdad?
1: Y vas a poner toda tu voluntad. Y va a ser lo primero. Va a ser siempre lo primero. No sé qué será. Si es el trabajo que tengo que hacer, los chicos que tengo que atender, el esposo, tengo que terminar esto, si no, no salgo. Sí, la familia, los abuelos, lo que sea. Lo que sea. No, siempre... El Señor va a tratar con esto. Y eso pueden ser las espinas, eso pueden ser las piedras, ¿no? El Señor va a tratar con esto. Y algo debemos entender. David decía, y lo buscas un ratito, Señor, el hacer tu voluntad me ha agradado. Señor, el hacer tu voluntad es mi delicia. Porque esto es una condición para dar fruto. Seas quien seas, el que vos estés en medio de la voluntad que el Padre tiene para tu vida, el hacer lo que Él te está pidiendo. Acá dice que el que dio fruto fue el que escuchó la palabra y la puso por obra. El que sea lo primero para vos, escucharlo al Señor, sea lo que sea que te diga, no andá y perdoná a tu vecino, llévale estas frutas, comprá del mercado una fruta, llévaselas. Sea lo que sea que el Señor te esté diciendo, ¿no? Arreglate con esa persona, ¿sí? Habla con tu mamá, contale a tu papá esto que hiciste y nadie lo sabe. sea lo que sea hoy, porque el Espíritu Santo nos habla todo el tiempo, ¿verdad? Todo el tiempo. Esa vocecita que escuchás, que a veces parece tu pensamiento, es el Espíritu Santo. Es el Espíritu Santo que viene y nos redarguye de todo, de toda maldad, y nos encamina y nos dice, eso no está bien, está mal, es que no es por allá, es por acá. Cada vez que nosotros escuchamos la voz del Señor y la obedecemos, somos personas que estamos quitando todo aquello que está estorbando. Sí, estamos apartándonos de todo aquello que no viene del Señor. Y el Señor nos encamina por caminos rectos, por caminos de rectitud. Cuando nosotros hablamos de la voluntad, dice la Biblia en el Nuevo Testamento, y en esto se resume toda la ley. Amarás al Señor tu Dios con todo tu corazón, con toda tu alma, con toda tu mente. En esto se resumía todo el Antiguo Testamento, ¿eh? Se dice, en esto se resume toda la ley y los profetas. O sea que la mitad de la Biblia, acomódense,
2: sí,
1: rapidito.
2: Sí, terminamos.
1: La mitad de la Biblia se resumía en esto.
2: Ese es el recreo, ¿ven? ¿Eh?

0: ¿Saben que la Biblia está dividida en Antiguo Testamento, Nuevo Testamento, Antiguo Pacto, Nuevo Pacto? El Antiguo Pacto hablaba de toda la ley antes de que Jesús naciera. Y se cumple en Jesús las profecías del Antiguo Pacto. Entonces, hay una palabra que dice, en esto se resume toda la ley y los profetas. Todo lo que dijeron los profetas antes. Amarás al Señor tu Dios con todo tu corazón, con toda tu alma, con toda tu mente. El primer mandamiento. El segundo mandamiento. Amarás a tu prójimo como a ti mismo. ¿Sí? Así de sencillo.
1: Y es interesante que tiene que ver, esto último que estaba diciendo Carlita, tiene que ver con lo que vamos a hacer hoy. Yo les dije que vamos a cambiar algo, ¿te acuerdan? Pero antes de eso tenemos que saber qué tipos de semillas son las que pueden entrar en la tierra. Hasta ahora vimos cómo puedo ser tierra fértil. Y vamos a tener un tiempo para poder entregarle al Señor espinos, piedras y dejar que hoy Él nos limpie. Pero también el Señor tiene semilla para nosotros. Pero hay, ahí puede haber más, pero yo quiero hablarles de cuatro tipos de semilla que el Señor me hablaba hoy. Y el primer tipo es, en realidad no son tipos, sino que la semilla, hay dos tipos de semilla, pero de estos dos tipos puede ser, hay una que habla de dos formas. Y tenemos la semilla que viene de quién. ¿De quién puede venir? No, pero la principal no es la que viene del enemigo. La semilla que viene de quién. De Dios, la semilla que viene del sembrador. ¿Sí? El sembrador sale a sembrar semilla. ¿Y la semilla que él tiene cómo es? ¿Cómo va a ser la semilla? ¿Eh? Perfecta, ¿qué más? Bueno, semilla buena, ¿sí? Dice que el sembrador salió a sembrar y sembró semilla. Yo le voy a agregar esa característica, semilla buena en diferentes tonos. Vimos que la tierra puede producir que la semilla no dé, que no dé qué, ¿sí? No puede dar fruto. También porque la semilla, depende de la condición de la semilla, también puede producir algo, o mal. Y quiero hablarles de esto. Primero, tenemos la semilla que Dios puso, ¿sí? Pero imagínense que la semilla que Dios pone es para un clima tropical, como el Chapada, ¿sí? O como Coroico. Ustedes saben que en esas zonas tiran semilla y pasan. Crece, ¿sí? O sea, vos ves y no necesitas buscar. En Santa Cruz, por ejemplo, a mí me sorprendía los mundiales, porque yo me acuerdo acá también de explicar a los mundiales. O te cuesta conseguir más, porque allá en la época de los monos se caen, o sea, se te puede caer en la cabeza, tenés que tener cuidado en las plantas donde están los mangales. ¡Sí, hermano! Es impresionante. Me acuerdo que nosotros vivíamos en una casa, cuidábamos la casa de mi doctor allá, y habíamos plantado un arbolito de papaya. Y en menos de un año, o sea, entre cosecha, entre el tiempo que se sembró hasta que se cosechó, dos meses todavía. Y me acuerdo que hace poco que nos fuimos para allá y fueron a la casa y había papayas colgando el árbol. Y vos decís, nadie, o sea, no le habían cuidado, porque la casa en ese momento no vive nadie y no le han cuidado. Pero es tan fértil la tierra allá que tirar la semilla y crece. Ahora, si yo tiro acá una semilla en tierra acá, me voy a dar de tiro semillas de papaya. ¿Va a crecer un árbol? No. ¿Qué le pasa a la semilla? Se quema, se muere. ¿Por qué? Porque es el clima correcto en el mundo. Entonces, aún Dios tiene una semilla especial. No, no es que Dios tira semillas. No, no, no. Él sabe. Él sabe para qué clima, para qué espacio, para qué lugar, para la semilla. Entonces, en un clima como La Paz, ¿qué es lo que abunda en cantidad? ¡Papá! Y es un tubérculo también, pero no importa. Pero ustedes saben que hay ¿cuántos tipos de papaya en La Paz? Pero ¿qué sabiduría la de Dios, no? No puso que crezcan papaya en el alto. Eso que crezca, papá, ¿qué más crece? Ah, ¿qué más? Hay cosas que que arman, me hacen el efecto de invernadero, ¿no? Entonces, sí, crecen, ¿no? Crecieron en la paz. ¿No saben qué? Lo más probable es que en Santa Cruz la misma plantita dé el triple de fruto que lo va a dar en la paz. ¿Por qué? Porque no es su esencia, ¿sí? Para ver que planta frutilla, por ejemplo, hacen plantita de frutilla y hacen los invernaderos, son frutilla. Pero ¿qué diferencia de la frutilla que comen de acá y la frutilla que comen en un lugar tropical? ¿Por qué? Porque el lugar correcto donde debe crecer es en ese lugar. Ahora, la papa, posiblemente, sembraron papa en Santa Cruz y la papa no sea tan fría como la papa que tienen que estar acá en la paz, porque la papa es muy rara la papa ya, ¿no? También vamos con la marraqueta, no hay que comer en un lugar tropical. ¿Por qué? Porque el lugar correcto donde debe crecer es en ese lugar. Ahora, la papa, posiblemente, sembraron papa en Santa Cruz y la papa

el clima de fe. La semilla que Dios nos entrega, la entrega no solo tiene, que ver con la tierra, tiene que ver con el clima. Y eso puede producir el clima que genera, el ambiente. ¿Qué diferencia hay que en mi casa hay un ambiente de pelea, un ambiente horrible, donde me peleo? Yo a la iglesia es como que me dan agua, me dan sol, me dan todo. Pero vuelvo a mi casa y es un caos, y hay desorden, hay esto, hay algo. Y trata de crecer el puntito, ¿no? Y empieza a salir una hojita, pero viene y pisotea, no sé qué, vuelta, trata de salir otra hojita y vuelvo a sufrir lo mismo. O sea, qué difícil es crecer en un ambiente incorrecto. Qué difícil es crecer. Sí, posiblemente dar el fruto, pero no va a dar el fruto que en realidad merecerá. ¿Por qué? Porque no estoy en el ambiente correcto. El rendimiento va a bajar. ¿Cuántas veces ven situaciones que hemos visto? O sea, no sé si está pasado, pero una familia, mira, me pasó algo que es gracioso, pero les voy a contar. Tenemos otros amigos que hace dos meses atrás me llamó la esposa. El esposo un día le dijo que no le amaba más. Chicos, pues sí, me entendió, porque en ese momento me dijo, no te amo más, así que nos vamos a divorciar. Así, pero así de un día para otro, o sea, no resistí, sino que venía, o sea, venía en la situación, pero, es más, en realidad venía mejorando, pero él dijo, no te amo, nunca te amé, así que nos vamos a divorciar. Hijo de pastor, y entonces ella me llamó llorando, así desesperada, diciéndome, no sé qué hacer. Y yo le dije, ¿sabes qué? No tienes solo la culpa, vos también tenés la culpa, o sea, no es que le dije, ay, vamos a hablar. Me digo, vos no has peleado por tu casa. Me dije, ¿cómo? Me digo, vos no has clavado rodillas y peleado por tu casa. O sea, esto llegó a este punto porque se dejaron de estar. Porque nosotros nos habíamos visto hace 2 años atrás. Y ella lloraba y le dije, ¿sabes qué? Vos no podés decir, las armas de nuestra milicia no son carnales, son poderosas en Dios para destruir fortalezas, argumentos y antiguas que se levantan en contra del conocimiento de Dios. Entonces le dije, ¿sabes qué? Lo que le pasa a tu esposo es que se levanta con argumentos, altivos y fortalezas en contra del diseño de familia. Entonces le dije, ¿sabes qué? Ponle a pelear. Pero no a pelear conmigo, como hace Chistambor. Pelear como corresponde, clavar rodillas y gritar y pelear en el arte de la presencia de Dios. En una semana, el esposo que ya estaba con papeles de divorcio, los había hecho, pensaba, salido de la casa, había juntado a sus 3 hijos y les había dicho que ella no amaba más a su mamá. O sea, yo lo pienso, cara loco. O sea, realmente lo que es un modo algo espiritual, es un pibe que ama a Dios, que yo viví. O sea, no, esas cosas que veo en mi mente, realmente es muy espiritual. Yo le dije, están demoniados. O sea, literalmente le dije, están demoniados. O sea, lo domina mucho que están viviendo. Porque no había otra respuesta para la situación que estaba pasando. O sea, de un día para otro se puso a divorciar, se fue de la casa. La madre estaba obviamente desesperada porque ella sabía que la persona que o sea, su esposa era su esposa. Dice, yo no sé si hay una persona en discordia, o sea, fue una situación terrible. Pero mira lo que pasaba. En el trabajo donde él está, hubo un divorcio. El ambiente me afectó. He estado con defensa baja y me afectó el ambiente, o sea, literalmente le afectó. Es más, una de sus compañeras de trabajo le ofrecía al abogado de ella para que se divorcie. Entonces ahí me cuenta su mamá, me contó esto a la mamá de él, y dice, ay, no, se divorciaron dos menos dos matrimonios de ahí. Y es él, que estaba ahí a punto. Yo le dije, le dije, no, 20 que trabajaba en la empresa, se han divorciado 17. O sea, el ambiente empezó a generar en él un alimento, porque él no tenía, él su tierra estaba cerca. Entonces llegó esa semillita equivocada. Pero qué fue impresionante. Ella se pone a pelear, y él tumba a sus 3 hijos, le tiene un

0: hoy no llama ella, porque después de toda esa pelea, todo eso, él de a poco empieza a volver a volver a su casa. Bueno, ¿por qué? No me habló por como dos meses. Ella le cargaba y le escribí y le decía, claro, cuando estás necesitado me escribí, pero ahora no sé nada, o sea, no sabía ni cómo estaba. Y hoy no, no me llamó justo porque estábamos llamando una vez y me llama, pero terminó hablando con mi esposo, lo llamó a mi esposo, como yo no la atendí, no hablo con mi esposo. Y empezó a contar algo muy interesante. Quiero con esto volver al tema del ambiente. Uno, el ambiente, ¿cuál es el ambiente que produjo que esté a punto de divorciar? ¿Por qué? Porque había una, como un punto de divorcio. O sea, eso es un ambiente, se genera en el ambiente. Pero por otro lado, su hijo lo interna por una subida de azúcar. Me interna y dice que él está. Claro, porque es muy chiquito, es muy chiquito. Aparte es chiquitito de tamaño. Y es como un niño hombrecito así. O sea, tiene un pequeño que parece de dos meses, pero es todo así, como que vos lo ves, es así, y no sé, es. Y es fuerte, ¿no? Es un niño que vos lo ves y dices, wow. Y dice que estaba internado y cada persona que lo venía a visitar,
1: el papá estaba sentado ahí con el
0: hermoso.
1: Y dice que él estaba en la cama y le decían, ¿ven ese hombre? Ese hombre me abandonó. Y él me abandonó, ¿saben cómo lo hago yo? Como el tamaño de una hormiga. ¿Por qué? Porque ese hombre me abandonó. ¿Saben qué fue interesante? Dios usó ese nene, él no quiso hablar con mi esposo, siendo que son muy amigos, no quería hablar con nadie. Pero su hijo generó un ambiente donde él se tuvo que arrepentir. Estando internado su hijo, él y él decía, ¿saben por qué estoy así yo? Porque ese hombre me abandonó. O sea, tiene 4 años. 4 años tiene. ¿Sí? Y saben que yo me reía cuando nos contaba la mamá, porque yo decía, Dios lo usó a él para confrontar a su papá. Y nadie, no escuchaba a nadie. Ni a su mamá, ni a su, uno de sus mejores amigos, que es mi esposo, a nadie escuchaba. Pero ¿sabes qué? Dios utilizó a su hijito. Dice que persona que entraba a verlo al nene, él les decía, ese hombre me abandonó. Y por eso yo estoy acá. Yo me imagino como padre lo que, o sea, lo que no podía hacer, o sea, realmente Satanás lo había tomado su corazón, claro, pero duro. Yo hablé con él y él estaba decidido, había firmado los papeles del divorcio. Y yo no entendía, yo le decía al Señor, ¿cómo puede ser que este hombre, que es un hombre de Dios, haga esto? ¿Y saben Dios qué usó? Usó un niño de 4 años para generar un ambiente y confrontar a su papá. ¿Por qué les digo esto? Porque Dios va a usar lo que sea para que reaccionemos. Cuando Dios nos destinó y somos parte de su cuerpo y Él nos ama, ¿saben qué? Va a poner una mula, va a poner un burro, pero te va a decir, no maldigas, vení para acá, o sea, va a hacer hablar una piedra, pero te va a hacer reaccionar. Y ahí quedo con esto, la semilla que tenemos, si la ponemos en el ambiente equivocado, va a crecer mal. Por eso, así como es importante la tierra, es importante el ambiente donde esa semilla está creciendo. ¿Qué ambiente le estamos dando a nuestros hijos? ¿En qué ambiente están creciendo ustedes? ¿Qué cosas están alimentándose? ¿Qué cosas miran por la tele? ¿Qué cosas escuchan de sus compañeros? ¿Qué consejos reciben? ¿En el trabajo hasta dónde están dejando que les incluya un compañero, un amigo? ¿Cuántas veces cuando han necesitado una respuesta la han buscado en vez de en Dios o en un líder la han buscado afuera? Cuando no te van a dar respuestas correctas, porque no van a buscar que cumplas la voluntad de Dios, van a buscar que... ¿Y saben qué? Yo podía ver como un ambiente de divorcio en un trabajo a una persona que ama a Dios con todo su corazón y que siempre fue una persona apartada para Dios y que daría, daba su vida por Dios, llegó al punto de que fue tan cautelizado que llegó al punto de querer divorciarse. Hoy me decían, ahora están de vuelta sirviendo, están mucho mejor. O sea, ha sido tremendo lo que el Señor ha hecho. Hasta él le dijo, nos contaban un testimonio de que no tenían plata, que les había acabado la plata del mes. Y estaban caminando en un shopping en Santa Cruz. Y ellos oraron y le dijeron, Señor, la verdad es que tenemos ganas de tomar un café. Y viene de tomar un café. y sus hijos cumplían años justamente en ese mes, pero no tenían para hacerle nada. Dice que iban caminando y terminaron de orar, miran al piso y había 1.300 bolivianos. Miraron para todos lados y era de aire y nadie, era como que la gente pasaba y no los veía. Y ellos los agarraron, después contaron que eran 1.300 bolivianos. O sea, al agarrarlo lo contaron, ¿no? Pero, sí, porque lo supieron al recibirlo. Pero sé que él le dijo a la esposa, qué loco, nos volvemos a alinear con el Señor como que vuelta, nos empieza a mimar, nos empieza a demostrar que Él está, que Él nos ama, que Él no se olvidó de nosotros. Cuando Él, después de padecer un poco de tiempo, decidió dejar, decía el Señor perfeccionándolo, edificándolo, y se volvió a Él. Entonces, tanto la semilla, la tierra es muy importante, no solo en la tierra que cae, sino en el ambiente. ¿En qué clase de ambiente, o sea, es un ambiente de adoración? Estamos tratando de cuando, ¿saben qué es muy importante en casa cuando hay adoración 24 horas? Cuando nosotros nos conectamos, ¿qué diferencia es cuando estoy escuchando noticias, no? Que mataron a este, que le robaron al otro, que eso también genera un ambiente. Y vos decís, ay, voy a salir con el culo, con la sangre de Cristo, y pongo la cartera acá adelante, y me guardo el lujo más seguro de acá, porque me puedo robar, y no sé qué. Y me da tranquila porque no tengo que alimentar el noticiero. Y no voy a hacer carrera porque es peligroso, porque si empezamos a perder la fe, estaría sobre la seguridad. Y eso también genera un ambiente. La televisión genera ambiente. O sea, ves una novela donde desamor y este y el otro, y eso genera un ambiente. Y la infidelidad, escuchar música como el reggaetón, que es una porquería, que tiene unas letras espantosas, y de golpe, eso también genera un ambiente. Entonces, ¿cómo voy a poner a adorar a Dios o orar a leer la Biblia, si voy a leer la Biblia un poquito y nos escucha el reggaetón de fondo? O sea, no podés, no se puede, no puedes alimentar las dos semillas. ¿Qué quiero alimentar? ¿En qué ambiente quiero que crezca esa semilla? Entonces, el Señor me hablaba mucho de esto. Si la semilla cae en un ambiente equivocado, puede ser que crezca un poquito y que dé algo de fruto, o puede ser que se muera. Y lo otro que el Señor nos mostraba es otro lugar donde la semilla, y veíamos una semilla negra, y el Señor nos decía que la semilla muchas veces se muere. Vamos a ponerlo de esta forma. Tengo la tierra correcta. Tengo la semilla correcta. La dejo en la tierra, pero la tapo del sol y no le doy agua. ¿La semilla puede crecer? Tengo la tierra correcta y la semilla correcta. ¿Puede crecer? ¿Sin luz y sin agua? ¿Puede morir para poder producir frutos? O sea, se muere, pero no se muere, no se abre, no llega a abrir, a dar nacimiento. Se muere, pero no para producir frutos. El Señor decía, hay unas semillas negras. El Señor decía, muchos de nosotros tenemos semillas negras guardadas en el interior. Porque un día el Señor nos entregó una semilla y nos dijo, aquí algo. Desde estoy hablando de dar algo que el Señor te pidió, ir a orar por alguien, leer la Biblia, dejar de hacer esto. Y nosotros recibimos la semilla y sabíamos que era de parte de Dios. Pero fue más fuerte el deseo, y ahí vuelvo a lo que ella decía, hacia dónde va nuestro deseo. Fue más fuerte el deseo del otro, que la semilla quedó en nuestra mano y nunca fue más. Y esa semilla fue mi elección. Se echó a perder. Yo creo que, así como hemos creado ambientes equivocados para la semilla que Dios nos dio, también tenemos muchas semillas mezcladas, hay semillas que se tienen que echar en la palabra, porque en el momento que leemos a Dios, no decimos que no lo creemos. Estoy hablando de cosas que lo más sencillo, de darle de comer a un gobierno, desde orar por alguien, de obedecer a mi papá, a mi mamá, desde Dios te dijo, una ayuda de celular, pero no puedo. O un ayuno de televisión, o sabes que no es más esto, no te hace bien. O te lo dijo alguien te dio la semilla, alguien te dijo, ¿sabes qué?
0: esto. En ese momento tu semilla echó a perder. Y yo puedo ver que hay personas que tienen semillas que se echaron a perder. Y que es necesario primero pedir perdón a Dios. Porque no hicimos lo que Dios nos dijo. Y por otro lado, por otro lado, el Señor quiere que se la volvamos a entregar. El Señor quiere dar el vida. Quiere volver a soplar vida y que es mucho. Pero esta vez, que hoy sopla vida, es la última oportunidad que nos da para cumplir lo que nos dice. Y hay una otra semilla, aparte de la semilla que Dios ve, que Dios nos da, está la semilla que le puede tomar. Muchas veces hemos recibido semillas, pero que no vinieron de la forma correcta. Todas las semillas que da Dios va a dar fruto y fruto de la abundancia, como lo tiene Dios. Pero la semilla que pone el hombre, la semilla que no viene de Dios, es como la cizaña. No sé cuándo se acuerdan de esa parábola, del trigo y de la cizaña. Dice que un hombre sale a sembrar y sembró en buena tierra, buena semilla. Pero había un hombre. Un hombre que en la noche mandó a sus lenguajes y sembró cizaña. ¿Saben qué es interesante? Tanto el trigo como la cizaña son muy parecidos. Cuando crecen, vos lo ves, o sea, cuando lo ves recién sembrado, te das cuenta para el trigo y la cizaña. ¿Y qué dijo entonces ahí? ¿Qué hicieron? ¿Qué? ¿Se acuerdan qué pasa? Hasta luego, hice muy linda, gracias. Que se me fueron a distraer. Para no se pierda, es importante lo que está soltando. Se siembra el trigo, se siembra la cizaña, pero fue sabio el hombre, el sembrador fue sabio, el dueño del campo fue muy sabio. ¿Y qué dijo? ¿Qué dijo? ¿Te acuerdas? ¿Qué es lo que hace echar? Fuerte, que crezca. Bueno, sí, juntos iban a crecer porque nos salieron muy cuidados. Pero él hace algo, deja que crezca. Ahora yo no estoy diciendo que dejen crecer la cizaña dentro de ustedes. Pero sí entender algo, el trigo y la cizaña son muy parecidos. Muchas veces Satanás manda personas que vienen a ofrecerte un trigo en la vida cizaña. Y que ha estado sembrando en nosotros en el día. Pero vos lo ves, ves la semilla y parece un trigo. Pero cizaña. ¿Y qué es lo que hace la cizaña? También es que la cizaña mata, o sea, una persona si llega a comer cizaña, se puede convertir que produce como un veneno. O sea, que es diferente. El trigo te da pan, te veneno, pero la cizaña te mata. ¿Y cuántas veces hemos escuchado voces que no venían de parte de Dios? Y que hasta luego nuestro espíritu nos dice, pero callamos la voz del espíritu y dejamos que esa semillita de cizaña venga, nos la pusieron en la mano, la metimos en la tierra y empezó a crecer. Y cuando crece, es interesante, la cizaña parece un trigo seco, un trigo negro, oscuro. Y de golpe, ese campo con tierra fértil, porque estamos hablando que ya somos tierra fértil, de vuelta se llena y se sale. ¿Y qué tuvo que hacer? Tuvieron que esperar que crezca para poder identificarla. No esperemos. No recibamos el Señor, esperemos que tengamos que crecer para identificarla. Identificamos antes de que nos maltraten en el camino. Satanás es astuto y nos muestra, nos quiere estar listo conmigo. Esto es bueno, esto te conviene. Es el padre de la mentira, es uno de los mejores inventadores que existe. Pero a él no le interesa el mentira. A él le interesa matar. Destruir el propósito de Dios. Ese es el objetivo principal de Dios. Y va a usar lo que sea. Cuando uno está débil, va a usar lo que sea para todo. Y yo puedo ver que. Así como hay muchas personas que usaron la palabra de la semilla que se recibió, hay otras que recibieron mucho cristiano. Y que han dejado crecer en el camino de la semilla que se recibió. Yo te sería que se me hiciera ya creció y se pararon de ti. ¿Y sabes lo que se hace con las pestañas? Se quema. Y yo podría repetir, Señor, ¿por qué quemar las pestañas? ¿Por qué transformar estas semillas que se echaron a perder en semillas nuevas? ¿Quiere transformar nuestra tierra en una tierra fértil? ¿Quiere transformar el ambiente de nuestra casa o el ambiente donde nos movemos? Empecemos a cambiar el ambiente. ¿Y saben qué? El ambiente empieza a cambiar con nosotros mismos. Nosotros somos agentes de cambio. Si nosotros decidimos ser tierra fértil y recibir la semilla que viene del cielo, nosotros podemos cambiar el ambiente de nuestra vida. No esperes que lo toquen. Empecemos con nosotros. ¿Y qué es lo que el Señor quiere hacer hoy? Que dije que Dios iba a hacer algo hoy. ¿Saben qué? Quiero leerles un pasaje que para mí es uno de los pasajes que más me ha marcado, y es Zacarías 3. Zacarías 3 está en el Nuevo Testamento, casi también al final.

0: combinan una palabra repetida y habla, como está diciendo. Dice, después me mostró al sumo sacerdote Josué, colocado delante del ángel de Jehová, y Satanás estaba a su mano derecha para acusarlo. Pero dijo Jehová a Satanás, Jehová te reprende, Satanás. Jehová te ha escogido de Jerusalén te reprenda. ¿No es este un tizón arrebatado del pueblo? Y Josué estaba vestido con vestiduras inmundas, mientras que hallaba en pie ante el ángel. Este mandó a los que estaban ante él, diciendo, quitarle las vestiduras. ¿Quitarle cómo? Las vestiduras. Sigue. O inmunda, ¿sí? ¿Alguien tiene otra palabra aparte de vida, inmunda? ¿Has visto en otra versión? ¿O todos tienen vida? ¿Qué es inmundo? ¿Qué es bien? Sucio, malo, ¿qué más? Inmundo es algo que no se aguanta el mundo. Pero algo inmundo es mucho más que sucio. Es algo que alguna vez volvieron una cloaca.
1: ¿Quiénes son?
0: sea, obviamente uno va creciendo y uno se va tratando más, ¿no? Porque ya crecí. Pero cuando son bebés, que nadie te puede bañar, ¿quién te baña? En algunos casos la bañita, pero en general, ¿quiénes son los papás? ¿Quiénes son los que van a cuidar a los papás? ¿Y saben qué? ¿Saben quién es el único que puede cuidar a los bebés? ¿Quién es de todo? ¿Quién sabe todo? Nuestro papá. Pues Dios. Y hoy, el Señor quiere quitar eso, porque Dios quizá no va a quitar un orden de la vida. Va a ver todo el pecado que hemos cometido, va a ver toda la castaña, va a ver todas las semillas que han quedado viejas porque empezamos a tratar de estar en el fin de tener que ver. ¿Cómo va a ver? ¿No saben qué? Cuando un papá te llama, por más que haga lo peor del mundo, no me puedo dejar sin comida. Nunca va a dejar de alimentar, nunca va a dejar, nunca te va a echar de tu casa porque desobedeciste. ¿Sabes qué? Te dará un reto, te dará un chanchan, como yo le digo a la vitamina chiquitita a mí. Te apretará, te dará una disciplina, pero no te va a dar sin comida, sin agua, sin alimento, ah no, sin vos. ¿Qué es Dios? A Dios no le interesa, lo que más le interesa es cambiar de disciplina.
1: Y es interesante porque dice que los que estaban delante de él,
0: a los que estaban delante de él, les dijo, quitad las vestiduras inmundas y a él. Y hoy el Señor les está diciendo a cada uno, dice, mira, he quitado de ti el pecado y te he hecho vestir ropas. ¡Qué loco!
1: O sea, no solo te pone vestido nuevo, sino que te pone de qué.
0: ¿Por qué le interesa ponerse vestiduras legales? ¿Quiénes somos para que hay cambios de vestiduras sucias, inmundas, vestiduras de gala? ¿Cómo nos está viendo? ¿Saben cómo nos ve? ¿Como reyes y sacerdotes? Es interesante, fue un sumo sacerdote, no fue una persona cualquiera, era un sumo sacerdote que cambió las vestiduras, era una persona que supuestamente estaba delante de la presencia de Dios, que llevaba los pecados de la gente y era responsable de eso. Pero él tenía la vestidura sin una, no importaba el lugar que tenga. Y acá es eso lo que te está diciendo, no importa el lugar que tengas, estés arriba, estés abajo, el Señor quiere cambiar tus vestidos. El Señor hoy quiere cambiar nuestra tierra. El Señor quiere darnos semilla nueva y quitar las cizañas, quitar las semillas que se echó a perder. Pero estoy dispuesta a avanzar. Estoy dispuesta a dejar que esta tierra sea removida, que el rastrillo pase, que se me eche agua, que se me eche fertilizante. Estoy dispuesta hoy a que el Señor vea mi desnudez. Y si está dispuesta,
2: el Señor. A ver, repitan conmigo. Soy buena tierra.
3: Soy buena tierra.
2: A ver de nuevo. Soy buena tierra.
3: Soy buena tierra.
2: ¿Sabes qué? Sos buena tierra. Y si el Señor hoy te está hablando de que vas a dar fruto, o ya estás dando fruto, es porque es verdad. Y si el Señor te está diciendo que hay que sacar las piedras, los espinos y todo lo que haya, es porque Él quiere que des fruto. El Señor hoy nos ve como buena tierra.
1: Amén.
2: ¿Sí? Sos buena tierra. Son buena tierra. Somos buena tierra. Si vos estás hoy acá, no te trajo nadie más que el Espíritu Santo. Y te quiero decir, sos buena tierra. Y sos una tierra que tiene que dar fruto. Y que no haya nada que te lo impida. Y si estás dando vueltas en muchas cosas hoy, porque no estás escuchando al Señor o porque no estás queriendo hacer su voluntad, el Señor te está esperando porque te ama. Pero Él quiere que quites todo aquello que te está impidiendo dar ese fruto abundante que tenés que dar. Dice el Señor que es 100 por 1. Si es una semilla pequeña, el fruto que vas a dar cuando escuches y hagas lo que Él te pide va a ser 100 por 1. Sos buena tierra. Y quizás te preguntas, ¿pero en qué voy a dar fruto? En aquello que el Señor te está pidiendo.
1: ¿Verdad?
2: Así de sencillo. En aquello que el Señor te está pidiendo, vas a dar el fruto que tengas que dar. Limpia tu tierra, porque sos buena tierra. Tierra que no divaga, tierra que no da vuelta, tierra que no sabe para dónde va, no sos esa tierra, sos buena tierra. No sos una tierra errante que no sabe que da vueltas por la vida, no, sos una tierra con propósito, sos buena tierra. Si el Espíritu Santo te trajo, sos buena tierra. El Señor quiere que demos fruto. Cada uno sabe si tiene una semilla que el Señor le está pidiendo, da fruto en esto. Hacé lo que te estoy pidiendo ahora, hacelo. Si el Señor te lo está pidiendo, hacelo, porque el Señor es quien se encarga de que des el fruto. No somos nosotros, es Dios. A su tiempo. Pero tenés que estar preparada para que esa semilla pueda crecer. No puede haber obstáculo para la semilla. Quiten todo, quitemos todo, todo aquello que esté impidiendo que demos el fruto que debemos dar hoy. El Señor va a venir y nos va a enseñar justicia. Es el Espíritu Santo quien va a venir y nos va a guiar. Es Dios mismo. ¿Sabes qué percibía? Damos muchas vueltas. No sé por qué me venía esta palabra errante. Damos muchas vueltas. Cuando el Señor es muy claro y su Espíritu Santo es muy claro y lo podemos escuchar, yo sé que todas escuchan a Dios. Lo podemos escuchar, sabemos qué nos está pidiendo. Lo estamos entendiendo. ¿Lo están entendiendo el Señor? ¿Sí? Hagamos su voluntad, porque el Señor va a hacer que produzcamos lo que debemos producir.
0: Y no solo el Señor pone vestiduras de gala, sino que dice poner una mitra limpia sobre su cabeza. Eso tiene que ver con cambiar nuestra mente. ¿Cuántos estamos dispuestos a dejar que hoy no solo quite las vestiduras inmundas y vea nuestra desnudez, nos limpie, nos sumerja en sus aguas, sino poder ser revestidos de esas vestiduras que Él tiene y dejar que Él también ponga una mitra nueva sobre nuestras cabezas, es como un turbante la mitra, y pueda cambiar nuestra forma de ver? Que empecemos a ver como Él ve, que empecemos a escuchar como Él quiere que escuchemos, que podamos discernir su voz, aún en las pequeñas cosas, aún en decisiones que a veces parece que son tan comunes, pero a veces el no preguntarle a Él hace que se genere un ambiente equivocado, que se siempre se sale en nosotros. Y después, el ángel de Jehová amonestó a cada uno de nosotros diciendo: así dice Jehová Sebaot, si andas por mis caminos y si guardas mi mandato, también tú juzgarás mi casa y también guardarás mis atrios y te daré entrada entre los presentes. No sé cuántos de ustedes, pero no hay nada más hermoso que andar en sus caminos y guardarse para lo que Él tiene para nosotros. Guardar su mandato, guardar sus atrios. Dice que Él va a dar entrada, Él nos va a abrir la puerta. Te pido que en el lugar donde estés, si realmente te das cuenta que tu tierra tiene piedras, o tu tierra se endureció, o tu tierra ha crecido espinos, si te das cuenta que a pesar de ser tierra fértil no has vivido, no has dejado que la semilla crezca en un ambiente correcto. Si te das cuenta que a pesar de ser tierra fértil y recibir semilla buena, no has hecho lo que tenías que hacer y dejaste que se eche a perder la semilla. Si te das cuenta que a pesar de ser tierra fértil, aceptaste y recibiste semillas de cizaña en tu corazón, yo te pido que te puedas ponerlo. Nadie habla de los ojos de tu cuerpo. Te es un tiempo de poder entregarte y presentarte nuestro cuerpo, nuestras vestiduras. Y Señor, quiero cambiar el destino. Tú quieres cambiar el deseo de nuestro corazón. Y quiero hoy transformar esas vestiduras inmundas, esas vestiduras sucias, quiere quitar esas vestiduras para una vestidura de barro. Y él quiere cambiar nuestros pensamientos, quiere llevar los cautivos a obediencia. Yo te pido que te guardes, mientras te pedimos perdón. Tú sabes qué cosas pueden hacer. Que si son tierra, si no la tierra, o dejar que las piedras no dejen de ser la semilla, en la que me soy, con el camino o así una tierra dura. Tú sabes si ha dejado de ser odio, temor, miedos, envidia, celos, rechazo, duda, murmuración. Que has dejado que eso se alimente, crezca, amargura, odio, falta de perdón. O has recibido semillas que venían de nuevo y que a pesar de que la tierra cuenta, que la cizaña crezca. Y ahora más parte de ti, Señor, que ya te crecer. Y te das cuenta. Cuando recibí la semilla de parte de Dios un domingo en una reunión o en una prédica o una palabra de parte de Dios, de golpe.

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saben que esta es una canción que hace poco nos hablaban de algo y realmente nos decían, cuando sientas que te querés desviar, cuando sientas que querés volver a caer, cuando te sientas tentado, cuando ves esa semilla equivocada, cuando ves que tus hijos empiezan a endurecer, los sentidos quieren crecer, cuando aparezcan piedras que te quiten, cuando venga todo eso, que venga a tratar de robar y volver a ensuciar tus vestidos, ¿sabes qué? Levanta esta canción, porque esta canción le está hablando al alma y le está diciendo, mi deseo es Cristo, y yo honrito mi ser, sin obediencia.

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1: Quiero presentarles a una amiga, hermana, compañera y todo, para que la conozcan, que vino para que juntas podamos compartir. ¿Me conocen todas? No. ¿Alguna no me conoce? Mi nombre es Celeste. Nosotras somos pastoras de una iglesia que está en la zona sur de La Paz. Yo hace 11 años que vivo en Bolivia. Tengo 3 hijos. Una nena de 9 que es argentina y 2 varoncitos que son bolivianos, paseñitos los dos. Somos misioneros, empezamos como misioneros con todo un llamado de parte de Dios y bueno, ya hace 11 años que estamos en esta hermosa tierra viviendo y bueno, la verdad es que estamos privilegiados de que la iglesia de los pastores William y Javier siempre nos inviten, nos convoquen. La verdad que para nosotros es muy lindo compartir con ustedes. Les amamos mucho, aunque a muchos no los conozco, pero hay muchos que sí. Y simplemente queremos que este tiempo sea un tiempo especial. Sabemos que cuando uno se separa para tener un tiempo especial, Dios lo ve. Y Dios quiere hacer cosas grandes con ustedes y sé que el hecho de que se hayan tomado estos 3 días para dedicárselos a Él, Él les quiere sorprender. Y calculo que ya han pasado desde ayer, la noche, hoy a la mañana, mediodía, todos los tiempos que han tenido han sido buenos. Vamos a declarar que vamos desde un punto, vamos a ir avanzando y vamos a ir mucho más, ¿sí? Quiero presentarles a Norca. Que se presente, vení Norquita.
2: Bendiciones a todos. Realmente para mí es un placer estar aquí. Doy gracias a Dios porque creo yo que todo lo que vivimos en el Señor es hermoso. Y a pesar de que duele, podemos luego ver la victoria y poder compartir e impartir de todo lo que Dios ha hecho en nuestras vidas. Y cuando Celeste me decía, vamos a compartir sobre el tema del rechazo, yo decía, wow, qué tremendo, porque ciertamente el Señor nos ha sacado de lugares de rechazo muy profundos y creo que en este día se va a abrir algo para que podamos ser sanados, porque lo que quiere el Señor es que seamos sanos, todos, sanados en nuestro corazón, en nuestra alma, para que podamos correr en pos de lo que el Señor ha dicho desde antes de la fundación del mundo. Así que los bendecimos y estemos expectantes ciertamente de lo que Dios va a hacer en este día y por la eternidad, porque cosas grandes vienen. Los bendecimos. Amén. Amén. Vamos a orar. Amado Señor, queremos darte gracias porque tú nos has convocado en este día. Y aunque parecemos un grupo pequeño, Señor, de mujeres, de jovencitas, Señor, venimos a declarar que aquí están generaciones. Padre, porque tú has llamado a familias, has llamado, Señor, a generaciones y nosotros venimos en este día a abrir nuestro corazón y nos alineamos en cuerpo, alma y espíritu para poder recibir lo que tú tienes. Dejamos de lado el cansancio, dejamos de lado, Señor, la preocupación, el haber dejado nuestras casas, familias, trabajos, estudios. Venimos en esta hora a dejar todo de lado y a decir, Señor, aquí estamos. Y queremos recibir lo que tú tienes y queremos abrirnos a tu espíritu, Señor. En esta hora pedimos que nuestro espíritu sea levantado, que nuestra alma sea sujetada y nuestro cuerpo también. Y así el cansancio y el dolor mengüe y nuestro espíritu se abra para todo lo que tú tienes. Precioso Espíritu Santo, muévete con libertad en este lugar. Señor, gracias, gracias por lo que vas a hacer, gracias por lo que estás haciendo, Señor, porque sabemos que hemos entrado de una forma y saldremos de otra. Restaurados, sanados, libres, Señor, para poder correr en lo que tú tienes para nosotros y para nuestras generaciones. Te bendecimos, Señor, te bendecimos, Padre, y se haga en este día tu perfecta voluntad. En el nombre de Jesús. Amén. Amén.

quiero que hagamos algo. No sé si están por ahí. Ahí están. Esas. Eso necesito. Voy a necesitar, aparte de Norca, otra ayudante. ¿Quién me puede ayudar? Ahí está, que me ayude. Ahí está, cada una. Vamos a hacer... Sí. Vamos a hacer algo interesante. Nos vamos a desconfigurar un poquito. Vamos a hacer tres filas porque tenemos tres espejos. Y yo quiero que van a tener 10 segundos antes de cambiar para mirarse al espejo. ¿Ok? Pero quiero que se miren, no mirándose lo que ya conocen. Ay, yo uso lentes, tengo la piel de esta... Ay, tengo un granito acá. No. ¿Sí? Yo lo que quiero es que se miren, pero que se miren más allá de lo que ven. ¿Ok? Entonces vamos a mirarnos y cuando me esté mirando, así, me esté mirando, ¿qué veo? Y me refiero a que veo es, veo una mujer conforme al corazón de Dios, veo una persona que necesita cambiar muchas cosas, veo a alguien que es triste o es feliz, veo una persona que puede marcar la diferencia. ¿Ve una persona que tiene miedos o ve una persona que los vence? Entonces lo que quiero es que se puedan mirar. Van a tener 10 segundos para cambiar porque son muchas, para mirarse, ¿sí? Y después que lo hagan, cada una va a agarrar una hoja, ¿sí? Suelta, porque necesito que las hojas estén sueltitas. Después, una vez que se miraron, van a ir a sentarse y van a escribir esto. A ver, si quieren anoten para saber lo que tienen que escribir. A alguien se le cayó plata, miren. Lo dejo acá, si es de alguien lo recoge. Sí, por ahí, ¿a tuya? Sí. Voló. Ahí está, que te lo guarden. Van a escribir 5 características físicas, no van a escribir su nombre, solo van a escribir 5 características físicas de ustedes. Por ejemplo... ¿Qué pondría yo? Yo pondría que tengo rulos, que mido 1,69, físico. A eso me estoy refiriendo con físico. Tengo ojos cafés, con textura media, tez blanca. Por ejemplo, esas son mis 5 características físicas que yo les daría. Después tienen que poner 5 características emocionales. ¿Qué significa? A ver, por ejemplo, soy divertida... Soy aburrida, me gusta, soy enojona, me quejo, soy llorona, lloro, me emociono, por ejemplo, en las películas lloro por todo. ¿Sabes? Entonces, 5 características emocionales, que cuando ustedes se emocionan, y son características que ustedes saben que son de ustedes. ¿Sabes? Yo soy así, yo soy divertida, yo soy introvertida, no hablo mucho, ¿no? Eso también es emocional. Entonces, eso van a escribir 5. Y después 5 características sociales. Por ejemplo, yo soy técnica, trabajo, por ejemplo, en Joseph House School y soy técnica. Ella va a poner que es profe de lenguaje. ¿Sí? Esas son sociales, cosas que los demás pueden saber de nosotros socialmente. ¿Sí? Tengo tantos hermanos, ¿sí? Voy a un colegio, estoy en tal grado... Depende, cada uno, estoy estudiando tal carrera. Eso es social, ¿sí? 5. Y después lo que van a hacer es traer todas las hojitas, nos las van a entregar, se las van a entregar a Norca. Y vamos a hacer una dinámica. ¿Qué vamos a hacer? Vamos a tener que descubrir quién escribió esas 15 características. ¿Sí? Entonces vamos a agarrar la hoja de alguien que no sabemos, vamos a leer eso y a ver si con esas 15 características que esa persona propia escribió, la ubicamos. No vale porque conozco la letra, porque ya sé cómo es la hojita, por eso en realidad necesitaba hojas iguales, pero no importa. Entonces, la idea es que van a pasarlas acá, cada uno va a agarrar una hoja de alguien, por ahí alguna le toque la propia, pero en la general les va a tocar de otra persona. Y tienen que ver si descubren quién es. ¿Sí? Para eso tenemos unos 15 minutos para hacer todo. O sea, que nos vemos, escribimos y después tenemos que descubrir quién es. Y cuando terminemos van a decirle, se van a acercar a esa persona y le van a decir, esta sos vos y me di cuenta por esto, esto y esto. ¿Sí? ¿Ok?
Bueno, entonces empecemos. Necesito a alguien más que sostenga el espejo. Hagamos tres filas, chicas. Ahí está. Tres filas, cada una delante de un espejo. Armemos rápido, rápido. La idea es 10 segundos y yo voy a decir cambio y se van a sentar. ¿Sí? Vamos, de a una, pónganse en fila. Esperen, ¿eh? Todavía no se miren, no se miren. La idea es que se repartan parejas para que no tardemos más tiempo del... Acuérdense que no vamos a mirar lo que ya conocemos, sino que vamos a mirar un poquito más lejos. Ay, acá tengo hojas iguales, así que ninguna va a usar... Entonces, ¿les pueden...? ¿Quién les puede...? Ahí está. ¿Que alguien me ayuda? ¡Ay! Mi rodilla. Una vez que se vieron, les van a entregar la hojita. Solo a las que se van mirando. Así, les vamos dando así. Ponete acá en el medio y acá en el medio. Entonces, se ven, antes de irse, le dan la hojita. Acá en el medio, ¿quién es? Acá. Espera. ¿10? Todavía no empezamos. ¿Quién se miró y no empezó? ¿Sí? Yo les voy a decir cambio. Acuérdense lo que tienen que mirar más allá de lo que ven. ¿Ok? Listo. ¿Están listas? No están listas.

0: Sí.
1: Reciban su hojita. Cambio. Acuérdense, 5 características físicas, 5 emocionales y 5 sociales. Cambio. ¿Alguna que otra le va a dar vergüenza verse un espejo? Cambio. Cambio. Cambio. Cambio. Cambio. Allá tengo muchas, que alguna venga acá, acá. Cuando terminan, le van entregando a Norca su hojita, ¿sí? Cambio. En esas hojas. Todas tienen la hojita blanca, ¿no? Ok. Norca recibe todas las hojas. Si quieren, las líderes también pueden hacer las hojas, ¿eh? O sea, la idea es que todos participen. Hagan sus características. Dale, dale. Ahí está. Él va a agarrar los espejos y... ¿Dónde están los espejos? ¿Los escondieron? Cinco físicas, 5 emocionales, 5 sociales. Si alguna todavía duda de alguna característica, nos pregunta o pregunta, no hay problema. Por ahí dice, ay, no tengo 5, me faltan. ¿Cómo hago para tener 5 características? ¿Qué? Testamentos están escribiendo. Terminan, acuerden, y se acercan a Norca y le entregan las hojitas. Ella se va a encargar de mezclarlas y evitemos que nos toquen. Ahí está, miren la bolsita. Acuérdense, físico se refiere a cosas de nuestro cuerpo, ¿no? Mis ojos, mi tez, mi pelo. Emocionales, a cómo soy. Y sociales, de la relación con otros, con quien vivo, a qué hago, qué actividades hago. Si hago algún deporte, ¿sí? Si voy al colegio, ¿a qué grado? Si voy a la universidad, ¿lo que estudio? Y así. Si hay alguna que bueno, acá son dos jovencitas, pero por ahí las líderes, alguna que es mamá, puede poner, tengo tantos hijos, como para dar una pista al que tenga que descubrir también, ¿no? Y es de lo que hago ahora, no cuando tenía 5, 4, ¿no? Hoy, o lo que voy a hacer a futuro, no, hoy. Actualmente. Y se me... Ahí hay... Pueden poner la edad como una característica física también. Claro, es una característica física. O sea, si yo tengo 35, si vos me ves, y bueno, tiene 35, o sea, te da la sensación de la edad más o menos, ¿no? 12 no me van a dar a mí, seguro. Pero no compartan lo que van a escribir. ¡Ay, voy a decir que tengo...! Acuérdense que en la hojita blanca, no en la otra hoja. No hagan trampa. A Norca, ahí está la primera. Ténganme preparadas para después, para darles de vuelta. Hay otra cosa que van a hacer después. Pero después, solo para que tengamos a mano. No le pregunten al lado, ¿y cómo soy? No, yo misma tengo que ver... ¿Qué voy a poner de mí? soy única e irrepetible y yo misma tengo que tratar de poder poner mis 5 características de cada una de esas. ¿Quiénes faltan? Vamos, vamos, vamos. Allá están haciendo el grupo de las características, me parece, porque andan charlando todas ahí, a ver qué pone una, qué pone la otra. Bueno, ¿quién falta? ¡Apuren! A ver, ¿a cuántas les costó decir de uno mismo esas cosas? Ah, bien, no es fácil, ¿no? Bueno, 1 minuto y entregan papelitos. Son I-33, I-34, hasta I-35 pueden entregar, así que apuren. 2 minutos tienen. Mucha charla hay por ahí. Si no saben más nada de ustedes, bueno, listo, pongan una. Pero la idea es 5 como mínimo tendrían que poner. Tendrían que tener muchas más. Cuando les repartemos la hojita, van a leerla. Y si les tocó la misma, o sea, ustedes mismas, nos la pasan de vuelta y cambiamos, ¿sí? Nadie tiene que tener su propia hoja. ¿Eh? ¡Ay, te descubrí! Vos misma. No. ¡Ay, ay, ay! Vamos, vamos, 5. Vamos, que son I-34, nos queda 1 minuto. Vamos. ¿Quién falta? ¿Listo? ¿Alguien más falta? Ahí, por ahí, veo escribiendo. Ahí, ella. ¿Ah, ya está? Ah, estaba escribiendo la cosa. ¿Están todas? ¿Sí? Ok, entonces vamos a repartir. Sí, pero hay que ver si... No la lean todavía, la vamos a leer todas juntas. Porque si no van a tener ventaja las que lean. Ok, ¿están todas? ¿Todas tienen hoja? ¿Quién falta? Alguien tiene que faltar porque faltan hojas. ¿Todas tienen? No miren todavía, ¿por qué están mirando? Ok. Ok, a la cuenta de 3 van a dar vuelta a su hoja, van a leerla y van a tratar de identificar a la cuenta de 3. Acá, mire, mira, dije la cuenta de 3 y sigue leyendo. Creo que en vez del tema rechazo vamos a decir cómo obedecer reglas, se va a llamar el tema hoy. 1, 2, 3. Todas dan vuelta a su hoja y fíjense quién es, tienen que pararse y buscar a esa persona. Y decirle por qué se dieron cuenta que era esa persona. Lean, lean, lean, lean. Presten atención, a ver si pueden identificar por esas características. ¿Pero por qué? Hay que decirle, ¿por qué descubrí que eras vos? Por tu letra, le dice ahora. Muy bien descrita. Vayan a esa persona y pregúntenle, si no es, no importa, pero arriésguense. Piensen y arriesguen. ¿Quién puede ser la persona que les tocó? Y le entregan su papel. Sí, bien. ¿Por qué la descubriste? Explícale, ¿por qué? Bien, bien, a ver si se descubre. ¿Ya encontraste? ¿Le explicaste por qué la descubriste? Ok, listo, entregale su hoja. Cada una recupere su hoja. Tienen que acercarse, no ustedes a la persona que tiene su hoja, Todas se descubrieron. ¿Quién le falta descubrir a la persona? A ver. Pasen, a ver, ¿quién más le falta? Té es color canela. Canela, ahora el tema es encontrar el color canela. Ojos color café oscuro, pelo lacio, color medio negro y café. Cabello ¿con poco algo? Con algo que no entiendo, ¿con poco qué? Ah, ¿con poco colores? Ah, lunar en mi quijada, eso es fácil, buscar lunar. Ah. Qué interesante, las que más escribieron. Mide 1.50, a ver, todas las que miden 1.50 parense. Cabello medio corto, color negro, ojos café, pies cortos. Eso es difícil de descubrir. A ver, esta es muy fácil, tienen que conocerse. Alguien que tenga 7 hermanos, no creo que todas tengan 7 hermanos. A ver, alguien le hace una pista a ella. ¿Quiénes tienen 7 hermanos acá? Levanten la mano. ¡Una sola! Esa es una super característica única e irrepetible. ¿Quién busca un enchufe? ¿Cómo me va a poner busca? Pero eso no es eso no es emocional. Eso no afecta emocionalmente a nadie. Ya sabes quién es ahí. Ojos medianos. ¡Wow! ¿Quién está en la promoción este año? A ver, levanten la mano. A ver, tenés entre ellas tres tiene que ser ahora el tema. A ver. Es alegre, extrovertida, emocional, enojona y amable. ¡Ah! ¿Quién tiene tres hermanos? Aparte, ya tenés. Dale su hoja. Ay, la primera es. No entiendo lo que dice la primera palabra en social. A ver. Quiere ser médica. Por cómo escribe. Para escribir recetas. Lo único que rescato de todo lo que leí, porque interpreté, que trabaja en una biblioteca. Ah, y quiere ser médica. Sigue. Mi cumpleaños. ¿Hoy es el cumpleaños de alguna de acá? Dice mi cumpleaños. Social, mi cumpleaños, dice. Yo calculo que puedo interpretar que hoy es su cumpleaños. Y que, o quiere festejar los cumpleaños o le gustan los cumpleaños. Tiene dos gatos. Esa me gusta. ¿Sos vos? Me gustó tus labios. Labios rosa pastel. Muy bien. Un aplauso para todas. Muy bien. Ah, falta acá. Ah, miren, paren, que tenemos. A ver. Ay, qué lindo. Es que suena lindo. El mío también es parecido a la de esa persona. Cabello esponjoso, harto y negro. ¿Quién puede tener cabello esponjoso? Cabello esponjoso. Toma. No voy a leer lo demás. Lo dejamos ahí. Rescate su hoja. Ahí está. ¿Alguien más? ¿Todas ya encontraron a quien tenían su hoja? Les pregunto algo. ¿Les resultó difícil escribir sobre ustedes? ¿No? Bueno, ahora con esto vamos a empezar el tema. ¿Sí? Vamos a empezar este tema que es un tema muy importante. Es un tema que realmente es trascendental. Y ahora sí les voy a pedir que no charlen, ¿sí? Porque ahora nos vamos a meter en un tema que es muy, muy, muy profundo, ¿sí? El tema que vamos a hablar hoy es el rechazo. Y es un tema que quiero empezar hablándoles un poquito de que, por ejemplo, en mi caso, yo crecí llena de rechazo. Nací y nací en una familia que me amaba. Pero siempre tuve un problema con el rechazo. Parecía que alguien había que molestar en el colegio y acá estaba yo. Alguien había que, no sé, dejar de lado por una situación, yo siempre. Y me pasaba constantemente y era algo que me lastimaba el corazón y crecía más y más adentro, pero no sabía de dónde venía. Y lo que hoy queremos es un poquito que podamos reconocer dónde empieza el rechazo y cómo eso puede empezar a crecer dentro nuestro y empieza a hacerse como un árbol gigante que en el proceso nos empieza a lastimar y nos empieza a robar algo que es muy importante y es la identidad. Yo hoy veía que cuando hoy se veían al espejo algunas se tentaban de risa, como que no te podías mirar. Y eso tiene que ver con que a veces no nos queremos mirar, a veces no queremos vernos. Y bueno, y un poquito, yo quiero empezar que podamos buscar el Salmo 147.3, las que tengan Biblia. 147.3. Y alguna que tenga voz de trueno lo va a leer fuerte. A ver, la primera que lo encuentre con voz de trueno, como dicen, lo lee fuerte. 147.3. Dale, fuerte, fuerte.
0: Él sana a los quebrantados de corazón y venda sus heridas.
1: Ok, Él sana a los quebrantados de corazón y venda sus heridas. ¿Qué versión es? Ok, ¿alguien tiene otra versión? ¿Me lees en otra versión? Sí, no, pero está bien. Corazón quebrantado y sana las heridas. Quebrado habla de roto, habla de algo que no se puede pegar. Cuando algo se quiebra es muy difícil restaurarlo. Y médicamente aún cuando un hueso se quiebra, ustedes van a ver que el proceso de restauración de un hueso. En general, muchas veces cuando algo se quiebra le tienen que operar, poner, le dicen clavos y un montón de cosas para que eso se pueda volver a amalgamar. Pero nunca queda totalmente amalgamado de por sí un hueso roto. Si uno lo puede volver a ver cuando ya se restauró, se mejoró, se solidificó, como dicen, como que se solidifica, van a ver que se forma como una callosidad, como si fuera un sobrehueso que hace el recuerdo de que ahí se rompió. ¿Alguna se quebró alguna vez una parte del cuerpo? ¿Te dolió? Mucho. ¿Y te llevó mucho tiempo recuperarte? Medio año, ¿sí? Para que entendamos, yo quiero que ustedes vean esto. Acá lo que dice la palabra es que Él sana, ¿qué cosa? Los de corazón quebrado, roto, ¿sí? Y venda sus heridas. Yo les voy a contar algo que a mí me pasó y que yo me enteré de grande. Cuando yo me entero, entendí muchas cosas de mi vida. Y tiene que ver con que muchas veces cuando el corazón se quiebra, es muy difícil restaurar el corazón quebrado. Muchas veces lo que pasa en el cuerpo o emocionalmente es que uno empieza a generar un nivel de defensas. Por ejemplo, si una amiga robó mi confianza o rompió mi confianza, lo más probable es que el día de mañana, cuando yo vuelva a tener otra amiga, tenga ciertos cuidados que antes no los tuve. O sea, empiezo a generar ciertas defensas para que eso no me lastime. Automáticamente nosotros, nuestras emociones, nuestro estado emocional, lo que trata es de equilibrar, ¿sí? Entonces, en ese proceso de equilibrarnos, muchas veces ponemos defensas o ponemos paredes o nos cerramos. Entonces van a haber gente que no saben por qué, pero vos no podés llegar. No hay forma de llegar a esa persona y uno le habla y esto. Y en realidad uno lo que no sabe es que esa persona fue herida de chiquita, algo le lastimó mucho y tiene tanto miedo a que la vuelvan a lastimar que levanta ciertas barreras. Entonces parece que nunca puede llegar a esa persona. Nosotros tenemos la necesidad de tres cosas muy importantes desde que nacemos. A ver si me ayudan. ¿Qué creen que necesita un bebé para vivir? Muy bien, alimento. ¿Y emocionalmente qué necesita? Amor. Amor. Esa es la primera y quiero que anoten. Necesitamos amor. O sea, imagínense un bebé que nace, y hay un montón de casos de bebés que nacen que los papás les abandonan y muchas veces los bebés no pueden sobrevivir. O sea, imagínense un bebé recién nacido. Ustedes imaginan que un bebé recién nacido no es como los animales normales. O sea, un animal es por instinto, nace, es más o menos al mes, ya se puede empezar a manejarse solo. Pero un bebé no. ¿Cuánto tarda un bebé en poder ser independiente? Piénsenlo. Un año, o sea que al año ya se hace la comida, todo. ¿Cuánto tarda un bebé en ser independiente? Aproximadamente tardamos entre 15 y 18 años en llegar a un nivel de independencia. Entonces, uno necesita, o sea, vamos a hablar, un niño hasta los 5 años hay un montón de cosas que no puede hacer solo. Vos no, a un nene de 5 años no le vas a dejar que se ponga a cocinar un huevo, ¿o no? Si a algunos le dejaron, wow, pero eso no es lo normal, ¿sí? O sea, yo a mi nena tiene 9 y no le dejo todavía prender el fuego. O sea, decirle, está conmigo, cocina a veces conmigo, le hago, pero hay cosas que no va a hacer todavía. Cortar, ¿ustedes le darían un cuchillo a un bebé? No, ¿por qué? ¿Por qué? Porque no está preparado. Ahora, yo les pregunto, si a un bebé viene, el bebé viene corriendo a abrazar a su mamá, y la mamá lo ve y lo empuja. El bebé está, entiende, y pónganse que le empuja porque se está por caer y de golpe es por rescatarlo de una situación y qué sé yo, y lo empuja. El nene, ¿cómo recibe ese empujón? Como que le quieren, eso, le quieren hacer daño. O sea, el nene no se va a dar cuenta. No, lo que pasa es que mi mamá me empujó porque justo estaba por caer algo y me empujó para salvarme. No, el nene, ¿cómo recibe ese empujón? Como algo que le lastima, ¿sí? Imagínense un niño que sus papás sufren un accidente y que él vivía con su familia y de golpe sus papás de un día para otro desaparecen. ¿Qué pasa con un niño así? O sea, él puede entender, o sea, por más que venga la abuelita y le diga, ¿sabes lo que pasa? Tus papás te amaban un montón, pero tuvieron un accidente, por eso no están con vos. ¿Lo entiende o no lo entiende? ¿Lo puede entender? No. O sea, él, en la sensación, su corazón lo que siente es, me dejaron, me abandonaron. Hay otra vitamina más que necesitamos. Y es, a ver, y ustedes van a ver, no sé cuántos tienen hermanos chiquitos o sobrinos chiquititos y... Cuando un nene hace un dibujito, ¿qué es lo primero que hace un nene chiquito? ¿Qué hace? Ahí está. ¿Y qué espera que le digas? ¡Ay, qué horrible! ¡Mirá qué asco! ¿Eso? ¿Qué está esperando? ¿Qué es eso? ¿Cómo se llama la palabra de eso? Amor, dijimos. La siguiente. ¿Qué es eso? El que venga y que vos le muestres y que ese bebé... Acepta aprobación. Un niño necesita aprobación. Siguiente. Aceptación y aprobación. Ambas cosas. Porque en el momento que yo recibo, y a mí me pasa algo con mi más chiquitito mío, el más chiquitito mío se porta, es así como el terremotito de la casa. Es la intensidad. Así. Los otros dos no hacen lío, pero él ve la casita de Legos que armaron los hermanos y váyase. ¡Pah! Y ¡tru! Y viene, ¡mamá, me rompieron, no sé qué hacer! Y viene el otro, viene el chiquitito llorando, perdón, mamá, perdón. Y me dice, abrázame. O sea, él necesita que yo lo abrace. Aunque lo esté retando y lo quiero reventar. La vez pasada me hizo una... agarró, tenía un talco así de grande y yo hacía rato que no lo veía. O sea, yo estaba en la cocina, estaba cocinando y hacía rato, y yo siempre estoy, Gisca, fíjate dónde estaba Benjamín, y ando cerrando todas las puertas. O sea, y de golpe, y no lo escuchaba, y entonces viene Josías, mi nene del medio, y me dice, ¡mami! Y yo, ¿qué pasó? ¡El Benja! Y veo, empiezo a caminar y veo por toda la casa huellitas blancas. Después les muestro la foto si quieren, pero por todos lados, así. Lo primero que hice, agarré el celular, saqué fotos. Dije, después lo voy a retar, pero... Y entonces lo veo y estaba atrás de la cama, a ver, está mi cama de matrimonio y del lado de allá duerme Jere, que es contra la ventana, y yo estoy de este lado. Él estaba agachadito ahí, había desparramado todo el talco, así literal me lo vació, y estaba haciendo dibujitos con el dedo. Entonces yo no sabía qué hacer, porque por un lado lo quería, lo voy a reventar así con todo el amor de Cristo, porque me había hecho un lío en todo el piso, pero por otro lado él me decía, mía mami, mía, y dibujaba, y yo decía, no sabía, de verdad me generó esa situación encontrada, decir, por un lado le quiero pegar, y por otro entonces le digo, ¿vos te das cuenta lo que hiciste? Le digo, y me mira y empieza a caerle las lagrimitas. Perdón, mami, perdón. Ah, no, y fue gracioso porque yo grabé un video de él y él me pedía perdón, pero me pedía perdón, vos te das cuenta que estaba arrepentido, o sea, no es que... ¿Y por qué quiero llegar a esto? Él necesitaba que yo lo acepte a pesar de lo que había hecho. Y vino y me abrazó y lloraba, o sea, no es que, ay, sí, se rió y no... Entonces, o sea, yo le hice entender que él se había portado mal. Tiene 2 años. Yo le hice entender que se había portado mal. Y él se dio cuenta lo que había hecho. Al margen de que por ahí a los 5 minutos se olvidan, ¿no? Pero en ese momento él reconoció lo que había hecho. Pero él necesitaba, a pesar de lo que había hecho, amor. Y no sé si alguna vez les pasó, pero muchas veces nos ha pasado que hemos cometido un error y que las personas que amamos, en vez de aceptarnos a pesar del error, de perdonarnos a pesar del error, nos hicieron, fue tan fuerte el castigo que no nos hicieron ver amor, ¿no? Y eso a veces deja una marca en el corazón, que por ahí no nos damos cuenta, pero en ese momento fuimos marcados por esa situación, que éramos chiquitos, tiramos la taza con leche, la rompimos, y valió más la taza, valió más ese error que en realidad no lo hice queriendo. O sea, no valió lo que yo no lo quise, no la quise tirar esa taza, pero la tiré y fue más fuerte el castigo por tirar una taza que el amor que yo tendría que haber recibido de reconocer que me había equivocado. Esas cosas chiquititas son las que empiezan a abrir puertas al rechazo y empiezan a deformar nuestra identidad. ¿Quién te da amor, aceptación y aprobación? Nunca te lo puede dar una niñera, nunca te lo va a poder dar un hermano. Y me refiero no a hermanos de la iglesia, hermanos de sangre. A veces cuando un hermano es más grande y lleva varios años, lo más probable es que muchas veces los papás descansan en los hermanos más grandes. Y por más que mi hermano me ame y mi hermano sea hermoso y mi hermano me cuide, nunca un hermano puede darte esa vitamina que necesitas, que es amor, aprobación y aceptación. Nadie más que tus papás. Ahora, ¿qué pasa cuando no tenés de parte de los papás esa vitamina? Porque ellos son los responsables de inyectarnos esa vitamina. ¿Qué pasa cuando empezamos a tener una ausencia de esa vitamina? Y cualquier vitamina, y vamos a hablar en lo físico, cualquier ausencia de una vitamina produce en el cuerpo ciertas situaciones que el cuerpo tiene que empezar a defenderse, ¿sí? Por ejemplo, una persona que no absorbe la vitamina E o la vitamina D posiblemente tenga alergia al sol, ¿sí? Entonces van a ver que un estilo Michael Jackson, ¿no? Que andaba cubriéndose y, bueno, aparte de que quería ser blanco, esa es otra historia, pero van a ver que era una persona que andaba siempre cubriéndose, tiene que usar unos bloqueadores especiales y un montón de cosas. ¿Por qué? Porque no tiene esa vitamina, su cuerpo no la puede asimilar. Yo conozco una chica que no asimila, que genera, al revés, genera mucha vitamina, genera mucho colágeno. Y esa sustancia, el generar tanto colágeno, buenísimo, ¿no? La piel siempre estirada, no sé qué. En ella, sus dedos se empezaron a comer, porque eso genera tanto, es tanto el colágeno que genera su cuerpo, que sus huesos se empiezan a endurecer, porque el colágeno lo que hace es mantener la piel estirada. O sea, imagínense si eso en los huesos, en todos lados. Entonces, realmente ella ha pasado por un proceso de administración, Dios ha hecho un milagro con ella, pero ella ya estaba perdiendo todas las yemas de los dedos, porque eso se endurece y es como que la piel se empieza a gangrenar. Entonces, ¿qué pasa cuando nosotros no tenemos correctamente la cantidad necesaria, ya sea de mucho o de poca, de esa vitamina que es amor, aprobación y aceptación? Se genera un desnivel, un desequilibrio. Y ustedes van a ver que una persona, ay, la aman tanto que no la retan, la aman tanto que le perdonan todo, la aman tanto que la han educado tan amada, es tan amada que hace lío, se porta mal y nunca le ponen un límite. Y van a ver que esa clase de gente también tiene un problema después. Que el rechazo es al revés. O sea, se empieza a creer otra cosa. O sea, se empieza a creer que es única, irrepetible, que no va, nadie puede tocarla. Y se vuelve una persona pedante, una persona orgullosa. Entonces, tanto que falte la vitamina como que exceda, nos puede desequilibrar en nuestra identidad. El diablo, ¿cómo opera? Y el diablo opera de una forma totalmente destructiva. Y así como veíamos que a nivel corporal, a nivel físico, comenzamos a tener problemas, si nos faltara una vitamina, Satanás ve la ausencia de la vitamina, de amor, por ejemplo, y se agarra de eso y empieza a buscar situaciones donde nosotros empecemos a notar esa carencia de amor. ¿Quién da la identidad? ¿Y quién establece la identidad? Y yo les pregunto a ustedes, ¿quién creen que da la identidad en una familia? El papá. Ahora, ¿qué pasa cuando creces sin papá? Si el papá nos da identidad, ¿qué pasa cuando tu papá es un papá ausente, un papá que trabaja todo el día y la mamá tiene que hacerse cargo de todo y tiene que ser la que reta, la que hace de mamá y papá? ¿Qué pasa cuando dos papás se separan y el papá se desentiende? ¿Qué pasa cuando yo nací en un hogar que nunca tuve papá, porque nací de una mamá que me tuvo, me amó, pero mi papá no sé ni quién es? empieza a haber una carencia, hay una fisura en mi corazón, que por ahí no la veo, que por ahí no la encuentro, que por ahí no me doy cuenta, pero yo empiezo a crecer con una fisura, con algo quebrado adentro mío, y eso empieza a producir que eso se haga cada vez más grande si no es sano en el tiempo que tiene que ser sano. Entonces, hoy vinimos a este lugar, ¿para qué? Para que entre muchas cosas que se están ministrando, podamos ser sanos de cosas que cuando nosotros fuimos concebidos o crecimos o en nuestro proceso de crecer, han sido fisuras en nuestro corazón y lo han quebrado. La falta de identidad trae tres cosas. Trae inseguridad. Y van a ver gente que... Y un poco yo veía, ¿no? Cuando te mirabas, algunas se miraban al espejo, se empezaban a tentar de risa, como que les daba vergüenza mirarse. Y eso tiene que ver con inseguridad. Eso tiene que ver con que yo no me veo como quiero. No soy la persona que me gustaría ser. Y tengo que enfrentar una situación, tengo que dar un oral en el colegio, por ejemplo, o en la universidad, y tengo que hacer una presentación o una defensa o algo, y me da tanto terror y tengo tanto miedo. O te dicen, vení, vení, canta una canción. ¡No! Y se esconden, ¿no? Pero ¿eso saben por qué? Eso es inseguridad. Y en algún momento de mi vida eso entró. Ahora, ¿en qué momento entró? ¿Qué es lo que hace que yo no me pueda parar enfrente y hablar? ¿Qué es lo que hace que me dé vergüenza mirarme a un espejo delante de los demás? ¿Por qué se produce esa inseguridad? Y eso tiene que ver con que hay una falta de identidad en mí. Pero no la identidad de quién soy, que hoy es un poquito lo que escribimos, ¿no? Ay, yo tengo ojos, esto. Eso no es identidad. Esas son características. Fíjense que a algunas les costó reconocer. Porque muchas de las características que nombramos, otras también las tienen. Entonces, posiblemente no era fácil encontrar a alguien. Porque acá cuánta, alguna rubia, ¿no? Todas tenemos pelo café. Entonces, y a ver, si era rubia, re fácil la encuentro. ¿Por qué? Porque son características. Ahora, que sea rubia no me trae identidad. Que tenga ojos cafés no me trae identidad. Que mida 1,69 no me da identidad. Que vaya al colegio San Juan de Dios, o sea, por decir un nombre que no tengo ni idea si existe, pero no me trae identidad. Que tenga 7 hermanos no me da identidad. O sea, no, pero de verdad. Es hermoso, debe ser hermoso tener 7 hermanos, pero por otro lado, es un desafío tener 7 hermanos. ¡Wow! O sea, yo no tuve hermanos, tengo 3 hijos, y aún sus relaciones yo las veo cómo van creciendo y madurando, y digo, ¡wow! Entonces, pero eso no me da identidad. Que tenga, no sé, que sea... que vaya a estudiar algo específico, ser médico. El médico, ser médica no me da identidad. No es la profesión lo que me da identidad. El único que da identidad es Dios. Entonces, el ser alguien nunca tiene que ver con ser alguien con relación a lo que hago. Y un poco era lo que yo les quería mostrar. O sea, características físicas por ahí tenemos todas parecidas. Características sociales hasta puede pasar que tengamos parecidas. Y qué difícil es encontrar en medio de tantas características a la persona. ¿Por qué? Porque ninguna de esas cosas que anotaron nos trajo identidad. Yo no soy, yo uso lentes y eso me da identidad. No. Yo trabajo para tal cosa. No me trae identidad. ¿Cuál es la otra cosa que hace la falta de identidad en nosotros? Nos trae la incapacidad de amarnos. Entonces, ¿qué pasa? Yo me miro al espejo y miro en la tele que pasan a, no sé, un montón de chicas que son modelos, que son esto, y te mirás al espejo y vos te mirás y decís, soy espantosa porque yo no cumplo con eso. Entonces, empiezo a verme mal, empiezo a sentirme mal, empiezo a compararme, empiezo a mirar, a ver, mira, la otra tiene esta ropa y yo mira la ropa que tengo. Eso tampoco me trae identidad, pero empiezo a entrar en una crisis donde estoy tan insegura de mí mismo que empiezo a odiarme a mí misma. Empiezo a entrar en un proceso donde no me puedo ver.
2: ¡Wow! Un montón de palos. Anda a la casita, llévalo.
1: ¿Y qué pasa? Cuando yo no me amo a mí misma, no puedo amar a los demás. Y les quiero contar en paréntesis, cuando yo tenía 11, 12. Yo era peticita y media gordita. Y me acuerdo que mi abuela decía que yo era parecida a Blancanieves. Entonces lo peor que me podía pasar es que me llevaba a la peluquería y con estos rulos que yo tengo, no tenía mejor idea que hacerme el corte de Blancanieves. Y crecí con el corte de Blancanieves, que era como esa, así, como así. Pero imagínense con rulos, o sea, me cortaban el pelo por acá y me quedaba acá. Entonces, en el colegio me decían honguito, porque parecía que tenía un hongo en la cabeza, literal. No tengo fotos, pero lo tenía, tengo, o sea, tengo fotos, pero no las tengo acá. Pero literalmente me pasaba eso, tenía como un honguito. Y yo sufría mucho, mucho, mucho. Gis, anda para allá. Yo sufría mucho porque a mí me molestaba mucho. ¿Vieron que yo les decía que a mí... Porfa, chao. Yo les decía que a mí me... había que cargar a alguien y me cargaban a mí. Parecía que yo era... Yo decía, yo soy el radiador de las cargadas, del bullying, del rechazo. Yo me sentía así. Y entonces, más o menos a los 12:30, yo iba a una iglesia. Y daba la casualidad que las personas que a mí más me molestaban eran los hijos de los pastores. Entonces, me cargaba mucho por cómo yo era. Entonces yo me propuse, yo dije, yo no voy a entrar a la secundaria, porque en Argentina es hasta séptimo grado. Entonces terminaba séptimo grado, no voy a ser así, yo voy a cambiar. En ese proceso yo entro en un proceso en donde me empezaba a comparar y no me podía amar a mí misma. Y en ese proceso me estiré, crecí, o sea, tendría que haberme desarrollado, pero no me desarrollé porque empecé a dejar de comer. Y llegué a pesar 34 kilos con la altura que tengo hoy, que es 1,70. Bueno, casi 1,70, 1,69 para ser exacta. Y entré en un proceso en donde me pegaba piñas en la panza. Me había empezado a desarrollar y, perdón, ¿no? Pero el vello que me salía me lo arrancaba. Empecé a hacer muchas cosas porque yo me odiaba. Y yo no me iba a permitir llegar a la secundaria así, porque yo tenía que ser diferente, porque no iba a permitir que me vean de esa forma, porque yo no quería sufrir más. Entonces, mi salida fue por el lado del cuerpo, pensando que si era flaca y si era muy flaca y cada vez más flaca, no me iba a pasar eso. Y esa fue la puerta más grande de rechazo en la cual yo crecí. Ahora, todo eso, no es que eso vino de golpe. Había habido un proceso desde que había nacido hasta los 12:30, 13, que me enfermo, porque me enfermé feo yo. Yo tuve que ir a psicólogas, tuve que ir a nutricionista, tuve que hacer todo un cambio en mi vida muy fuerte. Y aún fue algo que me persiguió mucho tiempo, porque esas enfermedades son espíritus de locura que se te meten, que vos te ves, yo pesaba 34 kilos y yo me veía gorda. Y vos decís, ¿cómo puede ser que una persona con 34 kilos se vea gorda? Pero yo me veía así. No había forma, o sea, yo no me veía otra forma. Entonces, yo me miraba a un espejo, como les hicieron ver a ustedes hoy, y yo no veía a Celeste, no veía. Yo veía a esa cosa fea, ese pedazo de masa. O sea, yo hacía 1,000 abdominales por día, subía, no sé, 800 veces una escalera y bajaba. Y empecé a hacer un montón de cosas porque estaba mal, estaba enferma. ¿Pero qué es lo que había desarrollado ese tipo de enfermedad? O sea, ¿cómo llegué a eso? Y ahí está en donde en este tema de la falta de identidad. Yo no tuve papá. Mi papá, cuando yo tenía 4 años, se fue de mi casa. Y cuando yo tenía 5, se divorciaron. Entonces, ¿qué pasa? Yo no pensé que eso me había afectado tanto. Pero cuando yo entro en la adolescencia, aquello que había pasado en ese momento de mi vida tan chiquita generó la falta de identidad y esa crisis de identidad que se produce al crecer. Estamos creciendo, nos estamos desarrollando, estamos tratando de ver quiénes somos, hacia dónde vamos, y de golpe yo estaba totalmente como bloqueada y no sabía para dónde ir. Y a mí esa enfermedad me duró desde los 13 años hasta los 23 años, más o menos. Yo me acuerdo que llegué a pensar, el día que me case, ¿cómo hago para que mi esposo no se dé cuenta que yo vomito? Yo, vos me veías los dedos y yo tenía acá marcas. Mi estómago se había acostumbrado, o sea, vomitaba 20 veces al día, pero no necesitaba de nada que me ayude. O sea, yo hacía así y vomitaba. Mis dientes se pusieron todos marrones. El rechazo fue tan grande que entré en un proceso autodestructivo que lo único que yo en realidad quería era morirme. Pero no, yo conocía al Señor, entonces no me iba a morir de la forma que otros se quieren matar. Yo me iba a morir despacito. Y lo tercero que produce la falta de identidad es la distorsión de la identidad. Eso se desarrolla, puede desarrollar diferentes cosas. Por ejemplo, alguien que no tiene identidad puede desarrollarse en lo que hoy vemos, que es el LGTB. ¿Todas saben lo que es el LGTB? Ok. ¿Qué es lo que lleva a una persona a creer que es mejor amar al que está al mismo sexo que de la forma que Dios lo creó a la familia, ¿no? Hombre y mujer los creó. ¿Qué es lo que lleva a eso? Es la falta de identidad. Es el quiebre tan grande que te distorsiona la visión. Y en general, si vos sondás un poco en ese tipo de personas, son personas que han sufrido un trauma de chicos, ¿no? La sobreprotección de una mamá, o el abandono de una mamá o de un papá, en un proceso en la falta de identidad genera que esa persona hoy desarrolle el querer estar solo con las personas del mismo sexo y creer que eso es algo natural, que es algo que viene adentro. Pero otras cosas que también, cuando no se desarrolla ese tipo de problemas, se desarrollan problemas de locura, bipolar, y no sabe por qué, pero un día te ama y al día siguiente te odia. O genera esquizofrenia, una persona que es de una forma y después cambia y es de otra y parece que tuviera muchas personalidades, o problemas como en el caso que me pasó a mí, que me desarrolló en problemas de trastornos alimenticios, pero siguen siendo problemas que tienen que ver con la locura. Entonces la falta de identidad trae inseguridad, incapacidad de amarnos y de amar, y la distorsión de la identidad. Hoy, si ustedes se fijan, y no sé si habrán escuchado que muchas veces dicen, por ejemplo, no sé si a ustedes les pasa que sus papás no les dejan hacer ciertas cosas por cuidarles, ¿no? Y vos querés ir a lo de tu amiga y, pero vos ibas a los de tus amigas cuando eras chica o te quedabas a dormir y hacías una pijamada. Sí, pero era otra época, te dicen, ¿no? No sé si les pasó. Yo hoy soy mamá y yo vivía en la casa de mi mejor amiga. Me acuerdo que iba los viernes, yo vivía lejos de la iglesia, entonces me iba el viernes y me quedaba viernes, sábado y domingo en la casa de mi mejor amiga, que vivía a 7 cuadras de la iglesia, porque yo vivía en la iglesia todo el tiempo. Y yo hoy lo pienso, y yo digo, ni loca la dejo a mi hija irse a dormir a la casa de una amiga. Y vos decís, ¿y por qué? ¿Por qué no? Porque yo no conozco todo el trasfondo y no. Un momento equivocado en el lugar equivocado puede contaminar a mi hija para siempre. Entonces yo puedo quedar como una loca, pero no la voy a dejar. No la dejo a veces bajar, o sea, no la dejo cruzar enfrente a tirar la basura. ¿Por qué? Porque no. Y vos decís, hoy por hoy hay una carencia tan fuerte de la vida familiar y ha habido una cantidad hoy la gente está muy loca alrededor. Y a veces nosotros decimos, ay no, pero yo conozco a los papás de mi amiga y yo conozco a mi amiga, ¿cómo no me vas a dejar? Si vos los conocés, vos hablaste, o un cumpleaños, pero ¿por qué no? Porque 5 minutos en el lugar equivocado, 1 minuto en el lugar equivocado puede cambiarte la vida para siempre y te la destruye. Entonces, hoy por hoy, vos ves que hay una carencia familiar, hay una carencia de transmitir la identidad en el mundo que ha trastornado, y hoy por hoy es normal que tu papá se divorcie y ahora está con otro hombre. Y hay cosas así que vos decís, eso no pasaba antes. ¿Y por qué pasa ahora? Porque la maldad aumentó. Pero porque las heridas de rechazo nunca fueron sanas y el diablo se aprovechó. La ausencia de padre hace que los hijos no formen su identidad. porque la familia es la que enseña identidad. Ahora, ¿qué más puede pasar cuando no nos transmiten la identidad correcta a nuestros papás? Aparece una palabra que la deben haber escuchado mucho, que es la rebeldía. La rebeldía es la causa de la rebeldía es una anemia emocional. ¿Quién sabe lo que es la anemia? A ver, dígame la, a ver alguna que sí, así participamos. ¿Qué es la anemia? ¿Qué es la anemia? A ver, piensen. O sea, en especial es del hierro, pero también es de otras componentes de la sangre, de glóbulos rojos. O sea, una persona anémica es una persona que no tiene la cantidad de glóbulos rojos que necesita para que la sangre sea nutritiva, ¿sí? Para que la sangre sea una sustancia consistente. Entonces, hoy por hoy, el hecho de que el amor, la aprobación y la aceptación no están en nosotros ha producido una anemia. Entonces, van a ver que la gente... para la anemia, ¿qué necesitas para suplir cuando tenés anemia? Te hacen comer hierro, te hacen comer mucha carne, hígado, cosas medias grasosas. Entonces, ¿qué pasa? Cuando yo emocionalmente estoy anémico de amor, la persona tiene tanta necesidad de amor que va a buscar amor en donde sea. Y ahí es donde empiezan a ver situaciones más en las jovencitas, donde si vos no tuviste el amor que necesitabas, buscás, muchas veces puedes buscar a alguien al lado o tener a alguien al lado que no importa que la persona no te dé el amor que realmente viene de parte de Dios y que sea, no, vos buscás la necesidad de sentirte cubierta, de sentirte esto, y por ahí te agarrás una persona que es violenta y te pones al lado de alguien que te empieza a lastimar, pero que vos, es tanta tu necesidad de amor que no te importa. Eso puede pasar. O puede pasar que te aferras a una amiga y tu amiga se vuelve, es la que cumple la carencia del amor. Y por ahí tu amiga es más grande, entonces si vos tenés que buscar un consejo no lo vas a buscar en tu mamá, lo buscas en tu amiga. Y lo que tu amiga dice es palabra santa y lo que tu mamá te dice, no, ni loca hago eso. ¿Por qué? Porque hay una carencia de amor. Pero en realidad es rebeldía. Es rebeldía que comenzó a crecer. Esa anemia, esa carencia de amor, esa carencia de aprobación, esa carencia de aceptación, comienza a generar en nosotros una rebeldía en contra de lo que me digan. ¿Por qué vos me decís esto? Y ahí vuelvo un poquito yo, vuelvo a mi historia como para que entiendan. Cuando yo tenía 18 años, yo me alejé del Señor por una situación que me pasó en la iglesia. A mí me lastimó mucho y de golpe, justo, empiezo a trabajar. No sé si acá saben lo que es una pasantía. Ok, empiezo a trabajar en una pasantía en McDonald's y estando en esa pasantía en McDonald's conocí un grupo de gente que eran recopados, eran súper sinceros, eran las mejores personas del mundo, nadie era la careteaba, todos te decían las cosas de frente. Y de golpe yo me había encontrado que era más sincera la gente afuera que la gente adentro. Entonces yo dije, o sea, estos son amigos de verdad, estos no. Y en esa mentira, Satanás me rodeó y yo me termino alejando de Dios, me termino apartando, muy feo. Termino en un proceso de rebeldía muy fuerte. Y en ese momento yo lo que trabajaba mantenía mi casa. Yo vivía con mi mamá porque mi papá desapareció cuando yo era chiquita. Y entonces Dios... me termino apartando, muy feo. Termino en un proceso de rebeldía muy fuerte. Y en ese momento yo lo que trabajaba mantenía mi casa. Yo vivía con

cosas. Y esto trajo en mí un nivel de depresión muy profundo. ¿Por qué? Porque en realidad todo esto tenía que ver con una falta de identidad, una fisura que se había producido en mi corazón cuando era chica, pero que al no haber sido sana en ese momento, eso empezó a crecer, a alimentarse, a crecer, cada vez era más grande, donde yo necesitaba explotar, y exploté en este caso por este lado. O sea, hay personas que explotan de otra forma, pero en mi caso yo exploté así, rebelde, enojada, o sea, no aceptaba ningún tipo de disciplina. A mí no me podía decir nada a nadie, yo era una persona súper autosuficiente, individualista, o sea, yo hacía mi vida y caminaba y me enfrentaba al mundo sola. Más o menos era así mi historia. ¿Qué es la rebeldía juvenil? Muchas veces, en mi caso no fue por ese lado, pero a veces puede venir como tribus urbanas, ¿no? Y de golpe me empiezo a vestir, me gustan los emos, los góticos, o por ese lado, ¿no? Empiezo a cambiarme, ahora está de moda, por ejemplo, y gente que seguía por la moda, o la moda nada más, ¿no? Las puntas de colores, y ahora está de moda tatuarse, entonces me tatúo porque está de moda, y todas nos vamos a tatuar el nombre de tal cosa, y ¡ay, qué bueno, sí, porque es el nombre, no sé qué! Eso en realidad tiene que ver con una crisis de identidad. Tiene que ver con que en realidad, o sea, la palabra es clara, la palabra dice que no nos marquemos. La palabra lo dice, o sea, la palabra te avisaba que eso podía pasar. Ahora, cuando sos llevada porque, ¡ay, qué bueno!, las tendencias, la moda, eso es rebeldía. Pero esa rebeldía viene por una carencia, por una falta de algo. Todos los problemas emocionales comienzan con una herida emocional de cuando éramos niños. Y si ustedes se fijan algo, por ejemplo, acá, ¿alguien está resfriado? ¿No? Bueno, mejor. Bueno, casi, pero no. ¿Qué pasa cuando vos llegás, por ejemplo, al colegio y hay varios resfriados en el colegio? ¿Qué es lo más probable que pase? Que te contagien. ¿Pero por qué? ¿Qué tiene que haber pasado para que vos te contagies el resfrío de otro? ¿Eh? Sí, pero algo más. Defensas bajas. Si mis defensas, y yo estuve comiendo medio mal porque estuve estudiando mucho, porque, me tengo que cuidar de esto, del otro, no sé qué, ¿no? Empiezo en esa situación, lo más probable es que si mis defensas están bajas porque comí mal, porque descansé mal, porque me enferme. Y ese virus que está, y por ahí era un resfrío nada más, y a mí me agarra una angina con gripe, con pus, con placas, con no sé qué. ¿Por qué? Porque en realidad yo estaba muy anémica o estaba baja mis defensas, entonces el virus andaba dando vueltas, ¡uy, qué bueno! Y ¡pum! Se metió y ya está. Y empieza a crecer. Y como no tenés las defensas suficientes para vencerlo, eso se hace más grande, y el resfrío que duraba 3 días te dura una semana y tenés que faltar al colegio y toda la historia. ¿Qué pasa con eso? ¿Qué pasa cuando eso te pasa? Una herida emocional es como una defensa baja para un niño. Cuando el niño está con las defensas bajas es cuando comienzan los problemas emocionales. A veces no medimos lo que sale de nuestra boca, pero a través de lo que sale de nuestra boca, nosotros podemos herir a otros emocionalmente. Y así como nos pueden haber herido de chiquitos por palabras que nos dijeron, o palabras que no nos dijeron, o actitudes que no tuvieron, nosotros muchas veces cuando crecemos en ese sistema donde nos hieren con las palabras, tenés una situación de conflicto con un compañero de colegio, una compañera, y vos sabés a dónde tocar. Entonces, no decís nada, todo calladita, pero en el momento que tenés que como pelearle, le decís algo que vos sabés que eso puede marcar su vida. Y a mí me pasó, yo era así. Yo era una persona que sabía cómo herir a la gente. Yo sabía a dónde tenía que tocar. Yo sabía hasta dónde podía llegar y cómo.
¿Por qué? Porque había crecido en un ambiente en donde alguna vez a mí me habían dicho, vas a llorar sangre, y no me lo dijo una persona lejana.

0: sino mi abuela. ¿Y qué abuelo te dije se vas a llorar sangre? ¿Qué me está diciendo? Pero yo crecí en un ambiente así, entonces, ¿qué pasa? Al margen de que había todo un contexto, pobre, mi abuela tuvo toda una historia también con eso, no es que ella era mala porque era mala. No era mala, pero te decía cosas que te herían tanto, y yo crecí así, y crecí en un ambiente en donde yo sabía cómo herir a la gente. Entonces, no solo era una persona que era rechazada por otros, sino que yo sabía cómo rechazar. Y yo sabía cómo sembrar el rechazo en otros. ¿Por qué? Porque es fácil hablar del rechazo y decir esto es una herida emocional, ¿verdad? Pero ¿cuántas veces nosotros hemos producido que a otras personas se les abra una herida y se les quiebre el corazón? Si viene alguien que no conozco y me dice, ay, no servís para nada, lo más probable es que la mire, me dé vuelta y siga caminando. Pero si viene alguien que yo amo, alguien que respeto, alguien que honro y te dice no servís para nada, lo más probable es que eso te marque para siempre. Nunca el rechazo viene a través de gente que no conocemos, siempre viene a través de personas que amamos. ¿Por qué? Porque si no la amás, no te va a importar lo que diga otros. Pero cuando vos amás a esa persona y esa persona te lastima y te dice algo, eso te marca. El rechazo, en la mayoría de los casos, nace en casa. Y no estamos preparados para cubrirnos de los problemas de nuestra casa. Dice la palabra que vos, uno está listo, ¿no? La armadura que usaban los israelitas era de frente, no era de espalda. Es interesante, pero ellos usaban la coraza de frente, el escudo de frente, la espada de frente, el yelmo, pero la espalda estaba libre, porque en realidad tu hermano que venía atrás te cubría la espalda. Pero ¿qué pasa cuando es el hermano de atrás el que te clava el puñal? O es tu familiar, o es tu amigo, o es esa persona que amabas. Yo les pregunto algo. Cuando ustedes llegan a casa a comer, ¿cuántas van al colegio y vuelven a almorzar o vienen con hambre? O sea, llegan así como, necesito ir a comer. ¿Sí? Yo te pregunto, vos llegas y vas a la cocina y te pones a lavar el plato donde te van a servir la comida, te pones a lavar los cubiertos, no, por las dudas, puede haber una bacteria, puede haber un virus, puede haber algo que me contagie. ¿Ustedes lo hacen? ¿Alguno de ustedes entra a la cocina y, ay, qué bueno? No, porque yo no voy a creer que en mi casa me van a lavar mal el plato para que yo coma y me enferme, ¿no? A mí me pasó que, me acuerdo que acá te dicen que no tomes agua de la pila, ¿no? Cuando llegas. Entonces, me acuerdo que nos habían enseñado algo y era que pidamos agua, por ejemplo, un jugo con agua con gas, ¿no? Pero bueno, llegas a tu casa, ay, por favor, que el jugo sea con agua con gas porque no quiero que me haga mal el agua. No, porque uno cree que está bien, o sea, nunca vamos a desconfiar de lo que nuestra propia casa nos hacen. O alguna le dice, ay, me habrán echado veneno, mejor que lo pruebes y si come ese, después como yo. No, o sea, creo que a ninguna, espero que a ninguna le pase esa situación. O sea, no, ¿por qué? Porque estoy en mi casa. Entonces, uno no tiene defensas para su casa. En general, nosotros tenemos las defensas bajas. Entonces, cuando las situaciones que nos producen ese quiebre en el corazón se producen en casa, no estábamos preparados para eso. Porque nosotros estamos preparados para recibir amor. No escuché. Amor, aceptación y aprobación. Y hay otros problemas que vienen por el rechazo. Por ejemplo, la inmoralidad. Una persona, una jovencita, que sufrió el rechazo de su papá de joven y anda buscando amor por todos lados. Y pasa muchas veces que busca amor y termina metiéndose a nivel sexual con un montón de personas por una necesidad de amor. Porque necesita amor, entonces, y da la casualidad que siempre esas personas la terminan lastimando y es como que esa situación empieza a crecer y hacerse más grande y hasta a veces terminan en un nivel de inmoralidad muy grande esas personas. Pero eso no empezó porque ahí le gustaba ser una loca o no sé cómo acá lo dicen, sino que una situación de rechazo, una falta de identidad profunda, llevó a esa persona a crecer en un proceso de inmoralidad y que eso empiece a alimentarse. Entonces eso se alimenta y crece y se hace más grande. otro tema, por ejemplo, hay un conflicto muy grande y hoy, por ejemplo, el tema del aborto. No sé si han escuchado, en Argentina hoy está terrible ese tema, ¿no? Y está el tema de que hay gente que sale con la postura de que no, pero esto es una bolsita de células, no es una persona, ¿no? ¿Cuándo es persona la persona? Y empieza el conflicto. Y en realidad la palabra es clara, dice: mi embrión vieron tus ojos, y allí estaban escritas todas aquellas cosas que luego fueron formadas sin faltar ninguna de ellas, en el Salmo 139. Entonces me está diciendo: mi embrión vieron a Dios. O sea, yo siendo un embrión, ni feto, embrión, o sea que es cuando se unió el espermatozoide con el óvulo y soy un embrión, vi a Dios. O sea que ya era algo que podía ver. Y dice que en ese momento fueron escritas las cosas que fueron formadas sin faltar ninguna de ellas. ¿Qué está diciendo esto? Que desde que soy un embrión ya fue escrito el propósito y mi vida y la identidad que va a ser formada en mí. ¿Y por qué les digo esto? Porque espiritualmente fuimos creados para procrear dentro de una familia. Fuimos formados. Entonces, hoy ves el tema del aborto como algo, pero ¿por qué el aborto hoy es algo así como gigante y todo el mundo opina que aborte, que no aborte? Que... ¿Por qué? Porque se ha salido el marco de la familia. Y hoy es muy normal que una chica, una jovencita, quede embarazada fuera del matrimonio. Entonces, como es tan normal, se perdió el tema de la familia. Cuando espiritualmente cada una de ustedes ha sido formada por Dios para que puedan formar, multiplicarse, gestar vida dentro de un marco de familia, dentro del marco del matrimonio, no fuera de eso. Pero hoy está tan tergiversado en el mundo eso, que hasta eso está cuestionado. Dice Jeremías: fui concebido antes de nacer y fui destinado. Cada una de nosotras fuimos destinadas, al momento de la concepción fuimos destinadas con propósito. Y cada una de nosotras tiene un propósito escrito por el Padre. Ahora, ¿cómo descubro el propósito que Dios tiene para mí? ¿Cómo lo descubro? A ver, ¿alguna sabe cómo descubro mi propósito en Dios? A ver, ¿alguna que se anime? A ver, ¿alguna? ¡Arriesguense! Hay algo que me da identidad. ¿Qué es? Sí, ¿a través de qué? Eso. Si ustedes leen la Biblia, yo puedo leer la Biblia con entendimiento o sin entendimiento, pero si yo empiezo a leer la Biblia, ustedes van a darse cuenta que la Biblia dice verdades sobre nosotros. ¿Sí? Entonces, la primera verdad que yo les quiero dejar hoy es esta: mi embrión vieron tus ojos y allí estaban escritas todas aquellas cosas que luego fueron formadas sin faltar ninguna de ellas. Salmo 139:16. ¿Por qué? Porque ahí me está diciendo que antes de que yo sea, yo ya vi a Dios, me encontré y Él escribió todo lo que estaba destinado para mí. Entonces, ¿en dónde encuentro mi destino? ¿En dónde se establece mi identidad? En la palabra. Pero no en la palabra, voy a leer el Salmo 150, alabada al Señor porque Él es bueno, porque para siempre, no, sino que cuando yo profundizo, cuando yo me meto, van a leer Proverbios y de golpe dice, ¿no? Qué honroso que es honrar al padre y a la madre, y átalo a tu cuello porque eso te será de larga vida. Y vos empezás a encontrar en la Biblia un montón de promesas que marcan quién sos en Él. Entonces, hoy vamos a ministrar el rechazo, porque yo sé que muchas de ustedes han sido rechazadas y han sido concebidas en un proceso de rechazo, y muchas tienen su corazón roto. Pero ¿hacia dónde vamos a ir? Hacia esto, hacia llegar al momento en donde la palabra nos establezca la identidad que no pudimos por ahí tener con nuestros papás. En el proceso en donde yo entro en un proceso de ministración y sanidad, y ya cuando llegué a Bolivia, a mí me pasó algo, y es que yo me di cuenta que, todavía no voy a decir eso, antes voy a decir algo más. El trauma se produce con intensidad. Quebrar la confianza, el abuso físico, verbal o emocional, es lo que produce en nosotros un quiebre, y es intenso. O sea, no sé si alguna vez les pasó... Acá el promedio son chicas, ¿no? Voy a ir al mundial porque estamos ahora en el mundial y está bueno hablar de esto. ¿Ustedes se dieron cuenta, no sé cuántas, han visto partidos? ¿Han visto partidos de Argentina? ¿Ustedes se dieron cuenta que hubo un cambio entre el partido, el segundo partido y el tercero? ¿Sí? El partido con Croacia y el partido con Nigeria. ¿Qué pasó? Si yo quisiera hacer una lectura emocional de qué pasó, ¿qué me dirían ustedes? ¿Qué pasó que les meten el primer gol y parecía que los jugadores estaban así y les metían gol, le metían gol, le metían gol, Croacia? ¿Qué pasó ahí? Ustedes, si tuvieran que hacer una lectura, ¿qué pueden interpretar emocionalmente? O sea, ¿ustedes se dieron cuenta que ellos les meten el primer gol? Iban jugando de una forma, les meten el primer gol y es como que quedaron como que no sabían para dónde iban. No sé si lo vieron eso, o sea, era como que... O sea, iban para un lado y les metían otro gol, iban para el otro y no podían reaccionar, ¿sí? Y ustedes veían a Messi que estaba así, que no, como que no entendía nada. Ahora, cambia totalmente, ustedes no sé si vieron el partido de Nigeria, pero van a ver el partido de Nigeria y vos decís, algo les pasó, porque es como que se habían despertado. Al margen de que hoy quedamos fuera y toda la historia, o sea, vos... pero de verdad, es que... No, o sea, yo hoy le decía a Norca, para mí... hubiera sido peor a nivel emocional que hubieran quedado con el partido de Nigeria, hubieran quedado fuera, que ahora que de verdad se jugaron todo, o sea, era un mano a mano, era el que mete gol gana, o sea, era así, no había opción. Y yo dije, le decía a ella, le dan 10 minutos más y mete y empataba, pero porque vos veías que anímicamente estaban bien. Ahora, ¿qué pasa cuando se produce un trauma? Y en ellos se produjo un trauma, ese gol erróneo en Croacia fue un trauma. No podían reaccionar. Muchas veces cuando nos hacen algo que nos lastima profundo, no sabemos para dónde andar. Y es como que andamos como, mala palabra, ¿no? Zombies. Pero es como que estamos muertos en vida y no podemos reaccionar. Y todo nos parece negro y todo nos parece oscuro. Y tenés las flores hermosas y la primavera y tenés este lugar con esa vista, pero no lo podés ver. No lo podés ver porque es tanto lo que te nubla la tristeza del trauma y es tan intenso lo que sentís el vacío que no podés reaccionar y no podés ver lo que tenés a tu alrededor porque estás herido. No hay herida que no nos deje un registro. ¿Cuántas se lastimaron alguna vez y tienen una cicatriz de esa lastimadura? Yo acá, miren, a mí hace 2 años me operaron, me sacaron un tumor de la mano. ¿La ven? No se va a ir. Cada vez que mire a mi mano me voy a acordar que tuve un tumor en la mano y que me lo sacaron. Las heridas en el corazón producen cicatrices. Y no podemos quitar las cicatrices. Pero, ¿qué diferencia es? Cuando tengo la cicatriz me la puedo tocar, me la puedo golpear y no me duele. Pero qué diferencia es cuando la herida está abierta y si me la llevo a tocar, duele y mucho. Y yo sé que acá hay personas que hoy se están dando cuenta que tienen heridas, que todavía no fueron sanas y no son cicatrices. La incapacidad de manejar un trauma queda en el corazón. Y muchas veces nos puede pasar que una situación que nos marcó la vida pareciera que se repite una y otra vez y nos persiguiera. Y eso tiene que ver con que no la pude resolver. Y cuando este tema se trató, yo estaba en una escuela y este tema lo trataron, me acuerdo que cerré mis ojos y empecé a verme en una habitación que era literalmente como es el ancho de eso, esta columna con esa infinita, larga, como que desde ahí hasta ahí, y yo estaba adentro. Y me empecé a ver ahí, y me empecé a ver que era todo alto, muy alto, o sea, yo veía como que el cielo estaba muy lejos. Y yo me la pasaba moviéndome de un lado a otro, en desesperación, así me vi. Porque algo que pude ver era cómo estaba. Y el Señor me decía, vos estás así. Eso produjo en vos el rechazo, eso produjo en vos. Y yo me daba cuenta que iba, volvía, hasta que el Señor me trae una imagen. Y yo me veo el día que mi papá se iba de mi casa. Y yo tenía 4 años y vivíamos en una casa muy grande y la casa daba a una avenida que era súper concurrida de ambos lados y mi papá tenía un autito y me acuerdo yo agarrarme, así colgarme de mi papá, de sus piernas y decirle, papi, por favor, no te vayas, papi, no te vayas, ya con maletas, todo, o sea, ya una situación bien... Y me acuerdo que él me mira, cruza la calle y yo corro atrás de él, no vi, o sea, yo tenía 4 años, mi mamá lloraba enfrente de mi casa y yo me agarré de él, lo abracé, me alcé y por favor le decía, no te vayas, 4 años, o sea, estamos hablando muy chiquita, y él me mira con amor, porque no es que me miró con odio, me bajó y me miró así como desde arriba y me dijo, ya es tarde, se subió el auto y se fue, y yo me quedé llorando. Y el Señor me dijo, ese día, ese fue el día de como de tu perdición, ese fue el día donde todo empezó. Y fue muy fuerte, muy fuerte. Pero no iba a ser eso el primer día donde todo había empezado, sino que había habido algo antes también, que había pasado. Y esto tiene que ver con la concepción. Y sé que algunas de ustedes fueron concebidas como... A ver, lo dije al principio, lo dije hace un rato. Mi embrión vieron tus ojos y allí estaban escritas, ¿sí? Pero a veces no fuimos concebidas de la forma que nuestros papás esperaban. Por ahí caímos de sorpresa. Por ahí fuimos nenas cuando querían que sea varón. Por ahí... En algún caso puede haber pasado que nacimos de una relación pasajera de una mamá, que la mamá decidió tenernos, pero eso hizo que todo el mundo la rechace, que viva toda una situación horrible. A veces el rechazo entra en el momento que fuimos concebidos, la forma en que fuimos concebidos. Una palabra que hayan dicho... Una intención de abortar, aunque no nos abortaron, aunque siempre nos amaron, pero hubo un pensamiento de, ay, ¿ahora qué voy a hacer? Tengo tantos hijos y tengo que mantener mi casa y no... Y pensar eso, el bebé lo sintió. En mi caso yo, y después quiero que Norquita también cuente sobre ella, pero en mi caso yo en este proceso de restauración y en este proceso donde yo me vi en ese lugar... Sale a la luz que yo entré, yo había sido, mi mamá, cuando era joven, en esa época era muy católica, entonces en ese momento era muy normal que las mujeres se guarden vírgenes hasta el matrimonio. O sea, hoy nosotros lo hacemos por una decisión personal, pero era un tema de enseñanza. Entonces mi mamá se puso de novia a los 16 años, se casó a los 23. Y ella siempre se guardó, no por Dios ni porque conociera a Dios, sino por un tema de que ella había escuchado eso en la Biblia, y ella respetaba la Biblia y se guardó. Y bueno, y el día de la noche de bodas, que era el día que iba a estar con su esposo, mi papá la violó. Y vos decís, ¿cómo puede ser? Pero mi mamá tuvo que ir al hospital, le tuvieron que coser, fue toda una situación muy fea. Mi mamá a partir de eso ya odió intimar con mi papá. Y ese día yo quedé embarazada de mí. Entonces, en este proceso de sanidad, Dios me mostró que yo era consecuencia de una violación. Aunque uno diga cómo, de una persona que supuestamente eran novias, pero puede pasar. Y en mi caso pasó. Entonces fue muy fuerte para mí enterarme de eso, porque a pesar de que mi mamá me amó y dejó su vida por mí, en la concepción el momento había sido un momento de violencia muy fuerte y que la marcó para siempre. Y, Y eso también me había marcado a mí. A pesar de que yo lo desconocía hasta grande, o sea, no es algo que uno se entera de chiquito, o sea, me lo enteré muy grande, o sea, ya grande, casi por casarme. Y el sanar eso, el poder después encontrarme con mi papá, porque yo a mi papá no lo vi por 14 años hasta que lo encontré antes de casarme, yo lo encuentro, esa es otra historia. Entonces la forma en que fui concebida también produjo una puerta al rechazo que fue creciendo, y que cuando mi papá se va de mi casa, que era el que establece identidad y todo eso, eso como que se abrió más la herida y entró en un proceso en donde yo termino enferma y toda la historia que les conté al principio. ¿Qué quiero decir con esto? Que el rechazo es una raíz. Una raíz es lo que sostiene un árbol. Una raíz es lo que hace que el árbol pueda dar frutos. Ahora, ¿qué tipo de frutos he estado dando todo este tiempo? ¿Qué tipo de árbol soy? ¿Soy un árbol con raíces de rechazo? ¿Y cuando doy frutos amargos? ¿O soy un árbol que tiene frutos realmente que Dios quiere darme? Y acá yo voy a frenar y quiero que Norquita, porque yo sé que ella tiene también para contarles cosas que Dios le está mostrando en este proceso. Si nosotras hoy no sanamos el rechazo nos va a perseguir y vamos a tener hijos, y así como podemos traspasarles los rulos, los ojos café, podemos traspasar el rechazo. Pero este es el día que Dios hizo para que esto sea quebrado, y no de acá, ¿no? Porque yo tengo el tronco y yo puedo cortar el tronco y dejar la raíz, sino para que podamos arrancar de raíz el rechazo. Amén.
1: Simplemente yo quería acotar a lo que decía Celes. Realmente es una bendición conocer al Señor, y desde más temprano mejor. No sé cuántos han nacido en cuna cristiana, quiero que levanten la mano. Qué bendición, qué bendición que han nacido en un hogar cristiano, en un hogar donde había temor de Dios, ¿no? En mi caso, yo he nacido en una casa de católicos, muy, muy arraigados, además con la cultura andina ancestral muy fuerte, ¿no? Entonces, allá vamos a los brujos, a los hechiceros, a los adivinos y todo eso, ¿no? Que también son puertas. Sin embargo, yo quiero dar fe en este día de cómo Dios me ha sanado del rechazo. Yo había sido, soy la segunda. En mi casa somos cuatro, mi hermana mayor, luego yo. Pero cuando es el mayor, siempre los papás dicen, así es el primero, que sea lo que Dios quiera, ¿cierto? Dicen, que sea lo que Dios quiera, está bien. Pero ya el segundo viene como a pedido, ¿no? Si el primero fue varón, ya, ahora queremos una mujercita, ¿no? Si la primera fue mujer, ahora queremos el varoncito. Entonces, aún esos deseos de papás, y no es que sea malo, no es maldad de ellos, sino es un deseo normal, humano, bueno. Y mi papá deseaba mucho un varón, pero yo era mujer. Pero nunca supe que eso iba a marcar mi vida, el deseo de mi papá que yo fuera varón. No sabía que me iba a afectar a ese punto, porque justamente como decía Celeste, una vitamina me estaba haciendo falta, que era la aprobación. Mi papá no me aprobó como mujer. Y no sabía que yo era mujer. Entonces, cuando estaba en el vientre, él decía, aquí está el varón, ¿no? Tocaba el vientre de mi mamá y decía, aquí vayan el varoncito, aquí está mi machito, aquí está mi hijito. Sí, ¿no? Y seguramente yo en el vientre decía, no, papá, soy mujer. No sé, ¿no? Pero ahí el rechazo, ¿no? Aquí está el varón, aquí está el varón. Y apostaba y todo que yo iba a ser varón. Pero, gran decepción para mi papá, nací mujer. Yo nunca supe que esto me había afectado a tal punto. Cuando yo cumplí mis 13 años, y lo normal, ¿no? Que te viene la regla, empieza a crecer, se manifiesta, todo lo que se manifiesta cuando vas en esos cambios hormonales. Yo me acuerdo que le decía a Dios, ¿por qué me hiciste mujer? Yo no quiero, yo quiero ser mujer, ¿por qué me hiciste mujer? Y renegaba porque me venía la regla, renegaba por eso, y le decía, ¿por qué me hiciste mujer? Y mi crecimiento fue así. Que yo no quería, no me aceptaba como mujer, y yo me vestía como hombre, Entonces mi mamá me iba a comprar vestidos, yo no, pantalón, ¿no? Hierro celeste, camisa celeste, pantalón celeste, cabello corto, me trepaba a los árboles, jugaba fútbol. Muñecas, no recuerdo que haya jugado con muñecas nunca. Todo era fútbol, guerritas, al árbol, aquí y allá. Entonces yo me creía hombre. Y así fue mi crecimiento, como para mí muy normal, ¿sí? Pero llego a los 30 años ya y wow, empiezo a darme cuenta cómo yo no me aceptaba. Y era porque la brecha se abrió cuando yo estaba en el vientre. Cuando viene el Señor, me rescata el Señor. Cuando al fin abro mis ojos y lo conozco, porque quiero que entiendan que lo conocí a mis 30 años, cuando yo estaba a punto de quitarme la vida porque no me aceptaba y estaba en una crisis emocional y de todo muy fuerte. Y esa noche clamé a Dios realmente y le dije, Dios, si realmente existes, haz algo en mi vida porque yo aquí me muero. Me iba a matar. Entonces, recordé que un amigo me había regalado una Biblia, que para mí ese no era un regalo. Yo decía, una Biblia, por favor, ¿cómo me pueden regalar una Biblia? Regálame un peluche, una flor, aunque sea chocolates, pero Biblia. ¿No? Para mí era chino, chino mandarín era la Biblia, porque estudié en colegio de monjas. Entonces, yo leía la Biblia, pero nunca le entendí nada. Y cuando este amigo me regaló, yo dije, gracias, y lo guardé, ¿no? Y después de un año y medio, más o menos, en ese momento en que yo decía, Dios, sálvame, si realmente existes, ahí fue que me vino a la memoria la Biblia que este amigo me regaló. Entonces voy a mi cajón, saco la Biblia y la abro. Y ahí empieza, ¡ting!, abro así la Biblia como bibliomancia, ¿no? Así, ¡pa!, ¿no? Y yo lo que le estaba preguntando y clamando a Dios, el Señor me empieza a responder. Leía, ¡ta!, respuesta de algo. Cerraba la Biblia. Abría, otra vez, respuesta de algo, así, pa, pa, pa, pa, pa. Entonces empezó, y yo decía, Dios, me estás hablando. Y literalmente yo viví, en mi angustia clamé a Jehová, y Él me libró desde su monte santo, lo viví ese momento. Y también, cuando la Biblia se empezó a hacer vida para mí, Él estaba vivo y me estaba hablando, y cambió mi lamento en baile. Esas lágrimas de dolor, de angustia, de desesperación, se tornaron en lágrimas de gozo. Empecé a llorar de alegría porque dije, Dios, me estás hablando. Sí, me estás hablando. Y saben que la Biblia para mí es lo más hermoso que me haya podido pasar. O sea, primero mi comunión con Dios, ¿sí? Ese día conocí a un Dios vivo. Él estaba vivo y me estaba diciendo, aquí estoy, no te mueras, no te quites la vida, porque aquí estoy y a partir de ahora tu vida será diferente. Y saben que fue así. O sea, para mí la Biblia, si ustedes ven mi Biblia, se les puede mostrar mi Biblia, es así rota, saben que está rota, tiene cosas escritas, saben que para mí es como mi diario, porque tengo ahí todo, las fechas, todo. ¿Por qué? Porque Dios se me reveló a mí así. No fue un hombre que vino y me dijo, sabes que estás mal, pecadora, te vas a morir, cambia tu vida. No fue así, sino fue mi encuentro personal con Dios. Y saben que ese día fue el día más maravilloso de mi vida, y a partir de ese momento empezó mi sanidad. Llega un punto al año cuando, así en un retiro, me dicen, vas a ayunar porque Dios quiere hacer algo en tu vida. Y yo, sí, ayuné, oré, todo. Y cuando vamos a ese lugar, una mujer que ni me conocía me dice, tienes que perdonar a tus papás. No, primero empieza así a guerrear y dice, Satanás, ¿qué le has dicho a esta niña? Eres un mentiroso, eres un mentiroso. Le decía, no es cierto, ella es hija de Dios. Y yo, ¿qué me está hablando? ¿No? ¿Qué le pasa? ¿Qué me está diciendo? Es mentira, eres un mentiroso, no es cierto. Todo lo que has dicho toda su vida es mentira, es mentira. Y ella decía, yo solo lloraba y lloraba. Yo decía, ¿qué está viendo? ¿No? Y en un momento, ella me dice, por favor, tienes que perdonar a tus padres. Yo decía, ¿a mis padres? ¿Pero cómo? Más bien, yo tendría que pedirles perdón a ellos, ¿no? Por lo malvada que he sido, porque siempre les hacemos renegar, ¿cierto? Entonces decía, por las cosas que les he dicho, he pensado. Entonces ella me decía, no, perdona a tus padres. Bueno, en obediencia yo dije, está bien, los perdono. Y los perdoné. Y justo estaba mi mamá ahí también, porque quiero que sepan que, como su palabra dice, tú y tu casa. Fue así. Yo he visto la sanidad, salvación, conversión de mamá, papá, hermanos, toditos de mi casa ahora ya pertenecemos a la familia de Cristo. Pero al principio era yo solita peleando todo. Pero bueno, Dios fue fiel. ¿Y saben qué? Ese día mi mamá, porque ella le decía, ¿tú eres la mamá de esta joven? Sí, pues pide perdón a tu hija. Y mi mamá también, ¿pero qué le he hecho? Ya, pídele perdón. Y ella, ok, ya, sí, en obediencia. Hijita, perdóname, perdóname. Y le decía, está bien, mamá, te perdono, pero no sé de qué, pero está bien, te perdono. Ya. Entonces ahí nos abrazamos, todo, te perdoné, libramos todo eso. Y después de un tiempo, entendí, porque yo le decía, mamá, ¿por qué? ¿Por qué pasó eso? Me decía, no sé, hijita. Y ahí vino algo y le digo, mamá, cuando estaba yo en tu vientre, ¿tú me querías? Claro que sí, te amaba, siempre te amé. Y si era mujer, ¿tú me ibas a aceptar? Claro, seas hombre o seas mujer, yo te amaba. Y mi papá, y me dice, no, tu papá no. Y ahí fue que me enteré que papá decía, ahí está el varón, ahí está el machito. Entonces todos esos recuerdos de mi vida de niña, que quería ser hombre, que renegaba porque era mujer, empecé a entender que fui rechazada. Y por eso era mi deseo de complacer a mi papá en todo. Y hasta hace poco era mi vida así, quería complacer a mi papá y sentía que nada lo complacía, nada de lo que yo hiciera. Y saben que sé que en este día, aunque ustedes no lo sepan, hay cosas que deben perdonar a sus papás, a papá, a mamá y aún a los hermanos, porque sepan que el enemigo utiliza a las personas, como decía Celeste, más cercanas a nosotros para lastimarnos. Y saben que todo el tiempo yo vivía comparándome con mi hermana. Mi hermana era la hermosa, la inteligente, yo me creía la fea, la que no sabía nada. Y todo apuntaba a que lo que yo pensaba era cierto. ¿Saben por qué? Porque venían los tíos, ¿no? ¡Ay, este mantel quién hizo! ¡Eve, mi hermana, es Evelyn! ¡Ay, Evelyn, qué lindo, qué hermoso! Y Norca, no, nada, Norca nada. Evelyn, qué hermosa que estás. Y Norca estaba atrás y nada, no le decían qué hermosa, no le decían nada, ¿no? Yo decía, wow, qué tremendo. Y entonces me iba al rincón a llorar, me quedaba angustiada. Entonces mi vida fue así. Incluso cuando ya empiezas a crecer, nos llevábamos por 2 años, ¿quién es la más hermosa del barrio? Mi hermana. Aquí no le daban ni la hora a mí, ¿no? Entonces, tan tremendo. Y Dios me mostró algo cuando un día yo, adorando, dormí. Estaba yo durmiendo y de repente el Señor me llevó y era como si se me hubiera llevado volando. Y en ese volar, porque además tengo vértigo, pero Él me llevó volando. Mi cuerpo estaba en mi cama, pero yo volaba y decía, ¿cómo es posible? Pero es posible, porque ¿saben qué? Hay un mundo espiritual y nosotros somos espíritu. Y tenemos experiencias en el espíritu que tal vez no estamos conscientes, pero tenemos. Porque Dios es espíritu y nos hizo a semejanza de Él. Hemos sido hechos a imagen y semejanza de Dios. Yo le decía, entonces Señor, ¿por qué hay hombres y mujeres? ¿Por qué hay gordos y flacos? ¿Por qué hay morenos, chinos? ¿Por qué somos tan diferentes si somos a imagen tuya? Entonces, ¿cómo es el tema? Y ahí entendí, Dios me explicó que era en el espíritu. Él nos hizo a imagen y semejanza de Él en espíritu. Somos igualitos a Él. ¿Amén? Amén. ¿Y saben qué? Volando así, de repente empiezo a escuchar unas voces porque siento que mi vida pasaba como en película, así. Y empiezo a escuchar mi voz y decía, ¡ay, soy yo! ¿Y dónde estoy? Y veía tantas cosas, personas, todo así, moverse. Y de repente empiezo a escuchar a este lado que hablaban, así unas voces horribles que decían, ¡estás sola! Y eran demonios, decían, ¡estás sola! Y yo de repente empiezo a escuchar mi voz a este otro lado que decía, ¡estoy sola! ¡Nadie te quiere! Decían. Y yo, ¡nadie me quiere! ¡No sirves para nada! ¡No sirvo para nada! Eres fea, soy fea, mejor es que te mueras, me quiero morir. ¿Y saben qué? Ese momento entendí, dije, Dios mío, son demonios y están hablando y soy yo repitiendo lo que los demonios dicen. Ese día entendí que había sido engañada, que todo lo que yo creía de mí no era cierto. Y de repente empezamos a volar, cuando lo entendí, volábamos, ¿saben? Que seguía volando y de repente veo como columnas que estaban delante mío, decían, ¡nos vamos a chocar! Y ¡pa! Caía una columna, seguíamos volando, ¡me voy a chocar! Y otra vez ¡pa, pa, pa! Han caído como 5 columnas. Y en ese momento entendí que las mentiras que Satanás han dicho de nosotros, ha dicho de nosotros, y ha usado a personas, y aún nuestras bocas mismas han dicho cosas de nosotros, se han levantado como columnas de verdad, pero son mentiras. Y este es el día en que van a caer. Porque Dios ha dicho, yo te escogí, te conocí. Antes que nacieras te había conocido. Antes, dice en Jeremías, quiero que tomen sus Biblias y que lean en Jeremías 1. Y ahí fue donde el Señor me empezó a hablar. La primera palabra que el Señor me dio fue esta, en Jeremías 1. Quiero que lean todos conmigo, porque eso es lo que el Señor está diciendo de ti en este día. Quizás nadie te conoce, quizás tú seas insignificante en este momento, nadie te ve, nadie sabe de tu existencia y en algún momento has pensado y dices, si me muero, nadie va a notar mi ausencia. Pero ¿saben qué quiero que sepan? Lo que Dios ha dicho, porque todo eso es mentira. Satanás ha levantado muchas mentiras para que nosotros no cumplamos nuestro propósito y vivamos angustiados y con cadenas sin poder levantarnos. Dice en Jeremías capítulo 1, versículo 4. Vino pues palabra de Jehová a mí diciendo, antes que te formase en el vientre te conocí, y antes que nacieras te santifiqué, te di por profeta a las naciones. ¿Quién cree esta palabra? Quiero que la declare. Amén. Quiero que la declare en el nombre de Jesús, creyendo, decláralo. Vino pues palabra de Jehová a mí diciendo, antes que te formase en el vientre te conocí, y antes que nacieses te santifiqué, te di por profeta a las naciones. ¿Lo crees? Amén, dilo. Dios ya te conocía. Dios sabía lo que íbamos a hacer, y como decía Celeste, nuestro embrión vieron los ojos de Dios. Y en su libro están escritas todas aquellas cosas, y el enemigo sabe que nosotros hemos venido para ser una generación que va a transformar, va a cambiar, va a desarraigar todo aquello que el enemigo, todas esas mentiras que él ha dicho, van a caer. Y yo doy gloria a Dios, ¿saben por qué? Porque hoy puedo venir a contarles esto y decirles, lo que Dios ha dicho de ti es verdad, y lo que el enemigo ha dicho, porque ¿dónde puede caber en tu mente que tú no sirves para nada? ¿De dónde ha salido eso? De las tinieblas. En este día las bocas del Seol se cierran. En este día las palabras de mentira callan, caen en el nombre de Jesús. Amén. ¿Quiénes son profetas aquí? Quiero que levanten la mano. Es difícil, así como reconocemos, ay, yo soy esto, soy aquello, qué difícil es poder decir algo de mí. Pero quiero que sepas, si el Señor te dijo que tú has sido creada a imagen y semejanza de Dios, ¿sabes qué? El Señor te va a usar como profeta cuando Él quiera. El Señor te va a usar como maestro cuando Él quiera. El Señor te va a usar como evangelista cuando Él quiera. Porque, ¿saben? Él ha puesto cada uno de los dones en cada uno de ustedes. Dice la palabra que nosotros somos vasos de honra, usados para su gloria. Amén. Y que nuestro cuerpo es templo del Espíritu Santo. Entonces tú solamente anhela que Dios te use, y Él te va a usar. Pero en este día anhela ser sanada de lo que quizás ni siquiera sabes, pero anhela que una sanidad se produzca hoy en tu vida, y que esa raíz de rechazo, de amargura, sea desarraigada de ti, para que puedas correr en lo que el Señor ha dicho. Amén. Amén.

0: El rechazo produce en nosotros rebeldía, aspereza, insensibilidad, hasta no creer en Dios. Sentirnos menos, autocondenarnos, autoacusarnos, temor al fracaso, temor a que las promesas de Dios no se cumplan. El rechazo afecta directamente nuestra fe y nos roba la fe.
1: La vida eterna.
0: Pero hay una solución que Dios tiene y que va más allá de lo natural que hoy podemos renunciar con nuestra boca. No podemos seguir viviendo atadas al rechazo. ¿Cuántas hoy al escuchar un poco esto del rechazo se dieron cuenta que tienen rechazo, que han tenido heridas que le han producido rechazo? Levanten la mano. ¿Cuántas se dan cuenta que muchas veces han tenido temores que vienen por causa del rechazo? O inseguridades por causa del rechazo. Pero este es el día que el Señor hizo. Y esa canción que estaba sonando es la que vamos a escuchar ahora. Yo quiero que te tomes un tiempo para cerrar tus ojos y que podamos encontrar en Dios. Y antes de empezar la canción, yo quiero que escuches cuáles son las soluciones al rechazo. La primera es mirar a Dios. Necesitamos su perdón. Yo no puedo cambiar mi pasado, o sea, no puedo volver al vientre de mi mamá y que esas palabras que me afectaron no me afecten, o esa situación de abandono no me afecte. Pero sí puedo cambiar mi futuro. Y la forma de cambiar el futuro es hoy quitando esa raíz de rechazo que hasta este día había estado afectando mi vida. Perdonar a la gente que me lastimó y poder perdonarme a mí mismo. Pero no solo a mí mismo, sino perdonar a Dios. Dos, poder exponer las heridas y poder entrar hoy en un proceso de sanidad. Y sé que muchas hoy se van a dar cuenta de cosas que las han marcado y que por ahí hoy vamos a entregárselas al Señor, pero van a saber que hay un proceso donde tienen que entrar en un proceso de sanidad, y por eso están las líderes, por eso están las personas que las están discipulando, y en este proceso no están solas. Todas las personas que están acá como líderes, como personas encargadas, son las personas que quieren ayudarles a transitar este proceso de sanar una herida. ¿Por qué? Porque lo primero para poder sanar una herida es reconocer que tengo una herida, ir al médico. Pero una vez que voy al médico, el médico me da medicamentos, me da un montón de cosas, un montón de pasos para que esa herida llegue al proceso de sanidad. Y eso es lo que queremos, que en el momento después de que declaremos ese perdón, podamos mirar a Dios y perdonarlo y perdonarnos y perdonar a aquellos que nos lastimaron, entrar en este proceso donde no nos callemos, donde no dejemos que esto quede guardado en nuestro corazón, sino que podamos confesarlo. Y en ese proceso de confesión y de exponerlo delante de Dios y delante de las personas que el Señor puso, Él puede operar y comenzar el proceso de sanidad. Y por último, es cambiar nuestra mente. Él quiere hoy cambiar nuestra mente. Quiere establecernos en la roca que es Cristo y darnos cuenta que Él es la identidad perfecta. Él tiene una vestidura nueva para nosotras en este día. Pero para poder vestirnos con sus vestiduras es necesario que nos quitemos la ropa vieja. ¿Amén? Y yo quiero que podamos entrar en este proceso. Porque yo no valgo por lo que hago, sino que valgo por lo que soy en Cristo. Y quiero que repitan esto antes de que empecemos esta canción. Yo no valgo por lo que hago, sino por lo que soy en Cristo. Vamos a declararlo. Yo no valgo por lo que hago. Fuerte, chicas. Yo no valgo por lo que hago. Yo valgo por lo que soy en Cristo. Y pongámonos de pie. Y yo quiero que en ese lugar que estás de pie puedas cerrar tus ojos y poder escuchar esta canción que va a ministrarnos. Amén.

Señor, en este momento nos sumergimos en tus aguas, en aguas de sanidad, en aguas de vida. Y puedo ver que muchas empiezan a entrar con unas vestiduras sucias, como con túnicas viejas, como túnicas gastadas. Algunas tienen heridas en sus piernas, en sus pies, en sus manos. Pero hay una fuente delante nuestro y yo te invito a que comiences a cerrar tus ojos y a ver esa fuente de aguas de vida. Señor, nos sumergimos en ti.

hasta este día no han podido ver a Dios como Padre ni a Dios como ese amado por lo que han vivido. Pero este día el Señor les dice, hoy es el día en que

sus oídos, palabras que vinieron a ustedes y lastimaron su corazón, palabras que marcaron, que quedaron como sello, y que han vivido con esas palabras que resuenan una y otra vez, muchas veces en sus cabezas. Pero es el Espíritu Santo ahora que viene y comienza a quitar de ustedes todas esas vestiduras viejas, esas vestiduras rotas. Y el Señor dice, yo hoy vengo a tomar toda tristeza de tu corazón, yo hoy vengo a tomar en el nombre de Jesús toda herida y comienzo a ponerlas en mi redoma. Vengo a tomar el dolor ahora en el nombre de Jesús, porque yo pagué el precio más alto por ese dolor que tú sientes. Vengo a tomar soledad, porque te has sentido sola, aún en medio de una familia grande te has sentido sola. Te has sentido que nadie te valora. Vengo a quitar el temor a hablar, el temor a reaccionar, el temor a decir, el temor a que no se cumpla lo que Dios prometió. Comienza el Espíritu Santo a venir a quitar todas esas palabras de que no sirves para nada, de que muchas veces te han dicho inútil, aún te han dicho macana, muchas veces palabras que han marcado tu corazón, personas que han abusado de ti físicamente, personas que abusaron de ti emocionalmente y que te han mantenido encadenada. Ahora puedo ver el Espíritu Santo que comienza a quebrar esas cadenas. Oh, es el Espíritu Santo que sopla, sopla vida ahora. Mientras te sumerges en esas aguas, Él comienza a removerlas para traer la sanidad que necesitas. Y Él dice, hoy vengo a establecerte en mi identidad. Puedo ver muchas que el Señor está tomando de sus manos y sacando de esas aguas. Y al salir de las aguas ven como las aguas quedan sucias de todo aquello que había estado a ustedes robándoles la vida, ahora en el nombre de Jesús. Y puedo ver ahora en el nombre de Jesús cómo esas vestiduras son quitadas y el Señor viene a poner vestiduras nuevas. Pero yo te invito a que en el lugar donde estés ahora, si has reconocido aquellas cosas que te han robado, que aquellas cosas que han producido rechazo, en este momento esas son las raíces del rechazo. Yo quiero invitarte a que ahora en el nombre de Jesús comiences a decir, Señor, yo vengo a perdonar y nombres a las personas que producieron rechazo en tu corazón. Con tu boca, no en lo oculto, no secreto. Puedas decirlo con voz audible, aunque no necesitas gritarlo, pero sí decir, Señor, yo hoy vengo a quitar de mí esta raíz de rechazo y declaro perdón sobre tal persona. Declaro perdón sobre esto que me hizo. Declaro perdón ahora en el nombre de Jesús. Comienza a declarar eso con tus palabras. Yo perdono, aunque me cueste, aunque me duela, aunque sienta esto en mi panza, esa cosa rara, yo ahora vengo y declaro en el nombre de Jesús que yo perdono. Perdono con la fuerza que Cristo me da, yo perdono a aquel que me lastimó, a aquel que me hirió, ahora en el nombre de Jesús. Y después de que hagas eso, yo te pido que puedas decir,

No abras tus ojos, no te distraigas. Es un momento donde está el cielo, ha descendido, han descendido ángeles, han descendido sus aguas para ministrarnos. Oh Dios, te perdono. Y puedes decirle, Señor, y hoy me perdono a mí misma por haber vivido estas cosas y por haber llegado a hacer estas cosas por causa del rechazo. Yo me perdono, Señor. Te perdono, Señor, por exponerme, Señor, a la mentira, por exponerme, Señor, a problemas inmorales, por exponerme, Señor, a ser marcada, Señor. Hoy, Señor, yo me perdono, Señor, por verme diferente a como vos me ves. Yo me perdono, Señor. Yo me perdono hoy, Señor. Oh, santo, santo, santo. Santo, santo, santo. Yo le pido a las líderes que puedan acercarse a aquellas personas que el Señor le muestra y abrazarlas. Y si el Señor pone en tu boca pedir perdón como mamá, como papá, comienza a hacerlo, acércate y comienza a hacerlo, porque este es el momento en donde

pedimos, Señor, porque no hemos dejado que la identidad de Cristo se establezca en nosotros. Señor, porque por causa del rechazo he sido rebelde y he hecho cosas, Señor, que no te agradaban ni a vos ni a mis padres. Yo quiero pedirte perdón, Señor. Te quiero pedir perdón por tanta rebeldía en mi corazón que vino a causa del rechazo, Señor, de que no recibí el amor que necesitaba, la aprobación, la aceptación. Oh, Espíritu Santo, Espíritu Santo, te necesito, Señor, te necesito, Jesús, Jesús, Jesús. Clamo a ti ahora, clamo a ti, Señor, clamo a ti, porque tú eres el único que tiene palabras de vida. Y tú has dicho, Señor, que mi embrión, cuando aún yo no había sido, Señor, nada, era tan chiquitita. Tú dijiste, Señor, que vieron tus ojos. Mis ojos te vieron, Señor. Mis ojos te vieron, Señor, y tú escribiste todo. Y yo hoy declaro que creo en tu propósito. Creo que has escrito para mí una vida preciosa. Vengo a rechazar todo temor ahora, todo miedo, Señor, a ser infeliz, a vivir solo. A cometer los mismos errores que mi padre, Señor. Oh, santo, santo, santo, santo, santo, santo. Es Jesús el que está en este lugar. Comienza a decirle: Jesús, Jesús, yo no me voy a mover de este lugar hasta que esas raíces de rechazo sean arrancadas, sean quitadas de mí ahora. Oh, y en la medida que las líderes terminen con alguien, sigan, porque hay muchos que necesitan ese abrazo. Oh, rebeye, sendere, y

Perdónanos, Señor, perdónanos en este día. Nos arrepentimos, Señor, por haber dado, Señor, nuestro oído a las tinieblas y no a tu voz, Señor. Por haber escuchado y haber creído.

Señor, y en esta mañana, en esta noche, Señor, nosotros decidimos que toda amargura, toda raíz de amargura que creció a través del rechazo, Señor, que no nos ha permitido perdonar, que no nos ha permitido verte con los ojos de Cristo, Señor, que no hemos podido verte, Señor, hasta este día, Señor. No hemos podido verte, Señor, con esa paternidad, con ese amor que tú tienes para nosotros, y no hemos aceptado que nos ames, Señor. En este día rechazamos toda raíz de amargura de nosotros. Rechazamos, Señor Jesús, toda aquella, Señor, que se plantó en nosotros, todo rencor, todo enojo, Señor, todo odio que ha crecido en nosotros, en oculto, Señor, que ha producido que aún nosotros seamos personas que hirimos a otros, Señor. Perdónanos si hemos herido a otras personas por el enojo que teníamos dentro, Señor, por lo que vivíamos. Perdónanos, Señor. Perdónanos, Señor, oh Espíritu Santo. O puedo ver cómo hay varias personas que fueron concebidas de una manera equivocada y que aún hasta este día eso les afectaba y se sentían que no eran parte de su familia, que eran rechazadas, que no eran parte de su propia casa. Oh, Shemendere Yesayerebe, que ya Sandarabaya Shandarayasaya. Puedo ver ahora en el nombre de Jesús que el Señor está quitando esa espina de tu corazón, esa espina que ha hecho que tu corazón se duela constantemente y vivir con dolor, creyendo que tu vida iba a ser lo que hoy es. Pero el Señor te dice: tengo una vida escrita para ti donde la felicidad es el cimiento. Oh, aquellos que hay personas que tienen vestiduras muy sucias porque hicieron cosas de las cuales hoy se arrepienten, que se dieron cuenta que han pecado contra el cielo y contra ellos mismos, que sus cuerpos los expusieron por el temor al rechazo, por el sentirse amadas, y han expuesto más de lo debido y creyendo que iban a recibir un amor que les llene. Hicieron cosas equivocadas, pero hoy el Señor te dice: yo hoy vengo a tomar tu corazón, yo hoy vengo a sanar tu corazón, vengo a quitarte de ese lugar donde te has puesto, donde te has expuesto, donde has pecado una y otra vez por la necesidad de agradar a otros, por la necesidad de llegar a otros, por la necesidad de ser alguien. Pero el Señor te dice: no eres alguien por lo que hagas, eres alguien porque yo te hice. Y yo puse mi identidad en ti. Y hoy yo vengo a quitar toda identidad mentirosa que se ha establecido, cosas que has hecho, que creías que eso te formaba, que eso te hacía. Y vengo a quitarlo ahora de ti en el nombre de Jesús. Y el Señor te dice: yo hoy quiero establecerte sobre la roca que soy yo. Y quiero quitar estas vestiduras sucias, rotas. Yo hoy vengo en el nombre de Jesús a denunciar todo tipo de abuso que han recibido. Abuso físico, emocional. Puedo ver que eso ha marcado de chiquitas sus vidas y que han crecido con eso viviendo constantemente y que les perseguía. Puedo ver a muchas que se han sentido que se ahogaban, como que se ahogaban, que no podían vivir, que no podían respirar. Pero el Señor dice: hoy yo vengo a soplar vida para que puedas respirar mi vida.

Señor, vine a decirte, hija, tú eres mi hija y yo soy tu padre. Y yo vengo a restaurar el pasado, a declarar que ahora miras al futuro y prosigues a la meta, que soy yo. No mires para atrás, no mires para atrás. Yo vengo a restaurar el camino que viene por delante, no un camino de temor, no un camino de miedo, de rechazo, de abuso, de palabras de odio, palabras que te han lastimado el corazón. Vengo a establecerte en palabras de vida y declaro que eres mi hija amada, mi

porque antes de la fundación del mundo yo ya había escrito que en este tiempo ibas a ser concebida, dada a luz y manifestada en Cristo, porque yo tengo propósito, yo tengo familia.

perdóname por haber dejado que el rechazo robe mi fe. Porque me costaba verte, porque me costaba creer que esto era verdad, Señor. Porque no te podía ver, porque mis ojos se habían nublado, Señor.

Y yo hoy vengo a declarar, Jesús, que toda raíz desde mi concepción de rechazo, hoy es quitada, hoy es quitada, hoy es quitada, hoy es, hoy puedo ver las manos de Dios agarrando sobre la tierra, porque nosotros somos tierra, somos árboles formados, plantados junto a corrientes de agua, y puedo ver cómo el Señor mete sus manos y comienza a arrancar raíces que estaban como podridas, raíces negras que aún alimentaban el árbol. Y el Señor dice: no quiero más, quiero que puedas dar frutos llenos de vida, y vengo a quitar toda raíz de muerte, aún todo sentimiento de culpa, todas ganas de morir. Yo te pido que nadie abra los ojos, pero quiero saber, quiero que pueda levantar la mano a aquellas personas que alguna vez pensaron en morirse. Y en este momento, aquellas personas que pensaron eso, por favor, las líderes puedan acercarse a esas personas. No bajen su mano, por favor, no abran los ojos. Acérquense a esas personas que alguna vez se quisieron morir. Es necesario que puedan ayudarlas a quitar ese sentimiento de muerte ahora en el nombre de Jesús. Oh, santo. No bajen su mano hasta que se acerque alguien. ¿Sí? Cualquiera que haya tenido un sentimiento, ganas de morirse, o aún han pensado en quitarse la vida, ahora en el nombre de Jesús. En el nombre de Jesús, levanten su mano, va a acercarse alguien y va a ministrar ahora en el nombre de Jesús, porque es necesario arrancar esa raíz de muerte que ha venido sobre ustedes. Oh, no bajen su mano, porque necesito que los líderes puedan ver eso. Se van a acercar, ustedes no bajen, va a acercarse alguien, porque es necesario que sean quitadas. Eso no pueden solas, necesitan la ayuda de alguien. O revere y ascendere que ya yendo.

tesoro. No importa cuántas cosas hayas vivido, el Señor te dice: si tú me tienes a mí, tienes todo. No hay nada que pueda ser robado, no hay nada que pueda ser quitado. Y en este día, hoy nos establecemos, nos paramos, Señor, en ti, declarando, Señor, que fuera de ti nada deseo, que te necesito a ti, porque toda mi vida, Señor, está escrita en ti, Señor. Y si cada una de estas cosas, Señor, que dice esta canción, que dice esta palabra, se manifiestan en mí, Señor, comenzamos a declarar y a levantar nuestra voz, Señor, a levantar nuestra voz. Señor, a levantar nuestra voz y a declarar, Jesús. Señor, dice: si te tengo a ti, lo tengo todo. Mi amado, tú eres mi tesoro. Fuera de ti nada deseo, Señor. Y yo te invito a que donde estés, si ya fuiste ministrado, establezcámonos en esta verdad de Dios sobre nuestras vidas.

favor, quiero que hagamos algo. Vamos a hacer una ronda acá en el medio. Corran las sillas y nos vamos a tomar de los brazos. La palabra dice que cordón de tres dobleces no se rompe fácilmente. ¿Y saben qué? Él es el que sujeta ese cordón. Pero acá, cada hermano que tenemos al lado es parte de este cordón de tres dobleces. Y yo quiero que podamos unirnos así, así, como si estuviéramos así. Pero nadie se quede, una sola ronda, no dos, una sola. Nos vamos a agarrar y vamos a declarar esta verdad ahora. Esta canción que recién estábamos cantando, pero con todas nuestras fuerzas. Que no salga solo de nuestra boca, sientan que sale de acá. Como que le están gritando a Dios así, rogando, clamando. Eso es el clamor, que sale de acá. Que digo, Señor, ¿sabes qué? Hoy hiciste cosas maravillosas, me quitaste el rechazo, quitaste raíces y todo eso. Pero ¿sabes qué? La única forma de que esto siga creciendo y que sea completamente sana es tenerte a ti. Porque si te tengo a ti, lo tengo todo. Y todo lo que vos escribiste para mí se va a cumplir. ¿Amén? ¿Lo creen? Amén.

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privilegio cuando Dios nos invita a ayudarle en el proceso de expandir su reino. Ese es un gran privilegio, es algo hermoso. Yo quiero invitarles a que empecemos con un texto que describe el ministerio de Jesús de una manera bien interesante, y si de Jesús, también el nuestro. Amén. Isaías capítulo 9. Isaías capítulo 9. Versículo 2. El pueblo que andaba en tinieblas vio gran luz. Los que moraban en tierra de sombra de muerte, luz resplandeció sobre ellos. Amén. Voy a volver a leer Isaías 9:2. Es un verso maravilloso. El pueblo que andaba en tinieblas vio gran luz. Los que moraban en tierra de sombra de muerte, luz resplandeció sobre ellos. Por muchos años, la iglesia estaba discutiendo si es bíblico o no la guerra espiritual. No vamos a quitarles el privilegio de seguir discutiendo, aclarándolo todo hoy. Los teólogos van a seguir discutiendo argumentos y argumentos por allá. Pero la palabra básicamente expresa que la voluntad de Dios, número uno, es de que el conocimiento de la gloria de Dios llene toda la tierra. Número dos, la gente que discute respecto a que si es bíblico o no es bíblico, si debemos o no, normalmente tiene un conflicto, no entiende la naturaleza de la luz de Dios, no entiende la esencia divina. Es algo difícil, yo lo comprendo. Yo tampoco creí en la guerra espiritual. Debo reconocer que Dios tuvo que hacer quitar un velo de mí, pero mire lo que dice: el pueblo que andaba en tinieblas vio gran luz. El asunto de guerra espiritual básicamente es un asunto de luz y tinieblas. No tiene que ver con experiencia, no tiene que ver con teología, tiene que ver con que la luz se manifiesta y las tinieblas se esparcen, se disipan. Y cuando la luz cesa, las tinieblas dominan. Es así de simple. Entonces el ministerio de Jesús aquí es representado de una forma maravillosa. Dice, los que moraban en tierra de sombra de muerte, luz resplandeció sobre ellos. Y este capítulo 9 del libro de Isaías habla del reino de Jesucristo precisamente. Es tan difícil para muchos entender el concepto de guerra espiritual porque hay una confusión respecto a Dios como luz. No es mi interés en este tema, en este momento, el aclarar. Es muy fácil demostrar por qué la guerra espiritual es un asunto absolutamente bíblico. Pero voy a añadir algo que sí es importante, simplemente como un elemento de argumento base. La segunda dificultad por la que mucha gente discute respecto a la veracidad o validez de la guerra espiritual o no, es el hecho de que no ha entendido el correcto espíritu de la Biblia en sí. La Biblia no tiene como tema central la salvación. El tema central de la Biblia es gobierno. Si ustedes se dan cuenta, no es el objetivo de cada libro mostrarnos cómo ser salvos, ni mucho menos. Sí se muestra el camino de la salvación porque es parte del proceso del gobierno. Pero si ustedes van a encontrar un hilo conductor en los 66 libros que unen la Biblia, hay un hilo conductor. Todos ellos describen la lucha por la posesión de un territorio. Todos ellos. Ahora, más allá de eso, cuando hablamos nosotros de extender el reino, nosotros debemos sumergirnos, ¿verdad?, en lo que Dios quiere hacer con las naciones. Extra cámaras, hace unos minutos yo les decía, la guerra espiritual para los profetas es muy distinta de la guerra espiritual que la iglesia hace. Y eso es fundamental entenderlo. Este tema se llama la novia en guerra porque, número uno, la iglesia es la novia de Jesucristo, es la llamada a amar su corazón, es a quien el Señor ama profundamente, y el hecho está de que esta novia no está ocupada en un spa haciéndose arreglar el cutis, ¿me entiende? No está planchando su vestido todo el tiempo. De hecho, ya no puede hacer nada por su vestido, sino es el Espíritu Santo el que alisa el vestido de la novia, si ustedes leen con calma. Es la sangre del cordero quien limpia las manchas. O sea, hay todo un proceso apostólico precioso que hace el Espíritu Santo sobre la iglesia.
La iglesia lo que está haciendo es complacer el deseo del corazón del amado. Y dice la palabra que él está esperando, sentado a la diestra, que todos sus enemigos sean puestos por estrado de sus pies. Entonces, en realidad, es una novia enamorada tan profundamente del Señor, que dedica todo lo que ella es y todo lo que ella tiene a hacer la voluntad de su amado. Y la voluntad de su amado es que ninguno se pierda, sino que todos procedan al arrepentimiento. Y para eso ha entendido también de que nuestra lucha no es contra sangre y carne, sino contra principados, contra potestades, contra los gobernadores de las tinieblas de este siglo, ¿verdad? Que han hecho algo muy particular. Han puesto un velo en la gente para que la luz del Evangelio no les resplandezca. Por todo aquello ha dado armas poderosas para la destrucción de fortalezas, para que llevemos cautivo todo pensamiento a la obediencia en Cristo, porque el reino de las tinieblas forja una manera de pensar en la gente. Es de lo que hablaba hace un momento el pastor Hernando, ¿verdad? Pone un pensamiento de limitación, de temor, de lo que fuera. Y uno crece con esa mentalidad y conforme su pensamiento es él. Entonces el ministerio apostólico, el ministerio de guerra profético está levantado para quebrar los argumentos dentro de la mente de la gente para poder extender el reino, para que ellos puedan, para que de verdad el reino de Dios pueda llegar a los lugares donde no va a poder llegar si no es con violencia. Y cuando digo violencia no hablo de brutalidad, no hablo de violencia física, hablo de un tipo de violencia en el cual el rey, el príncipe de este mundo no quiere soltar el gobierno, que ya ha perdido. Entonces nosotros tenemos que ir conforme a su palabra, publicando la multiforme sabiduría de Dios en los lugares altos, en los lugares de preeminencia. Tenemos que ir a lugares altos a predicar todo lo que Cristo ha hecho. Esto es muy interesante. Ese pasaje tan tremendo de Efesios, ¿verdad? La multiforme sabiduría de Dios ha sido dada a conocer por medio de la iglesia. ¿Pero dónde? No en la tierra, sino en los lugares altos. Antes de que Jesucristo pudiera ni siquiera reunir a sus discípulos, Él tuvo que ir a confrontar al diablo, tuvo que vencerlo para que recién pueda empezar su trabajo apostólico. Entonces, el tema de la guerra espiritual está ligada a la misión de la iglesia. Está ligada a esa. Ahora, no es nuestra intención de que toda la gente se meta en guerra espiritual, aunque todos deberían meterse en guerra espiritual, por una sencilla razón. Porque en el día que tú conociste a Jesús, pasaste a ser parte de la luz de Dios, automáticamente tú declaraste la guerra a las tinieblas. El punto está de que todos estamos en guerra, solo que algunos se han dado cuenta y otros no. Esa es la realidad. Unos ya han asumido su rol y están empezando a prepararse y otros ya están peleando. Y otros asumen que pueden ser los Gandhis espirituales, pero no funciona así. El príncipe de este mundo no va a cederte nada con palabras ni con un espíritu no violencia. Literalmente, se opuso a Jesús, se opuso a los apóstoles, se va a poner a ti. Oiga, pero yo creo que Jesucristo venció todo, todo está consumado, no hay nada que hacer. Oh sí, yo creo que todo está consumado, yo creo que el diablo fue vencido, estamos de acuerdo. Pero qué curioso que Pablo hable y diga, hermanos míos, les ruego sus oraciones para que el diablo no me siga estorbando y pueda impedir otra vez ir a veros. Pero ¿de qué está hablando si el diablo está vencido? Oro para que sus sentidos no sean engañados y sean extraviados de su sincera devoción a Cristo. Pero qué raro si el diablo está vencido. Porque muchos anticristos han salido de nosotros. Pero qué extraño si el diablo ya fue vencido en la cruz. La cruz pasó 40 años antes de que esa carta se escribiera. ¿De qué estamos hablando? El punto está de que la gente no entiende de que la victoria de Cristo es lo que nos da legalidad para esta guerra. Es el veredicto que ha sido emitido desde el tribunal más alto, pero no se ha ejecutado la sentencia aún. Estamos entonces en el periodo en el que nosotros nos levantamos a lugares altos, y cuando digo lugares altos no estoy hablando de lugares físicos. Pero hay lugares en el mundo espiritual que todavía no saben que Jesucristo los venció. ¿Cómo lo entienden? Voy a repetir lo que acabo de decir. Hay lugares en el mundo espiritual donde todavía creen que están ganando. Y de hecho parece que están ganando, porque las tinieblas están creciendo, porque si ustedes se dan cuenta, la política mundial está dirigida en cierta hora, o sea, porque todo se está dando de una forma determinada. Entonces resulta que tú entras a algunas esferas espirituales y ellos están convencidos que Jesús fue vencido, porque el mensaje de que Él murió sí se comunicó, pero que Él resucitó,
Eso fue manipulado, nunca llegó esa noticia. ¿Están entendiendo lo que estoy diciendo? Entonces resulta que un hijo de Dios entra a lugares espirituales y proclama la victoria de la cruz y la resurrección de Cristo. Y todo el reino espiritual de Satanás que esté establecido sobre mentira, porque él es padre de mentira, tiembla y se sacude y cae. Por la simple exposición de los hechos. ¿Cuáles son los hechos? Jesús los venció en la cruz. No solo eso, él resucitó. Y él está reinando. Parece algo extraño lo que estoy diciendo, pero es lo único que puede explicarte Efesios 3, cuando te habla precisamente de que nosotros debemos predicar el Evangelio en los lugares celestiales. La diferencia básica entre la guerra espiritual que hacen los profetas y la guerra espiritual tradicional radica en el hecho de que los profetas ven, de que los golpes que ellos pegan son golpes guiados porque están viendo. Hay claridad en lo que están haciendo. Amén. Lo segundo es de que ellos han entendido que la verdadera transformación de una ciudad, de una familia, de una iglesia, lo que fuera, está en la virtud de saber unir lo espiritual y lo terrenal, cielos y tierra. De tal forma que ellos, al estar entrenados en esto, son muy efectivos en la guerra espiritual. Lo tercero es que son gente que no mide las consecuencias, son gente radical, son gente que está expuesta a niveles de riesgo, de sacrificio, de una forma especial. ¿Por qué? Porque su respuesta de obediencia a Dios es mucho más rápida que del resto del cuerpo de Cristo. No están diseñados por Dios para pensar, están diseñados para obedecer. Es distinto a los maestros. Cuando Dios les habla, tiene que explicarles. Con los profetas no necesitan explicación. El Señor le dice, ven y sube, y ellos ven y suben, ven y suben. El maestro le pregunta, ¿y cómo? ¿Entiende, verdad? Y eso los hace muy valiosos para especialmente la guerra espiritual, porque la guerra espiritual no responde a la manera de pensar tradicional, sino hay un diseño espiritual en todo esto. Les voy a dar un ejemplo, voy a empezar a poner algunas bases que, según la palabra. En el libro de Ezequiel capítulo 4 hay un pasaje bien interesante. Quiero que por un momento ustedes sean Ezequiel. Amén. Entonces Dios te habla y te dice lo siguiente, solo quiero que escuches, no lo busques, por favor, solo quiero que oiga, tú eres Ezequiel, escucha esto, tú, hijo, hija mía, tómate un adobe y ponlo delante de ti y diseña sobre la ciudad de Jerusalén, y pondrás contra ella sitio y edificarás contra ella fortaleza y sacarás contra ella baluarte y pondrás delante de ella campamento y colocarás contra ella arietes alrededor. Tómate también una plancha de hierro y ponla en lugar de muro de hierro entre ti y la ciudad. Afirmarás luego tu rostro contra ella y será en lugar de cerco. Y la sitiarás. Es señal a la casa de Israel. Y tú te acostarás sobre tu lado izquierdo y pondrás sobre él la maldad de la casa de Israel. El número de los días que duermas sobre él llevará sobre ti la maldad de ellos. Yo te he dado los años de su maldad por el número de los días, 390 días, y así llevarás tú la maldad de la casa de Israel. Cumplidos estos, te acostarás sobre tu lado derecho, segunda vez, y llevarás la maldad de la casa de Judá, 40 días, día por año te lo he dado. El asedio de Jerusalén afirmarás tu rostro, y descubrirás tu brazo, profetizarás contra ella, y he aquí, he puesto sobre ti ataduras, y no te volverás de un lado a otro hasta que haya cumplido los días de tu asedio. ¿Le explica algo? Le dice, quiero que hagas algo, vas a sitiar Jerusalén, vas a tomar un adobe, vas a dibujar sobre el adobe a Jerusalén, vas a poner una plancha de hierro alrededor, y vas a dormir 300 y tantos días de un lado y 40 días del otro. Y yo te estoy atando para que cuando te eches de ese lado no te muevas toda la noche. Y conforme los días que duermas de ese lado, Jerusalén estará sitiada. ¿Lo entiende? No. ¿Funcionó? Sí. ¿Qué hizo Ezequiel? Lo creyó. Funcionó, absolutamente.
Esta es una forma de hacer guerra espiritual. Él está haciendo guerra espiritual en un plano tal, se llaman estos diseños proféticos. Estoy tocando dos temas en realidad, que los voy a ir desglosando lentamente. Esto tiene que ver con diseños proféticos. El cielo, Dios le dice, quiero que hagas esto. Y algo que ha entendido yo un profeta, es de que él trabaja en lo micro y que eso se reproduce luego en lo macro. O sea, yo veo un adobe, Dios ve una ciudad, yo veo una plancha, Dios ve un cerco de ángeles. Yo me acuesto de un lado, es la actitud de Dios contra Jerusalén, le está dando la espalda. Yo me acuesto del otro lado, es el tiempo de misericordia de Dios. Dios se acerca al profeta y le dice, quiero que camines desnudo por 3 años y medio. Señor, la ley dice que yo no puedo mostrar mi desnudez en la calle. A mí no me importa lo que la ley dice. Vas a caminar 3 años y medio y dirás, así está Jerusalén. Y el profeta caminó 3 años y medio desnudo. ¿Tú crees que alguien le creía que él estaba siendo guiado por Dios? Cuando la ley prohibía, la ley de Moisés prohibía hacer eso. ¿Tú entiendes al profeta que le dice el Señor, vete y toma a esa mujer? Dile, Gomer, tú eres mi esposa. Señor, es una prostituta, ok, ese es Israel, ve y tómala. Tú ahora eres yo mismo, y Gomer es el pueblo de Israel. Ahora lo que tú vas a hacer con ella, es lo que yo he hecho toda mi vida con él. Entonces, hay un juego bien especial en el que el profeta está entrenado. Él se mueve en la simbología, se mueve en lo micro, se mueve en el concepto en pequeña escala, y Dios lo magnifica. ¿Por qué es importante que el profeta, o sea, voy a ponerlo de esta forma, ¿por qué la palabra dice que Dios no hará nada sin decírselo, sin contárselo, sin comentarlo a los profetas? Porque el profeta tiene algo desarrollado que es muy importante para que lo espiritual se establezca sobre lo natural, que fe. Quiero que entiendan lo que estoy diciendo. Imagínense esto. Un montón de versículos dicen esto. Hijo de hombre, di. Así ha dicho el Señor. Ta, ta, ta, ta, ta, ta, ta. ¿Por qué no lo dice solo él? Ya está hecho. ¿No es acaso su palabra la que no vuelve vacía? ¿Por qué es importante que uno de ustedes diga? Dijo de hombre y dijo de hombre, di. Hay un fenómeno que se produce. Traten de imaginarlo. La voz de Dios sale de lo alto, de los cielos, ¿ok? La voz de Dios viene sobre un hombre, una mujer como ustedes, y te dice, di. Cuando tú repites eso, tú le añades algo a esa palabra. ¿Estás escuchando algo? Vino a mí palabra de Jehová y me dijo. Levanta endechas contra el rey de Tiro, levanta juicio contra el rey de Tiro y dile así. ¿Tú qué has hecho esto? Ta, ta, ta, ta, ta. Cuando yo escucho, esas palabras entran en mi espíritu. Y cuando yo las libero, esas palabras ya no salen como entraron, ahora vienen añadidas con fe. O sea, las palabras que vienen salen amplificadas con mi fe. Y vuelven a los cielos, vuelven al mundo espiritual. ¿Tú crees que fue físicamente el profeta hablar al rey de Tiro? No. No fue a buscar al rey de Tiro. En realidad lo que Dios está haciendo es unir cielos y tierra usando a un profeta. ¿Entienden? Si solo Él lo dice, es muy válido, es muy bueno. En realidad es su palabra que no vuelve vacía. Pero es una esfera celestial en la que Él se está moviendo. Pero cuando hay un hombre que lo repite, donde añade fe, por eso creí, por lo tanto hablé. O sea, yo estoy hablando lo que he escuchado, lo que creo que he escuchado. Se produce una dinámica extraordinaria en la que la palabra ya no suena solo en los cielos, suena en la tierra. Y la palabra viene así, va al profeta, el profeta la cree, la emite y otra vez vuelve a subir. Y esa palabra se cumple. Porque fue una palabra tanto celestial como natural. ¿Amén? ¿Se está entendiendo lo que estoy diciendo? Y esto es muy importante. Por eso es que Dios no hace nada sin decírselo a sus profetas, porque ellos son los que establecen que esa palabra quede anclada en el plano natural. Dios está hablando cosas maravillosas hoy, ¿las escuchas? No. Y se cumplen, se ejecutan, supongo que algunas sí, otras no, no lo sé, no lo entiendo, hermano.
No lo entiendo. Lo que entiendo es de que cuando Él me pide que yo diga algo, es porque Él necesita que yo sea parte del instrumento de juicio, de bendición, de lo que sea, de restauración de Dios. Y para eso mi boca es importante. ¿Se entiende esto? Lo propio pasa con lo que está haciendo aquí Ezequiel en el capítulo 4. En este caso el Señor no le dice que diga, le dice que haga. Entonces el profeta, básicamente, y es algo que, con lo que yo terminaba ayer, se caracteriza porque escucha claramente. Escucha muy detenidamente. Un profeta viejo, un profeta experimentado, no es un profeta que se caracterice por hacer grandes proezas, sino básicamente porque tiene una capacidad de escuchar muy claramente a Dios. Muy claramente a Dios. ¿Quieres hacer una oración sabia el resto de tu vida? Una oración que te garantiza que tú no vas a desviarte. Simplemente ora esto: Señor, quiero escucharte claramente, siempre. Una cosa he pedido: poder oír tu voz, siempre. No me interesa, no es un motivo de oración. Yo nunca oro: Señor, dame tu unción, dame fortaleza, dame poder. ¿Sabe qué? No oro así yo, porque entiendo que cuando Él me da una misión, me va a dar fortaleza, me va a dar poder, me va a dar unción. Mi oración siempre ha sido, los últimos 10 años de mi vida, y quizás más han sido: Señor, no quiero confundir tu voz, quiero escuchar tu voz claramente. Una sola cosa he pedido: quiero oír tu voz, quiero oír tu voz, quiero oír tu voz. En la medida en que tú tengas claridad para reconocer lo que Dios dice, vas a ser muy efectivo. Ese es el punto. Ahora bien, los profetas son entrenados en hablar algunas veces, en hacer otras tantas, pero siempre son entrenados en oír. Dios los entrena en su capacidad de escuchar. Hay un nivel de fe en ellos muy especial que los hace efectivos en el mundo espiritual, que es lo que acabo de decir. Miren esto, Jeremías 1:13. Vino a mí palabra de Jehová por segunda vez diciendo: ¿qué ves tú? Jeremías está caminando por una calle de Jerusalén y la palabra de Dios viene en ese momento. Él no está metido en su alcoba orando, no está en su lugar secreto, no está en su lugar, ¿me entiende, verdad? Está caminando por la calle, está conmigo. Estoy leyendo Jeremías 1:13, perdón. Vino a mí palabra de Jehová por segunda vez diciéndome: ¿qué ves tú? Y dije: veo una olla que hierve y su faz está hacia el norte. Versículo 14, me dijo Jehová: del norte se soltará el mal sobre todos los moradores de esta tierra. Y empieza a darle una palabra profética para Israel. Pero él está caminando, ha ido al mercado. Ha ido al mercado. Noten ustedes que el profeta no está limitado a un lugar santo. Qué bueno que tengas un lugar íntimo de oración, manténlo. Y si no lo tienes, hazte uno. Pero si tú eres profeta, Dios te va a hablar en todas partes, a toda hora, haciendo las cosas. Ha ido al mercado. Noten ustedes que el profeta no está limitado a un lugar santo. Qué bueno que tengas un lugar íntimo de oración, manténlo.

¿Cuántas veces el Señor nos ha dicho, ¿qué ves? Si usted leyera nuestras intercesiones, se reiría, pensaría, son clases de revelación, son cursos de revelación. Yo cada vez que leo las intercesiones que el Señor nos permite tener, ¿saben? O sea, la cantidad de cosas que aprendemos, cosas que realmente nadie nos ha enseñado. ¿Por qué? Porque realmente él opera en una atmósfera de revelación tan extraordinaria cuando tú puedes desconectar tu mente, puedes desconectar tus distracciones, puedes desconectar de mucho del ambiente natural y puedes acercarte a la presencia del Señor. Hay una capacidad que tiene el Espíritu Santo de enseñarte cosas nuevas que tú literalmente caes de espaldas porque son maravillas. En esos lugares el Señor nos ha enseñado cosas de salud física, cosas de historia, cosas de ciencia, cosas de ecología, nos ha explicado tantas cosas preciosas. Y no es que uno va a buscarlas, sencillamente que Él, para poder darte la siguiente lección, para poder entregarte lo nuevo, necesita darte una comprensión de lo que tú vas a hacer. Entonces, la guerra de los profetas, de aquellos que son entrenados en escuchar, es sumamente efectiva porque el hombre de guerra aquí es Él, no nosotros. Él es el estandarte, Él es el Señor de los ejércitos, es Él. Y es su causa y es su guerra, no es mi guerra, es su guerra. Es su guerra a la que el Señor me llama a coadyuvar, ¿se entiende esto? Entonces, lo que yo hago básicamente es aprender a escuchar lo que Él quiere que yo haga para que Él sea glorificado en todo, punto. Las guerras que tú vas a hacer son muy parecidas al estilo de Josué. Es el Señor que le dirá, darás siete vueltas, harás esto. Y no puede decir Josué, hice caer el muro. No lo hiciste caer tú, lo hice caer yo. Pero básicamente tu obediencia, tu expresión, tu diseño profético, el haber hecho lo que te dije, es lo que me da derecho a mí de actuar en la tierra. ¿Se entiende esto? ¿Amén? ¿Se entiende esto? Ahora, dentro del concepto de guerra, y aquí está para mí la segunda área de fortaleza del profeta. La primera, he dicho, su capacidad de oír lo hace muy valioso en la guerra. ¿Estamos bien? Eso está clarísimo. De todo lo que he hablado, eso es lo que debe quedar en tu mente, por favor. Su capacidad de oír es lo que lo hace valioso. La segunda cosa que lo hace muy valioso en la guerra, y aquí realmente se ve si es profeta o no, ¿ok? Voy a explicarlo de esta forma, por favor escúchelo, no piense tomar un concepto, quiero que lo oiga. Al ser el radical, él corta fácilmente con cualquier cosa que lo implique a él en lo que él está juzgando. Voy a repetirlo. Al ser una persona con un entrenamiento bien radical, él puede cortar de su vida muy fácilmente cualquier cosa que lo una con lo que él está juzgando. ¿Estamos bien? No hay que convencerlo. Punto. Voy a dar ejemplos. En algún momento les comenté voy por este lado, estoy tratando de ser lo más pedagógico posible. Ustedes han conocido un montón de intercesores que han sido atacados, que han sufrido experiencias terribles después de una guerra, ¿ok? Yo conozco muchos y seguro que usted también. Ahora, yo quiero decir, eso no es normal. Cuando hay un contraataque, eso básicamente es porque hemos hecho algo equivocado. Porque nunca el obedecer a Dios nos va a traer consecuencias severas, hasta aquí, negativas. ¿Ve usted qué contraataque tuvo en 40 años David? ¿Ve usted la única baja, la situación complicada para Josué? El único momento en el que él tiene que escapar en una batalla es Josué 7, y esa consecuencia del pecado de un hombre llamado Acán. Pero después, durante todo su ministerio de guerra, Josué fue invencible. Él nunca sufrió contraataque alguno. ¿Está aquí? Ya se me fueron en el espíritu, creo. Están aquí, ¿verdad?
Ok, gracias. Simplemente me lo aclaran para

Yo no estoy hablando a cuerpos. Entonces, el concepto ese de que, te has metido en guerra, ahora hay que estar preparado con lo que el diablo va a hacer, es una mentira, es una patraña, es una tontera, es una estupidez. No la crea, no la acepte, no es así la manera correcta. El punto está que cometemos muchos errores por nuestra inexperiencia. Voy a explicárselo. Cuando nosotros tuvimos que tomar un territorio que era una zona de contrabando, que se llama Zavalla en Bolivia, eso fue hace unos 3 años, fue una movilización de 70 intercesores, muy tremenda. Y básicamente era una respuesta a lo que Dios nos había dicho que hagamos, era una zona que Dios nos había mostrado ya por varios años, por lo menos yo tenía 6 años, que recibía información de los sacrificios de niños en cada junio, un montón de cosas. Una zona muy peligrosa, una zona donde no se puede entrar si no es realmente con una estrategia divina. Cuando nuestro equipo entra, antes de entrar, el Señor nos tomamos un tiempo para buscar a Dios en el Espíritu, y Dios nos dice algo bien especial. Empieza a hablarnos de la zona, empieza a hablarnos de esto y de aquello, pero luego nos empieza a decir, toda la gente que entre a pelear contra este espíritu de ilegalidad, de contrabando, nunca más podrá comprar algo sin factura. Porque no te puedes unir a algo que estás juzgando. En mi país, tristemente, en muchos comercios, tú compras algo y el que está vendiendo te dice, ¿quiere factura? Según la legislación boliviana, esa pregunta no debería darse. ¿Deberían darte factura? ¿Sí o sí? Pero mucha gente no compra con factura porque le rebajan. Dice, mire, esta computadora cuesta 1,000 pesos, pero si usted se lleva sin factura, se la doy en 820. Pues la gente se está ahorrando. Uno dice, ¿qué hago con la factura? Bueno, las facturas tú las presentas a fin de mes a un ente del gobierno y eso te da un creditaje. Si tú tienes un trabajo donde te pagan un sueldo, tú tienes que presentar cierta cantidad de facturas al mes y evitan retenerte un monto de impuestos. Pero hay gente que, por ejemplo, no trabaja, o sea, trabaja pero no tiene un sueldo fijo. Por ejemplo, mi caso, en realidad yo no necesito facturas, no tengo a quién presentarlas. No soy asalariado, ¿se entiende lo que estoy diciendo? Entonces, muchísima gente en este país es atada. ¿Por qué? Porque lo que no pagaron en el impuesto correcto de la factura, el diablo luego se los cobra. O sea, el punto está que aquí es un delito comprar algo sin factura, es un delito. Ahora, eso es muy parecido a varios países de nuestra región, eso es un delito. Entonces, imagínense, Dios nos habla y nos dice, la gente que vaya a Zavalla no puede comprar su factura nunca más. Entonces es bien fácil subirnos al carro y salir corriendo hacia el volcán y hacer todo lo que queramos hacer, pero las consecuencias van a venir después cuando nosotros empezamos a romper el margen de legalidad que Dios nos ha dicho en el cual nos podemos mover. Entonces tienes gente que se mete a juzgar impureza sexual, pero es adicto a la pornografía. Y luego viene el diablo y lo revienta. Tienes gente que se levanta contra la injusticia, pero hace mucho tiempo que no paga la plata que debe a fulano de tal. Entonces le cae un palo terrible. Cada guerra exige algunas cualidades del intercesor. Cada guerra es distinta. ¿Se entiende lo que estoy diciendo? Y tan importante como escuchar qué vamos a hacer allá es y quiénes deben participar. Porque yo entiendo que Dios es un Dios de procesos, y por ejemplo, Dios está trabajando en sus vidas de una forma distinta a la que está trabajando en mí. Él está haciendo cosas contigo que le está llevando algo de tiempo. Por ejemplo, si tú tienes una atadura en alguna área, ya no es demoníaco, pero Dios puede estar trabajando con eso, quitando eso de tu mente, está haciendo un proceso de renovación. Y sencillamente va a llevarse todavía un año más. Yo no puedo decirte, ya, resuélvelo, ya, vamos. O sea, yo no puedo decirte.
Pero ¿sabes qué? Cuando tú le dices al profeta, tú no puedes hacer esto nunca más, y no puedes usar tu mano derecha nunca más, y vas a esta guerra, él agarra una sierra y se la corta, listo, vamos. O sea, es así. Eso es que lo que lo hace al profeta tan útil. Él no la piensa en el sentido de lo que gana, de lo que pierde. Toda persona tiene esta conducta. ¿Qué hombre hay de ustedes que no se sienta antes de ir a la guerra? ¿Qué hombre hay antes de edificar? Y eso es bueno, pero el profeta normalmente no considera ese punto. Y oí palabra de Jehová y hice. Listo. ¿Por qué él parte de algo? Si yo lo escuché, es porque debo hacerlo. Esa es su lógica. Si vino a mí, es porque yo tengo que hacerlo. Y no es una lógica equivocada. Él parte del hecho de que Dios nunca te va a pedir algo que tú no puedas manejar. ¿Están aquí? Entonces la guerra del profeta no empieza cuando sube al cerro, no empieza el viernes a las 7:30 de la noche. La guerra del profeta empieza cuando él ya empieza a sacar de su vida aquello que le es un problema o que lo podría incapacitar para lo que tiene que hacer mañana. Esa es la ventaja que tiene el profeta, su nivel de radicalidad. Al escuchar claramente, no tiene excusa. Entonces yo tuve que reunir al grupo y decir, hermanos, si entre ustedes hay gente que no está dispuesta, puede que haya gente que no está lista para vivir el resto de su vida comprando todo con factura, porque a veces se te escapa. Más de una vez he tenido que volver al comercio porque me di cuenta que no me dieron la factura. Y es una lata, es molesto. Ando sacando facturas yo para media gente. Hermanos, hermanas, que a ellos les sirve, a mí no me gusta. O no es que no me guste, o no me sirve, porque yo no las utilizo para crédito fiscal. Entonces voy a un restaurante o a algún lugar, soy conocido por el nombre de mi cuñado. Ah, ¿cómo está, señor Cárdenas? No soy Cárdenas, soy Orihuela. Pero siempre pido las facturas a nombre de Cárdenas. Entonces tienen un problema de identidad conmigo. ¿Entienden? Entonces yo tuve que hablar con los intercesores y profetas y decirles, miren, esto es lo que Dios nos pide. Si alguno no quiere participar en esta guerra, está libre de hacerlo. Y de hecho varios se desmarcaron, dijeron, no vamos. Me invitan los pastores de una ciudad cercana. La ciudad más cercana a Zavalla, que es un pueblito, es Oruro. Y Oruro es una ciudad donde el contrabando literalmente está establecido de extremo a extremo. Entonces me invitan los pastores para hacer un entrenamiento de guerra espiritual. Me reúno con más de 80 pastores en un cine. Cuando me van a recoger de la terminal para llevarme al lugar, me van a recoger en un auto de contrabando, en un auto chuto. Me dicen chuto, es un auto ilegal que entró de Chile de forma ilegal. Se lo reconoce porque el Volcán es un carro coreano, el volante, está al lado derecho. Y normalmente le cambian el volante, pero le dejan toda la estructura ahí colocada, no se dan el trabajo de mover todo. Pues el que está ahí sentado al lado ve el odómetro, el tacómetro, ve todo ahí. Pero imagínense, ¿no? Me van a recoger para ir a un seminario de guerra espiritual en un auto de contrabando. Está bien, no entiendo, no lo saben, no lo entienden. Estamos de acuerdo. Estoy ahí para enseñarles. Voy y les enseño por 3 días. Y llego a decirles, el contrabando no es una cosa legal. Y me empiezan a discutir los pastores. Me dicen, ¿pero qué tiene de malo? La gente vive de eso. Claro, es que muchos de ellos reciben diezmos del contrabando. Por ejemplo, van y les entregan de diezmo un rollo de tela inmenso, de género. Ese es su diezmo, porque ellos traen tela de contrabando. Entonces yo hice una pregunta muy sencilla. Si tú tuvieras miembros en tu iglesia que son narcotraficantes y te traen el diezmo en cocaína, ¿tú las recibes? Ah, pues eso no. Tan ilegal como el narcotráfico es el contrabando. ¿Quién te ha dicho que tú puedes decir sí a esto y no a esto? Nunca más me invitaron. ¿Por qué? Porque es lógico. Todos queremos tomar la ciudad, salgamos, unjamos, hagamos caravana, banderas aquí, subamos al cerro, bajemos allá, unjamos el río. Tomamos la ciudad. Ahora vamos a sacarnos de nuestra vida lo que nos da la gana, volvamos a las injusticias de siempre, volvamos a hacer tinieblas con las tinieblas, y lógicamente ahí se levanta el diablo y nos parte por el eje. Eso no es guerra. Ni siquiera es un atisbo de guerrilla. Eso es ignorancia. Y por causa de la ignorancia nosotros perecemos y mucha gente cae. Ese es el punto. Cuando entramos al Chapar igual, la gente que tuvo que entrar, el Señor hizo un proceso de limpieza muy especial. Nosotros no tenemos bajas cuando vamos a la guerra, gracias al Señor.
¿Y sabe por qué no tenemos bajas? Porque tratamos de escuchar lo más claramente posible a Dios para no cometer este tipo de errores. ¿Se entiende? Ha habido situaciones en las que Dios nos ha dicho, vamos a entrar a tal lugar, y saben que ninguna persona que ha tenido, por ejemplo, ha pasado por violación sexual, o violación física, o violación emocional puede entrar. Tú no entiendes por qué, pero yo debo decir, mujeres, varones, si alguno ha sido violado hace algún año, aunque ya haya sido resuelto, no puede entrar acá. Y es vergonzoso. Uy, mira, fulanito se hizo parte del grupo. Si él es una persona con un don profético, no le interesa. Él sabe que estamos hablando de su vida y de su seguridad. Se acabó. Normalmente las bajas se presentan cuando nosotros obviamos los requisitos. No tenemos en cuenta quiénes deben ir. ¿Se acuerdan ustedes de la guerra de Gedeón? Miren el proceso de selección que Dios hace de ese grupo. De más de 30.000 hombres, Dios termina con 300 hombres. El 10%. ¿Se acuerdan? Pero noten ustedes cómo Dios los va seleccionando. Es lo mismo. Hay gente que tiene muy buen corazón. Realmente son personas lindas, quieren ir, aman Bogotá, aman Chile, aman Brasil, aman sus países, pero no tienen la claridad para saber reconocer lo que deben sacar de sus vidas. Entonces, a la luz de eso, el profeta es una persona que si bien está dispuesto a sacrificios bien grandes a causa de la misión, por el otro lado también, su vida es bien distinta al resto de la gente. Y es algo que yo comentaba días atrás en una enseñanza, lo que para muchos es permitido, para el profeta no lo es. Sencillamente porque él ha pasado por procesos, ha hecho pactos con Dios, para no esto, para sí esto, y él va a guardar, ¿me entiende? Porque él sabe que en eso radica la presencia de Dios en su vida. Ese es el punto. Ahora, cuando tú aprendes a hacer guerra espiritual de esta forma, te aseguro dos cosas. Número uno, no va a haber bajas. No te preocupes. Y número dos, el éxito es visible. Los que están provocando terremotos, los que hacen temblar la tierra, los que cambian a los reyes, es gente con un nivel de obediencia a Dios muy alto. Y si tú quieres ser un intercesor, un profeta de guerra, tienes que aprender a escuchar y obedecer a Dios muy detenidamente. Y Dios te va a usar poderosamente. Pero si no estás dispuesta a renunciar a algunas cosas que Él te va a pedir, estás en un lío. No te metas en guerra. Deja que Dios haga sus procesos en ti. Espera. Voy a Estados Unidos y empiezo a visitar iglesias hispanas. Enseño. Y mi problema empieza cuando me dice una iglesia, enséñanos de guerra espiritual, por favor, pastor. Porque mire, en nuestra zona hay satanistas, hay esto, hay aquello, y nosotros queremos hacer esto. Perfecto. ¿Pero qué pasa si el pastor es un residente ilegal? ¿Puede hacer guerra espiritual por su país? Cuando ni siquiera tiene un documento de permanencia jurídicamente correcto. El diablo lo va a partir. Ahora, mucha gente se entró ilegal. Ese es el gran problema, por ejemplo, hoy día en Estados Unidos. Las iglesias hispanas son las más avivadas, las que tienen más presencia del Señor. Pero están llenas de gente ilegal. Entonces, aunque están allá y Dios los ha llevado como una respuesta para Estados Unidos, no pueden funcionar. Entonces, yo tengo una iglesia de 400 gentes, ¿cuántos tienen papeles en regla? 20. Uy, ¿quién? Estos son los que pueden hacer guerra. De esos 10 no quieren hacerla. ¿Ok? Entonces quedas con un grupo de 5 o de 10 personas. De 400. Los otros no tienen papeles. Entonces gran parte de mi lucha allá es enseñarles a bajar sus documentos, enseñarles a conseguir sus documentos de residencia prontamente, porque no pueden, pues es que no tienen papeles, ni modo, 10 años, ¿verdad? No, ellos tienen que ser efectivos, por alguna razón están ahí y no pueden hacer que el diablo les ponga zancadilla en este nivel. Pero esa es la situación de las iglesias hispanas en Estados Unidos. ¿Cómo pueden pelear por un país en el cual ni siquiera existen? El diablo siempre hace peleas bajo normas de legalidad. Él nunca pelea fuera de la ley. Él siempre pelea cubierto por leyes. De tal forma que por eso es que él prevalece sobre muchos santos. Porque los santos no conocen las leyes de Dios. Las leyes que son naturales también son leyes espirituales. No todas, por favor, no todas. Pero mínimamente tú tienes que tener algunos, ¿entiende, verdad? Algunos principios claros en su vida. Eso se trata.
Entonces, cuando hablo de una novia en guerra, hablo de una iglesia, primero apasionado por el Señor, porque esta no es una guerra de enojo, no es que estamos cansados de lo que ha hecho tantos años la guerrilla, el narcotráfico, no estamos cansados, bueno, sí, tal vez estamos cansados, pero no es mi cansancio el que va a provocar un cambio, ni es porque ya me harté ahora sí, no se trata de eso, o sea, esto no es humano, amado. Es el amor que tenemos por el Señor, es el anhelo de poder verlo más pronto. No te entiendo. En la medida en que la gente se convierta al Señor, el regreso de Jesús está más pronto. Y si lo que yo voy a hacer en una zona, en un país, va a provocar que miles de personas vengan al conocimiento de Jesucristo, yo quiero estar ahí porque el regreso del amado está más pronto. Bajo esa óptica es una guerra de amor, no es una guerra de odio. Yo no tengo nada contra el diablo. No puedo hacer de la guerra con Dios, con el diablo, con las tinieblas, con lo que sea, mi guerra personal. Yo estoy en medio de una batalla. He escogido un lado y tengo un adversario a consecuencia de eso. A la luz de eso me voy a entrenar para que la victoria del lado en el que estoy se establezca más pronto y punto. Velo como quieras verlo. De eso se trata. Entonces la novia está enamorada. Es una novia apasionada. Lo segundo, al ser una persona tan, tan llena de amor, tan apasionada, está dispuesta a cometer todo tipo de locuras, si vale el término, precisamente porque sea lo que nos vuelve medio extraños, ¿verdad? Es estar enamorados. O sea, una persona hace cosas locas, no las piensa. ¿Se entiende esto? La guerra profética es una guerra de diseños. Las tinieblas establecen su reino en base a diseños. Ellos no simplemente dispersan demonios por toda la región y dicen, haga lo que quieren. No. Hay una estructura, hay tropas, hay un ordenamiento de las tinieblas. Nadie cruza la línea del otro. El reino de las tinieblas es unido, es coherente. Es sujeto. ¿Se entiende esto? Y él establece diseños para gobernar. Los profetas son expertos en la comprensión de diseños celestiales y terrenales. ¿Se entiende esto? Son expertos. Lo que para el ojo común es un adorno, es una escultura, no es nada. Para el ojo entrenado es un diseño. ¿Amén? ¿Se entiende lo que estoy diciendo? Entonces aprende a ver las cosas no en función de una lógica humana, sino a la luz de una revelación del Espíritu. Él puede mirar y dice, aquí hay algo escondido, esto es así, esto es así, esto es de tal o cual forma. Él entiende los diseños. Por eso es importante que el profeta entienda la sangre, entienda el asunto de cómo operan las tinieblas. O sea, hay una comprensión en él de esto. Entiende lo que es un pacto. Entiende lo que significa unir cielos y tierra. O sea, no somos los profetas los únicos que hacemos eso. Las tinieblas lo hace desde siempre. Es sencillo. Entonces el profeta está pasando por una calle y dice, un ratito, ¿qué es esto que hay aquí? Y de repente te enseña a ver cosas que tú nunca habías visto. Y dice, ¿por qué? ¿Cómo te diste cuenta de esto? Porque este es un diseño. Y funciona así, es así, es así, es así. Ahora, la guerra espiritual viene para destruir esos diseños infernales y establecer los diseños de Dios. ¿Hay diseños divinos? Sí. Le doy un ejemplo. El templo que Dios quiere construir en el monte, de hecho el templo que utilizarían el mismo Herodes para poner luego, o el monte que utilizaría para poner su templo, tenía un diseño bien especial. Había puertas en los cuatro lados, pero la gente que iba al templo no podía entrar por cualquier puerta. Imagínense ustedes de que esta es una pequeña pendiente y el templo está acá. Estaba en un lugar un poquito alto. Asumamos que tú vivías por aquí arriba, tenías tu casita ahí.
Entonces ir al templo era muy fácil, tú podías bajar y te metías por la puerta de atrás, equivocado. Siempre había que entrar de esta forma, porque el concepto era este, ven y subamos. Tú no puedes bajar al templo, tienes que subir al templo. Pues la gente, si vivía acá, tenía que bajar, dar una vuelta y subir. Se debería cumplir la palabra, ven y subamos. Entonces, la gente entraba por la puerta, ¿entiende, verdad? Que estaba orientada hacia la parte más baja de la ciudad. Ellos tenían que subir. Porque el concepto es, el Señor habita en los lugares altos. Nosotros debemos subir a su presencia. Era algo muy básico, era algo, si ustedes quieren, físico. Simple. Pero aún en eso, el pueblo de Israel era entrenado. Si ustedes analizan, cada celebración de las cinco fiestas principales que tenía Israel durante todo el año, cada una tenía regulaciones bien, bien estrictas. Que si bien hicieron de Israel un pueblo ritualista, lo que en realidad Dios no quería era eso, sino quería otra cosa. Quería un pueblo con discernimiento de diseños. Por ejemplo, ¿por qué tenía que el cordero no rompérsele ni un huesito para la Pascua? Tenían que examinarlo porque tenía que ser macho, sin defecto, de un año. Está hablando de Cristo. Está hablando de Jesús. Si tú te quedas con el corderito y toda la parafernalia del rito, ciertamente te haces una persona religiosa. Pero cuando tú entendías que ese era un diseño y veías luego a Jesús, decías, entendí. No fue roto ninguno de sus huesos, y por esto, y aquello, y aquello, y aquello, y aquello. Fabuloso. Ese era el deseo de Dios. Entonces nosotros vamos a establecer diseños sobre las ciudades. Ahí entra justamente todo lo que es la administración profética de las seis cosas que los profetas hacen, ¿recuerdan? Arrancar, destruir, plantar, edificar, todo aquello. Pues yo voy a ir y voy a destruir el diseño demoníaco y voy a plantar el nuevo diseño de Dios. En términos generales, de esto trata la guerra profética. Ahora, ¿cuáles son los recursos que tiene el profeta para su guerra? El primero y más fuerte recurso es este, él mismo. Él es un arma de guerra. Escuche lo que le estoy diciendo. Él es el arma de guerra de Dios. Cuando un profeta llega a un territorio, la guerra empezó. Simple. Él es el instrumento de guerra. Él al caminar ya está peleando. Esto es sencillo. Difícil de entender. Porque uno lo ve todo tranquilo al profeta, ¿verdad? Pero si no está, no ha reprendido nada, ¿no? No, Jesús era así. Él empezó a caminar y su caminar separaba la luz de las tinieblas. ¿Y qué es guerra? Es separar luz de tinieblas. Sencillo. El primer recurso es él mismo. El segundo recurso es básicamente la comprensión de la estrategia de Dios para establecer su presencia en un lugar. Ahora, aquí voy a dar una lista de cosas que no pretende ser una lista completa, sino una lista referencial. ¿Amén? ¿Se entiende lo que estoy diciendo? ¿Ya? Es como cuando te dicen, tú vas a viajar y debes llevar en tu mochila al menos esto, esto, esto. No significa que no lleves otra cosa. Ya te digo, lleva linterna, lleva una cantimplora para agua, llévate sopas en polvo para hacértelas en las noches. Perfecto. ¿Y tu ropa? Ah, no traje, pues no me dijiste. Pero no, pues se supone que hay otras cosas. Ok, es una lista referencial. Sitiar una ciudad. Sitiar una ciudad. El mundo espiritual es cambiante. Lo que tú ves hoy día no va a ser igual mañana. Es más, cuando el mundo espiritual demoníaco se da cuenta de que ha sido descubierto, se acelera, se apresura en cambiar. Los que han hecho liberación en algún momento de su vida ministerial entienden lo que es esto. O sea, hay una rotación constante de presencias espirituales, de ahí que lo que uno empieza debe buscar terminarlo siempre. ¿Ok? Ahora, ¿qué es básicamente un sitio? Vamos con una definición absolutamente clásica. Es cerrar un lugar evitando que entren o salgan
recursos, esfuerzos y estrategias del lugar para ocupar eso en un tiempo determinado. Es básicamente eso, cerrar un lugar para evitar que entren recursos, refuerzos, estrategias, con la finalidad de tomar ese lugar pronto. O sea, es un debilitamiento con el tiempo, es un desgaste. ¿Cuántos han leído La Ilíada de Homero? ¿Han leído esa obra? Un clásico, ¿verdad? ¿Cuántos años estuvo sitiada Troya? Más de 12 años, hasta donde recuerdo. Muchísimo tiempo. Mientras más grande es la ciudad, el sitio se extiende más tiempo, porque los recursos internos son mayores. Ahora, ¿qué significa espiritualmente hacer un sitio? ¿Por qué? A ver, explícame. Estaba diciendo de que el mundo espiritual cambia constantemente. Entonces, lo que yo busco es de que lo que voy a trabajar por un momento se quede como congelado en el tiempo. Imagínense ustedes, aquí tengo una artista, una pintora, ¿verdad? Imagínense que ustedes son pintores. Y les estoy pidiendo que grafiquen un paisaje. Estas montañas que están a un lado de la iglesia. Muy fácil, ¿verdad? Ustedes sacan su caballete, su cuadro, etc. Y es muy fácil porque está estático. Pero imagínense que hay unas personas danzando acá, ballet, y les digo, dibujen eso. Uy, pero es que se mueven y aquí y allá, ¿me entienden, verdad? El requisito del modelo que tú estás tratando de capturar en tu lienzo es que permanezca unos instantes inmóvil, porque tú vas a dejarlo inmóvil. Ahora, será ya la pericia del dibujante que no parece inmóvil, parece en movimiento, pero esa ya es habilidad. El asunto está que tú no puedes ver en detalle algo que se está moviendo constantemente. Es confuso. En cierta ocasión, yo estaba ministrando a una mujer, era mi primera experiencia ministrando a una esquizofrénica. Nunca antes había ministrado a una esquizofrénica. Fue una experiencia por demás desalentadora, salí vencido, no pude ayudarla. Pero pasó algo muy particular. Yo identificaba un espíritu, un esquizofrénico es una persona que al menos tiene 5 hombres fuertes, no uno. ¿Ok? Y cada uno tiene un racimo de seres espirituales colgados de él. Entonces mi lucha es bien complicada. Entonces un principio de guerra es que tú empiezas a agarrar las cosas, las aíslas, y las vas desarticulando hasta que puedes tomar el territorio. Entonces yo estaba trabajando con ella, logré agarrar un espíritu fuerte, pero en ese momento otro espíritu dentro de ella empezó a orar en lenguas, pidiendo ayuda, y vino un espíritu mucho más fuerte y entró en ella delante de mis ojos. Y literalmente entró como si se pusiera un abrigo, se sujetó, se acomodó dentro, se movió el cuello, todo. Y me miró y luego, y este sí podía confrontarme, el anterior espíritu no me daba los ojos, estaba agachado, pero este pum, me alzó los ojos y me decía, ¿qué me estabas diciendo? Entonces tú no puedes, si se dan cuenta, tú no puedes operar a alguien en un ambiente en el cual está siendo contaminado, que tú estás sacando uno y están entrando 3. Entonces yo paré la administración. Y es lo mismo, cuando tú trabajas con una ciudad, y empiezas a reconocer, hagamos la cartografía de Bogotá, por ejemplo. Esa es una herramienta muy útil. Pero si no está sitiada la ciudad, no puedes hacer la cartografía. Porque las cosas van a cambiar. Vas a darte cuenta que los satanistas que estaban en esta plaza, luego aparecen allá, luego se fueron allá, luego se fueron allá. Y te pregunto, ¿y dónde están los satanistas? Tú dices, mira, no sé, en realidad. Estaban hace 3 meses allá, pero ahora se han movido a aquella plaza. Y ahora sabes que han tomado aquella otra, ya no están allá. Pero de repente, ¿qué está pasando? ¿Entiendes lo que estoy diciendo? Entonces yo no logro manejar la ciudad, no tengo una representación de la ciudad fiel, porque el mundo espiritual empieza a moverse de una forma tan dinámica que y empiezan a llegar refuerzos. Así como tú empiezas a ordenar tus tropas para luego tomar la ciudad, también las tinieblas vienen a pertrecharse para poder confrontarnos con violencia. Entonces dentro de los principios de guerra, es lógico, el sitio es estratégico para poder asegurar el perímetro.
cuando hay un crimen, cuando hay una situación, la policía viene y cierra el perímetro, dice, nadie entra ni sale acá, porque tienen que ver qué pasó, van a buscar evidencias, ¿verdad? Rastros del incidente. Y para eso nadie puede entrar y alzarse los casquillos de las balas, todo tiene que quedar tal. Entonces, cuando nosotros sitiamos proféticamente una ciudad, lo que estamos haciendo es, número uno, poder interpretarla correctamente, poder verla y poder decir, hermanos, así está la ciudad. Número dos, podemos evitar ser sorprendidos con refuerzos espirituales que luego se vengan a interponer entre nosotros y el propósito de Dios. Es muy, muy importante. Es distinto tomar la ciudad que sitiar la ciudad. El sitio es algo exterior, la toma es algo interior. ¿Se entiende lo que estoy diciendo? ¿Cómo se toma una ciudad? Bien, es importante que tú veas algo. Una ciudad, así como espiritualmente es algo muy dinámico, también en lo natural es muy dinámico. Hoy día se están construyendo casas en esta ciudad. En esta ciudad, hoy día hay personas que se han muerto, hay personas que han nacido, y hay personas que están llegando y hay personas que están partiendo. O sea, la ciudad es algo vivo. ¿Estamos conmigo? ¿Se entiende? Está moviéndose, de alguna forma está moviéndose, constantemente. Ahora, nosotros sitiamos la ciudad en tres planos. En el plano natural, en el plano espiritual. ¿Vamos bien? Y en el plano, voy a ponerlo así, del movimiento social de la comunidad. En un instante voy a explicarles esto, por favor. ¿Cómo es esto en el plano natural? La ciudad tiene ingresos naturales, áreas de acceso natural. Hay, que le digo, hay una carretera que va al norte, una carretera que va al sur, una al este, tres que van al oeste, etcétera. O sea, tiene vías de comunicación. Por esas vías de comunicación, cada día entran personas, entran insumos, salen personas, salen productos, sale un montón, hay intercambio comercial, hay un flujo de, etc. ¿Estamos bien? Supone acercarse a la ciudad, él va a tener que entrar por alguna de las áreas. ¿Estamos bien? De lo que es natural. ¿Amén?

fuera del plano natural. La ciudad tiene ingresos naturales, áreas de acceso natural. Hay, que le digo, hay una carretera que va al norte, una carretera que va al sur, una al este, tres que van al oeste, etcétera. O sea, tiene vías de comunicación. Por esas vías de comunicación, cada día entran personas, entran insumos, salen personas, salen productos, sale un montón, hay intercambio comercial, hay un flujo de, etc. ¿Estamos bien? Supongamos que un gran brujo quiere acercarse a la ciudad. Él va a tener que entrar por alguna de las carreteras. ¿Estamos bien? Estamos hablando de lo que es natural. ¿Amén?

Esos son no solo las carreteras, son las líneas de trenes. La gente llega por los trenes. En muchas ciudades, por los metros. En otras ciudades tienen lacustres, por ejemplo, tienen ríos que los comunican. Los países europeos son complicados. Por ejemplo, tomar Basilea es muy difícil. Tienen el río Rin que atraviesa la ciudad, tienen aeropuertos importantísimos, tienen tren, tienen líneas por acá, tienen buses, o sea, es bien complejo. Hemos tomado ciudades tan grandes como Denver, por ejemplo, que tiene de todo, ¿verdad? Y no tiene, pues, cuatro carreteritas, o sea, es un montón de carreteras. Entonces, cuando hablamos de accesos naturales, estamos hablando de accesos terrestres, lacustres, aéreos, y alguno más si hay, pues alguno más si hay. Lacustres, claro, exactamente, puertos, eso tiene que ver con puertos, aeropuertos, ¿no? Aéreos. Ustedes saben que para que un avión aterrice en tu ciudad, tiene que seguir como una carretera, hay una ruta. No entra por donde quiere, no hay al aeropuerto y se tira. No. O sea, hay una ruta. Normalmente, por ejemplo, una ciudad como Bogotá debe tener, como que le digo, dos rutas de aproximación y tres de salida. Es algo usual. O sea, que los aviones aterrizan por dos maneras, sí o sí, y pueden salir de tres. Listo. Ahí queda. Eso es algo así. Ahora, como es un aeropuerto más o menos pequeño, puede que no sea tan, puede que sea más pequeño todavía, aún sus rutas. Imagínense ustedes, es como tener avenidas en el cielo y por ahí van los aviones. Entonces, literalmente, la gente llega a nuestras ciudades por ciertas rutas y todo aquello, y la gente tiene que entender y ver que eso es una puerta espiritual también, como es en lo natural. Bueno, primero dije, entonces hay puertas naturales, debemos tomar esas puertas. ¿Cómo se toman esas puertas? Pues lo único que usted tiene que hacer es ir a ese lugar. Ya, normalmente la gente tiene que ir y orar en ese lugar, tomar autoridad sobre esa puerta. O sea, cuando hablo de tomar autoridad es que usted va en el nombre del Señor, usted hace una oración en ese lugar. Y puede utilizar varios recursos proféticos. La manera más sencilla, toma un poco de aceite y cierra el camino, marcando una línea sobre la carretera. ¿Y cómo eso hago con el aeropuerto? ¿Tengo que ir a la pista de aterrizaje? No necesita ir a la pista de aterrizaje. De hecho, no le van a dejar llegar a la pista de aterrizaje. Pero sí puede tomar los accesos al aeropuerto, ¿no? Y queda. Pero en otros casos también Dios le puede mostrar hacer algo, le muestra levantar un pequeño altar con 12 piedrecitas, le puede mostrar establecer un decreto profético escrito. Y uno escribe un decreto en tal día, tal hora, nosotros, autoridades de la iglesia, de tal, fulano de tal, nosotros, y es lo que hace. Imagínese que viene el gobierno a poner una clausura en un lugar determinado, va a ponerle un papel grandote y además le dan un edicto, le sacan un documento y le mandan a usted a pagar una multa, o sea, todo un proceso. Entonces mucha gente dice, no, nosotros vamos a escribir un decreto, escriba el decreto. ¿Y qué hace con el decreto? Pues lo tiene que dejar en algún lugar ahí, ¿verdad? Queda ahí plantado, queda puesto. Entonces, no importa los recursos que usted quiera utilizar, el Señor le va a mostrar, hay algo espiritual que se debe hacer ahí, ciertamente, que es un tiempo de oración y en el Espíritu cerramos eso, pero hay algo natural que también tenemos que hacer ahí. Dicho de otra forma, en una casa, en una iglesia, podemos orar y hacer el sitio espiritualmente y luego salir al lugar físico, y cerramos eso. ¿Se entiende eso? Lo propio pasa con los ríos, con los puertos, con los trenes, ¿verdad? Ahí queda. Esa es la parte natural de los accesos a una ciudad. Por ahí entran las personas, salen los productos, etc. Pero también una ciudad tiene accesos espirituales. En un momento le hablo de eso. Paremos unos instantes. Hablemos de puertas espirituales. Así como hay puertas naturales o puertas físicas, también hay puertas espirituales. Las puertas espirituales se levantan en torno al concepto de lo que es la columna de iniquidad. Una columna de iniquidad es
una manera de graficar a un lugar geográfico donde ha habido una constante presencia demoníaca que ha sido atendida por seres humanos. ¿Ya? Una columna de iniquidad es un lugar geográfico donde hay un constante flujo, una constante presencia, una constante influencia espiritual, y que normalmente está siendo atendido también por seres humanos. Por ejemplo, los brujos y hechiceros normalmente tienen unos cuantos lugares bien establecidos en cada ciudad donde saben que ellos pueden ir para hacer sus ritos y sus cosas. Y allá las cosas funcionan. Lo que ustedes tienen básicamente es como la antítesis de Betel. Es un portal, exactamente. Así como hay lugares espirituales de Dios abiertos, porque ha habido un tiempo de mucha oración. Por ejemplo, hay un lugar en Estados Unidos que se llama Moravian Hills, que es un lugar donde los hermanos moravos oraron por 100 años. Y es un lugar muy visitado por gente como Rick Joyner. Es ahí donde él escribió más de un libro. Se fue allá. ¿Por qué? Porque hay una... pues imagínense cómo está un lugar donde se oró por 100 años. Una presencia preciosa, ¿verdad? Literalmente ángeles que suben y bajan. Y tú llegas ahí, pues, y hasta las tablas profetizan. Es un lugar... ese es un tipo de Betel, es un portal maravilloso de Dios. Es un lugar que ha sido trabajado con oración, con arrepentimiento tantos años, ¿verdad? Que hay un fluir de Dios muy específico. Lo propio, pero imagínenlo en el lado negativo, ¿verdad? Hay lugares donde se ha derramado sangre constantemente, lugares donde se han hecho ritos, lugares donde los satanistas, los ocultistas, los masones, todos los que entienden la filosofía de las tinieblas, van a ese lugar para conseguir poder, para conectarse con la gente, para poder, ¿entienden, verdad? Conseguir lo que ellos requieren. Entonces, una columna de iniquidad... también se podría decir que es un lugar físico que se levanta contra el conocimiento de Dios. ¿Ya? Imaginen ustedes un centro de peregrinaje, donde la gente va a recibir milagros y cosas. Es un lugar que se levanta en contra del conocimiento de Dios. Y hay una presencia espiritual, la gente se sana, o pasan cosas, pero eso es básicamente por todo el fundamento que hay en ese lugar. ¿Estamos bien? Entonces, así como hay carreteras, hay aeropuertos, hay puertos, también hay portales espirituales que se establecen en un lugar geográfico, dado toda la sangre, dado todo lo que se ha hecho, que son lugares de conexión entre lo espiritual y lo natural de una forma muy fuerte. ¿Estamos bien con eso? Perfecto. En nuestras ciudades existen portales espirituales demoníacos. No son fáciles de reconocer, no tienen un letrero. Algunos sí. Por ejemplo, los portales religiosos son fáciles de reconocer. Pero hay otro tipo de portales que están más escondidos, ¿no? Que requieren que una persona sepa encontrarlos. Por eso es tan interesante el poder meterse, interceder y ver en el espíritu los lugares. Y uno los... pues, naturalmente a veces uno no los ve, pero sí los puede ubicar espiritualmente hablando. ¿Estamos bien? Perfecto. Esos portales, ahora quiero que entiendan esto. Imagínense por un momento, mírenme acá. Imagínense la ciudad como una superficie plana, que tiene puertas por aquí, puertas por allá, o sea, carreteras, ¿verdad? Aeropuertos, puertos, lacustres, todo aquello. Ese portal no conecta a la ciudad en el plano longitudinal, horizontal, sino la conecta en el plano vertical. ¿Por qué? Porque si tú miras de arriba la ciudad ves una cosa plana, pero si miraras de lado, ¡pac! Imagínate que pudieras ver la ciudad de lado, tú verías que la ciudad tiene niveles. Hay niveles muy profundos, muy oscuros, son zonas, y hay niveles muy elevados. Entonces un portal espiritual conecta el mundo natural con las esferas celestiales demoníacas y con las áreas del inframundo, con lugares infernales. ¿Estamos bien? Entonces es una puerta que no se abre en el sentido horizontal, sino se abre en el sentido vertical.
que básicamente ese es un Betel. Un Betel es un lugar geográfico. Betel existió, existe hasta hoy día. Es un lugar con una colinita que era famosísimo porque ahí habían presencias angelicales. O sea, había un, como un ascensor, ¿verdad? Que conectaba eso con la presencia, con los lugares de la atmósfera divina. Maravilloso. Pero igual hay esos lugares en, el, en la parte ocultista, en la parte oscura. Existen esos lugares. Entonces, cuando la gente va por esos lugares, tiene experiencias. Es igual que en el lado de Dios. La gente ve cosas, sabe moverse en esas atmósferas. Normalmente esos portales están conectados con otros portales a través de líneas ley. Normalmente. Es muy raro tener un portal desconectado. ¿Por qué? ¿Quién construye una avenida que entre, digamos, imagínense una calle que entre desde Chía, por ejemplo, y se quede ahí a la mitad? Y llega uno y se acaba la carretera, ¿y dónde voy ahora? O sea, ¿me entiende? No, las puertas están conectadas con otras carreteras, todo está conectado. Igual son los portales espirituales, están unidos con otros portales a través de lo que se llaman las líneas ley. Ahora, normalmente cuando hablamos de líneas ley, nosotros pensamos en las líneas ley de la cartografía básica. O sea, tengo un plano de la ciudad, aquí tengo un obelisco, aquí tengo esto, otra es una línea recta, ahí está, esa es una línea ley. Eso es correcto. Pero existen otros tipos de líneas ley que no corresponden con la realidad física. Esas líneas ley las llamamos líneas ley. Son líneas ley que conectan portales, pero que físicamente tú ves en el plano terrestre no hay nada. Tienes que ver en el espíritu cómo se conectan esto, estas. ¿Se entiende lo que estoy diciendo? O sea, no hay ninguna línea física que una Isla de Pascua, ahí en la mitad del Pacífico, con Angkor Wat, ahí en Camboya, pero están unidas por una línea ley negra. De tal manera que lo que pasa allá, replica allá. Imaginen ustedes una línea ley como un cable, como una cadenita, como, como que tú golpeas acá, ¡ting! Y va, ¡ting! Suena al otro lado, ¿me entiendes? Están conectados. Las líneas ley negras conectan estos portales espirituales, los enganchan unos con otros, ¿verdad? Y por ahí hay algo así como una autopista de demonios, o sea, se mueven los espíritus inmundos a una velocidad increíble. Hay una migración constante de seres espirituales demoníacos. Entonces, cuando nosotros cerramos las puertas naturales de la ciudad, las puertas de acceso físicas, pero dejamos abiertas estas, reforzamos el trabajo de los portales, porque al cerrarse las otras puertas se utiliza intensamente los portales espirituales, ¿me entienden? Entonces también tenemos que cerrarlos. Si nosotros cerramos las puertas naturales de la ciudad, las puertas de acceso físicas, pero dejamos abiertas estas, reforzamos el trabajo de los portales, porque al cerrarse las otras puertas se utiliza intensamente las puertas

Porque no es tan fácil. En realidad uno tiene que tener un nivel de observación, pero también de investigación. Voy a explicarlo. Una manera de descubrir portales espirituales es hacer un trabajo de cartografía básica. Explico. Necesitamos saber cómo creció la ciudad. Escuche lo que le estoy diciendo. Toda ciudad fue fundada en un lugar determinado, lugar físico. Algunas ciudades se fundaron más de una vez, por ejemplo, La Paz fue fundada 3 veces, en 3 lugares distintos. ¿Se entiende esto? Pues yo debo identificarlas. Ahora, una vez que se establece en un lugar la ciudad creció de una forma determinada. Y esa formación, o sea, ese primer diseño, escúchame bien, cuando llegaron, en el caso de América, ¿verdad? Cuando llegaron los españoles o la gente de otros países, ya había nativos y ellos se acomodaron en otra parte. Lo primero que expresa la fundación más antigua de una ciudad es la división espiritual que había. Porque hay una parte española, hay una parte indígena y siempre hay una parte mestiza, que son los que no encajan en ninguna parte. Las partes con mayores crímenes en la ciudad, escuche lo que le estoy diciendo, esto es oro en polvo, normalmente son las partes que eran mestizas. Normalmente. Entonces, ¿qué pasa? Tú ves hoy de una ciudad de 2 millones, de 3 millones, de 5, de 10, de 15 millones de habitantes, esa ciudad empezó en alguna parte. Hay un lugar donde empezó la construcción, donde estuvieron las primeras casitas, el municipio, la casa del corregidor, estaba ahí la parroquia. ¿Se entiende lo que estoy diciendo? Y la ciudad empezó a tener crecimiento urbano. Lentamente empezó a crecer. Pero siempre considerando que los españoles y los indios no se mezclan. Y los mestizos tampoco. Entonces las ciudades de América crecieron siempre polarizadas, extremas. Obviamente, ¿cómo crees que miraban los indígenas a los españoles? Con mucha rabia. Y los mestizos a los indígenas también con rabia. Y los españoles a los mestizos. O sea, era un mundo espantoso. En Europa la situación es distinta. Ellos se construyeron sobre... Las ciudades se construyen sobre estratos espirituales. Aquí están los romanos, o los celtas. Aquí están los vikingos. Aquí están... Es así. Yo he estado en lugares parados en Europa donde llegó Julio César, pero estuvieron los celtas, y luego estuvieron no sé quiénes, y luego llegaron los galos. Y esa es una cosa así como ver una torta con capas, ¿verdad? Y es complicadísimo. En cambio en América la cosa es más sencilla, porque tenemos estratos indígenas, tenemos estratos extranjeros. Se llama guerra en el segundo cielo. Es todo un curso de más de 15, 17 enseñanzas solamente de la parte de intercesión territorial. Ahora no puedo entrar a eso porque es demasiado grande. Ahí he mostrado que es la ciudad en forma de dámero, que son típicamente españolas, las ciudades como tablero de ajedrez, las ciudades lineales, cómo se fundaron las ciudades, las arquetas, cómo se trasladaba la tierra de otra ciudad, cómo se invocaba a los espíritus protectores. Todo esto es bien complejo, no puedo explicarlo en este momento. El material ya tenemos un lugar en Bogotá donde se va a enseñar esto y en otras ciudades se está enseñando. Y la gente que quiera, pues contáctese, porque es un curso corto. Pero volvamos al asunto. Cuando uno ve la ciudad, hay lugares que son mucho más importantes espiritualmente que otros. Ahí aparece el término de onfalo. Onfalo es una palabra griega que significa ombligo. O-M, OM, P-H-A, como filosofía antes, P-H, onfalo, no con F, sino con P-H-A, L-O. OM, O-M, P-H-A, L-O, onfalo. Y la palabra onfalo, perdón, literalmente significa ombligo. Los onfalos son lugares bien particulares. Hay un principio de guerra. Quien controla el centro del círculo, controla todo el círculo. Hay otro principio de guerra. Quien controla los lugares altos, controla los lugares bajos.

0: ¿Sí o no? Pues usted ha visto, todos los pueblos que han estado en guerra han peleado por los centros o por las alturas. El concepto de un falo, voy a tratar de darle uno, ¿ok? Es un centro espiritual que puede ser geográfico también. Es un centro espiritual que puede ser geográfico también, cuya importancia estratégica es vital para el control de la región. Eso quiere decir que un falo puede ser algo físico, sí. Por ejemplo, es muy interesante. A veces me tocó en Valdivia. Estábamos yendo hacia la desembocadura del río. Valdivia es una ciudad muy preciosa del sur de Chile. Está conectada con el Océano Pacífico por un gran río que entra a la ciudad, como una Venecia. Hay muchos puentes, es una ciudad preciosa. Pero yendo hacia el Pacífico, aparece una pequeña islita en medio del río. Es un islote chiquito. No tiene ni una casita, solo tiene arbolitos. Estamos pasando y el Señor nos dice, ese es un onfalo. Curiosamente, cerca de la Isla del Sol, aquí hay un onfalo. Igual, está en el lago. Es una pequeña islita, no hay vida ahí, no hay un animal, no hay nada. Pero son centros de poder muy fuertes. De hecho, si tuviéramos el cuidado de hacer una investigación minuciosa, veríamos que gente va a esos lugares, normalmente amparados por las sombras, en las noches, en ciertas fechas, y hacen cosas ahí que nadie las conoce. Son lugares a veces inaccesibles físicamente o muy difíciles de acceder físicamente. Hay, así como una pequeña islita que puede ser un centro espiritual, hay ciudades que son onfalos. Hay país, por ejemplo, un país onfalo es Suiza. Es un país tan pequeño, pero tan pequeño, es asombrosamente chiquito, pero su influencia sobre toda Europa y el mundo es impresionante. Solamente en una ciudad de ellos, que es Ginebra, hay 220 organizaciones internacionales. Desde la Cruz Roja, ¿verdad?, hasta el Instituto de Derechos de Autor, está ahí, todo está en Suiza. Ginebra es una ciudad tan chiquitita, es impresionantemente pequeña, y las organizaciones internacionales están una al lado de otra. Imagínense eso. Pero es un país onfalo. La Banca Mundial, Suiza. La Medicina Mundial y los Centros Farmacológicos, Suiza. Los seguros a nivel mundial, Suiza. La flota naviera más importante del mundo, y no tienen mar. La flota mercante más importante del mundo, Suiza. Determinatoria de Europa, Suiza es vital. Es un país onfalo. Pequeño, pero su influencia es inmensa. Literalmente todo gira en torno a Suiza. Es impresionante. ¿Se entiende lo que estoy diciendo? Ese es un tipo de un país onfalo. Realmente es tremendo. Otro país onfalo es Grecia. Y aún geográficamente es casi un onfalo. Es un centro bien apartado, etc. Isla de Pascua es un onfalo. Isla de Pascua. Entonces hay varios lugares así. Nosotros hemos identificado onfalos continentales. El Señor nos dio una clase de onfalos. Nos dijo, les voy a mostrar todos los onfalos que existen en la Tierra. Y nos mostró Ucrania, nos mostró Rusia, nos mostró un lugar que no sabíamos dónde estábamos. Señor, danos una referencia, ¿dónde estábamos? Porque desde arriba, pues tú no ves las líneas de los países, ¿no? No las ves, o sea, a veces el... Y ahí empezó a mostrarnos los lugares claves en África, los lugares claves en Sudamérica, en Norteamérica, en Europa. ¡Hijo, una intercesión extraordinaria! Anotábamos como locos, porque es información de primer nivel, o sea, interesantísimo. Y cómo estos onfalos están unidos entre ellos. como una red por debajo, de tal forma que se soportan, se apoyan, interactúan. Se entiende lo que son los portales espirituales y se entiende lo que son los onfalos. ¿Estamos bien hasta aquí? ¿Y qué hacemos con ellos? Buena pregunta, ¿verdad? Si son espirituales, ya no hay pues aceitito que te sirva ahí. ¿Ah? Entonces, a los portales espirituales tienen que ir profetas que entiendan del mundo espiritual y tienen que meterse a cortar esas líneas ley. Todo esto lo vamos a aplicar más luego con lo que es el caso Bogotá, ¿ok? Vamos a hablar de los portales espirituales que hemos visto, las puertas naturales, tranquilos. Entonces, una puerta espiritual, tú tienes que meterte en el espíritu. Si es una puerta natural, tienes que ir a lo natural. O sea, es simple. ¿Se dan cuenta? No imaginen esto. Es absolutamente coherente, es absolutamente lógico. Y lo que uno tiene que hacer ahí, y hay que tener mucho cuidado porque hay un tráfico muy fluido por esos portales, es como cuando, imagínese que usted quiere cerrar una carretera de 4 carriles y tenemos que cerrar esa puerta. Usted para cruzar, pues no la hace a ciegas, ¿verdad? Escoge un momento adecuado y pues verán que no hay autos, va y cierra, ora, le ponen el aceitito, lo que usted quiera hacer. O sea, no va a cruzar ahí, señora, ahí voy, ¿verdad? Sí, ahí va, ahí se va, ¿verdad? ¿No es cierto? O sea, uno tiene que tener principios lógicos. Es igual, una línea ley uno tiene que saber cortarla. Los portales espirituales y cierra. La Biblia nos habla, a mí siempre me asombra de tantos pasajes que el Señor nos muestra en su palabra, pero que nosotros los mitificamos tanto. Estaba pensando en un versículo, miren lo que dice Isaías 45:2, dice: yo iré delante de ti y enderezaré los lugares torcidos. Quebrantaré puertas de bronce y cerrojos de hierro haré pedazos. Ahora, ¿quién determina? He leído Isaías 45:2. ¿Quién determina si esto es literal, es espiritual? O sea, quiero que entiendan lo que le estoy diciendo. Aquí está hablando a Ciro. ¿Ciro existió? ¿Era un rey de carne y hueso? Absolutamente. Es un rey que Dios utiliza para sus propósitos maravillosos. Y aquí hablando de Ciro, dice: yo iré delante de ti y enderezaré los lugares torcidos, quebrantaré puertas de bronce y cerrojos de hierro haré pedazos. ¿Habrá hecho Ciro eso en la parte natural? ¿Por qué dice Jesús más adelante en el Evangelio, las puertas del Hades no prevalecen? O sea, ¿existen esas puertas? ¿O Jesús nos está hablando de una metáfora? A ti te daré las llaves y las puertas no prevalecerán, las puertas del Hades. O sea, dice, no, las puertas del Hades no podrán estar cerradas a tu paso. Eso quiere decir que si tú quieres entrar, se tendrán que abrir. ¿Pero cuándo vamos a entrar a las puertas del Hades? ¿Cuando nos muramos? No vamos a ir al Hades, vamos a ir al paraíso. ¿Y cuándo cruzamos las puertas del Hades? Las puertas del Hades, estas puertas son los portales espirituales. Son puertas tremendamente inmensas. Son puertas espirituales de hierro, de bronce. O sea, se las representa con materiales muy duros, literalmente. Pero que tú tienes que hacer uso del poder de Dios para poder penetrarlas, abrirlas, quebrarlas, cerrarlas, lo que Dios muestre. Y así como estoy, varios pasajes, yo, a simple vista. A simple vista, yo tengo aquí 4 versículos. Miren lo que dice el Salmo 107, 15 y 16. Alaben la misericordia de Jehová y sus maravillas para con los hijos de los hombres, porque quebrantó las puertas de bronce y desmenuzó los cerrojos de hierro. ¿Cuándo hizo esto el Señor? Y más adelante dice, su alma abominó todo alimento y llegaron a las puertas de la muerte. Está hablando del profeta. Pero, bueno, ahí estamos, ¿verdad? La cosa es que tú vas a pasar por puertas, vas a enderezar caminos, caminos torcidos. Los caminos torcidos son caminos de trampas, caminos de ladrones, de salteadores. Dice, enderezaré caminos, tiene que ver con alinear eso a un propósito. Ahora, están los onfalos, están las líneas ley negras, ya les he explicado las líneas ley normales, las que se ven por la cartografía. Les he explicado qué son las puertas espirituales, les he dicho qué se debe hacer para cerrarlas. ¿Qué nos falta de todo esto? Los lugares altos, les dije, hay dos centros estratégicos muy importantes, los onfalos y los lugares altos. Los lugares altos son lugares muy importantes en el mundo espiritual. Y hay lugares altos físicos y hay lugares altos espirituales. Todos entendemos lo que es un lugar alto físico, ¿estamos bien? Por ejemplo, el Cerro Monserrat, el Cerro Guadalupe, lugares altos, ¿no? Pues en Bogotá, aquí en La Paz, tenemos el Illimani, lugares altos. ¿Qué pasa ahí? Los lugares altos son muy importantes, digo, porque son lugares de gobierno. Existen como 53 versículos en la Biblia que nos hablan de los lugares altos, y por lo menos en el 70% de estos versículos se nos instruye a subir a esos lugares altos y destruir lo que el diablo ha construido ahí. Imagínense, desde un lugar alto, fácilmente se controla una gran extensión de tierra, pero también lo que pase ahí va a afectar en una forma de dominó, ¿verdad? Como una cadena de dominó va a caer hasta abajo. Porque así como en el Salmo 133, la unción, la bendición, la vida eterna desciende de lo alto, igual que de la cabeza de Aarón, el buen óleo, también la muerte desciende de lo alto, de esa forma. ¿Se comprende lo que estoy diciendo? Desciende de sobre lo que está debajo. Si no fueran importantes los lugares altos, ¿por qué los más grandes satanistas de la historia han sido gente entrenada en el andinismo o en el alpinismo? Los satanistas que han marcado la historia de los siglos, todos ellos eran escaladores. Interesante. Usted nunca va a encontrar un satanista con sobrepeso. Son maratonistas. Son gente que controla su cuerpo a un nivel de exigencia que usted no tiene idea. Son escaladores, hacen cursos de escalar en roca, en hielo, etc. ¿Por qué? Porque ellos hacen pactos en las alturas para entregar las ciudades. ¿Me está siguiendo, verdad? ¿Por qué los masones mandan su representación a los lugares altos? Imagínese usted que los que suben el Everest hasta la cumbre, ¿verdad? Si usted llegara ahí, encontraría banderas de muchos países. Los escaladores que han subido ahí han dejado su rastro, su huella. Y han dejado ahí una bandera que representa que su país llegó ahí. Nosotros tuvimos un representante boliviano hace como 2 o 3 años, que fue el primero, se llama Guarachi, que tomó la punta del Everest. Él ha subido a muchos cerros, es un escalador indígena impresionante el hombre. Ahora, imagínese que llegue a un cerro, el Everest, ¿en qué país está? En Nepal, ¿verdad? Entonces, imagínese que usted llega ahí al cerro y encuentra banderas de Estados Unidos, de Alemania, de Bolivia. ¿Qué significa eso? ¿Qué significa lo que usted está viendo? Que aunque este lugar físicamente pertenece a una nación determinada, hay una señal profética. La bandera es una señal profética de la victoria de un país. Mira, ni siquiera recordaremos quién fue de aquí a 20 años, ¿me entiendes? Si tú vas ahí, ¿quién habrá sido el boliviano que subió acá? El colombiano que vino acá hace de tantos años. No lo sabemos, pero la bandera quedó. Porque en realidad él no vino a título personal, vino a un título nacional. Mire lo que es el simbolismo. Entonces, indirectamente diríamos, tener esa bandera arriba significa que este país alcanzó esa cima. ¿Estamos bien? Todo esto espiritualmente es muy importante, porque habla de establecer autoridad sobre un territorio. De eso se trata. Usted sabe que Bolívar tomó varios cerros. Ayer me puse a estudiar acerca del Chimborazo, que se consideró el cerro más alto del mundo hasta que la gente pudo medir el Everest. Interesante. Se lo consideraba. Era un error, porque no es el más alto del mundo. Tiene como 6.200 metros. 200 metros menos que el Illimani. Pero se lo consideraba el más alto. Lo interesante, y esto sí es un dato científico, es que es el volcán más alejado de del centro de la Tierra en relación a cualquier otro volcán del mundo. ¿Por qué? Porque está muy cerca de la línea del Ecuador. Y el Ecuador tiene extremos. O sea, si tú cargas el centro de la Tierra, lo más extremo al centro es su Ecuador. O sea, y este volcán está muy, muy cerca de la línea de Ecuador. O sea, geográficamente son cuántos kilómetros, pero se lo considera tal. Y es el volcán más apartado del centro de la Tierra. Y de ahí que se considera un centro muy importante a nivel místico. Ahora Bolívar le escribe un libro al Chimborazo. Le escribe un libro. Él tenía unas visiones del Chimborazo. Muy interesantes. Entonces resulta que, mira, para un poeta los cerros son qué cosa más linda. Para los alpinistas son lugares de escaladores, son lugares de desafío. Para los meteorólogos son lugares de observación. Para los políticos son lugares estratégicos. Pero sea lo que fuere, son lugares de gobierno. ¿Se entiende esto? ¿Está aquí? ¿Estamos bien? Ahora, si estamos hablando de guerra, estamos hablando de estrategia, ¿el tomar físicamente lugares altos es importante? Sí. No va a haber ningún ejército de la Tierra que le diga, pero podemos tomarlo desde aquí en el papel. No hay un ejército de la Tierra que diga, mira, aquí en el papel lo tomamos, ya está tomado. ¿Ah, sí? No me diga qué fácil es, entonces yo ya tomé la Luna, tráigame el sistema solar, ya me tomé Júpiter. O sea, qué chistoso, ¿para qué la carrera espacial? No, no, no es lo mismo tomarlo en un papel que estar ahí, que tus pies se posen sobre un lugar, no es lo mismo. Ahora, si el grupo de intercesores de ese lugar, todos son inválidos, superan los 70 años y tienen sobrepeso, obviamente no van a poder subir, y lo único que les queda es hacer un acto profético en un papelito, y decir, tomamos y ungimos y ahí ya está. Porque están incapacitados físicamente de poder llegar a ese lugar. Pero si hay gente que está dispuesta a entrenarse, hay gente que está lista para prepararse, para bajar de peso, para aprender a caminar, esa gente dice, muy bien, lo tomamos en el papel, pero de aquí lo tomamos también en lo natural. Y vamos a dejar en esa punta de un cerro un testimonio de que el reino de Dios está ahí. Entonces no llevaremos una bandera, nos llevaremos una señal profética de que Dios está en lo más alto de ese lugar. ¿Se entiende? Ahora, esto es complicadísimo para aquellos que vivimos muy cerca de la cordillera de los Andes, donde no tenemos un cerrito, ni dos, ni tres. Tenemos miles de cerros, ¿verdad? Bueno, pero no todos son importantes. No hay cultura en la tierra que no haya entendido esto. Los incas tomaron los lugares altos más importantes de toda la cordillera. Por darle un ejemplo, ellos sabían lo que estaban haciendo. Ahí estamos. ¿Por qué se describe la Gran Babilonia como la ciudad asentada entre las siete colinas? ¿No le parece que es importante eso? Sí, es importante. Bueno, él lo dijo pensando. Pero también hay montañas espirituales, ¿sí? Le doy un ejemplo bíblico. Todos están de acuerdo que existía el monte Hebrón, ¿ok? El monte Hebrón es el monte donde Abraham casi sacrifica a Isaac, el monte Hebrón, que años después sería el lugar para edificar el templo. Y el monte Sion es un monte espiritual, no existe en lo natural. Usted no va a encontrar un monte, o sea, si agarra el National Geographic, agarra una carta de los cerros de Israel, no existe el monte Sion físicamente. Yo he escuchado una vez un pastor que me decía, ay, a mí me han traído esta piedrita el monte Sion, y decía, te tomaron el pelo. Claro, te vendieron cualquier cosa. Claro, tú agarras un guía y le dices, llévame al monte Sion. Aquí está el monte Sion. Ay, el monte Sion. Cuento. El monte de Sion no es un monte físico. Es el monte de la presencia de Dios. Ahora, anoten lo que estoy diciendo. Dije, no es un monte físico. No dije, no existe. Dije, no es un monte físico. Es un monte espiritual. Entonces, ¿en nuestra ciudad hay montes espirituales? Sí. Y puede que no los veamos exactamente. Misericordia, ¿cómo se ve eso? Lo espiritual se ve espiritualmente. Lo natural se ve naturalmente. Amén. Entonces, así como tomas los lugares físicos, puede que el Señor te lleve a algún lugar específico a tomar algo, también hay lugares, hay alturas espirituales que deben ser tomadas. Hay ciudades, me tocó ver esto en Jacksonville. Jacksonville es una ciudad inmensa, ¿verdad? Ahí en el estado de Florida al norte, donde no hay un solo monte, por lo menos no hay uno cerca. Y de repente estamos volando en helicóptero por la ciudad, ha sido maravilloso, y el Señor me dice, te voy a mostrar un monte. Y resulta que hay un edificio que tiene una forma de obelisco, perfecto. Es un edificio inmenso, es un edificio de una banca internacional. Termina en punto, cuatro lados, es un obelisco perfecto, y es negro. Y es el edificio más alto y sobresale. Ustedes si van a ver allá en la fotografía que tengo en la casa de oración, de las ciudades que hemos tomado, está Jacksonville, y van a reconocerlo, el obelisco negro. Es un edificio de un banco muy importante norteamericano. Y nos dijo, ahí está ese monte. ¿Cuál monte? No veo ningún monte, padre, aquí solo hay edificios. Ese es el monte. ¿Verdad? Pero obviamente, de forma natural, tú no veías un monte. No es un edificio. Un raro edificio negro en forma de obelisco. Pero que espiritualmente es otra cosa. Ahora ya el Señor nos explicó qué hacen arriba, para qué usan el penthouse. Y bueno, fuimos también a ese lugar, hicimos algo y ya. Ahí queda. Entonces, uno tiene que aprender a extender su mente y su comprensión. ¿Entienden? En el sentido de que lo que el Señor te dice que veas, tal vez no corresponde con lo que naturalmente estás viendo, pero sí con lo que espiritualmente representa. Entonces existen también puertas que son portales espirituales sobre bases de columnas de iniquidad, están los onfalos, están las líneas ley, están los lugares altos. Amén. Ahora, dije, hay tres formas o tres cosas que se debe hacer para sitiar una ciudad. Hablé de puertas naturales, hablé de puertas espirituales y hablé de una tercera. Hablé de grupos humanos, del comportamiento social. Quiero explicarle esto porque de este punto le aseguro que nadie ha escrito todavía. El hombre como hombre es una puerta. ¿Me está siguiendo? Voy a repetirlo. El hombre, como hombre, es una puerta. Tú eres una puerta por donde la presencia de Dios puede entrar y bendecir a otros, o por donde Satanás puede ejercer su influencia sobre los demás. ¿Está conmigo? Voy a tomarme unos minutos para explicar esto y terminamos. Escúcheme bien. ¿Qué pasa cuando un grupo humano, universitarios, un grupo de mineros, un grupo de homosexuales, un grupo que tiene algo en común, libre y voluntariamente, deciden a través de ellos establecer una obra de las tinieblas en su territorio? ¿Me está siguiendo? ¿Podemos nosotros como seres humanos abrir el mundo espiritual con nosotros mismos? Por ejemplo, detrás de un avivamiento hay una persona. Detrás de cada avivamiento de la historia hubo una persona que Dios usó, lo usó a él, para que lo glorioso del avivamiento de Dios se establezca en la gente. Alguien que oró, alguien que pagó un precio, ¿está aquí? O sea, estas personas literalmente atrajeron la presencia de Dios sobre una comunidad y provocaron un despertar espiritual o provocaron un determinado impacto. Lo mismo pasa en el lado del ocultismo. ¿Qué pasa cuando un grupo de gente dice vamos a empezar a reivindicar nuestros derechos homosexuales o derechos de esto, derechos de aquello? Y lo hacemos, entiéndase bien, en contra de la legalidad de Dios, no de las naciones. O sea que de a los ojos de Dios eso no es una recuperación legal, lícita. Es algo que Dios no aprueba. Ellos, a través de ellos, aparecen pensadores que escriben documentos. Alguien viene y empieza a escribir un documento que habla acerca de los derechos de estas personas, de las justas reivindicaciones, etcétera, etcétera. Carlos Marx es una persona que es usado de una forma muy particular para establecer un reino de materialismo. O sea, él es ¿me entiende, verdad? Es una persona, pero él introdujo a toda una época, y no solo durante su época, sino posteriormente, en una forma de pensamiento tremenda. ¿Quién diría que del pensamiento de Carlos Marx iba un día a derivarse, por ejemplo, el muro entre las dos Alemanias? ¿Quién diría? Yo estoy seguro que ni él lo imaginó. ¿Se entiende lo que estoy diciendo? Él mismo no vio quizás la magnitud de lo que estaba haciendo. ¿Quién diría que nuestro amigo Darwin, después de escribir El origen de las especies, iba a provocar, 200 años después, él no se levanta como una persona atea, pero 200 años después se utiliza su material para argumentar que el materialismo casi está en una posición de divinidad? O sea, ¿se entiende lo que estoy diciendo? Las gentes, las personas, pueden establecer diseños celestiales porque ellos mismos son puertas. Lo que te lo inspira el mundo espiritual, te lo puede inspirar Dios o te lo pueden inspirar también los demonios. ¿Cómo los artistas fluían en la antigua Grecia? Por las musas. ¿Y quiénes son las musas? Son básicamente seres espirituales demoníacos. Mozart no componía porque era una excelente persona o porque era una persona muy hábil. Él era poseído por unos demonios tan terribles que caía en trance y por 2-3 días no dejaba de escribir, no comía, no dormía, y luego caía como desmayado por días después de haber compuesto una obra. Nadie podía hacer una sinfonía en 7-8 días. Eso es algo que humanamente no se podía. Él sí lo podía hacer, pero él no tenía conciencia exacta de lo que estaba haciendo, entiéndase bien. Entonces su música es una puerta. La música de Wagner es una puerta que Hitler utiliza para expandir el espíritu del Tercer Reich. ¿Y qué es lo que Wagner describe? Las valquirias, la mitología nórdica. Él describe el mundo espiritual mitológico de los dioses nórdicos, de Thor, de todos esos Odín, ¿verdad? Dioses nórdicos, y los pone como los espíritus tutelares de la Alemania. Y la música de Wagner representaba eso. Entonces la gente, ellos mismos, pueden ser puertas de bendición o puertas de maldición. ¿Qué pasa cuando va un grupo como, qué le digo, verdad? Un grupo de esos rockeros metálicos a dar un concierto a Bogotá, a Santiago de Chile, a Buenos Aires. ¿Tú crees que entran y salen y todo quedó bien? ¿Y se llevan plata y la gente se queda con los discos? No. O sea, ellos son puertas espirituales que lo que hacen es extender un manto de lo que fuera de anarquía. Es típico después de los conciertos que hay accidentes, la gente se lastima, entra un espíritu tan fuerte de violencia, se golpean, se matan. El fanatismo es un espíritu demoníaco. Aún el fanatismo por el deporte es un espíritu demoníaco. Literalmente la gente es enajenada. Entonces, a través de estas personas que entran, digamos, hemos cerrado las puertas físicas, hemos cerrado las puertas espirituales, pero se ha programado un concierto con un Metallica de aquellos, o con un grupo de esos horribles, o si Osbourne, o quien sea, ¿no? Que van a entrar acá los Mason, yo qué sé. ¿Tú crees que van a dejarte limpia la casa? Dos tipos entran con todo su barro hasta el cuello, y te caminan por toda la sala, y luego se van. ¿Cómo crees que quedó todo? Entonces no simplemente debemos cerrar las puertas, sino que tenemos que ejercer autoridad para que personas inadecuadas no puedan llegar a nuestro territorio. ¿Me estás siguiendo? Personas. Las personas migran y traen presencias espirituales con ellos que contaminan nuestra tierra. Ahí estamos. ¿Se entiende esto? Entonces me interesa ver el comportamiento social. Porque la gente se mueve como si fuera una persona, pero es un grupo social. usted va a ver que los indígenas, por ejemplo, están organizándose en las Naciones de América para tomar instancias de poder. Es un espíritu detrás de ellos. Y ellos saben cómo hacerlo. Tienen ritos, tienen prácticas, tienen un calendario ceremonial, tienen una jerarquía. Hay autoridades, hay gente aquí, está aquí. Ellos saben cuál es su territorio y están desarrollándose. Ellos son una puerta. Ellos buscan establecer un espíritu territorial sobre la región. El hipismo fue otro ejemplo. El hipismo, que entra en los 60, aquí llega a los 70, establece un orden espiritual impresionante. Amor, sexo, o amor, droga y rock and roll. ¿Verdad? Eso estableció. Y tú vas a San Francisco, y no es casual ver esa ciudad tan especial, porque fue el centro del movimiento de las flores, fue San Francisco, California. Es clave ese lugar. Ese fue el epicentro de toda esta corriente, ¿verdad? Marcó una generación. Impidió que esa generación entrara al reino de Dios. Se materializaron. Rendían culto a la sensualidad, los sentidos. Hemos hablado de eso en la sesión anterior. Entonces, eso estableció toda una costra espiritual sobre la sociedad. Qué difícil era predicarles el evangelio a estas personas. Sí. ¿Por qué? Porque tenía una filosofía de la vida, una forma de pensar, de entender la realidad, de tal manera que no era fácil que ellos se abran al evangelio o a lo que fuera. Está aquí, ¿se entiende? Entonces tenemos que también cerrar nosotros las puertas que se mueven como factores sociales. Tenemos que estar muy atentos, porque ellos mismos se convierten en puertas para contaminar la sociedad, para contaminar las ciudades. Eso va a significar que usted lee el periódico constantemente. Los observatorios cartográficos son lugares donde guardamos, son hemerotecas donde tenemos los periódicos de lo que está pasando, de lo que va a pasar, quién va a llegar, quién no va a llegar. Nosotros podemos cerrar las puertas para que esto pase o no pase. Cuando nosotros peleábamos por esta ciudad, el Señor nos mandó a cerrar puertas para los presidentes que venían. Y recuerdo que iba a venir el presidente Menem de Argentina. Y estaba viniendo para traer una virgen de Luján personalmente. Ponte a pensar, ¿quién es el presidente trayendo virgencitas? Imagínese, ¿no? Entonces nosotros le cerramos la puerta espiritualmente a este personaje. Y de repente aconteció algo bien interesante. La iglesia donde él iba a dejar la imagen sufrió un atentado dinamitero. Explotó una carga de dinamita unos días antes y la seguridad argentina recomendó al presidente Menem no venir a Bolivia. Ya no pudo llegar, mandó a la virgencita, pero ya no vino él. Entonces nosotros podemos, no estuvimos detrás de la dinamita, por cierto, Nuestras armas son poderosas para destrucción de fortalezas, pero son espirituales, no son naturales. ¿Se entiende esto? Entonces nosotros sí estuvimos detrás de la oración, pero no detrás del atentado. Pero la cosa es que eso disuadió de que este personaje llegara. Entonces nosotros podemos hacer ese tipo de cosas. Si usted ve un presidente llega a un país y él provoca algo. Si mañana llega Fidel Castro a este país, va a provocar algo. Van los movimientos sociales a recibirlo, los sindicalistas se acercan a él. O sea, se genera todo un alboroto alrededor del hotel. ¿Por qué se da todo esto? Porque son personas que tienen tremenda capacidad de influir en los estratos sociales. ¿Se entiende? Y eso tenemos que controlarlo nosotros en diferentes niveles para que el perímetro quede asegurado. Amén.
1: Toda la honra y toda la alabanza.

disponga su corazón. ¿Sabe? Le decía, viene un año de mucha expansión. Tal vez usted esté escuchando eso por primera vez. O tal vez ha estado en estas últimas semanas con nosotros, en los últimos meses, escuchado la palabra, viene un año de expansión. Dios me ha encargado, tiempo atrás, hacer dos cosas. Una es levantar una generación de profetas en esta nación, cosa que estoy haciendo y estoy trabajando en ello. Dos, acelerar el regreso de Jesucristo a través del extender el reino de Dios. Eso nos ha llevado a meternos en la vida de la gente de una manera en la que usualmente en cualquier iglesia no sucede. Muchas veces uno va a una iglesia como quien va a un restaurante. Lo único que yo quiero en un restaurante es comer algo rico. No me importa si el dueño es viudo, divorciado, si es una buena persona, si está casado, si es adúltero. No me interesa si el cocinero es judío, es musulmán, es católico. Yo voy a comer. ¿Entiende, verdad? Y es la manera en la que muchas iglesias hoy día están levantadas. La gente va a recibir, pero más allá de eso no hay mucha relación. Y lo propio, liderazgo, que yo quiero ver a la iglesia llena cada domingo y bueno, ahí quedamos bien. Pero esto no es un negocio, ni estamos hablando de una empresa, sino del cuerpo del Señor. Y cuando uno empieza a ver el diseño de Dios, hay una canción que cantamos al empezar, decía, aquí estamos dispuestos a escuchar tu voz, aquí estamos atentos, dice, a recibir tus diseños, Señor. Y es que la iglesia es un invento que está patentado en los cielos y el diseño para que la iglesia funcione está allá. Ahora, tú también, yo quiero decirte algo, tú no vienes de la tierra, tú vienes del cielo. ¿Perdón? Sí, tú vienes del cielo, tú vienes de lo alto. Tú has sido creado por Dios, te has sido puesto en esta tierra para alcanzar un propósito. Propósito. ¿Amén? ¿Está conmigo? Tú no vives acá simplemente por causas de la evolución. Tú no estás acá por pura casualidad, estás aquí por un propósito, un designio de Dios. Y Dios tiene algo reservado para ti, para que tu vida pueda provocar un cambio en los próximos años a algunas personas, o quién sabe a más. Entonces yo como pastor y nosotros como líderes de la iglesia tenemos que ver cómo tú puedes alcanzar el propósito que Dios tiene. Pues cuando tú vienes te decimos, hermano, deja de hacer esto, te estorba, o haz aquello, te va a ayudar. No es fácil para ti ni para nosotros. La gente no viene a la iglesia sana, viene a la iglesia herida, viene enferma, viene con un pasado, te guste o no, todos tenemos un pasado, bueno, malo, doloroso, feliz, o quizás como en la mayoría de los casos, un pasado que combina todo eso. Y venimos a la iglesia. Y ese pasado es parte de las pesas que están en nuestra balanza, que van a determinar si nosotros somos capaces de alcanzar un propósito o no. Me explico. Si ustedes se dan cuenta, viajamos en un minibús, capacidad para 15 personas, pero viajamos 19. Bueno, varios niños son modelo small. De las pesas que están en nuestra balanza, que van a determinar si nosotros somos capaces de alcanzar un propósito o no. Me explico. Si ustedes se dan cuenta, viajamos en un minibús, capacidad para 15 personas.

Y a carga, estábamos llenos, cada niño tiene por lo menos una valija, estamos hablando de 19 maletas, sin contar sus mochilas, accesorios y demás. Eso provocaba que el minibús esté bastante pesado. Un carro con peso gasta más combustible que un carro sin peso, ¿está conmigo? Entonces el cálculo que yo tenía de gasolina se excedió bastante. ¿Por qué? Porque de 10 kilómetros por litro llegamos a ser 7 u 8, o a veces 6 y medio. Entonces eso significaba más o menos cada 200 kilómetros cargar el tanque a una gasolina que está más o menos a 6 bolivianos el litro. Interesante, ¿verdad? Pero no le vengo a hablar de costos, sino de qué pasa cuando tú cargas el carro y aceleras. Bueno, si el motor es nuevo no hay mucho problema. Pero a pesar de eso debes tener cuidado. Pero una de las cosas que interactúan cuando uno viaja es justamente el factor velocidad. Cuando nosotros volvíamos en el tramo Arica-La Paz, encontramos tirados 3 camiones inmensos a los lados que se salieron del camino. Los caminos en general allá son muy buenos. El punto es este, ¿cómo puede un camión salirse? ¿Cómo puede darse esto? Gracias a Dios ellos no tienen muchos precipicios, así que estaban metidos los camiones, volcados, etcétera, por un factor, el peso y la velocidad. El peso afecta a un vehículo de una manera muy particular. No es lo mismo estar con, ¿qué te digo? Voy a decir algo así, con 500 kilos encima a 40 kilómetros por hora que estar a 120 kilómetros por hora. Cuando tú frenas a 40 kilómetros por hora, por lo menos en 3 o 4 metros has parado totalmente. Pero cuando tú frenas en seco a 120 kilómetros por hora, necesitas por lo menos 25 metros para detenerte. Una curva se puede convertir en algo terrible. Pero sigamos hablando de variables. El factor viento para nosotros fue el peor. Cuando tú estás yendo a velocidad y sacas tu mano, ¿notas que el viento golpea? Ahora, cuando tú estás yendo a gran velocidad con un vehículo que es bastante rectangular, o sea, no tiene una forma muy aerodinámica, el viento afecta de una manera determinada, ¿me entiendes? Hay tramos en los que gastamos más combustible solo por el viento, porque el viento sopla contra ti y tú vas contra el viento y en el proceso haces más esfuerzo a la máquina, ¿me estás siguiendo? Pasa un camión de alto tonelaje que tiene más o menos 42 llantas y las chicas veían, todos quedábamos peinados. Yo tenía que tratar de no sacar, mover mucho el volante, ¿por qué? Por la velocidad, a 120, 110 kilómetros. Un rudo. Una noche, pasa algo muy especial. Estábamos llegando a La Serena desde Santiago, pues, ¿sí? Sí. Desde Talca, habíamos viajado 8 horas continuas, era como las 9 de la noche y faltaban 92 kilómetros para llegar a la ciudad. Yo necesitaba combustible, estaba con menos de cuarto y me pasé uno, pero según mi guía había otra estación de servicio y no había. Pero lo peor de todo era el viento era tan fuerte que literalmente el volante era arrebatado de mi mano. O sea, yo estaba yendo y terminaba el carro y otra vez frenar. Frenar a cero. Y otra vez, y empezar a acelerar y el viento. Yo no podía manejar, o sea, yo no podía manejar, no podía controlar el vehículo. Y ahorita nos volcamos. A ver, y volvimos. Volví a la estación de servicio de que habíamos visto como 5 kilómetros atrás. Volvimos y les llamé a las hermanas, bajen, a los 4. Dijimos, mire hermanos, oremos, porque esto es demoníaco. Ustedes saben que el viento es movido por los demonios. Pregúntenle a Job. Estamos orando porque yo no puedo manejar, literalmente yo no puedo manejar, o sea, me está quitando el volante cada rato. Y eso te tiene muy tenso, si te ubicas, ¿verdad? ¿Y qué te digo cuando pasa un carro a toda velocidad, un camión? O sea, el viento más el camión, súmale. Entonces empezamos a orar. Y reprendíamos los vientos mientras cargaban combustible. Cuando entramos al carro, los niños ya estaban orando, se dieron cuenta. Estaban orando y Dios le dio palabra a una de las niñas para que cómo sujetara el viento.
apague su celular, por favor, quien sea.

te dio una palabra de cómo atar al viento. Entonces, mientras íbamos, las niñas empezaron, los niños a orar, y en un grito ataron el viento. Cuatro o cinco minutos después, yo pude abrir la ventanilla a 120 kilómetros por hora y sacar mi mano. No había nada de viento. Y pudimos llegar en 25 minutos a La Serena. 20 minutos. Volamos. No pasó nada. ¿Por qué le digo esto? Podíamos haber seguido tratando de esquivar el viento, ir más despacio, tener cuidado con las curvas, y es bueno. Eso se llama persistir. Pero podías haber también empezado a resolver el motivo de la oposición. Y eso es... Tú puedes confrontar lo que te está deteniendo, o puedes resistir a lo que te está deteniendo. Podíamos haber llegado, hubiéramos tardado quizás 2 horas más, viendo que te digo, a 60 kilómetros. O puedes pararte, bajar del carro, confrontar, abrirte camino y llegar rápido. ¿Por qué te digo este ejemplo? Porque es lo que va a pasar el próximo año. Ahí está mi meta, debo llegar a este objetivo, Dios tiene esto para mí. Pues yo me apresuro para ir. Mientras más rápido voy, se produce el mismo fenómeno que en el carro. Hay más oposición. Hay más intento de detenerte. Si vas despacio, la oposición es mínima. Si vas rápido, la oposición aumenta. Cuando vas despacio, que llegas, llegas. Pero puede que llegues muy tarde. Puede llegar y ya no hay nada que comer. Está conmigo. Yo tenía en el grupo 15 boquitas. Comida. Y no nos esperaba nadie. Teníamos que ir a un hotel que teníamos ya reservado, 3 cabañas, y buscar la comida. Entonces yo quería llegar temprano. Porque como acá ya no hay muchos lugares, pasan a cierta hora. Pastor, yo voy a llegar, aunque sea lento. No se trata de eso. Te cuento que no es así. Es bueno ir rápido. Yo es lo mismo que un médico llegue cuando alguien está enfermo, que llegue cuando ya se sanó. Me está siguiendo, ¿verdad? Dos, es importantísimo considerar el peso que tienes encima, porque el peso va a hacer que te canses más rápido o que aguantes más. Hola. Si yo hubiera quitado el equipaje, gastábamos menos combustible y teníamos menos resistencia al viento. ¿Por qué? Porque los bultos encima siempre provocan resistencia. ¿Estamos bien? La gente que viaja sabe. Los que manejan entienden eso bien. Entonces, ¿qué debo hacer? Lo ideal es viajar sin cosas arriba, hermano. Ciertamente. Lo ideal es viajar ligero, cierto. Es más, ubíquense. Cuando el carro no tiene mucho peso, hasta la maniobrabilidad es mayor. Cuando está pesado, un error puede provocar que tú salgas del camino. Un giro de golpe puede provocar un vuelco. El peso y la velocidad. ¿Se acuerdan de los camiones que le dije? ¿Quién determina el peso de tu vida? ¿Quién determina cuánto peso puedes soportar? Lo pongo así. Tú tomas el peso que quieras llevar. Parece increíble, pero escúcheme, y antes de darle el primer versículo, quiero que lo oiga. Jesucristo dijo, vengan a mí los trabajados y cansados, y yo les haré descansar. Pero aún hasta el día de hoy, 2000 años después, hay hermanos en la iglesia del Señor que no quieren dar su peso al Señor, prefieren cargarlo a ellos. Y tú los ves en la iglesia cargando el peso, tratando de no perder el equilibrio y tratando de ir rápido. Consecuencia, estoy cansado, ¿por qué no alcanzo lo que quiero? ¿Por qué me cuesta tanto? En esta mañana quiero enseñarte cómo descargar, cómo poder llegar más rápido al objetivo y cómo vencer la oposición. Amén. Quiero que conmigo vaya, por favor, al libro de Génesis, capítulo 49. Apurémonos. En este pasaje, Jacob empieza a profetizar sobre sus hijos, ¿recuerda? Él sabe que pronto va a partir y decide dar una palabra para cada uno de sus hijos. Y me interesa mucho que revisemos una palabra en particular. Hemos predicado muchas veces este pasaje y cada vez lo hemos hecho de algo diferente.
Vamos a buscar ahora el versículo 22. Es una profecía que Dios le da a José. ¿Recuerdan a José? Ok, mire lo que dice. Rama fructífera es José. Rama fructífera junto a una fuente, cuyos vástagos se extienden sobre el muro. Vea conmigo el verso 23. Le causaron amargura, le asetearon y le aborrecieron los arqueros. ¿Sabe que yo nunca había reparado en este verso? Le voy a leer otra versión, la Reina Valera actualizada. Escuche, por favor. José es un retoño fructífero. Retoño fructífero junto a un manantial, sus ramas trepan sobre el muro. Siguiente verso. Los arqueros le causaron amargura, le fueron hostiles los flecheros. Cuando yo leo este pasaje, mi primera pregunta es, ¿quiénes son los arqueros? ¿Cuáles arqueros se refiere? Y obviamente que no estamos hablando de fútbol, porque habla también de los flecheros. ¿Está conmigo? Hay tres cosas que quiero considerar en este pasaje que en un momento se va a ampliar a sus ojos de una manera que nunca pasó. Quiero empezar diciendo esto. Por favor, tomen nota de esto, es importantísimo. Escúchenlo bien. El deseo de Dios, y lo digo con seguridad absoluta, es de que usted sea fructífero. Voy a repetirlo. El deseo de Dios es que tú seas fructífero. Dios no trajo a nadie a este planeta para que este sea un valle de lágrimas. Él es papá. Y si tú eres papá, dentro del contexto que entendemos por un buen papá, no hay padre que quiera dolor para sus hijos. La primera cosa que quiero decir es de que el anhelo de Dios era de que José sea fructífero. Y está declarado aquí en el verso 22, rama fructífera es José, rama fructífera junto a una fuente. Número dos, la segunda cosa que quiero decirle es de que aparecen unos personajes en el versículo 23 que son los culpables de haberles causado dolor a José. ¿Está bien? Se lo identifica, a estos personajes se los identifica como los arqueros o los flecheros, y dice que le causaron gran dolor, que le causaron amargura. ¿Estamos bien? Hermano amado, ¿me está siguiendo? Hermana, ¿me está siguiendo? Ahora, cuando tú ves la vida de José, apartémonos un ratito de ese pasaje que le estoy leyendo, abra sus sentidos y recuerde, José fue un hermano menor de una larga lista que tenía una capacidad muy especial. Él podía ver y tener sueños que los demás no los tenían. ¿Estamos bien? Es más, su problema empieza un día cuando él cuenta sus sueños a sus hermanos. Al hacerlo, cambiaría su vida notablemente. Poco tiempo después de ese incidente, sus propios hermanos lo venden y él termina en Egipto, lejos de sus padres, no teniendo más de 16 años, y metido en una cárcel, acusado de algo falso, y terminaría 12 años metido en un hueco así. ¿Quieres hablar de amargura? Pregúntale a José. ¿Quieres hablar de dolor? No te quejes, pregúntale a José. Si hay un varón que supo lo que era dolor, es José. Una cosa es cuando una persona sufre por haber hecho algo indebido. ¿Qué te digo? Te metiste en una deuda, terminaste en la cárcel. Está bien, pero fue tu decisión. ¿Qué hizo José para sufrir? ¿Sabes qué? Nada. Hola. No hizo nada. Dos, creo que la mayoría de nosotros crece y aprende a tener la predisposición de que si hay gente que te puede hacer daño, hay que cuidarte de ellos, pero que definitivamente no pueden ser ellos tus propios hermanos de sangre. Hola.
está preparado para defenderse de sus propios hermanos, de su propia familia. Y yo creo que tú estás de acuerdo conmigo entre que hay heridas y heridas. Hay heridas que te van a afectar mucho, pero una herida que es hecha por un familiar tuyo, alguien amado por ti, es una herida que definitivamente va a causar mucho más dolor. ¿Está conmigo? Hola, muy bien. Quiero que por un momento leas el verso 24. Hablando de José, continúa y dice: mas su arco se mantuvo poderoso y los brazos de sus manos se fortalecieron con las manos del fuerte de Jacob, por el nombre del pastor, la roca de Israel. Igual como he hecho hace un instante, lo voy a leer el mismo verso en otra versión. Pero su arco permaneció firme y sus brazos fueron ágiles por las manos del poderoso de Jacob, y allí es el pastor, la roca de Israel. ¿Cuándo empezaron los problemas de José? Cuando empezó a contar sus sueños. Dicho proféticamente, los problemas de José empiezan, escucha bien, hermano, tú que tienes sueños para el 2005, los problemas de José empiezan cuando él empieza a hacerlos realidad. ¿Cómo los hace realidad? A través de creerlos y contarlos. Un sueño que se queda en la mente es totalmente inerte y no provoca ningún cambio hasta que yo empiezo a declararlo, porque la palabra que yo digo va a provocar algo. ¿Está conmigo? Entonces José empieza a tener problemas el día en que tiene un sueño y lo cuenta. Ah, entonces la solución es no contarlo. No es esa la solución. No se trata de eso. Lo que quiero mostrarte es lo que acontece con toda persona que de repente empieza a ver algo que los demás no ven, o una persona que empieza a entender su llamado y empieza a caminar en esa dirección. El diablo no pelea contra los desubicados. El diablo no tiene motivos para atacar a aquellos que no tienen la más mínima brújula en su vida. Tú puedes estar en una iglesia años jugando solitario en la última fila y tu vida va a ser un problema. No, para nada, una taza de leche. Pero levántate un día y di: Señor, voy a alcanzar el propósito que tú tienes para mí. No importa la oposición que venga, voy a conseguir lo que tú has establecido para mí. Yo me levanto para conseguir todo lo que tú tienes para mí. Y sabes que un mundo de oposición se levanta. ¿Por qué? Porque el objetivo de Satanás y de los arqueros es que te quedes quieto y sentado. No es un problema para el infierno que tú hayas aceptado a Jesús, te lo quiero decir. Si tú crees que el diablo se enojó mucho porque aceptaste a Jesús, te contaron la mitad del libreto. Porque hay una gran mayoría de cristianos hoy día totalmente desubicados, que el haber conocido a Jesús no significa ningún problema para el infierno. A lo más una pérdida, uno menos que va a venir para acá. ¿Me estás siguiendo? Cuando tu único objetivo es Dios, quiero ser salvo, pues ahí está, lo único que perderá el infierno es un alma menos. Pero cuando uno dice: yo voy a salvar a mi generación, yo voy a levantarme como una columna sobre esta ciudad. Cuando Satanás ha dicho: la paz no va a poder ser visitada por el Espíritu de Dios, Bolivia va a ser el último rincón del mundo. Y cuando tú te levantas y dices: no es cierto, Bolivia va a levantarse y va a ser parte del avivamiento que Dios tiene para las naciones, no solamente estás yendo en contra de Satanás, sino en contra de los propósitos de Satanás. Y es ahí cuando empiezas a tener problemas. Ahora, la gente le tiene miedo a los problemas. Pero ¿sabes qué? El que debe tenerle miedo a los problemas es aquel que no conoce a Dios. Porque si tú conoces a Dios, sabes que para él los problemas no son ningún problema. Nada es difícil para Dios. Todo es posible.

0: El punto es este: José tenía sueños, pero también tenía corazón. ¿Saben qué? Yo creo que para él era muy duro entender por qué mis hermanos me hicieron esto. O sea, ¿por qué? ¿Por qué un día les llevo la comida, me terminan quitando mi túnica, me tiran un hueco, me venden y hasta ahí llegué? ¿Por qué? Yo creo que por 12 años que estuvo en la cárcel, esa pregunta era su pan en la mañana y su cena en la noche. ¿Por qué? ¿Qué pasa cuando una persona es herida por alguien? La respuesta natural del ser humano es que se genere una actitud primero de distancia y luego de amargura a esta persona. ¿Me está siguiendo? Ciertamente la vida tiene sufrimientos, pero está en nosotros decidir si vamos a quedar amargados por esos sufrimientos o vamos a crecer a través de esos sufrimientos. Y sabe, no es fácil, de verdad no es fácil. Yo no te puedo decir próspero año nuevo, feliz navidad, prósperas a las citas, mira toda una belleza. Yo sé algo, y lo he estado diciendo a la gente más cercana, que con la que más trabajo, mientras más certeros estamos en lo que Dios quiere, es más oposición. Pero la otra parte también es de que yo tengo más equipamiento para poder vencer esa más oposición. O sea, la persona que sale de una batalla no sale como entró. Si sale venciendo, sale con un trofeo, sale armado, sale con una estatura diferente, sale con una armadura, sale con un galardón sobre su cabeza. No es el mismo. Los niños que han ido no son los mismos niños que han vuelto. Tú dirás, pero eso fue un paseo. Claro, fue un paseo. Te separaste tú cuando tenías 7 años de tus padres, 20 días. Te hicieron despertar a las 5 de la mañana, comer a las 7 de la noche, el almuerzo. Te dieron tu ropa para lavar. Te dijeron, ya, ministra a esa persona ahorita, ya, dale. Hay gente mayor en la iglesia que no sabe orar. O sea, la gente, ahí quedó. Niños, el viento se sujeta así. ¿Podrá Dios sujetar tu estómago al subir? Vamos a subir de 0 metros sobre el nivel del mar a 5200 metros en más o menos una hora y media. Eso es duro. ¿Sabes? Eso es duro. Es duro para un adulto. Es duro para un niño. Hubieron niños que vomitaron 8 veces. ¿Y sabe qué? No se quejaron. ¿Si empezaríamos esto de nuevo? Sí. La gente que vuelve no es la misma que ha ido. La gente que sale de una batalla, la que aprende a vencer sobre una deuda, una enfermedad, un problema en la casa, y no negó la fe. Hay gente que no aguanta, ¿me entiende? Ya no quiere, se enojó con Dios porque Dios no le respondió. Ya no lo quiero porque para él no soy importante, me voy, ahora me hago mundano. ¿Por qué? Porque mi mamá se fue, mi papá no volvió. Esa persona no va a transformar nada porque ni siquiera puede transformar su propia vida. José podía haber terminado amargado, pero sabe, no terminó amargado. Y le voy a demostrar por qué él no terminó amargado. Váyase conmigo a Génesis 41. Verso 50, está hablando de José. Y dice, por favor, tome mucha atención con esto, porque aquí está justamente el centro de mi declaración. José no terminó amargado, él terminó su vida en paz. Génesis 41:50 dice, y nacieron a José 2 hijos, antes que viniese el primer año de hambre, los cuales le dio a luz a Senat, hija de Potífera, sacerdote de On. Él se termina casando con una princesa. Verso 51, y llamó José el nombre del primogénito Manasés, porque dijo, Dios me hizo olvidar todo mi trabajo y toda la casa de mi padre. Le voy a traducir lo que dice en otra versión. José llamó al nombre del primogénito Manasés porque dijo, Dios me ha hecho olvidar todo mi sufrimiento y toda la casa de mi padre. Verso 52, y llamó el nombre del segundo, Efraín, porque dijo, Dios me hizo fructificar en la tierra de mi aflicción. Hola. ¿Sabe qué significa Manasés? Dios me ha hecho olvidar mi sufrimiento. Si ustedes creen que él vivió mordiendo, golpeando los dientes cada día, viendo cómo vengarse, no es José ese. Le provocó dolor, mucho dolor, muy tremendo dolor. Pero me impresiona tanto su declaración: Dios me ha hecho olvidar el sufrimiento. Y no solo eso, dice a toda la casa de mi padre. ¿Por qué? Porque muy similarmente que la mayoría de ustedes, las heridas más graves las sufrieron en casa del padre, de sus padres terrenales. Muy pocos hermanos pueden contar que su infancia fue hermosa en todo. En estos años de haber hecho sanidad interior a tanta gente, yo te puedo asegurar que la mayor parte de la gente que hemos ministrado fue herida en casa de sus padres, en sus primeros 10, 12 años de vida. Y ahí tienes. No, yo ya no tengo amigas. ¿Por qué? Porque una vez me defraudaron. Amargada. No, yo nunca más me meto en negocios con cristianos. ¿Por qué? Amargado. No, yo nunca más voy a meterme amargado. No, no es, es amargura. ¿Dios te ha hecho olvidar? Es que he aprendido, Fernando. No. Espérese un rato. Ciertamente no podemos borrar de nuestra memoria lo que hemos experimentado. Pero me doy cuenta que vivo bajo la señal todavía del dolor cuando yo no me atrevo a acercarme a esto. Por ejemplo, me mordió un perro. Mira mi perrito. No me acerques eso a mí. Eso que muestra que está sano. No está sano. Esa aversión no es natural. Eso muestra de que la persona, aunque ya cicatrizó la herida de su pierna de la mordida, todavía en el corazón ha quedado, le está siguiendo, el temor al animal. No, yo no quiero tener nunca más un hijo. ¿Por qué? Es que perdí uno. Espera, estás en edad de tener un hijo. Pero es que si me pa... Debes dar a luz a Manasés. Debes poder decir: Dios me ha hecho olvidar el sufrimiento. Es tiempo para muchos de los que estamos acá que tengamos un hijo llamado Manasés. Hola. Es tiempo para ti, mujer, de que tengas un hijo. Y estoy hablando en el espíritu. Que se llame Manasés, que puedas decir: el Señor me ha hecho olvidar mi sufrimiento. No puedes viajar con tanto equipaje, es peligroso. No vas a poder ir rápido, te vas a cansar demasiado. Puedes perder fácilmente el control. Quita el peso. ¿Qué es el peso? Los recuerdos de dolor que jalamos año tras año. Y llegamos al 31 de diciembre y decimos: sí, fue un buen año, el Señor nos dio un mejor año. Es que no depende, porque Dios quiso que cada año sea el mejor. Pero pasaron cosas, tomamos decisiones erradas. Hubo gente que simplemente nos dañó, a la que no le hicimos ningún mal. Pero no podemos vivir y empezar otro año con la idea de: no, yo ya no puedo con eso, no, yo ya no supero eso, no, yo no puedo, a mí no me gusta viajar, yo no puedo, es que tuve un accidente. Hermano, no se puede vivir así. Debe dar a luz a Manasés tu vida. Dios me ha hecho olvidar mi sufrimiento y la casa de mi padre. Yo sufrí, tú sufriste, mi padre me dejó igual que a ti, pero no voy a ser un amargado y ni voy a amargar la vida de los que están conmigo. Perdí a alguien, yo perdí gente amada también. Pero sé que mi fe me da la capacidad de entender de que las pérdidas que nosotros llamamos pérdidas son ganancias para ellos. Y al pasar los años, aunque quede el recuerdo, queda la paz de saber que Dios es bueno. Que Él tiene todo bajo control, que Él sabe por qué acontecen las cosas. Estamos a punto de empezar un año de expansión, pero ese año no es para los amargados. No van a poder, hermano. Expansión significa poder dar a luz a Manasés. Dos, yo les dije hace un rato, el propósito de Dios es que tú seas fructífero. ¿Qué se llamó el segundo hijo de José? Efraín. ¿Qué significa? Me ha hecho fructificar en tierra de aflicción. He sido fértil en contra de todos los planes del enemigo. Podría ser un amargado, podría ser una persona solitaria, podría haber negado la fe, podría haber dejado la iglesia, pero no. He dado a luz a Efraín. Efraín significa Dios. Dios me hizo fructificar. De tal manera que cuando Jacob está profetizando a José, ¿sabes qué? Dice, tú eres rama fértil. Y eres fértil por una razón. ¿Sabe? Hemos estado por el sur de Chile. Y por el sur de Chile están los vinos de Chile. Y donde hay vinos hay vides. Y tú vas desde la quinta región para abajo y los viñedos son interminables, de cordillera a costa, todo en filita, los arbolitos, las vides perfectas, preciosas, miles de hectáreas vino de uvas que van a ser vino después. No es ningún mérito ser fértil en buena tierra con buen cuidado. Busca un árbol en el desierto. Eso es ser fértil. Cuando uno tiene la capacidad, en contra de todo propósito, de ser fértil. Y pasamos por lugares de la cuarta región, donde ves la mera nada, pero hay unos arbustitos y unas flores hermosas. Eso es ser fértil. Cualquiera es fértil en un buen terreno, con las condiciones ideales, pero a ver cuántos lo son en medio de un desierto. ¿Y qué dice el profeta? He aquí, abriré ríos en la soledad, sendas en el desierto, yo lo haré. Dios es especialista en hacer fértiles a los que están plantados, aún en los desiertos más secos de la tierra, por cuanto han puesto su fe en el Señor. Te lo digo de esta forma: si tu infancia fue una taza de leche, qué bueno, ser fértil ahí no es difícil. Si tú sufriste mucho y puedes llegar a decir, soy fértil a pesar de todo, de que mi padre me dejó, de que fui abusada, de que no tuve nada, pero soy fértil, tengo mis hijos, tengo mi destino, ¿sabes qué? Mis respetos, porque eso significa algo muy valioso. No quiero decir que lo primero no lo sea, ni estoy aplaudiendo el sufrimiento, simplemente lo pongo en el contexto correcto. José no vivió amargado. No vive amargado. Y te aseguro que más de uno de nosotros no hubiéramos podido olvidar lo que nos hicieron nuestros hermanos. Por lo menos no lo que le hicieron a él. Él olvidó su pasado. Lo dice ahí. Dos, terminó siendo fructífero. Fue fértil. Hermanos, el crecimiento viene acompañado de dolor. ¿Te guste o no? Físicamente pasa, que son los famosos dolores de huesos de los niños. Los huesos no duelen, no hay nervios ahí. Son los músculos que están ligados a los huesos, que están siendo estirados. Hay dolor, porque el hueso crece más rápido que crece el músculo. Es el dolor del crecimiento. ¿El dolor trae crecimiento? No. Porque estoy diciendo que al crecer es muchas veces inevitable tener choques muy rudos, muy duros. Sin embargo, a pesar de que hemos hablado un tanto de José, todavía no le he dicho quiénes son los arqueros. El primer texto que utilicé en esta mañana decía, los arqueros te dieron con todo, José. Te dieron con todo. Los flecheros te dieron con todo. Señor, habla tú. La palabra arquero en ese pasaje viene de una palabra hebrea. Estoy leyendo Génesis 49:23, ¿sí? En ese versículo donde dice arquero, la palabra es Baal. Concordancia Strong 1167. ¿Quién es Baal? Es un espíritu destructor. Por un lado, los arqueros son entidades espirituales, o sea, demonios. Pero por el otro lado, los arqueros son también los familiares de José. Esto es, todas las personas que le hicieron daño. ¿Quiénes le hicieron daño a José? Sus hermanos. Potifar no le preguntó la versión de él. Potifar termina mandándolo a la cárcel por la calumnia de su mujer. ¿Recuerda, verdad? Los arqueros son tanto seres espirituales como personas que tienen algo en común. ¿Qué? El objetivo es dañarte. Te voy a decir algo. Mientras más certero estés en tu dirección, más arqueros vas a tener. Oye, Fernando, eso no me gustó. Espérese. Es la primera parte de la historia. Espérese. Efesios 6:11. ¿Estás queriendo decir entonces que hay demonios que pueden ser llamados arqueros?
1: Sí, exacto.
0: Te lo voy a mostrar con la palabra. Efesios, vamos con Efesios. Vamos de toda la armadura de Dios para que podáis estar firmes contra las acechanzas del diablo. Te leo lo que dice la Biblia de las Américas. Estar revestidos con toda la armadura de Dios para que puedan estar firmes contra las insidias del diablo. La palabra insidias, o que la Reina Valera dice acechanzas, es una palabra griega, metzodeia, que significa método, truco o error. Está diciendo, estén firmes contra los métodos, contra los trucos del diablo. En el mismo capítulo, en el verso 16, por favor, no se distraiga, no hable, no mire su reloj, atiende esta parte, es muy importante. Dice sobre todo, diga sobre todo. Dígalo de nuevo, sobre todo. Esa palabra sobre todo es una palabra compuesta en el griego. Está formada por un prefijo que es epi, que es sobre, en, y la palabra paz, epipaz. Cada uno, en todas las cosas. En griego significa lo más importante, lo que no puede faltar. ¿Estamos bien? Que pasen una buena noche, pero sobre todo preparen una buena picana. ¿Qué te digo? Una buena comida, ¿no? Por darle un ejemplo. Puede faltar todo menos eso. Sobre todo. Bueno, Efesios 6:16. Sobre todo, armaos con el escudo de la fe, con que podréis apagar todos los dardos de fuego del maligno. Le he leído la Reina Valera actualizada. La que usted dice, sobre todo, tomad el escudo de la fe, con que podáis apagar todos los dardos de fuego del maligno. ¿Conoce ese versículo? Sí. ¿Lo hemos leído? Sí. Los intercesores más... Ahora, para los intercesores y para todos, esto es revelación. Porque lo que viene adelante, eso no lo enseñaron a nadie. Para poder entender esto y el concepto de escudo, tenemos que movernos por un momento a la época de Pablo. Si yo escribiera una carta en este momento y digo, por ejemplo, una vagoneta está en la puerta y esa carta mía apareciera 200 años después de mí y un joven leyera una vagoneta, ¿qué sería una vagoneta? Por ejemplo, cuando tú vas a Chile dices, ¿en qué vehículo viene? Un minibús, te dice, ¿qué? No, allá se llama furgón. Ah, furgón. ¿Estamos bien? Chamarra, ¿qué? No, chaqueta, ya, bueno, ahí está. ¿Qué vamos a hacer? ¿No saben hablar muy bien? ¿Estamos bien? Dios dice lo propio de nosotros. ¿Qué pasa? Cuando Pablo dice escudo, se está refiriendo a los escudos que Pablo conocía. ¿Estamos bien? Ahora, habían dos tipos de escudo. Sobre todo, ¿cómo era? Sobre todo, diga sobre todo. Dice que sobre todo tomemos el escudo. Hola. Dice sobre todo, mira, no te olvides del escudo. Puedes olvidarte muchas cosas, pero el escudo es vital. Habían dos clases de escudo. El primer escudo se llamaba en griego aspes. Aspes. Este escudo era un escudo relativamente pequeño, ¿ya? Muy hermoso, brillante, de metal o de bronce. Y lo usaban para los desfiles. Iban con los escudos aspes. Eran pequeños. Imagínate, lógico, si tú eres uniformado y vas a una parada militar, tú vas con tus condecoraciones, tu traje de... Pero si vas a ir a la batalla, no vas a ir con tus medallas en el hombro, ¿no? Estamos en el pecho ahí, ¿no? Tu traje de gala. Ridículo. Entonces el primer escudo es aspes. Pero había otro escudo que se usaba para la guerra. Este escudo se llamaba Terios. T-H-E-R-I-O-S, Terios. Y este escudo era totalmente diferente. Primero tenía la forma de una puerta. Y era del tamaño de la altura de un hombre. O sea, un escudo Terios para mí era un escudo de este tamaño. Ya, para algunas personas acá el escudo más pequeño. David, escudo muy económico en tamaño. Ahora, es interesante porque en la Biblia también hay dos tipos de fe. A ver, otra vez. Según Pablo, dice que tomemos sobre todo el escudo de la fe. Ahora les acabo de mostrar de que habían dos tipos de escudo. Curiosamente también hay dos tipos de fe. ¿Está conmigo? Hola. A ver, váyase conmigo a 1 Corintios 12, rápido. 1 Corintios 12, verso 9. Está hablando de los dones del Espíritu Santo, Pablo. Dice en el verso 9, a otro fe por el mismo Espíritu, a otro dones de sanidad por el mismo Espíritu. El primer tipo de fe es la fe que viene como don de Dios. ¿Está conmigo? Voy a decirlo de nuevo. El día en que usted conoció a Jesucristo, Dios le regaló algo. Le regaló fe para creer en esto. Porque la fe no nace del corazón del hombre, es don de Dios. El que está a tu lado ya tiene el don de fe. O sea, ha recibido la capacidad de creer a Dios. Por eso está aquí sentado, a no ser que alguien esté medio amarrado, con cadenas, todo ahí lo trajeron, ¿verdad? La fuerza. Pero el que está a tu lado tiene ya la fe como un regalo de Dios. ¿Amén? Dile al que está a tu lado, tienes un regalo que es la fe. Claro, porque eso nos hace creerle a Dios. Hace un rato hemos dicho, nada es difícil para Dios. Todo es posible al que cree. Aún para cantarlo necesitamos creer en eso. Tener esta fe no es ningún mérito. ¿Por qué? Porque es don de Dios. Don es regalo. Hemos pasado unos días con regalos. ¡Uy, me regalaron este pantalón! ¡Qué bien! ¿Qué hiciste para eso? ¡Nada! ¡Es regalo! Esa es la idea. Es un regalo. ¿Estamos bien? Como me porté bien, tengo un buen regalo. No, ese no es un regalo. Si tu papá tiene esa mentalidad, hay que hacerle un ajuste, porque eso ya no es regalo. Regalo es regalo. Hay un silencio en la sala. Creo que hemos tocado algo. El segundo tipo de fe está en Gálatas 5. Segundo tipo de fe. No se olvide, ¿cuántos escudos hay? Dos. ¿Qué se llama el primero? Aspes. El segundo, Terios. Muy bien. El segundo tipo de fe está en Gálatas 5, 22. Dice, más el fruto del Espíritu es amor, gozo, paz, paciencia, benignidad, bondad, fe. ¿Está conmigo? O sea, hay una fe que viene sobre todos nosotros como regalo de Dios. Pero hay otra fe que viene como un fruto del Espíritu Santo en mi vida. Que no lo tienen todos, lo tienen algunos. Hola, ¿está conmigo? ¿Cuántos entienden de que el fruto del Espíritu Santo no se da de inmediato, sino que hay un proceso de crecimiento y que se va dando la paz, la benignidad, la bondad, la mansedumbre? ¿Estamos bien? Pues dentro de esa lista está la fe. Pero la fe que es fruto del Espíritu Santo, si bien sigue siendo algo que Dios hace, tiene mucho que ver con mi crecimiento. ¿Me explico? Los niños cuando oraron y el viento calmó, ¿saben qué creció en ellos? Su fe. Si no hubiéramos orado, nuestra fe seguía igual. Entonces, con cada respuesta que nosotros vamos consiguiendo, nuestra fe va manifestando un nivel de madurez mayor. Perfecto. Ahora, el escudo aspes está relacionado a la fe que está en 1 Corintios 12:9. ¿Qué es esto? Ese escudo era un escudo de fiesta. Es un escudo de atractivo. Por ejemplo, tú vienes a la iglesia con tu Biblia. Yo veo tu Biblia y digo, es cristiano. Está conmigo. Te veo cantando y levantas las manos. Digo, adora. ¿Se puede ver? Se ve. Veo tu Biblia, veo tus manos, te veo entrar a la iglesia. Esa es la fe del desfile. Es la fe del testimonio. Si en este momento todos estamos con nuestro escudo de gala, hemos venido a la iglesia. Hermosa. Pero más allá de eso, yo no sé cómo es tu vida. Por ahí acabas de romperle ahí tu cartera a la cabeza del micrero, porque no quiso parar en la esquina y se fue media cuadra más. Pero yo no sé eso. Yo veo acá y te veo con tu escudo. ¿Ah? Esta fe, que es regalo de Dios, es atractivo, todos lo miran, es público, desfilamos con él. Cuando adoramos, danzamos, cantamos, está bien, es testimonio, se ve. Pero el segundo tipo de escudo, el terior, es muy diferente. Es esta fe, es el fruto que viene de un árbol. Mas el fruto del Espíritu Santo es fe. Esta fe es el fruto de un árbol. Dos, esta fe, este escudo, tiene el tamaño del soldado. Mientras que el otro, todos tienen el mismo tamaño. Esto está muy ligado con la madurez espiritual. Y la madurez está muy ligada con la autoridad espiritual. Una persona madura es una persona que tiene autoridad espiritual. ¿Estamos bien? Hola, ¿está conmigo? Ahora, permítame describirle por un momento qué características tenía ese escudo. La única que mencioné era de que era del tamaño de un hombre y más o menos parecía una puerta. Bueno, este escudo era de madera, forrado con láminas de bronce y cubierto con piel de animal. Madera, bronce y cuero de animal. A lejos, un escudo feo. Imagínate, feo. Compara con el del desfile. Ahora, la parte importante viene a continuación. No se distraigan. ¿Qué es una persona madura? ¿Esa persona que está 20 años en la iglesia? Es una persona que sabe resolver sus problemas. ¿Tú sabes que hay gente que no sabe resolver sus problemas? Hay gente que tiene 50 años, tiene un problema y dice, me quiero ir. Ahí está hablando un adolescente de 50 años. Me quiero perder. Claro, como si desapareciendo lo arreglara. Síndrome avestruz. Cabeza a la arena. Listo. Es que veía, estaba viniendo un tigre. Metí la cabeza, ya no veo al tigre. Una estrategia no muy inteligente, por cierto. Porque tremendo cuerpo de la avestruz, imagínense la avestruz. Es más alta que yo. La cabezota en arena y un cuerpo de ese estilo ahí. Y el tigre. Una persona madura es una persona que tiene autoridad de Dios para tomar ciudades. ¿Por qué? ¿Por qué pasa esto? He hablado con pastores que me dicen, Fernando, después de que hemos hecho guerra espiritual en nuestra ciudad, todo me ha ido de cabeza. Porque para meterte a guerra espiritual de tu ciudad, tú necesitas cierto tipo de autoridad. Hola. O sea, hay batallas y batallas, hermano. Y sabes que el diablo reconoce a la gente por la autoridad que ellos tienen. No sirve de mucho derrotar al hombre fuerte de nuestra ciudad y volver a la casa y darnos cuenta que hemos perdido a nuestra familia. Nuestra primera preocupación es nuestra familia. Hola. Intercesor, tu primer motivo de intercesión es tu casa. La madurez tiene que ver con saber reconocer el tiempo de Dios. reaccionas cuando te dan una mala noticia? ¿Hay madurez? Tienes tal enfermedad, dice el médico. ¿Cómo reaccionas? ¿Con madurez? ¿Te tiras al piso? ¿Cómo reaccionas frente a una crisis en la familia, los hijos que se quieren ir o por cualquier problema? No hay trabajo, ¿cómo reaccionas? Flechas usaban ellos y ahí sí va a estar todo claro. En Efesios 6:16 dice que podamos apagar los dardos de fuego del maligno. ¿Está conmigo? Lo dice Pablo, no lo dice Fernando. ¿Está bien? Dice ahí, tomemos el escudo de la fe para que podamos apagarlo. La palabra dardo es velos, con B labial en griego. Velos, que significa proyectil, misil, flecha o dardo. Ahora, en la época de Pablo habían tres tipos de flechas. La primera flecha se podría llamar una flecha regular. Era una flecha pequeña, no tenía más de 30 centímetros. Parecía bastante inofensiva. Si tú consideras que a la guerra iban bastante camuflados, armados, protegidos, fierros, planchas, escudos, una flechita de 30 centímetros así, no se ve muy amenazante. Bueno, ¿quiénes usaban esa flecha? Los arqueros más expertos. Los más expertos, los flecheros experimentados. Porque esa flecha requería de un detalle muy especial, una excelente puntería. Porque era lanzada con muchísima fuerza, no estaba hecha para matar al adversario. Imagínate con sus fierros, sus escudos, una flecha así, ¡tium! El objetivo de esa flecha era llegar con la suficiente fuerza para que le haga perder el equilibrio y suelte su arma. Entonces imagínate el soldado con su escudo y su espada. Está ahí avanzando. Y un arquero al frente. Espera, apunta. ¡Pum! Suelta con fuerza. La flecha va y le golpea. ¡Pah! Lo primero que hace él es soltar su espada. Porque una acción refleja que tenemos para no caernos, ¿sabe qué es? Es abrir nuestras manos. Es algo automático. ¿Sabes qué hizo al abrir su mano este hombre? Soltó su espada. Los enemigos, ¡fuah! No puede defenderse. Eso se llama ataque de Satanás tipo tentación. La tentación no está para matar, está para que pierdas el equilibrio. Y para que sueltes tu arma de defensa. ¡Hola! ¿Está bien conmigo? ¿Estamos ahí todos? Ya. Hacerte perder el equilibrio es importantísimo al diablo. Repito, rara vez mataba esa flecha a alguien. Pero con toda seguridad, sí afectaba el equilibrio del soldado. La velocidad y la exactitud del impacto. Cada día tenemos tentaciones. Hola. Sí. ¿Y qué busca una tentación? Que pierdas el equilibrio y sueltes tu espada. La segunda flecha que usaban, esta es más tremenda. Perdón, permítanme, les leo luego el verso. La segunda flecha que utilizaban ellos era una flecha con fuego. Pero esta flecha básicamente se la hacía en base a un carbón encendido. No era una gran llama. No. Esta flecha se la calentaba al rojo vivo. Y luego era lanzada. ¿Qué pasaba? No era muy grande. Cuando la flecha le daba a alguien, provocaba dos cosas, una herida tremenda, pero provocaba que la ropa se le empiece a quemar. Porque entraba como mantequilla, imagínate una flecha al rojo. Pero quemaba. Entonces la persona, ¿cuál era su primera reacción? Tratar de apagar el fuego. Y en ese proceso soltaba la espada del escudo y... Tampoco era una espada o una flecha que podía matar normalmente. ¿Estamos bien? Váyase conmigo al libro de Proverbios. Señor Jesús, abre el entendimiento de mis hermanos. Falta poco, no se siga. Proverbios 6. Este verso le va a dar mucha luz. Verso 27 y 28. ¿Tomará el hombre fuego en su seno sin que sus vestidos ardan? Voy a volver a leer. Estoy leyendo Proverbios 6, 27 y 28. tomará el hombre fuego en sus senos sin que sus vestidos ardan? ¿Andará el hombre sobre brasas sin que sus pies se quemen? ¿Puede una persona exponerse a la pornografía sin quemarse? ¿Puede una persona meterse a los chismes sin quemarse? ¿Puede una persona exponerse a caminar con gente que está metida en cosas raras sin que eso le queme? ¿Podrá una persona agarrar una bola de fuego en el pecho, dice Proverbios, sin que le arda la ropa? Imposible. ¿Está conmigo? Este tipo de dardo el infierno lo usa para provocar que tu ropa sea quemada. ¿Estamos bien? La tercera y última, el último tipo de flecha era la flecha combustible. Esta era la más peligrosa de todas. ¿Por qué? Era una flecha bastante grande y en la punta le ataban una antorcha con combustible, de tal manera que cuando la flecha caía a un lugar explotaba y el combustible se esparcía, tranquilamente podía quemar una casa en instantes. ¿Me está siguiendo? No era una flechita de fuego que empezaba a quemar, no. Chocaba, explotaba y literalmente todo eso se prendía de fuego al rato. Hebreos 11, rápido. Váyase Hebreos 11 conmigo. ¿Satanás usa esas flechas? Sí, para atacar nuestra casa especialmente. La primera y la segunda normalmente son para atacar nuestras vidas a nivel personal. Esa tercera la usa contra la casa. Hebreos 11:33, hablando de los héroes de la fe, dice acá la palabra, que por la fe conquistaron reinos, hicieron justicia, alcanzaron promesas, taparon bocas de leones. Verso 34, por la fe apagaron fuegos impetuosos, evitaron filo de espada, sacaron fuerzas de debilidad, se hicieron fuertes en batalla, pusieron en fuga ejércitos extranjeros. Estas flechas son las que atacan al cuerpo, al alma y al espíritu. Ahora, cuando uno va a la guerra, no puede ir con el escudo, ¿cuál? Aspes. Porque ese no te sirve de mucho. Estás con tu escudo, el flechero apunta a tus pies, que son visibles. ¡Fu! Listo. El cojo no puede pelear. Se acabó. Te cubres el pecho, toda la frente, y ahí falta que te dibujes círculos. Aquí. Cuando uno va a la guerra, tiene que ir con el escudo etéreo. ¿Pero por qué tenía esa forma? Primero, para que no quede una sola área de tu cuerpo sin protección. No solo, no piensen que era una cosa plana así. Tenía tres cuerpos. Tenía un lateral, el frente y un lateral. ¿Está bien? ¿Me está siguiendo? Pa. De tal manera que aún mis lados estaban cubiertos. Y no en la espalda, ¿por qué? Porque ahí está mi compañero. Ahora, era de madera. La madera se saca de los árboles. Tanto la fe de la que hablé, el segundo tipo de fe, como esta madera, tiene que ver con una persona que está en una, que tiene en su vida áreas de crecimiento. Hola. Tú no haces un escudo de fe con la fe de otra persona. ¿Me estás siguiendo? Tú haces tu escudo de fe con tu propia fe. Pero para poder tener este escudo necesitas tener madera. Para tener madera tú necesitas ser un árbol grande. No puedes sacar madera de un arbusto. No puedes sacar madera de un pequeño arbolito de duraznos. A ver, hazte un escudo de eso. Necesitas un tronco fuerte, grande. ¿Está conmigo? Amén, ¿me estás siguiendo? Tienes que desarrollar tu carácter. Séte de esas personas que saben aceptar la disciplina. No te corras a la primera. Cuando alguien te llame la atención, no te enojes, no reniegues. Sé templado, cállate. Pregúntale al Señor, ¿es verdad, Padre? No lo tomes como algo personal. Aprende a crecer. Aprende a ceder tus derechos. Aprende a renunciar. Dios te va a dar mucho. Aprende a renunciar. Aprende a esperar. Es que Dios me ha dado un ministerio. Sí, hermano, quiero ver las credenciales. ¿Cuándo has visto que un hombre se haga su carnet de identidad? aquí tengo mi carnet, me lo hice, miren, no me salió bien el dibujo de la foto, pero soy yo. No, no, no, toda identificación te lo da un gobierno, te lo da una entidad. Si tú tienes un ministerio, es que Dios me ha dado un ministerio. Sí, hermano, quiero ver las credenciales. ¿Cuándo has visto que un hombre se haga su carnet de identidad? Aquí tengo mi carnet, me lo hice, miren, no me salió bien el dibujo de la foto, pero soy yo.

Todo hombre de Dios recibe credenciales de lo alto. Eso viene con la vida, con el crecer. No le tengas miedo al dinero. No le tengas miedo a mamón. No le tengas miedo a crecer, a tener planes grandes. No le tengas miedo a enfrentar tu pasado. Enfréntalo, resuélvelo. Empieza el año 2005 en paz con todos. No le tengas miedo a sacarte la flecha que te clavaron cuando eres niño. Sácatela. Madurez, eso trae crecimiento. Lo primero que necesitas para este escudo etéreo es árbol, un árbol. Lo segundo, ustedes saben, se le ponía cuero. El cuero se seca. Con el tiempo se seca. ¿Qué es lo que hacían todas las mañanas los soldados? Agarraban aceite y empezaban a untar de aceite el cuero. ¿Por qué el cuero? Porque cuando venía una flecha de fuego, pegaba, se clavaba, no podía incendiarse, porque el cuero estaba húmedo. No solo eso, le untaban aceite cada mañana. Y antes de empezar la batalla, imagínense, estábamos ahí todos para entrar al campo de batalla. ¿Saben qué hacían? Todo el escudo lo remojaban en el agua. Pesaba, pesaba. Pero que te manden la flecha que le dé la gana. Flecha que llegaba, se apagaba. ¿Por qué? Porque el cuero retenía toda esa humedad. ¿Ahora entienden por qué cuero? ¿Se entiende? ¿Vamos bien? Váyase conmigo a 2 Samuel. Rápido. Capítulo 1. Segunda de Samuel, capítulo 1, verso 21. ¿Se acuerdan de Saúl? Hola. ¿Está conmigo? Montes de Gilboa, ni rocío ni lluvia caiga sobre vosotros, ni seáis tierra de ofrendas, porque allí fue desechado el escudo de los valientes, el escudo de Saúl, como si no hubiera sido ungido con aceite. Saúl nunca ungió su escudo. Hola. Yo te pregunto, cuando iba yo con el escudo y lo sumergía al agua, al río, ¿qué significa el agua en la palabra? La palabra. Viene el diablo, voy a matar a tus hijos. Escrito está, Satanás. Los ángeles de Jehová acampan alrededor de mí. A mi diestra quedarán 1,000, a mi izquierda 10,000, más a mí no me llegará. No vas a tener dinero para ganar. Escrito está. No he visto justo desamparado ni su simiente que mendigue pan. ¡Vete! Cuando tú estás sumergido en la palabra, tu escudo es poderoso. Pues no, diablo, no toques mi hijo, porque es mío. Porque además te odio y no te quiero. Y te parto ahora con la espada de... Bueno, te parto, ya. Esas son las guerras que hace mucha gente, no sabe ni qué. El mejor guerrero usa palabra. Un guerrero de experiencia es alguien que domina la palabra. Que los versos le vienen, pa, pa, pa, pa, pa, pa. Y sabe, escrito está, tal como Jesús enfrentó a Satanás en el desierto. Escrito está, al Señor tu Dios adorarás y solo ante Él te postrarás. Vete. Escrito está, no. Todo hombre. No solamente de pan vive el hombre, sino de toda palabra que sale de la boca de Dios. ¿Qué le dirías al diablo cuando va contra tu salud? ¿Cuántos versos de memoria le dirías cuando va contra tu dinero? ¿Qué le responderías cuando quiere tocar a tu hijo y volverlo rebelde? ¿Qué verso utilizarías? Si no tienes un verso, es porque tu escudo no está remojado, está seco. Entonces viene el dardo de fuego, ¿no? ¡Pum! Te voy a quitar a tu marido. ¡Ah! Voy a poner mujeres ahí que lo van a llevar. Y tú no tienes un versículo para enfrentar esto. ¿Y sabes qué empieza a provocar eso? Que se queme. Esa idea vuelve. ¿Por qué ha llegado tarde? ¿Con quién estabas? Está empezando a quemarse.

0: escrito está: lo que Dios ha unido no lo separa el hombre. ¡Fuera! ¡Bum! El fuego se apaga. Es esa gente a la que son guerreros. Por eso pude meterme a las profundidades de Satanás. Yo, porque conozco la palabra. Y no tengo ningún temor de meterme a la cueva de la masonería, de la reina del cielo, ni de nadie. Porque sé lo que la palabra dice de mí. Sé quién soy en Cristo. Sé dónde está mi familia. Sé dónde están mis finanzas. Cuando yo entro a la guerra, no entro como kamikaze. Suicida, Señor, en tu nombre. Si salgo, será solo tu voluntad. No, no, yo no entro a una batalla para no salir. A toda batalla que he entrado con la idea de salir. Hemos ido a Sabaya con la convicción de que volvíamos. No hemos ido, Señor, aunque tengamos que dejar nuestra sangre. Ya la sangre del Cordero fue vertida. Y fuimos y enfrentamos fortalezas. Pero sabíamos, escrito está. Y las cosas empezaron a caer. Y van a caer. ¿Y por qué volvieron íntegros? Porque la fe es madura. ¿Cómo van a ir a Potosí y todos se mueren? Sabemos quién somos. Sabemos, hay palabra. El Señor nos dijo, ve, tome lugar elevado, sube. Señor, hemos venido en tu nombre. El diablo te voy a matar. Escrito está, diablo. Esa es la gente que tiene escudo interior. Con ese escudo tú puedes meterte hasta el mismo trono de Satanás y salir a paso de marcial, y no hay nada que te toque, porque tu escudo está engrasado, está humedecido, la madera ha sido tomada de un árbol fuerte, conoces la palabra, tu fe no es una fe de microondas, una fe light, es una fe establecida en Dios. Aunque me mate, en Él esperaré. Es gente que ha sido tratada por Dios, que está aquí y va a quedarse aquí, porque Él sabe que Dios lo puso acá. Ah, me voy porque aquí nadie reconoce mi ministerio, me quiero ir a otro lugarcito. Gente de propósito. Ni uno solo de los niños, ni el más chiquito, en ningún momento me dijo, quiero a mi mamá. Es más, quien más llamaba era el papá de Alejandra. Le pregunté a una pequeñita el otro día, ¿y tú no echaste de menos a tu mamá? ¿Y cuándo has visto que un niño pequeño se separe así? Carácter. Fe. Chicos, vamos a entrar al metro. Somos 15 niños y Marisol y yo. Nosotros dos adultos no están. Estamos en la hora pico de Santiago. 2 millones de personas usan el metro al día en Santiago. Vamos a entrar al metro. ¿Quieren conocer el metro?
1: Sí.
0: Muy bien. Ok, niños. La puerta se abre como 5 segundos para entrar y salir. Vamos a hacer una cosa. Si por alguna razón ustedes no pueden entrar, se quedan en esta estación. Yo voy a volver a recogerlo. ¿Estamos bien?
1: Sí.
0: Y si por alguna razón entran y no nosotros, van hasta la siguiente estación que se llama tal, se bajan y me esperan ahí. ¿Estamos bien? ¿Podemos hacerlo? Podemos. Muy bien. Hagamos grupos. Cada uno tome una mano del que está a su lado. ¿Estamos listos? ¿Estamos bien?
1: Sí.
0: Ok. Qué emocionante, ¿no? Qué Indiana Jones, hermano. ¿Sabes qué? Esta es acción, hermano. Y ahí viene el... La gente, montones. Ya saben, línea amarilla, nadie cruza antes, ok. 2, 3, adentro. Ya, ¿hasta dónde vamos? Vamos a ir a un cambio de andenes. Vamos a ir hasta la estación Baquedano y cambiamos de línea, subimos otro nivel y nos vamos a... ¡Listos! ¡Vamos! ¿Todos listos? Cuéntense, 15, correcto. ¿Ninguno? Ok. Ahora vamos al otro piso. Estamos en plena plaza de armas, salimos ahí. Esa es la catedral, miren qué terrible, qué feo. Vamos a entrar, fila, vamos, a la catedral. ¡Fum! Gente de guerra. Vas a estar llorando, me perdí, auxilio. se pierden, se quedan parados donde están, vamos a volver y buscarlos. No traten de encontrarlos. No hablen con nadie, se pegan a la pared, quietos. ¿Estamos bien?
1: Estamos bien.
0: Vamos a ir al mall, centro comercial. 15 niños. Entramos a la juguetería y los vendedores se asustaban. ¿Son todos suyos? Mire, tenía que ser mormón para que sean todos míos. Solo son cuatro míos, los otros son en consignación. Son hijos míos, pero solo por unos días. ¡Ay, ya! Gente de carácter. Hoy día no comemos nada, chicos. Se van a indisponer, comemos como a las 6. ¿Estamos bien?
1: Estamos bien.
0: El escudo de la fe. Va a haber expansión para aquellos que saben ungir sus escudos con aceite cada día. La dependencia del Espíritu Santo. Sumergirlos en la palabra. No en manos de viernes o de domingo. Cada día en la palabra. Gente que cuando el diablo quiere lanzarle una flecha, nada puede hacerle. Está cubierto con escudo alto, fuerte, engrasado y húmedo. No hay fuego, no hay dardo que penetre. Estatura madura. Esa gente está enviada a las naciones. Esa gente va a tomar su país. Esa gente va a cambiar su generación. Ahora vieron que no es cualquier escudo. José, te flecharon los arqueros. Te dieron duro, José. Pero fuiste fructífero, terminaste siendo fructífero. Y en ese verso dice, y el arco no se apartó de tu mano. O sea, nada hizo que soltaras lo que Dios te dio. En este último domingo del 2004, yo no quiero terminar sin alentarte, ¿sabes? Sin alentarte a que más que nunca hagas dos cosas. La primera, cierres toda puerta con el pasado. Si eso significa cambiar amigos, cambiarte de casa, cambiarte de teléfono, hacerte una cirugía estética, hazlo. Cambia. Rompe todo vínculo con el ayer, con el dolor, con la casa de tu padre y da a luz a Manasés. Ya basta de, es que yo de niñito sufrí mucho. Es que a mí mi primer marido. No importa. Es que mi pastor. Olvídate. Da a luz a Manasés. El Señor me ha hecho olvidar mi amargura. Dos. Crece. Crece. Crece. Crece. Métete en intercesión. Métete en discipulado, crece. Gasta tu vida en todo lo que puedas en las cosas de Dios. ¿En qué más la quieres gastar? Crece. Crece. No somos gente que se proyecta, ¿sabe? Nos cuesta tanto proyectarnos. Yo me quedé muy impresionado con una niña. La cuidábamos mucho porque era una de las más pequeñas. Pero creo que ella debería cuidarnos a nosotros, honestamente. Digamos una piscina. Yo el sabio, ¿no? Cuidado aquí, sus gorritos, porque con gorros por aquí, los más chiquitos, tú te puedes ir a aquella piscina. Me miró como que, ¿perdón? Es que hay dos piscinas, una chiquita a mí me llegaba aquí en la rodilla, la otra es grande. Lentes. ¿Sabe nadar? Sí. Y la mayoría del grupo, por el verdecito, no sabía nadar. Lo comento esto porque, ¿qué te digo, no? Tú dices, pero es que que aquí no hay ni piscinas en La Paz. Es que aquí no hay... Es que tú no puedes vivir en función de lo que ves. Es que ¿para qué inglés aquí con quién? Tienes que vivir en función de lo que Dios tiene para adelante. Tú vas a un congreso internacional y si ves algunos medio apaches y medios como arañas fumigadas en una esquinita, fija, son altiplánicos. Fija. De La Paz, Oruro, Potosí, ¿de dónde son? Le vas a acertar, hermano, de verdad, y me incluyo. Porque ese es en el contexto en el que hemos crecido. Perdóname, hermano. Obviamente, en términos generales hay excepciones en todas partes, pero estoy haciendo estadística. Y es cierto. Estábamos en el restaurante. Quiero Coca-Cola, pídetela. No, pídemela tú, pídetela. El mesero, sí, creo que quiere algo. No, no quiere nada, déjelo. Con una Coca-Cola. Ah, ok. Crezca. Señor, en el nombre de Jesús, en esta mañana. ¿Sabes? No queremos, amado, terminar este último domingo del año simplemente con una prédica común, sino pudiendo hacer un examen, papá, de este 2004. Hay gente que todavía está cargando, Señor, los dolores de la casa de su padre. Y no es ese tu corazón. Señor, creo yo que hemos llorado y sufrido bastante por lo que hemos vivido. Y queremos empezar un año no con buenas palabras, sino con la absoluta seguridad de que Manasés ha sido dado a luz en nosotros. De que no fue, si es que nací en esta casa, no nací, si me hubiera casado con este o no me hubiera casado, si, ya pasó. Sino con la absoluta certeza y convicción de que tú estuviste detrás de todo, de que tu mano me sostuvo y de que aquí estoy. Sigo firme, sigo de pie, voy a avanzar y voy a caminar. Y este año va a ser un año de cosecha, un año de expansión. Voy a dejar de lamer mis heridas, voy a dejar de gimotear, Padre, por lo que me hicieron. Voy a darme cuenta que tengo una vida por delante, he creído en el Señor, que es el Rey del Universo. Y yo puedo empezar mi vida una vez más. Un día estaba muerto en pecados y tú la iniciaste. Hoy día puedo empezarla yo mismo otra vez y puedo ser lo que yo anhelo ser, Señor. Padre, te pido por mis hermanos que les falta fe, que no consiste en darles fe, consiste en que sus vidas crezcan, consiste en que haya madera para que se puedan hacer un escudo. Padre, hazlos madurar, hazlos crecer en carácter, hazlos crecer en fe, hazlos crecer en estatura espiritual, hazlos crecer en decisión, que lo que ellos digan lo hago, lo hago. Hazlos crecer, Señor, en voluntad firme, hazlos crecer en tu búsqueda, Señor, hazlos crecer en conocimiento de la palabra, hazlos crecer en dependencia espiritual, hazlos crecer, amado, para que haya madera, hazlos crecer, Señor, para que el fuego de los dardos de fuego del maligno no los hieran ni los quemen, sino que ellos puedan terminar y hacer lo que tú quieres, Señor, con ellos. Padre, en el nombre que es sobre todo nombre, terminando este año queremos darte gracias porque fuiste bueno, porque aquí estamos por tu mano poderosa y porque el próximo año será un año de expansión. Ayúdanos a tener sueños grandes, sin importar de dónde venimos, sueños altos. Ayúdanos a contar nuestros sueños. Ayúdanos a prepararnos, Señor, para la cosecha.

gloria al único que es digno, al general de generales, aquel que se pone de pie y toda oscuridad se disipa, aquel por cuyo nombre estamos acá, la razón de nuestra vida, la razón de nuestra existencia es Él. Y si alguien te merece reconocimiento en este día, es únicamente Él. De Él viene la sabiduría, de Él viene la unción, de Él viene la estrategia, de Él viene la gracia. Nuestra experiencia es trapo de inmundicia frente a su consejo. Su consejo es extraordinario. Una palabra suya se callará mil consejeros. Porque cuando Él habla, habla a lo profundo, habla claro. Toda oscuridad se disipa, la luz se establece. Tómese unos minutos, nada más, para que sea el Espíritu Santo el que en este día hable con nosotros. No hay persona que pueda abrirnos el mundo espiritual, solo Él puede hacerlo. Es su Espíritu Santo que fue enviado para eso un día. El precio fue muy alto. Él vino para que nosotros podamos ver, no palpar, no tantear, para ver claramente. Donde está el Espíritu de Dios, allí hay libertad. Dice, para ver rostro a cara descubierta la gloria del Señor. Estamos aquí para eso. Te adoramos, Señor, te adoramos. Recibe toda la gloria, toda la honra, Señor. Tú has reunido este grupo de gente, tú has traído, tú has dirigido nuestros pasos, Padre. Nuestra entrada y salida está en tu mano, solo en tu mano, Señor.

Señor, ponemos delante de ti toda honra, todo honor, toda gloria. Nos humillamos frente a tu presencia, Señor. Colombia está en tu mano, Señor. No hay nada que tú hayas decidido hacer que no sea hecho, Señor. Espíritu Santo, dependemos de ti en este día. Somos nada, Señor, sin ti. Sopla revelación sobre nosotros. Sopla tu revelación. Que los espíritus sean avivados, Señor. Abre nuestros oídos, nuestros ojos a lo que tú vas a decirnos.

de ti viene el consejo, Señor. Somos nada, Señor. Glorifícate tú, Señor. Padre, alineamos todos los espíritus que están aquí, Señor. Los de cada uno de tus hijos, los alineamos a tu Espíritu Santo, Señor. Y declaramos que cada palabra será coherente, precisa, exacta. Acomodamos lo espiritual a lo espiritual, Señor. Y Señor, damos la bienvenida a un espíritu profético de revelación, Señor. Padre, lo que no ha sido enseñado por carne o sangre, venga del cielo, Señor. De espíritu a espíritu, Señor. Permítenos impartir tu palabra al espíritu de la gente, Señor. En quietud te adoramos, Señor. Te bendecimos, Señor. Te bendecimos. Te glorificamos. Bueno eres tú, Señor. Bueno eres tú, Señor. Bueno eres tú, Señor. Bueno eres tú, Señor.

eres bueno, Señor. Tú eres bueno, Señor. Tú eres bueno, Señor. El Señor le va a hablar. Y el Espíritu Santo va a abrir y recorrer un velo delante de sus ojos. Usted va a salir transformado. Dios va a poner un depósito nuevo y va a devolver fuerzas a los intercesores que por tantos años han estado gimiendo porque el reino de Dios venga sobre esta hermosa nación. Usted va a ser fortalecido, va a ser equipado, va a ser entrenado. Las guerras que vienen delante no se parecen en nada a las guerras del pasado. Usted necesita recursos de reino para lo que viene. Estamos aquí para eso. Amén. Puede decir conmigo, el Espíritu me va a hablar y va a establecer verdades en mi vida. Lo creo. Amén. Tome su lugar, por favor. Quiero invitarle a que apague su celular. Ahora usted está ocupado, está en una reunión de alto mando.

Todos, buen día. Es un verdadero privilegio estar con ustedes. Yo debo decirles honestamente de que no estaba en mis planes estar estos días en Colombia. De hecho, debería estar en Quito, Ecuador, justo en estos días. Pero qué bueno es que Dios maneje nuestras agendas y no nosotros. Es un gran privilegio poder verlos, saludar a rostros que algunos son familiares para mí y a todos ustedes. De verdad, el Señor añada mucha bendición. Cuando nosotros orábamos por este evento, en realidad, unas semanas atrás, el Señor empezó a hablarme de que era un evento muy importante en el cual Dios iba a hacer más de lo que inicialmente se había planificado. Cuando terminamos el último entrenamiento de intercesores, el año pasado, en las reuniones de planificación que hubieron, se habló de este entrenamiento. Y les voy a explicar un poco de dónde nace esta reunión que se llama Encuentro de Escuderos. Son muchos años en los que estoy metido en guerra territorial. Y lamentablemente he visto cosas que nunca hubiera querido ver. He visto cómo mucha gente de Dios ha sido destruida. Eso ha dejado en mi corazón siempre una carga, no por lanzar a la gente a la guerra, sino por entrenarla y lanzarla después. No siempre es fácil, porque la guerra es guerra. Y no estamos haciendo guerra con pistolas de agua ni con espadas de madera. Literalmente, en las guerras espirituales la gente se muere. No es ni metafórico ni simbólico, uno se puede morir. De hecho, hace un par de meses, el 10 de noviembre, 11 de noviembre, después de que terminamos una escuela de alineamiento apostólico en la ciudad de La Paz, tuvimos una escuela fabulosa con John Eckhart, con Ana Méndez, con Héctor, o con Emerson Ferrer, su esposo, y yo, y tuvimos gente de 12 países para hablar de qué era, ¿qué es el ministerio apostólico? ¿Qué es realmente el ministerio apostólico? Yo viajo por los países y veo que hoy día hay una apostolitis aguda, diagnosticada así, ¿verdad? Y no me asusta, porque creo que es el extremo de este lado del péndulo, ¿verdad? De no haber tenido ni uno, ahora tenemos todos, pero luego va a ir al medio y vamos a recuperar la centralidad. Y se verá quiénes son quiénes, y punto. Es como cuando empezamos a reexcavar las fuentes de la liberación hace algunos años y se escribía el libro Cerdos en la Sala y provocaba la paranoia de toda la gente, ¿se acuerda, verdad? Yo no andaba mirando demonios y enanitos verdes en todas partes. Bueno, hoy día el Ministerio de Liberación está en una posición de equilibrio. Creo que ya hemos sido de un extremo de decir no, no existe, esto es imposible, a decir oh sí, sí, en todas partes, y ahora llegamos a una posición central. Todo lo que va desarrollando se lleva un proceso. Al viajar tanto, yo puedo ver que la iglesia ha sufrido una crisis muy fuerte en el área apostólica, porque es un ministerio de Dios, pero la manera de levantar y establecer lo apostólico es tan importante porque puede destruir lo que realmente quiere construir. Entonces tuvimos un encuentro en La Paz muy bueno. Tenía en mi corazón el poder contactar a John Eckhart por mucho tiempo y tenerlo con nosotros fue un privilegio. Al terminar el evento, nos fuimos de viaje con Emerson, con Anita y un dos o tres intercesoras más al sur de Bolivia, un lugar que se llama el Salar de Uyuni. El Salar de Uyuni es la concentración de sal más grande del mundo. Es un mar de sal de 12.000 kilómetros cuadrados, o sea, casi del tamaño de El Salvador, solo de sal, que tiene una costra salina de más de 300 metros. Es impresionante. Se considera el lugar más inhóspito de la tierra. Y bueno, fuimos porque primero Ana y Emerson querían viajar hace mucho tiempo a ese lugar y conocerlo. Yo les había prometido llevarlos, pero no se podía porque los eventos eran muy intensos y luego salían muy rápido. Entonces fuimos, pero tuvimos un percance técnico al volver de un volcán y fue terrible porque casi morimos. Literalmente, o sea, tuvimos que dejar el carro porque las cuatro llantas del vehículo se hundieron en una parte muy engañosa, se veía todo muy bien, pero de repente se dio la costra de sal, era muy delgada y se hundió en el fango y no había manera de sacar el vehículo. Y
ayer a las 5 de la tarde, en la noche la temperatura llega a 20 grados bajo cero. Y estábamos a más de 90 kilómetros de la única población que hay. Nadie sabía dónde estábamos. Yo caminé por 21 horas y media. Caminé 95 kilómetros más o menos. Toda la noche y gran parte del día. Y me rescataron a mí, yo creo que unas 2 horas antes de morir. Literalmente. Yo ya estaba viendo alucinaciones. Ya no podía respirar. La sal es tan terrible porque va ocupando todo tu nariz, todo tu sistema respiratorio. El polvo entra por todas partes. Se refleja en la sal, el sol, tan fuerte como en la nieve, te quema todo. Todavía me estoy recuperando algunas quemadas. Y en esa oportunidad, Ana casi muere, fue terrible para ella. Nos separamos en cierto momento, pero ella tuvo una de las más terribles experiencias de su vida. En esa oportunidad, estando en ese vacío, en ese mar, el Señor habló muchas cosas conmigo y me hacía pensar realmente si uno está dispuesto a dar su vida por el Señor. En el fondo, todos hablamos de eso, pero una cosa es decirlo y otra cosa es estar al borde de la situación en la que quizás no salgamos de esto. Quizás no salgamos de esto. Yo me acordaba de los 5 niños que tengo, pensaba en todo aquello. Y había algo que me molestaba por encima de todas las cosas, y era sentir de que estábamos, que si íbamos a partir con el Señor, no sea de una forma más interesante. Yo decía, Dios, algo con más clase, ¿verdad? Ese lugar tiene mucha fama de ser terrible. Cada mes muere mucha gente y debo reconocer que fue mi culpa gran parte del problema. Porque yo conocía un poco de los riesgos del lugar y no tomé previsiones. Para empezar, nunca va un carro, van 2 siempre. De tal manera que si uno se enfanga, el otro lo saca. Bueno, pero creo que fue de Dios y fue muy interesante. Mas, sin embargo, el tener la experiencia de estar quizás cercano a partir cambia nuestra perspectiva de las cosas. Algunos de nosotros, no sabemos quiénes, el Señor nos dará el privilegio de morir por causa de Él. Y de verdad, ese es un privilegio. A otros, el Señor los usará grandemente para proyectos y propósitos en muchos lugares. Pero sea lo que Él quiera hacer, lo que Él espera de nosotros es una vida dispuesta a lo que Él quiera. Amén. No está convencido. A ver, tengo 4 personas acá, nada más. Lo que Dios espera de nosotros es que tú estés listo para ser usado como Él quiera. Amén. Voy a empezar explicándole y mostrándole algunas imágenes. Hace unos años atrás me invitaron a trabajar en lo que iba a ser la toma de Chile. Esto fue el año 2002. Por maneras sobrenaturales de Dios, yo terminé reunido trabajando con 900 pastores de 64 ciudades de Chile. Fue una experiencia fabulosa que nos llevó cerca de 5 años. Hoy día Chile es el país más firme de la región. Económicamente es el que destaca sobre todo, es probablemente el más seguro y es en el que se está viendo cambios que muchas veces no salen en la prensa, pero que se dieron. La aparición de los documentos de la dictadura con la lista de los desaparecidos, las aprobaciones de leyes que antes no se aprobaban, el tener un capellán evangélico en la Casa de la Moneda y en el Parlamento, son apenas una muestra de todo lo que el Señor hizo a partir de lo que el 2002 empezamos a hacer allá con muchos pastores y con muchos siervos. En mi primer viaje, o en uno de los primeros viajes, no soy muy exacto, no recuerdo bien en qué momento fue, yo conocí a un pastor que no tenía experiencia en el terreno de guerra espiritual, de hecho es un excelente evangelista, y él tenía un programa de radio en el sur de Chile, a través del cual había mucha sanidad, habían milagros que se producían cuando él hablaba por la radio en las noches. Y bueno, todo estaba muy bien, su iglesia iba creciendo, hasta que en cierto momento se convierte una muchacha que decía ser satanista.
Ella recibe al Señor una noche escuchando el programa de radio, pide una cita con él, va de unos días después a hablar con el pastor y le dice: mire, yo soy satanista, o he sido satanista. Y le empieza a recorrer una serie de información, le empieza a dar una serie de datos que él se queda muy asombrado y no sabe qué hacer con todo esto. Nos lleva a un lugar, ese no es el pastor, es uno de los hombres cercanos al pastor. Nos lleva a una cueva donde ellos hacían sus ritos. Y en esa cueva ellos encuentran un par de pergaminos grandes, en realidad eran cueros de oveja secos. Se notaba que en ese lugar hacían ritos y ceremonias. Y cuando, bueno, se produjo varias cosas, se desmembró el grupo, salió a luz, la prensa se enteró, fue toda una historia. Pero cuando yo me entero de esto, eso había pasado como 3 meses atrás. Entonces el pastor me dice: quiero mostrarte el rollo, y me pone el rollo en la mano. Ese rollo, el principal, yo quiero mostrárselo un momento, era muy, muy interesante y cambió mucho mi manera de entender cómo el enemigo nos ve. Le voy a describir brevemente el rollo. El rollo tenía 3 círculos, ahí pueden verlos, gracias hermano. Tenía 3 círculos, tenía un pentagrama, el ojo de Lucifer, aquí dice Satán es el Señor, Satán reina, y todo esto, aquí hay una serpiente que van a verla luego en un momento abajo, como el Ouroboros famoso, ese símbolo místico antiguo egipcio. Y todo esto son maldiciones que están escritas acá, que gracias a Dios no se pueden leer bien, porque eran bien horribles las cosas que decían ahí. En cada uno de estos círculos estaba el nombre de un líder muy conocido de Chile. En uno de los círculos estaba el nombre de Dina Santa María. Mire lo que le estoy diciendo. Y decía una serie de maldiciones como para que ella sea absolutamente confundida, cosa que creo que ha pasado. En el otro estaba el nombre de Marcos Witt. Yo no sé si se lo imagina Marquitos de pastor, pero él es salmista. Y hoy día tenerlo en Lakewood City todavía no me entra mucho a la cabeza. Echo de menos los CDs como de alabanza y adoración tan maravillosos que este hombre fue llamado a componer. Y aunque tiene un fuerte llamado pastoral, definitivamente, en la opinión de este siervo, creo que algo no está haciendo bien. Y el otro nombre era de un amigo muy querido, se llama Lucas Márquez. Lucas fue uno de los guerreros y profetas más fuertes de Chile hacía 15 años. Y en la maldición que estaba ahí decía para que él deje de hacer guerra espiritual. En medio de todo esto, una de las cosas más interesantes es de que en el círculo donde estaba el pastor que me mostraba el documento, porque estaba el nombre de él y de su iglesia, en la parte de arriba, aparecía, voy a mostrárselo, a ver si lo puedo, ahí está. Aquí está hablando del nombre de la iglesia del pastor que hacía el programa radial, del que le conté. Aquí están los nombres de los 3 más importantes líderes que él tenía en su iglesia, eran sus hombres de confianza. Y en un ladito, muy pegado afuera, este que puede ver usted acá, está el nombre de una persona que en ese momento era el líder que estaba ya dejando la iglesia. Estaba, por alguna extraña razón, estaba apartándose de la visión de la iglesia y se estaba separando del equipo pastoral, tal como se ve acá. De hecho, un poco tiempo después, él se fue de la iglesia. La primera cosa que me pareció muy interesante de este documento, de este cuadro, era la claridad que tenían estos señores, estos satanistas, para saber lo que estaba pasando dentro de cada ministerio. Sabían perfectamente lo que pasaba, a tal punto que ellos estaban
dibujando el lugar que ocupaba cada uno de esos hombres dentro del ministerio. El pastor principal, el que hacía el programa de radio, estaba al medio. En un lado estaba uno de sus pastores, que es el que aparece en la primera foto mostrando el pergamino. Y el otro pastor es el que estaba ya a punto de salir del ministerio, es el que estaba más afuera. Ahora, alrededor de cada uno de esos círculos había una serie de maldiciones, pero que en realidad eran propósitos, que pase esto, que pase esto, que pase esto. Yo me tomé varias horas en estudiar el cuadro. Tenía la otra parte del rollo, tenía velas quemadas, negras, el sebo, la resina que quedó de las velas negras, mostrando de que ellos la prendían y hacían cosas. Pero les repito, lo que más me llamó la atención fue la claridad que tenían las tinieblas para saber lo que pasaba en cada uno de sus ministerios. Yo me di el tiempo luego de ir a hablar con Lucas. Fui hasta su casa en Valparaíso, en Quilpué, hablo de hace algunos años, y le conté todo lo que habíamos visto, pues básicamente porque sentía que era leal hacerlo. Con Dina hemos estado un par de veces en eventos, pero yo nunca tuve la oportunidad de hablar un poco detenidamente con ella. Y bueno, con Marcos espero poder hablar algún día. El punto más allá de eso es que definitivamente las tinieblas tienen un conocimiento muy exacto de lo que puede estar pasando dentro de nuestros ministerios. No solo eso, también interactúan para que algunas cosas pasen dentro. Usted dirá, pero ¿cómo pueden pasar cosas dentro de la iglesia si es la casa de Dios? Pues para eso simplemente usted tiene que leer el Antiguo Testamento y va a darse cuenta que, por ejemplo, como en Israel, siendo el pueblo de Dios, el enemigo actuó y muchas veces se impuso sobre el pueblo de Dios. Ahora, no es la voluntad de Dios que nosotros seamos vencidos o que seamos confundidos. Líbrenos el Señor. Y estamos aquí precisamente para evitar eso. ¿Cómo nosotros podemos mañana salir a tomar un territorio sabiendo que todo va a salir de acuerdo a lo que Dios quiere? Cuando conocí a este pastor, mi primera pregunta fue, ¿tienes un grupo de intercesores que oran por ti? Me dijo, sí. Bueno, quiero conocerlos. Entonces me reuní con su famoso grupo de intercesión. Eran como 500 personas en la iglesia de este pastor, y su grupo de intercesión eran como 30 personas. No era un grupo de intercesión, era un grupo de oración. Y hay una gran diferencia entre tener un grupo de gente que ora por ti y tener un grupo de intercesores. Unos años después estábamos tomando una parte de Denver, Colorado, un equipo de 3 frentes muy interesante, y mi pregunta igual fue la misma al que coordinaba todo. Era un pastor que vive en Estados Unidos, un centroamericano que vive más de 20 años allá, tiene una iglesia muy hermosa, y el Señor puso en su corazón tomar Denver, pero yo no lo veía listo para tomar Denver. Entonces le dije, quiero que me muestres tu equipo de intercesión, el que ora por ti, no tus guerreros, no, los que oran por ti. Cuando yo conocí ese grupo, no sabía si orar con ellos o orar por ellos. De hecho, empecé a orar y se empezaron a manifestar los demonios. Entonces dije, si estos son tus intercesores, yo creo que debemos parar un rato y debes desistir de tomar Denver porque esto no me gusta. La presión fue tanta que decidió tomar Denver igual. A los 3 meses, lo botaron a Tijuana. Migración encontró que él salía y entraba, y él había entrado como refugiado. Por lo tanto, no podía salir. Y lo botó hasta México. Tuvo que vivir más de 8 meses fuera de su familia, hasta que se arreglaron sus papeles y pudiera volver a entrar. O sea, vez tras vez, yo veo que el punto flaco del liderazgo es que no sabe cuidar sus espaldas. Y esto es muy complicado, porque fue una de las primeras cosas que Jesús hizo al levantar su ministerio. Se llama Encuentro de Escuderos este evento, porque les vamos a enseñar qué cosas debería saber un intercesor de primera línea, aquel que está llamado por Dios para cuidar la vida de su pastor, para cuidar el ministerio y para cuidar la obra de Dios. Amén. Quiero explicarle a dónde vamos, porque si no va a querer que, a ver, dígame, ¿cómo puedo ayudar a alguien con esquizofrenia? No es el tema, hermano. Es que a veces pasa, ¿verdad? Ya que está hablando de eso, quisiera que me aclare hace 20 años. No, espérese. No. El tema es este. Queremos ver cómo podemos ser gente que cuide las espaldas del pastor,
del apóstol, del profeta. ¿Cómo podemos ser herramientas capaces? ¿Cómo podemos evitar que el diablo sepa lo que estamos haciendo? ¿Cómo podemos reconocer a los enemigos que entran a la iglesia? Y sin darnos cuenta, nosotros le decimos bienvenidos. Y tiempo después el ministerio pierde las características con las cuales Dios lo equipó. De eso se trata. Estamos aquí para eso. Yo les decía a los hermanos en estos meses de preparación del evento, hablando con Eduardo o algo así, la idea es que podamos reunir gente que siente un compromiso para cuidar a sus pastores. Hoy día todos quieren ser, nosotros les decimos bienvenidos, y tiempo después el ministerio pierde las características con las cuales Dios lo equipó. De eso se trata, estamos aquí para eso. Yo les decía a los hermanos en estos meses de preparación del evento, hablando con Eduardo o algo así, la idea es que podamos

Nosotros tenemos una escuela en La Paz que se llama Escuela del Espíritu. Es una escuela que dura de 1 a 3 meses. Y hace un año atrás vino un joven de Chile que a mí me cautivó el corazón. Me vino y me dijo: pastor, yo estoy acá por una razón. Quiero saber cómo debo ser un buen segundo. ¿Perdón? No le entendí. Y él fue el que usó la palabra. Me dijo: quiero ser un buen escudero. Estoy aquí simplemente para una cosa: aprender a ser la ayuda que mi pastor necesita. Y me dejó pensando, porque yo recibo gente todo el tiempo que dice: yo soy la Débora del tal país, yo soy el David de tal país. Y está bien, gloria a Dios por eso, lo creo, lo recibo. Pero que venga alguien que me dice que ha venido a ser entrenado para ser el guardaespaldas de alguien, ¿sabe qué? Yo decía: yo quiero tener gente así. ¡Qué hermoso! Esos son los Jonathans, gente que está dispuesto a cubrir. Su única meta en la vida es que el hombre de Dios que está cerca de mí no sufra daño alguno. Y eso es maravilloso. Hemos estado orando para que personas así vengan a este entrenamiento. Primero, pastores que puedan levantar gente así en sus iglesias, de tal manera que los próximos años, cuando entremos a todo lo que Dios quiere que entremos en este país, salgamos invictos y salgamos, ¿me entiende, verdad? Como Sadrach, Mesach y Abednego del horno de fuego, con una experiencia maravillosa, pero no tendremos ni siquiera el olor de quemado. Lo segundo, para los intercesores, gente que en el fondo el intercesor es una persona muy leal. Es una persona que ora por años por su pastor y muchas veces su pastor ni siquiera sabe que él ora por su vida. Y es gente, para mí es la gente más sufrida del cuerpo de Cristo, los intercesores. Sus posiciones nunca son visibles, nunca están al frente, nunca toman el micrófono. Pero es gente que Dios levanta de madrugada para orar por personas que quizás nunca le van a decir ni siquiera gracias. Entonces es muy importante este entrenamiento. Si logramos el objetivo que realmente tenemos al estar acá, le puedo asegurar que vamos a ver una victoria completa y no vamos a ver bajas los próximos años. Amén. Quiero que entienda algo: el precio ya fue pagado. Jesús. O sea, nosotros podemos entrar al terreno de la intercesión con la absoluta certeza que vamos a salir igual como entramos, solo que más gloriosos. Y si se producen problemas, normalmente es por falta de un protocolo correcto o por fallas logísticas. Y vamos a hablar de ambas cosas. O sea, al día sábado usted debería saber cómo hacer una movilización bien elaborada, tomando todos los elementos con cuidado para que usted pueda avanzar con mano firme. Amén. Por eso estamos aquí. Termino la historia. Este cuadro, o este pergamino de maldición que usted ve, tiene un elemento muy particular en medio de todo. Refleja el mundo espiritual. Hace un tiempo atrás hablaba con un hombre de Dios y comentábamos cómo las tinieblas son tan certeras. Y nos acordábamos de una palabra que Jesús habló. La diferencia entre los hijos de luz y de los hijos de las tinieblas es que los hijos de las tinieblas conocen muy bien las tinieblas y las entienden. Pero los hijos de luz no conocen la luz y no la entienden. Entonces, a partir de eso, aunque nosotros deberíamos siempre destacar y ganar, perdemos por cuanto ignoramos la esencia de la luz. ¿Cómo opera el reino de la luz? Amén. Gloria a Dios. Está aquí, ¿verdad? El año 2001 nosotros subimos a una ciudad, Potosí se llama, y tuvimos una experiencia maravillosa, porque de ser un lugar donde la gente no quería aceptar al Señor, pudimos tener el privilegio de ver más de 40 mil personas convertidas en 10 días después de que se destruyó el gobierno espiritual que controlaba ese lugar. Yo hablé la anterior vez de eso. ¿Recuerdan? Unos más o menos un año y medio antes de ese evento, nosotros trabajamos varios años para esa ciudad, pero un año y medio ya antes de la toma, una de las cosas que empezó a pasar en la iglesia y no la entendí, nadie la entendió, mi equipo de profetas no lo vio, en realidad nunca lo vimos venir. Fue algo bien interesante porque parecían cosas desconectadas, pero por abajo tenían un solo patrón de comportamiento. Varios hermanos de la iglesia empezaron a perder sus trabajos.
La gente que sostenía nuestro ministerio, los diezmadores más fuertes, empezaron

0: a perder su trabajo. En el lapso de más o menos 4 o 5 meses, ya no pudimos ni pagar el alquiler. Solo que hasta ese momento lo veíamos como algo que se puede dar, ¿me entiende? Ah, sí, hay problemas, hay recesión, claro, está pasando eso. Claro. O sea, en ningún momento nadie dijo, un ratito, no es coherente. ¿Cómo es posible que más de 20 personas pierdan su trabajo en 4 meses? Eso no es posible en la iglesia. ¿Me entiende lo que le estoy diciendo? No lo vimos. Nuestra inexperiencia no nos permitió reconocer que todo esto estaba unido. Llegó el momento que no pudimos pagar la renta más, tuvimos que devolver el local donde estábamos y terminamos metidos en una casa. Mucha gente se fue. La gente venía y decía, pastor, ¿por qué no nos olvidamos de Potosí, de la ciudad esa, y nos volvemos otra vez a dedicar a la iglesia? Y todos somos felices, ¿me entiende? Ojalá se pudiera hacer eso. No pude ser rebelde a la visión celestial, dijo Pablo, y eso más o menos nos va a pasar. ¿Verdad? Cuando nosotros terminamos de tomar esa ciudad, automáticamente las finanzas volvieron sobre la iglesia. Y nunca más tuvimos problemas económicos en el ministerio desde el año 2001 hasta la fecha. Entonces empezamos a entender que hay diferentes ataques que el infierno hace. Por ejemplo, un ataque es el financiero. Otro ataque es el problema de salud, la salud de la gente. Otro problema es la división, etcétera, etcétera, etcétera. Todos esos ataques vienen de parte del mismo enemigo, pero él utiliza diferentes puertas para poder ingresar. Ahora, muchas veces somos un equipo profético y no nos damos cuenta qué está pasando. Usted conoce el dicho, en casa del herrero nos ha pasado más de una vez. ¿Estamos bien? Ahora, eso no nos debe pasar. ¿Amén? Diga, eso no me va a pasar. Hasta donde sea posible, usted va a recibir una visión de cómo evitarlo. Lo demás es solo depender del Señor. Pero al menos los protocolos y los pasos, sí los va a saber. ¿Amén? ¿Por qué es tan difícil que una persona entienda el mundo espiritual? ¿Por qué? ¿Qué le digo, verdad? Los ocultistas, los rockeros, yo le aseguro que el grupo de rock este mandó su gente hace muchos días acá ya. Y han hecho lo que tenían que hacer para que su evento sea un éxito. ¿Comprende? Llegaron, curiosamente, llegaron a Costa Rica también. Ronnie mandó un pedido de oración urgente hace unos días atrás, porque el único país centroamericano donde iban a tener el encuentro ellos, los de Iron Maiden, era Costa Rica. Y estaban ahí sacando decretos y todo aquello, ¿verdad?, para atacar este movimiento. Luego venían a Colombia y de aquí creo que están en Brasil, Argentina, Chile, son algunos países. Pero más allá de eso, yo le puedo asegurar que así como la gente de sonido, sus productores, ya llegaron antes que ellos, también llegaron otros para preparar el terreno. ¿Me entiende? Nosotros normalmente nos damos cuenta que algo está mal cuando explotó. Por ejemplo, estos hermanos no se hubieran dado cuenta de lo que estaban haciendo los satanistas de esa ciudad si es que no encontraban ese cuero. Nunca se hubieran enterado. Dios permitió que eso saliera a luz y lo pudiéramos ver. ¿Me entiende? Ahora, ¿por qué no vemos eso? Le explico. Porque hemos sido entrenados en una doctrina que da muy poca apertura al espíritu. La gran mayoría de las prédicas y enseñanzas que se dan en la iglesia giran en torno a una transformación de la mente. O sea, es para que tú lo entiendas. Y eso es muy bueno. Necesitamos entender. El asunto está de que cómo puedes entender las cosas que son del espíritu. Pablo dice que se han de discernir espiritualmente. Hay cosas que no se pueden entender. Está aquí. A la luz de eso, gente que tenía una visión y un llamado de Dios ha entrado a seminarios bíblicos y han sido formados con una estructura más griega que espiritual. Yo mismo he sido profesor de seminario bíblico, yo les contaba, yo daba clases de hermenéutica. ¿Qué es hermenéutica? Viene de Hermes, el dios Hermes. Hermenéutica, la correcta traducción de los textos bíblicos. Yo enseñaba, era mi materia favorita, yo enseñaba hermenéutica. Resulta que Hermes es el que me va a traer la revelación correcta. O sea, él me dice cuando este pasaje es una alegoría, una metáfora, una hipérbole. O sea, es el Hermes el mensajero de los dioses. También es el protector de los ladrones, ¿sabía usted? Hermes, sí, ¿verdad? No sé, alguna relación tendrá, quizás por eso pedimos tanto dinero, no sé. porque fuera no somos entrenados en reconocer los espíritus. ¿Cuándo tomó un curso usted de discernimiento espiritual? A ver, póngase a pensar, ¿cuándo tomando un entrenamiento para probar los espíritus, como dice Juan? La Biblia, por ejemplo, le dice Pablo a Timoteo: Timoteo, no pongas tus manos a la ligera, no participes de sus pecados. ¿Sabe que en nuestros primeros seminarios de liberación, o sea, hace muchos años, el 94, 95, nosotros aprendimos a depender harto del Señor? Una de las cosas que siempre yo tuve mucho cuidado era de no hacer nada que Dios no quiera hacer. Entonces yo me rodeé de intercesores. Mire mi lógica, yo decía, yo no escucho muy claramente la voz de Dios, pero sí sé que los profetas escuchan. Yo no soy profeta, así que me rodeé de profetas. Tenía un montón de profetas alrededor mío. Entonces yo les consultaba cada cosa. Por ejemplo, teníamos un seminario para 1300 gentes, me acuerdo, en un cine muy grande, y les decía, esta noche, ¿qué va a pasar? Y decía, van a meterse ocultistas, así que nadie ministra a la gente tocándole. Toda la administración va a ser hablando. Y todos los que ministraban con las manos atrás. Era interesante, o sea, aprendimos a depender del Señor de una manera quizás casi infantil, pero ¿sabe qué? Fue glorioso. Porque nunca ni uno de nosotros cayó. Nunca ninguno de nosotros fue engañado en ese sentido. En el fondo, muchas de las cosas que hoy día sabemos, las sabemos de teoría. Amén. Ahora, el tema de intercesión no se enseña en un pizarrón. Es una experiencia del Espíritu. Y es ahí donde empezamos a tener problemas. Porque si tú no has tenido un entrenamiento del Espíritu, tu capacidad de entender, y digo la palabra entender, el mundo espiritual va a ser limitada. Amén. Ahora, es importante que tú abras tu espíritu a esto. Voy a empezar a dar unos versos que van a empezar a mover algunas cosas en su cabeza. Miren lo que dice este texto en el libro de 1 Corintios 15, 40. Dice, hay asimismo cuerpos celestiales y cuerpos terrenales, pero la gloria del celestial es una y la del terrenal es otra. Pablo empieza a descorrer un velo, dice, hay cuerpos celestiales y hay cuerpos terrenales. El hombre se mueve en un plano de existencia terrenal, normalmente. Pero no fue en el modelo en el que Dios lo creó, ese no fue el modelo. Dios creó al hombre con un patrón muy distinto al que tú conoces, muy diferente. Está en la palabra y voy a recorrérselo en un instante. Vamos a partir con este ejemplo. Imagínense que esta alfombra roja que está al medio es una frontera, es como un muro. Y en un lado de este salón están los seres celestiales y en este lado están los seres naturales. O lo dicho, digo de otra manera, los celestiales y los terrenales. Ahora, ninguno de ellos puede pasar al otro lado porque este límite lo define. Dios estableció todo en un orden y puso todo en un lugar. Amén. ¿Se entiende eso? Por ejemplo, ¿cuál es el requisito para que este grupo que se llama el de los seres celestiales esté en este lugar? Pues básicamente el requisito es ser un ser espiritual. ¿Me entiende? ¿Está aquí?
1: Sí.
0: Se lo repito, ¿ok? Este es el lugar de los seres espirituales entonces. Y el requisito para estar acá es ser un ser espiritual. Este lugar es de los seres terrenales. Es solo un ejemplo, no diga, ay, me está maldiciendo. No lo estoy maldiciendo, es un ejemplo. Por favor, no lo tome así. No se ponga susceptible. ¿Ya? Este es el lugar de los seres terrenales y el requisito para estar acá es tener un cuerpo físico. En este, un cuerpo espiritual. Y hay un límite y no pueden pasar. Nadie puede pasar. Esa fue una ley de Dios. Dios estableció límites. Y Pablo está hablando y dice, hay seres, y cada uno tiene una gloria particular. Tan tremendo es esto, tan cierto es esto, que aún Dios tuvo que sujetarse a lo que su ley había escrito. Veamos. Miren lo que dice en el libro de Hebreos 10:5. No puede, olvide la primera versión, ¿ok? Simplemente es en griego, es un poquito para los que les gusta entenderlo a fondo, pero déjelo ahí. Miren lo que dice Hebreos 10:5. Dice, por lo cual, le voy a leer la Biblia de las Américas, la segunda versión. Al entrar en el mundo, dice, sacrificio y ofrenda no has querido, pero un cuerpo has preparado para mí. Está hablando Jesús. Mire lo que dice la Nueva Versión Internacional. Por eso, al entrar en el mundo, Cristo dijo: a ti no te complacen sacrificios ni ofrendas, en su lugar me preparaste un cuerpo. ¿De qué está hablando aquí Jesús? La palabra dice: Dios es espíritu. Amén. ¿Qué es Dios? Es espíritu. Entonces Dios está limitado a este lugar. ¿Está aquí? Para poder llegar a este lugar, aun cuando es Dios, Él necesitó que se le hiciera un cuerpo. Porque el Dios del Antiguo Testamento no tenía cuerpo. Nunca había participado de un nacimiento. Oiga, pero ¿y los tres que comen con Abraham? Obviamente que él puede manifestarse como un ángel, puede hacerse visible. Pero eso es diferente a tener una naturaleza humana dentro de él. Él no tenía naturaleza humana. Dios es espíritu. ¿Está aquí? Abra su espíritu, ¿ok? Sé que hay algunas cosas que nos van a dejar... ¿cómo? Por eso es que Juan en capítulo 1 dice, verso 12, ¿verdad? De que él tabernaculizó, dice. Tabernaculizó significa puso su tabernáculo en medio de nosotros. Hablando de tabernáculo como cuerpo. Pablo dice, gemimos en este tabernáculo terrenal. O sea, lo que está diciendo ahí Jesús es, yo quiero entrar al mundo natural, pero para entrar al mundo natural necesito un cuerpo. Y Dios le hizo un cuerpo. Utilizó el útero de María para hacer algo extraordinario. Amén. María le dio su naturaleza humana. Ahora, José no participa de eso. Él es engendrado por el Espíritu Santo. Él no podía tomar la sangre de un padre, porque el pecado original se transmite por línea sanguínea paterna. Por lo tanto, si José hubiera intervenido, Jesús nacía con pecado, tal como los descendientes de Adán hemos nacido. Pero no intervino José, intervino el Espíritu Santo, y lo que María hizo fue darle la naturaleza humana a él. Amén. Entonces, no sé si le pasa, pero usted agarra el Antiguo y el Nuevo Testamento y hay una diferencia sustancial. Casi parecería que son dos dioses distintos. Porque en el Antiguo Testamento usted va a ver más rigidez, va a ver que las cosas son más inflexibles. Pero el Nuevo Testamento dice porque tenemos un sumo sacerdote que puede compadecerse de nuestras debilidades. ¿Por qué? Porque fue tentado en todo. O sea, pasa algo glorioso. Mire, esto yo lo hablaba el otro día con un grupo de discípulos y saltábamos juntos porque es una revelación, como mi esposa diría, difícil de entender, solo para creer. Pero cuando Jesús recibe el cuerpo humano, Él tiene derecho de afectar lo natural. ¿Pero acaso Dios no afectaba ya lo natural? En un ratito va a entender. Jesús muere. ¿Por qué? Porque está establecido que los hombres mueran una sola vez y después el juicio. Él muere porque era hombre. Amén. La victoria de Cristo es muy interesante. No tenía que ser en el plano de la divinidad, porque Dios no tiene ningún problema con el pecado. El que tiene el problema con el pecado es el hombre, la naturaleza humana. Es la naturaleza humana la que debe vencer al pecado, no Dios. Entonces Jesús muere, desciende a los infiernos, hace cosas maravillosas por 3 días. No solamente recupera las llaves de la autoridad, de la vida y la muerte, Él hace otras cosas. Pero cuando Él resucita, yo le pregunto, ¿qué resucita? ¿Resucita un cuerpo? ¿Resucita un alma? ¿Resucita un espíritu? ¿Qué resucita? Resucita un ser completo. Esto es, estaba la divinidad en Él, pero también la humanidad. Amén. ¿Recuerdan cuando Él aparece dentro de la casa? ¡Hay un fantasma! No, y Él dice, no soy un fantasma, toquen mi cuerpo. Ese cuerpo que Él tiene es muy parecido al cuerpo que te está esperando a ti. Tú tendrás uno de ese modelo. Modelo del año. Fabuloso, ¿verdad? Entonces Jesús sube a los cielos. ¿Recuerdan ustedes cuando Él está en el jardín? La mujer no lo reconoce, le dice, ¿has visto dónde han puesto a mi maestro? Le dice, no me toques. Aún no ha subido, va a entender en un instante por qué le pidió que no lo tocara. Él sube a los cielos y hay algo que es maravilloso. Cuando Él se va, ya no se va como vino. Él vino solo Dios, ahora se va Dios hombre. O sea, en este momento la divinidad tiene algo de la humanidad dentro de ella. Si está aquí, diga ouch, uy, ay, amén, wow, diga algo. Está aquí, ¿verdad? Entonces yo empiezo a darme cuenta, por eso es que Jesús decía, mayores cosas que yo, ustedes harán. O sea, hay una serie de elementos. Cuando tú lees los evangelios, te vas a dar cuenta que la gran mayoría de los creyentes no hacen mayores cosas que las que Jesús hizo. No las hacen. Y no es porque no puedan, es porque no están entrenados, es porque no saben, es porque no han descubierto su propia capacidad en Dios. Entonces Jesús asciende a los cielos y se une con el Padre, ¿verdad? Nuevamente, aunque siempre estuvieron unidos, es muy difícil escoger las palabras precisas, ¿ok? No le estoy hablando en términos teológicos, sino más bien naturales. Si fuera teológicos, tendría que hablarles de palabras como kenosis, como palabras, o sea, términos griegos y cosas. Y no estamos aquí en este momento para eso. Pero Jesús se lleva la humanidad, se une al Padre de nuevo y luego con el Espíritu Santo desciende a nosotros y tenemos hoy día la divinidad completa viviendo en nosotros. Pero hay algo extraordinario, no solamente eso, sino que hoy día tenemos un Dios que puede compadecerse de nosotros más que el Dios del Antiguo Testamento, ya lo dije. ¿Por qué? Porque ahora Él ha participado de lo que es el hambre, la soledad, la tristeza, la depresión. Jesús se deprimió la última noche que estaba en el huerto del Edén, o en el huerto de Getsemaní, perdón. Él dice a sus tres amigos, Pedro, Juan y Jacobo, mi alma está triste hasta la muerte. ¿Sabe qué significa eso? Estoy deprimido, ¿pueden orar por mí? Y obviamente, el grupo de fervientes intercesores y escuderos va a orar al estilo de Jacob. Oraron. Pero, bueno, así como Roosevelt, ¿verdad? Recibió una revelación dormido. Aleluya. Gloria a Dios por eso. Pues Dios a veces nos tiene que hacer esas cosas porque despiertos discutimos mucho con Él. Pero dormidos no nos podemos discutir. Estamos a su merced. Gloria a Dios por eso. No lo dije por Roosevelt, ¿eh? O sea, acaso. En el libro de Hebreos 9:11, mire esto, es bien interesante, me encanta este verso. Dice, pero estando ya presente Cristo, sumo sacerdote de los bienes venideros, por el más amplio y más perfecto tabernáculo, no hecho de manos, es decir, no de esta creación. Hace un momento Pablo le está hablando de que hay cuerpos naturales y cuerpos celestiales, y ahora en el libro de Hebreos, quien quiera que haya sido el autor, le está diciendo de que hay más de una creación. De hecho hay como cuatro, pero tampoco podemos hablar de eso ahora por el tiempo. ¿Qué? ¿Cómo qué? Sí, no se preocupe. Pero en algún momento pasó lo que está en Zacarías, ¿verdad? La creación mineral. En otra, dejémoslo ahí. Gloria a Dios. Los reinos creados. El punto es este, escuche bien. Usted conoce, bueno, no lo conoció personalmente, pero usted sabe que Moisés recibe el encargo de construir un tabernáculo. Amén. ¿Cuál es su imagen de este proceso? A ver, Dios llama a Moisés, imagínese usted es Moisés. Aleluya, recibo, digo usted. Bueno, le dice, ven Moisés para acá. No, venga, quédese ahí nomás, ¿no? Pero venga para acá. Lo sube al monte y usted se queda 40 días platicando con el Señor y Él le confiesa o le confiere o le confía los planos de su casa. ¿Cómo habrá sido esto? Bueno, te voy a mostrar lo que dice la palabra. Éxodo 26:30 dice, escuche bien las palabras. Sabe, le van a dar una copia de esto impreso, así que no sé por qué se pone tanto a anotar. Recíbalo. Le van a dar esto y se lo van a dar en pendrive para los que tengan pendrive ya y listo, ¿ok? Dice, a ver, le leeré la versión, la nueva versión internacional. Hablando a Moisés y dice, erige el santuario ciñéndote al modelo que se te mostró en el monte. Oye, por favor, a ver, entiendan. Otra vez, la Biblia 95, así construirás la morada conforme al modelo que se te ha mostrado en el monte. ¿Está entendiendo? Moisés subió y Dios le mostró un modelo. ¿Cuál modelo? O sea, ya existía un tabernáculo. ¿Dónde? En los cielos. capítulo 1. Ahora, ese tabernáculo celestial era muy parecido al terrenal que Moisés hace. Más que decirle, oye Moisés, mira, vas a comprar telas, vas a hacer esto, vas a hacer... Él le mostró. Yo le puedo asegurar que Moisés vio y caminó dentro de ese tabernáculo celestial. Lo vio, lo recibió en su espíritu. O sea, él lo vio conforme al modelo que te mostré. Esto es... Ahora, entienda eso a partir del verso anterior, el que dice en Hebreos. Mire, así como cuando Jesús está muriendo en la cruz, él agoniza, ¿verdad? Está colgado en la cruz, son cerca de las 3 de la tarde, dice, tetelestai, consumado es, pum, muere. Y el velo del templo se rasga. Tres cosas pasan en ese momento. Se oscurecen los cielos. Se produce un terremoto en el inframundo tan fuerte que se abren las tumbas y sepulcros de muchos santos que habían dormido antes. Tercero, el velo del templo se rasga. Pasan tres cosas en tres planos distintos. En lo celestial, oscuridad. En lo natural, el velo se rasga. En lo inferior, hay un terremoto. La ofrenda, el cuerpo de Cristo acaba de entrar. La sangre del Cordero entró al tabernáculo terrenal. Por eso se rasgó el velo. Está aquí, ¿verdad? Eso lo explica Hebreos. Hebreos es el libro que más claramente le hace entender lo natural y lo espiritual. Él presentó su sangre, no como la de los machos cabríos ni de la becerra alazana, con su propia sangre, una sola vez y para siempre, para perfeccionar a los santificados. ¿Se acuerda, verdad? Ahora, Jesús resucita, y el punto es este. Así como el tabernáculo natural fue abierto, la ofrenda fue puesta, tenía que hacer lo mismo en el tabernáculo celestial. Entonces aparece a María, María lo quiere tocar y dice, no me toques, no me toques, aún no he subido al Padre, debo ir al tabernáculo, tengo que entrar al tabernáculo, presentar mi sangre y vuelvo al momento. Debo hacerlo en la tierra y en los cielos, para que esto tenga validez. Debo hacerlo acá y debo hacerlo allá, y así se unen y las cosas se dan. Entonces, por eso dice, me interesa mucho, dice, sumo sacerdote de los bienes venideros por el más amplio y más perfecto tabernáculo, no hecho de manos, es decir, no de esta creación. Jesús sube al tabernáculo celestial, presenta su sangre, la obra es hecha en los cielos, y él desciende de inmediato y sorprende a los discípulos reunidos, ¿se acuerda? Todo esto empieza a mostrarnos la base de la intercesión. ¿Por qué podemos lograr que una ciudad cambie? No es un asunto de cuánto aceite gastamos ni cuántos profetas traemos, le cuento. Hay un diseño para Colombia que el infierno ha hecho. Hay un diseño. Imagínense que el diseño es como una maqueta. Ahí está la maqueta. Y ahí está Bogotá. Y el infierno ya tiene un diseño de cómo va a ser Bogotá de aquí a 10 años. Ya lo tiene. Y está trabajando para conseguir eso. Entonces todos los esfuerzos que él hace buscan que esa estructura que está en las regiones infernales, yo que sé en qué lugar, se establezca sobre la tierra. ¿Me entiende, verdad? Estábamos en una intercesión en Chile con un grupo de unas 12 personas, un grupo muy apostólico, muy tremendo. Uno de los rasgos de los apóstoles es que tienen los ojos espirituales abiertos. No es un esfuerzo ver lo espiritual. Y estábamos intercediendo y de repente el Señor nos llevó. Y nos llevó a un lugar, en alguna parte de las regiones donde habitan los seres espirituales caídos. Y nos mostró Chile. Pudimos ver una especie de salón de reuniones donde estaba Satanás con sus lugartenientes, con sus gentes más importantes, y en medio de una mesa muy larga estaba Chile, todo el mapa. Usted ha visto que es bien largo Chile, ¿verdad? Tiene norte y sur, no tiene este y oeste, solo norte y sur. Está bien largo. Estábamos ahí Y nosotros mirábamos todo, estábamos todo el grupo, éramos como 12 personas que estábamos en el espíritu en ese momento mirándonos y sabíamos que no nos veían los demonios. Y podíamos ver ese mapa. Y ellos iban como que buscando en el mapa algunas señales. Yo decía, ¿qué están buscando? Y había un ángel conmigo, a mi lado. Me dice, lo que ellos están buscando son los lugares donde se derramó sangre. Lugares donde se derramó sangre, ¿qué quiere decir eso, verdad? Entonces empezó a recorrer y los lugares aparecían más manchados unos que otros. Y los lugares donde se derramaba sangre fácilmente se construían sus propósitos. Imagínense que él está hablando y se empieza a construir algo muy rápido. Pero los lugares donde no había sangre costaba mucho más. Yo para ese momento no entendía qué significaba la sangre. Usted lo va a entender más adelante. Mañana hablaremos de la sangre. Es clave ese tema. Entonces, todo ese ataque iba en contra de los niños. Usted sabía que Chile es el país con el mayor caso de síndrome de Down del mundo. Una cosa rarísima. Los científicos no tienen una lógica para esto. Pero ahí mirando ese mapa, vimos que ya el infierno tenía un diseño para ese país, perfectamente terminado. Y ellos estaban trabajando para que sea hecho ese diseño en la tierra. El diablo necesitaba que algunos de ellos, algunas personas, puedan establecer ese diseño en la tierra. Yo le aseguro que para Bogotá hay un diseño también. Así como Dios tiene un diseño para esta ciudad y para este país. Ahora, el punto está de que nosotros podemos tener muchas ideas de cómo queremos que sea Bogotá, pero hay un plan que Dios tiene. Y si no nos tomamos el cuidado para saber qué hay en su corazón, nuestros planes no van a prosperar. ¿Me entiende, verdad? Volvamos al tema en cuestión. Está usted viendo dos tabernáculos, cuerpos celestiales, cuerpos terrenales. Estos versos ya los hemos leído. Le voy a explicar brevemente la razón de todo esto. Está en que no hemos entendido muy bien nuestro propio origen. Le voy a explicar, esto es clave. La descripción de la creación del hombre es bien corta, pero es bien profunda. Dice la palabra que Dios formó al hombre del polvo de la tierra, su cuerpo, y sopló en su nariz aliento de vida. Es interesante que no hace ni una referencia en los tres primeros capítulos de Génesis acerca del alma. No hay ninguna referencia. La única que se dice es alma viviente. Ahora, este ser que Dios crea, llamado Adán, tenía la capacidad de moverse tanto en una esfera celestial o espiritual como en una esfera natural. Volvamos al ejemplo de que aquí están los espirituales y aquí los terrenales. Ok, volvamos a eso un momento. Yo les había dicho que para poder actuar acá, el requisito era tener cuerpo celestial y en este cuerpo terrenal. Cuando Dios hace a Adán, hace un ser extraordinario, único. Adán no tiene un cuerpo, tiene tres cuerpos. Tiene un cuerpo espiritual, tiene un cuerpo natural y tiene un cuerpo al medio de los dos que está encargado de comunicar a uno con el otro, porque el terrenal no entiende al espiritual y el espiritual no entiende al terrenal. Entonces está al medio un intérprete, que es el que le dice lo que está diciendo al espiritual al natural y al natural al espiritual. ¿Está aquí? Cuando el diablo ve a Adán, queda fascinado. ¿Por qué? Porque resulta que Adán es el único ser que existe en la creación, agarra esto, que tiene el privilegio de tener más de una naturaleza. Por lo cual él puede afectar lo espiritual y puede afectar lo natural también. Ambas cosas él las puede alterar. En cambio, Satanás no puede. Él solo puede afectar lo natural. ¿Por qué? Solo puede afectar lo espiritual. Dije natural, ¿verdad? Corrijo. Satanás solo puede afectar lo espiritual. ¿Por qué? Porque es un ser espiritual. Entonces, él necesitaba de algo que Jesús necesitó. Cuerpo. Entonces la meta de la vida del diablo, la meta de la vida ha sido tener un cuerpo. O sea, ¿no ve usted toda la ingeniería hoy día cómo está peleando por la clonación? Es muy interesante todo este rollo de la clonación. Y usted sabe que con toda la ciencia el hombre no ha podido fabricar sangre artificial. No hay. Se acabarían muchos problemas si pudiéramos producir sangre sintética. No hay. Y es que en la sangre están los rasgos genéticos. La transmisión de la vida está en la sangre. Hablaremos de la sangre mañana. Volvamos a esto. El cuadro que ustedes ven acá trata de resumir lo siguiente. Miren. Aquí está el alma, aquí está el cuerpo y aquí está el espíritu. Si ustedes se dan cuenta, el cuerpo de Adán tiene relación con el reino natural. Adán puede comer una zanahoria, puede comerse una fruta, puede jugar con los animales, puede tocarlos. Pero Adán también es consciente del mundo espiritual, puede ver el árbol de la vida, puede ver a los ángeles. No tiene que hacer un esfuerzo para hacerlo, porque lo ve de manera natural. Y no solo eso, lo entiende. El alma, noten que está al medio de los dos. Entonces el alma de Adán le da la capacidad de entender, de sentir y de desear tanto cosas naturales como espirituales. ¿Está aquí? Entonces cuando el diablo ve a Adán, ve un ser extraordinario. Había tanto celo en él porque Adán tenía algo que él nunca pudiera, va a tener, un cuerpo. Ahora, como Adán tenía dos naturalezas y el alma al medio, el objetivo del diablo no es tocar el cuerpo, tampoco es tocar el espíritu. El objetivo del diablo era el alma de Adán. Tan solo pudiera tener el alma de Adán, tengo gobierno sobre el cuerpo y tengo gobierno sobre el espíritu. Entonces Adán peca. Bueno, vamos a llegar a eso. Dice en el Salmo 8:5, lo has hecho un poco menor que los ángeles y lo coronaste de gloria y de honra. Dios creó así a Adán. En otra versión dice, lo has hecho un poco menor que un Dios. Me impresiona mucho. Adán tenía la capacidad de abrir los cielos y lo natural en su mano. Dense cuenta, él nombró a todos los animales que existen. Él era el representante de Dios, volver a presentar. Él presentaba a Dios. Literalmente, él era el Señor de la creación, porque Dios le entrega la creación a él. Ahora, cuando el pecado entra a Adán, se introduce no en su cuerpo ni en su espíritu, se introduce primero en su alma. Y al introducirse en su alma, automáticamente se produce una separación. El pecado es separación. Cuando usted tiene un problema con alguien, no le quiere dar la cara. Si alguien le ha robado a usted, no va a querer encontrarse con usted. El pecado produce separación. La palabra dice que nuestras iniquidades han hecho distancia, separación entre nosotros y Dios. Entonces, cuando Adán es engañado y el pecado entra en su alma, automáticamente su alma queda bajo el control de un ser espiritual tan terrible. Y note esto, por favor, que es la consecuencia, para mi modo de ver, más terrible. El cuerpo y el espíritu de Adán se desconectan. O sea, el espíritu ya no puede gobernar sobre el alma o sobre el cuerpo de Adán como estaba diseñado. El diseño de Dios era que el espíritu de Adán gobierne sobre el alma de Adán y este gobierne sobre el cuerpo de Adán. Amén. Ese era el deseo de Dios siempre. Y cuando venimos a Cristo, ese es el camino de regreso a casa. Amén. Al tomar al alma, imagínese usted, aquí está el espíritu y aquí está el cuerpo. El espíritu le dice, dile al cuerpo. ¿Qué le digo? A ver, dile al cuerpo que descanse. Entonces el alma le dice, tomada ya por el diablo, dice el espíritu que trabajes más. ¿Entiende? O sea, torció, adulteró el mensaje. De tal manera, que Adán, al pasar los años, y esto fue triste, ¿verdad? Su condición cada vez fue peor, y Adán cayó bajo un cautiverio tremendo. no simplemente porque él tuvo que morir, su cuerpo pagó las consecuencias, sino que básicamente su alma, que era el botín que el diablo tenía, fue lo que él utilizó para gobernar toda la creación. Cuando Adán peca, le entrega todo el gobierno de la creación a Lucero, todo el gobierno. Cuando Jesús vuelve o viene, él es tomado por el Espíritu y dice que el diablo lo tienta, recuerdan ustedes, por 40 días. Y una de las tentaciones que le da el diablo a Jesús es: te entregaré todos los reinos de la tierra porque a mí me han sido dados. Entonces siempre nosotros hemos tenido un concepto como que Dios dirige todo, como que Dios, pero dese cuenta lo que está diciendo ahí, y Jesús está ahí. Y sabe que Jesús no le dice: mentiroso, esto no es cierto, mi Padre gobierna. En realidad, el trabajo no ha sido tan así. El diablo ha puesto, dice en el libro de Isaías, todas las naciones como un desierto. Si usted se da cuenta, los reinos, uno tras otro, uno más cruel que el otro, no puede ser que esa sea la voluntad de Dios. Mucha gente con la que tú le predicas el evangelio y te dice: si es que hay Dios, ¿por qué permite tal cosa o cual cosa? Es el argumento de siempre. Lo que la gente no entiende es que no gobernó Dios. Dios le entregó el gobierno a Adán, y Adán lo entregó al diablo, y el diablo destruyó la creación. Entonces vino Jesús, recuperó la autoridad a través de su muerte en la cruz, y entregó la autoridad otra vez a la iglesia. Toda potestad me es dada en los cielos y en la tierra, por tanto, id y hacer discípulos a las naciones, bautizándolos en nombre del... ¿Se acuerda, verdad? O sea, la autoridad ha vuelto a la mano del hombre hoy día, pero ya no del hombre caído, sino del hombre redimido. Jesús le entregó la autoridad a la iglesia. ¿Pero por qué se la da otra vez al hombre? ¿Acaso no aprendió la lección el Señor? No somos gente confiable. Nos dejamos engañar fácilmente, porque no gobierna él y punto, nos va a ir mejor a todos. Y Dios dice: no, es que yo he establecido y he decidido en mi corazón, el hombre gobernará. El hombre gobernará. Gobernará a tal punto que aún juzgará a los ángeles. O sea, esto es muy serio, es muy grueso. Y usted ve a la gran mayoría de la gente, ni siquiera gobierna su tiempo correctamente. Siempre llega tarde. Siempre hemos pensado que el pecado impide que el hombre pueda moverse en lo espiritual, pero no es cierto. Cuando Adán peca, se corrompe en un instante. Pasan tres cosas. La primera, su espíritu empieza a adormecerse. El pecado hace que el espíritu del hombre se adormezca. No puede morir, es eterno. Pero empieza a perder lentamente sus facultades. El cuerpo del hombre va a morir. Y el alma del hombre queda en un cautiverio. Esa es la condición en la que queda Adán. A pesar de eso, Dios dice: pongamos un ángel en medio o delante del árbol de la vida, no sea que Adán vaya y tome del fruto. ¿Se acuerda, verdad? Pero Adán ya había pecado en ese momento. A pesar de eso, él podía ver el árbol de la vida. ¿Está aquí? Si no, ¿por qué Dios lo está guardando? Cuando usted recorre los libros de la Biblia, lees Génesis. Esta mañana leía Menahaim, ¿verdad? El campamento, los dos campamentos. Leía esos pasajes tan extraordinarios. Leía cómo Abraham se movía con los ángeles. Jacob, cómo llega y ve el campamento de Dios. O sea, estos seres, estos hombres caídos, que nacieron en pecado, quiero decir, que la simiente de pecado estaba en ellos, aún tenían facultades activas que les ayudaba a ver el mundo espiritual y a entender lo que les pasaba. Al pasar los años, el espíritu del hombre fue durmiendo más y más y más y más y más. A tal punto que el único que quedó despierto es una parte del espíritu que se llama conciencia. Y es lo único que queda despierto hasta hoy día. Si un niño nace, y nace con conciencia. O sea, él sabe lo que está bien y lo que está mal, aunque nadie se lo enseña. Es la única facultad con la que una persona hoy día nace. ¿Por qué? Porque el pecado ha afectado tanto el DNA espiritual, que los patrones con los que Dios creó al hombre han sido adulterados. Esto es muy grueso de explicar. Ahora, cuando venimos a Cristo, el cambio empieza a nivel molecular. Obviamente no lo vemos. Nosotros hemos recibido la semilla. Mire lo que dice. Jesús está hablando de sí mismo y dice, si la semilla no cae en la tierra, queda sola y muere. No puede dar fruto. Jesús viene como la semilla. La semilla, literalmente, esperma, es la palabra, que viene del cielo, viene para engendrar una nueva creación. No lo agarró, ¿verdad? Un hombre muy religioso se acerca a Jesús y le dice, Señor, ¿qué debo hacer para entrar al reino de los cielos? Jesús le dice, debes nacer de nuevo. El hombre se queda pensativo, ha estudiado toda su vida la Torá. Para cuando él tenía 12 años, él sabía de memoria los 5 primeros libros de la Biblia. Al llegar a los 20 años, sabía de memoria de Génesis hasta Malaquías. Y cuando Dios le dice, Jesús le dice, debes nacer de nuevo, él no lo entiende. Jesús, más duro de lo que yo quisiera, le dice, eres un principal en esto y no lo entiendes. Si lo natural no lo entiendes, ¿cómo puedo hablarte lo espiritual? La estrategia para tomar una ciudad no es natural, es espiritual. La estrategia para tomar Colombia no lo van a hacer los seres naturales, los van a hacer los seres espirituales, porque la batalla por esta nación es algo espiritual.

¿Puede un hombre viejo entrar al vientre de su madre y nacer de nuevo? Nicodemo, lo que es nacido de la carne es carne, ¿entiendes? Lo que es nacido del espíritu es espíritu, o sea, tú debes nacer del espíritu. Si usted se da cuenta, yo creo que Nicodemo se fue sin entender. O sea, honestamente, no creo que haya entendido. ¿Por qué Jesús no tuvo la paciencia para explicarle un poco más? ¿Por qué no se sentó con él y le dijo, mira, te voy a explicar esto? Yo predicaba el otro día en la iglesia de por qué Jesús no es muy paciente con los religiosos. No lo es, no lo es. Que casi es una molestia para él hablar con ellos. ¿Por qué? Porque ellos ya tienen una actitud, ya tienen una predisposición. ¿Entiende, verdad? A lo que él va a decir. Y es lo que él busca, son vasos dispuestos. O sea, lo que él quiere dar no está para discutirlo, no quiere convencerte, no quiere demostrártelo, te quiere impartir una revelación, y si tú la agarras bien, si no, pena, estabas en la reunión equivocada, yo no voy a gastar mi tiempo explicándolo. O sea, eso es lo que él hace. Pero ten paciencia conmigo, Señor. O sea, no se trata de paciencia, se trata de entender que él conoce nuestro corazón mejor que nosotros mismos. Entonces le dice, mira, si te explico lo natural no entiendes, ¿cómo lo espiritual lo vas a entender? ¿Cuál era el punto? Jesús durante todo su ministerio decía cosas así: lo que veo hacer a mi Padre, eso hago; lo que oigo decir a mi Padre, eso digo; no he hecho nada que no haya visto hacer a mi Padre. ¿Y qué está hablando? ¿Cuándo lo veías? A mi Padre todo el tiempo. Muéstranos entonces al Padre. O sea, no tiene el conflicto, pobres discípulos, ¿verdad? O sea, es que hermano, con razón le siguió un grupo tan pequeño, porque era terrible. Mira, imagínense la escena. Tú desde niña, desde niño, has visto cómo tu padre sacrificaba al corderito para comer y cómo lo dejaban varias horas colgado el cuerpo hasta que no quede ni una gota de sangre. Te enseñaba a tu padre que tú no podías tomar nunca sangre, porque eso le pertenece al Señor. Luego un día Jesús está hablando con sus discípulos y le dice, el que quiera seguirme tiene que tomar de mi sangre. Y se quedan todos estupefactos, ¿verdad? Y muchos discípulos dicen, este hombre está loco, este es un hereje. Y dice, ¿cómo puede hablar en contra de la ley? Y se van. Y Pedro está ahí, ¿verdad? Y lo mira a Jesús y le dice, ¿se quieren ir ustedes también? Oye, Señor, pero espérate, ¿por qué? A ver, tómate unos minutos, explícales. Esto es un asunto espiritual. No significa que literalmente van a morder la yugular, o sea, ¿qué te cuesta? Sé un poco más claro. Se están yendo, ¿no te importan sus vidas? Y se fueron, dice que ese día se fueron muchos. ¿Podías explicárselos? Estás diciendo algo que los afecta mucho. Porque desde niños ellos fueron enseñados en eso. Tu palabra decía eso. Y tú les vienes a largar tremenda bomba. Acláraselos. Jesús se calla. ¿Por qué hace eso? Porque lo que él esperaba era que la gente reciba la revelación en su espíritu. Cuando él veía eso, lo elogiaba al momento. Bienaventurado Simón, hijo de Jonás, porque eso no te lo reveló sangre y carne, sino mi Padre que está en los cielos. Voy a decirle algo, o sea, ni siquiera era un requisito absoluto que el Espíritu Santo descienda en Hechos 2, porque el Espíritu Santo operaba sobre la gente, pero operaba sobre aquellos que estaban dispuestos a ser operados por él. Y Jesús veía eso. Imagínate, tú haces una tremenda reunión con gente muy valiosa, según tu opinión, lo llevas a Jesús, él los mira y se sale. Pero háblales, no sabes lo importante que son estas personas. Y dice, háblales tú. Y se va. Lo que él buscaba era la revelación. Amén. Ahora, el diablo tomó el alma del hombre. Por lo tanto, adulteró sus sentidos. Torció su concepto. El amor lo convirtió en sexo, ¿entiende? Y cada elemento que el hombre tiene lo ha torcido. A través del alma de Adán, el diablo ha podido gobernar y ha creado filosofías, economías, políticas mundiales,
a través del usar su mente, su voluntad y sus emociones. Él ha creado todo lo que existe acá. Es triste, pero lo que usted ve hoy día en Colombia no es el diseño de Dios para este país. Los caminos de Dios para este país son mucho más altos y preciosos. Usted va hoy día a una exposición de arte y sale aterrorizado. ¿Qué sueñan esta gente para hacer estas cosas horribles? Usted va a comprarle juguetes a los niños hoy día y uno sale haciéndose liberación porque hay cada bicho espantoso, unos muñecos horribles, y uno dice, ¿qué es eso? ¿Ah? Antes lo más violento que tenías era el gato peleando, pegándole al ratón y ahí quedaba, ¿entiende? Eso es todo hoy día, pero hay unos bichos espantosos y uno dice, ¿cómo puede dormir un niño con eso en su cuarto? ¿Verdad? Yo estaba queriendo comprar unos juegos en Santiago hace unos años. Le digo a un joven de la iglesia, de Pamela, de la pastora con la que trabajo, le digo, oye, llévame, ¿dónde puedo comprar juegos para mis hijos? Y me dice, bueno, pastor, pero es un lugar medio raro. Bueno, vamos, pues. Me lleva al underground de Santiago. ¿Qué es el underground de Santiago? El rey literalmente está bajo el nivel de la calle. Son unas galerías subterráneas. Padre Santo, mire. Yo he caminado ya por algunos infiernos, ¿verdad? He tenido el privilegio de... El Señor me ha llevado muchas veces a regiones infernales y hemos estado en lugares espantosos y hemos visto ciudades, hemos sacado ciudades debajo de la tierra, o sea, muchas cosas, pero caminar ahí en unos negocios, ¿verdad? Con poleras negras, con cosas horribles, y yo decía, y aquí están, y los muchachitos, jovencitos ahí, sí, aquí consigue todo lo que usted quiera. Yo no quiero, ¿verdad? Yo quiero un jueguito de carreras, nada más. Entonces, hay una subcultura, y usted va a ver eso en la televisión, usted va a ver, hay un paso, hemos ido desde, ¿qué le digo?, ¿verdad?, desde la Revolución Francesa, hemos caído en un humanismo, y hoy día estamos viviendo el postrer secularismo ya. Hoy día estamos en medio de una cultura secular, una situación en la que se rinde culto a la comodidad. ¿Por qué le digo esto? Porque todo esto ha sido un trabajo que ha hecho el diablo en la mente, en la voluntad del hombre. Y obviamente lo que vemos es el resultado de eso. Cuando Jesús viene, Él viene no simplemente a salvarnos. Y aquí empiezo a hablarle de lo que se llama el Evangelio del Reino. Tristemente, lo único que hemos recibido por años ha sido el Evangelio de la Salvación. Cree en Jesucristo y tú y tu casa serán salvos. El problema está que yo vengo a la salvación y luego no sé qué hacer. El punto central es de que el Evangelio, o el tema clave para Dios, no es solo que tú seas salvo. Dios quiere que empieces a gobernar de nuevo. ¿Amén? ¿Cómo se gobierna de nuevo? Ahí está el punto. Realmente, ¿cómo podemos gobernar? ¿Cuántos creen que Jesucristo entregó las llaves de autoridad a la iglesia? ¿Cuántos creen eso? Yo lo creo. Muy bien, ¿cómo usamos las llaves? A ver, ¿cuáles son las llaves? Muéstrenme las llaves. Bueno, es que son llaves espirituales, pastor. Ahora, si son llaves espirituales, es porque hay puertas espirituales. Las puertas del Hades no prevalecerán contra la iglesia. La hermenéutica le diría, es un sentido figurado. Qué curioso, David dice lo contrario, porque él habla de puertas de hierro y cerrojos de bronce. O sea, él sí pasó por unas puertas muy particulares. Para él no eran sentido figurado, fueron cosas reales. ¿Está aquí? Si a ti te han predicado que Cristo murió solo porque tú seas salvo, no te contaron toda la historia. Lo que Cristo vino a hacer fue devolvernos la posición que Adán perdió. Porque aunque eres heredero de todo, en tanto que seas niño, en nada te diferencias de un esclavo. ¿Estás aquí? Entonces Dios quiere que tú vuelvas a tu posición de gobierno. Padre nuestro que estás en los cielos, santificado sea tu nombre. Venga a nosotros tu reino, hágase tu voluntad, aquí en la tierra como en el cielo. El propósito de Dios, y lo va a entender, me emociona, esta es la parte que más me gusta. El propósito de Dios no solo es que tú seas salvo, sino que reúnas los cielos y la tierra en lo que haces. ¿Cómo se hace eso? Ahora va a ver.
Si usted se pone a revisar cuántas veces Jesús habló del reino, habló más que de la salvación, habló del reino. El reino de los cielos es semejante a un buscador de buenas perlas. El reino de los cielos es semejante a un hombre que tira su red y saca todo tipo de peces, y una vez dentro de los peces, él escoge. El reino de los cielos es semejante a un hombre que planta su campo con trigo. ¿Qué es lo que quiso que entendiera a sus discípulos Jesús? Que era el reino de los cielos. Ahora, lo que la gente ha entendido es que el reino de los cielos empieza cuando nosotros nos morimos. Ahí, ¿verdad? Va a estar tu abuelito esperándote en la puerta del cielo, o San Pedro, según la tradición popular, con las llaves que Jesús le dio, y ahí está, calles de oro, mar de cristal, o Jerusalén, qué bonita eres. ¿Cuántos creen que en este momento, a las 11:30 de la mañana, en este día, el reino de la muerte está actuando en Colombia? ¿Cuántos creen eso? Yo le aseguro que en esta hora hay personas que se están muriendo. En algún hospital hay gente que se está muriendo. O sea, el reino de la muerte está actuando entre nosotros hoy día. El reino de los cielos también. Jesús aparece y dice: arrepiéntanse porque el reino de los cielos se ha acercado. Y todos dicen: ¿el qué, ese qué, dónde? O sea, Jesús viene como el pregonero de un reino. El reino de Dios, el reino de los cielos. El punto es este: la salvación te engendra en una nueva naturaleza, te devuelve tu capacidad de ser un ser espiritual completo. Pero después de que has sido engendrado, unos meses después, unos días después, 9 meses después, como quieras, en algún momento tienes que ser manifestado, o sea, tienes que levantarte como un ser espiritual. El ser espiritual comprende el mundo espiritual, el ser natural no. Cuando venimos a Cristo, venimos con nuestra conciencia activa, lo único. ¿Recuerda que les dije eso? Entonces el Espíritu viene y empieza a obrar. Por ejemplo, ¿les ha pasado esto? Empiezas a gustar de la alabanza. ¿Cuándo te gustó la alabanza? Tú pasaste 500 veces por templos evangélicos, escuchabas la música y te pasabas de largo. Ahora no puedes estar sin cantar. Te gusta la palabra. Hubo una Biblia que era de tu bisabuelo que durmió, ¿verdad?, en tu estante por generaciones. Nunca lo leíste. Pero un día el Señor vino a tu vida y de repente tú empezaste a entender cosas que antes no entendías. ¿Por qué? Porque cuando viene el Espíritu Santo a nosotros, otra parte de nosotros se activa, que es la capacidad de tener comunión con Dios. Y hay una parte más que se activa, que es la capacidad de discernir las cosas de Dios. Le doy un ejemplo. Me pasó esto. Yo me convertí a mis 16 años y por mi zona eran muy frecuentes la visita de los testigos de Jehová. Ellos cada sábado salían en sus misiones. Apenas me convertí, yo recuerdo que pasaron unos días, tocaron el timbre, yo salí a abrir y habían dos, ¿verdad?, con sus revistitas, Atalaya y todo aquello. Nadie me había dicho que ellos estaban equivocados. Yo sabía, en mi corazón sabía que ellos estaban equivocados. Tenía días de ser convertido, pero yo sabía que había algo en ellos raro. Apenas me convertí, yo recuerdo que pasaron unos días, tocaron el timbre, yo salí a abrir y habían dos, ¿verdad?, con sus revistitas, Atalaya y todo aquello. Nadie me había dicho que ellos estaban equivocados. Yo sabía, en mi corazón sabía que ellos estaban equivocados.

16 años, ¿verdad? Y el que estaba ahí, el señor me miró con su bolsita ahí, su gorro, su sombrero. Me compra todo, todito. ¿Y usted qué quiere hacer? Orar por ti, nada más. ¿Y sabe qué me dijo? No, si usted ora me va a reprender. Yo no sabía ni qué era esa palabra. O sea, qué tremendo, su espíritu. O sea, entiende, percibió lo que había en mí. Yo por alguna razón sabía que este hombre estaba engañado. Pero no entendía, yo no sabía quién era la sociedad Watchtower, quién había sido sus creadores. Yo no tenía idea. Ya luego hice un curso de sectas. Ah, entendí. Pero ya mi espíritu sabía reconocer lo que era de Dios que de lo que no era de Dios. Porque una persona apenas engendrada tiene esa habilidad. Porque fue engendrada de los cielos. Y sus sentidos empiezan a abrirse. Entonces empiezas a congregarte, ¿verdad? Y el Señor te habla en la mañana, te despiertas, empiezas a leer la Biblia. Y tú dices, Dios me habla. Y un día tu pastor dice, no, el Espíritu Santo no habla. Ah, bueno. Amén. Y cuando yo dije amén, mi espíritu dijo, no puedo oír. Y esa persona nunca más pudo escuchar a Dios. Ah, eso no es de Dios. Ah, bueno. Entonces yo, vejita, creí todo lo que mi pastor me dijo. Y empecé a hacer dormir a quien Dios estaba despertando. ¿Sabe? En todos mis viajes, siempre hay alguien que se acerca y me hace esta pregunta. ¿Cómo puedo saber cuál es la voluntad de Dios para mi vida? ¿Sabe? Tengo tantos años en el Señor, pero no sé cuál es mi ministerio. No sé para qué soy bueno. ¿Puede orar por mí y decirme para qué Dios me... No puedo hacer eso. ¿Cuánto tiempo tienes? Tantos años. Y es terrible. No importa el tema del seminario, intercesión, adoración, sanidad interior, lo que fuera, el tema siempre es recurrente. ¿Cómo reconozco lo que es la voluntad de Dios para mi vida? ¿Cómo puede ser que una persona que está habilitada para escuchar, para ver el mundo espiritual, no lo vea? Si Dios, cuando Él vino a Cristo, lo habilitó. Ahora entiende por qué Dios aborrece la religión. ¿Por qué la religión la que le dice, no, no es así, es así? ¿Qué dice Jesús? El que es nacido del Espíritu es como el viento, no sabe de dónde viene y a dónde va. En cambio la religión le dice, no, a ver, primero, usted tiene que poner versículo clave, anote versículo clave. Muy bien, texto áureo, texto principal, objetivos. ¿Me entiende, verdad? Me enseña a confiar en el razonamiento del hombre, todo calculado. ¿Por qué los pastores no se sueltan a la adoración profética? Porque no les gusta perder el control del culto. Nos cuesta soltarlo. Y es ahí cuando Dios quiere mover las cosas. Pues al pasar los años, yo veo gente, mire, y puedo ver el espíritu muchas veces de la gente, y los veo con unas cosas así que les tapan los oídos, a veces los veo vendados. Seres que pueden, pero que por alguna razón han perdido esa capacidad. ¿Cómo los vas a mandar a la guerra? Para ellos saben qué es hacer guerra, ir a echar un poco de aceite, ahí queda. Es una guerra en el plano natural, nada más, pero en el espiritual ninguno. No reconocen lo que es de Dios y lo que no es de Dios. Estamos haciendo una guerra en Florida con un grupo de guerreros muy bonito y nos llegaron gente de Europa. Teníamos una muchacha que es una joven guerrera que estamos formando, una holandesa. Y estamos en un cementerio demoníaco pero espantoso con un grupo con Ana más. Nos metimos en un cementerio horrible. En una ciudad que uno dice, no, esta no es la ciudad de Estados Unidos, no es una ciudad en Estados Unidos, te parece el vecindario de los monsters. No, de veras que conocí una ciudad que parece de la de los monsters, increíble, a una hora de Disney World. Y estamos en medio de un cementerio rarísimo, y en ese cementerio hay un lugar que se llama el Trono del Diablo, y según la costumbre de la gente del lugar, dice que si alguien se siente en ese trono en la noche, el diablo se le aparece sí o sí. Es un lugar turístico además ahora, gracias a eso. Pero nosotros estábamos en ese lugar y era un lugar ritual impresionante. No podíamos ver el lugar donde se celebraban las ceremonias de bodas que hacen los satanistas. Podíamos ver a los masones, cómo habían distribuido. O sea, todo estaba muy tremendo. Y de repente aparece el

tres tronos, pero en realidad eran tumbas. Se sentaban casi sobre las lápidas, pero eran como asientos. Y esos eran los tronos. Entonces una de las muchachas, esta precisamente, Marí que se llama, ella va y se mete ahí, ¿verdad? Entra a ese lugar, era como que un pequeño, un metro cuadrado, quizás un metro y medio. Estaba ahí ese trono famoso, un pequeño pedazo de tierra. Ella pone un pie y Ana y yo gritamos al unísimo, ¡alto! Y ella se quedó así, ¡sal de ahí, rápido! Ella es tremenda, es una muchacha de mi estatura y es mujer, pero les digo, tiene todos los rasgos de una guerrera, así que se tira primero y luego pregunta si puede caer o no. ¡Sal de ahí, rápido, sal de ahí, sal de ahí! Sal de ahí, retrocede, ya. ¿Qué pasa? Como con un campo minado. Ni Ana ni yo entramos a ese lugar. El profeta no puede tocar muerte. ¿Entendió lo que acabo de decir? Es muy interesante cómo Dios entrenó a su pueblo. Existía lo que era la lepra y existía lo que era la muerte. La lepra te inhabilitaba cierta cantidad de días, en cambio la muerte otros tantos. Por ejemplo, cuando mueren Nadab y Abiú, los hijos del sacerdote de Aarón, él no puede enterrarlos, no puede darles un beso, no puede abrazarlos. Él no podía tocar un cadáver. Ahora, no era porque estábamos en un cementerio, no. Tomamos un palo y empezamos a escarbar la tierra y empezó a salir ahí muy a flor de tierra, chupones de bebés, varias cosas que eran las cosas que usaban para hacer sus ritos los satanistas. O sea, no era porque había una tumba, el problema no es ese. No es en un sentido literal, sino de que ese lugar era un lugar de terrible muerte. Y si el profeta se expone a eso sin protección o cobertura, al poco tiempo deja de escuchar la voz de Dios con claridad. Empieza a tener confusiones extrañas. Empieza a entender otra cosa. ¿Comprende lo que le estoy diciendo? O sea, el Espíritu Santo quiere que caminemos en un nivel de dependencia de Él, pero también de revelación. Ahora, ella, la muchacha en cuestión, que les estoy contando, está aprendiendo. Vio eso y ya se entró con su frasco de aceite porque ella quería ir y ungir. Y lo sacamos de ahí y dijimos, no, nadie entra ahí. Inclusive de los tres tronos encontramos cuáles eran dos falsos y cuál era realmente el original, el lugar donde hacían la ceremonia. Y tomamos ese lugar, hicimos varias cosas. Bueno, es largo de contar, pero de eso se trata. Nosotros vamos a ir a lugares donde el Señor te dice, no pases, ora desde acá. Si oro desde acá y punto, y luego me voy. Ahí estamos. Y los problemas empiezan cuando yo creo que soy un intercesor todoterreno, que puedo meterme, pongo doble tracción y ¡pum!, le meto, y luego tengo problemas porque no he entendido. Hay esferas de autoridad. Por ejemplo, los apóstoles tienen una autoridad especial para enfrentar espíritus territoriales. Ya lo saben. No hay un solo apóstol en la palabra que no haya enfrentado espíritus territoriales. Ahora, esos enemigos están ligados a cada ministerio. Por ejemplo, un pastor tiene que pelear con los perros. Los perros vienen para destruir el cuerpo. Los profetas se van a pasar la vida peleando con Jezabel. Hasta por ahí, quien realmente va a ganar no es el profeta, sino la autoridad que está sobre el profeta. Es el espíritu de Jehú que vence a Jezabel. Y los apóstoles estarán peleándose con Leviatán y yo qué sé, qué cuates más por ahí, ¿verdad? Pero hay un enemigo para cada ministerio, distinto. Entonces yo vengo a Dios y Dios quiere trabajar en mi espíritu y utiliza dos herramientas para diseñar, para avivar mi espíritu. Número uno, utiliza la adoración. La adoración te empieza a conectar con Dios. Pero si todo lo que cantas está impreso en la proyectora, el espíritu del hombre no puede ejercitarse. Es una acción mental la que está haciendo. A ver, apágale la letra y dile, ahora adora. Y se te queda ahí. Pero adora. ¿Cómo es? Hay una fuente en ti que está fluyendo, ¿no? A ver, ¿dónde está la fuente? Pues parece gotera. A ver, vamos. No hay fuente, está ahí, se queda. Si no hay letra, ¿qué voy a cantar? Es que no tiene que ver con lo que cantar. Hubo una María que rompió un frasco de alabastro, que hizo la mayor señal de adoración de la historia, que no cantó, no dijo una palabra, y Jesús le elogió. O sea, adoración tiene que ver con hacer. Proskineo, adorar, lamer la mano del amo. Toda la gente tiene conceptos errados. La segunda cosa es la intercesión. La intercesión activa tu espíritu, te entrena. ¿Amén? ¿Se entiende lo que le estoy diciendo, verdad? Entonces yo vengo y el espíritu quiere que yo sea desarrollado.
va a usar de muchas cosas para eso. Hay muchísimos versos. Por ejemplo, mire lo que Pablo hacía. Mire lo que dice en Hechos 8:12. Pero cuando creyeron a Felipe que anunciaba el Evangelio del Reino de Dios y el nombre de Jesucristo, se bautizaban. Dice Hechos 19. Y entrando Pablo en la sinagoga, habló con denuedo por espacio de 3 meses. ¿De qué? Discutiendo y persuadiendo acerca del Reino de Dios. O sea, el tema central del Nuevo Testamento es el Reino de Dios. No es la salvación. El giro que va a dar la iglesia a los próximos años es moverse del Evangelio de Jesucristo al Evangelio del Reino. Y es que el Evangelio del Reino incluye al Evangelio de Jesucristo, pero el Evangelio de Jesucristo no incluye el Evangelio del Reino. ¿Está aquí? Ahora, yo le había dicho hace un momento, pecado provoca separación. Ahí está la famosa victoria. Este versículo describe la total victoria de Cristo, Efesios 1:10. Mira lo que dice. De reunir todas las cosas en Cristo, en la dispensación del cumplimiento de los tiempos, así las que están en los cielos como las que están en la tierra. Literalmente Jesús reunió lo celestial y lo terrenal otra vez. Ejemplo, Jesús está orando con sus discípulos Pedro, Juan y Jacobo, y de repente aparece Moisés y aparece Elías. Yo quiero que imaginen la escena. ¿Sabe qué se llama eso? Cielos y tierra unidos. Están en un monte. Los pies de estos santos se posan en ese monte. Pedro está estupefacto, pero como siempre tiene que decir algo. Yo sugiero hay un espíritu nuevo que se ha metido en la iglesia, el espíritu de Google. Creemos que lo sabemos todo. Yo sugiero, yo pienso que, o sea, yo opino que este es mi hijo. A él oír. Tú cállate. Ahora, eso es lo que Jesús hizo. Unió cielos y tierra. Primera definición de intercesión: unir cielos.

recibiendo, no pretende entenderlo todo ahora. Mañana pasado el Señor va a ir hablándole más. Cuando los grupos de violencia quieren entrar a nuevos territorios, por ejemplo, esto se ve en México. Nosotros hemos estado en contacto con intercesores de Nuevo Laredo, del norte, donde se están produciendo. Usted sabe que hay más de 300 mujeres que han sido secuestradas y las matan. Mujeres. Mujeres. La policía no sabe qué hacer con esto. Son cuerpos de mujeres que aparecen cada poco. En la medida en que se da esos sacrificios, se desatan otras cosas. ¿Por qué? Vamos a ponerlo de esta forma. Ahora simplemente recíbalo. Mañana se lo voy a explicar con la Biblia. Imagínense que hay una celda donde están demonios terribles que están esperando ser soltados. Solo que no pueden ser soltados hasta que se pague su salida. ¿Y qué es lo que paga su salida? La cantidad de sangre derramada. Cuando se llega a cierto nivel, pueden ser soltados. Simplemente lee Apocalipsis y vea cuándo son soltadas las bestias que están atadas al lado del Éufrates. O sea, el mundo espiritual está bien unido al natural porque depende de él. Va una mujer donde una macumbera en Brasil y le dice: tengo un problema en mi pierna, me he caído y ahora estoy renga, no puedo caminar. Entonces la macumbera le dice: tráeme una gallina negra, yo me encargo. Le llevan la gallina negra, la mujer hace algunas cosas, le corta el cuello, aplica la gallina sobre la pierna de la mujer y cambia la pierna de la mujer con la pierna de la gallina y la pierna de la gallina con la pierna de la mujer, y la mujer se va lista para jugarse un partido de fútbol. Yo lo he visto. Perfecta. Cambio de pierna. ¿Cómo lo hizo? Con la sangre. Unió lo espiritual con lo terrenal, con la sangre. Nosotros, si entendiéramos esto, podríamos saber cuándo los grupos armados en Colombia van a dar un golpe. Porque esto se mueve en base a un calendario espiritual. Y nosotros podríamos estar en tiempos de vigilia y oración justo antes de que suceda. Qué bueno que lo celebre. O sea, quiero que entienda lo que le estoy diciendo. Los intercesores, escúcheme, no compran el periódico para saber por qué orar. Los intercesores leen el periódico que va a salir mañana impreso. Hoy. Esos son los intercesores. Los demás son gente que ora. Entonces el intercesor tiene una comprensión de los tiempos de Dios y sabe lo que está pasando. Si nosotros quisiéramos hacer algo en esta ciudad, tenemos que hacerlo en dos planos: en el plano espiritual y luego en el plano natural. Y al hacerlo en los dos planos es que se da el cambio. Porque eso mismo Jesús hizo. Porque el daño no solamente es natural, es espiritual también. Amén. Ahora, nosotros que somos seres que tienen cuerpo y espíritu, podemos hacer ambas cosas. Así como tú puedes ir y poner un poco de aceite en un lugar y orar, también puedes ir a las regiones celestiales y resolver lo que pasó ahí. Bueno, algunos pueden entonces, no todos. Te voy a dar un ejemplo para que vea, Fernando, no, usted ya está yéndose a otro lado, miren, no sé, esto empezó muy bonito, pero como que ya. Ezequiel capítulo 8, rapidito. No le voy a leer todo el capítulo, le voy a mostrar algunas escenas nada más. Lo que le estoy diciendo está en muchos lugares de la palabra. Y sabe que usted durante todo este día va a sentir que algunas cosas se rompen dentro de usted. Bueno, no se asuste. Le voy a explicar qué se está rompiendo mientras busque Ezequiel 8. Búsquelo y escuche. ¿Qué cree que pasó al día siguiente de que el velo del templo se abrió?
explico, Jesús muere ese día, el velo se rasga. ¿Qué cree que hicieron los sacerdotes al día siguiente? Cosieron el velo. Eso hicieron, cosieron el velo. No lo hicieron los publicanos y los pecadores. ¿Sabe quiénes cosieron el velo? Los sacerdotes. Por eso es que Dios tuvo que destruir el templo. ¿Sabe por qué se levanta la persecución ya? Como en países como se levantó en Corea, en Cuba. ¿Por qué parecería que quiere borrarse a la iglesia? Y luego se levanta un avivamiento ahí. Porque cuando el templo físico es destruido, lo único que queda es depender de Dios. El año 70 Jerusalén es destruida por los turcos. No queda piedra sobre piedra. El famoso templo se les hizo polvo. Ya no había velo que coser. Se quemó. Todo lo que era el sistema de confianza de Israel desapareció en un día. ¿Qué quedó al pueblo de Dios? Ah, pues algo que él quiso desde el principio. Que confiaran solo en él. Un libro que yo les recomiendo leer, no sé si ya lo han hecho, lo recomendé la otra vez que estuve acá, se llama El Hombre Celestial. Es un libro escrito por Paul Hathaway, que habla de la persecución de un hermano, el hermano Yun. Es un libro precioso, lo pueden comprar aquí en Librería Cristiana, seguro que lo van a tener, es maravilloso. Y él le dice, ¿cómo debería orar usted por los países que sufren persecución? Dice, no ore para que la persecución termine, por favor no oren así, oren para que podamos soportarla, porque la persecución nos está haciendo fuertes. En el libro de Ezequiel 8, le decía, lo que se va a romper es cierto velo que tiene usted medio cosido. Se va a romper, no, deje que se rompa, no se preocupe. Va a haber el privilegio que luego eso produce en su vida. En el año sexto, en el mes sexto, a los 5 días del mes, faltaba que sea al sexto día del mes, ¿verdad? Ahí hubiera sido completo. Aconteció que yo estaba sentado en mi casa y los ancianos de Judá estaban delante de mí, y allí se reposó sobre mí la mano de Jehová el Señor. Y miré, y aquí una figura que parecía de hombre, desde sus lomos para abajo, y fuego, y desde los lomos para arriba parecía resplandor. El aspecto de bronce refulgente, aquella figura extendió la mano y me tomó del cabello, de las guedejas de mi cabeza, y el espíritu me alzó entre el cielo y la tierra y me llevó en visiones de Dios a Jerusalén, a la entrada de la puerta de adentro, que mira hacia el norte, donde estaba la habitación de la imagen del celo, la que provoca celos. Y aquí, allí estaba la gloria de Dios de Israel, como la visión que yo había visto en el campo, y me dijo, hijo de hombre, alza ahora tus ojos hacia el lado del norte, y alcé mis ojos hacia el norte, y aquí el norte, junto a la puerta del altar, aquella imagen del celo en la entrada. Me dijo entonces, hijo de hombre, ¿no ves lo que estos hacen? Las grandes abominaciones que la casa de Israel hace para alejarme de mi santuario. Pero vuélvete aún y verás abominaciones mayores. Y me llevó a la entrada del atrio y miré, y aquí en la pared un agujero. Y me dijo, hijo de hombre, cava ahora en la pared. Y cavé en la pared y aquí una puerta. Me dijo luego, entra y ve las maldades, abominaciones que estos hacen allí. Entré pues y miré, y aquí toda forma de reptiles, bestia abominable, y todos los ídolos de la casa de Israel que estaban pintados en la pared por todo alrededor. Y delante de ellos estaban 70 varones de los ancianos de la casa de Israel, y Hatanías, hijo de Safán, en medio de ellos, cada uno con su incensario en su mano. Y subí una nube espesa de incienso. Y me dijo, hijo de hombre, ¿has visto las cosas que los ancianos de la casa de Israel hacen en tinieblas, cada uno de sus camas, en sus cámaras pintadas de imágenes? Porque dicen ellos, no nos ve Jehová, Jehová ha abandonado la tierra. Y usted puede leer todo el capítulo y es impresionante. Le está describiendo el templo en esa época, pero no le está describiendo el templo físico, le está describiendo el templo espiritual. ¿Cómo Dios veía el templo? ¿Está aquí? ¿Nota la diferencia? O sea, si usted agarrara en este momento una maqueta del templo judío en ese momento, podría ver las partes que está hablando acá. Entré por acá, la cámara principal, fui allá y fui acá. Y usted, si iba físicamente a ese lugar, no veía 70 ancianos haciendo esas cosas, ni veía la imagen de acera, a eso se refiere la imagen del celo de Jehová. No estaba. Pero si
entraba en el espíritu, escuche el término que estoy usando, entraba en el espíritu, usted miraba el templo tal como Dios lo veía y veía la imagen de acera, veía la imagen del sol, veía Tamuz, veía las plañideras, veía a los ancianos, veía las paredes pintadas con todo tipo de reptiles. Así era el templo en realidad. No se olvide el primer verso, no se olvide del tabernáculo, lo que le conté, lo que leímos. Por ejemplo, ¿cómo cree que Dios ve nuestras congregaciones? Nosotros miramos un grupo de gente y decimos, ¡ay, qué lindo! Está llena de día la iglesia, ¿verdad? Pero Dios ve, ¿y qué pensará Él? ¿Cómo la verá? Sí, interesante, ¿no? Una buena pregunta, Señor, ¿puedes mostrarme cómo tú ves la iglesia? ¿Cómo ves mi congregación? Le doy un ejemplo. Me perturbó muchísimo esto. Una iglesia muy particular en el libro de Hechos es la iglesia de Corinto. Pablo amaba de manera especial esa iglesia. Le escribe dos cartas a Corinto. Tiene el privilegio de recibir dos cartas. Pero es impresionante que Pablo escriba dos cartas para tratar un problema de un pecado moral que existía en la iglesia. En ese lugar había un hombre que se había metido con la esposa de su padre, con su madrastra, ¿sí? Y provocan que Pablo le escriba dos cartas. ¿Cuántas cartas escribiría Pablo a nuestras congregaciones hoy día? Bueno, no sé si entiende lo que quiero decirle. La iglesia de Corinto era muy tolerante. Digo muy tolerante, tenía un problema de pecado moral, uno. Y a causa de eso, la presencia de Dios se estaba apartando de ese lugar. Muchas veces yo he estado en eventos de 4,000 gentes y uno quiere liberar una palabra y el Señor me dice, no, no la des, no la apreciarán, sus espíritus están dormidos o lo que fuera, o sea, la gente no está abierta. Ahora, si tú miras, vas por la Plaza Bolívar o donde va a ser el concierto esta noche, tú ves a los muchachos con sus carpas, esperando, haciendo hora. Espiritualmente te pones los lentes que verás demonios, ¿verdad? Preparando la barbacoa para esta noche, yo qué sé. ¿Me entiende? Nuestra visión no es completa si no vemos cómo Dios ve las cosas. Repito lo que he dicho. Lo que tú ves no es completo hasta que no veas cómo Dios ve las cosas. Alguna vez estaba yo en un lugar, en alguna ciudad, y se acerca una persona, recuerdo en particular en Estados Unidos, una mujer se acercaba y me decía, pastor, venga, lo quería conocer, y el Señor me decía, no le des la mano. ¿Cómo saludo a alguien? Y sabe que yo, pues, verdad, por no, me agarré la Biblia, agarré de todo, ese rato mientras venía, y ¿qué tal? ¿Cómo está? ¿Qué, pastor? ¡Qué gusto! Disculpe.

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2: ¿Cuántos de aquí esta noche tienen voz grande y fuerte? Dice así.

noche. ¿Cuántos de aquí esta noche saben que un día toda Bolivia estará cantando al Señor? Que toda la Argentina está cantando al Señor. Toda Chile, toda Colombia, toda Venezuela, todo México, toda Costa Rica, todos Estados Unidos, el mundo entero. ¡Aleluya! Salmo 66 dice: aclamar a Dios con alegría toda la tierra. Amén. Vamos a cantar eso, pero con un poco de sabor. Amén.

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Estoy casi seguro que conoce la historia de David y Goliat. ¿Ven? Y todo el mundo aquí esta noche tiene un Goliat en su vida. Esos Goliat vienen contra ti con espadas y lanzas. ¿No saben qué? Y vamos en contra de él. ¿En qué? En el nombre del Señor. ¡Ven! Somos más que vencedores.

Vamos a entrar en un momento de adoración. Vamos todos a decirle: Señor, grande eres tú, Señor.

Y los que cantaban eran morenos, negros, en Miami. Y los negros tienen una manera peculiar de alabar al Señor. El mismo Señor de nosotros, pero tienen una manera diferente. Había un tema que siempre tocaban cuando hacían el llamado. Se llama Me ha tocado. Ese tema siempre me gustó. Y un día dije, ese tema un día lo voy a grabar. Amén. Y dice así.

están aquí esta noche saben que cuando mencionamos el nombre de Cristo, los muros caen. ¿Cuántos de aquí esta noche saben que cuando mencionamos el nombre de Cristo, las enfermedades desaparecen? ¿Cuántos de aquí esta noche saben que cuando mencionamos el nombre de Cristo, el diablo y su patrulla tiemblan y tienen que huir? ¿Qué vamos a hacer? Les voy a decir, tenemos una C. ¿Ustedes van a decir? Pues si llaman a R. Eso, así es. ¿Están listos? Tenemos una C.

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cantando todos, grande y fuerte, porque vamos a leer el libro de Isaías. En el libro de Isaías inicia con una visión muy especial, una visión sobrenatural, y pasa con los con varios profetas. También en Jeremías igual, empieza con una gran visión también de lo sobrenatural. Y saben, esa es una de las cosas más, no sé si decirlo es comunes, pero más probable que pase en el llamado de cada siervo de Dios. Dios siempre nos se va a encargar de mostrarnos su sobrenaturalidad. ¿Cuántos dicen gloria a Dios? Ese es un sello que nos da. Estoy seguro que ahorita estoy hablando a varones y mujeres con llamado de Dios. Entonces, esa es una de las características. ¿Por qué le digo eso? Porque también usted va a tener la oportunidad de estar en contacto de otros siervos de Dios para ser ministros del Señor, para ser instruidos, ¿no? Para este propósito. Y eso es por eso, como le digo, como una característica. Usted va a distinguir. Es de un encuentro sobrenatural. Isaías, por favor, vamos a leer. Bueno, no vamos a leer esta primera parte, pero iba con la canción donde Isaías puede ver, por ejemplo, el trono de Dios, puede ver lo grandioso, lo sublime. Ezequiel, vuelvo a decir, también va. En sus primeros capítulos igual ve lo grandioso. A ver, solamente para que usted no se quede como, ¿qué? Vamos a leer. Ahí está, ya lo puso Isaías 1:1. Visión de Isaías, hijo de Amós, la cual vio acerca de Judá y Jerusalén en días de Usías, Jotam, Acaz y Ezequías, reyes de Judá. Dios lo manda a este profeta en un momento importante para Judá y para Israel. A veces uno quisiera elegir los momentos, ¿no? Decir, yo hubiese querido vivir en este tiempo, yo en aquel otro. Más de uno dice, si hubiésemos estado en el tiempo de Jesús, seguro que iba detrás de él, ¿no? Bueno, estos también son los días de Jesús. Ya no en la carne, como estuvo físicamente con los discípulos, pero es un tiempo que, según las palabras de Jesús mismo, muchos habían deseado vivir en este tiempo. Así dice la palabra. Bueno, ese es un versículo, ¿no? Otro versículo fuerte de esto, del ministerio de Isaías, está en el capítulo 6, versículo 1, por ejemplo. Isaías 6:1 dice, 6:1, en el año que murió el rey Usías, vi yo al Señor sentado sobre un trono alto y sublime, y sus faldas llenaban el templo. Eso Dios le permitió ver a Isaías esto, ¿no? Eso es algo impresionante. Versículo 2, por encima de él había serafines, cada uno tenía seis alas, con dos cubrían su rostro, con dos cubrían sus pies y con dos volaban. Entonces, nos muestra una fotografía de algo sublime. Esto para nosotros es una narración, pero para Isaías es lo que le había pasado para su llamado. Pues le digo, tiene una como un común denominador para los siervos de Dios y el llamado a su obra es ver lo sobrenatural. Y te aseguro que tú has estado ahí. A veces se nos va. A veces se nos dice, no, yo no creo que me haya pasado algo así. Si no es así, pero Dios se ha encargado de mostrarte un sello auténtico, o sea, por el cual tú no puedas dejarte convencer aquí o allá. No, tú sabes que fuiste llamado por el Señor, tú sabes para qué. De pronto, no, detalles no, todavía no te las sabes, pero sabes que el Señor tiene un plan contigo y un propósito. ¿Cuántos dicen gloria a Dios? Le pasa igual, no lo voy a leer ahorita, pero le pasa igual a Ezequiel. Le muestra, es como esto, igual una pues la oportunidad de ver un derramamiento, un momento tan especial de la gloria de Dios, ¿no? Pero yo quiero leerle acerca de Isaías, no solo de este momento de su llamado, sino de lo que le toca
hablar, dice el libro de Isaías capítulo 54. Isaías 54. Esa es la palabra de Dios. Hoy marcamos aquí, partimos aquí. 54:1 dice: regocíjate, oh estéril, la que no daba luz, levanta canción y da voces de júbilo, la que nunca estuvo de parto, porque más son los hijos de la desamparada que los de la casada, ha dicho Jehová. ¿Cuántos dicen gloria a Dios? Le podemos dar un fuerte aplauso al Señor. Esta es una de las porciones de ánimo que hay en Isaías, porque antes de eso era puro palo, hermanos, puro juicio, ¿no? Y estaba escrito todo lo que le debía, lo que todavía les iba a pasar al pueblo de Dios que estaba en cautiverio. Pero les explica el profeta que esto era por causa de la desobediencia, que era para bien, para rectificarlos, pero esto ya había sido hablado, ¿no es cierto? Ya había dicho por boca de sus profetas que iba a estar justamente un tiempo de disciplina el pueblo de Dios en el cautiverio. Ustedes saben, primero fueron llevados por los asirios y luego fueron llevados por los babilónicos. Ahí ya perdieron toda su ¿cómo le puedo decir? Su identidad de un reino, ¿no? Entonces ya eran esclavos. Y esto era triste, ¿no? O sea, dice que lloraban cada vez que se acordaban. Y entonces Isaías le toca profetizar todas las cosas duras que todavía les tocaba vivir. Pero al final de todas esas profecías tan fuertes, empieza también a hablarles de la aparición del Mesías. Está ahí también profetizado. Y juntamente con esto, habla también de la restauración de su pueblo. Entonces, ese es nuestro rol también. A nosotros también nos toca. Vuelvo a decir, alguno quisiera escoger el tiempo en el que, no sé, de la historia que hubiese querido estar, pero Dios dice que tiene control absoluto de todo, y entonces ha permitido que seamos para este tiempo. Entonces, para este tiempo tenemos nuestra función, al igual que los discípulos que estuviesen con Jesucristo ahí en la barca y todo, también para su época tenían su función. Así que Dios sabe quién tenía que estar en cada época. Amén. Igual, ¿no? De usted, digamos, imagínense sus ascendientes y sus descendientes. Pero el Señor sabía cuándo usted tenía que estar en este presente siglo, para completar la expulsión total, siglo malo todavía, dice, ¿no? Ahí nos toca, ¿no? Pero el Señor sabe dónde colocarnos. Y bueno, este es el caso de Isaías. No estaba en el mejor momento, ¿no? Su pueblo estaba en cautiverio. Pero el Señor, así como le da palabra de exhortación, también le da palabra de esperanza. Palabra de esperanza para el pueblo de Dios. Y este es, ¿no? Dice, y esta es palabra para nosotros: regocíjate, oh estéril. ¿Cómo? Debe ser para una mujer, diría alguien, ¿no? No es para todos. Porque esterilidad es la un estancamiento también, ¿no? No continúa. Si la vida vino de generación en generación en generación, ¡pam! Llega un momento en el que esta característica hace que no continúe, ¿no? Es un estancamiento. Entonces, para nosotros puede ser eso. De pronto hemos estado así, pero hay una palabra de esperanza, dice: regocíjate, oh estéril. Qué hermoso es saber eso. Que en medio de un momento en el que parece que no pasa ya nada, el Señor te dice: tranquilo, alégrate, estéril. La que no daba a luz. O sea, le está hablando cuando tiene hijos o cuando todavía no tiene hijos. Todavía no tiene aquí. No ha dicho, la estéril ya dio su hijo, entonces en este momento yo le digo lo siguiente, ¿no? Dice: regocíjate, oh estéril. Es una actitud de fe
Dios te dice algo y dice, esto es para mí. De verdad que creo que esta palabra está hablando de mí. Alégrate, regocíjate, dice. Esa palabra, regocíjate, se vuelve a ver cuando Jesús dice, no, se regocijó en el Espíritu y dijo, ja, ja, ja, Señor, te doy gracias, cuando retornaron sus discípulos y le contaron las maravillas, ¿no? Te doy gracias porque escondiste estas cosas de los sabios y entendidos y se las revelaste a ellos, a los niños. Esa palabra, regocíjate o estéril. Entonces yo invito, hermano, hermana, a que entienda por el Espíritu esa revelación y diga, ya me toca ahora. Había como que se había truncado aquí, ¡pah! Era como un problema de esterilidad, no había fruto, no había resultados, no había nada. Pero yo ya me alegro, me regocijo, porque he entendido en el Espíritu que este es otro tiempo. ¿Cuántos dicen gloria a Dios? La que no daba luz, levanta canción. Canción, cántico nuevo, alabanza. Todo el rato cantarle, componerle al Señor. La cosa más sencilla, o la canción que estén ahí ministrando, tú cantas en tu casa, donde haya. Porque saben que, y eso es comprobadísimo, ¿no? Por nuestra actividad, de pronto no todo el rato estamos con alabanza. Y te influye, pues, la música o todo lo que tenga que ver de afuera, influye tu vida. Y al final parece que te estás comportando como el resto de la gente. Como dice Pablo, sin esperanza, sin Dios, como ellos nomás. Porque si estamos en lo mismo que le alimenta al mundo, también nos alimenta a nosotros, el resultado va a ser el mismo. Estoy diciendo en el sentido espiritual, ¿qué le alimenta al mundo? Las conversaciones, la música, lo que ven, lo que escuchan. Si tú te alimentas de lo mismo, el resultado va a ser el mismo que ellos, sin esperanza y sin Dios. Entonces, ¿qué nos hace diferentes? Levanta canción y da voces de júbilo. Yo sé que en la calle no vas a poder decir, no sé, gloria a Dios, no vas a poder, ¿no? Pero yo sé que sí en tu casa puedes hacer, sí puedes decir. No creo que te diga, ¿qué pasa? Por favor, no exageres, no es la congre. No, no, no, tu casa puedes decir, gloria a Dios, gracias Señor. Cada rato que puedas, da voces de júbilo, de alegría. Dejas de hacer eso, estás comportándote, vuelvo a decir, como la humanidad, sin esperanza y sin Dios. No, eso es diferente para nosotros. La que nunca estuvo de parto, porque más son los hijos de la desamparada que los de la casada, ha dicho Jehová. Esto más o menos me imagino que se trata de, usted sabe la historia de Jacob, ¿no? Que es Israel, su traducción, o el nombre de Jacob fue cambiado a Israel, ¿no? Ya no te llamarás Jacob, sino Israel, porque has peleado con Dios y has vencido. Entonces está hablando, me imagino, de ese ejemplo, por lo menos a mí se me viene ese ejemplo, porque este Jacob, este Israel, no tenía solo una esposa, acuérdense, ¿no? Fue un conflicto muy, muy serio este. Él había decidido casarse, había visto a la persona para casarse, pero el papá al final le entrega a otra hija, ¿se acuerdan? ¿No? Y su enredo fue ese, que al final acaba con dos esposas, y lo más grave es que había problemas justamente de esterilidad ahí, y una de las esposas primeramente también le da a su esclava para que haya descendencia, y ella dijo, las que tengas con mi esclava van a ser mis hijos, los hijos que te nazcan, así yo los voy a recibir. Seguramente había esa tradición por ahí, por Oriente, así, ¿no? O sea, en esa forma. Pero dice acá, más son los hijos de la desamparada que los de la casada. Y si vemos en la genealogía,
cuando vemos los 12 hijos de Israel, justamente de una de las, en este caso, digamos, siervas, como le llama, una de las siervas, la sierva de Raquel, y otra tenía la sierva de Lea, resulta que tenía más hijos que la casada. Raquel solo tuvo 2 hijos. Se llamaban José y Benjamín. ¿O no? José y Benjamín. Solo tiene 2 hijos, Raquel. Y la ayudante de campo, la secretaria, tenía más hijos. Isaacar, Dan, tenía más hijos, como 4. Y la de quien se enamoró Jacob, ¿de quién fue? De la esclava, de Lea, de la otra esclava, ¿de quién? De Raquel. De los 12 hijos solo tiene 2. Por eso dice, más son los hijos de la desamparada que los de la casada. Solo ella dio 2 hijos de los 12. Lea creo que dio 4 hijos, creo. Pues ahí usted busque Génesis, una tarea. Para mí también, voy a volver a leer. Si es así, como estoy diciendo yo, 2 Raquel, 4 Lea, son 6. Las otras 6 tenían que venir de las que no tenían nada que ver todavía en un principio, ¿no? Resultado en ser la ayudante de la familia. Dice el versículo siguiente, por favor, querido hermano Robert, al 2. Acuérdese del anterior, decía, más son los hijos de la desamparada que los de la casada. ¿Qué tendrá que ver con esto? Ahorita, ¿ya? Ensancha, o mejor eso, cerramos ese paréntesis. ¿Qué significa? Que de quien se suponía que tenía que haber resultados, no los hubo, y Dios le dio a una a la que no estaba en la lista, es lo que somos nosotros. De nosotros nadie esperaba nada. Aún eso dice de todos los gentiles, acuérdense, ¿no? Lo que es la palabra. A los suyos vino y los suyos no les recibieron. Eso dice el primer capítulo de Juan, ¿no? O sea, en forma natural le tocaba a los judíos. A los suyos vino. O sea, le tocaba, eso ya estaba, le correspondía. Pero los suyos no les recibieron, dice. Más a todos los que les recibieron, a los que creen en su nombre, les dio poder de ser hechos hijos de Dios. Eso habla de nosotros. Entonces, el anterior versículo, vuelve por favor, querido hermano Grover, al versículo 1, 54:1, la última parte, que dice, más son los hijos de la desamparada que los de la casada, ha dicho Jehová. Está hablando de nosotros. Nosotros somos esas desamparadas. En nosotros no había plan original con nosotros, no teníamos nada que ver. Pero Dios se place, se alegra de darnos oportunidad a aquellos que no estábamos en la lista. ¿Cuántos dicen gloria a Dios? Y dice que tenemos más. Más son los hijos de la desamparada que los de la casada. Eso es algo que viene de parte de Dios. Entiéndalo. ¿Sabe usted? Se ve con los ojos humanos y dice, no, yo aquí tengo solamente 4 peones, un alfil, una torre, ya estoy perdido, el otro tiene reina, en este juego no entro, ya estoy, chao. Pero dice que más son los hijos de la desamparada que los de la casada. ¿Cuántos dicen gloria a Dios? Y dices, ¿cómo he ganado este juego? ¿Cómo he ganado si el otro tenía más piezas? Fue por la misericordia de Dios. Fue por la misericordia de Dios. Te cuentas tus soldados y no le hacía frente, pero fue la misericordia de Dios. Y tienes que contar con esa arma. Cuando te presentes ante cualquier situación, di, más son los hijos de la desamparada que los de la casada. No importa lo que digan los demás, conmigo está el Señor. Estoy en los planos del Señor. Un fuerte aplauso a Jesús, por favor. De este versículo... De este versículo, lo que rescatamos, alegrarse, la que no recibía nada, que estaba en estancamiento.
una esterilidad. ¡Pah! Regocíjate, o esteril, la que no daba a luz. Antes de que le den la noticia de que va a dar a luz, ya se alegró. Ya se regocijó. Levanta canción. Empiezas a alabarle, a alabarle, a alabarle. Tiene que ser nuestra fortaleza. Seguro que te pasa. A mí también me pasa. Un día normal, común y corriente. Escuchando alabanza así, de pronto, ¡buah! O me quiere hacer danzar, o me quebranto, pero es la alabanza. Ahora, si no le he puesto eso, no voy a ni quebrantarme, ni danzar, ni nada, porque no he hecho mi parte. Pero cuando hago mi parte, estoy levantando canciones, entonces saldrá la expresión de júbilo y empiezo a ver milagros de Dios que se están generando en ese momento, cosas que no había. Había ahí una esterilidad, pero el Señor ya envió una palabra de multiplicación. Y dice, ahora sí que te vas a multiplicar y tú que estabas desamparada, pues vas a dar más, vas a tener más hijos que la que se suponía que iba a tenerlos. Ahora sí, por favor, al siguiente versículo. Ya hemos cerrado ese versículo porque luego me voy a querer volver a enganchar. Dice, ensancha el sitio de tu tienda. Y esto es igual una orden del Señor. Ensánchalo. Cada quien tiene que hacer esto. Nosotros como iglesia también. Pero tú como persona también. Tú como familia también. A todo nivel, esta es una enseñanza del Señor. Si haces la primera parte era alegrarte. No, todavía no tienes hijos, todavía no hay los resultados, pero ya te alegras. ¿Qué quiero decir con los hijos? Dije, ¿no? Es un estancamiento que había esa esterilidad. En toda área. En toda área. En todo nivel. Entonces no había nada. Pero tú ya crees en Dios. Y ya te alegras. Ya haces júbilo. Ya te regocijas. Das canción. Estás ahí generando nuevo cántico para el Señor. Pero ahora te toca hacer esto. A nivel personal. Porque a veces uno dice, no, pastor, cuando uno ya tiene familia, ya pues la familia es, ¿no? Eso es la prioridad. No estoy diciendo que abandones o te olvides y solo veas en ti, no. Pero una familia empieza de uno, pues. No puedes pensar en los demás sin incluirte tú. Tú tienes que realizarte. Tú tienes que alegrarte. Tú tienes que cantarle. Cuando dices mi familia, le canta a mi familia. Empiezas de ti. Se ensancha el sitio de tu tienda. A ti primeramente te está hablando y luego ya como familia y luego como congregación y todo funciona. Pero todos tenemos que trabajar en ensanchar el sitio de tu tienda. ¿Qué significará a nivel personal? ¿Qué cosas puedo yo todavía ensanchar en mi vida? De pronto el que está estudiando tendrá que seguir estudiando y mejorando la cosa. El que esté trabajando en algo, dice, ¿será que esto es todo lo que puedo hacer? ¿Será que esto es todo lo que sé? ¿O será que en esto que hago puedo ampliar algo más? Ser creativos. Yo sé que el Señor nos regala, ¿no? Entonces decir, yo sé que en esto que estoy haciendo puedo aumentar esto más. Creo que Dios me puede hacer desarrollar en esto. Acuérdese del Señor Jesucristo que dijo que debería ampliar. Bueno, el Señor Jesucristo más bien exhorta a uno que estaba diciendo, oh, ya has construido mucho, alma mía, ya reposa, ya demasiado has hecho graneros y construcción. Y el Señor dice, necio, hoy vienen por tu alma. Todo lo que has hecho, ¿de quién es? Como que fuera contradictorio, ¿no? Pero es que este hombre no consideró a Dios. Eso es diferente. Dice, oh, alma mía, mucho has trabajado, qué capo eres. Él se dijo de sí. No se contradice porque en este caso dice, ensanche el sitio. Pero ¿por qué? Empezó primeramente reconociendo de quién viene esto. Regocíjate, estéril. Canta al Señor y hace esto. Estás reconociendo que esto proviene de Dios, no como el otro ejemplo del Señor Jesús que acabo de decirlo, en el que dice, este hombre imprudente, ya mucho has hecho, has construido, ya, eres muy capo,
ahora reposa. Y el Señor dice, necio, no sabes que hoy vienen por tu alma. Hoy mueres, en pocas palabras. Y todo lo que has hecho, ¿de quién será? La diferencia, vuelvo a decir, es que este último ejemplo es que él se atribuye todo, ¿no? Acá es diferente. Es alguien que se regocija en el Señor, que cree que Dios es el que le está dando un mover después del estancamiento, después de la esterilidad. Le da el método de alegrarse, de exclamar júbilo, de cantarle, de ver por fe. Uno, ¿cómo puede cantar? Por fe, ¿no? Y agradecer. Entonces, en este caso es diferente. Este ensancha el sitio de tu tienda. Hay otro proverbio que te dice igual, que tienes que alistar tus graneros. Es relacionado a esto, ¿no? O sea, ahora, esto en el plano personal, ¿qué es? ¿Qué más puedes hacer como persona, ni siquiera como familia, para el Señor, en ti mismo? ¿Qué puedo hacer, Señor? ¿Qué es lo que todavía no estoy haciendo, Señor Jesús? Ella, Señor, te va a inspirar y dice, a esto puedo hacer. Esto tengo que hacer para mi Dios. Quizá más comunión. De pronto, volver más fuerte el hábito de buscarle al Señor. Que a veces es lindo, ¿no? Cuando nos conectamos y empezamos a orar en el Espíritu una vez, pero después los afanes de este mundo hacen que no tengamos el ritmo y nos desconectamos, ¿no? Entonces, de pronto en eso tenemos que avanzar. Tiene que haber una forma, Señor. A veces uno dice, no puedo en la mañana, por ahí no se puede. Puede ser algún caso, puede darse, puede ser el trabajo, puede ser muchas cosas que justo coincida con eso y no se puede. Dios le dará la sabiduría. Recuerdo de una hermana, siempre planteaba nosotros, tenemos tal día ayuno así, y una vez se me aproximó y me dijo, cuando ustedes dicen así, yo me pongo mal. ¿Por qué? Porque ustedes vienen todos, la gran mayoría de ustedes, de familias cristianas y les entienden que es el ayuno. En mi caso soy la única. Entonces, cuando yo digo ayuno, parece que he dicho, decido, estoy decidiendo hoy inmolarme. Todos me dicen, ¿por qué? ¿Qué has hecho? ¿Te vas a enfermar? Todo me dices. Entonces, a veces opto de no decirles, pero se dan cuenta. Dice, entonces, estás ayunando. Y no, es todo un problema para mí. Y le digo, no, yo he tomado una estrategia, me he dicho, no sé si está bien, no sé si en algún lugar de la Biblia diga, pero yo, por ejemplo, ya no ceno, y a partir de que no ceno empecé mi ayuno, y cuento mis horas y al día siguiente ya estoy listo para el almuerzo siguiente, donde me controlan, dice, ¿no? Y en la mañana puedo desayunar de manera de, para que no molesten, como un jugo o algo así, suave, no tan, y tranquilo. Me he dado formas porque yo no estoy en las mismas condiciones que ustedes. Y dije, qué buena cosa. Qué buena cosa. Yo tampoco sé si hay la Biblia o no hay la Biblia. Yo sé lo que hay. Un corazón que quiere agradar a Dios. Alguien que quiere ensanchar su sitio. ¿No ve? Entonces, ¿qué significa este ensanchar en su sitio? En tu caso no lo sé. Pero sé que hay esa posibilidad. En mi caso también sé que hay esa posibilidad. Donde Dios me dice, no. No me estás dando todo el espacio que yo necesito. Ensancha el sitio de tu tienda en forma personal. Ahora, en forma familiar también me debe estar diciendo, ensancha el sitio de tu tienda. ¿Qué puedes hacer como familia? ¿Qué puedes, cómo puedes impulsarlos a ellos para ensanchar? ¿No? Es algo que tiene que ver con qué haces por los demás, ¿no? Ese es un trabajo, un impulso. Está bien, un hijo puede tener la iniciativa, puede querer algo, pero quien provee es un papá, una mamá. Quien le da ese espacio es el papá y la mamá. Alguien tiene que poner su parte, el hijo también va a poner su parte. Pero tú que eres papá, ¿cómo ensanchas el sitio para tus hijos, para tus hijas? Para que sirvan a Dios, por ejemplo. No solo es para el tema de servicio a Dios, pero por ejemplo, ¿cómo más harías? Si alguien ve y no sabía, es nuevo, ve aquí unas señoritas danzando, el ensanchar sería, se aproxima y dice, ¿cómo hacen para participar? ¿Con quién hay que hablar? ¿Cómo hacen eso del traje?
es posible o qué necesita hacer. Es ella o ella o este papá o esta mamá está viendo cómo ensanchar el sitio. ¿Cómo puedo hacer que mi hijo, mis hijos puedan servir mejor? Me acuerdo que en la época antes de Marcos Witt, la gente decía, no, ya no, yo quiero que sea músico. Hermano organista, hermano tecladista, óremelo por mi hijo, para que sea también músico. Y está bien, hay que orar, ¿no? Si yo oro con todo mi corazón. Pero la segunda recomendación era, y pónganle en una academia. Claro. O usted enseñaré, no, yo no soy músico, entonces tiene que haber alguien que le enseñe. Porque una cosa es que unjamos, que creamos, está bien. Pero alguien tiene que ensanchar el sitio también de la otra forma. Darle su ritmo. Esto es un problema, hermanos. Seguro que sí. Aquí hay varios papás que saben que colocarle a cierta edad no solo significa que se esté esforzando el hijo. Tú más estás involucrado en el asunto porque tienes que ir, volver, estar. Es honor, es tiempo, es dedicación. Pero es ensanchar el sitio de tu tienda. Si tú ensanchaste, van a haber resultados, pues. Pero si no lo ensanchaste, ¿dónde va a depositarse eso? Eso, ensanchar el sitio de tu tienda, para esta época, no es la tienda, también por ahí alguien lo entiende, ¿no? Aquí creo que voy a extender mi tienda, de tienda a tienda de barrio, por ahí, ¿no? Pero esto de tienda, así textual, es una carpa. La carpa de Jesús también podría ser. Pero es una carpa donde antes se vivía, ¿no? O sea, eran más de tipo nómada. Por un tiempo fueron los israelitas, ¿se acuerdan? En la época de cuando salieron, ¿no? O sea, al desierto. Ellos no tenían edificaciones, no tenían ciudades. Estaban donde el Señor se detenía, ahí se instalaba el tabernáculo, ¿no? O sea, dice que venía, era la nube, ¿no? La nube de Dios. Estaban ellos. ¡Pap! Se detenía la nube y no se movía. Decía, aquí quiere que el Señor hagamos campamento. Y ahí instalaban todo. Se quedaban semanas, meses, años. Si el Señor no se levantaba, ahí estaba. Y el Señor se levantaba, ¡pam! Dice ya, es el tiempo que tenemos que llevar todo. Entonces, a eso es. Ellos ya tenían su tienda, esta es su carpa familiar, no sé. Ensancha el sitio de tu tienda. Te estás diciendo, ¿dónde vives? Ensánchalo. ¿Dónde tienes tu protección? Ensánchalo. ¿Dónde está lo que Dios te ha dado? Porque Dios te ha dado. Ensánchalo. Y las cortinas de tus habitaciones sean extendidas. No seas escasa. Dios nos ha provisto. Y a veces como que no le damos mucha importancia a lo que Dios ya nos ha dado. Dice, no seas escasa. Yo ya te he dado. Alarga tus cuerdas. Ojalá, pues. Cuando una carpa está descuidada, es así como panza, ¿no? Como panza es. Y uno va a decir, pero ¿qué importa, pastor? Como sea. ¿Cómo que? No. Cuando está como panza, ¿qué pasa? Llega la lluvia, por ahí se entra. ¿Qué dice el instructor cuando se van al terreno? Yo quiero, voy a lanzar una moneda y tiene que rebotar. ¿Se dicen? Bien fieras son. Colocan su carpa medio negligentemente. Tenía un instructor que decía, y me voy a lanzar ahí, si está mal se va a desarmar. ¿Cómo va a resistir? No, tiene que estar bien pesado, porque así llega una gota de lluvia, tiene que resbalar. Pero si está así como panza, ahí se va a hacer como laguna, se va a entrar el agua, esto es un problema. Bien pesado. Y te dan instrucciones, ¿no? Entonces aquí dice, extiende bien, o sea, no seas negligente, ponle duro ahí. Pero la negligencia llega, hermanos, llega. De esas veces que vamos de campamento ahí a las alturas de la cordillera, recuerdo, ¿no? También en plena lluvia, ¿no? Un lugar desconocido, la lluvia era intensa, no paraba, era así, ducha misma, era fuerte, así menuda. Por la nariz goteaba. ¿En serio? Por la oreja choreaba. Por todo lado. Así era increíble. O sea, ¿dónde estábamos tanta lluvia tan fuerte? No sé. Y todos estaban así. Nadie decía, yo voy a instalar la carpa, me voy a tomar el tiempo. No, todos decían, quiero entrar donde sea, aunque en una cueva, lo que haya. No había tal cueva, había que instalarnos. Y en plena lluvia no había cuándo para eso.
colocamos ahí las carpas que había. Y lo peor es que nos habíamos ubicado porque era tarde ya. Ya iba a ser la noche. Era como 6:30, quizá ya 7. Y dijimos, no, ahorita, fuck, aquí no hay reflectores, no hay nada. O sea, ahorita va a ser negro, negro, negro. Así que hay que, quizá, como 15 minutos tenemos para instalar. Habíamos ubicado porque era tarde ya. Ya iba a ser la noche. Era como 6:30, quizá ya 7. Y dijimos, no, ahorita, fuck, aquí no hay reflectores, no hay nada. O sea, ahorita va a ser negro, negro.

Ninguno de nuestros estaquitas funcionaba. Tan, se caía. Tan, no importa, tenemos que instalarlos. No hay dónde más, yo no sé dónde más será. Mañana podemos ver, pero ahorita aquí nomás, ya. Pero no fuimos muchos muy eficientes, muchos fueron negligentes. No había la tensión en las carpas y realmente, más allá de la medianoche, todos afuera reparando recién, porque como estaba bien tesado, el agua estaba por chorreando por abajo, mal ubicados, ¿no? Qué importante es extender bien las cosas, hacer bien las cosas correctamente. Cuando lo hacemos negligentemente, las consecuencias están ahí, ¿no? Como nosotros ahí parados en medianoche queriendo solucionar y empezar de nuevo y hacer bien las cosas, porque de otra manera, ¿dónde íbamos a dormir? Tenía que ser ese lugar, no había otra. Había que arreglarlo, ¿no? Entonces dice, y las cortinas de tus habitaciones sean extendidas, no seas escasa, alarga tus cuerdas y refuerza tus estacas. Tienes que hacerlo así, refuérzalo, esto es para grande. Ensánchalo, alarga tus cuerdas, jálalo. Esto va a ser más grande. ¿Cuántos dicen gloria a Dios? ¿A qué significará para tu familia eso? Dios te inspire esta mañana. Dios te diga algo. Ah, qué bueno. Esto significa para mi vida personal, para mi vida humanamente personal y también mi conexión espiritual contigo, como mi familia también humanamente, ¿qué significa esto? Y espiritualmente también, ¿qué significa esto? Ah, amén. Versículo siguiente, querido hermano Grover. ¿No? Ya. Porque te extenderás, mire la palabra, o sea, cuando primero te regocijas y alegras, como el versículo 1, ¿no? Ya celebras, ya agradeces, y luego empiezas a obedecerle a la instrucción que era ensanchar el lugar, preparar el lugar. Miren lo que pasa. El Señor ya empieza a hablar, dice, porque te extenderás a la mano derecha y a la mano izquierda. El Señor habla, pero alguien tuvo que hacer algo, obedecerle. El Señor dijo algo, la respuesta fue obediencia. Entonces en el versículo 3 dice, porque te extenderás, ya esto es contundente, ya vino la palabra de Dios. Porque te extenderás a la mano derecha y a la mano izquierda. Y tu descendencia heredará naciones y habitará las ciudades asoladas. ¿Cuántos dicen gloria a Dios? Porque tú has preparado, porque tú has creído, porque has sido obediente. Caso es fácil, hermanos. Extender esas cuerdas y más, como les contaba la historia, en semejante lugar desconocido, rocoso, lluvia y todo. No era fácil, de verdad que no era fácil, pero no había otra. Era eso o no era más. Era lo único que teníamos, no había donde acudir. Fuera que hubiésemos dicho, vamos allá, buscaremos esto. No había. Entonces, es esforzado, pero saben, cuando eres obediente, cuando lo haces, cuando tomas todo ese esfuerzo, dice, porque te extenderás a la mano derecha y a la mano izquierda y tu descendencia heredará naciones. Entonces, cuando hay obediencia, dice que el Señor emite su palabra y dice, esto es lo que va a acontecer sobre tu descendencia. Va a heredar naciones. ¿Cómo lo entiendes eso espiritualmente y cómo lo entiendes naturalmente? Naturalmente, heredar naciones. Naciones es un conjunto de personas. Entonces quiere decir que tus hijos van a estar sobre un conjunto de personas. Te va a dar liderazgo. Y yo estoy seguro que los hijos de esta casa, los hijos de las familias cristianas, en todo nivel, según esta palabra, van a empezar a estar responsabilizados de muchas personas en todo nivel. Eso es lo que te promete el Señor, lo que dice, ¿no? Serás cabeza y no serás cola.

0: Esa es la promesa para ti y para tus hijos. ¿Cuántos dicen gloria a Dios? Para tus hijas también. ¿Cuántos dicen gloria a Dios? Gloria a Dios. Y habitarán, y habitará, dice, ¿no?, las ciudades asoladas, tu descendencia. Dios promete eso. El siguiente versículo, por favor. 4. No temas, pues no serás confundida. Y no te avergüences, porque no serás afrentada, sino que te olvidarás de la vergüenza de tu juventud y de la afrenta de tu viudez. No tendrás más memoria. Dios se encarga de toda la situación anterior. No te vas a acordar, dice. No te vas a acordar, sino que te olvidarás de la vergüenza de tu juventud. Una vez el Señor me mostró esta porción de la palabra. Y hay otra en mismo Isaías que dice, ah, no te acuerdes de eso. Porque a veces el enemigo escapa, ¿no? Para opresionarte, para mostrarte que no te mereces nada. El enemigo, ¿no? A un rincón te quiere colocar. Y dice, sí, Señor. Y te pones en una situación. Hay que reconocer el pecado, está bien, ¿no? Pero Dios no quiere que te mantengas ahí. Dice que se olvidó. Y en esa otra porción decía, ah, yo ya ni me acuerdo, vos nomás te acuerdas. Y ya sus pecados fueron echados al fondo del mar. Y yo ahí, ni me acuerdo. Y uno buscando como el pirata, ¿no? ¿Dónde estaban mis pecados? En el fondo del mar. Ya el Señor se olvidó. No temas, pues no serás confundida, y no te avergüences, porque no serás afrentada, sino que te olvidarás de la vergüenza de tu juventud. Dios perdona, quita aquello que te equivocaste, ¿no? Te saca eso. Y dice, y de la afrenta de tu viudez no tendrás más memoria, aún que un momento de quebranto haya originado este dolor y esta, no sé, esta situación aún de discriminación. Dice, no, no te preocupes, yo voy a echarlo fuera, eso como un espacio de memoria, fuera, ¡zas!, se vació eso y te va a dejar como para que recibas algo nuevo, ¿no? Porque a veces para cultivar algo, ¿qué tienes que hacer? Primero es quemar, ¿sí o no? ¿Quieres habilitar un nuevo lugar de cultivo? Lo primero es que tienes que quemar, tienes que talar, tienes que limpiar. Así es, hay muchas cosas que todavía nos arrastran de atrás y ahí queremos poner un cultivo. No va a dar, no va a dar. Dice, no, no, no, no. Yo voy a sacar, dice, la afrenta de tu viudez, de un momento aún de dolor, a un momento de, no sé, pues, de qué ha pasado en tu vida, que nadie más entiende, que nadie te va a entender, pero sí Dios. Dice, yo te voy a sacar de eso. ¿Cuántos dicen gloria a Dios? Y no vas a tener más memoria. ¿Cómo? A veces uno quiere agarrarse eso como su toalla de llorar. No quiero acordarme, ¿dónde está eso? Quiero llorar, ¿dónde está? El Señor dice, yo te voy a botar. Ah, no te vas a acordar ya de eso. Qué lindo es el Señor. A el Señor le gusta que nos quebrantemos, que recordemos de dónde Dios nos ha sacado. Eso es bíblico. Pero Dios no quiere que estés con la afrenta de tu viudez. No vas a tener más memoria de eso. Significa de aquello que te causó dolor, que te lastimó, te marcó tu vida. Yo voy a hacer que salgas de eso. Te voy a quitar aún de la memoria. ¿Cuántos dicen gloria a Dios? Se podrá, dices. Bueno, lo dijo el Señor. ¿Puede o no puede el Señor? Dele un aplauso poderoso a Jesús. Versículo 5.
1: Brother, brother.
0: A eso. Porque tu marido es tu hacedor, Jehová de los ejércitos. ¡Wow! Se está diciendo a varones y mujeres, porque está hablando en ese sentido genérico. Yo soy tu esposo. Está hablando para la iglesia también. Nosotros somos la esposa, dice, porque tu marido es tu hacedor. Jehová de los ejércitos es su nombre. Oh, hermanos, qué hermoso. Acuérdense que les dijo a Israel cuando estaban en cautividad, todavía no estaban en libertad, pero el Señor se encargó de decirle todo eso: hagan esto, les toca hacer estas cosas, ahora me toca a mí bendecirles. En ti la palabra de bendición, porque a tu marido es tu hacedor, Jehová de los ejércitos es su nombre, y tu redentor, el Santo de Israel, Dios de toda la tierra, será llamado. ¿Cuántos dicen gloria a Dios? Yo siento su presencia muy fuerte. ¿Sabe por qué? Porque es palabra de Dios. Por eso quise cantar: grande y fuerte es nuestro Dios. ¿Por qué? Reconocer de Dios. Haga en su casa alabanza. Ponga ahí alabanza. No se deje ganar con el mundo. El mundo también pone su flash memory. También de 24 horas o de 7 días a la semana, también está listado del diablo, también seleccionadito y todo. También usted gánele, diga: saca tu basura de aquí, yo voy a poner mi alabanza al Señor. Nadie te va a reñir de que en tu celular esté la alabanza a Dios. Es decisión tuya. No, yo quiero escuchar. Esto es mi fortaleza. Amén. Ya vamos avanzando ya a la parte final. Versículo 6. Porque como a mujer abandonada y triste de espíritu te llamó Jehová, y como a la esposa de la juventud que es repudiada, dijo el Dios tuyo. Porque un breve momento te abandoné, pero te recogeré con grandes misericordias. Con un poco de ira escondí mi rostro de ti por un momento, pero con misericordia eterna tendré compasión de ti, dijo Jehová tu Redentor. Porque esto me será como en los días de Noé, cuando juré que nunca más las aguas de Noé pasarían sobre la tierra. Así he jurado que no me enojaré contra ti, ni te reñiré. Porque los montes se moverán y los collados temblarán, pero no se apartará de ti mi misericordia, ni el pacto de mi paz se quebrantará, dijo Jehová, el que tiene misericordia de ti. ¿Cuántos dicen gloria a Dios? Porque por un poquito, y a veces hemos sentido ese, ¿no? Ese poquito, ¿no? El 7, porque por un breve momento te abandoné, pero yo te recogeré con grandes misericordias. No creo que haya sido un abandono porque dijo: ya, ya no quiero saber nada de esta persona, sino que es un momento, creo, un tiempo necesario para que tú reconozcas lo que necesitamos, lo que somos, lo que Dios es para nosotros. Es un tiempo, pero es así pequeñito, dice. Eso fue breve, eso ya pasó. 8, con un poco de ira escondí mi rostro de ti por un momento, pero con misericordia eterna tendré compasión de ti, dijo Jehová tu Redentor. Eso es lo que Dios promete. Y lo hace la comparación, ¿no? Con Noé. En el caso de Noé, ¿cómo fue? Hubo el diluvio, hubo el arco iris, dice: este es mi pacto. Cada vez que tú veas el arco iris, cada vez que yo lo vea, cada vez que se vea, me voy a acordar que nunca más voy a destruir la tierra de esta manera. Es un pacto. Y dice esto, el Señor mismo dice: no, esto es como cuando yo estaba molesto con después del, o sea, por causa del pecado y hubo el diluvio, pero yo le mostré a Noé. Le mostré, ahí dice el versículo 9, ¿eh? Porque esto me será como en los días de Noé, cuando juré que nunca más las aguas de Noé pasarían sobre la tierra. Así he jurado, gracias hermano, así he jurado que no me enojaré contra ti, ni te reñiré. Ese es un versículo que lo dijo el Señor. A veces uno siente como que estás caminando solo. Y de pronto es para que entiendas que sin Cristo no somos nada. Será así pequeños espacios, momentos así, instantes quizá, pero es desastroso vivir aún solo un instante sin Cristo. Y dices, no, así no quiero, Señor, así no quiero. Yo quiero estar contigo siempre. ¿Cuántos dicen gloria a Dios? Y eso es lo que nos habla la palabra. Ya estamos concluyendo, pero capítulo 55:1. A todos los sedientos, venid a las aguas. Y los que no tienen dinero, venid, comprad y comed. Venid, comprad sin dinero y sin precio, vino y leche. Eso leímos la anterior semana, compartimos de eso, ¿no? Pero esa es una promesa. Está ahí, está escrita. Y es para ti. A todos. Solo hay que ser sediento, dice. Es decir, hay que querer. A todos los sedientos, venid a las aguas. Y los que no tienen dinero, venid, comprad y comed. Venid, comprad sin dinero y sin precio, vino y leche. ¿Qué quiere decir? Que aún Dios nos va a dar creatividad para generar recursos. Sí, Dios te lo va a dar. Así. ¿Qué hacer? ¿Qué no hacer? Haz esto, haz lo otro. Así vas a alegrarte y completar este versículo. Solo tienes que tener sed, solo tienes que querer el agua y listo. Y la limitante no es el dinero, no tiene por qué ser el dinero. Allí dice, vengan y compren sin dinero, vengan y coman. ¿Cuántas veces ha pasado eso en tu vida? ¿Cuántas veces? Así textual, sin dinero. Sí, ¿qué hago? Ahí estaba. A ver esto, chan. No has conseguido, no has ido a buscar de otros lados. ¿Va? Y empieza a convertirse en otra cosa eso, ¿no? Y empieza como una máquina y dices, ¿de dónde salió todo esto? Y si meditas el punto en el que partió, era de un momento así, venir a comprar sin dinero. Ahí está el material. Ahí está lo que tienes. Dios ya te lo ha provisto. Solamente quiere que tengas sed. Creatividad. Un sueño, una idea. Dices, esto. Si crees, escribes. Si es necesario, dibujas esto. Ya está. Y Dios te va a decir, hazlo. Te va a enviar. Ya te he preparado para hacer esto. Lo puedes hacer. Créelo, sin dinero. ¿Cómo? Dios es fiel, Dios provee. Amén. 56:1. Estamos leyendo varios capítulos, hermano. Claro, fue un versículo, ¿no? Miren, 56:1. Así dijo Jehová: guardad derecho y haced justicia. Porque cercana está mi salvación para venir y mi justicia para manifestarse. Dios es justo. Dios obra con derecho, pero también nos está pidiendo que nosotros seamos de esas características. Todos. Así dijo Jehová, guardad derecho y haced justicia. Simplemente que reciba lo que le corresponde a cada quien. Que tú seas ecuánime, que tú seas ese tipo de personas. La sociedad busca eso. Que alguien sea correcto. Eso están pidiendo de ti. Si tú eres esta persona, no es porque seas buenito. Es porque Dios puso su espíritu en ti. Y le estás haciendo caso al Señor. Dice, así dijo Jehová, guardad derecho y haced justicia. Que tú seas esa persona. ¿Ha visto acá? Hay cosas que el Señor hace, pero hay cosas que el ser humano también hace. Prepárate en una actitud. Y esta es hermosa. Porque cercana está mi salvación para venir. Y mi justicia para manifestarse. Es decir, que si tú eres también justo, el Señor se va a mostrar con justicia. Qué lindo, ¿no? Que el Señor mismo venga y dice, cercano está eso. ¡Fa! Estoy ahí, cerquita está eso. Si tú haces eso correctamente, yo estoy ahí, a la vuelta de la esquina. Versículo 2, 56:2. Bienaventurado el hombre que hace esto, y el hijo de hombre que lo abraza, que guarda el día de reposo para no profanarlo, y que guarda su mano de hacer todo mal. Aún tiene que ver con nuestra dedicación, dice bienaventurado. Bienaventurado el hombre que hace esto. Estábamos hablando de la justicia, de hagas las cosas correctamente, ¿no? El derecho hablaba. Yo también voy a actuar así, estoy cerca también con mi justicia para encontrarte, dice, ¿no? Como tú practicas eso, yo así te voy a encontrar. Pero ahora lo que dice acá en este versículo 2, bienaventurado el hombre que hace esto y el hijo de hombre que lo abraza. O sea, no haces algo por hacer, bueno, animado, no, sino que ya te gusta, sino que lo haces de corazón, sino que lo haces porque amas. Dices, yo quiero guardar el reposo. Primero, que es súper importante el reposo, hermanos. Cuando no reposamos, estamos estresados, estresadísimos, y va contra nuestra salud y va contra la salud de los demás. Nuestra familia siente el estrés nuestro. Entonces dice, qué bueno es que el hombre guarde el día de reposo para no profanarlo, que guarda su mano de hacer todo mal. Quiere decir, qué lindo es que le dediques tu tiempo al Señor, así como ahorita, ¿no? ¿Cuántos nos deben decir, qué locos? ¿Por qué siempre todos los domingos no quieres fallar? ¿Qué siempre hay? ¿O qué te van a hacer si no vas? No, simplemente que te hacen abrazado ya, dice. Qué lindo es que el hombre, el hijo de hombre, dice, que lo abraza, que guarde el día de reposo. O sea, esto ya nadie te obliga. Tú quieres tener comunión con Dios. Eso todos los días puede ser, sí, pero tú has decidido separar un día de reposo para el Señor. Eso a Dios le gusta. Dice, no, te pido que te pongas de pie, querida hermana, querida hermana. Nuestro deleite. Altas tareas, ¿no? Aquí el Señor nos dio, pero linda esta tarea. Para todos los días. Alabarle, cantarle, regocijarnos. Ah, dar júbilo, dicen. ¿Dónde vas a dar eso? En la calle te van a agarrar de loco, pero en tu casa puedes decir júbilo. Alegrarte. Nadie va a decir, ¿qué te ha pasado? No, estás alegre, pues gracias, Señor, gloria a Dios. No, no tiene por qué extrañarse alguien de ese lenguaje nuestro internamente en la familia. Ah, sí, está, el Señor la ha bendecido, ya sé por qué está. Y el otro también se va a contagiar en decirle, gracias, Señor, gracias, papito, bueno. Enseñemos esos valores a nuestros hijos. Desde que conocimos nosotros al Señor, hablo de mi familia. A otros les puede parecer ridículo por la cosa más pequeñita que comprábamos, que alcanzábamos a nivel así de estudiantes mismos, agradecíamos con cualquier cosa, sea un audífono. Señor, te doy gracias por esto. ¿Por qué? Porque ha cambiado nuestra forma de ser. Somos de ese tipo de gente que te abrazas de los principios de Dios, que te gusta honrarle a Dios. Sí, Señor Jesús, gracias porque nos has dado eso todo el rato. Si eso empezamos a cultivar, nuestros hijos, nuestras hijas van a tener esa misma actitud. Y aún, como saben, agradecer de lo más sencillito, agradecerán también por las cosas más grandes. Amén. Vamos a orar. Qué hermoso reconocer a Dios. Isaías estaba predicando en un momento de mucha dificultad. Le tocó decir profecías muy duras de cuánto más iban a sufrir. Todo eso habló. Pero un momento llegó y él empezó a hablar y a mostrarles que las cosas de estancamiento terminaron. Dijeron, esto de la esterilidad hasta aquí fue. Canta, exclama con júbilo, declara las cosas grandes de Dios, habla, ensancha, no seas escasa, y empieza a cambiar el diálogo. Yo no sé cuántas cosas has vivido. De pronto estabas en esa situación anterior, con estancamiento, con ruina. Quizá hemos estado en muchas áreas así, o en algunas solamente. Tú sabes. Pero en algún lado ha tenido que haber una esterilidad, un estancamiento, un desierto. En algún lado. Por eso dice ahí eso. Pero el Señor nos ha mostrado esta mañana que eso terminó, pero pone acciones para hacer de parte de nosotros. Hágalo, por favor. Primero, un regocijo que nazca del corazón, que sea profundo. Es más que una sonrisa. Uno puede tener una sonrisa, pero el regocijo es más profundo. El regocijo es desde aquí adentro. Así como el dolor también está allá adentro. Pero cuando hay regocijo es desde aquí, de lo profundo. Es como el gemir también, ¿no? El gemir está acá adentro. No sale de aquí, de la garganta. Entonces yo te invito a que levantes tus manos y te regocijes. Te alegres en profundo ahí. Vuelvo a decirte, no es una sonrisa aquí externa, sino que aquí adentro. Y empiezas a darte cuenta y decirle: Señor, gracias. Gracias, qué lindo es saber que el estancamiento termina, que la esterilidad termina. Gracias, Dios. Levanta tus manos, levanta tus dos manos y dile: gracias, Señor Jesús. Gracias, porque la orden es: regocíjate, o estéril. Dile gracias. ¿Cómo más te puedes alegrar cuando alguien te dice: ya no vas a ser más estéril, ya no va a haber más desierto, ya no hay más sequedad? Aquí hay fruto, aquí hay desarrollo, aquí hay producción. Entonces dices: gracias, Señor. Gracias, papito bueno, porque eres fiel. Y dice: levanta canción. Dios te permitirá todos estos días adorarle, agradecerle, cantarle cántico nuevo, glorificarle a Dios, porque Él es bueno y es fiel. Gracias, Señor Jesús. Y dice más en el 54:1, ¿no? Más son los hijos de la desamparada que los de la casada. En el primer proyecto no estábamos, quizá, ¿no? Pero ahora tenemos más hijos, quienes estábamos descartados, que los que estaban en forma natural destinados. Quizá de ti nadie esperaba nada, pero ¿sabes qué? Más somos hijos de la desamparada que los de la casada. Dios así lo ha permitido. Te vas a multiplicar. Te vas a multiplicar. Esa esterilidad no solo habla de una multiplicación humana, sino también habla espiritual. Mírate, mírate, mírate, mírate cómo Dios va a hacer que te multipliques. Míralo, míralo, míralo. Por eso decía: extiende tus estacas a la izquierda, a la derecha. Hazlo. Alguien va a decir: pero yo, ¿cómo? ¿Cómo? Vas a alcanzar a muchas personas. Muchos. Y muchos empieza con una vida. Ya está. Una vida es motivo para hacer fiesta en los cielos. Así que no pienses, ¿no? ¿Cuántos siempre tengo que alcanzar? Uno. Uno se suma. Y va creciendo la cosa. Pero va a haber la alegría de la salvación, porque has empezado a hacer tu parte. Has extendido. Dile: gracias, Señor Jesús. Gracias, yo lo veo y lo voy creyendo, Señor amado. Veo, Señor amado, tu realidad, Señor amado. Puedo ver, Señor amado, lo que tú ya has visto en mi vida, Señor Jesús. Gracias. Gracias, Padre bueno. Gracias, Señor Jesús. Quiero encontrar mi deleite y abrazar en las cosas tuyas, en tus principios. Gracias, Señor Jesús. Te bendecimos, Padre. Te exaltamos a ti. Te honramos en el nombre de Jesús de Nazaret. Amén. Amén. Y amén. Dele ese fuerte aplauso al Señor. A cantar una canción de tantas que hay, una canción que está en la Biblia. Desde que un día empezaron, entregaron, era el momento de entregar las ofrendas de adoración. Habían tiempos de entrega. Dice que el sacerdote ya no pudo ingresar porque el lugar estaba lleno de la presencia de Dios. Es como que tú, nos toca el servicio y no puedas ingresar allá porque esto está saturado en la presencia de Dios. Ya no podía entrar el sacerdote. La gloria de Dios dice que llenó el lugar y dice: glorificar a Jehová porque su misericordia. Te invito a que cantemos esto a concluir este mensaje. El Señor dijo ahí, ¿no? Canten, den voces de júbilo, de alegría. ¿Qué más puedes decir después de que te dan la buena noticia de que ya no hay esterilidad, que ya no hay desierto, porque tú practicas el derecho y la justicia y Él también se va? Estoy bien cerquita con mi justicia, dice, si haces esto. Y si abrazas el día de reposo, si te deleitas en honrarme a

de las personas que iban a entrar en el santuario, pero se dieron cuenta que ahí estaba la potencia de Dios. Te invito a que te sumes a ese momento glorioso. Levanta tus manos.

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hermana. La gente te ha vendido una idea, ¿no? Que así te vas a quedar. Mentira. Lo que sí se va a quedar para siempre es la misericordia de Dios. De día en día se renueva. ¿Se acuerdan lo que leímos al principio? Dice, ya me he olvidado de esas cosas. Ya me he olvidado de esas cosas. Ustedes se van, buscan ahí como buzos, ¿no? Lo botaste al fondo del mar, el pecado, y dice, por aquí estaba, esos pecadores. Hace años, ya me he olvidado de ese Señor. Lo que sí permanece para siempre es su misericordia. Cuando cantes otra vez esto, yo veo otra vez, como dice esa porción de la palabra, el lugar lleno, la Shekinah de Dios llena, la gloria de Dios llena.

escuche un ratito. Esta debe ser una de las canciones más antiguas. Ahí está en la Biblia. Es una de las alabanzas más antiguas. Más antiguas, pero que no ha dejado de resaltar lo que es el Evangelio. Glorificarle al Señor. Resaltar que Él es misericordioso para siempre. Para siempre. Por eso dice: alégrate, estéril. Alégrate de la que decían que ya no va a tener nada. Más son los hijos de la desamparada que los de la casada.

0: Le damos un aplauso poderoso al Señor. Nunca se olvide, dice, cante, alabe, grite, haga júbilo, regocíjese. ¿Cuando hay resultados o todavía cuando no hay?
1: Cuando no hay.
0: Porque ya estás viendo lo que el Señor ya vio. Gloria a Dios. Otro fuerte aplauso al Señor. No se olvide de mantenernos en el Señor. Todos los días. Congregados o en la casa, todos los días. El viernes, por ejemplo, tenemos reunión aquí, discipulada. El sábado también, el domingo también. Pero los demás días, con el Señor, conectadísimos. Amén. Que Dios nos ayude. Ya tenemos una radio digital. Dios nos ayude a seguirse más métodos de estar conectados como iglesia, pero nosotros también conectados.

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causa, doblo mis rodillas ante el Padre de nuestro Señor Jesucristo, de quien toma nombre toda familia en los cielos y en la tierra, para que les dé conforme a las riquezas de su gloria el ser fortalecidos con poder en el hombre interior por su espíritu, para que habite Cristo por la fe en sus corazones, a fin de que, arraigados y cimentados en amor, seáis plenamente capaces de comprender con todos los santos cuál sea la anchura, la longitud, la profundidad y la altura, y de conocer el amor de Cristo, el cual excede todo conocimiento, para que sean llenos de toda la plenitud de Dios. Y aquel que es poderoso para hacer todas las cosas mucho más abundantemente de lo que pedimos o entendemos, según el poder que actúa en nosotros, a Él sea la gloria en la iglesia, en Cristo Jesús, por todas las edades y por los siglos de los siglos.

0: Nadie ni nada te podrán separar de mi perfecto amor por ti. Recíbelo.
1: En Miami con unos amigos y invitaron a un niño de 12 años más o menos a comer conmigo. Estábamos en una mesa grande en un restaurante mexicano y el niño estaba ahí a mi lado, no era creyente, sobrino de una profeta. Y él estaba comiendo y me dice: ¿tú sabes que puedo sacar mi alma de mi cuerpo? Yo dije: ¿ah, sí? Sí, es fácil. En realidad puedes dividir tu alma hasta en 6 partes. Pero si la séptima no la dejas en el cuerpo, ya no puedes volver. Hay que tener mucho cuidado de no hacer eso. Por eso es que yo puedo estar en 6 lugares al mismo tiempo y ver todo lo que hacen mis amigos. ¿Cómo conoce estas cosas a este chico? ¿Cómo le presentas el Evangelio? Cantándole fue de David un niño, honda su posesión, siempre a su Dios amaba. O sea, ¿cómo le dices? ¿Cómo le muestras el poder de Dios? No sé si entiende. El trabajo del diablo ya no es solamente en el área del alma. Está también entrando al área del espíritu de los niños. Sus espíritus están siendo afectados. El espíritu del hombre está diseñado para conectarse con el mundo espiritual, sea de Dios o no sea de Dios. Es como cuando tú tienes una antena parabólica y puedes jalar canales educativos o puedes jalar canales pornográficos. La antena está ahí, depende qué agarra. Y ese es el espíritu del hombre. Tú puedes ser un tremendo profeta acá o puedes ser una muy buena divina afuera. Es el mismo ministerio, solamente que usado por las tinieblas. Sí. ¿Entienden lo que le estoy diciendo, verdad? Entonces, Ezequiel es llevado. O sea, a mí me encanta el libro de Ezequiel porque no tiene problemas el profeta de describir lo que está viendo. Ahora, le doy 2 datos acá muy importantes. La traducción de la Biblia es muy, muy, muy, muy definitiva en esto. Y tristemente, nuestra traducción Valera no es la mejor. Tenemos un problema de idioma, básicamente. Un buen consejo que le doy es que los próximos años usted se compre Biblias interlineales. Esto es que tiene una línea, en el idioma original y una línea en castellano. Cómprese una concordancia Strong. Hoy día hay las concordancias Strong en español y uno puede saber que el numerito ese que le mostraba hace un ratito, ¿qué significa acá? Por ejemplo, una parte de la Biblia dice que Dios amó al mundo que envió a su Hijo. ¿Estamos de acuerdo? Pero luego dice que escapemos del espíritu de este mundo. ¿Cómo es esto? ¿O lo amas o debemos apartarnos de él? Es que el problema es que hay 3 palabras distintas para mundo en el original. Uno es cosmos y otro es ecumenos, por ejemplo. A uno debes amar y al otro debes odiar. Pero como yo no distingo, dice mundo, pues no tengo ninguna diferencia. Yo tengo problemas. El Salmo 91. Es maravilloso: el que habita al abrigo del Altísimo morará bajo la sombra del Omnipotente, descansará. Dice: no temerás al terror que ande de día. ¿Se acuerda? Si usted ve el hebreo, no dice eso. Le dice, por ejemplo: no temerás a basilisco que se mueve de día. ¿Y quién rayos es basilisco? Es un demonio. O sea, aparece una serie de demonios en la versión original en hebreo que los traductores religiosos de la Biblia no supieron cómo poner. Y le cambiaron pues por, ¿no?, ni mortandad que ande mediodía, mortandad. No sé, hay un nombre ahí. ¿Por qué? Porque la gente tradujo a la Biblia con mentalidad religiosa. ¿Entienden lo que le estoy diciendo? Ahora, no es para que salga y queme su Biblia. No, por favor, esta es una preciosa Biblia. Gloria a Dios por la Reina Valera. Dios bendito por esta palabra. No se olvide que los 2 traductores de esta Biblia, Casiodoro de Reina y Cipriano de Valera, eran curitas, eran sacerdotes católicos. Ahora, ¿cuánta luz tuvieron al momento de traducir esto? ¿Cuánto tiempo tuvieron de convertidos? Muy poco tiempo. No estoy descalificando esta palabra. Yo tengo 23 versiones de la Biblia. Acabo de conseguir una en arameo que han salido publicada, muy bonita, en castellano, pero sacada del arameo. ¿Por qué? Porque he aprendido a cotejar las versiones y ver, ¿qué dice esto? Le doy otro ejemplo. ¿Usted ha leído ese verso que dice: este género no sale si no es con ayuno y oración? Eso no está en el original. ¿No le parece una contradicción? En Mateo 10 le dice, tienen poder para echar fuera demonios. En Lucas 10 le dice, todo espíritu de enfermedad, todo espíritu, pueden sacarlo. Y luego, no es de género, no sale sin Lucas, ayuno y oración. Si tu Biblia es buena y vas a ese versículo, para darte cuenta que es buena, esa parte que dice este género no sale con ayuno y oración, tiene que estar en cursivas o itálicas. Si está así, quiere decir que ese texto aparece posteriormente, se añadió. ¿Cómo Dios me va a dar todo poder sobre espíritus inmundos y luego me dice que tengo que ayunar para sacarlos? ¿No le parece una contradicción? ¿Por qué le menciono esto? Porque es necesario que un intercesor se equipe con la palabra. Y está bien que tenga una versión de cabecera como la Reina Valera, pero tengo otras versiones que le ayuden a tener una perspectiva más amplia. En Ezequiel 8, lo que le estoy leyendo, Ezequiel describe lo que ve. Y lo que él ve era como Dios veía el templo. De eso se trata. Imagínese, yo estaba pensando el otro día, ¿cómo será la Plaza de Bolívar espiritualmente? ¿Sabe que esa plaza no me gusta? Me siento muy incómodo en ese lugar. Una de las primeras cosas que hago en una ciudad es conocer su plaza principal. He estado en muchísimas, pero debo decirles que la plaza que tienen acá, hay una razón por la que no me agrada. No sé exactamente cuál es, pero espiritualmente le aseguro que es horrible. Es un lugar espantoso. Cuando estuvimos la primera vez con algunos intercesores acá después de Macedonia, yo les decía, por favor, ¿me pueden llevar a dar una vuelta a algunos lugares? Les decía, quiero conocer el lugar donde se fundó la ciudad. Y obviamente fuimos primeramente a la Plaza Bolívar, ¿se acordará? Pero luego el Señor nos llevó al lugar exacto. Y fuimos al lugar donde sí se fundó la ciudad. Y les decía, miren, ahí está el guardián de la ciudad, ¿se acuerda? Ahí está, justo detrás de ese árbol. Y miren, ahí está la figura de la reina. ¿Cuál reina? Está ahí, en esa pequeña casita. Y ahí estaba el plano, es la estructura sobre la cual se fundó la ciudad. Y ahí está la fuente, el chorro ese seco. O sea, mira, ta, ta, ta, ta. Y pudimos mostrar algunos elementos. Y decían, verdad, mira, que sí, que no, que. Puede que lo más importante, que a veces nosotros decimos, wow, qué tremendo, no es importante. Hay un principio en guerra espiritual. Lo más importante no es visible. Esa es una de las mayores enseñanzas que tú vas a aprender. Lo más importante no es visible. Lo más importante no es visible. Entonces, ¿cómo lo veo? Lo ves porque eres un ser espiritual. Entonces, el que es profeta de Dios, el intercesor que ve, te dice, ven, venga por acá. Vamos a ir. Hay un lugar que son tres calles. Una está así, la otra está así. Y sabe que en este lado hay dos árboles. Y al frente de ese árbol está el lugar donde está el altar. ¿Cómo lo sabes? Y él, no sé. El Señor me lo mostró y tenemos que encontrarlo. Y ese es el lugar donde está todo. Vamos ahí, y ahí tiene que estar. Entonces, nuestra intercesión no es, ¿dónde será, verdad? Estamos intercediendo en braille, ¿no? Más o menos es así. Mire lo que le digo. Yo he estado con gente que ha intercedido años. Una de las reuniones que me gusta así a mí hacer es reunir a los intercesores de un lugar. Y siempre les hago una pregunta. Se las haré a su tiempo a los que están aquí que intercesores. Les digo, ¿tú cuánto tiempo era? Yo 10 años, 15 años, 5 años, muchos años. Muy bien. ¿Cuál es el hombre fuerte de esta ciudad? ¿Dónde habita? Pues el hombre fuerte, ¿cuál? Pues el diablo, ¿no? No te hablo de eso. ¿Quién es el que está encargado? ¿Quién es el manager acá? ¿Qué haces tú cuando estás, por ejemplo, en un McDonald's? Y de repente, mire, una vez me dieron una hamburguesa en un restaurante sin carne. Abrimos y no había carne. Dije, ¿qué pasó? ¿Qué es vegetariano? ¿Qué? Me fui y dije, ¿dónde está el manager? ¿Verdad? Quería hablar con el encargado. Ay, disculpe, querían darnos dos hamburguesas. Pues sí, fue un error. O sea, cuando tú vas, ¿me entienden? ¿No? Alguien te trató mal en un banco y dices, quiero hablar con el encargado. ¿Quién es su superior? Yo no. Quiero hablar con su jefe. Traiga a su jefe. Y le pregunto al intercesor, ¿cuántos años horas? 10. Muy bien. ¿Cuál es el nombre fuerte de esta ciudad? ¿Cómo puedes estar intercediendo tantos años sin saber quién es tu enemigo? No sé si entiende lo que le estoy diciendo. Gente hermosa que ha dado su vida para orar y está peleando y se levanta y madruga y ayuna una vez a la semana. Gloria a Dios por esa disciplina. Pero ¿contra quién estás peleando? estaba desesperado hace unos años, el año 2002, 2003. Estábamos en Santiago de Chile, en una escuela de profetas. Y sabe, era un grupo de chilenos y algunos bolivianos. Y de repente estamos en la palabra, compartiendo la palabra, y el Espíritu nos da una palabra para Colombia. Estamos orando por los chilenos y aparece una palabra para Colombia. Y nos dice, el centro de poder espiritual de la guerrilla está en tal lugar. Yo decía, ¿habrá alguien de Colombia acá? No había un pastor de Colombia. De repente aparecen dos personas que estaban de paso y se quedaron al evento. Y les dije, tenemos que poner esta palabra en territorio colombiano. Y les dijimos, el Señor nos dé esta palabra. Pasaron años. Años, este año fue por primera vez, el año pasado en Macedonia, cuando pude reunirme con Roosevelt por primera vez. Yo acababa de conocer un par de meses atrás a Roosevelt, en Seattle. Y le dije, mira hermano, estaba Héctor Torres más en la mesa. Esta palabra recibimos hace tantos años, que decía así, el centro de poder espiritual de la guerrilla está en tal lugar. Yo no sé dónde pueda estar esto, yo no conozco esta tierra. Y ellos empezaron a decir, ah, interesante, por aquí, por allá. Entonces, la guerra espiritual tiene que ver, no con aproximaciones logísticas. El golpe de Dios es uno y es definitivo. Cuando Dios, el Padre, se levanta y golpea, amados míos, aparece el mar muerto. Nunca más hay vida ahí. Donde pone su dedo el Señor, la cosa termina. ¿Me entiende? Entonces, podemos estar años de años orando y no lograr nada. O podemos abrir nuestros ojos al mundo espiritual y en dos golpes ponemos en nocaut al enemigo, porque sabemos dónde golpear. De eso se trata. De eso se trata, iglesia. O sea, ese es el punto. Nuestro gran problema es que estamos atorados. No hemos podido desarrollar nuestro espíritu. Entonces todo lo entendemos intelectualmente. Y eso impide que yo pueda entender el mundo espiritual. El enemigo de Colombia es un enemigo espiritual. No son las FARC, no son los... No. Es un enemigo espiritual. Hay alguien que controla a ellos. Ellos son piezas de un tablero de ajedrez, nada más. No es contra sangre y carne. Yo no tengo nada con esa gente. Es un asunto espiritual. Hay un espíritu detrás de eso. Y si tú entiendes cómo funciona ese espíritu, a través de que el Espíritu Santo te ayude a entenderlo, el golpe que vas a dar a eso va a cambiar definitivamente la situación. Todo lo que necesitamos hoy día son intercesores con los ojos abiertos, que entiendan, que puedan acercarse a sus pastores y decirle, pastor, el Señor me ha dicho esto, mañana usted no debe salir de casa. Ese punto. Se ha soltado esto, o se ha soltado aquello. El año 2006 fue terrible. Estaba en un tiempo orando por un enfermo, y sabe que el Señor me mostró. De repente me metió a ver algo que había pasado en el infierno. Me mostró cómo el 6 del 2006 se lanzó un decreto en el infierno para eliminar aquellos hombres y mujeres que se están levantando en las naciones como punta de lanza. Y sabe, desde esa fecha he recorrido varios países y he hecho esta pregunta. El 2006 murió gente en la iglesia de tu ciudad de causas repentinas. Gente joven muchas veces, pero que no se esperaba su muerte. Murió simplemente, ¿y eran líderes que estaban destacando? Sí. Me pasó en Argentina, lo he visto en Paraguay, lo he visto en Chile, lo he visto en Estados Unidos, lo he visto en Europa. Gente murió. Nadie se dio cuenta que todas estas muertes estaban conectadas. Fue un decreto del infierno que salió ese 6 del 2006, que costó la vida de muchos hijos de Dios. ¿Sabe qué dice la palabra? Por ignorancia perece mi pueblo. Yo no quería ver eso. Yo estaba orando por un enfermo y el Señor me mostró lo que había pasado. Yo me asusté mucho. Yo me desesperé. ¿Cómo podemos impedir? Porque era como, más o menos como 3 o 4 meses después de ese evento o de esa fecha. Necesitamos intercesores que entiendan lo que está pasando, hermanos. Y eso no se lo pueden enseñar en un seminario, es un proceso. Yo le voy a dar todo el proceso estos días. Le voy a decir qué puede hacer usted para desarrollar su espíritu. O sea, su espíritu tiene que madurar, tiene que crecer. Usted ha visto un niño pequeñito, apenas puede caminar, no sabe comunicarse, ¿verdad? Yo tengo una bebé de 13 meses conmigo ahora. Y es así, mi bebé es muy expresiva, pero igual le cuesta comunicarse. Así están los hijos de Dios. No pueden tener equilibrio. y les cuesta comunicarse, confunden las imágenes. Roosevelt decía, un enemigo que tenemos es la distracción. Concuerdo absolutamente, tu peor enemigo no es el diablo, es la distracción. Y el enemigo pone distracciones. Le voy a decir algo, el pecado de Adán fue comer del árbol del bien y del mal. Hay cosas que son buenas, el bien, pero su fin es malo. El árbol del bien y del mal, aunque tiene algo de bien, sigue siendo un árbol de muerte. ¿Lo agarró? El bien que comieres de ese árbol, seguro morirás. Pero es el árbol del bien, del conocimiento del bien. Sí, pero es el conocimiento de muerte. ¿Lo agarró? Tu espíritu tiene sentidos. Si tú por un momento pudieras ver cómo es tu espíritu, quedarías asombradísimo. Si tú en el plano natural tienes 5 sentidos, en el plano espiritual tienes muchos sentidos más. Yo siempre doy algunos ejemplos como estos. ¿Le ha pasado a usted de que suena el teléfono y sabe quién es? ¿Le ha pasado a usted de que está ahí, especialmente a las mamás, y de repente saben que algo pasó en la casa? Esa es una facultad del espíritu. Tu espíritu puede saber lo que está pasando en otro lugar. Era la manera en que Jesús sabía todo. ¿Se acuerda de Jesús? Está hablando y él ya sabía lo que estaba pasando. Se acerca a la gente a hablar y ve a otros y él les dice, ¿por qué piensas esto en tu corazón? ¿Cómo lo supo? ¿Me escuchó? No te escuché. Su espíritu, el espíritu de Jesús, podía tomar las palabras que otras personas estaban diciendo de él. O sea, quiero que entienda eso. No es un don, es una facultad del espíritu. O sea, ¿yo puedo hacer eso? Claro. ¿Y cómo lo hago? Tu espíritu tiene sentidos que tienen que desarrollarse. Volviendo al caso del niño, tiene que aprender a jugar con el equilibrio. O sea, hay una fuerza que se llama la gravedad. Y al principio es un gran problema porque uno se da cada caída, ¿verdad? Tremenda. Pero en la medida que uno aprende a jugar con la gravedad, interactúa con ella, ya funciona. Hay una parte en su oído del niño que regula su equilibrio. Es interesante. Escucha esto. El equilibrio depende del oído. Cuando una persona se desequilibra y hace cosas tontas es porque no está oyendo. Es el primer sentido que se desarrolla. A las 24 semanas tu oído está completo en el vientre de tu madre. Es el primero. O sea, Dios te diseñó para escuchar. ¿Sabe qué el intercesor es? Es alguien que escucha, no es alguien que habla. Los tiempos de intercesión de los profetas son tiempos así. Pero cuando hablan, agárrese pronto. Porque esto va a temblar. Porque escuchó. ¿Lo está agarrando? Hermanos, vamos a orar por tal cosa. Y ahí ve a la gente que son los profesionales de la intercesión. Ni siquiera están escuchando lo que Dios dice. Padre, en este momento. Espérate. ¿En qué sentido vas a orar? Nosotros tenemos hoy día el primer presidente indígena del continente en 500 años. Evo Morales. Es un caso de colección, ¿eh? Es impresionante. Y usted sabe que Evo Morales ha dividido a la iglesia más de lo que estaba dividida en Bolivia. Ah, por ejemplo, yo sé que hay cientos de miles de intercesores en Bolivia orando, pero no están de acuerdo. ¿Me entiende? Unos están orando porque se han removido. Otros están dando gracias porque Él va a traer justicia. Otros están orando porque Él es la bestia del anticristo. ¿Se entiende, verdad? Entonces, ¿de qué sentido? O sea, somos un montón de intercesores. Cada uno ora por su línea. ¿Y sabe cuál es otro secreto de la intercesión? Es la intercesión unida. la que provoca un impacto, porque ningún reino dividido. Ahora, esto es clave. ¿Y sabe por qué oramos distinto? Porque los profetas están dormidos o se han vendido. Pues tienes intercesores de profesión, pero no de vocación. Han perdido la capacidad de escuchar al Señor. Yo quiero que mediten todo esto. O sea, Dios te ha traído porque quiere avivar tu espíritu y activar. Una de las cosas que vamos a hacer estos días es activar tu espíritu, y vamos a hacer algunas cosas que van a despertar sentidos que tu espíritu tiene que están dormidos, y vas a empezar a tener experiencias que no tenías antes. Porque el Espíritu Santo vino para eso, vino para activarte. ¿Amén? ¿Puedes decir eso va a pasar conmigo? Es que si no estamos siendo como intercesores a ciegas, amados. A veces yo voy así como me hice llevar ese día con los hermanos aquí, ¿no? Y te das cuenta quiénes son los intercesores de carrera, ¿verdad? O sea, de vocación. Y tendrás tú un poco de aceite, ningún problema. Y ahí la mujer abre su cartera, ¿no? Aceite, sal, vino, piedras, estacas, banderas. ¿Qué vas a cazar vampiros? ¿Qué vas a hacer con eso? Tiene todo el arsenal, ¿verdad? Es fabuloso, o sea, ministerio intercesora, ¿verdad? Ahí tiene todo, bendita cartera. Con eso no hay más mujeres que hombres en la intercesión. ¿Dónde pondríamos todo eso nosotros? ¿Dónde las metemos, hermano? ¿No? Pero ellas tienen, pues, ahí, ¿verdad? En la cartera les cae todo, ¿no? O quiere sacar las llaves del auto y tiene que sacar el aceite, la sal, la pimienta, yo qué sé, y saca todo. Qué lindo, ¿verdad? Qué tremendo. Ahí están sus decretos y todo. Gloria a Dios. Qué bueno. Aleluya por eso, ¿verdad? Pero ya cuando estás moviéndote en un ambiente espiritual, hoy es otra onda. Va a llegar el momento en que tú no necesitas usar nada de esto. Tu sola presencia cambia el ambiente. Cambió el ambiente. Y eso pasaba con Jesús. ¿Cuántas veces Jesús usó aceite para sanar a los enfermos? ¿Por qué? Él era. No, note esto, por favor, note esto. Jesús está dormido. Dice la traducción, está dormido. Yo creo que no estaba dormido. Pero escuche. Y se levanta una tormenta. Tiene que leer la Biblia de día, ¿ok? Uno lee de noche y no entiende nada. Dice que él se levanta y reprende la tormenta. Reprende. Luego, el brotecito llega a Gadara, él pone un pie y un endemoniado que estaba en el otro extremo de la isla viene corriendo desde ahí. ¿Qué pasó? ¿En qué momento él lo llamó? ¿Cómo? ¿Qué pasó acá? A ver, que alguien me traduzca. ¿Qué está pasando? Personalmente, ¿verdad? Esta es la versión de San Cipriano de no sé quién, ¿ok? Personalmente yo creo que él no estaba dormido. Pienso que él estaba en el espíritu. Y él estaba haciendo una batalla contra el espíritu territorial de ese lugar. Lo estaba atando. Porque ninguno va a tomar el botín si primero no ata al hombre fuerte. La señal de que el hombre fuerte fue atado fue de que el gadareno fue liberado. Él no lo reprendió al gadareno. Él puso un pie y él estaba libre. Vino corriendo ya. ¿Has venido a atormentarnos antes de tiempo? O sea, el solo hecho de haber venido a Jesús muestra de que ya había empezado a quebrarse algo en él. Lo libera. La tormenta se levanta para tratar de matar a Jesús. Eso era demoníaco. Ustedes en Colombia, al igual que en Bolivia y en Ecuador, estamos sufriendo el embate del temporal. Ha habido inundaciones. Y los intercesores están orando: Señor, ten misericordia, por favor, evita que llueva, Señor. No te, estás orando mal, hermano. Eso no viene de Dios. Es el diablo quien está detrás de esa inundación. Ay, ¿usted cómo lo sabe? Porque la Biblia, Jesús le prometió a Noé, Dios le prometió a Noé que nunca más iba a destruir la tierra con agua. Y la tierra está siendo destruida con agua. Entonces, ¿quién está detrás de todo esto? Entonces, en lugar de decir, Señor, no lo haga, ¿no le parece que usted debe atar los demonios que operan en el agua, en el viento? ¿Entiende lo que le estoy diciendo? Si usted lee el libro de Hechos, va a ver cuál es el nombre del espíritu que controla el viento. Si usted va a ungir Bogotá por el aire, sería bueno que ate ese espíritu. Les recomiendo. Antes de subirse a la avioneta. Yo aprendí, ¿no? He sobrevolado en helicópteros, avionetas. Pero ahora no hago nada sin atar a Euroclidón primero. Tiene que leer la Biblia, hermano. Está ahí, está en su versión rara. No, no, está en la Reina Valera. Eso sí lo tradujeron tal cual. Pablo reprendió ese espíritu, el que controlaba el viento. Lo reprendió. No dijo, Señor, sujeta los vientos. Vea usted el diablo cómo mata a los hijos de Job. Y vino un viento y desplomó la casa. Está aquí, ¿verdad? ¿Entiende? Entonces mañana vamos a hacer una movilización para ir a orar a tal cerro y ese día llueve. Eso es demoníaco. Ay, Señor, que no llueva, cierra los cielos. Está orando mal, usted es intercesor. Reprenda. Porque es importante saber cuál es el hombre fuerte de Bogotá. Porque de acuerdo al hombre fuerte se ponen los guardianes. Y los que te hacen daño realmente son los guardianes, no es el hombre fuerte. Amén. ¿Entienden lo que le estoy diciendo? En ti están reunidos cielos y tierra, y te lo demuestro. Tu cuerpo es polvo, pero en tu espíritu está la naturaleza de Dios. Eres un ser espiritual absoluto, pero eres un ser natural absoluto también. En ti está unidos cielos y tierra. Y cuando tú vas a un lugar, la presencia de Dios también está. Por lo tanto, cuando tú echas un poquito de aceite, en realidad no eres solo una persona haciéndolo, es Dios mismo obrando. Yo quiero orar. ¿Podemos parar acá? ¿Qué hora debemos parar? Estamos ya, ¿no? Ya. Ah, ok. Precisos los hermanos, ¿eh? Apáguenlo, pastor. Yo quiero pedirle que hagamos una cosa. Mire, su oración. Su oración estos tres días. Yo le animo que sea así. No le puedo imponer, pero le sugiero. Ore para que su espíritu sea despierto. Si de este hermoso grupo de gente que hay acá se pueden levantar 20 intercesores con el espíritu abierto, con el espíritu despierto, esos 20 son más poderosos que 2000 intercesores, porque van a entender, van a ver, sus sentidos están preparados en moverse, en percibir. Y eso es mucho más destacable, mucho más importante. Padre, yo te pido porque ese anhelo se despierte en nosotros. La capacidad de tener nuestro espíritu abierto a ti, activado a ti, despierto a ti, Señor. Padre, yo te ruego porque el velo sea quebrado por completo, sea rasgado de arriba abajo en cada uno de nosotros. Que en nuestro interior, Señor, se rompe ese velo. Usted dirá, ¿cuál es el velo, Fernando? ¿Qué es lo que separa su cuerpo de su espíritu? ¿Su alma? ¿Qué es lo que debe rasgarse? Es su alma. Porque es en el alma donde el diablo trabaja. Cuando su alma es rasgada, usted tiene libre ingreso a los tesoros que Dios ha puesto en tu propio espíritu. El conocimiento de Dios está en tu espíritu. Una de las promesas que Dios dio es que un día nadie tendrá necesidad de enseñar a Dios. porque cada uno lo conocería en su corazón. ¿Sabe por qué es eso? Porque el velo fue rasgado. Si en algún momento

tú has crecido en una congregación que te enseñaron de que el Espíritu Santo no habla, de que los hechos gloriosos del pueblo de Dios terminaron en el libro de Hechos, de que no se puede ver a Dios, y tú te congregaste ahí y dijiste amén, ¿verdad? Sí. Yo te invito a pedirle perdón al Señor, porque el Espíritu Santo sí habla. Habla muy claramente. Él fue enviado para guiarnos a toda verdad. Él prometió que se derramaría sobre toda carne. Si tú sientes que ofendiste al Espíritu Santo en algún momento, al hacerlo callar, al no tomar su consejo, yo te quiero pedir que ahí donde estás te pongas de pie. Porque no puedes pedir que Él haga algo en ti cuando lo ofendiste. Simplemente para decirle, Espíritu Santo, yo quiero que me des otra oportunidad.

perdónanos porque alguna vez nosotros aceptamos que tú no hablabas. Perdónanos. Perdónanos porque nosotros ignoramos tu consejo, Señor. Perdónanos. Perdónanos porque no tuvimos la paciencia para escucharte. Espíritu Santo, danos otra oportunidad. Háblanos. Habla como hablabas con José, como hablabas con Daniel. Háblanos. Háblanos como hablaste con Moisés. Así como llevaste a Ezequiel a mostrarle el templo, llévanos a nosotros a ver tu casa. Nos humillamos delante de ti. Te pedimos perdón porque nuestros razonamientos han escondido tu gloria, Señor. Porque hemos pretendido explicar tu palabra a partir de solo comprensión humana. Y hemos terrenalizado el Evangelio y tu palabra, Señor. Tú que eres infinito, infinitamente grande. Perdón porque hemos negado tus dones. Perdón porque hemos negado, Señor, recursos que tú nos has dado. Señor, estamos aquí para pedirte que empieces de nuevo con nosotros. Señor, enséñanos a entendernos a nosotros mismos. Muéstranos cómo somos. Padre, en el nombre de Jesús, yo vengo a presentarte a estas personas que están aquí. Y Señor, te digo, despierta sus espíritus.

Señor. Espíritu Santo, sopla sobre tus hijos otra vez. Como soplaste la salvación, Señor, y por eso estamos aquí. Sopla ahora la capacidad de entender tus tiempos. Sopla como soplaste sobre Isaacar, Señor. Sopla, Señor, sobre los intercesores, Padre. Señor, que el velo que ha sido rasgado en la cruz por ti, Señor, se ha rasgado en nuestro interior también, Señor, para que tengamos un libre acceso a los tesoros celestiales que has puesto en nuestro propio espíritu, Señor. Cosa que ojo no vio, ni han subido a corazón de hombre, son las que Dios tiene reservadas para los que le temen.

la imagen de Dios. En ti se reúnen cielos y tierra. Tú tienes toda la capacidad de moverte en la dimensión del Espíritu. Tu Padre te creó con esa capacidad. Por eso la palabra dice, porque podéis profetizar todos. La puerta está abierta. El velo fue rasgado.

los príncipes de este país no son nada frente a Dios. Un hijo de Dios que ha descubierto su identidad en Cristo se puede comer a todos estos

parece interesante el tema? Lo vamos a disfrutar. Esta tarde, ¿qué hora volvemos, pastor? 2:30 p.m. Hemos puesto algo de material atrás. Lamentablemente no pudimos traer mucho, pero hay como 20 ejemplares de toda la escuela apostólica que tuvimos en noviembre. Son 15 DVDs. Apenas son 20 ejemplares. Está ahí para los primeros que lleguen. Nos vemos esta tarde.

pasado hicimos una movilización a Ámsterdam muy interesante para pelear contra la estructura de la pornografía y todo el erotismo. Viajamos un grupo como de 10 bolivianos junto con un equipo internacional de europeos. Teníamos gente de Hungría, de Alemania, de Inglaterra, de diferentes países. Creo que yo estaba hablándoles un poco de eso la anterior vez, de que íbamos a ir. No recuerdo. Esto fue en septiembre. Y viajamos. Estuvimos allá varios días, tuvimos un bootcamp, un campamento de 3 días para poner a punto a los intercesores y luego el cuarto día salimos al terreno. Usted sabe que Holanda es un país muy interesante, es un onfalo mundial. Como intercesor, usted sabe lo que es onfalo, ¿verdad? Conoce el término, es un término clave. Onfalo significa ombligo. Los onfalos son centros estratégicos de control y gobierno. Por ejemplo, el oráculo de Delfos tiene como sobrenombre el onfalo de Delfos. Son centros muy importantes. Suiza es un país onfalo. Es tan chiquitito, pero la mitad de la economía, de la medicina mundial, más de 240 organizaciones en Ginebra tienen su base de operaciones, es un onfalo. Ámsterdam es un onfalo muy interesante. Bueno, el tema de estudio de Ámsterdam es genial, es para poder hablar toda una tarde de todos los detalles de este país. Pero yo les cuento algo chiquito porque quiero alimentar su fe. Quiero que crean que el Señor puede hacer cosas extraordinarias. Y que lo puede hacer a través de usted. Porque todos creemos que Él puede hacer cosas extraordinarias. Pero que nos use a nosotros para cosas extraordinarias, ese es el problema. Fuimos, hay una zona que se llama el Red Line District. Holanda es un país donde la pornografía es legal, la prostitución es legal, la venta de marihuana es legal, la eutanasia es legal, el matrimonio entre homosexuales es legal, la adopción de hijos por parte de parejas homosexuales es legal. Y lo más interesante es que hace 100 años era un estado evangélico. Wow. Ya dolió, ¿no? O sea, si tú lees la historia, el fundador del Partido Demócrata Cristiano era un tremendo hombre de Dios. El himno de Holanda está tomado del libro de los Salmos. O sea, cuando yo leí la traducción del Dutch al español del himno de Holanda, de Nederland, es un himno maravilloso. Todo el himno es extraordinario. Pero el diablo corrompió todo esto. Ellos tienen el don de ser pioneros, por ejemplo. Lo que se aprueba en Holanda, al momento se replica en otras partes. Muy interesante. Bueno, en el Red Light District es la zona de los prostíbulos, pero está a 1.5 cuadras del Dam Square, de la plaza principal. No está lejos. De tal manera que es casi turístico. Ahí están las famosas vitrinas donde exponen a las mujeres como si fueran objetos, ¿verdad? Y bueno, entonces hicimos una tremenda guerra allí. Ni qué le cuento. Nos metimos al Red Line District. Una de las estrategias era que un grupo de mujeres en la noche iba a entrar al Red Line con trajes de danza, como los que utilizan en las iglesias, blancos, rojos, banderas, sofares. Un grupo así inmenso, 40 mujeres o algo así, se metieron danzando al Red Line a las 2 de la mañana. Los borrachos y todos no sabían qué estaban viendo. Pero no le digo la escena, mire, la aparecieron la policía, no, ni para qué. Fue una cosa extraordinaria. Pero hicimos una batallota y juzgamos la prostitución, la juzgamos, la demandamos delante de Dios. Esto es una serie de términos que usted debe entenderlos. La demandamos, exigimos que sean llevados a juicio todos los príncipes detrás de la prostitución. ¿Y qué le digo? Y apenas hace unos días me llegó este correo electrónico. Dice, Red Line, go out. Resulta que el gobierno de Holanda ha declarado que toda la zona roja debe salir de ahí. Van a cerrar de todos esos lugares de prostitución y de que van a convertir los cafés, hoteles de primer nivel. Y ya no se va a vivir más del turismo sexual. Ahí está. Un milagro sin precedentes ha ocurrido en la famosa Red Line District. Ahí está. Seguido de la oración de años recientes, ta. Y ahí está todo el testimonio, es muy hermoso, me lo mandaron.
justamente en la oficina de George Otis, todo esto que ha pasado allá, pero es una cosa fantástica. No digo increíble, porque sí es creíble. A veces somos los primeros en cerrar las puertas de bendición. ¡Ay, qué increíble! No, sí es creíble, hermano. Sí es creíble. Y lo que no pasó en años, pasó en una semana. Lo que no pasó en 40 y tantos años en Colombia puede pasar en un mes. Si no es capaz de creer eso, está en el lugar equivocado. La primera guerra es a nivel de la fe. Yo les cuento esto porque parecía algo tan difícil. Lo que no pasó en 40 y tantos años en Colombia puede pasar en un mes. Si no es capaz de creer eso, está en el lugar equivocado. La primera

vitrinas fueron clausuradas por falta de sanidad. Pero se siguió peleando y ahora salió ya la reglamentación de que van a remover todo el Red Line y se acabó. Lo más triste es que cuando yo estaba allá, me informé por gente que trabaja, hay mujeres y hombres que trabajan en medio del Red Line, tienen casas de oración entre prostíbulos. De hecho, conocí un lugar, es impresionante porque son prostíbulos al lado, al otro lado, al frente, y ahí está la casa de oración. Es impresionante, ¿no? ¡Wow! Ahí metidos en medio de que hay una gran cantidad de, la mayoría de mujeres que se prostituyen son latinas. En primer lugar, ecuatorianas y segundo, colombianas. Entonces, ahora muchas iglesias holandesas han empezado cultos en español. Para ganar a estas mujeres, hay servicios de consejería en español para sacarlas de las vitrinas. Entonces, hay todo un proceso asombroso que Dios está haciendo en Holanda. Y este es el último grito del cielo, como para que lo celebremos, mostrando que puede ser posible, es posible un cambio. Tú puedes dejar una señal en tu generación y puede cambiar. Amén. Y eso puede pasar también en Colombia. No, va a pasar en Colombia. Va a pasar en Colombia. Va a pasar. Sí, Señor, lo creemos. ¿Usted lo cree, verdad? Lo creemos. Es así. Si no, estamos en el lugar equivocado. Y no vamos a aceptar eso. Gloria a Dios. Sigamos. Rápidamente. Volvamos a la Biblia. Habíamos dicho antes de almorzar que apague su teléfono. Páguelo, puede vivir sin él. Parece que no al principio, pero verá que sí puede. Apáguelo. El hombre fue creado para tener dominio, no para ser dominado. Si te domina el celular, te has reducido a la escala más baja. Estás a un pelo de ser musgo de mar. Si un teléfono te controla, mi hermano, ¿qué onda, verdad? Está muy cerca musgo de mar. ¿No? Así que supere la escala, apague el celular y diga: soy libre del teléfono. Viví por años sin él, una tarde no pereceré. Gloria a Dios. Quedamos en esa lámina. Yo les dije: Cristo reunió en él cielos y tierra. Amén. Sigo. En el libro de Gálatas, capítulo 4, 3, dice: así también nosotros, cuando éramos niños, otra versión dice: éramos menores. Estábamos esclavizados por los principios de este mundo. La palabra principios es rudimentos. Por algún lado dejé, aquí está. Es que hay tantos aparatos aquí, ¿verdad? A ver, aquí está. Esta palabra, que la traducen elementos, en realidad no dice elementos, dice más que nada esquemas. Estoico dice acá, estoiqueia. Y estoiqueia es la palabra de donde se deriva esquema. ¿Qué es un esquema? Lo que Roosevelt nos mostró al empezar esta mañana es un esquema. Resume varios conceptos en un esquema. ¿Estamos bien? Dice acá: cuando éramos niños, estábamos esclavizados a los esquemas de este mundo. Los esquemas te dicen cómo debes pensar. Mucha gente no tiene la visión abierta, no tiene acceso al mundo espiritual por los esquemas que ha recibido del mundo. Te doy un ejemplo. Ustedes han visto que los niños pequeñitos son muy sensibles al mundo espiritual. ¿Se dieron cuenta alguna vez? Ellos pueden ver cosas que tú no tienes idea, ¿no? Ahí llega de visita una tía solterona que no tiene ni mascotas porque hasta los canarios se le mueren. Y ve a tu niño, ¡ay, el bebé! Y el bebé, ¡guau! Le pega el chillido, ¿verdad? Ay, qué raro, tía, lo siento, pero qué raro, a todos sonríe, pero a ti como que... Es que el bebé le vio el espíritu, ¿no? Y quedó un poco aterrado, de veras. Es que eso pasa. En cambio, se relacionan bien con otras personas y sonríen. Por ejemplo, entre dos niños se prende, la empatía es instantánea. No necesitas decir jueguen, ya están. En la casa donde estoy hospedado hay otra bebé que es como 3 meses menor que la mía. Se vieron por primera vez cuando mi bebé tuvo 4 meses, yo estaba acá para Macedonia. Estaba con todo y bebé. De hecho, su primera comida sólida fue un ajiaco colombiano. ¡Qué manera de empezar! Dijimos, ¡gloria a Dios!

Pero ahora la vio su amiguita que en ese tiempo pues estaba recién nacida, tenía como un mes, ahora tiene ya 9 meses la bebé. Y Isabela se llama. Y se vieron y gritaron y se pataleaban en el aire y las pusimos juntas. Al momento, eso se llama empatía. Los bebés se comunican por empatía, los mayores por simpatía. No, pero es en serio. Usted no patalea al ver a algunos, sino los mira y... Bueno, patalea, pero en el otro sentido. ¡Uy! ¡Ya está, aquí está! También patalea, ¿verdad? No es simpatía, es empatía. Dice, bueno, de ahí viene simpático, justamente, ¿no? De simpatía, que es un tipo de relación que tenemos. Bueno, pero la cosa es que los niños, cuando nacen, ellos están muy abiertos al mundo espiritual. Pero nosotros los metemos al colegio y la educación griega les rompe toda la estructura espiritual que ellos tenían desde antes de nacer. Ellos son más espíritu que seres humanos cuando son chiquititos. Estamos de acuerdo en que ellos son aliento de Dios. O sea, el espíritu de Dios se sopla en nosotros, como en Adán. La imagen de Dios es puesta en nosotros y ese es el espíritu del hombre. Entonces los bebés son seres eternos. ¿Ha visto qué difícil es a un niño aprender el reloj, el tiempo, el concepto del tiempo? Pero en la escuela les va rompiendo las estructuras. ¿Cuántos de ustedes se acuerdan? ¿Verdadero, verdadero, verdadero? ¿Verdadero, falso? Okay, y ahí está la tautología, la lógica griega. Nos va rompiendo todas las estructuras que nosotros eran las bases de nuestra sensibilidad espiritual. Y al pasar los años, somos personas que no creen más que 2 más 2 es 4. Ahí quedo. Punto. Entonces la educación, y este es un desafío para la iglesia colombiana, si no tomamos la educación, estamos en un problema. Porque es la educación la que establece el diseño del reino en los niños. Nosotros tenemos un colegio en la iglesia, lo hemos puesto hace 3 años, y estamos viendo lo que puedes producir. Nuestra meta de aquí a 2 años es empezar a mandar misioneros al mundo musulmán. Estamos empezando nuestra escuela de misiones en Santiago de Chile en septiembre, y nuestra escuela va a durar 2 años. Empieza en marzo del 2009. Y en 2 años debemos desarrollar gente con un perfil apostólico. O sea, lo que se deben mandar no son misioneros, son equipos apostólicos. Son un Pablo y un Silas, un Pablo y un Bernabé. ¿Me entiende? Deben salir de las naciones de América Latina para el resto del mundo. Pero debe salir gente que tiene un dominio del mundo espiritual, que tiene una clara sensibilidad de a qué está enfrentándose. ¿Amén? ¿Se comprende lo que le estoy diciendo? Son equipos de inteligencia, de penetración, son equipos SWAT, los evangelistas, ¿me entiende? Los misioneros del reino. Son gente que sabe hacer de todo. Son los Rambos del ejército. Pero nosotros hemos sacado el colegio porque queremos que ese sea nuestro semillero. Entonces van a salir bachilleres, los vamos a mandar a Santiago por 2 años y de ahí van a dispararse otras naciones. Nuestra base de operación va a estar probablemente en España y de España van a entrar al norte de África y a los países musulmanes. O sea, tenemos todo calculado para en 2 años estar ya mandando gente a la ventana 1040. Pero tiene que ser a partir de la educación. Entonces, si tú quieres que tu trabajo en este país vaya más allá de tu generación, tienes que meterte en la educación. Amén. Tenemos que meternos en niveles de trabajo mucho más profundos de los que estamos haciendo ahora. John Eckhart hablaba en La Paz y nos decía, cuando una iglesia quiere realmente afectar una cultura, tiene que afectar al menos 3 generaciones. Y ese es el Dios que se presenta. Yo soy el Dios de Abraham, de Jacob, o Abraham, Isaac y Jacob. Así se presentó a Moisés. Entonces todo esto es importante. Los esquemas del mundo, los rudimentos que traduce la Reina Valera, son esas estructuras mentales que te dicen esto es imposible, esto no se puede. Eso hace que nuestro trabajo en el Señor sea muy escaso, no tengamos el fruto. A partir de eso, Dios anda detrás de su propósito, y eso significa que su intención es recuperar, escuche esto, la imagen de Él mismo en el hombre. Él quiere recuperar la imagen de Él mismo dentro de ti. Él quiere verte y verse a sí mismo, como en un espejo. ¿Está aquí? ¿Amén? O sea, no basta, al Señor no le interesa verlo a usted sin hablar malas palabras. ¿Se dice groserías acá? ¿Esa es la palabra correcta? Ya. O sea, no es que usted se porte muy bueno, ya no patea al gato. O sea, no le interesa al Señor un cambio de conducta. El cambio de conducta es básicamente la consecuencia de un cambio en lo profundo. Lo que Él quiere es recuperar su persona, su esencia, su imagen en ti. Estaba viendo un documental cortito que hablaba del discipulado el otro día. Yo me quedé extasiado,
porque me hacía pensar cosas que yo nunca había pensado. Pero decía, el hombre este que hablaba, decía, se nos ha enseñado tanto a tener fe en Dios, pero muy poco a tener fe en nosotros mismos. Lo interesante es que Dios tiene fe en nosotros. Tanto que Él te confió su tarea, la tarea de extender el reino a ti. No podría hacerlo si Él no tuviera confianza en ti, no tuviera fe en ti. Pero el cristiano promedio no cree ni en él mismo. ¿Comprende lo que le estoy diciendo? Mire lo que dice. Y para eso dice, debes redimirlo. El primer paso, ahí está, el Evangelio de Jesucristo. Debes redimirlo, restaurarlo, renovarlo, reavivarlo y regresarlo por medio de la regeneración. Ahora, por favor, ponga atención a la palabra esa. Regeneración. Regeneración. La palabra regeneración está fundada en la palabra generación. Re es un prefijo griego, volverá. La palabra generación está fundada en la palabra gen. De ahí viene Génesis. Él quiere regenerarte. No te podías regenerar sin primero redimirte. Redimirte es comprarte. Está aquí, te compró. Ahora, una vez que viniste a hacer posesión de Él, empezó la regeneración. Volver a generar. ¿De qué está hablando? Mire lo que dice Tito 3:3. No se distraiga. Si el de a su lado empieza a cabecear, usted le da un codazo santo. O sea, le da el codazo, pero dice aleluya. ¿Ok? Eso lo santifica. Ya. Dice Tito 3:3. Porque nosotros también éramos en otro tiempo insensatos, rebeldes, extraviados, esclavos de concupiscencias y deleites diversos, viviendo en malicia y envidia, aborrecibles y aborreciéndonos unos a otros. Diga conmigo, así vivía yo. Ese es nuestro pasado, horrible pasado. Okay. Verso 4. Pero cuando se manifestó la bondad de Dios, nuestro Salvador, y su amor para con los hombres, nos salvó. No por obras de justicia que nosotros hubiéramos hecho, sino por su misericordia, por el lavamiento de la regeneración y por la renovación en el Espíritu Santo, el cual derramó en nosotros abundantemente por Jesucristo nuestro Salvador, para que justificados por su gracia viniésemos a ser herederos conforme a la esperanza de la vida eterna. Por favor, note el verso 5, dice, por su misericordia, por el lavamiento de la regeneración. Yo le decía esta mañana, Dios empezó un cambio a nivel molecular en ti. Es por eso que nosotros podemos hacer que las enfermedades que son congénitas, si tu padre murió del corazón, tu abuelo murió del corazón, tú no tienes por qué morir del corazón, porque Dios ha cambiado nuestros genes, está en un proceso de cambiar nuestros genes. ¿Lo cree, verdad? Y sus hijos no van a padecer del corazón. Nosotros tenemos autoridad para quebrar esa línea generacional, porque Dios ha empezado un proceso regenerativo, la regeneración. Genes tiene que ver con transferencia genética. Transferencia genética es pasar la información genética a la siguiente generación. ¿Qué regeneración? Tiene que ver con eso, lo que dice ahí. Regenerarlos, volverlos a generar. Entonces Dios empezó un trabajo de parte del espíritu al alma y luego al cuerpo. Gloria a Dios por eso. Mire lo que dice Isaías 50. No se olvide que le van a dar una copia de esto. Se pretende copiar todo, todo se va a perder. Isaías 50, verso 4, verso 5. Ahora, ¿cómo empieza el proceso Dios? Nos ha lavado con su espíritu ha provocado un cambio, una regeneración en nosotros. Mire lo que dice acá. El Señor Dios, dice, me ha dado lengua de discípulo, para que yo sepa sostener con una palabra al fatigado. Qué impresionante que en Isaías ya se hable del concepto de discípulo. Eso no lo inventó Jesús, ¿eh? O sea, cuando Él apareció y llamó a sus discípulos, sepan que la palabra ya Dios la usó para el profeta Isaías. Me ha dado lengua de discípulo para que yo sepa sostener con una palabra al fatigado. Mañana tras mañana me despierta, despierta mi oído para escuchar como los discípulos. El Señor Dios me ha abierto el oído y no fui desobediente ni me volví atrás. Note lo que dice.
me ha dado lengua de discípulo y me ha dado oído de discípulo. Puedes decir conmigo, el Señor Dios me ha dado lengua de discípulo y oído de discípulo. Ahora, si tú te das cuenta, esas son las dos armas del intercesor. Su oído y su lengua. Pero dice de discípulo. ¿Cuántos entienden que hay una diferencia entre creyente y discípulo? ¿Cuántos saben que hemos hecho más creyentes que discípulos? ¿Cuántos saben que en la iglesia hay un montón de creyentes incrédulos? Porque hemos hecho creyentes, no discípulos. El creyente siempre vive según su ritmo, el discípulo vive según el ritmo de su maestro. La palabra discípulo es clave. El discipulado es la manera en la que Dios transfiere sus genes a otro. Le doy el ejemplo. Jesús llama a un grupo de gente. 3 años después, ellos son tan parecidos a Jesús que los llaman cristianos, porque eran igualitos a Cristo. Cuando los llaman al Sanedrín, ¿qué dice? Se nota que han estado con Jesús. Hablan como Él, caminan como Él, piensan como Él. Esto es el colmo. Hemos matado un hombre y tenemos ahora un montón igualitos a Él. Claro, si la semilla cae a la tierra, muere, da fruto. ¿Qué es el discipulado? Es básicamente regenerarse en otros. Amén. El modelo por el que Dios diseñó para que la iglesia crezca es a través del discipulado, no a través de cruzados. No lo escucharon, ¿verdad? Okay. Gloria a Dios por las cruzadas, pero con ese nombre no vamos a ganar musulmanes. Cámbienle el nombre, por favor. ¿Qué es hacer un discípulo? Primero le he dicho, es una transmisión genética. El discípulo se va a parecer a su maestro cada vez más. ¿Ha visto al niño, al hijito, al pequeño? Dice, ay, se enoja igual que su papá. No, ay, mire, se ríe igual que su papá. Es que es pues su hijo. ¿Cómo empiezan las cartas de Pablo? Hijitos míos. Juan escribe a mis hijos dispersos. Discípulos, discípulos. El discípulo es formado en experiencia, en conocimiento y en carácter. No le voy a leer todo lo que está ahí, solo le voy a leer el texto de Primera de Juan. Me gusta mucho ese texto. ¿Qué es lo que hace al discípulo competente? Lo que dice en estos versos. Capítulo 1, verso 1, 1, dice, lo que era desde el principio, lo que hemos oído, me dio oído de discípulo. Lo que hemos visto con nuestros ojos, lo que hemos contemplado y palparon nuestras manos tocante al verbo de vida. Me voy hasta el verso 3. Lo que hemos visto y oído, eso os anunciamos para que también vosotros tengáis comunión con nosotros. O sea, ¿qué es básicamente ser discípulo? Tener experiencias. Haber experimentado a Dios. Amén. Esto es maravilloso. Yo le quiero invitar a que usted se desafíe y desafíe al Señor en el buen sentido, ¿verdad? A que le dé experiencias de Dios. Una cosa es que tú tomes un curso de liberación y otra cosa es que tú hagas una liberación. Y, hermano, ¿no? Que te vomiten encima, ya sabe, ¿verdad? Esa es otra cosa. El libro es una belleza, ¿verdad? Y puede decir cosas horribles, pero igual. Y otra cosa es estar limpiándole la cara a la gente. La experiencia te empodera de una forma particular. Ahora, el discípulo es formado en experiencia, es formado en conocimiento y es formado en carácter. Mucha gente, vuelvo a esto, mucha gente pincha el neumático por falta de carácter. Los más grandes movimientos pincharon por gente sin carácter. Gente que rompió este eje. El carácter es el que sostiene el equilibrio de nuestra vida. Si se quiebra nuestro carácter, se quiebra nuestra unción. ¿Cuántos de ustedes han conocido gente muy ungida, pero que no tiene carácter? O sea, no tiene la capacidad de ser gente que se mantiene. Tristemente, la unción no tiene nada que ver con carácter. Hay gente muy ungida, pero que son niños.
Uno puede ver, empiezan a orar, pasan milagros, pasan cosas extraordinarias, pero en su vida diaria tiene problemas, se pelea con la gente, no le habla al hermano fulano, no le habla al hermano mengano, y una serie de cosas. Pero si hay unción, si hay unción, porque no son, ¿me entienden? No están relacionadas directamente. Experiencia, lo que hemos visto, lo que hemos hablado, eso les damos. Me gusta lo que dice Pedro, no tengo oro ni plata, mas lo que tengo, te lo doy. Nadie puede dar lo que no tiene. Cuando hablamos de conocimiento, ya voy apresurándome, esta parte no es muy importante que la conozca, solamente menciono rapidito para cerrar este capítulo. El conocimiento en la Biblia, la palabra conocer es gnosis, pero hay otras palabras para conocer que tristemente no se las distingue en el castellano, pero que en el original son bien especiales. Por ejemplo, cuando tú aprendes algo memorizando y estudiando, eso en griego se llama gnosis. Gnosis significa conocer, como un ejercicio intelectual. Pero por ejemplo, los profetas aprenden así, pero aprenden también con otra palabra griega, se llama oida. La palabra oida es conocer algo por revelación instantánea. Eso quiere decir que un instante no lo sabes y al siguiente instante lo sabes. Ahora, esa capacidad está en tu espíritu. Qué bueno que se alegra. Wow. Tienen un gozo interior asombroso. Bien interior. ¿Qué quiere decir esto? Que usted se puede acostar esta noche, se mete a camita, ignorando algo, y puede despertar sabiendo algo nuevo. ¿No sabe las veces que el Señor me ha dado diseños maravillosos a mí así? Me despierto. Y por ahí puedes entender lo que dice el Salmo, aun cuando estoy en mi cama. No, tu espíritu me enseña, me aconseja. ¿Por qué? Porque tu espíritu no duerme. Y si tu espíritu ha sido entrenado a conectarse con el Espíritu Santo, tú estás dormido y tu espíritu sigue trabajando y sigue uniéndose, sigue recibiendo diseños, tú te acostas diciendo, no sé qué voy a hacer, y despiertas y dices, ya sé lo que debo hacer. ¿Cómo? ¿Quién te lo dio? Bienaventurado tu hijo de Jonás, porque esto no te lo reveló sangre y carne. Eso se llama oida. ¿Ah? Un profeta viene y te dice, ven, ven para acá, pone su mano en tu frente, shh, ya, vete. ¿Qué hizo? De repente tú empiezas a entender cosas que no entendías. Activó algo en tu espíritu. Eso está diseñado en ti, ya está ahí. El equipo está ahí. Son como los nuevos celulares, ¿verdad? O sea, tienen tantas funciones que en el fondo yo no sé para qué la gente se compra eso, porque no usa nada más que para llamar por teléfono, mamá. Por ejemplo, la mayoría de los teléfonos hoy día tiene diferentes conectividades. Tiene Bluetooth y tiene infrarrojo. A ver, ¿cuántos de ustedes han usado el infrarrojo de su teléfono alguna vez? ¿Usted? Aleluya. Es una manera de transferir datos. Tú puedes transferir datos por infrarrojo o por Bluetooth. Ah, yo pensé que era el puntero láser. No, no, no, otro tipo. No, no es puntero láser. Nota. Entonces, en realidad, tenemos un teléfono. Yo ayer fui con Eduardo, le dije, llévame a comprar un chip, porque no estoy habilitado con mi roaming internacional ahora, así que ve, y fuimos. Yo llevé mi teléfono, la señora de Movistar dijo, ah, qué buen teléfono, estos ya no llegan acá. Yo dije, sí, es modelo apostólico. Bueno, tiene una cámara de 3, no sé cuántos megapíxeles, y yo lo compré para hablar, pero tiene otras ventajas. De veras, y es fantástico, puro. Bueno. Ya les tomé una foto. Uno no hubiera imaginado eso, y tiene un montón de cosas. No sé, creo que tiene hasta GPS. En realidad nuestro equipo viene tan preparado, pero usamos tan poco. Así es nuestro espíritu. Si tú supieras lo que puede hacer tu espíritu, y vives del ojalá. Ay, sí, pues. Hace unos 4 años atrás empezamos un estudio con un grupo de gentes por su lado respecto al espíritu del hombre. ¿Sabe qué es un tema que me ha fascinado? Usted va a una librería cristiana, no hay nada escrito del espíritu del hombre después de Watchman en 1972. No hay. Lo curioso es que somos espíritus.
estamos levantando grupos de matrimonios en la iglesia, y yo me reuní con las cuatro parejas que están a cargo de esto. Y usted sabe, ¿no? ¿Qué temas vamos a tratar? Ah, que la comunicación, aunque esto, ya sabe, ¿no? Es la historia de siempre. Yo les decía, amados, si vamos a hacer esto, ¿para qué hemos visto el reino? O sea, si vas a hablar de los mismos temas que habla un consejero matrimonial, un psicólogo, ¿verdad? Un facilitador emocional, yo qué sé, ¿para qué el Señor nos reveló el reino? Muchos problemas de la pareja se resolverían si ellos supieran unir sus espíritus. Listo. ¿Me estás siguiendo? Entonces, cuando tú enseñas a la gente a unir sus espíritus, ¿para qué los mandas al consejero, mi hermano? No es necesario. Ya se resolvió todo. ¿Para qué le vas a enseñar comunicación, que perdone? Que... No. En el espíritu se hace todo y ¡pum! Arranca. Entonces, los recursos de tu espíritu son grandiosos, extraordinarios. Y si algo quieres aprender los próximos años que cambie radicalmente tu vida, es que le pidas al Espíritu Santo que te enseñe cómo eres tú por dentro. Yo se lo dejo ahí. Espero que algún rato podamos escribir. Estamos trabajando en todo lo que el Señor nos muestra del Espíritu, y cada vez vemos cosas mayores. Ese libro, Hijos del Trueno, trata del trabajo en el espíritu de los niños, por ejemplo. Lo escribí hace unos 3 años atrás o 4, y ya siento que hay cosas más nuevas todavía. En este momento estoy metido en lo que es el autismo. Me intriga mucho el asunto del autismo. Ya Dios me empezó a hablar del cazador de las almas y un montón de cosas. Entonces, hay tanto que nosotros pudiéramos resolver si tan solo buscáramos en nuestro espíritu. Podríamos resolver muchísimas cosas de las que están aconteciendo afuera. Amén. Entrene su espíritu. Entrene su espíritu. Entrene su espíritu. Se lo digo de nuevo, entrene su espíritu. ¿Ha visto cómo la gente va a los gimnasios a entrenar su cuerpo? Si tan solo hiciera lo mismo con su espíritu. Igual se le va a caer todo. Igual se le va a caer todo. ¿No leyó lo que dice la Biblia? Que siempre la carne segará corrupción. Se le va a caer todo igual. Pero si usted siembra en su espíritu, eso va a cosechar algo glorioso. Ahí le dejo. Y la iglesia fue dada para ser un centro de entrenamiento. Usted sabe que Jerusalén es un tipo de la iglesia. Voy terminando esta parte. La descripción de Jerusalén es la de un cubo. ¿Ha leído Apocalipsis? Es un cubo. El diseño correcto y perfecto de la iglesia es que es un cubo. Mire lo que dice Efesios 4. Este pasaje es extraordinario. Solo hemos agarrado algunas partes. Pastores, yo les pongo esto en su corazón. Mire lo que dice. Él mismo constituyó a unos apóstoles, a otros profetas, a otros evangelistas, a otros pastores y maestros. ¿A qué? ¿A fin de qué? De perfeccionar a los santos para la obra del ministerio, para la edificación del cuerpo de Cristo, o sea, que todos lleguemos a la unidad de la fe y del conocimiento del Hijo de Dios, a un varón perfecto, a la estatura de la plenitud de Cristo, para que ya no seamos niños fluctuantes, lo que decía Gálatas, ¿verdad? Llegados por doquier de todo tiempo, viento de doctrina, por estratagema de hombres que para engañar emplean con astucia las artimañas del error, sino que siguiendo la verdad en amor crezcamos en todo en aquel que es la cabeza, esto es Cristo, de quien todo el cuerpo bien concertado y unido entre sí por todas las coyunturas que se ayudan mutuamente según la actividad propia de cada miembro, recibe su crecimiento para ir edificándose en amor. Esta es la iglesia que el mundo quiere que construyamos. Claro, este diseñito es bien egipcio, porque de ahí viene. Los líderes están arriba, pero el diseño de la iglesia es distinto. La ciudad se hallaba establecida en cuadro y su longitud es igual a su anchura, y la midió en la ciudad con caña, 12,000 estadios, la longitud, la altura y la anchura de ellas son iguales. Eso quiere decir que estos ministerios, que se llaman los ministerios fundacionales, apóstoles, profetas, evangelistas, pastores y maestros, en realidad ocupan un lugar muy especial. Mira lo que dice Pablo: conforme a la gracia de Dios que me ha sido dada, yo como perito arquitecto puse el fundamento y otro edifica encima, pero cada uno mire cómo sobreedifica. En algunas versiones han cambiado y dice:
y otro edifica debajo. Yo creo que han cambiado sus versiones porque lo están haciendo así. Pero la verdad es de que el fundamento de Dios es otro. Todos los ministerios, los funcionales y los fundacionales, tienen esta base. Los fundacionales están abajo. Los funcionales crecen sobre los fundacionales. En realidad el apóstol está abajo, es el siervo de los siervos de Dios. Las ovejitas son más. Este es el diseño apostólico correcto. No puedo entrar en detalles de este tema. 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El modelo correcto por el cual diseñó su casa. Por eso Pablo dice, yo estoy abajo, puse el fundamento, sobre mí está el resto del cuerpo. Y Jesús es la piedra angular. La piedra angular era esta, la de la esquina. Si tú coges esta, debilitas toda la estructura. ¿Cuál ha sido la estrategia del diablo? Cuando tienes una estructura piramidal, el diablo golpea la cabeza y todo el edificio se te cae en uno. Pero cuando el edificio es así, golpea abajo, el resto de la estructura lo sostiene. Y nadie se cae. ¿Amén? Un hermano me decía el otro día, sí, vamos a hacerlo de matrimonios, justamente hablando con ellos, pero necesitamos que usted nos cubra. En realidad, ustedes están sobre mí. Yo no estoy sobre ustedes. Pero es que usted es nuestro pastor. Por eso, ustedes están sobre mí. Yo los sostengo a ustedes y el Señor me sostiene a mí. Así funciona. Sí, así funciona. Nuestro concepto de cobertura tiene que cambiar a un diseño de reino. Tenemos un concepto muy, muy faraónico.

No, no están hablando de mí. ¿Sabe qué? Se nos tiene que ser revelada la iglesia. La iglesia es un cuerpo espiritual. Y al igual que todo lo espiritual, tiene que ser revelado. Amén. La iglesia no es el edificio que tenemos. Mire lo que decimos. ¿Vas a ir a la iglesia el domingo? Mire, mire que hablamos tan torcido. No voy a ir a la iglesia si él es la iglesia. ¿Nota lo que le está diciendo? Oye, iglesia, ¿vas a ir a la iglesia? Lo correcto quizás sea, vas a ir a la congregación, vas a congregarte el domingo, pero no vas a ir a la iglesia, tú eres la iglesia. O sea, son estructuras, es que no se nos ha revelado. Entonces cometemos errores al pasar los años, y lo triste es que eso es el fruto de esquemas que tenemos en nuestra mente. Por eso vemos así. Ay, es que yo no soy profeta, por eso no puedo. Hermano, tú no necesitas ser profeta para tener acceso al mundo espiritual. Lo único que necesitas es ser un ser espiritual. Y lo eres. Ay, entonces va a orar para que yo vea. No, no, es que no tengo que orar para que veas. Tú tienes que ver. Eso tiene que serte revelado. Tú estás absolutamente habilitado para ver. Este teléfono está programado para recibir llamadas. Imagínense que tenga que programarlo. ¿Cómo se recibirán llamadas acá? ¿Qué serán las microondas? ¿Por dónde irán las microondas? ¿Qué te importa por dónde van las microondas? Tú prendes y contestas y pagas, pones el número y le das llamar y llama. Tú le dices a tu espíritu, conéctate con el Espíritu Santo, y su espíritu dice, Señor, sí, Señor, al momento lo hago. O sea, por eso es que David dice, alma mía, alaba a Jehová. O sea, él supo gobernar sobre su propia naturaleza. Si tú no le dices a tu espíritu que hace esto, tu espíritu está medio ahí, ¿verdad? Tanto tiempo no he ido a un gimnasio que tu espíritu juega dominó y ya macurque en el dedo, ¿entiendes? No sabe. Anda dolorido 4 días porque jugó dominó. Pero claro, pastor, órémelo, pastor, unjame, pastor, conságremelo, pastor, dedique a mi bebé, pastor, vaya a mi trabajo, porque... ¿Cuántos años tienes en el Señor? Mira, ya le dicen Matu. Pero tiene tantos años, ¿por qué este hermano no sabe orar hasta ahora? Bueno, sí sabe orar, pero ¿por qué no confronta sus problemas? Porque no fue entrenado. Ahora, ¿es culpa de él? No. Es culpa de nosotros, los pastores, que no nos dimos cuenta que la iglesia es un lugar de entrenamiento y de formación, donde la gente viene a recibir su equipamiento para servir al Señor. Mi trabajo es que tú le sirvas al Señor, hacer que tú seas un siervo competente en la obra de Dios. No hay una persona que solo pueda hacer todo el trabajo de tomar esta noción. No existe esa persona. Ni siquiera una iglesia, por muy grande que sea. Pero ahí está la importancia de ser miembros entrenados. Amén. Guarda esta imagen en su corazón. No podemos hablar más de esto, pero lleves esta imagen de la iglesia. Esa es la iglesia. Es un modelo perfecto de Dios. Y los que tenemos un ministerio, estamos debajo, no encima. Amén. Si usted se da cuenta, los cimientos, ¿le dicen cimiento acá? Los fundamentos de la casa son los que sostienen la casa. Ese es el ministerio apostólico. Pero qué interesante, los fundamentos son invisibles porque quedan enterrados. ¿Sabe qué dice Pablo? Ustedes son mi carta de presentación. O sea, mi ministerio es casi invisible. Son ustedes mi carta de presentación. El ministerio apostólico está escondido. ¿Me está siguiendo, verdad? Hay una presencia de Cristo tan fuerte que uno solo ve eso, todo lo demás queda escondido. Ahora, Dios está obrando un movimiento maravilloso en Colombia y en otros países, donde la palabra apostólico se está estableciendo. Y junto con eso están apareciendo otras cosas que van a ayudar a que este edificio se construya. Amén. La funcionalidad de los intercesores, por ejemplo, tiene que ver con un diseño apostólico. Gloria a Dios por eso. Póngase de pie un minuto. Póngase de pie un minuto.

ido muy rapidito esta última parte, simplemente porque son puntos de añadidura al tema central que hemos hablado. Bueno, aquí termina la introducción. Ahora tomamos el primer tema en serio. Amén. Tome su lugar, siéntese. Ahora para que se estire un poquito. Bien. Oiga, ¿dónde se están yendo todos? Siéntense. Gloria a Dios. ¿Cómo gobernamos? ¿Qué utilizamos para gobernar? Hasta este momento hemos entendido que todos nosotros tenemos acceso al mundo espiritual. ¿Amén? ¿Por qué? Porque, hermano mío, eres un ser espiritual. Y al mismo tiempo eres un ser terrenal. Para entrar yo el otro día a su país, en el aeropuerto me pidieron mis documentos. Ellos, para que me autoricen entrar, yo debo cumplir algunos requisitos. Debo llenar una hoja de migración. Debo presentar mi pasaporte. Me dice, pase. Correcto. Cuando nosotros entramos a una nueva dimensión de trabajo, a un nuevo país, a una nueva posición, muchas cosas tenemos que aprender a hacerlas. La primera cosa que un intercesor tiene que aprender es aprender a hablar. Usted dirá, ah, ¿cómo? ¿Acaso no sabemos hablar si hablamos muy bien? Bueno, muchas veces no nos damos cuenta todo lo que implica hablar. Quiero tomarme esta parte de la tarde para que tú cambies tu manera de hablar. ¿Ven? El otro día, les empiezo contándoles esto, hay una canción que estamos cantando mucho en la iglesia. A ver, ¿cómo dice? Ten.

0: diseño. Ok, fantástico, ¿verdad? Y hay una parte de la letra, o sea, hay algo en la letra que choca con un diseño de reino. Dice, te entrego mi dolor, te entrego mi enfermedad, te entrego mi vergüenza. Entonces nosotros hemos cambiado la letra. Cantamos, te entrego el dolor, te entrego la enfermedad, te entrego la vergüenza. No es mi enfermedad, es la enfermedad. Entonces nosotros tenemos muchísimas, tenemos un libro como de 500 y tantas canciones, pero las letras están cambiadas. Seguro que algunos autores nos demandarían, pero no me importa. ¿Por qué? Porque la canción expresa un nivel de revelación. Yo no voy a decir mi enfermedad, porque no es mi enfermedad. Tal vez estoy enfermo, pero es la enfermedad. No es mi enfermedad, no es mi medicina, no es mi médico. Dios empezó a cambiar nuestras palabras. ¿Sabe que un día me dijo el Señor? Mi pueblo no tiene poder en lo que habla, porque si yo le hiciera caso todo lo que dice, ya estaría muerto. Y es cierto, hermanos míos. Entonces le cambiamos la letra a muchas cosas. ¿Cuántos dicen, ay hermano, ojalá nos podamos ver? La palabra ojalá viene del árabe, significa Alá lo permita. Ay, ojalá yo pueda ir a esa escuela del espíritu. O sea, Alá permita que yo vaya a la escuela del espíritu. Imagínense lo que está diciendo. Ahora, obviamente, yo no soy consciente de todo eso. La última vez que estuve les conté hasta de por qué no se sopla la vela, ¿no? En la torta de cumpleaños. ¿Se acuerdan que les conté? ¿De dónde viene eso? Ah, ¿por qué no estuvieron ustedes en ese evento? Pues, no se los cuento. Ya lo tocamos, es tema antiguo. Pues muy interesante, ¿por qué la gente dice gracias? ¿Por qué dice salud cuando uno estornuda? O sea, hay toda una historia detrás de eso que lo ignoramos. Y nosotros al hablar nos asociamos con eso. Si se portan bien, al final de la tarde les cuento lo de la vela, ¿ok? Que no saben cómo me están mirando. El poder de las palabras. Veamos rápidamente esto. Este tema les va a gustar como intercesores. Salmo 33, versos 6 al 9. Está ahí. Por la palabra de Jehová fueron hechos los cielos y todo el ejército de ellos por el aliento de su boca. Miren lo que está diciendo. Él junta como montón las aguas del mar, Él pone en depósito los abismos. Tema Jehová toda la tierra y teman delante de Él todos los habitantes del mundo, porque Él dijo y fue hecho, Él mandó y existió. No necesito entrar en detalles respecto a esto. Dios usó su palabra para crear todo lo que existe. Lo sabemos. En el libro de Hebreos nos habla de eso. Aparte del hermoso himno de la creación que está en el Génesis capítulo 1 y 2. Cuando Dios habla, algo de Él sale. Voy a explicarle esto. Va a aclararse más adelante, pero quiero anticiparle algo. Usted tiene cuerdas vocales en su garganta. Esas cuerdas vibran cuando el aire de su diafragma sale hacia afuera, perdón por la cacofonía, ¿ok? Sale hacia afuera. Hace vibrar sus cuerdas y el sonido sale, y usted puede escucharlo. La palabra para aire en griego es neuma, igual que espíritu. Literalmente, cuando uno está hablando, algo de su espíritu está saliendo. Esto es muy interesante. La palabra en hebreo es rúa. No es casual, todo esto está ligado. Jesús hablaba y les dice, mis palabras son espíritu y son vida. Yo no sé cuántos saben que uno de los dones que tiene Anita Méndez es hablar cualquier idioma. Ella llega a un país y recibe en ese momento el idioma del país y habla el idioma sin problemas. ¿No lo sabían? Pues es un don precioso. Yo la he escuchado predicar en alemán, en francés, en portugués, en italiano, en inglés. Es un don. Pero es un don, y yo le hablaba, la otra vez estábamos justo en Holanda y hablábamos de esto, y me decía, es más fácil hablar un idioma que hablar en lenguas. Quiero que entienda esto, es bien interesante, es que ella es una mujer muy poderosa en esto. Los idiomas son parte del mundo espiritual. ¿Cuándo aparecen los idiomas? En la Torre de Babel. ¿Y de dónde viene eso? ¿Cuál es la primera señal en Hechos 2 de la presencia del Espíritu Santo? Los idiomas. En realidad, has visto, por ejemplo, el alemán es bien duro. Bien duro, ¿verdad? Tienes que hablar enojado. ¿Has escuchado los que hablan los coreanos o los chinos? Parece que estuvieran peleando todo el rato. Si está enojado, no está enojado, habla así. O a los brasileros, muy cariñoso. Entonces, el idioma expresa mucho del espíritu de un pueblo. Pero los idiomas son parte del mundo espiritual. Si tú tienes acceso al mundo espiritual, también tienes acceso a los idiomas. Pero lo agarró, ¿verdad? Estaba dando una conferencia en Denver y había un montón de hispanos. Yo he tenido la triste experiencia de conocer pastores que viven en Estados Unidos 20 años y no hablan inglés. Es tremendo, ¿verdad? Pero tiene que ver con el hecho de que ellos se han bloqueado al idioma. Muchos de ellos entraron ilegalmente al país, luego conocieron al Señor, luego ya les dieron sus papeles, pero nunca se resolvió su ilegalidad espiritual. Entonces el idioma no les es dado. Entonces yo estaba ministrando en un grupo y de repente el Señor me dice, ellos no pueden hablar el idioma porque nunca fueron recibidos en este país. Así que tú vas a hacer que alguien los reciba. Hice parar a toda la gente que no podía hablar inglés, un montón, una multitud en el auditorio, y había una muchacha americana que se reunía en la iglesia. Le dije, ven tú, tú has nacido acá, sí, hablaba mejor inglés que español. Entonces tú en inglés ahora desata el mundo espiritual del idioma para ellos, primero diciéndoles bienvenidos a este país. Y les empezó a dar la bienvenida en inglés. Y la gente empezó a llorar. Tremendo, se quebró la gente. Después de eso, les liberamos el idioma sobre ellos. Y les pedimos que empezaran a orar en inglés. Y empezaron a fluir. Uno más suavito, otro más despacio. Ya algo se rompió, ¿me entiende, verdad? Porque los idiomas son parte del mundo espiritual, no del mundo natural. Demostré Génesis 11, demostré Hechos 2. Entonces no es raro que un profeta de Dios pueda hablar cualquier idioma. Aleluya. Alguno dirá, eso me va a pasar a mí. Por eso es importante que tengas, que entrenes tu espíritu para el mundo espiritual. Si tú entrenas tu espíritu puede hacer eso y más. Usted ha visto que los niños, por ejemplo, aunque son de diferentes nacionalidades y no hablan el idioma, pueden jugar juntos. Ningún problema. ¿Han visto ustedes que cuando uno está enojado, le puede estar gritando en otro idioma, no le entiende nada, pero siente el golpe? El mundo espiritual está ligado a los idiomas. Algo sale en el mundo espiritual cuando tú hablas. Literalmente una palabra te puede golpear o te puede cortar. Yo nunca te he amado. ¡Ah! Es un corte terrible, ¿verdad? Literalmente esa palabra te quebró. Te quebró. Y hay gente que vive años destrozado por una palabra. Porque las palabras son espíritu. Y son vida o son espíritu y son muerte. Ambas cosas se aplican. En 1 Juan 1:5 dice, este es el mensaje que hemos oído de él. Y os anunciamos, Dios es luz y no hay ninguna tiniebla en él. Dios es luz, diga conmigo, Dios es luz.
1: Dios es luz.
0: Dios es luz, dígalo de nuevo.
1: Dios es luz.
0: Amados, ninguna tiniebla hay en él. El reino de Dios es un reino de luz. Y todo lo que él habla revela la luz de su presencia. Donde Dios no está hay tinieblas y se manifiesta en la manera de hablar. Vamos a hablar mucho de eso hoy. Entonces Dios habló, sus palabras salieron y la luz vino. Así empezó la creación y dijo Dios, sea la luz. Y la luz fue. Lo primero que Dios restaura en Génesis 1:3 es la luz. ¿Cómo lo hace? Usando su palabra. Concluyo, la palabra de Dios trae luz. Si tú después de una prédica sales más confundido que, ¿me entiende, verdad? Que Adán en el día de la madre, pues habrá que ver si se habló ahí usando el Espíritu de Dios. Porque uno no puede salir más confundido, no sale. De oídas te había oído, ahora mis ojos te ven, ¿verdad? Así salimos. Por la fe entendemos haber sido constituido el universo por la palabra de Dios. Ahora, las tinieblas también actúan usando las palabras. Primera de Juan 1:5 dice acá, ningunas tinieblas hay en él. Las tinieblas, voy a ponerlo de esta forma, Satanás establece su reino en base a palabras. Dice que él es padre de mentiras y es mentiroso desde el principio. ¿Cómo se difunde una mentira? ¿Con signos? ¿Con señales? No, con palabras. Yo les decía esta mañana, el objetivo de este encuentro es hacer de que se levante un grupo de gente que cuide las espaldas de sus pastores, que sean los perfectos segundos. Ahora, si han entendido el diseño cúbico de la iglesia, se van a dar cuenta que ustedes van a estar más arriba que sus pastores. Ahí le dejo. Bueno, pero cuando a uno no le importa la posición, qué lugar ocupa, sino le interesa la función, ahí el enfoque es totalmente distinto. A mí no me importa la posición, sino funcionar. Amén. Gloria a Dios. ¿Tú qué decías en tu corazón? Eso es lo que le dice Dios en Isaías a Lucero. ¿Tú qué decías en tu corazón? ¿Cómo empezó Lucero a torcerse? Usted sabe que él es el padre de todo este mundo espiritual de maldad. Pero no fue el que Dios creó. Dios creó a Lucero, no creó a Satanás. Satanás se hizo solo. ¿Cómo empezó la perversión de Satanás? ¿Tú qué decías en tu corazón? Ahí empezó el problema. Cuando Adán se le confiere la administración de la creación, se le pide que, número uno, nombre a todos los animales. El nombrar a los animales hace a Adán, co-creador con Dios. Porque el nombre determinaba la esencia del ser. Nosotros que hemos nacido en esta parte del continente, o más bien del mundo, no entendemos mucho esto. Pero para los orientales y los asiáticos, poner el nombre a un hijo es algo muy delicado. ¿Ah? Si usted ve los nombres que tenían los padres acá del libro del Antiguo Testamento, o de los libros, es impresionante porque cada nombre tiene un significado. Amén. Era la expresión de la fe de la gente. Hijo de mi vejez, yo qué sé, ¿verdad? Consuelo de mis días. Sus nombres significaban cosas preciosas. Mi hija menor se llama Jara. Realmente sería Yara. Es un nombre griego que significa gozo. Y usted sabe que desde que ella nació, yo no he visto una bebé tan gozosa. Siempre anda mostrando su alegría. Ha viajado muchos kilómetros con nosotros y horas, pero siempre está con una sonrisita para su mamá, para mí, para sus hermanos. Yo decía, su nombre le aplica perfectamente y nos hace reír a todos. Realmente gozo está en su vida. Pero hay nombres espantosos, ¿no? Me duele un poco dar ejemplos porque por ahí es el suyo y se va a enojar conmigo, pero... Por ejemplo, Cecilia, ciega. Qué feo. Y viene todavía y me dice, ay, no sé por qué no veo el mundo espiritual, ¿qué te llamas? Cecilia. Cámbiate el nombre, por favor. Que ya no te llamen así. Mónica, la que ama la soledad. Entonces yo... he tenido que cambiar algunos nombres de la iglesia. Dicen, no, en el nombre de Jesús ya no te llamarás así, te llamarás así. Aunque tus papeles digan eso, pues aquí te llamaremos de otra cosa, porque imagínate llamándole todo el tiempo, tú que amas la soledad, ven, intégrate al grupo. Padre de misericordia, los papás necesitan tener sabiduría de Dios para nombrar a sus hijos. Que hay gente, ¿verdad? ¿Qué se llama tu hijo? Nike. ¿De dónde? Ah, de un letrero, Nike. Ah, los botines, los tenis, sí, Nike. Bueno, eso no le pasó a usted, ¿verdad? Muchos de sus nombres, los nombres definen nuestro destino. Mi madre no era creyente cuando yo nací, pero me llamó Fernando. Fernando significa guerrero audaz. Mire qué interesante. Y definió ahí pues mi destino. Ahí, y estoy metido en guerra. Gloria a Dios por eso, el Señor es bueno. En muchos casos usted va a decir, padre, tendré este nombre, pero yo me quiero cambiar por otro. Ahora, si se dan cuenta, el Señor le cambió el nombre a muchas personas. Empezando con nuestro amigo Abraham. Cambió a muchos. Porque el nombre era la expresión de su esencia, de quiénes eran ellos. ¿Cuál es la promesa en Apocalipsis? Sé fiel y te daré un nombre nuevo. Nombre nuevo. No solo eso, Adán fue llamado a gobernar sobre la creación y lo hacía hablando. Expresaba su fe a través del hablar. Ustedes si leen con detenimiento Génesis 3, cuando Adán peca, lo primero que se altera en él es su manera de hablar. Es muy interesante. Tuve temor, dice, ¿verdad? Ahora, cuando Satanás se acerca a Eva, ¿qué utiliza para tentarle? Es impresionante, ¿no? Entonces la serpiente dijo a la mujer, dijo. ¿Qué le dijo? Ahí está, ¿verdad? Tienes que aprender a darle la seriedad que tiene lo que escuchas. Voy a repetir lo que estoy diciendo. Tiene que aprender a tener mucho cuidado con lo que escucha. Porque cuando uno escucha, se está abriendo al mundo espiritual. Le doy un ejemplo. ¿Qué pasa si empieza a hablarte un amargado? ¿Cómo crees que vas a terminar media hora después? Amargado. ¿Por qué? Ya un autor explicó esto en un libro que se llama Transferencia de Espíritus, ¿recuerda? Es un clásico ese libro. Porque al hablar, el mundo espiritual va de uno a otro. Ahora, Pablo habló de eso en Hebreos. Una persona con gozo, ¿cómo lo deja usted? Entusiasmado, ¿verdad? Sí, vamos a poder, aliento, vamos. Eso es extraordinario. El reino de las tinieblas también toma ventaja a través de las palabras. Eso le crea dos responsabilidades. Número uno, lo que escucha, y número dos, lo que dice. Bueno, voy a decírselo de nuevo, porque aquí usted se perdió un amén. Quiero que entienda lo que estoy diciendo. Usted es responsable tanto de lo que escucha como de lo que dice. Ya, mi esposa, por ejemplo, es muy radical con esto. No toleramos nosotros la murmuración. Persona que sorprendemos murmurando en la iglesia, le invitamos a irse de inmediato. Así de simple. ¿Por qué? Porque, mire, si fuéramos un grupo de evangelismo en la iglesia o una iglesia muy evangelística, vaya, ya. Si fuéramos un grupo muy tirado a esto o aquello, pero si somos una iglesia guerrera y para el colmo tenemos la tendencia a hablar más de lo común, estamos sonados. Porque el enemigo ahora está a nuestro lado. Está como para esa película, ¿no? Durmiendo con el enemigo. Es que es cierto. Cuando Eva se acerca a Adán, dice, y al hombre dijo, por cuanto obedeciste a la voz de tu mujer, mire lo que Dios lo enfrenta. Por cuanto obedeciste a la voz de tu mujer. Nota cómo en todo el proceso de la caída la palabra intervino. Por cuanto obedeciste. No dice por cuanto obedeciste a la serpiente. No dice por cuanto me desobedeciste. Dice por cuanto obedeciste a la voz de tu mujer. ¿Y cómo cayó Eva? Por cuanto obedeció a la voz de la serpiente. O sea, esta secuencia de caída se produjo básicamente hablando. Hablando y escuchando, hablando y escuchando. El primer error de Eva fue tratar de escuchar al diablo. ¿Sabes qué? Si tratas de escucharlo, ya perdiste, caíste en la red. Estábamos en un evento en Los Ángeles y yo me senté, ahora almorzamos juntos varios pastores, hermanos en un aposento alto acá. nos trajeron un asado y unos churrascos impresionantes. Escucharlo, ya perdiste, caíste en la red. Estábamos en un evento en Los Ángeles y yo estaba, me senté, ahora almorzamos juntos, varios pastores, hermanos, en un aposento alto acá.

así, me dice, ¿tú puedo acompañarlo? Y yo, claro que sí. Y se sentó el hermano. Yo estaba comiendo, solo quería comer, había enseñado todo el día y quería comer. Y él empezó a hablarme, ¿le molesta si le hablo? No, dale. Y me dice, bueno, sabe, era un entrenamiento de intercesión precisamente. Me dice, sabe que qué bueno que usted vino, yo necesito esto, la iglesia aquí en Los Ángeles que necesita esto. Sabe que Dios me ha hablado de este evento, Dios me ha hablado de esto y bla, bla, bla, bla, bla, ¿verdad? Pero luego dice, yo estoy en una iglesia que no cree en nada. Bueno, de hecho mi pastor me prohibió venir, porque me dice que no estoy preparado ni maduro, pero yo tengo más de 7 años en la iglesia, pastor. Ahora sabe, yo no entiendo esto, dice, yo seguía comiendo. O sea, estaba así, ¿ok? Son esas charlas que no te gusta tener, pero tampoco quieres ser descortés. Entonces dice, mi pastor no entiende de esto. Bueno, en realidad no entiende de nada. Chuta, en buen chileno, chuta, ¿qué es eso, verdad? En realidad yo no sé qué líos tiene, yo creo que está robando plata en la iglesia, ¿sabe? Casi me atoro. Está ahí con mi enchilada, ¿verdad? Y es que yo no entiendo, pero Dios va a juzgarlo y no sé qué, y sabe qué, no, que es un espíritu de religiosidad. Párala. Quiero decirte algo. Tu pastor tenía toda la razón. No deberías haber venido. Estás en el lugar equivocado. Eres una persona muy despreciable porque estás hablando a espaldas de la persona que te sustenta espiritualmente. Te ruego que te levantes de la mesa y te vayas de este evento. No te quiero ver en el evento. Voy a pedir a los pastores del lugar que no te dejen entrar. Se puso rojo. No quise ofenderlo. No me ofendiste a mí. Ofendiste a Dios y ofendiste al hombre que te da el sustento espiritual. Y si tuvieras un mínimo de temor de Dios, tú pensarías muy bien antes de descubrir la desnudez de un hombre delante de un desconocido. Así que te ruego que te levantes de esta mesa o me voy a ir yo. Estaba un hermano que toca el teclado a mi lado, Werner, se quedó y no sabía qué hacer. ¿Sabe? Yo aprendí a ser así con estas tonteras. Porque estamos cansados de ver cómo el cuerpo de Cristo es golpeado por la inmadurez de la gente hablando tonterías. No se dan cuenta lo que sus palabras provocan. Pero luego al momento de orar, aleluya, gloria a Dios, he visto un ángel. Ojalá te muestre un espejo, hermano. Ojalá que el ángel venga con un espejo y te diga, mira cómo eres. Muéstrame, Señor, cómo es la ciudad. No, mira primero cómo es tu corazón, hermano. O sea, yo quiero que entienda esto. No, tolerancia cero a la murmuración. Eso es algo que va a cuidar al ejército de Colombia. Tolerancia cero. Ay, yo tengo, sabes que una persona, ven, díselo, ven conmigo, ven. No, no, pero ven, ven, ven, ven. ¿Qué me estabas diciendo del hermano? Díselo ahora, no me lo digas a mí. Habla, ti quiere decir algo de ti. Y se acabó la historia. Porque no nos damos cuenta, trabajamos a uno de los reinos, al lado del reino de la luz o de las tinieblas, cuando nosotros o escuchamos o participamos de conversaciones. Ahora, el colombiano promedio es muy educado. Es muy difícil que reaccione como yo reaccioné con ese hermano. Yo estoy seguro que ustedes, que son mucho más delicados que yo, yo soy medio indio en esto, ¿me entienden? Pero es que hemos visto los tremendos desastres que provoca la murmuración. Nos ha traído grandes dolores a la iglesia. Pues mi esposa y yo tenemos muy poca resistencia. Cuando escuchamos bla, bla, bla, paramos al momento y feo. Y una de las cosas que la iglesia colombiana tiene que hacer, y es muy importante para los intercesores, es no tolerar esto. No tolerar esto. ¿Por qué? Porque has entendido lo que se mueve detrás de las palabras. A veces uno dice cosas sin querer dañar, pero el diablo no busca la mala o la buena intención. Él va a aprovechar eso para destruir. Amén. ¿Se entiende lo que estoy diciendo? Que Dios nos dé la gracia. Todos podemos pecar en el lado de la palabra. Si alguien dice que no, esa persona hay que orar, porque además de hablador es mentiroso. No hay hombre, no hay hombre. Y para eso hay que leer a Santiago, ¿verdad? Que pueda decir que es intachable en esto. Yo creo que un poco más, un poco menos, todos podemos caer. Pero lo importante es que estemos conscientes de ver el daño que produce, el que se desata cuando yo hablo. En un momento vas a entender por qué hay gente enferma físicamente, sus cuerpos sufren las consecuencias de su hablar descuidado. Parte de la sanidad es aprender a hablar y hablar correctamente. Amén. No tolere la murmuración. Dile al que está a tu lado, no tolere la murmuración.

No le pido que sea tan brusco como yo reaccioné ese día, y hasta ahí llegó mi almuerzo. Le puedo asegurar que me embarró el almuerzo. Y el hermano me decía, ¿era necesario que le hables tan duro? No, quizás no. Ciertamente había maneras de decirlo. Fue un problema conmigo. Pero me molesta. En el fondo no está bien hacer eso. Usted con mucha más delicadeza, pero párelo. Párelo y córtelo ahí. Cuando Dios habla, Él sabe que su palabra no vuelve vacía. Y sabe, esto se cumple no solo en Dios, tus palabras van a traer consecuencias. Amén. El libro de Proverbios nos habla muchísimo de esto. ¿Cómo las palabras traen consecuencias? Hay un libro que Lucas ha escrito recién, Lucas Márquez. No lo he leído hasta ahora, quiero conseguirlo. Se llama algo así como que el hablar nunca es un acto inocente. Me interesa leerlo porque es un tema que él ha desarrollado mucho, el hablar. Las palabras de Dios dice que siempre van a hacer lo que yo quiero y será prosperada para lo que le envíe. En otra parte, en el Salmo 119:89 dice, para siempre, Jehová, permanece tu palabra en los cielos. Sécase la hierba, marchítase la flor, mas la palabra de Dios nuestro permanece para siempre. Si hubiera un físico acá, bueno, tenemos algunos, nos podrían explicar cómo en realidad las ondas de sonido viajan por el éter, y si no hubiera oposición, podrían viajar eternamente. Son capturadas esas ondas y nosotros podemos escucharla. Por ejemplo, usted puede hablar algo y lo están escuchando en otro lugar. Imagínese que nosotros tenemos que cubrir de oración Colombia. ¿Por qué no utilizamos las microondas? Las microondas literalmente recorren los aires de un país. Y si organizamos una cruzada, perdón por la palabra, una vigilia de oración en varias ciudades al mismo tiempo, y las unimos en una red, en un enlace telefónico, de tal manera que escuchen en una ciudad lo que están orando en otra, literalmente estamos bendiciendo y estamos cubriendo los aires con oración. Amén. El día martes pasado, nosotros hemos empezado recién una iglesia en el oriente de Bolivia, en Santa Cruz. Hay un problema ahorita entre el oriente y el occidente en Bolivia. Está por separarse el oriente, es todo un problema. Y hemos levantado una iglesia apenas menos de un mes en Santa Cruz. Ya reunimos al grupo de intercesores de esa joven iglesia. Y ayer, o el martes en la noche, hubo una cadena de oración de la ciudad de La Paz, donde estamos la sede, orando por Santa Cruz, y de Santa Cruz orando por La Paz. Y yo veía cómo esas oraciones unían lo que el diablo quería separar. Las palabras están en los aires, permanecen. Ahora, ¿cuál es el poder de las palabras? Dice, hablar exige responsabilidad. Imagínate que tú vas a tener que dar cuentas de las palabras que estás hablando. Veamos un ejemplo. Primera de Samuel, capítulo 17. Escuche lo que decía Goliat. Y se paró, estoy leyendo Primera de Samuel 17, verso 8 y 9. Y se paró y dio voces a los escuadrones de Israel diciendo, ¿para qué os habéis puesto en orden de batalla? ¿No soy yo el filisteo y vosotros los siervos de Saúl? Escoged entre vosotros un hombre que venga contra mí. Si él pudiere pelear conmigo y me venciere, nosotros seremos vuestros siervos. Y si yo pudiere más que él y lo venciere, vosotros seréis nuestros siervos y nos serviréis. ¿Qué estaba haciendo Saúl o Goliat? Estaba intimidando. Él no tiró una piedra, no dio un corte con la espada, pero el pueblo estaba totalmente asustado. El ejército de Dios estaba petrificado al ver a este hombre. Pero más allá quizás de su apariencia, lo que él decía, si ustedes notan lo que dice más abajo, sus palabras demostraban soberbia, arrogancia y desprecio por el pueblo de Dios y por el Dios de Israel. Fue esas palabras las que escuchó David que tanto le molestó. Versículo 45 y 47 del mismo capítulo.
Entonces dijo David al filisteo: tú vienes a mí con espada y lanza y jabalina, mas yo vengo a ti en el nombre de Jehová de los ejércitos, el Dios de los escuadrones de Israel, y quien tú has provocado. Verso 47. Bueno, leo el 46 más porque es muy interesante. Jehová te entregará hoy en mi mano. Mire, él no dio un paso, pero ya está hablando. Está decretando la caída de él. Y yo te venceré. Hola, ¿está aquí? Ay, vamos a orar, salgamos a ver, pero no sé cómo será, Dios nos ayude. No, vaya. Mire la actitud de David. Yo te venceré y te cortaré la cabeza. Wow. Me gusta eso. Él sabía lo que iba a hacer. Y daré hoy los cuerpos de los filisteos a las aves del cielo y a las bestias del mar y a toda la tierra. Toda la tierra sabrá que hay Dios en Israel. Y sabrá toda esta congregación que Jehová no salva con espada y con lanza, porque es Jehová en batalla y Él los entregará en nuestras manos. ¡Wow! ¡Qué sentencia! El resultado, verso 45, 48. Y aconteció que cuando el filisteo se levantó y echó a andar para ir al encuentro de David, David se dio prisa, corrió a la línea de batalla contra el filisteo. Bueno, y usted ya conoce la historia, ¿verdad? Y le hace una lobotomía brutal al filisteo. Ahí quedó. Pero si ustedes se dan cuenta, en la primera parte de la batalla hay una confrontación entre palabras. Es el filisteo que amenaza, que intimida. ¿Sabe qué le va a decir al diablo cuando usted se prepare para orar por Colombia? No puedes. No puedes. Es una lucha de intimidación. Mira, tú tienes problemas en esta área. Mira, que tú no vas a aguantar. Que mira con esto. La intimidación. Y el diablo habla. ¿Cuántos de ustedes han escuchado la voz del diablo? No, no me diga que no. Si no escuchó la voz del diablo, ¿por qué pecó entonces? O sea, ¿usted peca sin tentación aún? ¡Wow! Eso se llama pecador compulsivo, ya. No, si usted se da cuenta, la intimidación es muy tremendo. Hoy día hay una escuela en Japón, es muy interesante esto. El otro día hablaba, yo tengo un músico, un violinista en nuestra iglesia. Él es músico de profesión, toca muy bien. Pero él es músico de carrera y con él hablamos mucho del sonido y de la música. Y estábamos estudiando un material, él está estudiando más que yo. Hay una disciplina china en el que dos contendientes se ponen frente a frente, así como en el sumo, pero no son tan gordotes ni nada. Y hacen una concentración tal que en cierto momento dan un grito que lo debilita a tal punto al otro que cae. O sea, no hay un golpe. Es un grito que le quita toda la energía al otro y cae. Y entrenan a la gente desde niños para saber hacer eso, solo con la voz. Entonces se ponen así, es impresionante la escena, ¿verdad? Y le pegan el gritote ese, y los otros pierden toda la fuerza. Y ¡pum! Cae. Ganó la batalla. Que vengan otros. Trate de imaginar el karate sin el grito. No, es cierto que no va. ¿No le falta algo? Falta el ya, ¿verdad? ¿Por qué? En realidad, si tú vas a hacer el curso, no lo haga. De artes marciales, o sea, si usted hiciera el curso de artes marciales, ay, seguí el consejo del pastor, no. Le enseñarían de que la fuerza se canaliza no solo con el golpe, sino con el grito. ¿Qué está pasando? En realidad lo que sale en el grito es el espíritu del hombre. Es una acción de su espíritu, el grito, y el golpe es la consecuencia directa. De tal manera que el golpe le da en el cuerpo, pero el grito lo aturde. Es un fenómeno doble. La intimidación viene con palabras. Josué es usado por Dios para detener el sol. Él dice: sol, detente en Cabaón, y tu luna en el valle de Jalón. Él puede hacer algo que Adán hacía, controlaba la naturaleza. ¿Cómo? Palabras.
otra vez que estuve acá les contaba del testimonio de cómo estamos haciendo caer un cerro con palabras. ¿Se acuerdan que les conté del cerro de Potosí donde murieron más de 8 millones de mineros? Y ese cerro se sigue cayendo. Entonces cada poco vamos y todavía lo empujamos un poco más. Ya está hundiéndose de una forma extraordinaria. A pesar de que los amigos geólogos tratan de recuperarlo porque está hasta en nuestro escudo patrio, ¿verdad? Ese cerro. Pero se va a caer porque ya Dios lo juzgó así. Ahora, Jesús hablaba de eso y decía, si tuvieras fe dirías este monte, muévete. No dice pensarías, dice tú dirías a este monte, muévete. Las finanzas se mueven también con el poder de nuestra palabra. ¿Cómo dijo? ¿Finanzas dijo usted? Ya capturó mi atención. Ya le voy a explicar eso en otro momento. Le voy a hablar de eso. Números 22:38. Aquí hay otro pasaje muy interesante. No lo vamos a leer en extenso porque también ustedes lo conocen. Pero describe un incidente que a mí me intrigó por mucho tiempo. Números 22. Habla acerca de Balac y Balaam. Vamos a leer el versículo 38. Balaam respondió a Balac, he aquí, yo he venido a ti, mas ¿podré ahora hablar alguna cosa? La palabra que Dios pusiere en mi boca, esa hablaré. Había la intención de parte de Balac de que Balaam diera una palabra. Aquí está, le voy a explicar. Balaam podía escoger entre hablar palabras de bendición o maldición. Las palabras de bendición establecen la luz, el reino de la luz de Dios. Las palabras de maldición establecen las tinieblas. Amén. Usted tiene que aprender a hablar a sus hijos. Ellos se atan con sus palabras de una forma impresionante. Ahora, según el libro de Números 24:10, dice, entonces se encendió la ira de Balac contra Balaam y batiendo sus manos le dijo, para maldecir a mis enemigos te he llamado y aquí los has bendecido ya tres veces. Recuerda la escena, ¿no es cierto? ¿Sabe dónde me parecía extraño el pasaje? Estás hablando del Dios de Israel y de la nación más poderosa de la tierra. No porque en sí sea poderosa, sino porque tenían un guardaespaldas impresionante. O sea, Dios mismo cuidaba esta ciudad y este país. Aparece un hombre cualquiera, ya, y Dios no le permite maldecir al pueblo. Yo decía en mi mente, ¿cómo puede ser? Era un hombre maldiciendo a la nación de Israel. Un hombre, solo un hombre. Pero Dios evita que ese hombre maldiga al pueblo de Dios. Y las tres veces que él trata de maldecir, no puede hacerlo, termina bendiciendo. Entonces, Balac estaba muy molesto con él, ¿verdad? Ahora, Balac entendía el poder de las palabras. Y aunque trata de sacar una palabra mala a Balaam, no puede hacerlo, Dios interviene. Mas, sin embargo, esa palabra, aún cuando parecería que solo es de un mortal, de una persona, frente al Dios de Israel, al pueblo de Israel, Dios no permite que sea liberada. Ustedes están siendo formados para ser escuderos. Bueno, la causa más frecuente de deterioro del ministro de Dios son las murmuraciones de él. Se lo quiero aclarar, se lo quiero repetir. Yo tengo 27 años en el ministerio. Fui ordenado pastor a mis 16 años y desde esa edad sirvo a mi padre. Y sabe, me ha costado entender por qué en la armadura de Dios no hay nada que me cubra la espalda. Y es que Dios no diseñó su ejército para que alguien de mi propia casa me dé la puñalada por atrás. El enemigo tiene que estar al frente, no atrás. Pero la verdad es otra. La mayoría de los ministros sufren terribles consecuencias por cuanto la gente habla sin medir sus palabras. Te explico. El diablo no puede tocar a los hijos de Dios. Es más, el diablo no puede hacer nada
que no tenga derecho de hacer. El problema de Balaam era de que si él liberaba la palabra de maldición contra Israel, le estaba dando derecho al diablo de maldecir a Israel. No se olvide esto. Si entendió lo que esta mañana le expliqué, el diablo necesita del alma de alguien para poder afectar lo natural. El diablo te está maldiciendo todo el tiempo, pero te resbala. Pero cuando él utiliza una persona que tú conoces para maldecirte, ¿cómo duele eso? En mis viajes sabe que yo he aprendido a tener especial cuidado con las esposas de los pastores. He visto tantas mujeres golpeadas por las palabras de la iglesia. Las he visto envejecidas, las he visto enfermas. O sea, en muchos casos aparentan mayor edad de la que realmente tienen. Y tiene que ver por las cosas, mira, que ni se entera ella, pero que la gente está diciendo. Es frecuente que muchas personas tengan problemas de cansancio crónico, dolores en los pies, dificultad para estar de pie mucho tiempo, inflamación en las pantorrillas, dolores en la parte baja de la columna, y todo eso viene de la murmuración. ¿Cómo puede afectarnos tanto? Lo que pasa es que somos un cuerpo espiritual. Ese es el punto. No hemos entendido que estamos unidos. Tristemente, mira, para bien o para mal, te guste o no la idea, tú eres uno con la persona que está al lado. Y de alguna forma, si la vida de esa persona es inadecuada, de alguna forma eso también te afecta. Ahora, comprendan un poco esto. El diablo anda maldiciendo a los siervos de Dios todo el tiempo. Pero si se suma a eso el hombre, cielos y tierra se unen. Y la persona empieza a sufrir efectos físicos. Obviamente, el que hablaba nunca quiso provocar que la persona enfermara. Habló enojado, habló por descuido, habló porque habló. Pero el diablo no juega. Utiliza esas palabras para hacer esa unión entre lo celestial y lo terrenal. Y la persona es afectada. ¿Se entiende lo que le estoy diciendo? Ahora, una de las cosas que los escuderos van a aprender a hacer es a anular las palabras que se levantan contra los pastores. Una palabra anula otra palabra, un decreto anula otro decreto. ¿Amén? ¿Se entiende lo que le digo? Esto es muy importante. El concepto básico de un escudero es ser un guardaespaldas. Un guardaespaldas tiene que ver con exponer su vida aún a riesgo de morir por la persona a quien está protegiendo. ¿Amén? Ese es el escudero correcto. Sáquese de la mente el escudero tipo Sancho Panza, ¿ok? No es el estilo. Más bien es un escudero tipo de bodyguard, simpático, grandote, ¿verdad? Véase así. Pero también tiene que verse como alguien que puede ser herido en el proceso. Algo que con frecuencia tú debes hacer como escudero es ir a ministrar a la casa del pastor y en especial ministrar a la esposa del pastor. Porque la esposa del pastor tiene mucho que ver con la condición espiritual de la iglesia.

Se ha puesto a pensar, voy a hablar en este sentido, el papá es el que trae la identidad a la familia. El papá le da la identidad a los hijos. Pero la mamá es el alma de la casa. Cuando la mamá está contenta, toda la casa está contenta. Cuando la mamá está de mal humor, salves de quien pueda. ¿Sí? Ni el perro quiere entrar. No, pero es en serio esto, ¿eh? La mamá dice, día de limpieza. ¡Auch! Ahora, gracias, Leonardito. Ahora, imagínese esto. A nivel iglesia pasa lo mismo. Si el diablo golpea y quiebra a la esposa del pastor, quiebra al pastor, porque el pastor y su esposa son uno. Muchas veces el hombre visible, la persona visible es el ministro y la invisible es la esposa. Ahora, el diablo conoce todo eso. Usted va a conocer mujeres de Dios preciosas que no tienen la libertad de ponerse unos zapatos nuevos delante de la iglesia sin que se sientan juzgadas. Y eso es algo que tiene que cambiar y tiene que sanarse, porque cuando uno pone la servidumbre del hombre sobre sus hombros, es terrible. A libertad nos llamó el Señor. Entonces, cada poco los intercesores tienen que visitar a la familia pastoral. Tienen que pedir perdón por toda la murmuración que se levanta contra ellos. Porque te guste o no, eso se da. Se da. Y mientras Dios más los use, más murmuración habrá. Y tristemente, en iglesias machistas como las de América Latina, se va a tolerar muchas cosas a los hombres, pero esas mismas cosas no se va a tolerar a las mujeres. Entonces hay un peso muy fuerte sobre ellas. La familia pastoral, los hijos de los pastores, porque hay tan pocos pastores que quieran ser pastores de familias pastorales. Es por todo lo que han vivido. ¿Comprende lo que le digo? Ahora, una de las recomendaciones más prácticas para esto es el lavamiento de pies. Hay muchos dolores físicos que van a desaparecer en tu cuerpo después de que te laven los pies. Ay, pero si no me duelen los pies. No es que te duelan los pies, amada. Es que al hacer eso, en realidad se está produciendo una sanidad a nivel de todo tu espíritu. ¿Se entiende lo que estoy diciendo? Entonces los escuderos van a andar con el escudo a un lado y con sus... ¿Qué le dicen acá? ¿Baldes? ¿Platones? Bueno, en mi país le dicen bañadores. Platones. ¿Sabe que una vez en Chile yo estaba, iba a hacer algo profético en una iglesia? Yo no conocía y tienen cada palabrita. Entonces yo quería bañadores, o sea, platones. Bañadores de aluminio grandotes. Entonces dije al pastor, consígame para esta noche unos 4 bañadores grandes. Entonces me dijo, claro, no hay problema. Quiero que sean de aluminio, grandes, metálicos. ¿De aluminio? Sí, por favor. Ya, pastor. ¿Habrá? Pues claro, pastor, ¿cómo no va a haber? Entonces me fui. Como a las 5 de la tarde me llama por teléfono y me dice, hermano Fernando, sí, ¿sabe que no encontramos los bañadores de metal? ¿Dónde los vio? Pues debe haber ahí en el Líder, el supermercado, con toda seguridad ahí en todas partes. ¿Nos podemos encontrar para que nos ayuden? No, no. Ay, vamos a comprar. Bueno, ok, vamos. Entonces me encuentro en la puerta del supermercado, entremos con otro hermano ahí. Y yo voy al lugar donde se supone que hay. Entonces encuentro el bañador y digo, esto es lo que estoy buscando. Ah, tú querías lavatorios. ¿Lavatorios? ¿Y qué son los bañadores? ¡Trajes de baño! Estaba buscando trajes de baño de aluminio. Con razón no los hallaban, hermano. Yo, hay mi país, hay de aluminio, hay de plástico, hay de todo tamaño. Y a esos trajes de baño nosotros les decimos mallas. ¿Trajiste tu malla? ¿Verdad? Lavatorios. Wow. ¿Qué son acá? Teflón. Platón. Balde, me gusta eso.
ahí estamos. Balde santo. En medio de eso, por ejemplo, el escudero va a tener que andar con su escudo y su bañador, su platón, su balde, porque el sanar a los ministros es algo que cada poco tiene que hacer. De verdad. Si tú pudieras ver en el espíritu, verías unas lanzas atravesándole por acá, otro por acá, un puñal por este lado, y uno dice, Dios mío, ¿de dónde vienes, verdad? Ah, de una reunión de pastores. Ay, yo pensé que habías tenido una batalla en el espíritu terrible. No, vengo. Me sacaron de todo lado. No, pero de veras. Hemos tenido que ministrar a muchas personas. Y ahí está, a veces el pastor, a veces la pastora, llenas de heridas. Yo he estado en iglesias donde veía sangrando en el espíritu a la gente, a la líder. Yo podía reconocer, llegó un momento en que podía reconocer a la pastora sin que me la presentaran, viéndola en el espíritu, decía, te apuesto que aquella es la pastora. No debo apostar, pero te aseguro que aquella es. ¿Y cómo sabes? En el espíritu la veo deshecha y era la pastora. Y es terrible. Y eso puso mucha carga en mi corazón respecto a las mujeres en el ministerio, a las pastoras, ¿verdad? Es complicadísimo. Pero como escuderos, una de las cosas que van a hacer ustedes es eso. Ya uno se da cuenta, ¿no? El escudero ya conoce, el hermano fulano se acercó a hablarle a la pastora. Yo me quedo ahí esperando, ya se fue, venga pastora, venga, quiero orar por usted. Porque ya sé, si vino de esta persona no fue algo bueno, siéntese un momento. Ahora, para llegar a ese nivel de confianza, mire qué precioso, pero ¿verdad? ¿Qué haces esperando hasta aquí, mi hijo? Quiero orar por usted, pastora. Porque yo sé que lo que acaba de recibir la carga, sí es verdad, venga. Si eso se da con frecuencia, yo le puedo asegurar que nuestros líderes van a estar más fortalecidos. Amén. Ahí está. Las palabras de Balaam eran importantes. Aunque está el Dios de Israel de por medio, él evita que el pueblo sea maldecido. Y te aseguro que él quiere evitar que sus líderes y sus intercesores sean maldecidos. Es mejor callar a decir algo indebido. Las palabras de incredulidad. Hay un pasaje impresionante que se describe en la Biblia. ¿Quién dijera, el pueblo de Dios tuvo que vagar 40 años en el desierto? ¿Sabe por qué? Por haber escuchado lo que no debía escuchar y por haber confesado lo que no debería confesar. ¿Cuál fue su gran pecado? Veamos. Mire lo que dice la gente. Cuando vienen los espías, los 10 que dan el reporte. ¡Qué terrible! Escuchen ese reporte. No podremos subir contra aquel pueblo porque es más fuerte que nosotros. Se dio cuenta esta mañana, yo le hablé del príncipe de Colombia, le hablé de algunas cosas, pero yo no quise terminar levantando el poder de ese demonio, de ninguna manera. Le dije, pero saben que él será muy príncipe, pero nosotros servimos al Rey de Reyes y Señor de Señores. O sea, tenemos siempre que enfocarnos en Dios más que enfocarnos en el diablo. Si nosotros vemos a nuestro enemigo, ciertamente es formidable, pero él va a ser tan grande, ¿me entiendes? Tan grande como tu falta de fe. Porque cuando tú te enfocas en Dios, él es como una langosta, es muy pequeño. El pueblo de Dios fue contaminado por las palabras de estos 10. No podremos subir, ellos son más fuertes. Dice, y hablaron mal, escuchen lo que dice ahí en Números 13, y hablaron mal entre los hijos de Israel. ¿Cómo lo dice? Hablaron mal de la tierra que habían reconocido, diciendo, la tierra por donde pasamos para reconocerla es tierra que traga a sus moradores, y todo el pueblo que vimos en medio de ella son hombres de grande estatura. Sí, ciertamente era la tribu de Acán la que vieron, eran unos hombres terribles, 3 metros 20, 3 metros 10, wow, patagones del oriente, genial. Pero ¿qué problema? El imperio más grande de ese tiempo, Egipto, había caído a sus pies, cuando ellos eran esclavos. 3 semanas antes, vieron cómo se abrió el mar, vieron oscurecerse el sol. 3 semanas antes vieron cómo el agua se tiñó de sangre. Y ahora un grupo de bárbaros, de gente alta, los amedrenta. O sea, notan eso. ¿Y cómo expresan su temor? Hablando.
Y la gente escucha el reporte. Si dice que no vamos a poder, no, yo sabía, porque habremos venido. Y Dios los está mirando y se molesta tanto con ellos, se molesta tanto, tanto con ellos, que dice, ok, no van a entrar. ¿Les parece que esta tierra es despreciable? Traga, muy bien, ahí quedamos, no entrarán. Ah, no, Señor, hemos reconsiderado y queremos entrar. Tarde. Y eso los condena a 40 años de caminar sin destino y sin rumbo. ¿Sabe? Hay generaciones enteras que han perdido su destino por no saber hablar correctamente. Tenga mucho cuidado con sus palabras y tenga mucho cuidado con lo que habla. Hay gente que, si usted le escucha, le va a robar la fe que usted tiene. Se fue creyendo y termina totalmente decepcionado. ¿Cuáles son las consecuencias? Tristemente, en Números 14, usted ve el enojo de Dios, cómo ellos son destinados a quedarse ahí. Dios nunca los había sacado para eso. Otra vez, Satanás utilizó la lengua de la gente para destruir el propósito de Dios. Cuando nosotros empezamos a hacer un trabajo espiritual en La Paz, ¿sabe? Yo tenía conferencias con más de 1,000 personas. Me di el trabajo de grabar todo lo que decíamos, porque luego los pastores recibían reportes equivocados. Yo empecé a descubrir, dimos unos cursos de liberación impresionantes para ayudar a la gente. Pero la gente recibió, ¿me entiende? El hermano es el pastor que no vino. Y justo estaba ahí uno de sus ovejitas que escuchó la mitad del evento. Escuchó la mitad. Entonces iba con un reporte incompleto. Y luego el que era pastor amigo mío ya no me hablaba. Luego aparece una ovejita y me dice, ay, pastor, ¿sabe qué? Yo iba a ir al evento, pero me lo prohibió mi pastor. Dijo, ¿tu pastor? Pero es mi amigo, ¿cómo te va a prohibir eso? Sí, es que parece que se enteró que enseñan cosas raras. ¿Qué cosas raras? Nosotros tenemos en La Paz escuelas que duran de 7, 8 días. Y antes en las noches eran abiertas, o sea, la escuela duraba todo el día, desde las 8 hasta las 6 de la tarde, descansaban hasta las 8 y a las 8 abríamos las puertas de la iglesia y venían hermanos de diferentes congregaciones a participar de la reunión. Ahí teníamos a Héctor, teníamos a Lucas, teníamos a Ana, teníamos a John Rob, teníamos un montón de gente que estos años nos ha visitado, a Lister Petrie, un montón de gentes. Pero obviamente en la noche seguíamos lo que habíamos compartido durante todo el día. Pero aquel que había llegado solo en la noche, pues agarraba como que el último capítulo de la película, ¿no? Y el asesino es el mayordomo. Ah, sí, ¿a quién mataron, verdad? ¿Quién es el muerto, no? Fíjese quién es el asesino y quién es el muerto. Entonces salían y luego me empecé a dar cuenta que los pastores empezaban a tener un mal concepto de lo que habíamos enseñado. Escuela del Espíritu, ¿de qué pues hablan? ¿Qué es eso, verdad? Decidimos cerrar las puertas. O sea, ¿entras a todo el evento o no entras? Punto. Ah, yo quisiera que me venta la prédica solamente esa del hermano fulano, de la hermana Anita, el hermano yo. No, o todo o nada. Ah, es que no puedo comprar todo, ni modo. ¿Sabes por qué? Porque esto es parte de todo un temario. Y si agarras solo eso, estás obviando un montón de elementos que te dan el cuadro completo. Y eso es suficiente para que el diablo te cierre la puerta de un país. Eso nos pasó con un país. El diablo usó una mala interpretación de algo que dijimos y nos cerró. Hasta el día de hoy estoy peleando porque se abre ese país. Entonces son cosas, yo me doy cuenta que la principal estrategia del diablo contra la iglesia son las palabras. Fue la primera que usó contra Adán y con seguridad va a ser la que él va a querer usar para destruir el movimiento de oración que se está levantando en Colombia también. Así que va a ser muy importante que todos los que vayan lentamente al pasar estos meses y años coadyuvando y uniéndose en todo lo que va a ser la toma de este país, por ejemplo, aprendan a comunicarse con cosas escritas también. Porque lo escrito evita, ¿no es cierto? Ah, es que yo te dije, no, no me dijiste, no, si yo te dije, no, para nada, ahí estaba escrito. Nosotros estamos obligando que toda comunicación en la iglesia sea escrita, toda comunicación. Pequeños memorándums, pequeñitos, pero ahí está.
El diablo aprovecha justamente eso. Y no podemos permitírselo. El reporte malo de los espías hace que el reino de las tinieblas se introduzca en el corazón de la gente, en el pueblo de Israel, para meter en ellos incredulidad. Y como consecuencia de eso, todo el pueblo de Israel se pierde el privilegio de poder entrar a la tierra que Dios le prometió. ¿Qué pasa con Coré? Con Coré usted tiene una escena igual terrible, y es a partir de lo que este hombre hizo. Mire lo que dice Números 16, creo que está aquí, está 16:3, sí. Números 16:3. Y se juntaron contra Moisés y Aarón y les dijeron: basta ya de vosotros, porque toda la congregación, todos ellos son santos, y en medio de ellos está Jehová. ¿Por qué pues os levantáis vosotros sobre la congregación de Jehová? ¡Ah! Escuche lo que dice: todos ellos son santos. Está hablando a los mismos que luego en un par de días van a hacerle el becerro de oro. Mire la congregación de los santos. ¿Quiénes se creen ustedes para ser los voceros de Dios? Siempre me ha impresionado la respuesta de Moisés. Dice que él era el hombre más manso de la tierra. Tenías que ser manso para manejar esa nación, hermano. Quejosos, descontentos, murmuradores. Alguien está diciendo, están describiendo a mi congregación. ¿Sabe que me impresiona cómo Moisés un día dice: Señor, mátame a mí, pero no al pueblo? Ese es el líder. Aquí ponen en duda su posición. ¿Quién te crees tú? Yo le pregunto, ¿fue él quien dijo yo voy a hacerlo? ¿O fue Dios quien le dijo a él hazlo tú? Pero tristemente, cuando Dios lo comisiona ahí frente a la zarza, Éxodo 3, no hay ningún testigo. Bueno, unas cuantas ovejas, entiende, que para el colmo no se comunican muy bien, pero... Ahora, él podía haber dicho, un ratito, vamos a probarlo. Pero no había nadie que validara eso. Cuando Aarón es desconocido en su autoridad, póngase a pensar, ¿cuántos de ustedes hubieran admitido que se ponga en tela de juicio su autoridad? ¿Se acuerdan de las varas de almendro y todo aquello? A ver, veremos quién tiene la autoridad. ¿Cómo Aarón se expone a todo eso y él mansamente dice, bueno, que Dios decida? Es como que mañana tú levantas una congregación con gente que tú traes de la calle, gentes destruidas, y luego un día te dicen, ¿quién te crees tú para ponerte sobre nosotros? Y para el colmo, Moisés se queda callado. Y me entiende, ¿verdad? O sea, el corazón de los líderes del pueblo es contaminado por Coré. Coré habla con ellos. Esa actitud que él tiene trae consecuencias terribles. Mire lo que dice en el verso 32 del mismo capítulo. Abrió la tierra su boca y los tragó a ellos y a sus casas y a todos los hombres de Coré y a todos sus bienes. Y ellos con todo lo que tenían descendieron vivos al Seol y los cubrió la tierra y perecieron de en medio de la congregación. ¿Sabe usted? Yo no veo reacciones tan violentas de Dios en otra parte. ¿Acaso Dios no había establecido que el hombre muera y luego recién va abajo? Aquí obvió un paso muy importante. No estaban muertos. ¿Ah? No sé si entiende. Lo veo al Señor como que... ¡Ah! ¡Ya! O sea, una reacción muy violenta. Abrió la tierra, descendieron vivos con todos sus bienes, dice el Señor. Padre, ni siquiera cuando están crucificando a Jesús él reacciona así. ¿Por qué? Porque él sabía lo que las palabras provocan. Nosotros no tenemos una clara revelación de todo el mundo espiritual que se mueve cuando hablamos. Ese es el problema. Las consecuencias son terribles. Voy a dar un par de ejemplos más. Las palabras mentirosas de Giesi. ¿Se acuerda, verdad? Le dedico Segunda de Reyes 5:27. Léalo en casa. Y ejemplo tras ejemplo podemos recorrer. ¿Se acuerda usted de Ananías y Zafira? No fue el problema que tomaron del dinero, era de ellos. En realidad vendieron su casa, podían haber dado lo que les daba la gana, era una ofrenda.
fue lo que provocó su muerte. Han mentido al Espíritu Santo, han mentido a Dios. O sea, el problema no es el dinero que retuvieron, es la actitud de mentir. Siga orando por la torrencial tormenta que va a caer esta noche. Uy, el concierto, qué pena. Se les va a estropear el concierto. Números 21. Ahora es cuando tiene que cantar, pues, manda tu lluvia, Señor. Lluvias de gracia, todos los himnos, ¿verdad? Números 21:5. Ya me sacó, ¿dónde estoy? Aquí estoy. Dice, y habló el pueblo contra Dios y contra Moisés, ¿por qué nos hiciste subir de Egipto? Para que muramos en este desierto, pues no hay pan ni agua y nuestra alma tiene fastidio de este pan tan liviano. Dios está cocinándoles en los cielos maná. Ay, no, esto es el colmo, ¿verdad? Dios mismo les cocina una comida que usted diera por comer maná celestial. Y esta gente se quejaba de eso. Bueno, hay una iglesia en Florida, pastoreada por unos viejitos, que cuando van a compartir la Santa Cena, oran y abren su Biblia y aparece maná en sus Biblias de todos los miembros. Y con eso toman la Santa Cena. Hoy. Sí, les cuento. Ahorita vino a mi mente. Interesante, ¿verdad? Ay, ay, ay, ay, ay. No me creyó, güey. Te voy a dar hasta el nombre de la iglesia. Y Jehová envió entre el pueblo serpientes ardientes que mordían al pueblo y murió mucho pueblo. Ay, ay, ay. ¿Dios mandando serpientes? ¿Dios mandando serpientes? ¿Cómo puede ser, padre? Las serpientes simplemente son la exteriorización, la parte visible de algo que invisiblemente ya estaba dentro de ellos. Moisés tiene problemas. Números 20, verso 8. Toma la vara y reúne a la congregación, tú y Aarón, tu hermano, y hablad a la peña a vista de ellos, y ella dará su agua, y le sacarás agua de la peña, y darás de beber a la congregación y a sus bestias. ¿Qué dice? ¿Cuál fue la instrucción? Habla a la peña. Amados, habla a la peña. Habla a la peña. El resultado. Verso 12. Jehová dijo a Moisés y a Aarón, por cuanto no creísteis en mí para santificarme delante de los hijos de Israel, por tanto no meteréis esta congregación en la tierra que les he dado. Hay una relación directa entre nuestra fe y lo que decimos. Si tú no crees lo que estás diciendo, primero, no estás santificando a Dios. Segundo, no estás extendiendo el reino de Dios. Una cosa que enseñamos con frecuencia es, celebra las cosas que Dios te dé. O sea, da testimonio, cuéntalo a la gente. Pregónalo, pide, interrumpe el culto, sabe que Dios ha hecho esto en mi vida. Eso santifica a Dios, glorifica a Dios. Lo que no celebras, lo pierdes. Ay, ay, ay. Lo que no celebras, lo pierdes. El reino de Dios es afectado por las palabras. Así como el reino de las tinieblas se extiende y su influencia va creciendo también, las palabras. Jesús habló, su palabra salió y el reino de la luz que vino de parte de Dios a través de él se manifestó. Dice en Juan 8:26, este pasaje es precioso. Juan 8:26.

Muchas cosas tengo que decir y juzgar de vosotros, pero el que me envió es verdadero, y yo lo que he oído de él, esto hablo al mundo. Una de las cosas que van a entender hasta el sábado es que en realidad nosotros decimos o repetimos lo que se dice en el cielo de Colombia, lo repetimos. Hágase tu voluntad en Colombia como en el cielo. O sea, lo que está diciendo el cielo de Colombia, nosotros lo recibimos y lo repetimos. Y al hacer eso, esa unión de cielos y tierra, establecemos los diseños de Dios sobre la comunidad. Es eso. Por eso es que la intercesión es escuchar. Es escuchar. Muchas veces Dios te va a llevar a juzgar. Y ese juzgar algo va a hacer que algo cambie o haya un desenlace terrible. Cuando nosotros tomamos la ciudad de Potosí, hicimos que todo el reino de la reina del cielo cayera. Y fue terrible. En Bolivia, la patrona de las fuerzas armadas, de la policía y del ejército es la Virgen de Copacabana, una candelaria. Entonces nosotros golpeamos el mayor lugar de sacrificio. En ninguna parte de la tierra, 8 millones de personas habían sido consagrados en su muerte a una reina, como en Bolivia. Entonces nosotros dimos el golpe y eso provocó una repercusión tan terrible que a los pocos meses el presidente de mi país tuvo que renunciar por cuanto se le detectó una enfermedad terminal. Y el Señor nos decía, cayó el reino invisible, ahora cae el reino visible. Se presentó un problema tan serio que por primera vez en la historia los policías se enfrentaron a balazos con el ejército. O sea, fue impresionante. Toda la estructura fue cambiada porque la que sostenía esta estructura cayó. Y ahí se ve la relación entre lo natural y lo espiritual. ¿Se entiende? Cuando vino Pablo VI, sería en 1968, y habrá hecho sus cosas, dijo cosas que establecieron un diseño de maldición o de atadura sobre esta nación. O sea, las palabras son importantísimas. Ahora, obviamente, de acuerdo a la posición de la gente, sus palabras van a pesar más o menos. No es lo mismo que lo diga un mendigo a que lo diga el presidente. ¿Verdad? La autoridad está en relación directa con el impacto de las palabras. Jesús habló de esto. Él vino a traer el reino de Dios y su testimonio fue respaldado por palabras y con hechos. Si ustedes se dan cuenta, dice que él hablaba como quien tenía autoridad. Muchas de las cosas que él dijo en sí no eran, voy a ponerlo así, no eran nuevas. Por ejemplo, en la época de Jesús habían muchos grupos que bautizaban. Tal es así que preguntaban, ¿y por quién bautiza tu maestro? Era una costumbre muy común. Decían que los esenios se bautizaban casi cada día. Y se encontraron un montón de pozas especiales ahí en su comunidad en Qumran, por ejemplo. Entonces eso no era nuevo, el ayuno no era nuevo, los diezmos no eran nuevos, las ofrendas no eran nuevas, las oblaciones no eran nuevas. Pero cuando Jesús viene, él no simplemente continúa con muchas cosas, sino que él habla y determina cosas absolutamente nuevas a partir de una nueva comprensión de revelación que él estaba trayendo. Y él dice, lo que yo estoy haciendo, lo escucho decir a mi padre, la autoridad es el sello de Dios en todo lo que hace. Vamos a ver solo un verso, ahí tienen muchos versos, y ustedes van a recibir una copia de esto, así que van a poder leerlos en casa, pero léanlos en casa, ¿sí? La idea es que lo lean y los revisen. Ahora no leemos todos los versículos porque acabaríamos muy tarde. Dice, por ejemplo acá, en la tentación de Jesús en el desierto, ¿no? Es un diálogo de palabras, es una batalla. El diablo le dice, ¿verdad? Haz esto. Y el Señor le dice, escrito está, al Señor tu Dios no tentarás, o harás esto, o le adorarás, etc. Es un diálogo de palabras muy fuerte que determina justamente qué reino va a prevalecer. Filipenses capítulo 2, verso 9. Ahora, nosotros hemos recibido un encargo de Dios tremendo. Y este encargo está ligado a la responsabilidad que Dios nos ha dado. El Señor no se equivoca.
capítulo 2, verso 9. Dice así, voy a leer hasta el versículo 11. Por lo cual Dios también le exaltó hasta lo sumo y le dio un nombre que es sobre todo nombre, para que en el nombre de Jesús, nota las palabras de nuevo, se doble toda rodilla que esté en los cielos y en la tierra y debajo de la tierra, y toda lengua confiese que Jesucristo es el Señor. ¿Cómo se va a notar que el reino de Dios ha establecido? Toda lengua confesará las palabras. Las palabras. Él nos prometió, Juan 14, vamos a ver el verso 16 y 17. Yo rogaré al Padre y os dará otro consolador para que esté con vosotros para siempre. El Espíritu de verdad, al cual el mundo no puede recibir porque no le ve ni le conoce, pero vosotros le conocéis porque mora con vosotros y estará en vosotros. Ese es el testimonio. La promesa fue dada y el Espíritu vino. La salvación, por ende, descendió a nosotros. El poder de la cruz, ¿cómo se expresa? Juan 19:30, consumado es. Esa declaración establece la victoria de Cristo. 20 siglos después, somos salvos aún por esa declaración. Capítulo 2 del libro de Hechos. Los discípulos aprendieron de Jesús varias cosas. Una de ellas era de que no podían ser descuidados con la manera de hablar. Se metió en un tremendo problema Pedro. ¿Se acuerda? La última noche, el gallo, la sirvienta, las tres veces. Ya conoce la historia. 2:38, Pedro les dijo, arrepentíos y bautícese cada uno de vosotros en el nombre de Jesucristo para perdón de los pecados y recibiréis el don del Espíritu Santo. Porque para vosotros, dice el verso 39, es la promesa, y para vuestros hijos y para todos los que están lejos, cuantos el Señor nuestro Dios llamare. Ahora, hay muchísimos pasajes, ahí tienen algunos ustedes, las consecuencias de la predicación de poder. Se dan, la gente se convierte, se bautizan, traen sus dones, etcétera, etcétera. Pero ¿cómo empezó todo? El Espíritu Santo desciende y la primera transformación que vemos en ellos es que su lengua es cambiada. Ellos empiezan a hablar en idiomas distintos, el mensaje de salvación. Ahora, era una señal visible de algo que estaba pasando internamente. ¿Se entiende eso? Vamos a ver, dice en el libro de Hechos capítulo 1, verso 8, que no se vayan de Jerusalén hasta que reciban el poder. Amén. Luego me serán testigos en Jerusalén, Judea, Samaria y hasta el último de la tierra. Amados míos, Jesús les había dado poder ya en tres ocasiones anteriores. En Mateo 10, en Lucas 10 y en Juan 20. La última vez en Juan 20, Jesús aún sopló el Espíritu Santo hacia ellos. Ellos ya hacían milagros terribles, ellos hacían ofrendas, sanidades y hacían liberaciones impresionantes. ¿De qué poder les hablaba? La palabra en Juan o en Hechos 1:8 es me seréis testigo. La palabra testigo es mártir. Cuando el Espíritu desciende, cambia su manera de hablar y automáticamente en ellos se pierde el temor a morir. Están listos a dar su vida por el Señor y van a darla. La mayoría de los apóstoles van a morir a causa de su fe. El poder se manifiesta, la gente se convierte. La instrucción que Dios había recibido o que Dios había dado a todo su pueblo está en Lucas 29, versículo 9, 29-49. 24-49 debe ser. He aquí, yo enviaré la promesa de mi Padre sobre todos vosotros, pero quedaos vosotros en la ciudad de Jerusalén hasta que seáis investidos de poder desde lo alto. Amén. ¿Había una instrucción? Sí. Yo les hago una pregunta bien corta. ¿Cuántos recibieron la instrucción? Si ustedes leen con cuidado, más de 500 personas. Se ve ese grupo en Hechos 1. ¿Cuántos reciben el Espíritu Santo en Hechos 2? Como 120. ¿Dónde estaba la otra cantidad de gente? Se fueron. Cuando el Señor habla, hay que oírle. Mira el que está a tu lado, cuando Dios te habla, escúchale.
resultado es un bautismo maravilloso. La casa tiembla, la gloria de Dios desciende, su lengua es cambiada, los milagros acontecen. Vez tras vez usted va a ver a la iglesia extendiendo justamente el reino de luz, ejercitando las palabras que Dios les había dado. El escudero tiene que tener mucho cuidado con lo que dice. Tú no te das cuenta, pero tus palabras pueden tejerte una telaraña. Cada uno es atrapado con sus propias palabras. Le voy a leer algunos versos muy rápidamente. Estos tres son bien importantes. Por favor, tómese el tiempo para verlos conmigo. Proverbios, unos pocos versos, 18:21. La muerte y la vida están en poder de la lengua, y el que la ama comerá de sus frutos. La muerte y la vida están en el poder de la lengua. Mucha gente tiene enfermedades a causa de lo que habla. La muerte y la vida están en poder de la lengua, y el que la ama comerá de sus frutos. La muerte y la vida están en el poder de la lengua.

muchos la conocen, yo creo que lo hemos leído todos. Capítulo 3, verso 10. Dice: de una misma boca proceden bendición y maldición. Hermanos míos, esto no debe ser así. Amén. Lo que me temía me ha acontecido, escribe Job. ¿Cómo se expresa eso? Por sus palabras. Vida, a medida que vamos creciendo en el descubrir el reino de Dios, se va a producir un fenómeno. Los que van desarrollándose maduramente en Dios, cada vez aprenden a hablar menos. Dice que en las muchas palabras no falta pecado. Cuando uno descubre el mundo espiritual, se da cuenta que lo que dice trae consecuencias. No es lo mismo que un hermano cualquiera te maldiga que un profeta te maldiga. ¿Se entiende? Hay un nivel de responsabilidad distinto. Si bien las palabras ya son importantes. Tiempo atrás yo he ministrado gente, y seguramente ustedes se han tomado también, han tenido esta experiencia, la gente que trabaja con ministración. Hablaba con una joven que me decía de que ella se casó en contra de la voluntad de sus padres. Y que cuando ella se iba a casar, su padre o su madre, en este caso fue su madre, la que le dijo: te va a ir mal, vas a sufrir mucho por todo lo que estás haciendo. Habían pasado varios años y me decía: todo lo que mi madre me dijo se cumplió. Mi marido me pega, cada palabra que mi madre ha dicho se ha cumplido. Eso es tan importante entender. Yo celebro muchas bodas, es parte del oficio, ¿verdad? Pero yo no caso una pareja si es que no hay padres que quieran bendecir el matrimonio. Yo pido que como requisito esté alguien, sean los padres, sea el hermano mayor, alguien que represente a cada una de la familia, de las familias, y que bendigan a la pareja. Porque cuando se acaban los regalos, cuando se acaba la fiesta y la luna de miel termina, lo único que va a quedar ahí son las bendiciones. Dense cuenta cómo Jacob pelea por la bendición. Pelea terriblemente. ¿Y cuál es el propósito de él? Él se da cuenta que más importante que toda la herencia que pueda sacar de su padre, la bendición era lo que lo iba a sustentar hasta el final. Amén. Muchas palabras pueden estar estorbando tu ministerio hasta el día de hoy. Y hay mucha gente atorada en sus finanzas por las palabras que escuchó. Por ejemplo, nosotros evitamos hablar con mi esposa de necesidades económicas frente a los niños. No nos gusta hacer. ¿Para qué voy a hablar de problemas económicos con ellos? ¿Pueden dar algo de dinero ellos? No. Yo no quiero que crezcan con una mente de necesidad. Tampoco quiero que sean derrochadores. Pero habla con la gente correcta, amén. Muchas cosas que tienen que ver con la manera en que reaccionas hoy día, la escuchaste de niño. Y esos patrones se repiten. ¿Quiere leer eso? Palabras que extienden las tinieblas, palabras que extienden la luz. Tú decides a qué lado quieres ir. Ay, es que yo estoy muy gorda. Es que yo no puedo enflaquecer. Es que yo no sirvo para eso. Es que yo le tengo mal a la altura. Es que yo me mareo en la... Es que yo... ¿Por qué te atas con tus palabras? Si Dios te ha creado para gobernar sobre la creación, tú puedes ir a los lugares más altos, más bajos. Tú puedes moverte aquí o allá. Puedes soportar temperaturas inmensas. Este hombre que está aquí al frente, sin tener un cuerpo atlético, caminó 21 horas y media, ¿sabe? Yo decía: Señor, ¿de dónde saco esta fuerza para caminar tanto? El poder de Dios está en nosotros. Hay una esencia maravillosa. Los paradigmas en nuestra mente. Mucha gente llega a la paz: ¡ay, la altura! ¡La altura, la altura! ¡Cálmate! Es que en la paz los aviones no aterrizan, se estacionan. Ya, sí sé que se estacionan, estamos bastante arriba. ¡Relax! ¿Sabes que tú aterrizaste en la paz? Y te doy una buena noticia: acabas de perder 1 kilo de peso de solo aterrizar en la paz. Ay, me gustó, dice. Sí, bueno. Ahora, los próximos 3 días.

etapas. Tu cuerpo va a empezar a producir más glóbulos rojos, porque hay 35% menos de oxígeno. Entonces tu cuerpo hace algo. Como hay menos oxígeno, produce más glóbulos rojos para capturar más aire. O sea, si el cuarto día sigues teatrero, estás fingiendo. Eso nadie te la cree. Nosotros hemos recibido en nuestras escuelas gente con marcapaso. Y no se murieron. La vida sana empieza declarando cosas correctas. Ay, pastores, que yo me deprimo. Bueno, ¿sabe qué le sanaría a usted? Sí, córtese la lengua. Va a ver cómo se le arreglan los males. Usted se sanará de todo automáticamente. Le dejo el ojo en blanco. ¿Cuál es el área débil que tú tienes? Ay, es que a mí siempre me va mal. Es que yo no soy bueno para los sorteos, dice. Es que yo nunca me gané nada. A mí siempre me pasa eso. Ay, es que yo siempre pierdo las llaves. Ay, tú pierdes las llaves siempre. Bueno, ya sabes, aquí no dale las llaves, señor. Ah, no, me refiero a las... No, no, pues un ratito. Use su lengua para bendecirse. Es la primera herramienta que Dios le ha dado para cubrir al ministro. Amén. Usted se va a acercar a su pastor y le va a decir: yo vengo a cancelar toda palabra que usted ha recibido, sea que lo escuchó o que no lo escuchó. Vengo a destruir todo poder de esas palabras y vengo a declarar que solamente vienen bendiciones para usted. O sea, es tan importante hacer esto. Es muy, muy, muy tremendo, muy importante. Amén. Las finanzas están ligadas a esto por una sencilla razón. Las palabras afectan el alma. Y la manera de prosperar en Dios es esta: que si tu alma prospera, también tus finanzas prosperan. ¿Lo agarró? ¿Se acuerda, no? La oración. Ok. Entonces, muchas veces el problema financiero está en el alma. Y el alma está atada a las palabras. ¿Conoces parejas que dicen: ah, cuando, mire, estamos orando para tener esto para el ministerio, pero no podemos, ore por nosotros? ¿Y qué dijeron ellos al principio? Ah, Señor, no nos interesa tener nada, solo servirte a ti. Sí, pero pasan los años. ¿Y cómo necesitas algunas cosas, hermano mío? Para el Señor, pues no es para otra cosa, para la iglesia, ¿verdad? ¿Y qué pasa? Ah, yo dije eso. Sí, tú dijiste eso. Y te ataste un espíritu de pobreza. Es muy importante que cambies tu manera de hablar. Dile al que está a tu lado: cambia tu manera de hablar. Cambia tu manera de hablar. Vamos a hacer algo, porque no quiero que sea solo teoría lo que está pasando. Primero, hay una batalla en los cielos muy particular en este momento. Así que vamos a sumarnos por un momento a esa batalla. Ay, ¿dónde está? No, la espada. Espérese, guarde la espada, guárdela. Puede cortar al de su lado. Guarde la espada. Ah, pero dijo, no, tranquilo. Padre, en el nombre de Jesús nos ponemos de acuerdo, todos los que estamos aquí. Y nos unimos con tus ejércitos celestiales, Señor. Padre, y decimos: suelta tus ángeles sobre esta ciudad, Señor. Suelta tus ángeles, Padre. Y venimos a declarar, Señor, que toda oscuridad en esta hora es confrontada por el poder de la luz que hay en ti, Señor. Amado Dios, en el nombre de Jesús, nosotros soltamos los cielos. Y Señor, abrimos las bóvedas, Señor, que contienen el agua celestial. Padre, soltamos, Señor, soltamos los torrentes de agua sobre esta ciudad, Padre. Padre, venimos a declarar que toda obra del enemigo no va a prosperar, Señor.
Señor, hemos sitiado esta ciudad y nada entrará ni saldrá si no es con nuestro consentimiento, Padre. Y venimos a ordenar ahora que toda presencia extraña, toda presencia que ha venido de otro país, todo espíritu, Señor, de ocultismo y de oscuridad, es confrontado ahora en el nombre de Jesucristo, Señor. Y Señor, nosotros extendemos la luz que hay en nuestra vida, la luz que está en nuestro espíritu, más allá de estos muros. Extendemos, Señor, hasta el lugar donde se ha organizado toda esta recepción. Y en el nombre de Jesús, Señor, venimos a decir, glorifícate, Señor. Santifícate delante de tu iglesia, Señor. Se han soltado tus ángeles, Señor. Y temor del cielo descienda sobre ellos, Padre. En el nombre de Jesús. Mandamos ángeles para sabotear todo el sistema de sonido. Mandamos ángeles para estorbar todo el trabajo que se está queriendo hacer en ese lugar. En el nombre de Jesús, ahora ponemos confusión en todo el reino demoníaco. Ponemos confusión completa. Ponemos confusión en todos los espíritus de ocultismo. Y ordenamos ahora que callen. No podrán hablar. No podrán hablar. No podrán comunicarse. No podrán decir nada hasta que nosotros lo digamos. En el nombre de Jesús, ahora nosotros declaramos que quedan mudos y quedan totalmente desvinculados. En el nombre de Jesús. Y Señor, ponemos impedimento a todos los jóvenes que han hecho sus planes para asistir ahí. Padre, nosotros, Señor, cerramos las puertas para que ellos no puedan llegar. Sabemos quién eres, Señor, y sabemos que tú eres el Señor de esta nación. Te reconocemos y te confesamos como el único Dios de Colombia, Señor. No hay otro Dios fuera de ti.

Yo quiero pedirle que tome unos minutos para hacer algo muy importante. Permita que el Espíritu Santo... Mire, no podemos pasar de esto a mañana si es que esta noche no resolvemos algo. Nuestras palabras afectan el mundo espiritual. Nosotros hemos aprendido eso con mi esposa hace años. Por ejemplo, cuando los niños corren, no les decimos te vas a caer, les decimos te puedes caer. Te vas a caer, pues, ¿qué te dije? Sí, claro, con todas las maldiciones que le largas que querías. Lo correcto es decirle, te puedes caer. Entonces hemos aprendido a programarnos. Aun cuando ha habido épocas en las que no había dinero, siempre hemos confesado o no vemos el dinero. ¿Hay dinero para esto? Ya viene en camino. Porque tenemos un Dios donde la palabra no hay o no se puede, no existe. Pero obviamente es bien fácil pasar la línea y habernos unido a las tinieblas. Cuando tus palabras dicen lo que no es verdad o juzgan de manera incorrecta, tú te alías con las tinieblas. Si tan solo los escuderos aprenden a hablar lo correcto y lo medido, ya la victoria se ha logrado en más de la mitad. Yo te quiero proponer algo esta noche o esta tarde. Tómate unos minutos para pedirle al Espíritu Santo que te muestre si tú has hablado de más. Dile como David, pruébame, Señor, examíname. Amados, a veces no es lo que se dice, es la manera en que se dice. Nuestra manera de decir comunica el 50% de lo que estamos diciendo. No entiendo lo que le digo. Uno puede hablar de una forma tal que suena desprecio. O puede hablar de las mismas palabras, pero con respeto. Ahora, el proceso es este. Si este fuera un entrenamiento solo de información, hemos terminado por hoy. Pueden pararse, vámonos. Pero es un entrenamiento formativo. La idea es que nosotros queremos no solo recibir instrucción, sino también ser entrenados para lo que el Señor tiene más adelante. Pues algo práctico para su vida es que usted le pida al Espíritu Santo que le enseñe a hablar correctamente. El que habla, hable conforme a la palabra de Dios. Y esto no se hace en una oración de 10 minutos, o sea, esto le va a llevar un par de años hacerlo. Pero va a salir adelante si usted entiende el mundo espiritual y tiene temor de Dios. Pero en esta noche le invito a hacer algo. Tómese unos minutos para preguntar al Espíritu Santo si es que Él puede recordarle una manera o una palabra en la que usted ha ofendido a Él, a su iglesia, al liderazgo de este país, a su presidente, a sus pastores. Hubo un momento en que en Corinto se levantaron varios grupos, ¿se acuerda? Unos dicen yo soy de Pablo, otros ellos están predicando por dinero, otros por contienda. Pablo, pon orden en la iglesia. ¿Qué dice Pablo? Sea de Apolo, sea de... Todos son de Cristo. Sabe, yo he visto cómo en mi país, a causa de algunas iglesias, hemos quedado desprestigiados todos. Ah, ustedes son los que piden plata. No, no, nosotros nunca hemos pedido plata. Pero no tengo un canal de televisión para decir, oigan, por si acaso, nosotros no pedimos plata, son los otros. Porque para el mundo, todos somos la misma cosa. Y cuando nosotros más hablamos mal de ellos, nos unimos con las tinieblas. Nunca se olvide que todos vamos a dar cuentas a Dios. Yo solo le invito a que se tome unos minutos para preguntarle al Señor. Señor, he ofendido tu presencia, tu persona. He ofendido a tus hijos, he ofendido al liderazgo de esta ciudad, de este país. Y si fuera el caso, que usted pueda pedirle perdón al Señor por esto. Y si fuera el caso que aún la persona está aquí, el acercarse y decirle, sabes, yo hablé mal de ti.
pero delante del Señor me quiero comprometer a no volver a hacerlo. Y sabe, eso le va a empezar a dotar de una autoridad sobrenatural a usted. La humillación siempre trae una recompensa, te exalta. No es fácil. Nunca vamos a estar de acuerdo entre los hombres, ni siquiera para servir a Dios, ¿sabe? Unos dicen aquí, otros dicen allá. Nunca vamos a estar de acuerdo. Probablemente solo el regreso del Señor va a poner un orden total en todos nosotros. Pero mínimamente hasta ese día que el Señor nos encuentre colaborándonos, no estorbándonos. De eso se trata. Yo no entiendo por qué estás haciendo toda esta cosa, pero ¿sabes qué? Sé que amas al Señor y bendigo tu trabajo. Yo no lo haría, no me parece que sea correcto. Pero está bien, tú sabrás por qué lo haces. Yo quiero bendecirte, no quiero maldecirte. Yo quiero que mi boca sea usada para poner luz en tu vida, no tinieblas. Ay, mi pastor no entiende nada del Espíritu. Claro, con esas palabras, ¿cómo va a entender? La idea es que si tú entiendes, ores para que él pueda entender. Y no lo ates más. A veces he estado en reuniones de oración donde un grupo de mujeres está orando por su pastor. Pero yo digo, Dios mío, libra al pastor de estas hermanas, por favor. Porque sus oraciones parecen más sentencias que bendiciones. Son quejas reprimidas que salen por las oraciones. Señor, hazle ver que está equivocado. Señor, hazle ver, muéstrale que él tiene que tener amor. Señor, hazle ver que tiene que ser un padre para la iglesia y no

andar sin pecar. No es fácil. Necesitamos mucha sabiduría de Dios para hacerlo. Pero yo le voy a dar unos minutos ahí donde está en silencio. Si usted pasa esta prueba mañana, está habilitado para seguir desarrollando temas. Pero si no tiene la capacidad de humillarse delante de Dios, el curso terminó aquí para usted. El Espíritu le va a llevar a tiempos de humillación constantemente. Está formando un intercesor

mientras ellos se tocan algo suavito, yo le quiero pedir que ahí donde está, si usted sabe que esta palabra es para usted, simplemente va a empezar a orar.

Espíritu Santo, yo invito tu presencia sobre este lugar. Y quiero pedirte, amado Señor, que traigas luz a nosotros. Trae luz a nuestro corazón, trae luz a nuestra vida, Señor. Y si ves que nosotros hemos pecado al hablar, al juzgar despectivamente a alguien, nos hemos aliado, Señor, contra o con las tinieblas, por la manera en que hemos hablado, te queremos pedir que nos

bendecir a todos los pastores de este país, Señor. A los que quieren caminar en unidad y a los que no quieren caminar en unidad, los bendecimos a todos, Padre. A todos aquellos que han puesto su vida para servirte a ti, Señor. A ti te darán cuenta un día por todo lo bueno y lo malo que hicieron. ¿Quiénes somos nosotros, Padre? En esta hora queremos presentarte la vida de cada uno de ellos. Pastores con ministerios grandes y pequeños, Señor. Y Señor, los queremos cubrir de bendición. Y Señor, hablamos toda bendición para ellos. Te hablamos, profetizamos y declaramos, Señor, que los tiempos que vienen son tiempos de gran revelación para sus vidas, Señor. Verán cosas que ellos no han visto hasta este momento. Darán pasos de fe que nunca dieron, Señor. Te revelarás a ellos de maneras nuevas, Señor. Bendecimos las asociaciones pastorales, Señor. Y Señor, y así como hemos dicho tantas veces que la iglesia está dividida, en esta hora decimos, la iglesia del Señor en este país está unida, Padre. Está unida porque somos parte de un solo cuerpo. Se vea eso visiblemente o no, en ti somos un cuerpo y tú no estás dividido. Y la realidad es que en espíritu somos uno, Señor.

todas las esposas de pastores que puedan estar en este salón se puedan quedar de pie, y al resto voy a pedirles que se sienten un minuto, por favor. Solamente las esposas de pastores.

pedirles que puedan pasar aquí adelante, por favor. Solo un minutito. Para ponerse aquí mirando hacia el frente, por favor. Guarde silencio, nadie diga nada, nadie hable nada. Podemos retirar esas sillas si fueran tan amables.

0: personas a quienes Dios quiera usar, solo tres personas, puedan pasar aquí al frente y a nombre de toda la iglesia pueda orar por estas personas, hablarles a ellas y empezar a hacer el trabajo de restauración. No quiero decir que esté mal, no estoy diciendo eso. Pero si has entendido lo que hablamos en esta tarde, vamos a lavar sus pies. Tres personas pónganse de pie, que sientan que el Señor quiere usar. Tengo uno allá, dos personas más. Tengo una allá atrás, tengo dos, tres. Se voy a pedir que puedan acercarse, por favor. Acérquense los tres. Ahí. No es una oración a Dios. Esta es la parte, estamos viendo algo práctico. Vamos a orar en un sentido al Señor, pero estamos dirigiéndonos a estas personas. Y vamos a restaurar. Vamos a bendecir, vamos a establecer, vamos a quebrar, vamos a cubrir. Amén. ¿Se entiende lo que estamos diciendo? ¿Se entiende lo que van a hacer? Usted, pastor, acérquese, vaya a su lugar. Espíritu de Dios, habla a través de estos hermanos que están aquí al frente. Que ellos representen la voz de toda la iglesia, Señor. Y que al hacerlo, Padre, estas preciosas mujeres que te sirven a ti, no solo puedan ser sanadas en diferentes áreas, sino puedan ser habilitadas para lo que tú quieres hacer en ellas. ¿Quién quiere empezar de ustedes?
1: Nosotros como pastores somos torpes muchas veces. Tenemos algún conflicto con un hermano o con una situación, venimos y se lo contamos a ustedes y botamos todo ese veneno y esa basura en sus corazones. Nosotros, sus maridos. Y resulta que se nos olvida después sacarles esa basura de ahí y las hemos convertido en basureros. Es torpeza de parte nuestra. Eso es lo uno. Lo otro es que las esposas sienten 10 veces más el dolor cuando uno de sus maridos es ofendido, cuando sus maridos son los ofendidos, o son menospreciados, o son criticados, o señalados. Ustedes sienten 10 veces más eso. Y yo siento que debemos trabajar esos dos puntos ahorita. Yo le quiero pedir perdón en nombre de sus maridos, que vienen a contarle todas las bobadas que les pasan, todo lo que sufren afuera, y vienen y lo echan en ustedes, y las han tomado como basureros sin darse cuenta. Y tenemos que ser prudentes. Invite a su marido a perdonar. No se deje echar la basura a usted. Dígale, usted sabe lo que usted tiene que hacer. Perdone. Y llévelo a perdonar. Y no se deje echar la basura a usted y sáquele la basura también a él. ¿Entienden eso, amadas? No se vuelva tacho de basura a su marido. Que es muy lindo, muy especial, muy espiritual. Pero no está teniendo sabiduría. Cuando él venga con un problema, escúchalo y le diga, pero vamos a perdonar. Y saques la basura de ti y saques la basura de él. Yo quiero pedirles perdón en nombre de sus esposos. Por cargarlas. Por traerles más cargas de las que ustedes tienen. Y yo les declaro libres en este día. Y les pido al Señor que les dé sabiduría en este momento. Para llevar a sus esposos al perdón y ustedes inmediatamente salir al perdón. Y queden inmediatamente, que el sol no se ponga sobre vuestro enojo, sobre vuestra herida, sobre vuestra carga. Amén. Y a las 6 de la tarde máximo, usted sabe que tiene que haber perdonado lo que le hicieron a su marido y lo que le contaron a usted. Amén. Hasta las 6 de la tarde, no más. Y lo otro es, pastores que han defraudado a sus esposos, nosotros como líderes hemos defraudado a sus esposos, hemos herido a sus esposos. Hemos dicho cosas en contra de sus esposos o les hemos hablado cosas incorrectas o en el momento no justo o palabras ásperas. Y él les ha contado, o ustedes han sido testigos de eso y también se han herido y han cerrado su corazón. Yo le pido perdón en nombre del liderazgo por lo que han hablado en contra de ustedes, por lo que han hecho en contra de usted y de sus maridos. Y yo siento, Fernando, que los pastores pasemos adelante y unjamos a estas mujeres. ¿Sí? a los pastores que se paren, por favor, vengan acá un momento. Vamos a ungirla, y no solamente ungirla, vamos a darles un abrazo de restauración. Y que ellas sientan que Dios está haciendo un trabajo de restauración en sus corazones.
0: Vamos a hacerlo, vamos a hacerlo. Dios está haciendo algo especial. Cierre sus ojos un ratito, por favor. Varias de ustedes tienen atravesadas cosas en el corazón. Y vamos a pedir que los ángeles de Dios retiren eso que está en su corazón. Una de las hermanas me decía, y es verdad, muchas veces se va gente de la iglesia en quienes he invertido mucho tiempo. Ustedes se encariñan con las personas y luego ellas se van. Y ese dolor es muy fuerte. Y eso provoca decepción y con el tiempo cansancio. Toda traición ministerial. En el nombre de Jesús nosotros queremos sacar esas dagas, esas cosas clavadas en el corazón. Ustedes tienen un nivel de tolerancia al dolor mucho más alta que nosotros. Pueden aguantar mucho más el dolor y la presión. Y eso las hace soportar cosas que normalmente una persona no soportaría. Hay un temor. Perdón por decirlo, pero hay un temor hasta la iglesia en muchas de ustedes. Muchas veces al entrar al templo cambian de actitud porque tienen que mostrar una imagen. El Señor te dice, a libertad te he llamado. Mi carga es ligera, mi yugo es liviano. No tomes pesos que yo no te he dado. Tú no eres responsable de las vidas de la iglesia. Tu tarea es obedecerme a mí, servirme a mí. El corazón del hombre es ingrato, y no importa lo que hagas, no será suficiente. Complácete en obedecerme a mí. Perdón por las tantas veces que tú recibiste una palabra de Dios y nadie tomó importancia de eso, ni siquiera tu esposo. En nombre de Jesús, yo vengo a quebrar en esta hora todo yugo de dependencia económica que ha venido por el lado del juicio. Vengo a decirte que el número 8 es el primer número de la siguiente semana, es el primer día de la semana nueva. Y vengo a declarar sobre ti que lo que no tuviste en los años pasados lo tendrás este año. Cosas que no pediste, simplemente en tu corazón las anhelaste. Yo vengo a decirte, el Señor trae para ti eso ahora. Cosas que postergaste, cosas que dijiste después, yo te digo, vienen ahora. Vienen ahora, porque no las necesitarás de anciana. Las necesitas hoy y ahora. Y vienen ahora a tu vida. Así que no cierres la puerta que yo voy a abrir delante de ti. No es para la iglesia, es para ti lo que viene. Y cuando toque tu puerta, ese don que vendrá, recíbelo para ti. Porque cada cosa tiene su lugar. Y lo que envío para ti es para ti. Y úsalo en ti. Declaro que en este momento te hacemos libre del temor a la iglesia, del temor al juicio, del temor a lo que dicen los hermanos, y sacamos de tu corazón toda daga clavada de ingratitud, de falta de lealtad. Hago libres a tus hijos de toda palabra que se liberó contra ellos, toda palabra de juicio, y declaro que Él tiene cuidado de tus hijos e hijas, que Él va a hacer su voluntad en sus vidas. Que no serás avergonzada, que lo que has sembrado en ellos dará fruto. No temas, que no se perderán. Y hago callar toda boca del infierno que habló contra ti, contra tu casa. Y digo que el testimonio de Jehová es mayor, mucho mayor. Si hay pastores que quieran pasar frente a sus esposas o frente a otras hermanas, acérquense con libertad. Leonardo tiene el aceite. Permítanos bendecirlas y ungirlas, abrazarlas, sanarlas y declararlas. declarar que la restauración del Altísimo viene en esta hora sobre sus vidas. Ustedes son el alma de la iglesia. Y venimos a declarar toda bendición en esta hora, en el nombre de Jesucristo el Señor. Bendiga a su esposa, bendiga a la mujer que está orando al frente. Bendígala, en el nombre de Jesús, bendígala. Bendígala, bendígala, en el nombre de Jesús, bendígala. Bendígala, en el nombre de Jesús, ahora. Bendiga sus vidas, vamos, en el nombre de Jesús. En el nombre de Jesús. Toda bendición espiritual.

Padre, y toda dolencia física, Señor. En esta hora, Señor, nosotros venimos a declararla nula, ilegal. Declaramos que la fuerza de las águilas desciende ahora en el nombre de Jesús en estos vasos de honra, Padre. Todo cansancio, todo quebrantamiento en el cuerpo en esta hora se restaura por el poder de Jesucristo y de su sangre. En el nombre de Jesús.

Señor. Si alguna de las personas que está acá es su pastor o es su pastora, yo le invito a venir corriendo y bendecirlo y decirle: tu trabajo no es en vano. Yo estoy aquí por todo lo que Dios ha hecho a través tuyo. No es en vano lo que estás haciendo. Aquí estoy yo y voy a estar contigo. Voy a pelear por ti, te voy a cubrir, voy a defenderte, voy a pelear por tu casa y por tus hijos. No te he de dejar, no te he de abandonar.

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así puestos en pie, abra su Biblia, por favor. Venga, Lucas capítulo 13, versículo 6. Lucas capítulo 13, versículo 5, vamos a leer. Lucas capítulo 13, versículo 5. Amén, ¿lo tiene? Lucas capítulo 13, versículo 5, dice así la palabra del Señor. Dice: os digo, no antes, si no os arrepentís, todos pereceréis igualmente. Versículo 6. Lucas capítulo 13, versículo 6. Dijo también esta parábola: tenía un hombre una higuera plantada en su viña, y vino a buscar fruto en ella y no lo halló. Versículo 7. Y dijo al viñador: he aquí, hace 3 años que vengo a buscar fruto en esta higuera y no lo hallo. Córtala para que inutilice también la tierra. Versículo 8. Él entonces respondiendo le dijo: Señor, déjala todavía este año hasta que yo cabe alrededor de ella y la abone. Y si diere fruto, bien, y si no, la cortaréis después. Amén. Padre amado, te pedimos que nos hables con tu palabra, que nos permitas conocer lo que tú quieres hacer con este tiempo con nosotros. En el nombre de Jesús, Dios Todopoderoso, bueno eres, santo eres, en el nombre de Jesús. Amén, amén y amén. Denle un fuerte aplauso al Señor Jesucristo. Tome su lugar, por favor, tome asiento. Volvamos al versículo 6, hermano Grover. Mire lo que dice Lucas capítulo 13, versículo 6. Esta mañana quiero hablarles del tiempo. Amén. La palabra tiempo está repetida en diferentes lugares en la palabra del Señor, pero es bien interesante cómo la palabra nos va a revelar esta mañana algunas cosas bien lindas. Lucas 13:6 dice: dijo también esta parábola, tenía un hombre una higuera plantada en su viña, y vino a buscar fruto en ella y no la halló. Miren, lo primero que me revela a mí este versículo es que cada cosa que el Señor ha creado tiene un propósito y una razón de ser. ¿Cuántos dicen amén? ¿Cuántos dicen amén? Miren, aquí tenemos por ejemplo una computadora que está utilizando nuestro hermano Grover, ¿no es cierto? Sirve como, tiene diferentes funciones, ¿no? Puede procesar datos, puede procesar imágenes, sirve para sacar las letras allá. Tiene diferentes funciones esta computadora. Pero ¿qué tal si yo te digo si puede servir de balón de fútbol? ¿Sirve o no sirve de balón? Claro que lo puedo patear. Tal vez lo puedo hacer mover 3 centímetros, 1 metro. Hermanos, no tenemos pelota. El CPU, hermano, usaremos como pelota. No sirve como pelota, ¿no es cierto? Pese a que puede tal vez empujarse un poco, no sirve como pelota. Cada cosa que el Señor ha creado tiene una función. ¿Cuántos dicen amén? Este parlante, mire, el ser humano igual ha creado, ¿para qué? Para que de ese parlante salga sonido. Este micrófono, va el sonido por este cable y va al parlante. O sea, tiene un sentido. Aquí, ¿cuál era el sentido de la higuera? ¿Para qué Dios había puesto en el principio la higuera? Yo te pregunto, ¿cuándo la higuera fue fundada? ¿Cuándo la higuera fue hecha? La higuera es producto de juntar químicos, fue hecha en un laboratorio, un científico loco lo hizo. ¿O lo hizo Dios en la creación en el Génesis? ¿Dónde? ¿Dios lo hizo en el Génesis, sí o no? Entonces dice que Dios acudió a su misma creación. A ver, los que son creación del Señor, levante la mano. Mira que está a tu lado, eres una criatura del Señor. Oh, ¿qué criatura, hermano? Me está haciendo animal, dicen, ¿no? Dios te ha creado, pues, ¿sí o no? Entonces Dios va y acude a la función para la que ha sido creada, creado.
Va donde la higuera y dice, a ver, esta higuera tenía en el principio una función. Esta higuera, cuando la he creado, era pues para que dé, ¿qué cosa iba a dar? Uvas, manzanas, postres, plátanos. ¿Qué cosa da la higuera? Como que hongos. ¿Qué cosa da la higuera? Higos. Entonces dice que Jesús pasa y había una viña y vino a buscar fruto. Miren, si la higuera hubiese sido hecha solamente para que dé sombra, es como la cáscara del plátano. ¿Cuántos conocen la cáscara del plátano? Bien grande, ¿no? Había una hoja gigante. Ese tipo de hojas le hubiese dado, ¿no? Bien bonito para hacer sombra. Pero la palabra del Señor dice que no le creó para hacer sombra. A la higuera no le creó, no sé, para almacenar agua como el cactus. Le creó para dar fruto. Por eso dice que busca fruto en ella y no lo halla. Qué grave, hermano, cuando el Señor te da un propósito en tu vida. Te dice, a ver, este mi hijo va a hacer esto, va a predicar, va a alabar al Señor, va a cantar, va, no sé qué cosa te ha dado el Señor desde el principio de tu concepción. Pero viene en un tiempo el Señor, busca aquello para lo cual te ha creado y dice que no hay fruto. Siguiente versículo, hermano Grover, versículo 7. Y dijo al viñador, he aquí, hace 3 años que vengo a buscar fruto en esta higuera. ¿Cuántos años? ¿Cuántos años trabajó el Señor Jesucristo con sus discípulos? 30, 40, 50. ¿Cuántos años? ¿Cuántos años estaba el Señor Jesucristo con Pedro, con Judas, con Felipe? ¿Cuántos años? 3. ¿Sabes? Aquí la palabra del Señor nos está dando un parámetro para dar frutos. No es posible que estés congregado 10 años y solo estés calentando la silla. No es posible que estés congregado 15, 20 años, hermano. Me estoy yendo de la congre, hermano. ¿Por qué estás yendo? Porque el hermano me ha mirado feo. Cuando la palabra del Señor dice que todos tenemos que alcanzar la estatura, madurez y plenitud, ¿que quién es? Es Jesús. ¿Cuántos dicen amén? ¿Qué pasa, hermano? Entras a la congregación y la mitad de la congre te aborrece. ¡Ah! Te muestra sus dientes, no quiere que llegues, te da la espalda, ¡ah! Y a consecuencia de eso dices, ah, ya no voy a esa congre, toda la mitad de la congre me odia, me voy, te cambias de congre, vas a otra congre y de la misma manera la mitad de esa congre te odia, te aborrece, ah, esa congre igual no sirve, puro imperfecto, puro pecador, te sales. Y así vas de congre en congre, de congre en congre, de congre en congre, y te vas a dar cuenta que ninguna congregación es perfecta. ¿Por qué? Porque las congregaciones están llenas de pecadores. ¿Cuántos dicen amén? ¿O cuántos santos hay aquí? Santos purificados. ¿Dios es bueno, sí o no? Es bueno. Pero dice la Biblia, es grande en misericordia, tardo para la ira. ¿Cuántos dicen amén? Su ira tarda, hermano, estoy de acuerdo, por eso dice 1 año, 2 años, 3 años, su ira no llega, pero su ira llega un momento en que dice, córtalo, hasta aquí estoy. La ira del Señor, hermano, hermana, está registrado en la palabra del Señor. Dios se enoja. ¿Cómo, hermano, vas a decir eso? ¿Dios acaso no es bien bonito? Dice, no. 2 versículos te doy. Génesis capítulo 6, no vayas a la Biblia. El diluvio, dice, se arrepintió Dios de haber hecho al hombre. Dice que solamente dejó a Noé, a su familia y a los demás. ¿Qué les ha hecho? ¿Los ha mandado al paraíso o qué? ¿Los ha?
En la parábola de los talentos, dice que Dios le da uno, dos, a uno le da, perdón, uno le da uno, a uno le da dos, a otro le da cinco. El de dos dice: Señor, mira, dos me has dado, aquí está dos más. El de cinco dice: Señor, cinco me has dado, cinco, aquí está más. Dice: pues, siervo fiel, entra en el gozo de tu Señor. El de uno dice: Señor, yo sabía que eras ¿qué cosa? Malo. Me ha dado miedo, por eso lo he escondido aquí. Sabías que yo era malo. Así dice Dios. Vas a leer en tu casa. Sabías que yo era malo, dice. ¿Por qué por lo menos no lo has dado a los banqueros y pones ahí el interés? Quítenle lo que tiene. Dénselo al que tenía cinco. Y dice: lloro y crujir de dientes. Castigo. Diga conmigo: castigo. Diga conmigo fuerte: castigo. Córtalo, dice aquí la palabra del Señor. Sabes, muchos de nosotros no entendemos eso. Todo tiene su tiempo. Todo lo que tenemos que hacer tiene que tener, hermano, un tiempo

de corte. Imagínate a los banqueros, ¿no? Tienen su corte a final de gestión, ¿no es cierto? Si no hicieran su corte a final de gestión, de repente, hermano, les faltaría plata, un cajero se lo hubiese robado, no te das cuenta. No habría sentido de hacer corte cada gestión en los bancos. Cada año hacen los cortes los banqueros. ¿Por qué? Porque saben que todo tiene su tiempo. A ver, imagínate un jovencito que dice, ¿sabes? Papi, mami, me tienes que dar recreo, voy a ir al colegio. Ya, le da su recreo, le da su lonchera, se lo compra a cuadernos. Tiene 15 años siguiendo a la escuela. Y el jovencito dice, oye, me he dado cuenta que esta vida está fácil. Si no salgo del colegio, toda la vida mi papá me va a dar recreo, me va a comprar mochila. Y además aquí bien facilito con mis amigos, fútbol, tilín. Feliz voy a estar. A propósito, se aplaza. A los 16 sigue en segundo medio, tercero medio, ahora no sé qué curso corresponde. A los 17 sigue en ese mismo curso, se vuelve a aplazar por lo que quiere. A los 18 sigue aplazándose. Imagínense, a sus 25, 30 años, 35 años sigue con la mochila. ¿Cómo se ve? ¿Se ve bien o se ve mal? ¿Se ve bien o se ve mal? Así hay muchos cristianos que se quedan en un curso y no avanzan. ¿Cómo viene un niño? Papi, me ha pegado. Dice, ¿no? ¿Cuántos años tiene? Dijo, 3 añitos. ¡Ah, aquel chiquito me ha pegado! Me ha quitado ese maíz dulce, 3 años. ¡Ah, papi! ¡Ah, hijito! Que no sé qué. Te lo voy a comprar otro. Ya te vamos a defender. Ya, 3 añitos, ¿no? Pero a ver, imagínate un viejo de 20 años. ¡Papi, me ha quitado mi cuaderno! ¿Quién? Aquel niño. ¡Ya! Se ve chistoso, ¿sí o no? Así hay muchos cristianos, hermano, tienen 20 años en el camino del Señor. Ah, me han mirado feo, mal me han tratado. En esa congregación no hay amor. ¿Cuántos años tienes, hermano, en el Señor? 20 años, pero me han herido, harto me han herido. ¡20 años, hermano, hermana! La Biblia dice que seamos como Jesús. Yo te pregunto, ¿a Jesús le han puesto corona de espinas, sí o no? Ha llorado, ¡va! ¡Corona, va! Le han azotado, le han sacado sangre atrás. ¿Has visto la película La Pasión de Cristo? ¡Ah, Señor, maldícelos a estos bestias que me están pegando! ¡Ah, que se mueran! Así contestó Jesús. O dijo Isaías, enmudeció. Dice que se calló. Cuando nos hacen daño, hermano, ahí notas la madurez de un cristiano. El que no es crecido, me han herido, me han lastimado, han hablado en mi contra, me odian, es el cristiano inmaduro. El cristiano maduro enmudece. Más bien, Jesús, ¿qué hizo? Estaba en la cruz, dijo, Padre, ellos no saben lo que hacen, no les tomes en cuenta este pecado. Ora por aquellos que estaban gritando, Barrabás, Barrabás, Barrabás, ¿sí o no? Dice que va donde la higuera y le dice, córtalo. Es el corazón de Dios, córtalo. Estás esperando ahí. Avanza un poquito, hermano Brover. Versículo 8. Él entonces respondiendo le dijo, Señor, déjala todavía este año hasta que yo cabe alrededor de ella y la abone. Aquí me muestra el corazón de Jesús. Jesús dice, la palabra es nuestro abogado. ¿Cuántos dicen amén? Jesús siempre se pone de nuestro lado. ¿Por qué? Porque Él ha sido hombre, conoce las aflicciones de un hombre, conoce, hermano, ya ha pasado lo que tú has pasado. Alguien dirá, hermano, pero es que mi situación es tan difícil que no, ¿quién me puede entender? Hermano, Jesús ha venido y ha pasado las mismas situaciones que tú has pasado. Sufría hambre, sufría frío, en algún momento he sufrido algún rechazo, etcétera. Entonces, le dice, ¿sabes? Le daremos un chance, un año más.
Algunos estamos en nuestro año de gracia. ¿Hasta cuándo? Dice aquí bien bonito, yo voy a acabar alrededor de ella y la voy a abonar. Miren el amor de Jesucristo, que Jesucristo inclusive dice, lo voy a cavar, lo voy a poner abono. El Señor nos quiere ayudar. ¿Cuántos dicen amén? Diga que está a tu lado, el Señor te quiere ayudar. Lo vamos a abonar, versículo 9. Dice la palabra del Señor, y si diere fruto, ¿qué cosa pasa? Bien. Y si no, la cortaréis después. Igualito nomás va a llegar a su tiempo, ¿no? Si da fruto, qué bien, se queda. Pero si no da fruto, ¿qué pasa? Lo va a cortar. ¿Qué quiero decirte con esto? Cada etapa en la vida tiene un tiempo. Muchos de nosotros en la vida natural nos damos cuenta de esto. Dice la Biblia, Jesús les dice, ¿no?, a los fariseos, fariseos ustedes, dice, bien que se dan cuenta en las cosas del cielo, miran allá, pero las cosas del Padre no saben distinguir, no saben entender. ¿Ha leído esa parte? ¿No es cierto? ¿Cómo en la vida real, por ejemplo, si vamos a sembrar, se ha dado cuenta que los campesinos tienen hasta su almanaque para sembrar? No es nomás sembrar cualquier época. Cuando queman en el campo y queman las hierbas viejas, no es nomás cualquier rato. Venga Eclesiastés, capítulo... Sí, 3. Eclesiastés capítulo 3, por favor, en el Antiguo Testamento. Y ahí dice, no, tiempo para esto, tiempo para lo otro. Es bien bonito, si meditamos un poco en la palabra del Señor, te vas a dar de cuenta que hay unos tesoros hermosos. Eclesiastés capítulo 3, dice el título, todo tiene su tiempo, ¿no? El versículo 1, el título dice eso. Entonces dice, todo tiene su tiempo, todo lo que se quiere debajo del cielo tiene su hora. Mira, esto es bien bonito. ¿Cuántos anhelan cosas aquí en la tierra? Yo, por ejemplo, anhelo muchas cosas. Tengo mi lista grande de cosas. Pero, dice la Biblia, todo lo que anhelas en el cielo tiene su hora. Ayer un joven me contaba, me dice, ¿sabes? Tenemos nuestra abuelita, dice, ella tenía 83 años, una casa grande. Y dice, con los hijos se reúnen, oye, mira, la abuelita, esta es su casa, siempre ha trabajado por nosotros, ahí tiene amontonado plata la abuelita, ya está a punto de morir, viejita, enfermita, no sé, che, pero le diremos que esa plata que tiene ha usado, un cuartito bonito se lo haremos, tan feo su cuarto, ahí está de adobe, con agujeros así, bagoteras, tan feo. Sí, ya, entre hermanos, la misma plata de la abuelita. Dice la abuelita, que no sé qué, la abuelita ni hablaría, podía, estaba enfermita. Se lo hemos hecho construir en su casa de la abuelita, dice, ¿no? Han hecho limpiar un cuarto bonito, machimbre, calientito al sol, su ventana apuntando, y así. Y a la abuelita, después de unos 3-4 meses, lo hemos terminado de construir, se ha vivido en su cuarto. 4 meses ha vivido en ese cuarto, bien bonito, se ha muerto. Bonito tal vez desde el punto de vista que querías darle un regalito a la abuelita. Pero yo me pregunto, ¿acaso ese cuarto no hubiera sido mejor cuando la abuelita ya no era tan abuelita? Cuando era más joven. Cuando era alguien que necesitaba. Entonces dice aquí la Biblia, todo lo que se quiere debajo del cielo tiene su hora. Una vez... Recientemente, mi papá, debe ser hace unos 10 años, bueno, no tan recientemente, ¿no? Me dice, oye, ponte terno, ponte pilcha, ¿no? En un matrimonio o algo así. Sí, no sé. Porque pasa el tiempo y después ya ni vestirte quieres. El cuerpo feo se deforma a lo viejo. Así me dice mi papá, ¿no? Cuando eres joven te puedes vestir, puedes gastar, come, alimentate. Después pasa el tiempo, ya no es lo mismo. Versículo 2, hermano Grover.
Hay tiempo de nacer y tiempo de jiguayar, ¿no? ¿O piensas que vas a ser eterno? A ver, ¿quién está viviendo aquí más de 100 años? ¿Quién es, que se llama ese inmortal de una serie? El centenario, espera, hay otro, el hombre inmortal. ¿Quién? Highlander, el hermano sabe, pues el hermano sabe. Highlander, ¿hay alguna Highlander aquí inmortal? Por ahí, no sé, por ahí está Felipe aquí en medio de nosotros sentados, ¿no? Le dicen, y si yo quiero que él viva, dice, hasta que yo venga, ¿qué? Dice, ¿no? Por ahí está aquí uno, no creo, ¿no? Por lo menos la mayoría yo los he visto crecer. Entonces, me doy cuenta que no son los inmortales. O sea, hay tiempo de nacer, ¿hay tiempo de qué? De... Pero hay algunas personas dicen, ¡ah, se ha muerto! ¡Ay, cómo Dios va a permitir que se muera! ¡Ah, Dios no me quiere! Por eso ya no voy a la iglesia, porque Dios no le ha sanado, no le ha sacado del hospital, se ha muerto. Y otros se desaniman por una muerte. ¡Ah, Dios no nos ha ayudado en esa parte! Igualito se ha muerto, digamos, mi abuelo, mi papá, mi tío, lo que sea. Se ha muerto y no, ya. Cuando la Biblia dice que van a morir, algunos antes, algunos después. Primera cosa, ¿no? Después dice aquí, tiempo de plantar y tiempo de arrancar lo plantado. En el campo, esto entienden los del campo, nosotros ya no tanto. Ya te he dicho, no puedes plantar en cualquier fecha. ¿Cuántos conocen el calendario Bristol? Un cuadernito amarillo, ¿no ve? El campesino hagas el Bristol, dice, ¿qué fecha es fecha de siembra? Dice, este año es en junio, es junio 3 al junio 15, tenemos que sembrar. Mira, y el calendario Bristol, ahí va a sembrar o siembra cualquier dato. No es cualquier dato. Tiempo de arrancar lo plantado, ¿qué significa? Cuando de repente ya no da, como lo de la higuera, pues lo arrancan. Pero también hay una época en la que empiezan a crecer plantitas feas, ¿no? Ve al lado del, digamos, la papa siembras y plantas feas empiezan a crecer. Eso hay que arrancar, hay que quitar. ¿Qué significa en la parte natural? Tiempo de plantar. Imagínate toda tu vida, hermano, hermana. Trabaja, trabaja, trabaja, trabaja, trabaja, trabaja. Tienes un hijo, dos hijos, trabaja, trabaja, trabaja. Tus hijos ya tienen 5 años, trabajas, trabajas, 10 años, trabajas. Y toda esa plata está, hermano, amontonando en tu negocio, sigues metiendo tu plata y trabajas. Tu hijo ya tiene 15 años y trabajas, trabajas. 20 años tiene tu hijo, trabajas, trabajas. Y no hay cuando disfrutes tu plata. Hay tiempo, hermano, de plantar, sí, pero también hay tiempo, hermano, de gastar lo que ya has plantado. Qué bonito es, hermano, por ejemplo, una tía tenemos, dice, ¿sabes? Cuando mis guaguas eran chiquitas, 4, 5, 6 años, decían, papi, mami, ya pues, compra auto para viajar a Songo. Tan lindos Songo, se viajan en vacaciones, en carnavales. Ya pues, mami, por favor, compra. ¡Ah! Hay que trabajar, hay que ahorrar para la construcción. No, esa plata no se toca. 6 años, 7, 8, 10 años, 11 años, 12 años. Cuando el joven ya tiene 20 años, ¿quiere seguir andando con el papá o ya no? 25 años. Cuando tu agua tiene 4 o 5 años, de donde sea, de la oreja, le dices, vamos al parque, él dice, ya. Si le dices, vamos a vender, la guagua que tiene que decir, ya. Si le dices, ven, vamos a ir a la feria, la guagua que dice, ya, van. ¿Va o no va? Porque es tu hijo de 4 o 5 años. Cuando tenga 20 años tu hijo, 25 años, ya no es lo mismo. Y esto le pasó a esta tía. A los 20 años, 25 años, ya tenían a sus hijos. Ya, che, no, mucho, ya. Sí, ahora sí compraremos auto. Compran auto. Ya, muchachos, alístense. Fin de semana, toditos a Songo. Ah, ¿qué Songo? Yo tengo con mis amigos Wally el sábado. Yo tampoco puedo. En mi trabajo tenemos una reunión, no puedo. Yo tampoco, justo no puedo. Y los dositos solitos.
Ahora, ¿con quién vamos a ir? Pero ya está el auto ahí esperándonos, ya está cargado la comida, ya está todo listo. ¿Cómo no van a poder? Ya no pueden. ¿Por qué? Porque todo tiene su hora. Todo lo que anhelas aquí en la tierra tiene su hora. Al revés, hay otros también que se quieran adelantar. Ah, dice, no, es que yo le amo bien harto. ¿Cómo me va a hacer esto? Dice, yo en ella he confiado tanto. ¿Cómo me va a engañar ahora? ¿Qué va a hacer de mí? Me ha engañado, y empieza a llorar. Dice, pero ¿cómo a mí? Pero no puedes deponerte de esto. No, de esto nunca me voy a deponer. Este engaño nunca lo voy a poder sobrellevar. ¿Cuántos años tienes? 12 años tengo, me he enamorado, dice. Doce años y estás hablando de pareja, 13 años, 14 años, 15 años. Os adelantan también su hora. Urgente, ya quieren encontrar pareja. Dicen, no, es que lo amo, sí, yo sé que lo amo, la amo, no. Voy a subir cielo, tierra, mar, por eso. Pelean, pasa 2-3 meses, rapidito con otro chico, con otra chica. ¿Acaso no le amabas? Sí, pero... aquí le amo más ya. Cambias rapidito su corazón. Cuando la palabra del Señor nos muestra que todo tiene su tiempo. En el cristianismo, si buscas en la palabra del Señor, ¿hay el tiempo de noviazgo, de enamoramiento o no hay en la Biblia? ¿A qué me refiero? Digamos, un jovencito viene de, vamos a ponerle 17, 18, 19 años, 20 años. Pastor, estoy saliendo con una chica, acabo de entrar a la universidad. ¿Cuántos años piensas noviar? 5, 6 años, pastor. ¿De acuerdo a la Biblia hay eso? No hay. Muchas veces el mundo, hermano, empieza a nosotros a distraernos en cosas que la palabra del Señor no explica, no está ahí. Hay un tiempo para hacer todo, ¿cuántos dicen amén? Versículo 3. Dice la palabra del Señor en versículo 3. Tiempo de... ¿cómo? ¿Tiempo de qué? Tiempo de... curar, tiempo de matar, tiempo de curar, tiempo de destruir y tiempo de edificar. Cuando generalmente eres joven, niño, ¿qué haces cuando ves una araña? ¡Guau! Araña, todos afuera, ¿no? O cuando ves ratón, ratón, todos escapan. Pero le has visto a esa mamá que tiene su bebé ahí y una araña está bajando sobre el bebé. O sea, la mamá agarra la chinela y ¡cha! O sea, la araña como pintura en la pared, todo manchado. ¿Quién ha matado así la araña? Dice, la que le tenía hace 10 años miedo, pánico a la araña. Cuando está defendiendo a su bebé, lo plancha nomás a la araña, ¿no? Tiempo de matar. ¿Qué harías si estás en el campo y no tienes nada que comer? La Biblia que le dice a Pedro, mata ahí, come, le dice, ¿no ve? ¿Cuántos de los que están aquí pueden matar un animalito para comer? A ver, ¿cuántos saben matar animal para comer? Levanten la mano. Los que saben matar animal para comer, levanten la mano. ¿Cuántos saben matar gallina? Mucho hemos crecido en la modernidad de este mundo, nos hace daño, ¿verdad? No entendemos muchos conceptos de la palabra del Señor, ¿no? O sea, hay tiempo para matar, hay tiempo, hermano, en ese sentido, para aprender a matar, un animalito matar para comer, no es malo, está en la palabra del Señor. Una trucha, darle su piedrazo en la nuca, hay que matar, para que no sufra el animal, no puedes dejarle sufriendo ahí largos rato. Alguna vez me ha tocado comprar dos pollitos, codornices, de la... Mercado Uruguay,
lo dejo las codornices, ven a comer, lo dejo en la terraza con el peso, yo estoy comiendo feliz abajo, vuelvo a subir la terraza y las codornices colgando el cuello, el peso, todo con pluma su boca. Ya no va a vivir la codorniz, ya está colgando su cuello. ¿Qué voy a hacer? Ya no va a vivir, ¿qué se puede hacer? Va a estar sufriendo ahí 3-4 horas, pobre animal. Ni modo. Mi papá tenía su cuchillo de cortar tela, bien filito. Ya, solito me acuerdo, tendría 12, 13 años. Eso, la codorniz, ni modo que les diga, ayúdenme a matar la codorniz, ¿no? Agarro el cuchillo y... ya, a cortarle el sufrimiento. Hay tiempo de matar. Aquí dice también, hay tiempo de ¿qué? De curar. ¿No es cierto? Tiempo de destruir y tiempo de edificar. Todo tiene su tiempo. ¿Sí o no? Destruir malas amistades, por ejemplo. ¿O no? Matar en el sentido también de matar malas costumbres. Matar malas amistades. Hay el entre comillas, amigo, que todos los viernes nos llama. ¿Cómo es, che? Vamos pues a... ya sabes. Colgarle el teléfono. Es tiempo de matar eso, ¿sí o no? Matar malos, malas cosas que nos vienen, se nos vienen pegando. Viene lo que dice el versículo 4. Tiempo de llorar, tiempo de reír. Tiempo de endechar y tiempo de bailar. ¿Había habido tiempo de llorar, sí o no? Un familiar, esto pasó en un velorio, se muere el muerto, el muerto está muerto ahí. Llega una de sus hijas, cristiana, está el muerto, las demás hermanas, ¿no? Con sus velos negros, tristes, etcétera. Llega la cristiana. Y dice, oh, gracias, Señor, te lo has llevado. Estaba sufriendo aquí. Sí, Señor, qué bien, me alegro. Ha muerto, qué bien. Era tiempo de que se lo lleve. Sí, qué bien, Señor. Y qué bien, gracias, Padre, de que te lo has llevado. Ah, su hija, ni una lágrima. Sí, sí, era tiempo de que se lo lleve. Estaba sufriendo, ni siquiera era tan viejito. Cuando estaba en el hospital, no le visitan, no, nada. Y el momento de duelo, no llora. Ah, qué bien, sí, para nosotros los cristianos no hay tristeza en la muerte. Sí, pero no era cristiano. Ah, sí, pero hay tiempo de llorar, ¿cuántos dicen amén? Tiempo de reír también hay. Tiene que haber tiempo de reír. ¿No es cierto? Tiempo de, no puede ser todo tristeza. Hay tiempo de reír, gozar con los hermanos, reír con los hermanos. En el sentido de gozarte, dice tiempo de endechar. Endechar significa tiempo de duelo, ¿ya? De vestirse de negro. En el mundo saben eso un poco más, ¿no? Se visten de duelo. Un año, creo que es después del cabo de año, recién salen a fiestas, se quitan el, no sé, la ropa, se cambia de ropa, no sé cómo hacen la situación. En el sentido de gozarte, dice tiempo de endechar. Endechar significa tiempo de duelo, ¿ya? De vestirse de negro. En el mundo saben eso un poco más, ¿no? Se visten de duelo. Un año, creo que es después del cabo de año, recién salen a fiestas.

A los 3 meses, ya con otra mujer, bien feliz. ¿Dónde está el tiempo de duelo? Casado con otra mujer a los 3 meses, no pasa nada. No hay sopa negra, no hay duelo, no hay lloro, no hay llanto. Aquí la Biblia le dice, tiempo de duelo también tiene que haber, ¿no? Tiempo de bailar. Es grave, ¿no? Nos toca a veces en los matrimonios. Nosotros que somos músicos vemos eso. Nos vamos preparados, hermano, con un repertorio para danzar. 10 canciones de gozo, otras 10 así para bailar, que no sé qué. Llegamos al matrimonio, cristiano estamos hablando, ¿no? Y los hermanos les llega su tiempo de charlar. No quieren salir a bailar. Es tiempo de tomar refresco. Es tiempo, hermano, de ir de no sé qué, charlar, quedarse. No quieren bailar. Dice la Biblia, ¿hay tiempo para qué? También para bailar. ¿Cuántos dicen amén? El 5, tiempo de esparcir piedras, tiempo de juntar piedras. La palabra del Señor dice que nosotros también somos comparados con las piedras, ¿no? De hecho, la piedra principal es pues Jesucristo. Nosotros estamos edificados sobre la roca. ¿Con qué se edifica una casa? No vayas a decir con ladrillo, porque el ladrillo no había en el tiempo de Jesús, ¿no es cierto? Era con piedras. Nosotros también somos piedras en ese sentido. Miren lo que dice: tiempo de juntar piedras y tiempo de esparcir piedras. Tú me dirás, ¿en qué momento ha pasado eso? ¿Te acuerdas en la Torre de Babel? Se estaban juntando, ¿no? Bien bonito, ¡qué unidad! Hubieras dicho, ¿no? Pero ¿qué pasa si esa unidad más bien está atacando a Dios? Dios dice, les cambia el idioma y los esparce. Algunas veces yo veo eso. Que Dios permite que congregaciones se dispersen porque era el plan de Dios. Es bueno esparcir también. ¿Por qué? Porque cuando te esparcen eres obligado a crecer. En la vida natural, dice la palabra del Señor, cuando tengas tu esposa, dice, el hombre dejará, diga conmigo, dejará a su padre y a su madre. ¿Dice o no dice? Ahora, ¿qué pasa, hermano? El matrimonio ahí, al ladito del papá, de la mamá, te armas cuarto. Papi, mami, me falta pan, préstame 2 pancitos. Se ha acabado mi gas, mi ollita, me haré cocer a tu lado. O mejor no, tu comida nomás aumentámelo, un poquito de agua a tu sopa y me pasas después. Cuando esté listo, me silbas y yo voy a bajar a servirme. Lea le dice, no, tienes que, es tiempo de separarte. Hay tiempo de dispersar. Hay tiempo también de juntar. No es también toda la vida separados, ¿no? Hay tiempo también de juntar. Algunos después de que se han separado de sus papás, de repente ya no quieren juntarse. No, dice la Biblia, tiempo de juntar piedras también hay. Tiempo de almorzar juntos. Es cumpleaños de alguien, juntarse. Es fiesta, haremos algo, cocinaremos juntos, haremos. Hay tiempo también para eso. ¿Cuántos dicen amén? O sea, todo tiene su tiempo de acuerdo a la palabra del Señor. Por ejemplo, me he saltado del versículo 3, ¿no? Dice, hay tiempo de destruir, pero también hay tiempo de construir, tiempo de edificar. Vuelvo al ejemplo del auto. ¿De qué te sirve de repente tener una casa gigante con 20 habitaciones, pero cuando ya estás viejito? ¿De qué te sirve edificar cuando tus hijos ya se han ido de la casa? Más bien ponte a construir preveyendo eso. El disfrutar con tus hijos aquí en la vida en su tiempo correspondiente. ¿Cuántos dicen amén? Avanzamos un poco, hermano. Estamos en Eclesiastés capítulo 3, versículo 5. Volvamos. O sea, tiempo de esparcir piedras, tiempo de juntar piedras. Escuche, tiempo de abrazar y tiempo de abstenerse de abrazar. El tiempo, por ejemplo, del matrimonio debería ser este, ¿no? Tiempo de abrazar. Cariñosos entre cónyuges, entre hijos también, ¿no? Abrazar, abrazar. ¿Cuál es el tiempo de abstenerse de abrazar? Cuando no corresponde, con las personas que no corresponden. No abraces, dice, ¿no? Es más, en Proverbios habla bastante al respecto. No es nomás abrazar a cualquier persona. Tiempo de abstenerse de abrazar, dice aquí la palabra del Señor, para no sembrar en otras personas cosas que tú no sientes nada.

0: sobre esas personas. Versículo 6, avanzando rápido. Tiempo de buscar, tiempo de perder, ¿no? Tiempo de guardar y tiempo de desechar. En esta parte, por ejemplo, miren, dice tiempo de buscar, tiempo de perder. ¿Cómo puede haber, hermanos, tiempo de perder? Dirá alguien. Alguien te dice, ¿sabes? Hay un trabajo bien lindo. Ahora, ¿dónde está de moda? Dice a Chile, creo, ¿no? Chile. O aquí en Brasil. O Argentina. Generalmente todos los países parecen mejores que Bolivia, ¿no? O cambiar de departamento también. O andate a Santa Cruz, andate a Cochabamba. Pero buena paga. Te has casado de 19, tienes hijos. Sí, pero déjale a tu cónyuge que cuide los hijos. Vos anda a trabajarte 3 añitos. Y hermano, vas a ver la cantidad de plata que vas a traer. Ahí puedes decir, no importa, pierde esa plata. Pierde ese negocio, pierde ese trabajo. Pero me quedo con mi familia. ¿Cuántos dicen amén? ¿Cuántos dicen amén? Yo he predicado bastantes veces de ese tipo de ejemplos, de personas que se viajan y por viajar pierden su familia. Algunas veces, en ese sentido, es bueno perder, ¿no? Lo que parece bueno. Acuérdate lo que el diablo le dice a Jesús en Lucas 4, que le dice, Señor, si, o no le dice Señor, ¿no? Si postrado me adoras, yo te voy a dar los reinos de la tierra. ¿Le dice o no le dice? Todo lo que quieras, si quieras, te lo voy a dar. Y Jesús, ¿toma o no toma eso? Fuera. Escrito está, Señor, tu Dios adorarás y a Él solo servirás. A muchos de nosotros el diablo nos muestra, ¿no? Pepitas de oro. Mira, mira, oro, oro, oro. ¿Cómo podrán crecer tus hijos sin papá, sin mamá? ¿Bien o mal? ¿Bien o mal? Por eso la Biblia dice, al rato es bueno perder, ¿no? Mire el versículo 7. Tiempo de romper, tiempo de coser, tiempo de callar, tiempo de hablar. Versículo 8, tiempo de amar, tiempo de aborrecer. ¿Cómo voy a aborrecer, hermano? Dirás, ¿no? ¿A quién puedes aborrecer? A ver, a mi enemigo usted en qué aborrecer. No, al enemigo, dice la palabra del Señor. Más bien lo tienes que amar. ¿A quién aborreces? Tienes que aborrecer el pecado. ¿Cuántos dicen amén? Aborrecer, tiempo de aborrecer, dice aquí. Tiempo de guerra, tiempo de paz. La carpa, ¿es tiempo de guerra o es tiempo de paz? Cuando estamos en campaña, ¿estamos en paz o estamos en guerra? Estamos en guerra. Nadie que se meta a la carpa, hermano, piense que es tiempo de paz. Cuidado, estén estando a la campaña, a cantar, a tocar instrumento, a predicar, no sé, cualquier cosa, meterte al frente de la batalla, termina la carpa y feliz, ¿no? Ah, vámonos al viernes de soltero. El diablo te va a sonar. Yo he conocido músicos que bien tocan el alabanza, tocan canciones como perseguí a mis enemigos, los alcancé, los destruí, los atravesé, bajo los pies del Señor cayeron, no se levantarán más, guerreando espiritualmente aquí. Y alguien les ofrece, le dice, mira, tenemos un grupo secular, necesitamos justo un bajista, bueno, así como vos, te vamos a pagar tanto, vas a tocar 3 horitas, vas a recibir tanta plata. Y hermano, va a tocar, va a la fiesta, se recoge de la fiesta y al llegar a su casa lo asaltan a las 2, 3 de la mañana. En el hospital, varios meses, sale del hospital, pero ya no sale igual. Sale medio tontito, con problemas en la cabeza. El Señor no le ha cuidado. ¿Quién nomás le había pasado? Si para el Señor tocaba. Fácil nos olvidamos nosotros los momentos de oportunidad que el Señor nos ha dado. El Señor, ¿dónde estaba en ese instante? Te enfocas, ¿no? En ese ratito, pero no te enfoques en el momento que has fallado. Recientemente una persona que tiene ya 40 años, un poco más tal vez, dice, ¿sabes? He orado al Señor harto he orado, Señor, y el Señor no me concede pareja. Harto he orado, no sé qué pasa. He orado, he ayunado. En ese último tiempo he conocido dos personas y no, yo he tratado de llegar hasta el matrimonio, todo, pero todo se ha ido rompiendo y no sé qué pasa. O sea, ¿qué el Señor tiene conmigo? ¿Por qué esta prueba tan difícil para mí? No puedo encontrar pareja. Y tú le escuchas y dices, ¿verdad? ¿Qué pasará? O sea, oraremos. Como que da pena, digamos, ¿no? Yo quiero encontrar pareja, pero no puedo. ¿Qué el Señor haya hecho? No sé. Claro, esito nomás te cuenta. Cuando viene una de las personas que le conocí hace tiempo atrás, dice, oye, yo me acuerdo que por esta chica ha llorado este chico, le ha propuesto matrimonio, este otro chico y este ocho, es su lista bien grande. Cuando tenía 18, 20, 25 años, tenía N oportunidades de casarse. Pero de jovencita, ella jugaba con los chicos. Pero pasa el tiempo y solo te muestra sus últimos 3 años, ¿no? No te resume cuando tenía 18, cuando tenía 20 años, 22 años. En este sentido, a veces mucho le echamos, ¿no?, al Señor nuestras cargas. Eclesiastés capítulo 7, versículo 10. Miren lo que dice. Quiero avanzar rápido en esto. Dice la palabra del Señor, Eclesiastés capítulo 7, versículo 10. Lo siguiente. Dice, nunca digas, diga conmigo, nunca digas. Nunca digas nunca. Ya, no, no dices. Nunca digas, ¿cuál es la causa de que los tiempos pasados fueron mejores que estos? Porque nunca de esto preguntarás con sabiduría, dice. Te lo voy a explicar. Dice, nunca digas, hermano, en el pasado tan lindo era eso, hermano, a eso pues quisiéramos volver. Cuando dices eso, dice, eres alguien que no tiene sabiduría. Porque añorando lo que ha pasado antes, te estás pues perdiendo el tiempo presente, ¿sí o no? Qué lindo eran mis hijos cuando tenían 3 añitos, lindas, guau, ¿te acuerdas? Bien. ¿Cuántos años tienen ahorita tus hijos? 10 tiene, tan bien. A los 10 igual se disfrutan los hijos, ¿cuántos dicen amén? A los 20 se disfrutan los hijos, ¿cuántos dicen amén? A los 30, ¿será que los vas a disfrutar a tus hijos? ¿Sí o no? A los 40, ¿se podrá o no se podrá? Cada época, pues, hermano, tiene su chesis de la torta. Cada época es linda, ¿cuántos dicen amén? Ahora, obviamente, cada época es pues diferente, eso nadie discute, ¿no es cierto? Pero dice la Biblia, cuando entra en tu pensamiento eso de los tiempos pasados sí que son mejores que estos. Ah, no, no, no, ahí estás mal. Tú hoy, hermano, tienes que en ese sentido disfrutar. Eso no significa, por si acaso, libertinaje, ¿ya? Ah, hermano, entonces voy a viernes de soltero este fin de semana, voy a pasear, no, voy a gastar, voy a desechar, no. Sino que el tiempo que estás viviendo actualmente es diferente al que ha pasado, pero hermano, este tiempo nunca va a volver, ¿sí o no? Miren lo que dice Eclesiastés capítulo 9, versículo 10. Eclesiastés capítulo 9, versículo 10, dice así la palabra del Señor. Todo lo que te viniere a la mano para hacer, pensalo. Todo lo que te viniere a la mano para hacer, ¿qué cosa dice? Como que hazlo, dice, según tus fuerzas. Porque en el cielo a donde vas no hay obra, ni trabajo, ni ciencia, ni sabiduría. En esta vida, hermano, hay trabajo, hay ciencia, hay sabiduría, ¿no es cierto? Dice, todo lo que está a tu mano para hacer, según tus fuerzas, hazlo. Con tu cónyuge, para los que son casados, te tomas de la mano, dice, donde la Biblia dice, donde dos o tres se ponen de acuerdo sobre cualquier cosa, dice o no dice, sí, dice, te pones de acuerdo. Entonces, si está en tus fuerzas, pongan anhelos, pongan metas comunes para hacer. ¿Cuántos dicen amén? O sea, haz. Porque todo tiene su tiempo, hermano. Vemos lo que hemos empezado leyendo. Dice, todo lo que anhelas en esta tierra tiene su hora. No es a cualquier hora. Es hasta en la comida nos damos de cuenta, ¿sí o no? Digamos, vas a la pensión. ¿Qué cosa tiene para servir? Les voy a tentar un poco. Frícase. Chichazón. Servime el plato. Te lo sirven el plato bien caliente, te lo colocan en la mesa y teléfono, te llama. Y tu llamada de teléfono dura media hora. No te deja. Vuelves a la mesa, el plato congelado. La grasa del chancho. Como harina encima, plato frío. ¿Es lo mismo o no es lo mismo comer plato frío que comer plato caliente? No es lo mismo. Hasta en el ambiente natural, todo tiene su hora, todo tiene su tiempo, ¿sí o no? ¿Sí o no? Por eso, hermano, cada momento que disfrutamos con nuestros hijos, cada momento que pasamos con nuestro cónyuge, no va a volver. Por eso el día de hoy, hermano, tenemos que disfrutarlo al máximo, pero en la voluntad del Señor. ¿Cuántos están entendiendo? Digan amén. Por eso, todo lo que te viniera a la mano para hacer, hazlo. Se te presenta, hermano, un tiempo para viajar, viaja con tu familia. Se presenta un tiempo para almorzar con tus papás, almorza. Se presenta un tiempo, no sé, para ir con tus hijos al parque, anda al parque, disfruta este día. Pero esto requiere, hermano, dice, tus fuerzas. Este también es un poco de chicote, aquellos que nos gusta dormir. Domingo en la tarde, a dormir. Los huevos quieren ir al parque. No, tienes que dormir. Feriado, dormir. Pero las huevas quieren ir al megacenter. No, dormir. Todos dormir. ¿Qué rato vas a pasear con tu esposa, con tus hijos? ¿Qué rato vas a viajar? Es que, hermano, yo necesito descansar. Necesito un viaje de descanso. No, viajar es más estrés. Es verdad, pues ahí dice, mira. Hacer las cosas implica fuerzas. Digamos, viajarte, no sé, por decir al Chapare, implica empeño, implica fuerzas. De repente, más molido del viaje vas a llegar. Sí, es verdad. Pero esa escena nunca se va a borrar de tus hijos, nunca se va a borrar de tu mente, porque te has esforzado en hacer algo. Es más, nosotros recordamos de mejor manera los lugares donde hemos tenido que caminar. Muchos de los que están aquí se acuerdan de Connie, ¿no? Una hermana, la hermana Filomena del Monte de Oración, nos dice, hermano, Axitz es, mi hija en 4 horas llega ahí, vamos a caminar 4 horitas, es, no pasa nada, vamos a caminar bien bonito con los jóvenes. Si ellos llegan en 4 horas, la hermanita, nosotros vamos a llegar pues, en 5 horas, digamos, 6 ya. Partimos a las 6 de la mañana, hermano. Todo el día camina. Mediodía no hemos almorzado, Axitz debe ser, camina, 6 de la tarde. Axitz no más es, dice la hermana. 7 de la noche, ya no se veía. Más bien un caso viene, nos levanta el caso avanza 1 hora, subida. Y nos lleva. Su axitis de la hermana había sido 18, 20 horas, 24 horas de caminata. Hermanos, lloraban las hermanas, era carnavales, me acuerdo. O sea, eso fue el domingo que empezamos a caminar. Lunes estamos caminando, martes seguimos caminando. Martes en la noche seguíamos caminando de vuelta y los hermanos ya lloraban, algunas hermanas, ay, mi papá me ha dado permiso solo hasta el martes, mañana trabajo, mañana tengo clases, ay, al caos, no había caso de salir, un paro, en un bloqueo, no había salida. En ese momento crítico, trágico, pero hermano, hoy en día con las personas que me encuentro les dices, Connie, y a ellos les produce una sonrisa, ah, qué grave estaba, ¿no? Dice, le dejamos de acuerdo bonito. El otro era, hermano, digamos, feriado, no hacer nada, quedarse a dormir, mirar tele todo el día, no hacer nada, y eso no se quedará ahí. Por eso dice la Biblia, o sea, lo que está a la mano para hacer, hazlo. No seas un asno, ah no, perdón, hazlo, dice, ¿no? Todo lo que te viene a la mano para hacer, ¿qué cosa? Como que hazlo, ah, no, Hazlo, dice. Cuidado, hermano, mira, esto pasa. Cuando seas gatito, cuando seas viejito, cuando tengas 60 años, quiero viajar. Quiero caminar a algún lado que mis nietos me saquen a pasear. No, hermano, mientras eres joven, es el tiempo de viajar, es el tiempo de pasear, es el tiempo para nosotros de armar la carpa, ¿sí o no? Es el tiempo de levantar esos fiesos, meterle a la lona, levantarse, hermanos, jalen, podemos levantar, se puede viajar con la carpa a otros departamentos, este es el tiempo. Cuidado cuando tengas 60 años, ahora sí, hermano, quiero servir al Señor, ¿en qué puedo servir? Ni un parlante puedes levantar, hermano, a los 60, 70, 80 años, ya es difícil. Todo tiene su tiempo. Los que tienen hijos menores, y también los que no tan menores, quieren aprender un instrumento de música, es el tiempo de aprender, meterse en una academia. Yo conozco amigos músicos que estudian su instrumento 3 horas diarias, solo descansan domingo. De lunes a sábado, 3 horas diarias. Son maestros esos instrumentos. Por eso yo te digo. Y a veces decimos, no, mi hijo no tiene el talento. No, no es que no tiene el talento, es que no tiene la disciplina. Porque el ser buen músico implica invertir tiempo. Corten los juegos, los celulares a sus hijos. Hago un pequeño paréntesis. Mi hijito tiene su tablet ahí, ¿no? Y hace un mes más o menos, ¿no? Vienen sus amiguitos y dicen, mira, descárgate este juego, Clash Royale. Muchos juegan, creo. Y mi hijito de 6 años, sin preguntarme, ¿no? Ya sabe dónde está el App Store, tata, descarga el juego. Yo no me doy cuenta, empieza a jugar. Y yo ya lo veía bien metido en ese juego. Llega de las clases, ¿dónde está mi tablet? ¿Dónde está mi tablet? ¿Está con batería o me lo has cargado? Todo el rato. ¿Tu tarea? ¡Ea! Rápido la tarea, como sea. Pero está feo. ¡Ea! Rápido, se gladia. ¡A mi tablet! ¿Tiempo o no? Todo el rato la tablet. Ya medio usar ese juego, porque los otros juegos jugaba media horita. Ya, lo dejaba. Pero ese juego, todo el rato, ¿dónde está mi tablet? ¿Dónde está? Que ya me deben estar atacando. Que tiene que crecer, no sé qué. Yo ya no entendía. Porque igual es tiempo para un papá investigar cómo se juega. Y ya no tenía tiempo para estar viendo eso, ¿no? Cuando una de esas noches me doy cuenta que empieza a soñarse. Y dice, no me quites. Empieza a soñarse. Y yo pues me doy cuenta que no era que estaba en el cielo con los ángeles danzando, remolineando. No era un sueño de paz. Era un sueño clarito del enemigo. No. Desesperación. Le hago despertar. Sería 4 de la mañana. ¿Qué era? Le digo. ¿Quién estaba quitando? Y anteriormente tenía un juego parecido. Él me dijo... Y yo se lo posé después de un sueño precisamente. Y dije, ya no juegas más eso. Y él tendría eso en su cabeza y no me quería contar. Me decía, no era nada. No. ¿Con qué te has soñado? No, nada, papi. Dormiremos. Estás mintiendo. Y yo le dije, ¿era con cara de animal o con cara de persona? Y dijo, con cara de animal. Y ya me di cuenta que era de ese juego. Es 4 de la mañana, abro la tablet. ¿Cuál de estos era? Y tiene como cartas, ¿no? Los que conocen el juego deben conocer. Como son como cartas de personajes. Clash Royale se llama el juego. Muy yo sé que conocen. ¿Saben, ve? ¿Con cuál te has soñado? Le empiezo a mostrar. Y él entra en razón, me dice, con este, me señala. Ya. Vamos a orar, denunciamos ese juego. Te lo voy a desinstalar ese juego. Porque no, hay que explicarle, ¿no? Porque hijos son demonios. Que no, y se da de cuenta y dice, ya. Luego a su mamá le había dicho, ese es mi papá todo. Cuando me sueño me lo boza. Estaba medio desentendido. Pero le expliqué, después entendió. Pero la cuestión es que yo voy al internet, empiezo a ver, y ese personaje se llamaba Esbirro. Así se llama, los que juegan deben de ubicarse. Esbirros, así se llama. Es un, como duende azul, con orejas azules. Y yo empiezo a buscar en el internet, en su misma página de Clash Royale. Dice, ¿no? Esbirros es un demonio, dice, que con facilidad se manifiesta, pero es débil en la tierra. Pero a cualquier invocación se puede manifestar. Así está, le mostré al pastor Javier. ¿Y cómo no? O sea, y luego justo veo una nota donde un ex brujo satánico dice que los espíritus inmundos pueden habitar lugares donde, por ejemplo, hay cartas de magia, donde, digamos, los que hacen ouija, ¿no es cierto?, colocan ahí. Entonces, un espíritu inmundo tiene el derecho de llegar a ocupar ese lugar, porque ahí hay una ouija escondida. Alguien hace brujería con el baldor, y ahí está tu libro, el diablo, el demonio, viene a ocupar. Esto dice uno de esos sacerdotes brujos. Cuando tú tienes instalado uno de esos juegos que tiene demonios, porque son demonios, le das autoridad espiritual para que espíritus inmundos vengan a tu casa a morar. ¿Sabes? Curiosamente, esa semana mi hijito, el menor, gritaba, no podía dormir, en las noches se despertaba el menor. ¿Por qué? Porque gracias a ese juego, espíritus inmundos daban vueltas alrededor de nosotros. ¿Pero por qué, Macas, no estás viniendo? ¿No? Les das autoridad legal para que ocupen espacios. Entonces, inmediatamente desinstalar ese juego. Hijito, ya no maneja más el tablet, ¿no?, sino por una que otra cosa, pero ya no está metido así porque se lo ha borrado el juego, ¿no? Entonces, hay juegos como esos peores, el Dota. Yo sé que muchos juegan, ¿no?, tal vez los jovencitos juegan Dota. A ver, vean, papás, investiguen. Pongan Dota en el internet y van a ver la calidad de demonios que salen ahí. Potestades. Invocas potestades con ese tipo de juegos. ¿Acaso no es un jueguito nomás? No. El diablo, hermano, ha preparado de tal manera esto que es una puerta espiritual para dañar a las personas. ¿Cómo están entendiendo? Digan amén. Entonces, me he saltado de esto, ¿no? Cierro el paréntesis. Cuando tengas algo para hacer, hazlo. No seas as. Ah, no, no, no es así, ¿no? El versículo 11, miren lo que dice. Y no puedes ir en contra de la palabra. Eclesiastés 9:11. Me volví y vi debajo del sol que ni es de los ligeros la carrera, ni la guerra de los fuertes, ni aun de los sabios el pan, ni de los prudentes las riquezas, ni de los elocuentes el labor, sino que tiempo, diga conmigo, tiempo y ocasión acontecen a los que Dios quiere, a los que se portan bien, a los que se portan mal. Tiempo y ocasión acontecen a quienes, a todos. O sea que cuando vayas delante del Señor, no le vas a poder decir, hijo, ¿dónde está tu familia? Digamos que tú solito entras al reino de los cielos, tu familia se va al infierno. Hijo, ¿dónde está tu familia? Tú estabas a cargo de esa familia. Señor, es que ellos no tenían tiempo para mí, o yo no tenía tiempo para ellos, tanto trabajo que me manda el Señor. Dice la Biblia, tiempo y ocasión acontecen a todos. Hay tiempo para todo. ¿Cuántos dicen amén? ¿Habrá tiempo para pasar con los hijos? ¿Hay o no hay? ¿Hay tiempo para pasear con los hijos? ¿Hay o no hay? ¿Hay tiempo para estar feliz con la esposa, con el esposo, para comer? ¿Hay o no hay? ¿Hay tiempo para descansar? ¿Hay o no hay? Ah, le estoy pescando. No descansan. Es otro de los problemas. La Biblia dice que un día te deberías desconectar de todo. De 7 días, solo 6 trabajas y uno te desconectas de todo. Y a ustedes les veo, hermano, en su tienda, lunes, martes, miércoles, jueves, viernes, sábado, domingo vienen aquí temprano, en la tarde no sé qué cosas, en día, otra vez lunes, martes, miércoles. Después de 5 dicen, pastor, dice que tengo estrés, me está saliendo granos, me está saliendo puntos, se me cae el cabello. Obvio, hermano, nunca descansas. ¿Habrá tiempo para hacer ejercicio?
1: No, yo no tengo tiempo para hacer ejercicio. No, imposible. No, mi trabajo es aquí, mi trabajo. Hay tiempo para todo.
0: Dice aquí la Biblia, tiempo y ocasión ocurren a todos. Es lo que quiero decirles, hermanos, todo tiene tiempo en el Señor. Y cuando el tiempo concluye y no das fruto, El Señor dice, cortale. Eclesiastés 10:18, para terminar, póngase de pie mientras vamos leyendo Eclesiastés 10:18. Por la pereza se cae el techo, es otra traducción. Aquí dice la techumbre. Por la flojera, por la flojedad, dice acá, de las manos se lleve la casa, significa las goteras entran. Por la pereza y por la flojera. Empieza a llover, tu casa está agujero, el techo, la calamina, gotea. Se va a pasar la lluvia, ya estamos en julio, agosto nomás, ya no hay lluvia, ¿para qué vamos a arreglar? Por pereza y por flojera. Descansa un día. De los 7 días, uno, desconectate de todo. Yo sé que es difícil para nosotros, por lo menos los domingos, desconectarnos, no se puede. Estamos en la obra del Señor. Pero suma por lo menos 2 tardes entonces. Sábado en la tarde, domingo en la tarde. Ya no se puede, ya no, sábado es mi negocio, ya. En lunes desconectate, hermano. Ya. Pero hay que llevar los hijos a la escuela. Ya. No sé, pero tienes que desconectarte por lo menos 24 horas. Un día de cada 7 días, tienes que desconectarte. Y así vas a poder producir mejor. Porque es el problema de muchas personas. No descansan. Entonces todos los días empiezan con pereza, con flojera. Como no has dormido bien, no has descansado bien un día, el lunes cómo empiezas, apenas, ¿no? Despierta el lunes. El martes a media máquina, miércoles ya gateando, jueves, viernes se quiere caer, sábado, domingo dice descansa 3 horitas, otra vez el lunes la misma rutina. Pero cuando descansas bien un día, ya no hay chance para la pereza, para la flojera. ¿Cuántos a ver empieza con pereza, con flojera su lunes o su domingo, que es su primer día? Muchos. Sueño, estamos cabeceando. Es la Biblia dice, eso también es producto de no llegar a cumplir nuestros objetivos, las cosas que nos trazamos. Amén. Quiero que medites antes de orar un poco y veas a tu interior qué cosas no son necesarias en tu vida. Me refiero al tiempo, ¿no? Ojo que esto es bien difícil analizar, bien difícil cortar aquellas cosas que no son. Y hay algunas cosas que tú sigues esforzándote en llevar, pero ya ha terminado su ciclo. Y por más que te esfuerces, eso ya ha pasado. Entonces, pedile al Señor, dile a ver, Señor, ¿qué cosa no está bien en mi vida en la parte del tiempo? Por ahí tienes un grupo de amigos, amigos de promoción, dices, ¿no? ¿De qué promoción? De la promoción del 69, nos seguimos uniendo. Ya no tiene chiste, hermano, esa promoción del 69. Olvídate de ese grupo de promoción. Hermano, pero es que todo tiene su tiempo, todo tiene su ciclo. Señor amado, Espíritu Santo, te pedimos que nos ayudes a identificar las cosas que están mal en nuestra vida. Las cosas que no están bien, Señor, que nos quitan tiempo, que nos quitan horas preciosas con nuestros hijos, con nuestros familiares, con nuestros papás, con nuestro cónyuge. Señor, dedicarle tiempo a cosas que no dan fruto, también dice tu palabra, que tú cortas. Señor, ayúdanos a ser como tú. Señor, a las cosas a las que hemos metido mucho tiempo, Señor, mucho dinero, mucho esfuerzo, y que durante 2, 3 años no nos ha dado fruto, Señor, ayúdanos a cortar, a salir, Señor amado, de ese lugar de letargo. Usted sabe, hermano, que si usted corta la fruta del árbol y la fruta se cae, la fruta se empieza a podrir. De la misma manera, hay muchas cosas que no están conectadas con el Señor. Cuando estamos conectados con el Señor, hay vida. Él es el camino, la verdad y la vida. Pero cuando estamos desconectados del Señor, nos empezamos a podrir. Y algunas áreas de nuestra vida están podridas. Señor, este día te queremos entregar todas las áreas de nuestra vida, Señor. Todas las áreas, volverlas a conectar contigo. Y aquellas que no estén bien, Señor amado, corta. Corta, Señor. Ayúdanos a entender qué área cortar. ¿Con qué amistades cortar, Señor amado? Por ahí amistades del mundo. Personas que en vez de hacernos bien, Señor amado, nos vienen a hablar cosas feas, cosas del mundo. Vienen constantemente a tentarnos. En el nombre de Jesús, cortamos, Dios amado, toda relación con el pecado. Toda relación con cualquier persona que llamándose cristiana haga cosas negativas, Señor amado. En el nombre de Jesús, ayúdanos, Dios amado, en este tiempo. Te rogamos, Padre amado, a identificar las cosas que están mal y cortar, Señor Jesús. Todo tiene su tiempo. Todo lo que se quiere debajo del cielo tiene su hora. Oh, Señor amado, ayúdanos en este tiempo a levantar esa carpa como estandarte tuyo, Señor. Sabemos que este es el tiempo de la carpa. Sabemos que este es el tiempo de esa carpa, Señor. Ayúdanos en este tiempo, Dios amado, a levantar un altar de adoración para ti, Señor amado. Así como Abraham, tú le proveíste, Señor amado, del cordero. Después de que tú le dijiste que no mate a su hijo, tú trajiste la ofrenda, Señor amado. De la misma manera, así como tú has traído los medios para levantar esa carpa, Señor amado, en este tiempo te rogamos que traigas a esas personas que tú has previsto, Dios amado, para que tu alabanza, tu adoración fluya en la carpa de Jesús. Este día, Señor amado, nos ponemos, Dios amado, Padre amado, con la carga, Dios amado, de levantar la carpa de Jesús, que sabemos que es fácil, Señor amado, porque esa es tu carga. Y Señor amado, depositamos nuestras cargas en ti, Padre Santo. Señor amado, mis cargas emocionales. Tal vez tú tienes problemas. Tal vez tú tienes problemas en la carne. Señor amado, te entrego las cargas en la familia. Todo problema, todo pleito que se puede levantar en la casa. Mis problemas económicos también te los entrego a ti, Señor amado. Si en este tiempo hay problema de economía, en el nombre de Jesús, Padre amado, deposito mi carga en ti. Señor amado, yo en este tiempo me voy a hacer cargo, Padre amado, de esa carpa, que es fácil, Señor amado. Que es sencillo, Señor amado. Padre amado, solamente poner nuestra mano ahí, tú nos vas a guiar qué hacer. Tú, Padre amado, vas a preparar todo para que se levante un altar de adoración. Tú vas a traer a los salmistas, tú vas a traer a los predicadores. Señor amado, tú vas a levantar de esta misma casa salmistas, de esta misma casa predicadores, Dios amado. De esta casa tú vas a levantar ujieres, tú vas a levantar el personal de seguridad. Tú vas a levantar, Dios amado, personas que van a trabajar en este tiempo. Y tú les vas a poner, Señor amado, el querer y el hacer, Señor, no va a ser una obligación, Padre amado. Tú vas a poner el querer y el hacer en tu ejército. Lo creemos en el nombre de Jesús. Dígale, Señor, estamos dispuestos, Señor amado, a que tú nos utilices. Dile, usa mis manos, usa mis pies, usa mi voz, Señor amado, usa mi tiempo, usa todo mi ser. Todo mi ser sirve en este tiempo para alabarte. En el nombre de Jesús, en el nombre de Jesús, en el nombre de Jesús. Yo ya veo la carpa. Sabes, en fe yo veo la carpa armada ahí en el campo ferial, lleno. Pero lo más lindo, hermano, yo veo lleno, no solo de personas cristianas, sino de personas que dicen, yo quiero aceptar al Señor como mi Señor. Yo quiero entregarle mi vida al Señor. Yo quiero a partir de ahora congregarme. Yo quiero a partir de ahora buscar del Señor. ¿Qué hago? ¿Dónde voy? Y en el nombre de Jesús yo veo su pueblo crecer. Gracias, Señor amado, porque tú añades a los que van a ser salvos. Tú añades a los que van a ser salvos. Tú añades a los que van a ser salvos. Tú añades a los que van a ser salvos. Tú añades, Padre, tú, Jesús.

0: dice la palabra del Señor que tenemos que amar al Señor no solamente con nuestros labios. Por eso dice la palabra del Señor en Isaías: este pueblo de labios me ama, pero su corazón está lejos de mí. Si no amarle al Señor con nuestro corazón, no solamente decir: Señor, te amo, Señor, tú eres todo para mí, tú eres lo mejor, y después en nuestra casa, en nuestra vida diaria, no pasa eso. Señor amado, ayúdanos a ser sinceros contigo, Señor amado, sinceros con nosotros mismos, no engañarnos en este tiempo, Señor amado. Ayúdanos a ser verdaderos adoradores, Señor amado, cristianos que no tengan nada que esconder, nada que ocultar a su prójimo, en el nombre de Jesús, en el nombre de Jesús, en el nombre de Jesús. Amén, amén y amén. Denle un fuerte aplauso al Rey de Reyes, Señor de Señores. Quiero que ponga en su corazón este tiempo de la ofrenda, de los diezmos. Sabes, yo quiero testificar de parte de esta congregación. Cuando estábamos empezando esto de la carpa, no había el dinero suficiente para pagar la carpa. ¿No? No había, le estoy hablando hace, a principios de febrero, más o menos, finales de enero, finales de este año, y empezamos a pedir ofrendas. Y hermano, yo con alegría debo decir que esta congregación empezó a recoger ofrendas y alcanzamos al monto para cancelar las cosas que faltaban para comprar la carpa. Amén. Entonces yo vi, hermano, con alegría cómo el Señor tocaba el corazón de todos ustedes, ¿no? De todos los que están aquí también, para ofrendar, hermano. Y escuche, en ningún momento de la carpa nosotros como pastores tuvimos que ir a tocar la puerta de un banco o la puerta de un hermano, decirle: sabes, hermano, por favor, préstanos plata, nos falta 10,000 bolivianos. O al banco decirle: mire, tengo este terreno, présteme 15,000 bolivianos. No. Y yo sé que es la mano poderosa del Señor, porque la palabra del Señor dice: prestarás y no pedirás prestado. Diga conmigo: no pedirás prestado.
1: No pedirás prestado.
0: No es la voluntad del Señor que nos prestemos. Entonces, pero yo humanamente decía: Señor, no importa, aunque me voy a prestar, pero vamos a llegar a comprar esta carpa. Humanamente yo decía eso. Pero cuando el Señor permitió que se levanten las ofrendas para la carpa, yo sé que muchos de ustedes han ofrendado, algunos con lo que el Señor les mandaba, y han ofrendado y el monto se ha alcanzado. Amén. Pero ahora yo sé también que muchos de los que han ofrendado para la carpa han sido bendecidos. No sé si es tu caso, yo creo que sí. Pero ¿cuántos en estos últimos 3 meses, 4 meses después de la primera campaña, después de haber ofrendado en la carpa o para la carpa de Jesús, han sido bendecidos por el Señor? Puedes levantar tu mano en tu negocio, en tu trabajo. Levanta tu mano fuerte si es que Dios te ha bendecido en estos últimos 4 meses. Has ofrendado y el Señor te ha bendecido. Levanta ahí alto tu mano. No te voy a preguntar cuánto, hermano, a ver cuánto tu billetera. No, eso es tú y el Señor. Pero ¿cuántos han sido bendecidos por haber ofrendado en la carpa de Jesús, sea con tu tiempo, sea con un monto económico? Levanta ahí alto tu mano. ¿Te das cuenta? Hay muchas personas que han sido bendecidas de manera sobrenatural porque has sembrado en el reino de Dios. Amén. Entonces, sabes, yo quiero decirte lo mismo esta mañana, que esa misma bendición que tú has experimentado hace 3-4 meses está hoy presente de nuevo en este día. Todavía faltan cosas para comprar en la carpa y yo sé que el Señor va a proveer para comprar estas cosas. De hecho, ya el pastor le ha dicho que está trabajando en la reparación. Usted se acuerda que se ha roto la carpa, estamos reparando esa parte, entonces se está gastando en algunas cosas. Y yo sé que el Señor otra vez va a suplir toda necesidad. ¿Cuántos dicen amén? Pon tu mano ahí en tu, o toma tu ofrenda. ¿Sabes? Tenemos que aprender algo del salmista. Dice: no ofreceré a mi Dios sacrificio que no me cueste. ¿Sabes? Dar el diezmo, y yo te digo como testimonio cuesta. O sea, dar el diezmo de lo que te han dado cuesta. O sea, es bien difícil poner el diezmo aquí en este lugar. Sin embargo, obedecerle al Señor trae bendición. Trae bendición en el nombre de Jesús. Toma ahí tu diezmo, tu ofrenda, conforme el Señor pone ahí tu corazón. En el nombre de Jesús. Padre Santo, yo oro por los diezmos, por las ofrendas esta mañana, Señor amado. Señor amado, no como para quererte doblar la mano para que tú les bendigas, porque eso ya está hecho, Señor. Eso es una ley espiritual, ley natural. Señor amado, que todo aquel que diezma, que todo aquel que ofrenda, tú le vas a bendecir. Está escrito, Señor, hay varios versículos de eso. Solamente oro, Dios amado, para que apartes la incredulidad de nuestras vidas, Señor. Todo aquello que es duda, todo aquello, Dios amado, que nos hace pensar que este dinero es un gasto, estamos botando el dinero, nunca más vamos a volver a ver esto. Señor, esa incredulidad saca, Dios amado, saca la tristeza, Padre Santo, y coloque en nosotros un espíritu alegre. Señor amado, tu palabra dice que tú bendices al dador alegre. Señor, así alegre quiero ofrendar esta mañana en el nombre de Jesús, Padre Santo, porque yo sé, Padre amado, que tú bendices, dile conmigo, tú bendices al dador alegre, en el nombre de Jesús. Padre Santo, yo sé que tú bendices al dador alegre, Padre amado, y este día, Señor, los que han traído su diezmo, dígale, Señor amado, voy a diezmar en obediencia a ti, Padre Santo. Voy a diezmar en obediencia a ti, Señor amado, en el nombre poderoso de Jesús, creyendo que esto va a volver al 30, al 60 y al 100 por uno. En el nombre de Jesús, amén. Amén y amén. Paz, hermano, deposite su ofrenda, su diezmo.

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0: poco de la historia de Fermín, de cómo Dios te alcanzó. Yo lo puse en un blog hablando de ti, que uno, es bien raro que Dios salve a un músico de tu nivel. Jesús dice que es más fácil que un camello entre por el ojo de una aguja que un rico entre al reino de los cielos. Entonces son pocos los que se convierten, y los que se convierten son pocos los que tienen un caminar espiritual digno de seguir, y de los que tienen un caminar espiritual digno de seguir son pocos los que están en el ministerio, y de los que están en el ministerio son pocos los que están pastoreando.
1: Qué clavado, tipo, ¿eh?
0: Si hay alguien una cosa más.
1: Sí. Okay.
0: Y de los que están pastoreando son pocos, están tan centrados. Pero empezamos. Cuéntanos un poquito acerca de cómo llegaste a la fama, cómo se lanzó el proyecto de Control Machete.
1: Muy bien. Bueno, yo soy de Monterrey y siempre me gustó la música desde muy pequeño. Encontré una guitarra en casa de mi abuela, le puse cuerdas y intenté aprender a tocar la guitarra. Entonces siempre me gustó la música. Ya en la universidad, ya alrededor de los 17, 18 años, estaba estudiando medicina y conocí a un amigo que era hijo de un amigo de mi papá. Se fue a vivir a mi casa, estudiaba medicina junto conmigo, era de Laredo, Texas, y le encantaba el rap, era fanático del rap. Yo en ese momento no me encantaba el rap, no lo conocía mucho, y él me empezó a enseñar algunos discos de rap, y de repente escuché que había rap en español, y lo escuché, y dije, pues yo puedo hacer eso. Y hice unas canciones, y desde esa época siempre quise que la gente cantara mis canciones. O sea, era algo que tenía como un sueño, una meta. O sea, un día me gustaría que la gente pudiera cantar mis canciones, ¿no?
0: Cuéntanos, ¿cuál fue el primer así éxito de Control Machete?
1: El primer éxito de Control Machete, bueno, de repente formamos este grupo que en realidad era una especie de proyecto, porque cada uno de los integrantes de Control Machete tenía su propio grupo. Y hicimos este proyecto que se llamaba Control Machete y mandamos algunas canciones a una disquera. La disquera se interesó, nos firmó, solamente teniendo como 5 o 6 canciones, nos firmó. Y hicimos un disco, y en la época en que estábamos grabando el disco, o sea, en medio de la grabación, hicimos una canción que se llamaba Comprendes Méndez. Y desde que la escuchamos nosotros, fue esta canción tiene algo. O sea, uh-huh. Simplemente
0: yo creo que es la canción más conocida hasta la
1: de Control Machete. Yo creo que es la canción más conocida. Y listo, empezó a tocarla un DJ en la Ciudad de México en una radio alternativa, y empezó a generarse en Monterrey. Nos tocaba un cuate que tenía un programa de radio en esa época, y empezó a tocar la canción, y de repente nos hicimos famosos.
0: Okay, entonces estabas viajando por todo Latinoamérica, Europa, Estados Unidos. Sé que en tu conversión tuvo mucho que ver la relación con tu ahora esposa, en ese entonces novia. Tere, cuéntanos un poco de tu relación con ella, de cómo se conocieron, cómo empezó la relación.
1: Exacto, comenzamos a viajar, nos hicimos famosos, y quiero que entiendas que en Monterrey no hay nadie famoso más que Tatiana, ¿sabes? Entonces Tatiana es la única famosa, y de repente ser famoso en una ciudad donde solo Tatiana es famosa, creó una presión, por lo menos en mí, ¿no? Una presión de tratar de alejarme de la gente, tratar de vivir de noche, literalmente vivía de noche, y comenzó una vida un poco en este ambiente de simplemente andar de rol. Entonces una noche en un lugar que se llama Bulldog, es un bar en la Ciudad de México, estábamos ahí nosotros nada más, y entró Saúl el de Caifanes, ¿no? Entonces fue así de, órale, ahí está Saúl el de Caifanes, ¿no? Entonces hay que conocerlo. Entonces fuimos y le dijeron a él, no, pues ahí están unos chavitos de Control Machete que te quieren conocer, y nos acercamos, y entre la gente que iba con él iba Tere, ¿no? Y ahí la conocí, a la que ahorita, el día de hoy, es mi esposa. Y ella trabajó todo el tiempo en la televisión. Ella trabajaba en Telehit, hacía producción, y entonces la conocí ahí y después comencé a verla en diferentes lugares porque trabajando en Telehit, pues nos iba a entrevistar en algún momento. Entonces la volví a ver en Acapulco y comenzamos una relación, ella y yo.
0: Un amor acapulqueño.
1: ¿Eh?
0: Amor acapulqueño.
1: Amor acapulqueño, sí. Comenzamos una relación y de repente los domingos la veía extraña, ¿no? Rara en las tardes y era así de, ¿a dónde fuiste? ¿O qué te fumaste? ¿O qué onda? ¿No? Y me decía, pues fui a la iglesia, ¿no? Y me dijo, soy cristiana. Y le dije, pues yo soy Fermín. Porque no había algo que entendiera qué significara el cristianismo en esa época. Yo crecí en una familia tradicional, crecí en una escuela religiosa, ¿no? De catolicismo, y era todo lo que yo sabía acerca de Dios a través de eso. Entonces ella me dice que venía de la iglesia, y entonces yo empiezo a hacerle las preguntas que toda persona no cristiana le hace a un cristiano, ¿no? Entonces, ustedes no creen en la Virgen, no creen en los santos, nosotros sí. Y ella no me trató de responder nada, me regaló una Biblia, ¿no? Y me regaló una Biblia, y entonces yo dije, ah, sí, ah, ¿quieres que yo busque? Ah, pues yo busco, ¿no? Y empecé a buscar en el Nuevo Testamento cosas que me habían enseñado de niño, que me las habían enseñado como algo que al menos yo creía que estaban en la Biblia. Y empecé a buscarlas y no las encontré, me sentí defraudado. Y pero gracias a Dios que no me quedé nada más con el sentirme defraudado, sino que empecé a leer cosas que me interesaron. Y le dije, llévame a tu iglesia, ¿no? Entonces fui a la iglesia, una primera vez, era la época de Control Machete, cuando Control Machete era famoso, era el año 99. Y entonces nadie me saludó, nadie se acercó, ay, ¿qué tal? Bienvenido, nadie me dijo bienvenido. Me senté en una fila y yo estaba ahí sentado y de repente veía que
0: andan armados.
1: y veía cabecitas así asomándose para verme, ¿no? Y yo así de, ¿qué te pasa, no? Entonces todo estaba en contra, ¿no? Pero escuché el Evangelio. Escuché el Evangelio y me atravesó saber una cosa, que Dios quería tener una relación conmigo, porque mis relaciones continuamente estaban rotas y era por mi culpa. Entonces de repente decir, Dios quiere tener una relación contigo, lo primero que pasó por mi mente es, no me conoce, porque si me conociera sabría que va a salir lastimado si se relaciona conmigo, ¿no? Porque todos salían lastimados de tener una relación conmigo. Y entonces, pero una y otra vez que fui a esa misma iglesia, las cuatro veces que fui, las cuatro veces dijeron lo mismo. Dios quiere tener una relación contigo a través de Jesús. Y la última vez, la cuarta vez que fui, tenía que ser la cuarta, soy Fermín Cuarto. La cuarta vez que fui. La cuarta vez que nada que ver,
0: nada que
1: pega,
0: ver,
1: andar contigo,
0: bro, te pega.
1: Los chistes malos,
0: los chistes
1: contigo.
0: Chafas. Pero los ensenadenses, mira cómo se ríen, son bien eso. Amables.
1: Pues es que ya dije que Ensenada es la mejor ciudad del mundo, por eso.
0: Amén, amén.
1: Entonces, la cuarta vez que fui, volví a escuchar el mismo mensaje y lo creí. Simplemente levanté mi mano, le entregué mi vida a Cristo. Y el Espíritu Santo vino en mi vida, en el sentido de todo creyente. Cuando cree, el Espíritu Santo viene y hace morada en él. Yo traté de seguir mi vida como la vivía antes y ya no era disfrutable. Fumar mota ya no era disfrutable, ponerte borracho. Ya había algo que me impedía disfrutar las cosas que antes disfrutaba y dije, ya me echó a perder.
0: No te quiero interrumpir. Pero yo creo que aquí hay muchas personas o que fumaban marihuana o que se emborrachaban, o que están haciendo eso, pero no creo que haya personas aquí que hayan tenido el éxito que tú tienes, y muchas personas quieren, anhelan, desean así ser famosas, que la gente los reconozcan. Y sé porque he hablado contigo y he escuchado tu testimonio varias veces de que tú tenías todo eso y nunca sentiste ningún tipo de llenura por eso, al contrario, como que, cuéntanos de eso.
1: Sí, cada vez me estaba creciendo más un orgullo en mí, ¿no? Y eso, nada era suficiente, ¿no? Siempre era algo más y nada era suficiente. Solamente una relación con Cristo fue algo que me llenó. O sea, fue como eso, una sensación de llegar a casa, de estar en el lugar donde tienes que estar. Y yo me subía literalmente al techo de mi casa, fingía estar en un concierto, ¿no? E imaginándome la gente aplaudiéndome a mí y cantando mis canciones. Pero cuando fui a esa iglesia, estaban cantando igual que como cantamos hace unos momentos, y yo los veía cantar y veía en el techo, y yo así de, ¿qué hay en el techo? ¿Qué están viendo ellos que yo no estoy viendo? ¿A quién le están cantando? Porque veía que la gente que estaba aquí no estaban cantando con ellos, o sea, no estaban cantando las canciones de las personas que estaban cantando, ¿sabes? Sino que todos en conjunto estaban cantando algo que yo no sabía, que yo no conocía y que yo no percibía ni siquiera. Y eso fue un impacto para mí, porque yo conocía los escenarios, sabía de qué se trataba, y se trataba de mí, ¿sabes? Pero de repente darme cuenta que no se trataba de mí fue algo muy, muy impactante para mi vida, ¿no?
0: Entonces, conoces a Jesús en esta iglesia ahí, y sé que fue una transición, no de la noche a la mañana, como algunas personas que de repente ya dejan de tomar, dejan de fumar, dejan de decir malas palabras, dejan así en seco su vieja vida y de repente ya son bien cristianitos. Sé que tú tuviste una experiencia diferente. Cuéntanos un poco de eso.
1: Bueno, estaba pues más cerca de aquí, en San José, California, terminando una gira de El Rapture, ¿no? Que en esa época se hizo una gira con puros grupos latinos, y terminamos en Hollywood, haciendo un show ahí en Hollywood, pero el show anterior era en San José, California. Y Tere, que ya sabía que yo era cristiano porque había ido a su iglesia, ¿sabes? Y que cada vez me preguntaba, ¿ya no estás fumando? Y yo todo drogado, no, no estoy fumando, ¿no? Y le mentía, ¿no? Y yo decía, cuando llegue allá me arreglo. No lo disfrutaba ya como lo disfrutaba antes, pero seguía encadenado. Para mí fue una imagen muy clara. El que se droga como que vuela, es el, como su rollo, ¿no?
0: Por eso quiero agarrar el vuelo.
1: No. Precisamente.
0: Okay. Perfecto, okay.
1: Pero esa canción, bueno, es otra historia.
0: Estoy bien mal, perdóname, bro.
1: Pero tiene que ver, definitivamente tiene que ver. Te voy a decir por qué. Porque el marihuano siempre es eso, ¿no? Uy, vamos a volar, ¿no? Y ese rollo, y por eso siempre hay referencias de eso. Cuando alguien está pensando en eso, ¿no? En la droga, ¿no? Pero de repente para mí fue muy, muy clara la imagen, que según yo estaba volando, pero en realidad nada más estaba dando círculos con una cadena que me tenía atrapado. Entonces realmente no tenía libertad, realmente estaba encadenado, estaba encarcelado. Por eso en muchas de mis canciones utilizo esa imagen. Estaba yo encadenado, era yo el que estaba siendo controlado. No, yo no controlaba nada, me estaban controlando. Y los vicios me tenían así. Entonces, la imagen era muy clara para mí, así. O sea, estaba dando nada más círculos sin moverme de un solo lugar. Y según yo, era libre, ¿no? Pero ahí en San José, California, fui por ella al aeropuerto. Desde el momento en que me vio, me vio y me cachó. Fue así como, tú sigues en lo mismo, ¿no? Y me quebré. O sea, fue así de, pues sí, no puedo dejarlo. Y cuando le dije eso, me dijo, Jesús está dentro de tu corazón. Y yo le dije, ¿y eso qué? ¿No? Él te puede ayudar. Y yo, él tiene muchos problemas en el mundo como para ayudarme a mí. Y me dijo ella, ¿sabes qué? Déjame orar por ti. Y le voy a pedir a Dios que te ayude. Y desde ese momento, ahí sí sucedió. Dios me quitó mi adicción, la sacó de mí. Y cuando me di cuenta que Dios podía alterar la química de mi cuerpo, porque entiendo, esto de la adicción es un remanente que se queda dentro de tu cuerpo que te exige volver a drogarte. Y cuando supe que él pudo meterse en mi cuerpo y sacar la química de mi cuerpo y dejarme libre, entonces fue, yo tengo que conocer a este Jesús, yo tengo que saber quién es. O sea, si puede hacer eso, ¿qué más puede hacer? Y fue cuando comencé a congregarme.
0: Ok, increíble, bro, increíble. Y yo creo que eso va a ser de mucha ayuda a muchas personas, porque yo creo que lo que yo he visto es que muchos chavos dentro de la iglesia...
1: Sí. ¿Te puedo decir algo? Cuando Tomás, ¿no?, no está en el momento en que Jesús aparece a sus discípulos resucitados, él duda, ¿no? Él dice, si yo no meto mis dedos en sus llagas, ¿no? Mi mano en su costado, no voy a creer, dice Tomás, ¿no? Y en la siguiente semana Jesús aparece y ahí está Tomás. Y es increíble, Jesús sabe lo que Tomás dijo y simplemente lo aborda y le dice: Tomás, aquí están mis llagas, mete tus dedos y mete tu mano en mi costado y cree, no seas un incrédulo, ¿sabes? Uh-huh. Y Tomás necesitó el que Jesús hiciera algo para creer, ¿sabes? Y yo creo que no necesita Jesús hacer nada para que tú creas, pero en mi caso Él me permitió ver su poder para que mi fe creciera, ¿sabes? Pero no necesariamente tiene que suceder algo impactante en tu vida. O sea, lo que quiero decir es, a lo mejor tú creciste en la iglesia toda la vida, ¿no? Y dices, no, pues yo no tengo un testimonio como ese, ¿no? Mi vida es bien aburrida, ¿no? Así todo. No me ha pasado nada nunca y no sé qué. ¿Sabes? La misma gracia que me sacó a mí de las drogas es la misma gracia que te está sosteniendo a ti y guardándote a ti. ¿Sí se entiende?
0: Sí.
1: ¿Se entiende? O sea, no necesita suceder algo espectacular para que creas. Lo que ya sucedió fue que Jesús murió en la cruz del Calvario, claro, por tus pecados. Claro. Y eso es sorprendente, y eso es increíble. Eso y fue real, y fue cierto. No es una leyenda, es histórico. Y Jesús resucitó al tercer día, ¿no? Cuando los demás le pidieron una señal a Jesús. Ya estoy enseñando, mira.
0: Sí.
1: Cuando los demás.
0: Y grábalo, lo pasamos mañana.
1: Cuando le pidieron una señal, Jesús dijo: no, señal no se va a dar, ¿no? Sino solamente la señal de Jonás, ¿no? Y esa es la señal que debemos de creer, que Jesús murió y resucitó por nosotros, y eso es suficiente para hacerlo nuestro Señor y Salvador.
0: Amén. Y te conozco y sé que ese es tu corazón, y creo que eso, que Jesucristo muerto, resucitado, viviendo a la diestra del Padre, intercediendo por nosotros, podemos tener salvación en Él. No hay nada que se compara con eso. Eso es suficiente, eso es dulce comunión, y Dios ha sido fiel al darnos eso. Yo creo que Dios está abriendo los corazones de muchos aquí para que puedan creer en Él. Y muchos que son cristianos, que a lo mejor están batallando, que puedan decir: ¿sabes qué? Yo voy a confiar que Dios me va a ayudar a vencer esa adicción, o pornografía, o enojo, o ira, o sexo, o lo que sea. Yo creo que Dios se puede ayudar, pero todo sale de ese concepto, Cristo y este mismo crucificado. Oye, sé que también hay muchos cristianos, y sé que muchos cristianos jóvenes tienen este anhelo, esa aspiración de estar en el ministerio, de a lo mejor ser líder de jóvenes, o pastor, o plantar una iglesia. Cuéntanos un poquito, en poco tiempo, el viaje que Dios te llevó, ahora sí, el vuelo.
1: Ya no expliqué eso, okay, la canción de vuelo tenía que ver con eso. O sea, ahora realmente estaba volando, ahora realmente ya no había una cadena que me atara. En Cristo realmente eres libre y puedes volar.
0: Entonces, porque vas a llegar al cielo. Sí.
1: Algo así dice.
0: Algo así decía. Ok, cuéntanos en unos cuantos minutos la historia de cómo Dios tomó a un recién convertido rapero y lo hizo pastor.
1: Yo recibí un consejo en Tijuana. Vine a dar mi testimonio a Tijuana. Un amigo mío, César Garza, me invitó a un congreso que hacían ellos. Y sin anunciar, simplemente me presentó y conté mi testimonio. Pero ahí conocí a un hombre que me dio el mejor consejo que pudo haberme dado, que fue: discípulate, ¿no? Yo no tenía ni idea que era discipular. O sea, era como: órale, pues discípulate, pues órale, eso es lo que tendré que hacer. Él me dijo esto, me dijo: tú eres famoso, eres rapero, seguramente la gente va a querer escuchar tu testimonio, y las iglesias te van a querer invitar a sus iglesias a dar tu testimonio, pero si tú no te arraigas, o sea, echas raíces y te discipulas, te vas a morir. O sea, dentro de 2 años no vamos a saber nada de ti, ¿no? Entonces lo que tienes que hacer es conseguir a alguien que te discipule, ¿no? Entonces, una semana antes había conocido a mi pastor Héctor Hermosillo. Entonces una semana después de que me da ese consejo, me casé, nos fuimos de luna de miel. Cuando regresamos, fuimos a casa de Héctor y le dije: ¿me puedes dar clases de Biblia? Y me dijo: pues no tengo ningún salón de clases, no tengo pizarrón. Si quieres, vente a vivir a Cuernavaca y abrimos la Biblia y nos tomamos un café y conocemos a Jesús. Jesús así discipulaba a sus discípulos, ¿no? Viviendo con ellos. Es que vente a vivir para acá. Y literalmente nos dejamos lo que estábamos haciendo y nos fuimos a buscar una casa en Cuernavaca, así de locos. Tomamos una decisión así radical. Ya teníamos todo para vivir en Monterrey, pero en ese momento no había nada que en Monterrey me pudiera dar lo que yo necesitaba, que era conocer más de Jesús. Y entonces me mudé a Cuernavaca y él comenzó a enseñarme la Biblia verso a verso, a estudiar la palabra. Y Dios estaba haciendo algo, porque yo no sé por qué razón él decidió. El primer libro que me enseñó fue Primera de Timoteo, Segunda de Timoteo y Tito. Y si tú lo sabes, son cartas pastorales, son cartas de un pastor a un pastor más joven. Yo no sabía qué era eso, ¿no? Simplemente estábamos estudiando y después de ahí nos fuimos a Primera de Corintios, que es una carta de doctrina, ¿no? Y creo que Dios estaba preparándome para algo. Después de 5 años de estar en esa iglesia, de yo pues lavar baños, era muy chistoso llegar a la iglesia y tener que lavar los baños. Y y me decían, me acuerdo la primera vez que fui a lavar baños, me dijeron, no, pídeles en el baño de mujeres el agua, porque solamente allá hay agua, ¿no? Entonces les grité, me pasan agua, ¿no? Y sale María del Sol, ¿no? Dándome la cubeta. Y fue darnos cuenta, esto es lo que tenemos que hacer, esto es lo que debemos de hacer, servir al Señor. Y después de 5 años, mi pastor, Dios lo llama a irse a Chicago, y simplemente me dijo, yo creo que Dios te está llamando a pastorear la iglesia, como ves. Y yo con mi bocota dije, va. y así le dije, va. Y decidí sentarme en primera fila y ver qué es lo que Dios quiere hacer a través de nosotros. Y ya llevamos 8 años pastoreando. Entonces me dijo una vez, vamos a poner un instituto bíblico. Y yo le dije, órale, qué padre, así puedo meterme al instituto bíblico. Me dice, no, tú vas a ser un maestro. Y yo, ¿qué? O sea, yo primero tengo que prepararme. Y él, no, tú vas a aprender así, ¿no? Y yo, ¿qué? Entonces la primera boda que fui fue mi boda cristiana. La segunda boda la oficié yo. El primer funeral cristiano al que asistí lo oficié yo. Y no tenía ningún manual ni nada, simplemente abría la Biblia y era lo que el Señor me decía que tenía que hacer, y comenzó mi vida a funcionar de esa manera. El día de hoy estamos pastoreando ahí en Semilla de Mostaza, México, en la avenida San Antonio, y ahí en la Ciudad de México, y Dios ha hecho grandes cosas.
0: Y la verdad, muchos hemos sido bendecidos por el contenido que está produciendo Semilla México, en el internet, blogs, YouTube, todo. Entonces, gracias, yo creo que de parte de todos, por todo el contenido que están poniendo. Gracias personalmente por aceptar venir y bendecirnos con,
1: gracias a Dios,
0: con la enseñanza, con el concierto que vas a dar.

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Sí, que hemos cantado hablar de algunas características del Señor, ¿no? Que, como le mencioné hace rato, tenemos que entender en la plenitud del nombre, ¿no? Cuando decimos Padre, acá hay bastantes papás y mamás también. Pueden entender mucho mejor, con más claridad, ¿no? Cuando todavía no somos papás, entonces estamos en la limitación. Pero cuando ya somos papás, entendemos con un poquito más de amplitud acerca de esta palabra, por ejemplo, ¿no? De esa característica. No hay un papá que, por muy amoroso que sea, pueda dejar pasar algo que está mal y que le va a perjudicar a su hijo, ¿no? Entonces es momento de corrección, ¿no? Eso no significa que alguien va a estar expectante de lastimarlo a su hijo, no, sino es buscar más bien una corrección en su caminar, una corrección en sus pasos, una corrección en su vida misma. Así que eso es lo que el Señor siempre va buscando, ¿no? Entonces, cuando uno comprende esto, ya se le quitan las ideas que hay afuera, ¿no? Dice, ¿por qué hay tanta maldad? ¿Has escuchado eso? ¿Por qué hay tanta maldad? ¿Por qué hay tanto sufrimiento? ¿Por qué hay niños abandonados? ¿Por qué pasa esto? ¿Por qué hay injusticia? En pocas palabras, los que van diciendo eso le aumentarían unos puntos suspensivos más y dirían, ¿por qué Dios es malo? Dirían así si no le conocen al Señor, y ciertamente así lo expresan. Quien dice estas cosas es porque no tiene una revelación de lo que es Dios, ¿no? Pero Dios tiene oportunidad para todos, y de seguro que para aquellos que hoy están diciendo eso, también tendrá oportunidad para expresarse, para manifestarse como el Dios de amor y de poder. ¿Cuántos dicen gloria a Dios? Un día llegó así a nosotros, amén. De pronto nosotros éramos de esos que nos quejábamos, ¿por qué pasan estas cosas? Particularmente en muchas etapas de mi vida antes de conocer al Señor me hacía ese planteamiento. No sé si es tu caso alguna vez, pero cuando viene el Señor, entonces, como dije hace rato, ya no necesitas nada, porque te imaginas cuando estás incompleto en eso, cuando Dios no se ha manifestado a ti, te imaginas, dices, yo quisiera hacer algunas preguntas, yo quisiera decir esto, yo quisiera consultar por qué pasan estas injusticias, lo que toda la lista que dije hace rato, ¿no? Yo quisiera preguntar estas cosas, ¿no? Pero cuando Dios viene a nuestra vida, entonces solo su presencia nos da todas las respuestas, y de pronto no son respuestas tal cual, simplemente su presencia. Es como cuando tú quieres arreglar una situación con alguien, imagínate con tu cónyuge o con entre amigos también podría ser, entre padres e hijos, ¿no? Madres e hijos también, o hijas y padres y todo, ¿no? ¿Se entiende? Y a veces quieres dar el discurso y dice, yo para solucionar esto voy a dar mi argumento también. De seguro la otra persona también tiene su argumento, y cada quien dice, ¿no? Y si dijera esto, yo también ya estoy preparado para la segunda parte y también diría esto y aquello. Pero ¿sabes qué? Un abrazo lo solucionó todo. Pero sincero, claro está. Un abrazo donde transmitas no la teoría, no el discurso, no los argumentos, sino transmitas el sentimiento sincero que hay de un corazón hacia otro corazón, de una vida hacia otra vida. Entonces eso elimina y evita y obvia cualquier otro argumento. Solo estar con, estoy hablando de entre dos personas, ¿no? Vuelvo a decir, pueden ser de la misma familia, ¿no? Pueden ser de la misma congregación, pueden ser de muchas, mucha aproximación, quiero decir. Pero un abrazo, una sinceridad, borra todo aquello que pensabas que ibas a decir o que te iban a decir. Ese es un pequeño ejemplo de cuando estás delante de Dios, ya no hay el espacio para nada más que para agradecerle al Señor. Ya no queda más espacio para nada más que solo adorarle y agradecerle al Señor. Por eso es que de pronto cuando no conocen o nosotros no conocíamos a Dios, podíamos estar en un lugar en el que están en,
como nosotros ahora entendemos, en el espíritu están fluyendo, y el otro está desubicado, no entiende qué está pasando aquí, porque todos están emocionados, están conectados, o están ignorando al resto de la gente, pero les parece que estuviesen como que en otra dimensión. Y están presentes, están respirando, son de carne y hueso, pero han entrado en un momento muy especial de comunión, de alabarle, de adorarle a quien realmente merece. ¿Cuántos dicen gloria a Dios? Un fuerte aplauso al Señor Todopoderoso. Por eso hay palabras acá en la Biblia, así tan pequeñitas, pero que significan demasiado, ¿no? Cuando Jesús dice, ustedes, hablando a los papás, ¿no? Ustedes siendo tan malos, dice, siendo tan malos, discúlpenme, hermanos, queridos papás, el Señor nos dice así, porque yo también estoy en la misma bolsa, me tocó también a mí, hablando de los papás, el Señor Jesús dijo, ustedes siendo tan malos, para empezar, nos dice así, saben dar buenas cosas a sus hijos, dice. Cuanto más Dios, no les dará el Espíritu Santo, y con el Espíritu Santo todo lo demás. Cuanto más Dios. Entonces es una analogía igual. Hace ratito, como le decía, si entre dos personas que están distanciadas hay ciertos argumentos que quieren resaltar como para a solucionar un conflicto, pero viene un abrazo sincero, pero sincero, transmites de corazón a corazón, ya no sirven las palabras, ya no sirven los argumentos, está por demás. La sinceridad, el amor verdadero, el amor fraternal, pide perdón, restaura, sana la herida, empieza un nuevo tiempo y listo. No has dicho ni una palabra, simplemente has transmitido sinceridad. Es otra analogía, al igual como le decía, ¿no? El Señor Jesús dice, ustedes siendo tan malos saben dar buenas cosas a sus hijos, hablando de los papás, ¿cuánto más Dios? ¿Cuánto más? Es una analogía. Entonces, lo propio, si esto pasa entre dos personas que querían argumentar, pero con un abrazo sincero, con la sinceridad y con el amor verdadero, ahí pedida de perdón, restauración y todo completo, es lo mismo que pasa cuando estamos delante del Señor. Ya no sirve ninguna pregunta por responder, ya no te interesa la respuesta, ya no te interesa nada, te sabes perdonado. Y listo, estás perdonada ante Dios. ¿Y quién te dijo? Nadie me dijo, no hay una voz, te perdoné ahorita, sino simplemente transmitió del corazón de Dios a tu corazón, del Espíritu de Dios al Espíritu humano. Y empiezas a cambiar tu forma de ahí mismo, ¿no? O sea, la situación es otra a partir de ese momento. ¿Cuándo pasó esto, pastor? ¿O cuándo tiene que pasar en la vida de un cristiano? Si piensan que les voy a dar un momento ahí, un tiempo específico, no es así. Eso sucede cada vez. Hay cosas que ya solucionaste, ya expresaste y listo. Ya no tienes que volver a tomar eso, otra vez argumentar eso, ¿no? Pero hay otras cosas que todavía estaban por ahí y no las entendías, y un momento de esos te das cuenta que eso era ofensivo a Dios, por ejemplo. Ese momento es el que tienes que arreglar eso, no otra cosa. Está bien clarito eso, el Señor trata. Alguna vez decimos, un momento así como de estos servicios que tenemos, o en un momento especial como unos retiros o unas reuniones exclusivas, encuentros le llamamos nosotros, y tenemos un tiempo específico, y a veces decimos en la administración, póngase a cuentas con el Señor, y hay quienes están como, ¿qué será, no? ¿Qué será? Yo creo que, no sé, Señor, yo creo que todo ya hemos arreglado, pero a ver, ¿qué será? Y no hay que dar tantas vueltas. El Señor está diciendo algo específico. No tienes que hacer una revisión ahí muy, muy esforzada. No, es bien clarito. El Señor te dice esto, simplemente esto. Esto, sácalo de tu vida. Esto, trata conmigo. Esto, entrégamelo. Esto, te perjudica. Así una cosa, tic. No es que tienes que esforzarte mucho, ¿no? Está tan sencillo. Y simplemente seamos sensibles ante el Señor. Seamos sensibles, y que el Señor nos permita cada vez en esos tiempos de comunión
que debería ser constantemente, pues a afianzar mejor nuestra situación delante del Señor, arreglar mejor nuestra comunión con el Señor. Miren, hablando del tema con el que empezamos, le invito a que lea Proverbios, por favor. 30, versículo 30. ¿Fácil? 30, 30. Proverbios 30, 30. Dice Proverbios 30, 30. El león fuerte entre todos los animales que no retrocede ante nada. Es una característica del león. El león fuerte entre todos los animales que no retrocede ante nada. ¿Sabe? Una de las revelaciones, una de las imágenes que tiene el Señor Jesucristo a través de la palabra es en el Evangelio de Mateo, expresado como el león de la tribu de Judá. Usted sabe que los cuatro evangelios han sido escritos de la misma historia, es decir, la vida de Jesús, ¿no? Narran la misma historia, es la vida de Jesús. Pero la diferencia es al grupo al que fue destinado esta escritura, ¿entiende? Y es por eso que el libro de Mateo fue destinado para los judíos. En el libro de Mateo hay especificaciones que para los griegos no tenían mucha significancia. Para otros de otras naciones tampoco. Sí importaba para los judíos. Ahí aclara para ellos específicamente. Está muy, muy puntual para explicarle. Es más, si en este tiempo quisiéramos que algún judío que no tiene el tan claro como otros acerca de que Jesús es el Mesías, la mejor opción para entender la vida de Jesucristo sería Mateo, ¿no es cierto? Mateo, por ejemplo, dice, hay expresiones, no expresiones, sino porciones donde especifica el linaje de Jesús, de dónde viene Jesús. Es más, está ahí justamente en la genealogía, en el primer capítulo de ahí, explica que Jesús es descendiente del rey David. ¿Por qué es importante que digan eso? Porque alguno va a decir, pero no que es hijo de Dios, eso debería interesarnos más que otra cosa. Ciertamente, pero para los judíos era importante de qué linaje venía, tanto de su padre adoptivo José, como de su mamá. Vienen del linaje de David. Para ellos era importante. Su Mesías tenía que ser descendiente de la tribu de David. Entonces está ahí bien claro que él venía de ese linaje. Ese pueblo no iba a aceptar a nadie que no venga de ese linaje, ¿no es cierto? Y varios lugares. Acuérdense que cuando los ciegos se le aproximan al Señor Jesús, que le dijeron, Jesús, hijo de David, ten misericordia de mí. Bartimeo clamó así, Jesús, hijo de David, ten misericordia de mí. Cuando el Señor llega al templo, ¿qué claman? ¿Qué proclaman los niños y los jóvenes? Hosanna al hijo de David. Significa bendito el que viene en el nombre del Señor, bendito el descendiente de David. Entonces Mateo está escrito específicamente para el pueblo hebreo. Ellos entendían perfectamente. Y por eso es que se lo muestra ahí como el león de la tribu de Judá. Es una característica. Gracias, Ángela. Ahora, para no dejarles incompleto, ¿qué hace Marcos? Marcos está escrito para los que no son judíos, exactamente. Es decir, para nosotros. Para nosotros. Para todos los que no son judíos. No está la genealogía, no están muchas cosas. Es más, es el evangelio con menos capítulos. Si alguna vez le dan la tarea,
lean el Nuevo Testamento, por lo menos un evangelio, así, uy, te va a parecer una tarea medio que de cruzado, quería decir, una faena así bien heroica. No, pues toma el de Marcos, solo tiene 16 capítulos, hermano. 16. Si lo divides en 4 días, son 4 capítulos y ya está. De los 7 días de la semana, solo 4 días que leas a 4 capítulos, ya acabaste el libro de Marcos. Ya te sabes, por lo menos, la historia de Jesucristo. Por lo menos. Y luego te pasas a Hechos, y en Hechos ya ves de los discípulos de Jesús, ya tienes un avance. Estoy hablando a quienes no hayan leído un libro de la Biblia completo, un libro de los 66 que existe. Si no has leído todavía un libro, empieza por Marcos, un buen consejo, 16 capítulos. Ahora, si quieres leer un poquito más equilibrado entre los 7 días de la semana, ya digamos que domingo no, porque bueno, el domingo te viniste a la congre como ahorita temprano, pero digamos en 6 días, entonces como 3 capítulos y medio. Es decir, que un día puedes leer 4, al día siguiente 3, al otro día 4, y al otro día 3, y igual llegas al sábado con los 16 capítulos. Entonces, para empezar, imagínense, Mateo tiene, si no me equivoco, 27, comparando con Marcos, que tiene 16, ¿no? Entonces Marcos es para aquellos que dicen, al grano, hermano, al grano. Alguno se ha puesto colorado aquí. Seguro alguien dice eso por aquí, estoy viendo. Al grano, sin vueltas, sin vueltas. Bueno, algunas veces hay que ser así. Pero otras hay que ver el argumento, importa. Aunque sea corto, conciso, importa. Porque al grano puedes meter la pata. Hay que escuchar un poquito del argumento. Y en cuestión de la palabra, hay que ver el contexto siempre. Porque a veces hay los que dicen, háblame Señor. Ahora sí que al grano, sin vueltas. ¡Chum! La paga del pecado es muerte. No, Señor, algo más suave, por favor, más suave. El alma que peca morirá. ¡Señor! Pero me echa al grano, hijo. Entonces... es así. Y Lucas Pastor, para yo voy a hablarles del león, ¿no? Pero para que usted no se quede cojo, hemos dicho que Mateo significa eso. El león de la tribu de Judá es el, como Mateo lo presenta a Jesús, como el león de la tribu de Judá, como el rey. Marcos, ¿cómo lo presenta? Como el hijo del hombre. El hijo del hombre. Así dice. Jesús se presenta así. He aquí el hijo del hombre. En su lugar dice, el hijo del hombre no tiene dónde recostar la cabeza. Dice, ¿no?